0: último tramo de Cantilo. Reiteramos que ya se habilitó el acceso este a la altura de Aedo, mano a Luján, y Lugones, altura La Pampa por obras. También habilitada la reducción por evento en Fitzroy y Vera. Para usuarios de trenes, recordamos que el Belgrano Sur, ramal González Catán, normalizó su frecuencia, al igual que todos los ramales del ferrocarril Roca y la línea A de subterráneos. Reiteramos que durante todo el fin de semana, hasta el lunes inclusive, se mantendrá el corte total por obra de Luis María Campos entre Santa Fe y Dorrego. Central de Tránsito 710, Nora Acosta.
1: En la ciudad, la temperatura 13 grados 2 décimas, humedad 91%.
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5: Hay lugares donde la historia parece haberse retirado para que nadie la encuentre. Qumran es uno de ellos. Una extensión seca recostada sobre la costa del Mar Muerto, a unos 35 kilómetros de Jerusalén. Montañas desnudas, cuevas abiertas en la piedra. Un paisaje donde parece imposible que alguien haya querido vivir. Y sin embargo, hace 2000 años hubo hombres que eligieron ese desierto porque estaban convencidos de algo extraordinario, que el mundo que conocían estaba por terminar. Se llamaban a sí mismos, entre otros nombres, los hijos de la luz. Rezaban, estudiaban, escribían, se purificaban con agua, compartían sus comidas y esperaban. Esperaban al Mesías. Una batalla definitiva entre el bien y el mal. Esperaban el fin de los tiempos y cuando finalmente desaparecieron, dejaron escondida en aquella montaña una biblioteca que permanecería enterrada durante casi 2000 años. Hasta que una cabra se perdió. Fue en el invierno de 1946, cuando unos jóvenes beduinos que pastoreaban sus cabras de Jericó, que una de ellas se metió en una de las tantas cuevas de la región. La historia del descubrimiento tiene distintas versiones, pero la escena quedó para siempre adherida a la leyenda del Qumran. Uno de los muchachos entró a buscar la cabra. Había oscuridad, piedra y polvo, y unas antiguas vasijas. Dentro aparecieron rollos de cuero cubiertos de una escritura que ninguno de aquellos jóvenes podía comprender. No tenían manera de saberlo, pero acababan de abrir una puerta de 2000 años. Habían aparecido los primeros manuscritos del Mar Muerto, los rollos del Mar Muerto. Lo que siguió fue una carrera frenética de arqueólogos, investigadores, comerciantes de antigüedades y beduinos que volvieron una y otra vez sobre las montañas. Entre 1949 y 1958, las campañas dirigidas por el arqueólogo Rolando Bo exploraron las cuevas y las ruinas de Kirbet Qumran. La Cueva 4 fue una explosión arqueológica. Allí aparecieron alrededor de 15.000 fragmentos pertenecientes a cientos de manuscritos en arameo y en griego. Un rompecabezas gigantesco que había esperado 20 siglos para que alguien volviera a leerlo. ¿Pero quiénes habían escrito todo aquello? Ahí empieza verdaderamente un asombroso misterio, porque en tiempos de Jesús el judaísmo no constituía un bloque uniforme. Había fariseos, grupos revolucionarios, distintas corrientes religiosas y políticas. Y los autores antiguos, entre ellos Flavio Josefo, Filón de Alejandría y Plinio el Viejo, hablan también de una comunidad singular, los esenios. Hombres que vivían apartados de la vida convencional porque rechazaban la riqueza personal. Practicaban baños rituales y compartían sus bienes y alimentos. Una comunidad donde los novatos eran sometidos a largos periodos de prueba para luego dedicarse a estudiar obsesivamente las escrituras. Creían que la religión oficial de Jerusalén se había corrompido. Durante décadas, Qumran fue identificado directamente con los esenios. Hoy, muchos investigadores continúan relacionando los manuscritos con un movimiento próximo al mundo esenio, aunque la identidad exacta de la comunidad sigue siendo discutida. Lo indiscutible es que aquellos hombres habían roto con las autoridades religiosas de Jerusalén. Para ellos, el templo estaba contaminado, la sociedad estaba desviándose y ellos eran el pequeño resto elegido que debía conservar la verdadera alianza con Dios. Por eso abandonaron la ciudad y se fueron al desierto. Resulta fascinante descubrir que en medio de aquel paisaje reseco, el agua dominaba sus vidas. En Qumran aparecieron cisternas, canales y numerosos baños rituales. Otra vez el agua como religiosidad, ¿no? Purificarse era fundamental. También lo era comer juntos. La gran sala comunitaria podía recibir a decenas de personas y junto a ella aparecieron centenares de platos, vasos, recipientes. Había talleres, almacenes, hornos. Y apareció además una habitación que durante mucho tiempo fue interpretada como scriptorium, una sala donde los escribas podían trabajar copiando textos que no era literatura, sino la palabra de Dios. Entre aquellos manuscritos apareció el gran rollo de Isaías, más de 7 metros de pergamino, 54 columnas, un texto copiado aproximadamente un siglo antes del nacimiento de Jesús y que toca inevitablemente una de las cuestiones más sensibles de nuestra cultura, porque Isaías contiene pasajes que el siglo después el cristianismo interpretaría en relación con la llegada de su Mesías. Qumran demuestra que esas palabras circulaban antes del cristianismo, antes de que Jesús predicara en Galilea. La pregunta se impone: ¿Jesús conoció ese mundo? ¿Estuvo con ellos? Los manuscritos del Mar Muerto no mencionan a Jesús. No existe un documento encontrado en Qumran que diga que Jesús perteneció a esa comunidad. Tampoco podemos afirmar históricamente que fuera esenio, pero desde hace mucho tiempo circula una hipótesis extraordinariamente seductora. Los evangelios canónicos cuentan muy poco sobre una enorme porción de la vida de Jesús. Lucas lo muestra aproximadamente a los 12 años dialogando con los maestros en el templo de Jerusalén. Después se abre un gigantesco silencio biográfico. Y muchos años más tarde aparece Jesús adulto alrededor. Tampoco podemos afirmar históricamente que fuera esenio, pero desde hace mucho tiempo circula una hipótesis extraordinariamente seductora. Los evangelios canónicos cuentan muy poco sobre una enorme porción de la vida de Jesús. Lucas lo muestra aproximadamente a los 12 años dialogando con los maestros en el templo de

sabemos. Y precisamente dentro de ese vacío surgieron teorías según las cuales Jesús habría pasado parte de su juventud vinculado con los esenios o con comunidades ascéticas semejantes a las del Qumran, donde habría estudiado las escrituras, conocido prácticas de purificación y vivido una experiencia religiosa alejada del poder sacerdotal de Jerusalén. Es solo una hipótesis, no está demostrada. Ningún manuscrito de Qumran, reitero, dice Jesús estuvo aquí, pero la comparación resulta irresistible porque existen puntos de contacto entre aquel universo y el mundo del cristianismo primitivo, la expectativa mesiánica, la importancia de la comunidad, la crítica a determinadas prácticas religiosas, los rituales de purificación, la tensión entre luz y tinieblas y la certeza de que la historia humana estaba acercándose a un momento decisivo. Aquellos hombres esperaban el final, pero en el mientras tanto escribieron la regla de la guerra, una batalla final entre los hijos de la luz y los de las tinieblas, el bien contra el mal. No era simplemente un manual militar, era la construcción religiosa de una comunidad que veía acercarse una catástrofe y necesitaba creer que detrás de la derrota existía una victoria definitiva. Y la catástrofe llegó, pero no bajó del cielo. Llegó marchando con estandartes romanos. En el año 65 comenzó la gran rebelión judía contra Roma. Las legiones avanzaron sobre Judea. Qumran fue destruido alrededor del año 68. Jerusalén caería poco después. En el año 70, las tropas de Tito destruyeron el templo. Antes de que el ejército alcanzara Qumran, alguien tomó aquellos manuscritos, los envolvió, los introdujo en vasijas, corrió hacia las cuevas y los escondió. Quizá pensaban regresar, quizá creían que la guerra terminaría, quizá confiaban en recuperar algún día su biblioteca, pero jamás volvieron. Dejaron algo todavía más extraño: el rollo de cobre, encontrado en 1952, no estaba escrito sobre pergamino ni sobre papiro. Las palabras habían sido grabadas sobre finas láminas metálicas y cuando finalmente pudieron abrirlo apareció algo absolutamente desconcertante, un mapa de un tesoro. 64 lugares con objetos preciosos supuestamente escondidos en diferentes puntos. Las cantidades descritas son fabulosas. Durante décadas hubo expediciones intentando encontrar las riquezas. Nada. Hay algo todavía mejor. El propio rollo de cobre dice que existe otro documento, un duplicado, una segunda copia donde estarían las explicaciones, las medidas y las claves necesarias para comprender el primero. Ese documento jamás apareció. Y mientras seguimos buscando secretos en palas, pinceles y la inteligencia artificial, comenzó a leer los rollos. En 2021, investigadores de la Universidad de Groninga analizaron el gran rollo de Isaías y lo que durante generaciones parecía escrito por una misma mano, la máquina, la inteligencia artificial, encontró dos escribas. Uno escribió aproximadamente la primera mitad, otro continuó la segunda imitando tan extraordinariamente bien la caligrafía del primero que durante 2000 años nadie había advertido el cambio. Dos seres humanos muertos hace más de 20 siglos reaparecieron de pronto, no por sus nombres, sino por el movimiento de sus manos. Y después llegó el ADN. Los pergaminos también podían hablar porque alguna vez fueron animales. Analizando su material genético, los científicos comenzaron a descubrir qué fragmentos podían pertenecer a un mismo rollo y cuáles probablemente habían llegado desde otros lugares. La arqueología había entrado en una dimensión casi inimaginable. Ya no solamente leíamos las palabras, podíamos interrogar la piel sobre la que habían sido escritas. Y entonces, claramente uno vuelve mentalmente a aquella primera cueva. Porque aquellos hombres de Qumran creyeron que estaban viviendo los últimos días de su historia. Se equivocaron. Porque antes de desaparecer, hicieron algo maravillosamente humano. Escondieron sus palabras, como si en medio de la derrota hubieran decidido mandar una botella flotando en el mar hacia el futuro. 2000 años después la encontramos nosotros y seguimos preguntándonos quiénes fueron y hasta qué punto ese pequeño grupo perdido en el desierto estuvo cerca de Jesús. Tal vez nunca lo sepamos,
pero hay algo extremadamente

Enriquecedor en pensar que, mientras una comunidad escondía en las montañas palabras sobre un Mesías que debía llegar en algún lugar no demasiado lejano de aquel mismo territorio, la historia, que cambiaría el mundo, ya había comenzado a caminar.

0: Bueno, bellísimo texto y bellísima canción del plan de la mariposa que hacía Tesoro Escondido, ¿eh? Qué lindo que es todo. Bueno, llega la tercera edición de la Semana Negra BA, del miércoles 7 al sábado 10 de octubre en la Biblioteca Güiraldes. ¿Cuánta actividad cultural, no?
1: Sí, sí.
0: El festival dedicado al género negro y sus distintas expresiones contemporáneas propone 4 jornadas de charlas, homenajes, presentaciones y encuentros. El festival reúne a escritores, periodistas, investigadores y lectores para poner en diálogo distintas tradiciones del género negro con una mirada local, latinoamericana e internacional. Conoce más en linda.gov.ar. A disfrutar de esas cosas, ¿eh? 21 horas, 22 minutos. Tenemos un montón de mensajes que hablan de nuestra rocolita querida, sí, dije mentón de mensajes. Vamos a escuchar algunos, dale.
2: Buenas noches, Marcela y equipo. 2 temas,
0: sí,
2: me gustaría escuchar. Si es posible,
0: dale.
2: Fernando de Tigre habla. Miguel Mateo Sass, Tira para arriba.
0: ¡Qué lindo!
2: Y High Energy de Evelyn Thomas.
3: Mira, no sé si responde consigna.
2: Programa. Seguí así, no sé.
1: Este sí,
0: este me trae buenos recuerdos.
3: Este sí.
0: Mi época de rock and pop.
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3: Bueno, esto es el original, ¿eh?
0: A mí mucho Mateo, tengo que reconocerlo, no me gustaban las baterías electrónicas. Estaba por ese lado, ¿viste?
3: Bueno,
0: venía por
3: claro.
0: Ese
3: lado.
0: Ay, oh, si éramos tan puristas,
1: sí,
0: ¿viste?
3: Claro.
0: Ay, bueno, había que gastarlo.
3: No,
0: y teníamos un
3: redondos
0: operador de la radio, Walter Ojeda, que le encantaba, de rock and pop. Y lo gastábamos todos porque decíamos, Walter, no te puede gustar esto.
3: Bueno, Rocas Viva fue el disco más vendido del, sí, rock nacional, sí, hasta que llegó El Amor Después del Amor de Fito.
0: Sí.
3: Un exitazo.
0: Y a él le encantaba. Le mandamos un beso, Walter. Puntano divino.
1: Tengo un montón de amigos fanáticos de esas.
3: Una... ¿De tu edad o más grandes? Porque más
1: edad,
3: grandes se entiende.
1: Más.
3: Un poquito más.
1: 55.
3: Y bueno, claro.
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0: Rosada.
4: Rosada.
0: Bueno, era muy emblemático, ¿no?
3: Sí.

0: parecía muy pum para arriba en ese momento. Y ahora,
1: era la primavera infalcinista.
2: Bueno, che, soy Alicia, dice de Recoleta. Mi tema es Bombón Asesino de los Palmeras.
1: Bueno, a ver qué dice. Claro, amiga.
2: A ver.
1: Lola, Lola.
2: Ahí está, ahí va, ahí va. Mirá.
3: Porque venga.
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2: Ahí va,
4: Tira.
2: Buenas noches, Marcela y equipo. Soy Cristina de San Telmo. Los escucho todas las noches. Me encanta el programa. Para la Rocola me gustaría escuchar una ráfaga de amor de Ráfaga. Hermosa.
1: Bueno, dosifiquemos la cumbia. Vamos con el bombón.
2: Y bueno, pero lo que pasa es que la cumbia...
1: La cinturita.
3: La cortita.
2: Esta de fiesta.
3: Todita.
2: Salimos todos cuando la ponen, ¿eh?
1: Olvidate.
2: Casamiento a full, 5 de la mañana, corbata en el medio de la cabeza, clavada.
1: Sí, borracha, te
2: borracho el tío que se acerca y...
1: Te bailo el himno.
2: Claro. Y se levanta a la prima del cuñado de la novia. Está de novia con el hermano del novio. Se arma un quilombo.
3: 35 años menos que vos.
2: A las piñas termina la fiesta, ¿viste?
3: Vos tenés 60 y ella 25.
2: Que claro, ¿viste? Esos cruces en los casamientos. ¿Qué va a ser? Hola Marce y equipo, me encantan todas las canciones que están pidiendo los oyentes. Yo les pido Tirar para arriba de Miguel Mateo.
1: Ahí
2: ya
1: estamos.
2: Está. Gracias, pasado. Dice cumplimos. Silvi de Santa Fe, capital. Norberto y Adriana desde Santa Fe. Me acuerdo que escuché a Piero y al Cuarteto Supay en concierto a beneficio de un paro municipal que a la salida fuimos agradecidos con la gas lacrimógeno. Me muero. Saludos y los quiero. Bueno, gracias. Ustedes también, ¿qué quieren? Eran unos comunistas zurdos.
1: La Argentina de antes.
2: ¿Viste? Claro.
1: La chicos, cosa sana.
2: Bueno, la Argentina de antes. Hola. Hola.
1: Bueno, voy a hablar un poco de la Argentina de antes, pero de la que nos gusta, de la que nos gustaba. Bueno, les voy a hablar de un documental que se titula Anne Marie. Es un documental dirigido por Mariana Sanguinetti, bisnieta de la fotógrafa Anne Marie Heinrich.
2: Ah, mirá.
1: Es el primer largometraje que hace ella, que hace Mariana, y de alguna manera reconstruye la vida y la obra de su bisabuela, una de las fotógrafas más influyentes de la historia argentina. Ella había nacido en Alemania, por eso su nombre, nadie duda, ¿no? De que Anne Marie Heinrich es alemana.
2: Sí, no.
1: Bueno.
2: Claro.
1: Había nacido en 1912, llegó acá con 14 años, muy rápidamente se puso a trabajar junto a su tío en un estudio de fotografía, un estudio familiar, digamos. Uh-huh. Ella decía que se había animado a tomar una cámara porque era una adolescente y no tenía ni idea de lo que era la fotografía, pero decía que bueno, que era un oficio que no le exigía conocer el idioma.
2: Claro.
1: Y que entonces por eso se animó. Pero claro, algo de talento había, porque esto fue en el 26, en la década del 30, ella ya tenía su propio estudio y rápidamente se convirtió en la retratista preferida de las grandes figuras del espectáculo nacional.
2: Sí, claro que sí.
1: Y quienes nos estén siguiendo por el canal de YouTube, estamos viendo imágenes del documental, pero también algunas fotos de los retratados. Bueno,
2: ella es
1: Anne Marie, sí. Ah. A través de su lente o frente a ella posaron Eva Duarte y Eva Perón, las dos, ¿no? De cuando fue actriz y después primera dama, porque la siguió eligiendo. Mirtha Legrand, con quien entabló una gran amistad, sobre todo a través de Úrsula, la hermana de Anne Marie. Se hicieron muy amigas con Mirtha. Úrsula se fue a vivir a Estados Unidos y Mirtha, cada vez que viajaba a Estados Unidos, la visitaba a Úrsula. Graciela Borges, que está retratada por Anne Marie. Las primeras fotos que conocemos de Graciela Borges son de ella. Sí. Tita Merelo, Jorge Luis Borges, Mercedes Sosa desde joven, una Mercedes súper joven y ya retratada por Anne Marie. Astor Piazzolla, el poeta chileno Pablo Neruda, el mismo francés Marcel Marceau y muchísimas otras figuras del arte y de la cultura. De hecho, muchas de las fotografías más conocidas de ellos son de Anne Marie.
2: ¿Esa
1: es de ella?
2: Es clásica esa de Eva.
1: La Eva mirando de costado con ese peinado bien clásico.
2: Pero es la Eva Duarte.
1: Yo creo que está ahí, ¿eh? Yo creo que, mira, esa la que vos ves es Eva Duarte.
2: Sí. Claro.
1: Sí, ese es Eva Duarte.
2: Esa es Eva Duarte, no es Eva Perón.
1: No, todavía es en la etapa actriz.
3: Claro. Mi
1: la
3: mujer actriz fue empleadita veinteañera de Anne Marie Heinrich.
1: ¿En serio?
3: Y recibía mira, ahí en el negocio de Callao. Mira. A las
1: todavía está.
2: ¿Que tenía la casa de fotografía?
1: Sí, sí.
2: ¿Ahí?
1: Sí. Y todavía está.
2: Ah, sí.
1: Todavía está porque toda la familia ha seguido la tradición.
2: Ah, mira qué bien.
3: Sí, claro.
1: A mí hay cosas que me gustaron mucho del documental. Bueno, ella murió en el 2005, dejó un legado que es impresionante, un archivo de alrededor de 130.000 negativos que incluso ahora todavía están tratando de clasificar. Y aparte puede haber material increíble ahí que nadie sabe. Sí. Bueno, eso se conserva gracias a sus hijos que ya son grandes.
2: ¿Laburó
1: Alicia
2: solo acá?
1: Ricardo. Sí. Solo acá, porque ella vivió toda la vida en Argentina.
3: Una polémica muy fuerte que hubo por un retrato de ella de una vedette desnuda, no recuerdo la vedette.
1: Sí, pero le clausuraron el lugar.
3: Le hicieron sacar de la vidriera del negocio de Anne-Marie Henry porque les parecía que ofendía la moral que apareciera esa foto de esa vedette.
1: De la zona de Recoleta.
2: Una pregunta, ella laburó solamente acá, todas esas personas extranjeras que fotografiaba porque pasaban por acá.
1: Exacto, venían acá y ella lo fotografiaba. Lo que pasa es que, claro, era una artista, una fotógrafa de renombre internacional. Es conmovedor ver a Sara Facio, que es, ha sido una número uno de la fotografía, hablar de Anne-Marie, decir, fue mi mentora, fue la persona, la mujer a quien yo admiré. Bueno, además eso, siendo mujer. Y lo que quería decir esto también, ¿no?, de esta Argentina que amamos, digo, este documental no solo tiene que ver con su figura, hay algo de reconstrucción de historia familiar, pero también muestra esa Argentina increíble con el cine,
2: claro, la década del 40,
1: la década del 30, 40, 50 en el cine, la calle Corrientes con sus vedettes, con sus modelos, sus actrices de la época, y otra televisión donde se ve a Anne-Marie que le hacen reportajes en la televisión. En la televisión argentina, chicos, en algún momento iban los artistas, hablaban de su profesión, los dejaban explayarse y el público tenía la posibilidad de conocerlos. Hoy parece ciencia ficción, pero bueno, no fue hace tanto tiempo. No,
2: claramente
1: década
2: que no.
1: Década del 80, del 90 todavía aparecía. Bueno, Anne-Marie va a tener mañana su estreno a las 8 de la noche en el Malva, Figueroa Alcorta 3415. Las entradas son súper populares, 10.000 pesos. La verdad se van a encontrar con un documental muy, muy hermoso y creo que muy cercano para todos nosotros.
3: En las redes todavía no está.
1: No, todavía no está en plataformas. No. Por ahora en Malva, presencial.
2: Bueno, muy bien, che, son las gracias, Vale.
1: Por favor.
2: Después me tenés que recordar el horario y todo lo de la cita de mañana. Dale, por favor, que estamos todos muy nerviosos.
1: Gracias, Marce.
2: Mañana vamos a estar todos ahí, toda la familia.
1: Qué alegría.
2: Vamos a comer ñoquis.
1: Qué alegría.
2: 21 horas, 31 minutos, señoras y señores. Estamos hasta las 10 de la noche haciendo Feudalísima. 11-23-66-0-710 para la Rocola. Ya llegó D'Andrés.
5: Sí.
2: Ya llegó.
5: Digamos el nombre bien.
2: Charlie D'Andrés.
5: Sí. José alias
2: D'Andrés. Vamos con Sanabria, dale.
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8: Es la hora 21:32. En Buenos Aires la temperatura 13 grados 2 décimas. Atención usuarios del subte, mañana habrá liberación de molinetes en la estación Juan Manuel de Rosas de la línea B. La medida, que regirá a las 7 de la mañana, es para reclamar la devolución de descuentos aplicados a los salarios, según denuncian los metrodelegados. Caos en Las Condes, en Santiago de Chile, tras el aluvión de agua y barro provocado por intensas lluvias. El delegado presidencial de la región metropolitana, Germán Codina, alertó por el pronóstico de precipitaciones para las próximas horas.
9: Las próximas horas vamos a tener precipitaciones probablemente con esta intensidad, pero la acumulación de estas precipitaciones puede seguir generando que la quebrada siga aportando mucho material y por lo tanto le pedimos a las personas que permanezcan en sus hogares, evidentemente en zonas que no sean de riesgo, si son casas de dos pisos y están en esta zona, que estén en el segundo piso. Hasta el momento no debiera haber corte de suministro de agua potable, sin embargo la empresa sí ha informado que la turbiedad del río Mapocho ha generado que tengan que cerrar la compuerta de ingreso de agua para efectos de potabilizar y por lo tanto están en este minuto comenzando a utilizar los estanques de reserva y por eso hay que hacer un llamado al uso responsable del agua, tratar de erradicarla principalmente en el consumo de agua potable y evitar utilizar agua de manera innecesaria.
8: Todo listo para el Gran Premio de Fórmula 1 de Singapur. La 17ª fecha comenzará mañana con la práctica libre 1 desde las 5:30 en el circuito urbano de Marina Bay. Luego de las 9:30 será la clasificación para la carrera sprint del sábado a las 6 de la mañana. Luego, a las 10 hasta las 11, se llevará a cabo la clasificación para el Gran Premio del domingo a las 9 de la mañana. 13 grados 2 décimas la temperatura en la ciudad de Buenos Aires, la humedad del 91%. 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

0: le mandamos un beso a Manuel Güell.
1: Ay, qué gente, qué buena gente.
2: Sí. Sí,
1: qué talentoso.
2: No lo conozco, pero me cae
1: en
2: súper
1: bien. No, divino.
0: Gente, amoroso, sí, siempre. El lunes 12 de octubre llega una nueva edición del evento que reúne a todas las congregaciones cristianas de la ciudad y el Gran Buenos Aires. Será este lunes feriado de 12 a 20 horas cuando la Avenida Diagonal Norte se prepara para disfrutar de música en vivo, danza, arte, literatura, cultura urbana, deporte, tecnología, gastronomía y experiencias para todas las edades. Se suspende por lluvia, muchachos. Conozcan más en linda.gov.ar. Bueno, hemos recorrido una serie de actividades que pueden hacer en este largo fin de semana, porque el lunes es feriado, ¿eh? Atención con eso.
2: Eso, cierto.
0: Sí, claro. Eso es una para razón. El gobierno es el día de la raza, para nosotros el de la diversidad cultural.
2: Para mí es el día que no me voy a levantar a las 6:30 de la mañana para llevar a los pibes al colegio.
1: Para mí es el día que no sabemos qué hacer con las niñas.
2: Ah, claro.
0: Para mí es el día que no hago streaming. O sea que vengo solamente a laburar acá. Bien. Así que bueno, de verdad que pasa de todo en esta República Argentina. Qué paralelismo agudo, ¿no? Vamos a los mensajes, dale.
3: Hola Javier de Junín. Tema que no puede faltar. Carnaval toda la vida de los Cádiz.
1: Está bien.
3: Abrazo, saludos.
1: Sí, me encanta. Está bien,
0: Me encanta este tema. En esta época también estaba enamorada. Puta, me la pasé enamorada yo,
2: Pero estamos hablando...
0: No sé si siempre era el mismo.
2: Aclaremos que no estamos hablando de los músicos,
0: mejor.
2: ¿No? No es de Vicentico, de Cristian Castro.
0: Loco.
2: ¿No?
0: ¿Eh?
2: No es ni de Vicentico ni Cristian Castro.
0: No. Yo no salí nunca con músicos ni esa cosa.
2: No, pero esa cosa idílica, ¿viste?
0: No. A los Cádiz los presenté una noche de Navidad o de fin de año. En la Casona Discoteca, eso sí.
1: ¿Cuando hacían ska todavía?
0: Sí. No, ya no, 90 y pico.
1: Ah, no, 90 y pico, claro.
0: Sí, ya estaban con
1: sí,
0: esta
1: sí,
0: onda.
1: Más latinaje. Sí.
0: Eso sí me acuerdo. Buenas noches, Marcela, excelente programa. Me gustaría que pasen el tema de Loco Mía, que se llama Rumba Samba Mambo. Si no, cualquiera de Loco Mía.
1: ¿Tiene
0: Rosana
1: letra? ¿Tiene letra Rumba
0: Samba Mambo? Se murieron todos los Loco Mía, ¿no?
1: Y los
0: no
1: importantes sé. Sí, me parece. Sí, pero...
0: ¿no? Había uno que me escribía.
1: ¿En serio?
4: Es? Perdón, ¿lo comía o lo comía?
0: Lo comía. Sí, lo comía. Che, yo lo único que voy a decir es algo. Había uno que me escribía. El rubio
1: murió, Marce.
0: Sí, es el que murió.
1: El rubio murió.
0: Pero porque quería ir al bailando. Me escribía y me decía.
1: Muero.
0: Yo estuve en ese programa y no se ve que Marcelo no le escribía. No lo, o le escribió a Marcelo y Marcelo no le contestaba. Y se ve que este venía en caída, ¿viste?
1: Sí,
0: baja.
1: Sí, claro, tuvieron.
0: Y
1: una
0: me escribía a mí para, ¿no? Que yo, para que yo le dijera a Marcelo que quería bailar. Nunca se lo dije porque es que me va a sacar del traste. Y falleció ese chico.
1: Sí, murió joven. Sí. Hay otro más, hay uno o dos más que murieron. Sí.
0: A ver, ¿cómo era esto?
1: Yo no le encuentro letra.
4: Samba mambo.
0: Esta no es una que le gusta. Esta no es una que conozcamos todos.
1: No hay que cantar.
2: Loco Mía era la que conocíamos.
0: Esto te gusta a vos. Dejá joder.
2: La de Loco Mía la conocíamos todos.
0: Sí. El Matador, por ejemplo, del Cadillac también era una que zapamos todos. Matador.
1: Sí, claro. Matador, claro.
0: Ahí está.
1: Mi novia se cayó en un pozo ciego.
2: Sí.
0: Bueno, pero los Cadillacs eran éxito.
1: Esa tiene dedicatoria.
0: Norberto y Adriana, desde Santa Fe. Me acuerdo que escuché a... este ya lo elige. Marce, un tema que me lleva de viaje a mis 20 y pico.
1: A ver.
0: Es Devórame otra vez de Azúcar Moreno. Sí. Besos pa' todos, dice Ale Quilmes.
1: Pero nos acordamos la letra estaban, de eso. No,
0: pero estaban muertos todos con las
1: es que dos eran dos bombas. Dos yo tremendas. También estaba como loca. Sí.
0: El otro hace así. ¿Cómo puede ser eso? Feo, muy feo.
2: No, que tenía problemas de artrosis.
0: Ahí está, mirá.
1: Pero no es una que
0: yo te digo que venían
1: todos
0: acá y hacían estragos,
1: Y sí, me imagino.
0: No dejaban títere con cabeza. Estaban casadas las dos, pero...
1: Bueno.
0: No voy a dar nombre, no voy a decir nada, porque yo tengo sellado
1: mira,
0: mi compromiso con todos mis amigos.
1: Te voy a decir una cosa, Marcela. Vos tenés ese celomazo y le vas a perdonar la vida. De verdad.
0: No,
1: digo,
0: ni pedo.
1: ¿Quién va a hacer otra vida que no sea la que hicieron ellas?
0: No.
1: Espectacular.
0: No,
1: no.
0: Arrasaban,
1: Claro.
2: Aparte, ya te lo estaban pidiendo ahí.
1: Devórame otra vez.
0: Aparte eran toquetonas.
2: Sí. Che, escúchame.
0: 1.90 y una medio 1.90 y la otra 1.98.
2: Wow. No tremendas. Metimos una que sepamos todo de Roberto Sánchez, viejo.
1: Es verdad.
2: El más grande de todos.
1: La verdad que
2: Sandrito
1: sí.
2: De América.
0: ¿Y cuál sería la que
2: Rosa,
0: sabemos?
2: Rosa, la sabemos
1: sí,
2: todos.
1: Sí,
2: Dame Fuego, la sabemos
1: Dame Fuego,
2: todos.
1: A ver.
0: Sí. Las penumbras, podemos dedicársela al presidente.
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0: a mí este tema me encanta, pero me hace acordar al marido de Adriana Aguirre, chicos.
1: Lo arruinó. Esa furia loca que tomó.
2: Y a Fabio lo arruinó también. Este y Fabio, ¿te acuerdas?
1: 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Si algo
2: este sí que farmeaba ahora, ¿eh?
1: Oh, este hermoso.
6: Bueno, estamos pedigüeños todos. Yo te quiero pedir un tema de Virus, El Probador, si puedes.
0: ¡Sí! ¡Claro! Muy bueno. No sé si es una que sepamos todos.
2: Sí, de Virus hay más conocidos.
1: La minifalda.
0: ¿No la conoces?
1: Luego la canso.

0: escuchar los sintes.
1: No, no me mata.
2: Eran tremendos.
1: Los amo.
2: Ah, era un escándalo esto.
3: No, bueno, tener
2: una mina
3: sexo
2: en bolas adentro, claro.

0: y se borraron.
1: Hola compañeras y compañeros. Tema que no puede faltar, último tren a Londres.
2: Pero es para cantar.
3: Muy bien, acá nuestro querido Moreira, Lucas. Luquita, joya, Luquita, joya. Pulpo, sos pasado.
4: Debe estar todo deprimido en la casa.
3: Me dice que el equipo tiene mucho que ver ahí, nuestro querido Santi.
2: Para mí es más baile esta, que karaoke. Pero bueno.
3: Gracias, Marcela. Conmovedor relato. Dice, sigue siendo así. ¿Cuánto nos cuestan los cambios? ¿Cuánto nos cuesta ver que el futuro ya está aquí? Abrazo. Alicia de Recoleta, la otra, dice.
5: ¡Oh, epa! ¡Epa!
2: La otra.
3: Hola, gente. Otra. Mi mamá Alicia también sacaba fotos y admiraba a Ana María Heinrich.
2: Mirá.
3: Como se la conocía en ese entonces, dice Cecilia de Palomar. ¡Vamos!

0: la de Capusotto, que cantaba los
1: Bucaneros.
0: ¿Qué pusiste ahora? Claro, chicos, con urbanizamos a Last Train to London, por favor.
2: Los clasiqueros.
0: Tiramos dos baldazos de tierra con Urbano.
1: No, me encanta, me encanta.
0: Amo.
2: Sí, me encantó.
1: Me está escribiendo el teléfono solo, chicos.
0: No. Qué miedo, qué miedo.
1: Bueno, muy bien, 21 horas 46 minutos. Mira, me escribe. Bueno, muy bien. Ahora, hola, ¿qué pasó?
0: No, te está grabando, está escuchando. Marcela.
1: ¿Y de dónde me escuchas?
0: Porque apretaste por ahí sin querer el micrófono, digo claro. Yo. Es la única que se me ocurre, si no, ya me da miedo.
2: No, está diciendo todo lo que va escuchando, vas a ver.
1: A vos no te agarro, no me escucha. A mí me agarra. Claro. Bueno, Jorgito, mientras pasa esta brujería que no sabemos qué está pasando.
3: Para entretenerte, mientras tanto, te voy a contar una historia con mucho sexo, traiciones amorosas. Y una ceguera profética.
1: A ver.
3: Una ensalada. Bueno, en el año 1918, un diario italiano trae la noticia de que una muchacha en una aldea se quedó ciega después de haber profetizado que la Primera Guerra Mundial, desatada en 1914, se terminaba.
1: Sí.
3: Se termina la guerra y se terminó la visión de ella también.
0: Sí.
3: Y la pegó. Un gran intelectual, Antonio Gramsci, comenta la noticia diciendo que la relación entre ceguera y capacidad de ver el futuro es evidente.
0: Mira.
3: Y agrega que en la tradición literaria y el folclore, el don de la profecía se relaciona con la enfermedad del vidente. Él ve el futuro, pero no ve el presente inmediato, porque es ciego. ¿Y quién es el personaje mitológico que encarna al profeta ciego? Tiresias.
0: Claro.
3: Tiresias es una figura de la mitología griega que tiene dioses y semidioses. Ten en cuenta que los griegos, yo lo he comentado, no se tomaban a los dioses como nosotros, sino que los imaginaban llenos de defectos como los humanos.
4: Desordenados.
3: Mentirosos, traidores, sí, adúlteros, de todo. Los dioses griegos vivían en una suerte de conventillo, se tenían envidia, se engañaban, eran vengativos y se hacían las peores cosas. ¿Cómo es la historia de Tiresias? Según la leyenda, una vez Tiresias se topó con un par de culebras que hacían el amor y mató a la hembra. Como castigo por haberse metido tan mal, al instante fue convertido en mujer. Se pasó 7 años encerrado en un cuerpo femenino, viviendo como mujer, amando y sintiendo como mujer. Hasta que después de un tiempo volvió a encontrar 2 ofidios en la misma situación y el tipo era un jodido. Siempre interrumpía. Tenía el vicio del cine yankee que interrumpe los besos, ¿viste?
0: Sí, sí, sí.
3: Bueno, lo separó otra vez y así volvió a la condición de hombre.
4: Ahí está.
3: Ya había vivido 7 años como mujer.
4: Sí.
3: Una mañana gris, la diosa Hera está cargada de lágrimas, de odio, y recibe a su concubino Zeus, que era el capo de todos los dioses. El tipo venía de una noche de joda. Discuten feo.
0: Y sí, harta.
3: Y Hera le reclama por todas las infidelidades, Zeus niega, se hace el tonto, pero finalmente termina reconociendo la verdad. Esto enfurece todavía más a Hera, y cuando se calma, él le larga su teoría. Zeus le dice que la mujer es la que más goza en el acto amoroso. Hera se va enojando otra vez. Ella pensaba que era el hombre el que más disfrutaba en el acto sexual. Bueno, no se ponen de acuerdo y deciden buscar un arbitraje. Necesitan una voz autorizada para zanjar el tema y acuden a Tiresias porque no solo fue hombre, sino también mujer. Y en ambos casos fue bastante atorrantito y gozó con todo, así que tenía autoridad para opinar.
4: Bueno, también podía hablar de las 2 versiones.
3: Claro, pero ¿qué pasa? Tiresias no estaba encantado con el papel que le adjudicaban estos 2 superdioses, porque si le daba la razón a uno, ofendía al otro.
0: Claro.
3: Como no tenía salida, ¿qué hizo Tiresias? Optó por darle la razón al más fuerte, a Zeus. Dijo, si en 10 partes divides al amor, del amor al placer, una va para los hombres y 9 para las mujeres. Bueno, no te puedo contar cómo le fue. Hera quedó enfurecida, se lanzó sobre Tiresias,
0: sí,
3: le arrancó los ojos de las cuencas y se alejó bufando y taconeando su sandalia. Algunos comentaristas apiadados de Tiresias consideraban que él no lo dijo por oportunismo, sino porque es verdad, y citan al célebre Galeno, quien dejó la siguiente frase mientras se fumaba un bucho. Lánguidos quedan todos después del coito, salvo las mujeres y los gallos. Este porque no conoce las batarazas. Bueno, pero algunos comentaristas señalan que hay estudios científicos que aseguran que las terminales nerviosas que actúan en el aparato reproductor femenino son muchas más que las masculinas, con la supuesta mayor sensibilidad y mayor capacidad de percibir estímulo de placer. Y no olvidemos que cuando se habla de los orgasmos múltiples femeninos, y hasta agrego, en términos de creencia, lo que uno mismo escuchó en el barrio acerca de la capacidad extraordinaria y superlativa del goce de las mujeres una vez que han sido muy estimuladas. En el barrio decían eso. Cuando disfrutó, después no la paras más, decían.
1: Claro.
3: Tipo, el machismo a flor de piel. Total. Bueno, no olvidemos que estamos hablando de creencias. No sé qué dirá la ciencia finalmente. Pero para volver a nuestra historia, resulta que Zeus no quiso echar más leña al fuego. Y para no enfurecer más a Hera, no le devolvió a Tiresias la visión. Mirá qué hijo de puta, el otro lo había ayudado.
0: Claro.
3: Bueno, pero dijo el pibe se jugó por mí.
0: Poco código.
3: Entonces, para compensarlo, como si fuera un programa de Feliz Domingo, le regaló una licuadora y un bastón de oro que le daba a Tiresias 7 vidas y el don de la adivinación, de la profecía, de ver otros mundos. Así Tiresias se convirtió en el oráculo más famoso de la mitología griega. Varias generaciones de reyes lo consultaron y tomaron sus decisiones en base a las oscuras palabras de este ciego vidente. Sin embargo, Gramsci, a quien citamos, comentando sobre la muchacha que profetizó el fin de la Primera Guerra y quedó ciega, dice que lo común es que a los videntes no les crean, que la gente piense que dice pavadas sobre el futuro y por eso el futuro llega y nos toma de sorpresa, porque nadie, si lo hubieran escuchado, no harían lo que hicieron y no pasaría lo que el vidente anticipó. ¿No es cierto?
1: Sí, por claramente.
3: Dice, los videntes no son creídos, como le pasó a Cassandra. Si se les creyese, sus predicciones no se realizarían porque los hombres alertados actuarían de otra manera. Lo cierto es que en la fantasía popular está la idea de que el ciego no ve como nosotros, pero precisamente por eso ve cosas que nosotros no vemos en la fantasía popular. ¿Y qué ven entonces los ciegos? Otro día vamos a contar una historia acerca de un ciego que ve y está llena de sorpresas.
1: Bueno. Mira,
3: prometo.
1: Dale.
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11: Habla Sandra Ramos Mejía. Me gustaría escuchar Jijiji de Los Redondos. Puede ser. Si no, es igual. Otra. Pero esa me gusta. Los quiero mucho. Les mando muchos besos a todos.

0: están informando que se realizó la asamblea de la Facultad de Filosofía y Letras de la UBA y votaron la toma de la facultad para el martes próximo de cara a la marcha universitaria del día 15.
1: Va a ser fuerte esa marcha, sí, ¿eh? Como viene.
0: Va a ser fuerte, sí. Y bueno, ya con sí. Una promesa de toma realizada por la asamblea, evidentemente, bueno, van a ser horas bastante particulares las que se vivan el próximo martes, ¿eh, no?
2: Sí.
0: 15. Así que bueno, chicos, tuvimos una rocola fantástica en el día de hoy. ¿Tenés algún mensajito más? Tenés uno más, así que los terminamos.
3: Somos Nehuen y Gaby de Mar del Plata. Acá llueve un montón. Bueno, queremos escuchar Confesiones de Invierno de Nito y Charlie. Aguante, Charlie.
0: Y el corchazo. Esta sí es una que sabemos todos. Es como presente.

0: Tengo que cortárselos, chicos.
1: Pero no sé partir.
0: Lo siento por todos ustedes. Soy la bruja.
2: La villana.
0: La que estaba en el. La del Chavo, ¿cómo era?
2: La bruja del 71.
3: Doña Clotilde.
0: Dale, vamos. Lo siento, dale.
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0: ¿Cómo va, Galende?
3: Pero ¿cómo le va? ¿Qué dice, Faudales?
0: ¿Cuál es esa que cantamos, que conocemos todos?
3: Aprendí a ser formal y cortés,
0: cortándome el pelo.
3: Aprendizaje es una clásica.
0: Es una, sí, hay varias.
3: Hiciste de señorita Rottenmeier reciente, ¿acordás?
0: Sí,
3: que era la,
0: sí.
3: La de Heidi, sí. Yo le tenía miedo a la señorita Rottenmeier, sí, sí. Que venía y castigaba siempre.
0: Sí, totalmente. Había malas en todos esos lugares. Nelly Olson, por ejemplo.
3: Sí, claro.
6: Sí, Nelly Olson, qué
0: Nelly Olson. Nosotros ya estaba pensando que la mamá de Tini Stoessel es Nelly Olson. Sí. Se están metiendo con alguien que es muy malo, fuera de joda, porque esta tipa es brava, ¿eh? Yo la conozco.
3: Mira vos.
0: Sí, sí, es Nelly Olson. Y dije, a ver, ¿quién sería si es Nelly Olson? Dije.
3: Es que estaba más claro el bien y el mal.
0: Sí, totalmente.
3: También estaba, era eso, ¿no?
0: Sí, malos.
3: Estaban los malos y los buenos, sí. Y uno elaboraba.
0: Fernando simpatía. Sabater, que no es santo de mi devoción, sí. Tiene un libro muy lindo que se llama Malos y Malditos.
3: Ah, mira,
0: pues. Y él agarra la literatura y separa, porque él dice que los malos nacen malos y los malditos se convierten en malos porque las circunstancias nos llevan a hacer eso. Bueno. Y está muy bien porque hace un análisis de la literatura clásica y de los, qué sé yo, Robin Hood, y va buscando. Cada uno, no está malo el libro. Es lindo el libro.
2: Cruella de Vil. Hay muchos malditos hoy.
3: Hay mucho más maldito que malo. Sí,
6: que se han vuelto malos.
0: Ese libro es cortito, es chiquitito y está bueno. Está bueno. Viste que a veces encontrás algo como para decir, bueno, zapaste acá.
3: Yo estoy adorando los libros chiquitos últimamente.
0: Sí.
3: Cada vez me gustan más los chiquitos.
0: Sí, sí. Este que me mandaron, La Comunicación Política en Disputa, es una compilación de periodistas. De Víctor Tarico, es el coordinador del libro. Y hablan un poco. Esperá, porque me pongo las gafas. Porque si
3: estamos bien. ¿Tenés bifocales también ya o no?
0: No. Estoy a punto de operarme.
3: ¿Porque está de cerca?
0: No.
3: De lejos también.
0: Lejos y media. Cerca no. No.
3: Pero
0: quiero.
3: Parece que funciona muy bien, che. Yo conozco gente que tiene.
0: Mamá los tiene, se operó hace muchos años y funciona muy bien y tiene muchos años, así que.
3: Mirá qué bien.
0: Y hace 13 años que se operó. Así
3: pero estás segura que no te queda ciega, ¿no?
0: Bueno, si no veamos, ¿viste? Después vemos.
6: ¿Cómo tienes? Después vemos. Si te queda ciega, te hace evidente cómo tienes.
3: Esa es la que no tenés que decir, después vemos, ¿no?
0: No, bueno, qué sé yo, tanteamos.
6: Después vemos. Después no vemos. Entonces,
0: che, claro. ¿Cómo se construye hoy un mensaje y una audiencia para una conversación política? Cuando la confrontación, las emociones y la incertidumbre parecen dominarlo absolutamente todo.
3: Sí.
0: Difícil, ¿eh?
3: La verdad que sí.
0: Bueno, mi querido, no sé.
3: Ha sido un gusto, como siempre.
0: Siempre hablamos alguna cosita breve, pero inteligente, ¿viste? Somos gente muy capaz.
3: Muy, muy talentosa.
0: Sí, muy talentosa. Somos los talentosos de la radio. Estamos a la noche, por eso, ¿viste?
3: Es cada vez más tarde, voy a decir.
0: Sí, el talento va cada vez más tarde.
6: Porque la gente necesita prestar atención.
3: Es una buena fórmula,
0: sí, es una buena. Te van corriendo cada vez más. Cuanto más tarde, más talentoso. Gracias, querido.
3: Un beso grande.
0: Nos vemos la semana que viene. Bueno, che, las 10 de la noche.
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0: Bueno, los ganadores de la entrada para Cine Multiplex son Cintia Salas. Mirá que todo tiene que ver con todo, ¿no? Cintia
6: Salas. Qué buen apellido cine. Para un cine.
0: Claro. DNI eran terminado en 045 y Federico Delías, DNI terminado en 213. Los dos se ganaron las entradas para el Cine Multiplex. Gracias, mi querido Jorgito.
6: Gracias, Marce. Buen fin de semana.
0: Exactamente. Gracias, mi querido
6: Sebastián. Y nos vemos el lunes.
0: Gracias, Vale.
2: Un placer, como
0: gracias,
2: siempre.
0: Gracias, Zorrito, a mi querido Santi. Y gracias, Luquita. Un talento. Todos los talentos están de noche.
2: Una rocola maravillosa.
0: Una rocola maravillosa a todos ustedes.
2: Nos vemos mañana,
0: Marce. Mañana nos vemos
2: mañana,
0: en el teatro.
2: Mañana, Teatro Anfitrión, 21 horas rescatadas.
0: Ahí estamos.
2: Gracias,
0: y a ustedes nos encontramos el lunes. Que tengan un excelente fin de semana. Disfrutar un poco, che.
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7: Es la hora 22 y 2 minutos. En Buenos Aires la temperatura 18 grados 2 décimas. El Banco Central cometió un error en el cálculo y perdió más de 1.000 millones de dólares en operaciones con el oro de las reservas. Lo reveló el titular de la Auditoría General de la Nación, Juan Manuel Olmos.
8: Durante el año 2025, el Banco Central realizó operaciones financieras especulando con una determinada trayectoria para el precio internacional del oro, erró en el cálculo y arrojó una pérdida de 1.023 millones de dólares, según surge de las registraciones contables. Desde que se auditan los estados contables del Banco Central por parte de esta auditoría, nunca se había registrado una pérdida de esta magnitud, ni tampoco la utilización de las reservas físicas de oro para transacciones de riesgo como las mencionadas operaciones de derivados que han generado esta pérdida por parte de la entidad.
7: En contacto con Radio 10, el senador Martín Soria dijo que se trata de un escándalo nunca antes visto.
9: Se perdieron más de 1.023 millones de dólares en reservas de oro. Yo espero que algún juez, algún fiscal, se han visto, ¿no?, lo que acaba de exponer la Auditoría General de la Nación en cuanto a que realizaron operaciones clandestinas y perdieron miles y miles de millones de reservas en lingotes de oro con operaciones prohibidas en el exterior. Hace 23 días hablaba de Pinocho Bausili, que era un mentiroso. No solamente es un mentiroso, yo espero que le estén dictando ya la prohibición para escaparse del país, ¿no?, a él y a Toto Caputo, porque la verdad es que estamos ante un escándalo nunca antes visto. Creo que nunca antes sucedió algo así con las reservas de oro, que las hayan llevado de esa manera, que lo hayan ocultado, que hayan perdido.
7: La CGT marchó en defensa de la industria nacional. Uno de sus titulares, Jorge Sola, advirtió que si no les abre las puertas a sus reclamos, entrarán pateando escritorios.
10: Todo proyecto político no puede depender de la iluminación de un líder político. Tiene que haber una mesa donde los trabajadores y las trabajadoras estén sentados, donde puño y letra escribamos qué necesitamos y qué soluciones tenemos. Vamos a pelear por eso, vamos a golpear todas las puertas y si las puertas no se abren, vamos a patear los escritorios.
7: La inflación en la ciudad de Buenos Aires fue del 1.8% en septiembre. El índice acumuló una suba del 23.7% en lo que va del año y del 32.9% interanual. Una familia en capital, para ser de clase media, necesitó el mes pasado 2.670.000 pesos. El juicio por la muerte de Maradona. La fiscalía pidió 12 años de cárcel y 10 de inhabilitación para el neurocirujano Leopoldo Luque. Solicitó además 8 años de prisión para la psiquiatra Agustina Kosachov, 10 años para la coordinadora de la prepaga Nancy Forlini, 5 para el psicólogo Carlos Díaz y 4 para el enfermero Ricardo Almirón y su jefe Mariano Perroni. Fernando Burlando, abogado de Dalma y Yanina Maradona, adelantó que pedirán penas mayores.
11: Yo pediría un poquito más. Sí, pensamos más. En solicitar algún añito más, que es normal, esto es lógico, que quienes representan intereses, en este caso al particular damnificado, soliciten algún añito más. A lo que nosotros vamos a apuntar, primero adherirnos a las circunstancias que esgrimió el fiscal, y segundo apuntar a lo que más queremos, que es una sanción más grave. Para eso, ¿qué tenemos que decir? Se describió a una víctima, que en primer término digo Armando Maradona, prácticamente en un verdadero estado de indefensión. Y bueno, y así muchas más que seguramente vamos a mencionar en los alegatos.
7: Ordenan detener al hermano del candidato presidencial de Brasil, Flavio Bolsonaro. El juez del Supremo Tribunal Federal libró el pedido de detención contra Eduardo Bolsonaro a menos de 3 semanas del balotaje. El exdiputado de 42 años, que reside en Estados Unidos, fue condenado en junio pasado a 4 años de prisión por haber presionado al gobierno de Donald Trump para que impusiera sanciones contra Brasil durante el proceso judicial contra su padre, el expresidente Jair Bolsonaro. Lluvias intensas y alud en Santiago de Chile. Afectó seriamente Las Condes, donde se registraron inundaciones de calles, autos y colectivos arrastrados por la corriente, evacuaciones de centros de salud y caída de árboles y tendido eléctrico. José Francisco Lago, subsecretario del general del gobierno, confirmó que se decretó zona de catástrofe.
12: El presidente ya se comunicó con la alcaldesa de Las Condes y la directora de Senapred. El delegado ya está en terreno. El ministro de Granch en camino y Senapred está coordinando las acciones de emergencia. En materia de salud, El ministerio está monitoreando la situación de las clínicas y hospitales del sector, algunos que han sido afectados, y dispondrá las medidas que correspondan para cautelar la seguridad y protección de los pacientes. Hacemos un llamado especialmente a todas las personas a no acercarse a la zona para permitir el desplazamiento de los equipos de emergencia.
7: En la ciudad, la temperatura 12 grados 8 décimas, humedad 89%.
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0: Muy buenas noches, señoras, señores. Estamos dando comienzo a Esto es Todo, amigos. Ustedes saben que por las próximas dos horas las y los vamos a acompañar con un poco de música, un poco de noticias. No, no está Barragán hoy, no vino. Humor no vamos a hacer. No te hagas puchero, Córdoba, ¿qué haces?
1: Aquí estoy. Sobreviviendo como Víctor Heredia, pero aún una primavera no es cero, primavera feroz.
0: A mí también me agarró, che.
1: ¿Viste?
0: Cuando tenés que hablar... Es acá la primavera, porque la alergia me agarra acá.
1: Bueno, porque el tema es que vos en tu casa tenés las ventanas cerradas, está todo limpio, todo pulcro, no hay polvo, no hay nada que esté volando, no hay ácaros en tu casa.
0: No, qué bueno, en mi casa vos no conocés.
1: Bueno, salís a la calle y
0: todo tipo de bicharraco volando. Hay hasta plátanos que crecen entre los azulejos.
1: ¿Tanto?
0: Y sí.
1: Lucho.
0: Ando dejado, ¿viste?
1: Bueno, no, eso tenés que resolverlo rápido. Rápido. Igualmente ya, bueno, nada. Los oyentes están escuchando esto, ya van a aparecer las ofertas,
0: sí,
1: obviamente.
0: A ver si...
1: alguien, porque aquí en Radio 10...
0: Alguien que venga a podar el baño, por ejemplo.
1: A podar el baño, me encantó eso.
0: O a podar la biblioteca. No, a podar la biblioteca se puede malinterpretar, porque no quiero tirar ningún libro, ¿no? Y ahí no crecen plantas. No, crecen en otros lugares, en algunos rinconcitos, ¿viste? En el jardín también. Cosas raras que están pasando.
1: Sí.
0: Lo mismo que me está pasando en este momento cuando lo veo a Juan Moreira, que está con nosotros en la operación técnica. A Cristina Chiesa y Mauro Gago, que están con nosotros en la producción y la puesta al aire de este programa. Vamos a ver cómo sigue la cosa, Córdoba, porque quiero saber si vamos a seguir con esta garúa, esta situación así. Hay un escándalo por todos lados, ¿viste? Con la lluvia.
1: Mirá, te puedo decir que la gente escandalosa está en su derecho. Absoluto derecho de quejarse, porque el pronóstico indica que tendremos 40% de probabilidad de lluvias para mañana, 70% para el sábado. Imagínate, eso ya es cantada. Es fija que va a llover el sábado. Y el domingo no, va a descansar un poquito, el lunes también, pero el martes retoma esto, ¿eh? El martes también tendremos lluvias, el miércoles probablemente también. Y la semana que viene casi completita te diría que va a llover.
0: Mucha agua, ¿no?
1: Es tremendo. Estaba viendo antes de llegar aquí a la radio que decían que el pico, digamos, el pico máximo de todo esto que genera este niño revoltoso que nos tiene a maltraer.
2: El nene
1: revoltoso, va a ser en diciembre, el pico. O sea que estamos a tiempo de empezar a resolver ciertas cosas que tienen que ver con lo nuestro, ¿no? Canaletas, desagotes, ese tipo de cosas. Y también tener la precaución de no andar tirando la basura en la calle.
0: No, eso no. Yo estoy cumpliendo, chicos, el de las 7 a 9, ¿viste?
1: Sí.
0: Cumplo ahí. Y la gente también. Me doy cuenta que por lo menos muchos vecinos están... Porque no se ve un descontrol en... Estoy hablando de la zona donde yo vivo, no estoy haciendo un genérico. Uh-huh. Pero sí vi un aprendizaje últimamente sobre eso, sobre el horario de sacar basura, que modifica un poco las cosas. No, y hay mucha agua, es verdad que va a haber mucha agua y está... Imagínate que está con problemas Santiago de Chile. Santiago de Chile no llueve nunca.
1: Es cierto.
0: No llueve, llueve muy poco, ¿viste? Es muy raro que llueva. Y están hace un mes con estas complicaciones y hoy, como escuchábamos recién en el servicio informativo también, en Las Condes, que es una... Bueno, el río Mapocho, que me parece un arroyito, está absolutamente cargado de agua... De esas aguas negras llenas de palos y demás, ¿no? Que son obviamente de desagües de montaña. Así está la cosa, ¿no? Así que hay que prepararse un poquito. Es verdad, membrana plástica, todas esas cosas que hay que hacer para prevenir.
1: Sí.
0: Eso, que estar poniendo balde por todos lados, ¿no?
1: Pero además, ¿no? Las canaletas. Nadie se fija en las canaletas. Y se van juntando cosas. Y llega un momento en que... y el desagote se satura, pero por culpa nuestra. Muchas veces, no siempre. Muchas veces nosotros tenemos que ver con esto. No andar tirando... Así como vos no tirás la cáscara de banana en tu living, no la tires en la calle.
0: No, claro.
1: Esto va para todo el mundo, ¿sí? Y también, bueno, un poco de cuidado a la gente que revisa los contenedores de basura... Que no rompan las bolsas y dejen todo tirado. Claro. Que eso también es bastante habitual, lamentablemente.
0: Yo tengo una de las canaletas, no canaletas, desagüe más importante, no tengo acceso. Así que tengo que ir en helicóptero a destapar la rejilla. Me tomo un helicóptero y hago unos 4 metros de altura y ahí me tiro al techo.
1: Un dron. Contrátate un dron.
0: Ya va a venir el dron de esta canaleta.
1: Claro.
0: Está buenísimo, eso sí. ¿Viste que está todo el mundo con mucho miedo con la inteligencia artificial, los robots y todo eso?
1: Sí.
0: Yo también tengo miedo, pero el robot que me saque que destape...
1: De habitual, lamentablemente.
0: No tengo una de las canaletas, no canaletas, desagüe más importante, no tengo acceso, así que tengo que ir en helicóptero a destapar la rejilla. Me tomo un helicóptero y hago unos 4 metros de altura y ahí me tiro al techo, saco...
1: Un dron, contrátate un dron.
0: Ya va a venir el dron de destapa canaletas.

0: tarde de una fábrica de robots en China, que empezaron a tomarse con gracia el tema, ¿viste? De la... Entonces hay algunos robots que le salen mal, no sé qué, y los tiran a una pileta, igual que la de Terminator, ¿viste? Una pileta. Es buenísimo. Porque además levantan el pulgar, ¿viste? Y se queman y se incendian ahí los tipos. Sí. Pero bueno, son los chistes que hay ahora, ¿viste? Hay que empezar a acostumbrarse a esos chistes que antes parecían un chiste lejano y ahora es una cosa que está pasando, ¿viste? Ocurre. Tengo algunas cosas, si quieren, para contarles, ¿eh? Un poquito nomás. Bueno, obviamente la noticia del día, yo creo que va a ser por un tiempo largo, además una noticia muy importante, porque la Auditoría General de la Nación, la AGN, confirmó finalmente que el Banco Central perdió más de 1.000 millones de dólares en operaciones financieras que se hacían con el respaldo del oro que tiene la reserva del Banco Central, que tampoco se sabe dónde están las reservas de ese oro. No se sabe si es en Londres, si es en Basilea, en fin. Hay una situación que está indefinida alrededor de dónde está el oro de todos los argentinos. No es el oro de estos tipos nada más, ¿no? La auditoría dejó dos cuestiones bien diferenciadas. Una es que está estas pérdidas, porque ¿qué es lo que hacían con el oro? Lo usaban para garantía de operaciones financieras. Entonces agarraban y decían, bueno, yo te pido tanta plata, te doy estos papelitos, pero si estos papelitos no los puedo pagar, tengo el oro que lo tengo guardado. Eso es una reserva de garantía sobre una transacción. En esas movidas, tanto Bausili como el ministro de Economía, Caputo, que son dos personas que vienen trabajando mucho hace muchos años y que tenían una mesa de dinero. Y que efectivamente, una mesa de dinero, ¿qué significa? Bueno, gente que recibe plata y presta plata y saca un interés, y que compra bono y vende bono y saca un interés. Que ese tipo de movimientos, hay gente que trabaja con escritorios, computadoras y se hacen llamar los Messi de la economía. Pero básicamente es un pasamanos de guita en donde se quedan con unos morlacos bien importantes. Esto es lo que tenemos como parte del equipo económico en la República. No, como parte no, como los dos más importantes del equipo económico en Argentina. Y hay que pensar que no conlleva ningún tipo de independencia del Banco Central, que era una de las cosas que este gobierno venía predicando, ¿no? Desde hace mucho tiempo, estas personas que están ahora en el gobierno también, la independencia del Banco Central, son socios. Eran socios antes de entrar a la función pública. Así que imagínense que son 1.000 millones de dólares, la plata que es eso. Pero los tipos siguen sin pagar a las universidades, sin pagar la emergencia en discapacidad, hacen negocio con la discapacidad, le pasan el 3% a Guantanamera. Bueno, esto es todo lo que se está viendo en la realidad económica y me parece que este es un dato lo suficientemente grave como para empezar a entender que algo va a cambiar en la economía argentina en los próximos meses, no va a tardar mucho tiempo. La Auditoría General de la Nación detectó otra cosa que tiene que ver con AISA, que hoy se anunció la privatización de AISA. Por 340 millones de dólares se compraron AISA, que tiene el servicio de cloacas y de agua potable en una parte importantísima del país, ¿no? Cuando se había reestatizado AISA, se había pagado como 3 o 4 veces más. O sea, es medio una ganga lo que han pagado por AISA, ¿no? Pero bueno, lo que detectó la Auditoría General de la Nación es que hay inversiones que no están registradas por parte de AISA. O sea, es como que gastó plata, pero no figura que la gastó. ¿Sí? Una cosa así, no está registrado.
1: Curioso.
0: Por alrededor del 10% del valor de AISA hoy por hoy que se vendió, 340. Estamos hablando de 35 millones de dólares que están faltando en este momento en el cual la empresa se vendió. Así que puede hasta clavarse la venta de AISA de acuerdo a esto, porque AISA hizo una obra muy importante, esto sí lo conozco porque lo vi, que es el financiamiento para un desarrollo en la cuenca Matanza-Riachuelo. Básicamente lo que hicieron fue construir un mega caño que va hasta una mega planta que también hizo AISA, para que desde esa mega planta de tratamiento de residuos se puedan verter sin contaminar al río de la Plata, ¿no? Esta inversión, por eso son 1.350 millones de dólares, que estaban financiados por el Banco Mundial. Ahí es donde AISA hizo algunos curros que estarán por verse, pero en este caso la Auditoría General de la Nación está planteando, che, aguanten que acá hay un 10% que no se los están contando.

0: Porque entiendo que hay algo en el mundo de la economía que puede llegar a cambiar. Bueno, porque apareció un tipo, Hades, Alberto Hades, que hoy publicó un extenso posteo en X contando algunas de las cosas que él piensa si fuera ministro de Economía. Ya empiezan a asomar los deditos, ¿viste? La nariz. Están como levantando así un poquito sobre la verja. A ver, acá estoy yo. Y en esta presentación que hizo hoy en Twitter dijo varias cosas. Quizás la más difícil de digerir para Toto Caputo, que es, como ustedes ya saben, el lunes hubo una reunión de gabinete donde estaba Hades invitado por el presidente Milei, y Caputo no fue, dijo, estoy enfermo, pero a la tarde estaba de fiesta, o sea que no estaba enfermo. No lo quería ver a Hades, porque piensa exactamente lo opuesto. Por ejemplo, en lo que dice hoy, ¿ayudaría un tipo de cambio real más alto? Acá está el tema. Tipo de cambio. Una depreciación real, dijo, podría aliviar la presión sobre sectores que enfrentan una mayor competencia externa, favorecer el turismo receptivo y, por algunos canales, actividades como la construcción. O sea, está diciendo, conviene devaluar. Mientras que Caputo la semana pasada había dicho, los que piden una devaluación son unas momias miserables que piensan en sí mismos y quieren una Argentina pobre. Y acá está claro que hay una diferencia importante entre lo que podríamos llamar ya a esta altura del partido la caputería por un lado y por el otro lado la carinería, o sea, la parte que tiene carina al gobierno, como ustedes saben, está loteado. Por un lado la carinería y por otro lado la caputería. Son las dos reparticiones hoy que funcionan, ¿no? ¿Y qué está viendo la carinería? Bueno, que hay una situación social muy apremiante y en un año electoral y quieren relajar la presión sobre la población, sobre los salarios. Por supuesto que el resto de la cuestión, que es la inflación, no se está hablando por acá, ¿no? Ojalá podamos acompañar, dijo Hades, este esfuerzo desde nuestras diferencias con más ideas, más propuestas y la humildad de reconocer que ninguno de nosotros tiene el monopolio de las buenas respuestas. Esto es una forma muy distinta a la que tiene Caputo, que es comprar a campeón, ¿viste? Y todo este tipo de canchereadas que pertenecen a él, ¿no? Hades viene, en realidad vive en Estados Unidos, vive en Nueva York. Es doctor en economía en Harvard, hace más de 30 años que está, trabajó con todas las firmas de Wall Street, profesor de Harvard, consultor del Banco Mundial, estratega de distintos grupos, el Citigroup, Goldman Sachs, qué sé yo. Tiene un currículum bien importante. Pero también habló, por ejemplo, sobre las tasas y el acceso a crédito, que es otro de los temas que a Caputo le cuesta hablar. Y también habló de los famosos dólares en el colchón, que Caputo lo está intentando blanquear con estos sistemas de blanqueo que inventó, el primero del año 2024, el otro este año que todavía está. Y él dice que en realidad lo que habría que hacer es proponer un circuito formal para que ese dinero ingrese y que se transforme automáticamente en créditos para empresas y para familias. No es que lo ingresa irrestrictamente al sistema financiero. A lo mejor tiene éxito, pero lo cierto es que empieza a haber una contestación dentro del propio equipo, dentro de la gente que está en el equipo económico, ¿no? Y también habla del equilibrio fiscal, que parece ser que es, sí, como una especie de gran, el primer mandamiento que hay en este modelo económico, que además plantea esto, dice que las proyecciones económicas que se utilizan, dice Hades, para elaborar el presupuesto, ya no sean elaboradas por el Ministerio de Economía. O sea, que no sea Caputo el que elabora el proyecto de presupuesto, sino que sea una entidad independiente del Ministerio. Eso es como meterle la mano en el bolsillo, básicamente, a un ministro de Economía, ¿no? Esto se está viendo y entiendo que va a ir creciendo cada vez más porque buscan el hacer dinero.
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0: hacer dinero. De cualquier manera.
1: De eso se trata.
0: Sí, por acá, por allá. Todo el tiempo money. Linda paranoia. Uh-huh. De pon tu actitud. Querés hacer dinero todo el tiempo, todo

0: Vendo, compro, vendo, vendo. Pero son nuestros los lingotes, no son tuyos. Pará, pará un poco. ¿Dónde están los lingotes de oro? ¿En qué subsuelo están? Parece que el dólar, justo el oro empezó a valer mucho más y este gobierno los escondió y los mal utilizó. Ay, más de 1,000 millones de dólares. Money, money, money todo el tiempo. Poco más de dinero quiero yo. Dame 100 lucas, por favor.
1: Ay, ¿te parece, Lucho?
0: Tengo una mesa de dinero. Me puse una mesa así, llena de plata para comprar y vender. Si quieren venir acá a la radio, les vendo cosas, papelitos.
1: ¿Cuál es el beneficio? ¿Cuánto me das?
0: No, eso nunca lo vas a saber.

más plata, quiero más. Imagínate, para Caputo y para Bausili es como el sueño húmedo tener el Banco Central y el Ministerio de Economía. Imagínate, vienen los tipos de mesas de dinero. Compro, vendo, compro, quiero money.

0: Para todos los que quieran ganar mucho dinero escuchando este programa, pueden dejar su mensaje diciendo quiero plata, y ese lugar es el
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0: Money, quiero más plata. Así están las cosas. Y el señor Trump, que siempre quiere mucha plata, se descolgó. Quiere el premio Nobel de la Paz. Ajá. He resuelto 8 conflictos. He evitado quizá la destrucción total del mundo. Porque Irán nunca va a tener el arma nuclear. Y eso es algo positivo, algo muy positivo. Y además sería un gran descrédito para el Comité del Nobel no entregarme a mí el galardón. Y además tienen fama de no dárselo a gente como yo.
1: Mira.
0: Está tirando del... Yo no puedo creer. Está tirando del Nobel así, porque Machado el año pasado lo cagó, ¿viste?
1: Sí.
0: Imagínate Corina Machado que le dijo, lo compartimos. Y Trump le dijo, no, métete en el culo, ¿sabes qué? Y agarró y hizo una alianza con Delcy Rodríguez. Automáticamente. La convirtió en la virrey de Venezuela. Y le dijo, decidí qué hacemos con el petróleo de ustedes y yo acompaño. Y está la Corina Machado está arrinconada. Y le dice, ¿por qué no me venía a visitar? Y yo, nada, con vos no, porque no me dijiste, te lo dieron a vos.
1: Con vos no juego más.
0: ¿Se acuerdan el año pasado cuando entregaron el Nobel de la Paz que Estados Unidos la extrajo a Corina Machado de Venezuela? Sí. En un operativo comando. La pasaron de una lancha a la otra, y bueno, una islita a la otra islita. Después llegó así a Noruega. Más plata quieren todos, quiero más plata. Ay, ay, ay. Y va a tener que pagar para tener el premio Nobel. No tiene ningún problema si paga.
1: ¿Sabes a quién me hace acordar?
0: ¿A quién?
1: A todos estos que quieren el Balón de Oro y que se están postulando. Sí. Lo necesito yo, lo merezco yo.
0: Es parecido. Uh-huh. Pero este Nobel de la Paz es mucha vergüenza. Me da vergüenza.
1: Sí, sí, siempre.
0: Yo, 8 guerras resolví, hice todo eso. De ninguna manera.
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3: Diez y media de la noche en Buenos Aires, el cielo continúa cubierto, la temperatura 12 grados 8 décimas.
4: Mañana se reúne la Corte Suprema para tratar un nuevo caso de la ley de tierras.
3: Será a las 9 en un acuerdo extraordinario tras la convocatoria de su presidente, Horacio Rosati.
4: El expediente a resolver incluye un pedido de medida cautelar que podría revertir los efectos que tuvo su propio fallo la semana pasada.
3: Si el máximo tribunal la concede, podrían nuevamente en vigencia restricciones a la compra de campos por parte de extranjeros.
4: Atención usuarios del ferrocarril Mitre.
3: Por obras, los ramales Suárez y Bartolomé Mitre estarán interrumpidos entre mañana y el lunes.
4: El ramal Tigre, en cambio, funcionará durante las 4 jornadas con sus frecuencias habituales.
3: Lionel Messi volvió a entrenarse con el Inter Miami tras su partido de despedida de la selección.
4: Retomó las prácticas con el conjunto de Florida de cara a la parte final de la temporada.
3: Las Garzas tienen aspiraciones en la Major League Soccer después de haber conquistado la Campeones Cup a mediados del mes pasado.
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5: Siguen las alertas a nivel federal en la zona del noroeste de la Argentina, con alerta amarilla por tormentas para parte de la provincia de Formosa, Chaco y Corrientes. Sobre todo la provincia de Misiones sigue con alerta nivel naranja. En la precordillera de las provincias de Jujuy, Salta, Tucumán y La Rioja rige alerta amarilla por fuertes vientos, y la provincia de Mendoza tiene alerta naranja también por tormentas. En la región del AMBA comenzamos un viernes con probabilidad de lloviznas por la madrugada y luego baja chance de lluvias aisladas hacia la tarde y noche del día viernes. La mínima 13 grados, la máxima 17. Fin de semana también con temperaturas que rondarán los 13 grados de mínima y los 19 grados de máxima. Un sábado con probabilidad de lluvias aisladas durante todo el día y el domingo con cielo nublado.
3: En la ciudad de Buenos Aires, la temperatura 12 grados 8 décimas, humedad 89%.
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0: tenemos un número de teléfono para que te puedas comunicar con nosotros y decirnos quiero plata, quiero plata, quiero plata. Y para ello podés hacerlo ¿a dónde?
1: 11-23-66-0710.
0: No lo tenemos a barra para que reflexione sobre el número en este momento.
1: Es un número mágico, es un número que comienza con un número maestro, el segundo es el número de mi día de cumpleaños. Sí. ¿Qué más podemos decir? El 66 tiene una linda ruta, ese colectivo es bárbaro.
0: Sí, claro, está bueno. Sí.
1: Y el 0700, el 0 ya está.
0: Sí,
1: es todo. El 0 te llevas todos los premios. Y el 710 es la frecuencia de la radio.
0: Perfecto, has hecho una reflexión profundísima entonces sobre este número que tenemos, que es el
1: 11-23-0-66-0710.
0: Lo mezclaste todo, Córdoba.
1: Bueno, pero la gente ya lo conoce.
0: Ok, entiendo.
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0: Señoras, señores, como todos los días jueves, está. Me dejaron solo, Floppy, acá, haciendo de rusito. ¿Cómo andás?
3: Ahí quedaron los rusitos, Lucho y Irene.
0: Sí,
3: bueno,
0: sí, porque Barragán me llamó y me dijo, no tengo, me siento, no quiero ir. Y yo dije,
3: claro,
0: dije, bueno, está
3: claro.
0: Bien, no vengo.
3: Pero dijo, y por la luna, por la luna no quiso ir.
0: Ah,
3: ahora
0: está.
3: Te cuento.
0: Claro, de puta.
3: Es lógico.
0: No quiero ser nunca un enemigo tuyo, mi amor. No quiero pelearme nunca con vos, porque me siento que me vas a hacer alguna cosa con la luna, qué sé yo.
3: Claro, no, porque la luna es la luna de meterte en la cuevita. Esta es la luna de quedarte en casa, de no salir, es tremenda.
0: Con razón hay tanta lluvia.
3: Claro, pero además hablaron de los números y se viene el fin de semana del 10 de octubre, que es el 10 del 10, en un año que suma 10, que es el 2026. Hay un portal muy fuerte este fin de semana con la luna nueva, ¿eh?
0: Mira.
3: El triple. ¡Ay, qué bonito!
0: No me gusta.
3: ¿Cuándo vamos? ¿Cuándo vamos a llevar a Luchito a que haga la terapia del lobizón este que lo tiene desde chiquito torturado?
0: No, pero ¿qué terapia quiere del lobizón?
1: Me encanta.
3: Y no, porque el vecinito de enfrente que le decían que si había luna llena aparecía, ¿no?
0: Y sí, porque era séptimo hijo varón, Floppy.
3: Oh,
0: los séptimo hijos varones, cuando hay luna llena, se convierten en lobizones.
3: Claro, y eso te quedó para siempre, porque siempre te da miedo.
0: Sí, mucho
3: miedo.
0: Sí,
3: como decimos,
0: sí. mucho miedo. No me gusta.
3: ¿Cuándo vamos a llevar a Luchito a que haga la terapia del lobizón este que lo tiene desde chiquito torturado?
0: No, pero ¿qué terapia quiere del lobizón?
1: Me encanta.
3: Y no, porque el vecinito de enfrente que le decían que si había luna llena aparecía, ¿no?
0: Y sí, porque era séptimo hijo varón, Floppy.
3: Oh,
0: los séptimo hijos varones, cuando hay luna llena, se convierten en lobizones.
3: Claro, y eso te quedó para siempre, porque siempre te da miedo.
0: Sí, mucho miedo.
3: Como decimos,
0: sí. Mucho miedo.

0: Tito.
1: Ay, yo contagié a toda mi familia. Cuando decimos algo, ya mi familia dice, tengo ñero, como Lucho, como ñero. Sí, sí,
0: yo
1: sí.
0: Pensé que iba a ser una buena, que iba a tener otra impronta en las personas, pero bueno.
1: No, sí, te quieren, te admiran, pero dicen, tengo miedo.
0: Sí, sí. Miedo, es que yo lo he soñado mucho con el lobizón, por eso te me da mucho miedo, sí.
1: Sí, yo sé que se quedó ahí traumatizado. Es que te tenemos que llevar un día a esa puerta... Sí. Que abras y que veas que no hay nada.
0: No, te seguro que va a salir, si es de luna llena va a salir el chabón de los.
1: No, ya no está el niñito, es el séptimo varón, ya cambió la historia. Te tenemos que ayudar, hay que hacer la campaña, Irene,
2: sí,
1: para sacar a Lucho de este tema. Ah, de pero, este
0: no,
1: problema
0: pero no te puedo creer eso, Floppy. ¿Ya el séptimo hijo varón no se convierte en lobizón a la noche? ¿La noche de luna llena?
1: No, claro. Te lo decían, pobrecito, como a mí me decían que venía el famoso viejo de la bolsa, que sí. En mi época lo común era va a venir el viejo de la bolsa si te portas mal. Yo no sé qué, yo veía un viejo con una bolsa del supermercado y tenía miedo. Sí, sí. Pero
0: es mucho más tierno un viejito con una bolsa que un lobizón, Floppy, la verdad.
1: Pobre.
0: El lobizón tiene dientes.
1: Me da mucha ternura, me da ternura porque por esa razón no podés ir al teatro, a oscuras, te pones mal. No, te hizo mucho daño.
0: Hizo daño, sí, sí, sí.
1: Sí, te
0: marco, hijo del presidente Castillo, hijo de o sea, ahijado, perdón, del presidente Castillo, porque los séptimos hijos varones son. Y sí, ahora claro. Las séptimas hijas mujeres también, ¿no? O sea, tiene que ser, por supuesto.
1: ¿También?
0: Claro, Alfonsín, yo me acuerdo que como fue el padrino de una chiquita que era séptima hija de mujeres, ¿no? Todas mujeres.
1: Claro.
0: Así que inauguró, abrió el portal para las mujeres también.
1: Qué bien, abrió el portal. Sí. Claro, o sea que el presidente, si vos tenés en ese momento el séptimo varón o la séptima mujer, te hace el... Yo pasaría de este gobierno.
0: No, hay que tener hijos ahora, no, hay que esperar, y menos si estás esperando un séptimo, no.
1: No, menos si te lo bautizan estos ahí en la Quinta de Olivo.
0: Imagínate, lo lleva a la Quinta de Olivo. No, están los perros de esos grandotes, no va.
1: No, cuidado, ay Dios mío. Bueno, les cuento un poco la luna.
0: Cuéntele.
1: Estamos saliendo del menguante, o sea, ya la luna está llegando a estar nueva totalmente, o sea, estamos ya con la luna más finita que se puede ver en el cielo, una pestañita, dirías Lucho, ¿no? Sí. Apenita. Que estuvo en Virgo, está todavía en Virgo hasta este momento, el que va a cambiar en unas horas. O sea, estamos pasando de una luna muy desintoxicante y muy limpiadora por el Virgo. Viste que los virginianos son los grandes limpiadores, sí, los grandes detallistas.
0: Sí.
1: Y estamos en plena, pero en plena desintoxicación. Así que si quieren desintoxicarse de verdad hoy, mañana, hasta inclusive el fin de semana, de verdad agua,
0: okay,
1: todo lo sanador y te súper desintoxica.
0: Puta.
1: Recuerden a las plantitas no llenarlas de agua, porque es la luna de eliminación, eliminamos las toxinas, los líquidos.
0: Yo iba a hacer una porqueta hoy a la noche, no la hago entonces,
1: es pura
0: intoxicación eso.
1: Y te conviene guardarla y esperate a la luna creciente, que vamos a estar con hambre, con lujuria, porque según dice el ritmo de la naturaleza, nosotros vamos acompañando ese ritmo lunar, la potencia. Ahora estamos con muy abajo la energía, nuestro cuerpo tiene que descansar mucho. Y la mente también. Por eso, con esta música de alguien en el recuerdo, pero una libriana divina, vamos a entrar en la luna que mañana empieza. ¿Ponemos música, por favor?
0: Le pone la música.
1: A ver si se bailan un poco.
0: Sí, fíjate,
1: ¿eh?
0: Juan, porfa.
1: A ver.
0: Fíjate, que está pidiendo lo de Gilda.

0: vamos, fuera, fuera, fuera. Ahí va, ¿eh?
1: Ahí va.
0: Ahí va.
1: Dos, tres.
0: Ahí vamos. Y viste. Ahí vamos, a movernos. Tres, sí.
1: Epa, sí.

0: ¿Está bailando Floppy ahí?
1: Sí, estamos bailando muchísimo. No, mira,
0: acá con la corda la estamos haciendo trencito. Yo te hago de máquina, corda, yo te hago de máquina. ¡Va!
1: Esa, con la pieza también, ¿eh? Y con el Mauro, todos ahí, ¿eh?
0: Sí. ¿No trajiste los juguitos esos ricos que nos traes todos los jueves?
1: Sí, ahora te cuento lo que te traje. Ah. Se lo perdió el Barra por tonto, porque no sabe lo que le traje al Barra. Se lo perdió.
0: Y escúchame, yo no puedo quedarme con lo de Barra también.
1: Sí, no digas nada, de quédatelo y chao.
0: Claro, pues total, yo soy.
1: Para otro signo, pero no importa.
0: Te no, pues vas a ascendente, igual. ¿Viste? Yo tengo ascendente Géminis, además.
1: Listo.
0: Queda perfecto.
1: Salgo flan, doble flan. Sí, perfecto, sí.
0: ¿Qué tenés ahí en la cartera? A ver.
1: Te cuento, antes de mostrarte la cartera, estamos entrando en luna nueva en Libra, el signo de Lali, el signo de Gilda, el signo de John Lennon. Personas finas, elegantes, femeninas, pero con mucho de lo que hay que tener para enfrentar este mundo, ¿viste? La canción de Gilda dice, fuiste mi amor, fuiste divino, pero fuiste, se lo sacó encima.
0: Al piste.
2: Te lo perdiste.
1: Al piste. Esta es la luna de este fin de semana, luna nueva. Vamos a comenzar un nuevo ciclo, así que a ponerle onda. Y lo que nos va a pedir a gritos este fin de semana el cuerpo y el alma es equilibrio. Nos va a decir, no te tomes nada ni muy dramáticamente, no entres en los precipicios, ni tampoco demasiado excitación. Estamos necesitando equilibrio, es lo que nos sugiere este fin de semana. Y como es un equilibrio de uno con otro, es un fin de semana para verse con iguales, con amigos, con compañeros. Ya no es la luna familiera, ¿te acordás de la semana pasada? Sí. Esta es la luna de los amigos y de los socios.
0: Amigos.
1: Si hay que firmar contratos, es ideal. Es una energía, si querés conocer a alguien, tenés que ser delicado, elegante. Es la luna que la luna en Libra es venusina, de Venus. Servís con una... Vos sos un gran venusino como anfitrión, Lucho, porque pones una linda vajilla.
0: Sí. Yo pensé que tenía que ver con la ropa, con el aspecto físico de uno, no con
1: también,
0: lo que...
1: También. Nunca vas a ver a una libriana o a un libriano que no tenga un detalle como un pañuelito, un perfumito. Así que a ponerse elegantes. La luna de la diplomacia. Así que les muestro los que les traje.
0: A ver, sí, estamos muy interesados ahora, a ver.
1: Les traje vinos, Lucho, como les había prometido.
0: Vamos.
1: Ahí le pido a Juan Moreira si puede ayudarme a sacar los vinos de la caja, a ver si hace un poquito de ruido, algo. Ahí va, eso.
0: Hemos descorchado el primero, ese va para Córdoba,
1: Bueno, sí, entonces empiezo por Córdoba, por Irene.
2: Vamos, a ver.
1: Vamos, Sí. Te traje el vino que favorece a las leoninas cuando la luna está en Libra. ¿Por qué? Porque necesitamos un vino elegante y que brille como la leonina. Entonces te traje un champán, o un cava, como prefieras.
0: ¿Qué tal?
1: Rosado, espumante, elaborado con cepas tintas con presencia como el Pinot Noir o el Cabernet Franc. ¿Te gusta?
2: Me gustó el Cabernet Franc. Bien, sí. Eso
1: ¿te gustó? ¿Te gusta?
0: Dámelo a mí.
1: Porque mantienen...
0: Dámelo a mí ese. No es un vino para mí ese.
1: Levantemos la copa y te digo cuáles son las palabras que tenés que decir en este brindis, Irene.
2: A ver, sí.
1: Como leonina. Y brindamos. Tenés que decir, Yo brillo. Soy oro. Soy faro e ilumino con mi sola presencia y doy prosperidad.
2: Soy faro e ilumino con mi sola presencia y doy prosperidad.
0: Sí, pero Floppy, lo del oro no va. Lo del oro no va porque lo va a manotear Bausili, que ya sabemos cómo es la cosa. No funciona.
1: Sí, no, aparte no... No lo digamos porque la van a buscar ahí a la radio, lo desesperado, sí. Los hambrientos. Sí, quieren todo, te sacan los anillos, todo, sí, están desesperados.
0: Hasta los dientes, mirá.
1: Sí, no, son de una avaricia. Yo nunca vi una cosa tan avara, piratesca. No, terrible. Bueno, En fin, le había traído al Barrita.
0: Sí, ese es para
1: te
0: mí.
1: Lo doy a vos.
0: Sí, sí.
1: Te lo doy. Yo, ¿qué quieres? ¿Que te dé primero el tuyo y después el de Barra? Te doy el tuyo.
0: El
1: primero.
0: Orden de los factores no me altera el producto en este caso. Son vinos.
1: Bueno, pero te voy a dar el tuyo. Okay. Te voy a dar el tuyo porque me costó más de 150.000 la botella. Te
0: ¿En serio?
1: Uy. Sí, porque es un catena.
0: Una angélica, mirá vos, pero no te puedo creer.
1: Sí, porque el vino que favorece a los piscianos cuando la luna está en Libra, porque así salís de las profundidades oceánicas y conectás con la elegancia del aire, es un Chardonnay con paso por Barrica y también un rosado delicado también, que puede ser un Garnacha.
0: $150.000
1: cuesta, ¿eh? Sí. Si te gusta.
0: No, agárrate. Son ricos esos vinos, ¿eh? Está bueno.
1: Son ricos, sí.
0: Mirá que yo no le hago mucho a los blancos, pero sí, me gustó. Me gustó.
1: Claro.
0: Y a ver el de Barra. El de Barra, ¿qué?
1: Y a Barra también le viene con algo de blanco, aunque podés cambiarlo por un Garnacha o un Pinot Noir también. Pero el de Barra es un Sauvignon Blanc joven y elegante y espumoso. Sí. Me costó 100.000 este. Es un Colomé de altura, a 3.100 metros lo hacen este.
0: Claro, porque son salteños los Colomés. Sí, está buena esa bodega.
1: Exacto. Sí, tal cual, ¿eh? Así que es un espumoso natural, Petillon Nature.
2: Me gustó eso.
1: Que era para el Barra, porque como él es geminiano y necesita hablar y pensar, tiene que ser con mucho espíritu, ¿viste? Mucha burbuja el vinito.
0: Escúchame, ¿cuántas botellas son?
1: Y en total le llevé dos, una para Irene. Una para vos, una para el Barra, pero todas tienen doblete, porque todas tienen el alternativo. Okay. O sea, puede ser
0: perfecto.
1: El Cabernet Franco, el Pinot Noir, ¿viste? Así que elijan.
0: No, sí, todo si para mí, como dice la perinola. Todo para mí, sí.
1: No sabés cómo me costó traerlos cuando se me caía se me rompía la escoba. ¿Ves?
0: No, claro, porque pesa mucho,
2: qué terrible.
0: Y el peso moral que tenés con eso también.
1: Sí, claro. Totalmente. Así que bueno, y los voy a dejar, antes de que se me mueva la escobita y se me vaya, con una linda reflexión de Saint-Exupéry, que dice: un montón de piedras dejan de ser un montón de piedras cuando alguien las ve e imagina una catedral.
0: Esa.
1: Así que, en medio de tanto escombro que está quedando del país, vayamos imaginando catedrales, porque vamos a tener que hacer de todo y vamos a tener la oportunidad, Luchito. Mm. Así que preparémonos, ¿les parece?
0: Nos parece de acá, a la China.
1: Bueno, y los dejo con dos librianos que cantan divinos juntos, que son David Lebón y Lali Espósito, haciendo una canción que se las dedico con todo mi amor para que vengan las buenas vibras, con todo, ¿eh?
0: Qué lindo.
1: Nos veremos otra vez, Luchito.
0: Uy, me encantó.
1: Ahí va, ¿eh?
0: Siempre nos vamos a seguir viendo, sí.
1: Claro que sí, claro que sí. El hilo rojo nos une. Abrazo, me voy, chicos.
0: Chao, ahí se va la flor, se va volando, se va la escoba. Yo la vi pasar con la escoba, ¿eh? Una turbina enorme tenía la escoba, ¿eh?

0: versión, ¿eh? Está Lali, Lebón y Lito Vitale.
1: Y, ¿qué querías? ¿Qué querías?
0: Con esa gente.
1: Por favor.
0: Escuchá.

0: La toma es medio así, rústica, podemos decir, porque una no está muy bien diferenciada las voces, pero está bueno que estén cantando, estén juntos estos tres. Nos veremos otra vez en esta versión de Lali, que nos trajo Flop Ibáñez desde su escoba mágica, con David Lebón y con el Lito Vitale.
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3: Soy María, tratando de analizar el error de cálculos del Banco Central. Yo diría, más que error de cálculo, que fue Alibaba. Pero bueno, estoy esperando a ver si un juez o un fiscal empiezan a actuar de oficio y que les prohíban a todos salir del país. Pero como cada uno de ellos tiene un precio, seguramente ya se lo pagaron. La verdad que cada día te encontrás con cada cosa que es increíble. No se puede creer ya. Ay, yo ya no, te juro que no tengo paciencia. Teníamos que estar nosotros como están en Francia, en la calle prendiendo fuego todo y haciendo una flor de revolución. Pero estamos tibios. ¿Qué se va a hacer?
0: Muchas gracias, Chio, por tu... Después les voy a contar un poco lo que sigue pasando en Francia. Pues es la misma escena desde hace 10 días. Pero es verdad que hoy fue un día particularmente complejo porque tomaron la Plaza de la Bastilla. Y eso es simbólicamente, es un punto importante. No, no es que la tomaron y se quedaron. Subieron al Monumento de la Bastilla, están ahí todavía. No sé si ahora, porque ya son como las 4 de la mañana en Francia. Pero sí, estuvieron toda la tarde los estudiantes. Hay un quilombo en Francia hasta... Realmente, empezó con una movida de unos estudiantes secundarios y... La cosa va creciendo todo el tiempo. Hay un malestar, ¿viste?
4: Sí.
0: Malestar que no solamente tienen los pibes porque no tienen papel higiénico en el baño, qué sé yo, no ese es el problema. El problema es el malestar que hay. Este que se vuelve síntoma con cualquier cosa. O le tira un chasquibún y se entiende la cosa.
4: Sí.
0: Esta es la escena que se está viendo. Por supuesto que en París, en Francia en general, pero también en otros países. Bélgica también entró en la movida. Empezaron a tener el mismo registro de manifestaciones y son pibes de 15, 20, 15, 16 años, pibe y piba, digamos, ¿no? Gente muy, muy joven. Uno que tengas ahí, Córdoba.
4: Garantía, timba, hablando en criollo. Deberían encerrarlos y que paguen con sus ahorros, dice Alicia de Bariloche.
0: Gracias, Alicia. Sí, sí, sí. Es muy probable que tenga derivaciones en la justicia penal esto. Está claro, por eso es tan grave, porque vos no podés perder plata timbiando en nombre de todos los argentinos y no tener ninguna consecuencia, por más que seas el presidente del Banco Central. Ahí algo va a pasar y esperaremos, ¿no?
4: Buenas noches.
5: Mira, yo, plata, sí, lo necesario, pero ¿sabes qué pienso? Que me gustaría que fuera un reparto más equitativo. Yo con eso creo que sería una persona feliz, ver eso en el mundo. Bueno, hoy en la noche está llovinando acá en Castelar, así que abrimos el horno, metimos unas pizzetas caseras que teníamos, de mozzarella, provolone y jamón. Dos vasos de soda y ahora un cortado suave. Ya está, gracias a la vida. Te mando un abrazo.
0: Un abrazo.
5: El polaco de Castelar.
0: Estás muy sano, polaco. Hay que mandarle una cerveza ahí, ¿viste? Una cosita que te haga reír un poco como exageradamente.
4: Hola, Lucho. ¿Falló el cálculo con el oro o lo fallaron y algunos se llevaron el 3? No les creo nada a estos del gobierno, dice Daniel de San Justo.
0: No, claro, claro, que es poco creíble. Porque además el propio Bausil, el presidente del Banco Central, dijo una vez que estaban en Londres y después dijo que estaban en Basilea y después dijo, no, ya no se sabe, ¿viste? No sé si él lo sabe, que eso sería lo más grave. A lo mejor hasta algo de esa naturaleza hay, ¿viste?
6: A pesar de todo lo que nos pasa, bueno, me hace reír a veces, ¿viste? Por lo menos me duermo contenta. Bueno, querido Irene y Luchito y todos los que trabajan en el programa, que tengan una buena noche. De acá de Jujuy te saludo, soy Ruti.
0: Un abrazo, Ruti. ¿Conoces Jujuy y Córdoba?
4: No, no tengo el gusto aún.
0: Es una provincia preciosa.
4: Dicen que es hermoso.
0: Preciosa, preciosa y además con una gente que es alucinante, ¿viste? Que es una, yo creo que es de las sociedades donde vi con mayor presencia el rastro de lo que fue la rajada que hicieron todos los jujeños, el éxodo jujeño.
4: El éxodo jujeño.
0: Esa marca está en esa cultura, pero de una manera increíble, ¿viste? Es alucinante en la población cómo se ve, en la gente, ¿no?
4: Sí. Buenas noches, Lucho. Yo conocí a un séptimo hijo varón y además a una séptima hija mujer en persona, porque eran vecinos míos. Y lo que usted dice, ¿existe o existía? Dice Aurora de Casanova.
0: ¿Existe o existía, Aurora?
4: No, bueno, existió en ese momento, ahora no sabemos. No,
0: pero respondé si existe o no, o existía. Porque si existía, dejó de tener miedo, pero si existe, no.
7: Acá Cristian de la Patagonia. Qué loco, ¿no? Atrás de la zanahoria. Cómo plata nos llevan a las ciudades, al confort, al consumo. Todo hay que pagar, todo hay que comprar. Y bueno, yo te conté, hace 40 años vivo en la naturaleza. Qué loco, qué simple, qué esencial, ¿no? Las plantas que están ahí, silvestres, la mayoría son comestibles. Y tienen mucho más alimento, como el diente de león, tiene más calcio que la leche, 11 veces. Tenés una gallinita, tenés los huevos. Tenés la leche, tenés el yogur, tenés... Y tierra hay para... mucha tierra.
0: No.
7: Pero bueno, no se ve como posibilidad, no se plantea como posibilidad. No. Tenés que trabajar 8, 10, 12, 14, 20 horas para comer. Sí. Y cuando vivís en la naturaleza es tan abundante que tenés que compartir. Bueno, nada, es una mirada. Te abrazo, les abrazo.
0: Un abrazo. Salvo que tengas una mesa de dinero, hermano. Que... Con eso resolvés todo, como hizo Caputo. Ponen así, dicen papelito, a quién le vendo, a quién le doy, a quién le compro, a quién me compra, a quién me vendo, vendo, y así estamos, ¿viste? Son las 23 horas. No voy a cansar nunca de este tema.
4: Y no.
0: Vamos a actualizar las noticias, vale.
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8: Once de la noche en Buenos Aires, la temperatura 12 grados 6 décimas.
9: El gobierno apeló el fallo que declaró la inconstitucionalidad del decreto sobre la ley de financiamiento universitario.
8: El juez Martín Cormick lo decidió al hacer lugar a un amparo colectivo presentado por el Consejo Interuniversitario Nacional, Universidades y Docentes.
9: El caso pasará ahora a la Cámara Contencioso Administrativo Federal.
8: Preocupación en Mendoza por el incremento de casos de sífilis, informa desde la provincia cuyana Cristian Morón.
10: Los casos de esta enfermedad aumentaron un 56% en un año en la provincia. El crecimiento forma parte de una tendencia que también se registra a nivel nacional y afecta especialmente a los adultos y jóvenes. Desde Salud apuntan a reforzar la prevención, el testeo y el tratamiento, especialmente durante el embarazo, para evitar la transmisión al bebé. Desde Mendoza, Cristian Morón, Radio 10. Siempre noticias.
9: El Pentágono anunció que transmitirá en vivo una ejecución de un condenado.
8: Se trata de una decisión sin precedentes en los Estados Unidos, autorizada por el presidente Donald Trump.
9: Será fusilamiento previsto para el próximo 3 de diciembre de Naidal Malik Hassan, un ex psiquiatra del ejército condenado a muerte por asesinar a 13 personas durante un ataque en una base militar de Texas en el año 2009.
8: En la ciudad, la temperatura 12 grados 6 décimas, humedad 87%.
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0: Qué bonito. Ese pajarito tan tierno. Ay. Yo sabía de guanacos, pero no de pajaritos que escupían.
1: Pájaros de lo más raro, sí.
0: son raros, son verdaderamente
1: no,
0: para raros.
1: Mí, yo no vi que escupieran. ¿Qué será? El pájaro guanaco. Es una mezcla de pájaro
0: el
1: con
0: pájaro
1: guanaco.
0: Guanaco.
1: Una vez me puso un gallo, un guanaco, pero en el medio de la jeta. Me dio tanto asco.
0: Qué feo, ¿no? ¿Qué?
1: Me hizo fuck.
0: Ay,
1: pero es una regadera.
0: ¿Lo hacen porque se enojan o
1: es como
0: es
1: el mecanismo
0: natural
1: de defensa, sí? Sí, no, claro, para echarte.
0: Salí de acá.
1: Pero el garzo que me chantó era como un baldazo, ¿viste? No es de un ser humano.
0: Y no. Es un poco más grande.
1: Es de un animalito que tiene un cuello como. ¿Sabés de dónde sale todo eso con todo ese cuello que tiene?
0: Oh,
1: claro, imagínate.
0: Alta producción. Ay, no. Yo me preguntaba, ¿no? Que escucho a los pajaritos siempre tan... Es tan lindo su canto, ¿no? Exacto. ¿Tendrán pollos los... ¿Tendrán carraspera? ¿En algún momento tendrán algo que... O sea, no puede ser que estén todo el tiempo al 100%.
1: No, cada tanto hacen...
0: Claro.
1: Sí, claro, sí, se acomoda, se aclara.
0: Ah, entonces tienen.
1: Sí, para mí. Esto es todo porque entramos a este bellísimo jardín que ustedes están viendo en este momento. Y es el jardín de nuestra querida Vale Ruiz. ¿Qué haces, Vale? ¿Cómo estás?
2: ¿Cómo estás, Luchito?
1: Bien, bien.
2: Acá estaba pensando si habrá pájaros disfónicos, ya que dice Irene que si tendrán siempre algún problema en la voz.
0: Y claro.
2: Para su voz. Digo, ¿habrá problemas de disfonía en pájaros?
1: Debe haber. Por lo pronto hay que pensar que los loros tienen nódulos en las cuerdas.
2: ¿En serio?
1: Y sí, pero viste. unos nódulos del tamaño de una aceituna, ¿viste? ¿Qué sé yo?
2: Ojo, para las fonos, las foniatras que nos estén escuchando, pueden tener ahí un tonguito nuevo, tratar pájaros.
1: Para que canten bien.
0: Para que cante bien.
2: Claro.
1: Escuchame, hoy tenemos jardines de sombra y jardines de media sombra, y no vamos a poner jardines de pleno sol porque sabemos que no funcionan muy bien, ¿no?
2: No, me quería meter con el tema de jardines de sombra porque tiende a ser una consulta que todo el tiempo me suelen decir, porque está siempre el mito de que si no tenés sol no puedes tener plantas. Y en realidad el tema es que hay ciertas plantas que no vas a poder tener en una condición de sombra. Por ejemplo, vos querés tener un rosal y por supuesto en una condición de sombra no vas a poder tener un rosal, es así. Hay ciertas flores, las plantas con flores, la mayoría requieren un sol pleno, un sol de tarde sería. Pero el jardín cuando tiene un sol de mañana o una sombra incluso total, es un desafío mucho más grande y a veces se generan cosas mucho más hermosas porque vos te podés poner a jugar con los follajes, con los distintos tipos de hojas, con los distintos verdes de las hojas e incluso hay plantas de flor también que son de media sombra. Por eso me quería meter, voy a hacer una columna específicamente de jardines de sombra. Porque está buenísimo, aparte mucha gente tiene, por ejemplo, patios interiores, que son más bien umbríos, o balcones también, que no están con una ubicación de pleno sol, o que tienen árboles muy grandes adelante. Entonces, te pueden hacer cosas muy lindas. Por eso me quería meter justamente con esto. Lo primero que tenemos que hacer cuando queremos pensar en un jardín de sombra es, por supuesto, primera regla, observar. Porque tenemos que observar qué condición de sombra tenemos nosotros ahí. Porque hay sombras que son muy umbrías, por ejemplo, un patio interior de un edificio o una pared, un lugar junto a una pared muy alta. Eso es una condición la más difícil de todas, sería. Pero no es imposible. Después habría una media sombra, que sería una condición media, que no tiene un sol directo en ningún momento del día, pero es más luminoso, puede estar abajo de una copa, un árbol, ¿no? Esa ya sería una media sombra más luminosa. Y después está la otra media sombra, que es la del sol de mañana. Sol de mañana, sombra de tarde. Esas serían como tres distintos jardines de sombra. Entonces, empezamos con la de la sombra muy umbría. Es este lugar que vendría a ser, que no tiene ni sol de mañana, que está tiene muy poca claridad. Bueno, es difícil, pero no es imposible. Y yo les voy a nombrar dos plantas para esta condición. La primera se le dicen orejas de burro.
1: Ah, sí.
2: El nombre es Aspidistra. Es muy conocida. Es típica de los edificios. Una planta súper ornamental. Cuando crece en mucha cantidad en mata, son preciosas. O sea, dan una elegancia y son tan fáciles que las pones ahí y te olvidaste, no haces nada y vas a tener un montón de follaje, hojas espectaculares que de hecho las podés cortar y poner en agua para hacer pequeños ramilletes si tenés ganas. Son muy lindas y muy fáciles. Es una planta rizomatosa, o sea que tiene como una raíz abajo de la tierra que si vos sacás un poquito la podés propagar. Y hay una variedad que es más difícil de conseguir de la oreja de burro, que es variegada, o sea que tiene como vetitas blanquitas, ¿no? Una planta que hay que tener en cuenta para esos lugares que son casi...
1: ¿Casi qué, perdón? Lo último que dijiste no se escuchó, ¿vale?
0: Se cortó.
1: Pucha, fijémonos si se puede retomar la comunicación con Vale, que está contándonos entonces las plantas para lugares que tengan media sombra o sombra total. Estaba arrancando con la oreja de burro, que yo la estaba mirando también acá.
0: Son tan lindas.
1: Son lindas, sí, están buenas. Después aparecía la sansevieria también. A ver si estás, Vale, ahí.
2: Bueno, sí, estoy acá, ¿me escuchás?
1: Ok, estaba, se había cortado por eso.
2: Sí. Bueno, justamente recién nombraste la segunda de estas plantas. Dije, la oreja de burro era la primera para este lugar muy umbrío, y la segunda es la sansevieria, justamente. Claro. La lengua de suegra le llaman, ¿no? O espada de San Jorge también. Esa planta también va en cualquier casi condición de sombra bien umbría. De hecho, hay variedades de lengua de suegra que tienen los bordecitos amarillos, hay otras que son más verdes. Hay variedades enanas que son muy lindas también. Podés hacer incluso combinación de sansevieras altas con las enanas más adelante. Y facilísima. Es una planta tan fácil que, de hecho, cortás una hoja, pero un fragmento de hoja, digamos, un cuadradito de la hoja de la sansevieria, lo clavas en el sustrato y con mucha paciencia, de a poquito de costadito va saliendo un hijito. O sea, es tan fácil que hasta fácil de propagar. Así que si tenés un lugar muy umbrío, ten en cuenta a la oreja de burro o a la sansevieria. Ahora, si tenés una sombra que no le da el sol a la mañana, pero es luminosa, puede ser bajo un árbol, que es un poquito más filtrada, un poquito más, no tan umbría como la anterior, ahí tenés, se amplían más las variedades y podés empezar a jugar más con los follajes. Una de mis favoritas de plantas de sombra se llama filodendro misionero.
1: Ah, sí.
2: Es la variedad nativa del filodendro.
1: O sea,
2: los filodendros hay un montón que son trepadores, ¿no? Que generalmente están abajo de los árboles, se trepan en los troncos. Pero yo el que les digo, el filodendro misionero, que es el nativo nuestro, no tiene porte trepador. Es, tiene como si tuviera un tronquito gordito, de piso y gordo, y las hojas que le salen de costado, unas hojas espectaculares, gigantes, verdes, brillosas, muy fácil y muy, o sea, en tierra se hace, se le pone un porte espectacular, unas hojas increíbles. Si le pones una maceta gigante, también tiene ese porte, pero también lo pones en una maceta chiquita y tiene como un porte más pequeño, pero hermoso. Muy linda planta para una media sombra luminosa. Se pone unas hojas espectaculares.
1: Es como una hoja de palma, va por ahí, va. O sea,
2: sí,
1: no es exactamente una hoja de palma, pero por ahí, más o menos.
2: Sí, sí, es muy, tiene un porte muy linda porque es una hoja enorme también. La cortás, la pones en agua, te queda 2 meses en el agua sin pudrirse. O sea, es hermoso el filodendro misionero, por donde lo mires.

0: mil veces hablamos de los helechos, les quiero nombrar un helecho específico que se llama Asplenium, o el helecho nido le llaman, porque tiene las hojas, que en realidad en los helechos se llaman fronda, muy anchas, y en el centro es como si tuviera una roseta, por eso parece un nidito de ave. Es un helecho muy hermoso para esta condición de media sombra, y tiene este porte con esas hojas preciosas. Lo único que tiene es que es un poquito sensible al frío, o sea que si es una media sombra fresca, si es un lugar medio frío, tenés que tener en cuenta por ahí poner otra cosa. Pero si no, va bárbaro, y no tenés que echarle el agua adentro de la roseta, en el centro de la roseta.
1: No es una bromelia. Siempre
0: cuando lo riegues, claro, lo tenés que regar de costadete porque se tiende a pudrir, si no. Okay. Pero también es una linda posibilidad para esta media sombra luminosa.
1: Escúchame, debe ser este helecho, el que decía, el helecho nido, sí. Debe ser... le debe gustar estar abajo de los árboles, me imagino, ¿no?
0: Y, sí, o sea, en su hábitat andan siempre por ahí.
1: Eso.
0: Y por supuesto, como todos los helechos, siempre un poquito de acidez en la tierra, ¿no?
1: Claro.
0: Y humedad ambiental, les gusta esta cosa de como que haya otros follajes. Es ideal para poner como entre otras plantas, otros helechos, incluso los nefroleptis, los que son así largos los helechos espada, puedes poner varios de esos y pones los Asplenium más adelante, que son más bajitos. Preciosos, realmente los helechos hermosos para la media sombra. Le puedes poner un poquito de turba para que tengan un sustrato así que conserve bien la humedad como les gusta. Pero van bárbaros para esta condición.
1: Vale, una cosa respecto de los helechos en general, como variedad, ¿no?
0: Sí.
1: Porque tienen fama de que, ay, no me gusta, me muero. Tienen como una cosa así.
2: Delicados.
1: Sí, como, ay, pero yo creo que es un discurso sobre la delicadeza de los helechos, porque no son delicados, o sea, son resistentes. Pasa que hay veces que, si lo pones a sol completo, obvio que se va... Yo tengo helechos que
0: por supuesto.
1: Tienen 30 años. Hay helechos que tengo en casa que tienen 30 años que nunca los mueven. No le gusta que los muevan, eso sí no les interesa. ¿Viste?
0: Cuando le gustó el lugar, dejarlo ahí.
1: Hay que dejarlo, pero porque si no, tarda. Después yo lo moví un año y tardó, ¿viste? No estuvo contento, tardó un tiempo.
0: Claro.
1: Pero quiero decir, mi experiencia por lo menos es que son muy resistentes, ¿vale? El helecho espada, el helecho que es de hojita redondita, siempre son aguantan, qué sé yo, años, con el mismo sustrato, sin hacer mucho quilombo, ¿no?
0: Aguantan un montón, pero tienen que tener esa condición de humedad
1: justa.
0: Porque si vos lo pones en un patio muy seco, por más que le pongas toda la onda que le pongas, le va a terminar pasando mal. Necesita, lo ideal del helecho sería tierra o si no macetas, pero que sea un lugar que tenga una cierta humedad.
1: Okay.
0: Porque necesitan eso, es lo único que les gusta, y cuando aguantan y resisten tanto, es porque eso, porque tienen la condición perfecta que les encanta, viste que hay helechos incluso que crecen en las paredes, viste, ahí te das cuenta que
1: son aguantadores.
0: Tienen la perfecta, claro, y aguantan perfectamente. Tercera de las cosas estas de la sombra, fuimos a la muy umbría, a una media sombra más luminosa, y ahora nos vamos a la media sombra, que vendría a ser como la óptima, como para hacer ya una combinación de follaje y hasta flores, que vendría a ser la condición que tiene sol de mañana, sombra de tarde. Acá ya se te abre mucho más las posibilidades, porque podés poner plantas que sí tengan flor. Por supuesto, no es como si, una margarita o una rosa que requiere un sol directo de tarde. Al ser sol de mañana, son como flores un poco más tranquis. La planta más conocida para esta condición es la alegría del hogar. Una planta muy noble. A mí me hacen acordar a mi abuela. Son ideales para poner en macetitas o en abajo de las ventanas o en jardineras. Es una planta bajita, medio suculento el tallo, ¿no? Muy fácil de propagar. Se te corta una tirita de alegría del hogar, la clavas al ladito y vuelve a agarrar. Las blancas, las alegrías del hogar blancas son preciosas. Vos las pones en un lugar a lo lejos, medio umbrío, y parece que te iluminan las flores.
1: Están enchufadas, claro, sí.
0: Sí, no, son una belleza. Lo único que tenés que tener en cuenta con la alegría del hogar es que no le gusta el encharcamiento. Como es así, cuanto más carnosa es la planta, menos hay que cuidar.

0: cuidarle más el tema del drenaje y no regarla de más, porque ahí se tiende a pudrir y le puede agarrar hongos. Y tampoco regarla mucho en la hoja, ¿viste? Mm. Hay que tratar de regarla de abajo y no tanto en la hoja y en la flor, porque pueden desarrollar hongo si no hay buena ventilación. Mm. Pero son generalmente muy nobles y muy fáciles. Y para cerrar, otras plantas que tienen flor, que van perfecta para esta condición de sol de mañana y sombra de tarde, son mi amado farolito chino, eso siempre lo nombro, la butilum, también es nativo nuestro, es un arbusto precioso. Por favor, pongan farolito chino, porque aparte les encantan los colibríes, a las mariposas, se te llena de abejas, tenés flores todo el año. Sí. Hay una variedad que es de la flor roja, que es bien grandota, y hay otra variedad que tiene la flor roja con amarillo, que es un poquito más chiquita, pero hay abutilón también amarillos, hay blancos. Es una planta muy noble, hermosa, va maceta. Tenés esta sombrita luminosa con un poquito de sol a la mañana, es perfecto para esa condición. Me encanta el farolito chino, siempre lo voy a nombrar porque me encanta.
1: Está buenísimo.
0: Pongan farolito chino.
1: En la esquina de casa hay uno, en la esquina de casa, perdón, vale, hay uno en la calle, ¿viste? Pero... O sea, los padres llevan a los niños a ver las flores del farolito chino.
2: ¡Qué lindo!
1: para que tenga una idea de lo farol que es ese farolito, ¿viste? Está lleno de flores todo el año.
0: Sí, a mí en mi casa, el sol que tengo, que me lo regaló mi amiga Ceci, lo puse y fue la alegría de toda la casa. Porque bueno. Está bien en el centro y por ahí en el invierno, que no hay casi flores, él sigue ahí dando. Mm. Sigue dando todo el año. Es una cosa de locos, una belleza. Y la última de las plantas, que ya también la he nombrado varias veces, pero es muy sencilla y muy fácil, es la clivia. Y es perfecta para esta cualidad de sol de mañana, sombra de tarde. Tiene estas hojas acintadas, verde oscuras, y cuando da la flor son esas campanas naranjas. Ahora están en flor las clivias, así que aprovechen. Ahora cuando pase la floración, por eso se las nombré ahora las clivias, no las quería dejar de nombrar hoy, pasa la floración, aprovechen para hacer división de matas, o sea, sacar...
1: Ah, ok, porque es generosa ahí las clivias, sí.
0: Es muy generosa, y generalmente cuando floreció ya dejó hijos de costadito, entonces ya con que dividas algunas que tengan un poquito de raíz, ya las propagás, y son alucinantes para poner en cualquier lugar así de sombra, que tengas un poquito de luminosidad y vas a tener esas flores naranjas que aparte aguantan como 2 meses en una planta.
1: La tengo que pasar a sol, tengo una clivia grande y la tengo que pasar a sol para que empiece a florar, porque está medio triste ahí sin sol.
0: Ponía que le dé el sol a la mañana.
1: Sí, al sol matutino, claro.
0: Sí, exactamente.
1: Escúchame, antes de decirle a la gente que nos está escuchando que pueden hacerte consultas sobre sus plantas, si las ven medio chamuscadas, invadidas por no sé qué... Pueden llamarnos a nosotros al 11-23-66-0710. Ahí dejan el mensaje para la consulta con Vale. Y si no, también lo pueden hacer a través de su Instagram personal, que es @valenaranja. Eso en un ratito, Vale, vamos a responder entonces las consultas que vayan llegando, ¿no?
0: Perfecto, Luchito.
1: Escuchame una cosa más, quiero saber.
0: Dime.
1: ¿Plantaste los lirios que te pasé o los tenés todavía en agua?
0: No, los planté al otro día.
1: Ah, al día siguiente. ¿Y qué?
0: No podía ser de otra manera. Los metí los dos juntitos en una maceta.
1: Sí.
0: Y los estoy cuidando y quiero que estén ahí tranquilos porque tengo un lugar perfecto para ponerlos, pero necesito que esté la condición dada perfecta para pasarlos. Por eso los puse primero en macetita, como para cuidarlos.
1: Conseguí más. Te aviso que conseguí más.
0: Bien, Lucho, vamos.
1: Sí. Pero los estoy vendiendo $10,000 a cada uno. Porque...
0: Dale,
1: y si no, porque estuve con Caputo conversando sobre las cuestiones de la mesa de dinero. Que yo dije,
0: me haces acordar a un tema de los twists, que te decía, el primero te lo regalan, el segundo te lo venden.
1: Sí, viste, así. Pero en este caso son lirios, no es lo otro.
0: Viste, pero más fácil. Es la misma estafa, Lucía.
1: Bueno, una estafa es una estafa, en eso estoy de acuerdo.
0: Tener la necesidad y después me querés cobrar, loco, ¿qué onda?
1: Bueno, está bien, voy a hacer una rebaja, te puedo financiar con el Banco Central también, que está de moda eso. Nos comunicamos en un ratito, ¿vale?
0: Gracias, Luchito, gracias.
1: Vale Ruiz, como siempre, contándonos cosas que tienen que ver, en este caso, con los jardines de sombra y los de media sombra, las plantas que se pueden poner en esos lugares. Y les vuelvo a recordar que les pueden hacer consulta, ¿vale? Porque por ahí, viste, es un momento de la primavera en que las plantas empiezan a manifestarse y dicen, uy, esta tiene esta cosa que me va a sonar todo el verano o toda la primavera. Bueno, para eso aprovechen que Vale sabe mucho de plantas y les puede responder. Y por eso vamos a pasarle nuevamente el teléfono.
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1: 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Yo lo que les recomiendo es que pasen una foto, viste, de lo que están queriendo consultar, ¿viste? Si tienen una planta que está chucha, bueno, a ver por qué, bueno, sacás una foto y de esa manera Vale tiene una pista un poco más certera sobre qué hacer.
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1: Unas gardenias. Por aquí, por allá.
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0: canción rara que hicieron para novias, las españolas, con Dos Gardeñas, que es el clasiquísimo bolero, nada más que está pasado por esa españolidad.
1: Sí.
0: Estaba pensando que también hay una de las cosas que están peligrosas para las plantas, que nos cuenta Vale, que es el viento. Uf. Siempre hay viento y se vuelan los pétalos. Se esconden las plantas diciendo, no, guarda que viene el viento, rajemos de acá, porque no tiene ningún sentido que estemos metidos en este lugar. ¡No, no, no! Se van las flores, se van. ¡No, no, no! Mucho viento.

0: son las 23 horas 31 minutos, señoras, señores, en este momento la República Argentina. Pimba en paraloya, ¿eh? Me hace acordar la época con Lalo que escuchábamos esto. Vamos a actualizar las noticias.
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3: Once y media de la noche en Buenos Aires, la temperatura 12 grados 4 décimas.
4: Proponen que se cante la marcha de Malvinas en el inicio de todas las sesiones de la Cámara de Diputados.
3: Se trata de un proyecto impulsado por un grupo de diputados de Unión por la Patria.
4: El texto indica entonar la canción a continuación del izamiento de la bandera nacional y luego del himno nacional.
3: Particular reclamo por un televisor con fallas.
4: Un hombre recurrió a la barra brava del Club Central Ballester para reclamar en un shopping del conurbano bonaerense por el cambio del artefacto defectuoso que el comercio no le habría querido canjear por otro.
3: El cliente reclamó que funcionaba mal, pero el supermercado le negó la solicitud, por lo que retornó horas después con compañía para insistir.
4: Retomó la campaña electoral en Brasil de cara a la segunda vuelta presidencial en 3 semanas.
3: La primera encuesta de intención de voto del Instituto Datafolia sitúa al candidato Flavio Bolsonaro con el 49% de los votos frente al 45% de Lula da Silva, que busca la reelección.
4: Al considerar únicamente los votos válidos, el hijo del expresidente alcanza el 52%, mientras que Lula registra el 48%.
3: Cielo nublado en la ciudad de Buenos Aires, se mantiene la probabilidad de lloviznas, la temperatura 12 grados 4 décimas, humedad 87%.
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4: A ver, estamos todos en una situación particular acá en la radio, así que queremos solicitarle la colaboración de quienes puedan acercarse a donar sangre para nuestra compañera productora, Lorena Franceschini, Lorena Cassandra Franceschini, se llama, que actualmente necesita dadores. La donación se puede hacer en la Fundación Hemocentro Buenos Aires, en Avenida Díaz Vélez 3973, en Almagro, acá en la ciudad de Buenos Aires, y puede ser de lunes a viernes entre las 8 y las 4 de la tarde, y los días sábados también puede ser de 8 a 12, un poco más corto el horario. 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
12: Muy buenas noches. Se juega la última de las etapas de la gira asiática. Se juega el Master 1000 de Shanghái. Allí 9 argentinos comenzaron este derrotero. 3 ya quedaron eliminados, comenzando por Marco Trongelite en la primera jornada. Anoche, Facundo Díaz Acosta y Mariano Navone se despidieron rápidamente de este certamen. 4 pasaron a la segunda ronda. Thiago Tirante, Camilo Carabelli, Sebastián Báez y Juan Manuel Cerúndolo. Por eso son 6 ya que están en esa misma instancia, porque hay 2 de los argentinos que salen preclasificados, debutan justamente en esta segunda ronda. Uno es Francisco Cerúndolo, el mejor de los preclasificados argentinos, en el puesto número 21, y Tommy Echeverry en la posición número 28 del escalafón. Por eso, en esta segunda ronda estarán enfrentándose Juan Manuel Cerúndolo frente a Carlos Alcaraz. Le va a tocar bailar con la más fea, tal vez al menor de los hermanos. Sebastián Báez ante el campeón defensor Valentín Bacherot. Tommy Echeverry, que debutará frente al Cameron Norrie. Camilo Carabelli, que va a estar del otro lado de la red del canadiense Félix Ocera Lacín, cuarto preclasificado. Thiago Tirante ante el ascendente español Rafael Jodar. Y Francisco Cerúndolo, que juega esta noche a partir de la 1 de la mañana, en la madrugada del viernes, de la Argentina, ante el ruso Román Zafirín, que llega de la clasificación. Les dejo un fuerte abrazo. En cualquier momento volvemos con más tenis aquí en Radio 10.
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0: Ese me sale bien, ¿viste?
1: Ese está bien. El bicho feo me gusta a mí. Ese, bicho feo, bicho feo.
0: Me sale bastante bien el fisura, Vale.
2: El fisura sí, pero el bicho feo te salió, parecía que estaba chiflándole a una mamá.
0: Sí, es, ¿no? No, porque está sensual. Mi bicho feo está sensual, ¿viste?
2: Ah, bueno, sí. Es, medio acosador.
0: Anda, ¿no? Anda de levante, ¿viste?
2: Sí, sí, el bicho feo, hacía...
0: ¿Querés venir conmigo? Dice. ¿Viste? Como es feo, el tipo dice frases feas. No, no, no dice frases. Claro. ¡Uy, qué bueno que está!
2: No.
0: Mira esas curvas, yo sin freno. ¿Viste? Ese tipo de frases, dice. Sí, sí. Pero bueno, Vale, tenemos en este momento consultas que nos han llegado de distintas personas. Y la primera que tenemos dice lo siguiente, Córdoba.
1: Vale, buenas noches. La semana pasada no pude anotar cómo preparar el arroz para exterminar hormigas. Por favor, ¿lo podrás repetir esta noche? Dice Adela de Temperley, que ya te adelanta las gracias.
0: Ah, no, pues te lo di yo.
2: Eso, Lucho tenía la receta. De sí. Hecho, yo me la voy a anotar también.
0: Bueno, anote.
2: Sí.
0: Vamos con un paquete de arroz partido.
2: Sí.
0: Vamos con 2 cucharadas de levadura.
2: Ah, eso era, no me acordaba de levadura, sí.
0: Y vamos con 1 limón exprimido. Todo eso va adentro de un bowl. Sí. Acá una cosa que dice Vale siempre, es muy importante, no tocar de ninguna manera con las manos lo que estamos haciendo.
2: Ah, eso es verdad. Siempre que le tires arroz a las hormigas o los cebos comerciales mismo, sí. Nunca tocarlos con la mano porque las guachas te huelen y no lo agarran.
0: Sí, sí, sí. Tenemos, evidentemente olemos muy feo nosotros. Sí. Y no nos damos cuenta. Pero algo pasa ahí. Lo mezclamos todo. Esto es muy importante, Vale, para el preparado. Es atómico, ¿eh? Estas cosas no lo tienen los iraníes, no lo tienen Estados Unidos, no lo tiene nadie. O sea,
2: sí.
0: Es arma nuclear para las hormigas. Así como está, lo esparcimos en una, ¿viste? Una asadera, ponele, una asadera de horno, y lo ponemos a secar en la sombra. No se tiene que secar al sol, porque si no, pierde la propiedad del aderativo.
1: Uh-huh.
0: Y una vez que está seco, lo que vamos a notar es que la levadura se le pega, efectivamente, a los granos de arroz.
2: Claro.
0: Y una vez que está así, la espolvoreamos, te diría, o sea, le tiramos el arroz en el jardín, en los lugares donde estén más o menos cerca las hormigas. Podés hacer montoncito, porque la convocatoria que tiene el arroz para las hormigas es brutal, ¿viste?
2: Sí, es impresionante.
0: Se lanzan encima de una manera feroz.
2: Sí, de hecho, le quiero decir al oyente, si no puede hacer esta receta por algo...
0: Arroz partido.
2: Que pruebe con el arroz común.
0: Claro, arroz, exacto.
2: Tirarlo.
0: Sí, sí, arroz partido común y sin tocarlo. La clave es no tocar porque, ¿qué es lo que pasa ahí? La hormiga, vamos a hacer un poco de botánica, ¿vale? La hormiga lo que hace es llevarse hojas y en esas hojas lo que hace es depositarla dentro del hormiguero y crece un hongo, que con ese hongo morfan.
2: Uh-huh. Claro, ellas no morfan las hojas no. Que se llevan cortadas, sino el hongo que se les crece adentro.
0: Exacto,
2: ¿claro?
0: Y la reina, que es la que está más abajo de todo el hormiguero, va morfando y poniendo huevos, ¿viste? Va poniendo crías todo el tiempo. Entonces, lo interesante de el arroz es que cuando lo llevan, en vez de hacer un hongo, hace una situación explosiva.
2: Claro. Y ahí sí.
0: Y ahí se va la reina, se van todos a la miércoles, ¿viste?
2: Claro.
0: Y lo de la levadura lo que hace es acelerar el proceso de, vamos a decir, del hongo malo. Del hongo, claro, el hongo que las hace huir.
2: De complicarles el hongo, sí. Está.
0: Eso es más o menos la explicación.
2: No, es muy bueno. Yo siempre te he contado varias veces que una vez no tenía arroz, me estaban asolando el jardín, no me acuerdo si me estaban agarrando un rosal o qué, les tiré los fideos de la sopa, los de letras,
0: sí.
2: Y fue espectacular porque se los llevaban, aparecían las bichas con los, con tengo las fotos, buenísimo, con una T, con una B, con una... Y yo me quedaba mirando y digo, a ver si encima me están diciendo algo.
0: Ah, andate a la puta que te parió, te puedes decir. Déjame de romper
2: revolución,
0: los huevos.
2: Revolución, revolución. estaba...
1: Sí. ¡Qué no, bárbaro!
0: Son mucho más inteligente.
2: Estaban conspirando.
0: Es que todavía no encontramos la forma de que ellas nos comuniquen cosas a nosotros. A lo mejor con la sopa de, con la sopa de letras funciona, vale, me gusta, ¿eh?
2: Ojo, sí, ¿eh? No, pero no sé si quiero saber, porque por ahí dicen, queda poco tiempo más.
0: Te dice cosas feas después.
2: Sí, pronto tomaremos el control. Bueno, cagamos.
0: Va pero otra consulta que tenemos acá y dice lo siguiente.
3: Lucho, Irene, buenas noches. Marcos de Temper les habla. Les quiero hacer una consulta con respecto a un menjunje que un oyente compartió la semana pasada para combatir a las hormigas. Estaba hecho a base de arroz, levadura y no recuerdo qué más. Y no retuve cómo era la preparación. ¿Podrá repetirlo si es que lo tienen ahí a mano? Lo habían charlado inclusive con Valeria.
0: Ahí te lo rige. O sea, es arroz partido, levadura y limón. Dejar secar a la sombra y luego...
2: Y no tocar con la mano.
0: No tocar con la mano y después atacar como... ¿Sabés los drones, eso, lo que son? Tengo un odio a las hormigas, le tengo una bronca a las hormigas.
2: Son tremendos.
0: Y a los lobisones le tengo miedo.
1: Vale, Lucho, buenas noches. Tengo unas preguntas. A ver, la alegría del hogar y las petunias... ¿Cuánto se aguantan sin riego en el balcón? Por ejemplo, si me ausento por 30 días, supongo que tendré que esperar que reciba el agua de lluvia si las hay durante este tiempo. Gracias, dice Bea de Cava.
2: No, Bea, es un montón para una alegría del hogar. Sí. Porque hay un montón de plantas que por ahí, que quizá le puedes poner un balde abajo para que vayan chupando de abajo por las raíces. Pero en el caso de las alegrías del hogar y las petunias, le generas pudrición si haces eso. 30 días es un montón, sobre todo si es un balcón, porque tiende a tener mucho viento los balcones generalmente, porque obviamente no están al ras del piso, entonces a veces tienen mucho viento y eso también seca más las macetas. Yo que vos no confiaría en la lluvia. Lo que podés hacer es agruparlas y correrlas lo más posible del viento, agruparlas entre ellas para que se den humedad y después, bueno, medio complicado. Podés hacer algunas técnicas que hay para cuando te vas de vacaciones. Una puede ser hacer como una especie de riego por goteo. Yo lo he hecho en varias macetas cuando no voy de vacaciones. Haces una
0: botella de agua,
2: una botella de gaseoso, de agua. Le haces dos agujeritos con una cosa muy finita, un alfiler, una agujita bien finita. Le haces dos agujeritos y la clavas boca abajo en la tierra y como que vaya goteando muy poquitito y ahí un poquito te va a aguantar. Y hay otra técnica que está buena, que es poner las macetas abajo y un balde con agua más elevado, como en una mesita, más elevado, y del balde salgan hilos de algodón que bajan a las macetas. Y eso por capilaridad, el agua va chupeteando del balde y va largando apenitas también un goteito por capilaridad y de ahí más o menos podés llegar a zafar, pero está complicado, vea, no te quiero decir mucho. Trata de tener algún vecino que te vaya
0: a... yo te iba a decir eso.
2: O sea, sí, sería lo ideal, sí, porque eso es mucho, 30 días.
0: Vecino, familiar, alguien que cada tres días pase, viste, está bien.
2: Ahí, por lo menos una vez, que dos veces que vaya ya te salvo bastante.
0: Siguiente consulta, dice, ¿no tenés más? Pensé que teníamos una. Vos tenés, vale, más consultas.
2: Sí, yo tengo, mira, me escribió Elsa hoy. Le mando un beso muy grande. Elsa me mandó muy bien, aparte, una foto de su planta. Me dice, esta es una planta que tiene más de 100 años. Era de la abuela de mi marido, me dice. Nunca supe su nombre. Es una planta que a mí me encanta porque yo la tengo acá cerca en lo de un vecino, en realidad, en una escuela que tengo acá. Y siempre la veía. Y es una planta tan rara porque tiene como hojas grandes. Y en el centro de las hojas nace como la florcita. Bueno, esa planta se llama rusco o laurel de Alejandría. También le llaman flor de la mosca, porque parece que tuviera mosquitas en el centro de las hojas. Y hoy, investigando sobre ella para contestarle a Elsa, me enteré que en realidad lo que son, parecen hojas, no son hojas, sino tallos modificados.
0: Epa.
2: Que se llaman filocladios. Mirá qué raro. Y por eso en el centro de ese tallo, que parece una hoja, crecen las florcitas y después queda como una vallita.
0: Mira vos.
2: Una planta muy linda, muy longeva, evidentemente, porque dice Elsa que le tiene hace más de 100 años, y es muy de media sombra. Mira, justo que hoy hablamos de las medias sombras, es una linda planta. Así que felicitaciones, Elsa, porque la tienes espectacular.
0: Repetime.
2: Se llama rusco Sí. Rusco o laurel de Alejandría.
0: Rusco, ok.
2: Rusco o laurel de Alejandría, esa es. Y tengo una última chiquitita.
0: Sí.
2: ¿Te la digo?
0: Sí.
2: Fernanda. Fernanda me escribió, me dice que es de Vicente López y me dice que tiene muchas ganas porque se enamoró de una corona de novia, ¿viste?
0: Ah, oh, son preciosas. No, para además ahora están preciosas.
2: Están espectaculares. Me dice, me enamoré de una corona de novia, me la compré y después me di cuenta que no sabía dónde ponerla y a ver si la puede poner en maceta. Sí, no te preocupes, Fernanda, que le recontra encontramos el lugar en un segundo, esa corona de novia. Más cuando te enamorás así de una planta, sí, tenemos que encontrar la condición. La tenés que poner en una maceta lo más grande posible. ¿Por qué? Porque es un arbusto que se con el tiempo se establece y se pone espectacular y se pone grandote y vigoroso. Por eso lo ideal es una maceta grande. Pleno sol, banca media sombra, pero va a florecer menos. O sea, lo ideal es el sol más pleno posible. Y ella me preguntaba qué tierra le pone. Ponele un sustrato común, pero que tenga compost, y alguna cosa que mejore la aireación. Puede tener un poquito de arena gruesa o perlita. O sea, que drene bien, ¿no? Y una maceta bien grande. Y lo que sí, después que florece, la podés podar. Una vez que se pela en invierno, a diferencia de otras plantas, que en invierno las podamos porque están peladas, esta no la tenés que tocar en invierno. Claro. Porque ya cuando se peló ya tiene los brotes de los futuros... de las futuras flores de la primavera que viene. O sea, disfruta la flor ahora y cuando termina de florecer, ahí sácate, la podás. Y le das la forma que querés.
0: Porque además es bastante temprana la corona de novia, ¿no? O sea, de todas las floraciones que hay en primavera...
2: Sí, es una de las primeras.
0: Es una de las primeras, claro. Sí,
2: está espectacular. De hecho, ahora ya está, la mía al menos, ya está como en declive.
0: Está en decadencia.
2: Le queda menos... Y está bien péndula, entonces ahora estoy esperando que termine su floración y la voy a cortar, le voy a dar bien una formita más bonita, porque así ya después esperamos la próxima.
0: Porque se va al carajo un poco, como todas las novias, ¿no? Se va un poco al carajo, ¿no?
2: Se va un poco a la miércoles, sí. Y es un árbol, un arbustito caduco, o sea, después se pela, no hay que tener miedo que si se te pela todo en el invierno no es que se murió ni nada, hay que... tenerla, la dejas ahí tranquila, ¿sabes? Y después en primavera empieza a brotar de nuevo.
0: Qué raro, claro. Que no dé aroma a la coronita de novia, siempre me llamó, ¿sí?, la atención. Sí,
2: sí, ¿no? Pero hay muchas flores que son preciosas, pero no dan aroma.
0: Excepto esa que me regalaste vos, que da olor a la de las moscas, ¿vale?
2: Ah, es la estapelia. No, es tremenda la estapelia.
0: Es preciosa, es la flor.
2: Es la preciosa flor, pero cuando te acercas te quieres morir.
0: No, tiene olor a gómito.
2: De hecho, no es que te querés morir. Sentís que te moriste, pero no, te das cuenta que no. porque ese olor, ¿sabes? Pero ¿sabes por qué huele así? Porque no es polinizada por abejas, sino por moscas.
0: Sí. Y de hecho se ve que van moscas nada más.
1: ¡Ay, qué feo!
0: Van
1: las
0: moscas. Sí, tiene olor a podrido.
2: Tiene olor a carne. A carne
0: sí. Podrida, sí, literalmente.
2: Exactamente.
1: ¿Por qué tenés algo así?
0: No, porque me la regaló Vale.
1: ¿Por qué le regalaste algo así?
0: Porque es una jodida.
2: Bueno, porque la flor es hermosa y además... Bueno, lo que pasa es que la tenés que tener a raya, la tenés que tener ahí, no acercarte demasiado. Es una suculenta, la pones en un lugarcito ahí que no te acercas tanto y la flor parece una especie de, el Demogorgon, ¿viste? De Stranger Things.
0: Sí.
2: Es eso, es esa forma así media, como una estrella media peluda, rarísima, hermosa.
0: ¿Cómo es que se llama de nuevo? Que me olvidé el nombre.
2: Estapelia.
0: Escapelia.
2: Escapelia, sí.
0: Ok. Bueno, ¿alguna consulta más te llegó?
2: No me llegó ninguna más, ya tengo esa.
0: Me parece bárbaro, Vale. Escúchame, hay una flor que se está comiendo ahora, que es muy rica, que es el alcaucil.
2: Oh, me vuelve loca. Y te digo una cosa, la flor del alcaucil es espectacular.
0: Sí, por eso también.
2: Varias amigas me dijeron, tenés que conseguir una planta de alcaucil, pero no para comerla, sino fijándola.
0: Sí.
2: Porque lo que uno come en realidad es el capullo.
0: Claro.
2: La estamos comiendo como el pimpollo sería. Pero si vos la dejás que florezca, es una cosa que no se puede creer. Yo la vi la otra vez en las redes, no sé qué, en un río. No, casi me muero las flores del alcaucil, son una maravilla. Tengo muchas ganas de poner alguna en el jardín.
0: Vale, bueno, nos encontramos el próximo jueves, ¿te parece?
2: Nos reencontramos el próximo jueves. Uy, me diste ganas de comer el cocido de alcaucil con el aceite.
0: Eso te iba a decir.
2: Qué rico, por favor.
0: Es un momento especial.
2: Mejor me los como los pimposos, en vez de dejarlos florecer, son una cosa tan rica.
0: Mañana uno de estos días voy a preparar acá en la radio unos alcauciles rellenos.
2: Espectacular.
0: Sí, no sé, porque nosotros estamos muy acostumbrados en Argentina a comer hoja por hoja, ¿viste?
2: Sí.
0: Que a todos nos gusta, y más a los niños. Pero hay una forma de cocinar el alcaucil que está, digamos, es para adultos. No es que vengan con forma, no vienen con forma de órganos sexuales, no es eso, sino que vienen con, nada, sin tener que estar hoja por hoja. Así que
2: claro, mañana, como que lo ahuecás y le haces adentro, ¿no?
0: Exactamente.
2: Un rellenito, qué rico, por favor. Bueno, estaré atenta a la receta.
0: Y le sacamos los pelillos, como dicen los españoles. Que los españoles... Que,
2: sí.
0: Le sacamos los pelillos.
2: Los pelillos.
0: Me encanta ver muchas veces recetas en español, digamos, porque la forma de nombrar muchas de las cosas que nosotros tenemos otros nombres... son muy simpáticas, son como tiernitas, ¿viste?
2: Ay, son muy graciosas.
0: Sí, son graciosas. Sí. Y aquí tienen los pelillos que se los vamos a quitar.
2: Los pelillos. Ay, sí, qué tierno.
0: Vale, te mando un beso grande. Nos vemos el próximo jueves, ¿eh?
2: Un beso muy grande, Luchito y Irene.
1: Un beso.
0: Muchas gracias. Era Vale Ruiz con nosotros, como siempre, en los días jueves, disfrutando un poco de su jardín, sus plantas, dando recomendaciones y también asistiendo a consultas que ustedes les hacen a través de nuestro teléfono, que es el 1123-660710, y también a través de @valenaranja, que es el Instagram de Vale Ruiz, que nos acompaña todos los días jueves.
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14: Tampoco como la mayoría creo en el error de cálculo. La verdad que estos tipos vienen lavando guita, siendo negociados, zafarrancho, pagando deuda, llevándosela. Y nosotros estamos acá porque, en definitiva, tanto ruido, pero marche preso. Hoy rifaron AISA y mañana será otra cosa. Y anteayer fue el oro y seguimos así. Y la justicia tiene por demás elementos para decir hasta acá, señores, basta. Y sin embargo, todo sigue. Esto esto es lo raro, para llamarlo generosamente. Soy Betty de San Martín.
0: Un abrazo, Betty, tenés toda la razón, ¿viste? Es exactamente así lo que está ocurriendo, sí.
1: Buenas noches, Lucho, Irene. ¿Vos decís que va a tener alguna consecuencia la pérdida de guita por timbrar con el oro? Te doy el titular de los diarios para el año que viene. La corte ya cerró la causa timba por el oro. Sí. Fue un simple error de cálculo.
0: Sí, pues sí. Probablemente pase por eso. Ay, Dios.
15: No te creo lo del miedo. Vos no sos miedoso. Podés ser un ser sensible en algunas cosas, pero miedoso no. Bueno, hablando de lo rancio, nada, se afanaron el oro también. Ya Caputo está diciendo, no, me voy, con cara de, vieron, con cara de así de resignación. Sí. Ya está, ya hizo las cuentas, repartió, fugó. En el gobierno más que hicieron lo mismo. Sí, sí, Alberto sí. Recuperó una parte del oro, punto. No, son... Qué infamia, qué destrucción.
0: Muchas gracias, che. Sí, uno más.
1: Buenas noches, muy lindo el programa, dice Francisco de Florencio Varela.
0: Muchas gracias, Francisco. Un abrazo grande, che. Muchas gracias por todos los mensajes que mandaron ustedes al
1: 11-23-66-0710.
0: Parece muy bien. ¿Nos vamos, Córdoba?
1: Y vámonos, sí.
0: Así que tenemos que irnos.
1: Ya está, ya fue.
0: ¿Mañana venís?
1: Sí, mañana vengo.
0: ¿Por qué pensaste tanto?
1: Y viste.
0: Muchas gracias a Juan Moreira, que estuvo en la operación técnica. Cristina Chiesa y Mauro Gago en la producción y la puesta al aire de este programa. Señoras, señores, tengan ustedes una muy buena noche. Que tengan sueños lindos, que no los visiten los bisondos. Y mañana nos volvemos a encontrar acá en Radio 10. A partir de las 10 de la noche, para compartir con ustedes estas dos horas, con un poco de información, un poco de música, un poco de humor, un poco de todo. El himno. Sí.

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1: Medianoche en la ciudad, la temperatura 12 grados 4 décimas. Atención usuarios del subte, este viernes a las 7 de la mañana habrá liberación de molinetes en la estación Juan Manuel de Rosas de la línea B.
2: La medida es para reclamar la devolución de descuentos aplicados a los salarios según denuncian los metrodelegados.
1: Licitan obras para abrir 14 nuevas hectáreas de la Reserva Ecológica Costanera Sur.
2: La obra se realizará en el sector denominado COVID-MET, que era usado como obrador.
1: El plazo de ejecución previsto es de 75 días corridos desde la firma del acta de inicio y la apertura de ofertas, el 2 de noviembre de 2026, a las 12 horas.
2: Las cenizas de Héctor Alterio llegarán a Buenos Aires y serán llevadas al Panteón de Actores de Chacarita.
1: La Asociación Argentina de Actores convocó a la comunidad actoral y cultural a acompañar el acto que se realizará el próximo 15 desde las 16 horas.
2: Hoy a las 5 y media de la mañana se corre la práctica libre 1 del Gran Premio de Singapur.
1: El sábado por la mañana será la clasificación para la carrera principal del domingo desde las 9 horas de nuestro país.
2: El cielo continúa cubierto en la ciudad de Buenos Aires, la temperatura 12 grados 4 décimas, humedad 87%.
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Señoras, señores, buen día, bienvenidos. Estamos empezando este día viernes, viernes 9 de octubre. Un buen momento para encontrarnos. Me quedé mucho pensando en esa canción que eligió Ariel para abrir el programa. ¿Qué sería quedarse a medio vivir? O mejor dicho, ¿cuántas veces sucede? Y uno podría decir que quedarse a medio vivir es tener la sensación de que por la razón que fuere, dejaste cosas en el tintero. No te la jugaste. No le pusiste todo lo que había que poner. O fuiste flojo y sin confianza para lograr tu sueño. Quedarse a medio vivir sería también, por ejemplo, no haber dicho todos los te amo que en su momento pudimos haber sentido. Quedarse a medio vivir fue por vergüenza, por orgullo o por miedo a ser rechazados, no haber tenido los gestos de cariño para con quien sea en el momento que lo sentimos. Quedarse a medio vivir es saber, más allá de que si el resto lo conoce o no, saber de que cometiste errores o lastimaste a personas y no pedir perdón. Quedarse a medio vivir sería guardarte una verdad o haber dicho una verdad a medias, lo cual coquetea con la mentira. Me di cuenta que es más fácil de lo que uno cree quedarse a medio vivir. Y una y otra vez escuchamos que los seres humanos somos finitos, que la vida es corta, que para qué andar amarrados al pasado que es incambiable o al futuro que es desconocido e inmanejable. Pero pareciera ser que por más lógica que sea la cuestión, nos seguimos quedando a medio vivir. Y si la vida es tan corta como lo es, y nadie tiene garantizada su extensión, ¿por qué entonces vivirla a medias? ¿Por qué es más fácil el insulto, la queja, la bronca, el remordimiento, antes que solucionar lo que haya que solucionar? Y creo que hay algunas pequeñas claves que pueden ayudar a entender esto. En este mundo que crece en el orden de las apariencias, cada vez cuesta más decir la verdad. Ser sinceros. Sorprende cuando alguien dice lo que es, con sus más y con sus menos. Y si tenés alguna virtud, tampoco evites decirla. Eso es falsa humildad. Si tenés una virtud, mostrala, ponela al servicio de los demás. No te vanaglories por eso. Ahí es donde uno derrapa hacia la vanidad. Pero si la tenés, usala y mostrala. Y si tenés una debilidad, confesala. Confesando uno no se hace más frágil, al contrario, hay que librar una batalla interior para decir lo que a uno no le gusta que es. Pero esa batalla vale la pena. Y a mí me parece que también quedarse a medio vivir es vivir una vida egocéntrica, solitaria, sin que me importen los demás.
Y yo creo que por el contrario, estamos llamados a ir en busca de los otros. Ir a buscar a los que tienen dolores, necesidades, a los que están enfermos. Es salir a buscar a otras personas. No solo esperar a que vengan. Muchas veces las personas se acercarán. Pero qué lindo es dar ese primer paso hacia el otro. Ir a buscar. No quedarse atrás de un escritorio esperando que los demás lleguen. Ir a buscar al otro. Y puede ser un otro que necesite algo, o puede ser un otro que te ayude o me ayude. Hay que evitar, entre comillas, ser vagos a la espera de los demás. Hay que hacer el intento, practicar la alegría de acercarse al otro. ¿Cuánto enseña eso? ¿Cuánto bien hace? Especialmente en estos tiempos donde todo el mundo va embobado mirando una pantalla y a veces hasta incluso llevándose por delante la vida. Y como en este ratito nos dedicamos a las cosas de las cuales no hablan ni los diarios, ni las radios, ni las teles, en su gran mayoría, ¿cuánto enseña eso? ¿Cuánto bien hace? Especialmente en estos tiempos donde todo el mundo va embobado mirando una pantalla y a veces hasta incluso llevándose por delante la vida.

Bueno, cada tanto hacerse algunas preguntas no está nada mal. Así que, ¿por qué no preguntarnos qué hacemos en ese sentido? ¿Estamos saliendo a la búsqueda de o estamos esperando? Y lo segundo para pensar es que ni siquiera el mismísimo Jesús, yo hablo de él porque es el que más conozco de la religión, pero cada uno podrá tomar la persona más importante de la fe que tenga. Ninguno de los referentes va solo. Ni Jesús, que era Dios hecho hombre, iba solo, junto a 12, congregaba multitudes. San Martín, para cruzar los Andes, no lo hizo solo. Y así podría darte un montón de ejemplos. Claro que muchas veces las cosas las podríamos, algunas las podríamos hacer solos. Pero qué hermoso misterio es elegir estar acompañados. Hermoso misterio. ¿Por qué te hace mejor estar con otra persona o con otros que estar solo? A pesar de que ahora nos quieren inculcar que es eso. Comprate un monoambiente, viví solo, no tengas hijos, conectate con un amigo por el celular, todo hacelo en una jaula. Sé que mi Dios no nos hizo para eso. No estamos elegidos para andar solos por este mundo como ermitaños. O si querés, voy a usar una palabra fuerte. No estamos solos para ir por esta vida como francos tiradores, mandando tiros al aire solo para dar en el blanco. Si no estamos llamados para otras cosas, para andar acompañados, para poder ayudar o ser ayudados, para poder curar, sanar, acompañar o ser acompañados. Hay que romper todos los esquemas sin miedos. Escuché, vieron que como en septiembre se cumplió un aniversario de la despedida del Papa Francisco, aparecen muchas cosas. De hecho, se está por publicar un libro con escritos que hasta ahora no se conocían de él. Y una vez el Papa habló de las mujeres y habló del enorme valor de las mujeres y contó una experiencia que después la repitió muchas veces. O sea, frente a una situación, generalmente él tenía el consejo, estaba rodeado por varones. Y un día se le ocurrió plantear la misma situación, pero buscar un grupo de mujeres que le dieran su impresión. Y contaba Francisco, con mucha humildad, que se vio sorprendido por la mirada importante que tenían las mujeres. Entonces no se trata de ser más este o más el otro. No, somos complementarios. De eso se trata. No creo en los ismos. No te dejes arrastrar por eso. Nadie puede solo. Mirá, decí que a veces ni siquiera algunos curas entienden las cosas de la religión católica, pero Jesús tenía discípulas, tenía mujeres que lo seguían. Y eligió nacer de una mujer, como todos nosotros. Y en aquel tiempo no era propio que un referente social, que un maestro, tenga mujeres como discípulas. Era casi escandaloso. Y seguramente lo deben haber criticado. Bueno, pero a veces hay que romper con esas culturas de pensamiento que nos llevan a

a ningún lado. Ahora nos llevaron a otro ismo. Los ismos lo que buscan es confrontar permanentemente, mirarnos como rivales en lugar de mirarnos como compañeros, como complemento.

Todos tenemos una gran tarea por delante. Nadie está excluido, nadie queda fuera, pero tampoco nadie es indispensable. Pobre el que piense eso. Todos tenemos infinidad de detalles para aportar. Y no importan las habladurías, siempre las habrá. Lo importante es que podamos cuidarnos y ayudarnos nosotros mismos, entre nosotros. Evitando algo muy feo que es la habladuría, o si querés lo paso en criollo, el chisme. Es triste. Pero es más lindo pensar en convertirnos en una, ¿por qué no?, gran familia que tiene sus debilidades, sus aciertos, sus defectos, sus momentos de crisis o de tensión, pero también sus momentos de alegría. Tenemos diferentes funciones, todos. Acá no se trata de condición social o de sexo. Todos tenemos diferentes funciones, pero somos todos iguales en la dignidad, en estar llamados a ser la mejor versión de nosotros mismos. Así que preguntémonos también qué estamos haciendo. Repito, si nos quedamos quietos o si vamos a la búsqueda de quien nos pueda o a quien podamos ayudar. Si esperamos que los demás vengan, nos vamos a cansar de vernos las caras, nos vamos a aburrir entre nosotros. Pero si salimos a la búsqueda, si abrimos la puerta, si no nos quedamos encerrados, vamos a salir a buscar y encontraremos personas valiosas, personas que nos puedan ayudar con nuestras dificultades o nos puedan mejorar. También encontraremos personas destrozadas por la vida. ¿Y quién de nosotros, especialmente si ya pasó los 50, en algún momento no tuvo quiebres? No te podés vivir encerrado, no tiene lógica, no resiste. No te quedes quieto, quieta. No perdamos el tiempo en críticas, en habladurías, sino por el contrario. Vayamos para adelante, vayamos en búsqueda de. Hay un antiguo párrafo del libro sagrado que habla del sembrador. Por ahí también tenemos que ser sembradores, ese sembrador que salió a sembrar su semilla. Y al sembrar, una parte de la semilla cayó al borde del camino donde fue pisoteada y se la comieron los pájaros del cielo. Otra parte cayó sobre piedras y al brotar se secó por falta de humedad. Otra parte cayó entre las espinas y estas brotaron al mismo tiempo y las espinas la ahogaron. Pero una parte que cayó en tierra fértil brotó y produjo fruto al 100 por 1. Está claro. El que quiera oír, que oiga. Las semillas son todo lo bueno que podamos hacer. Los que están al borde del camino son los que escuchan, pero luego algo pasa y esa semilla nos la sacan del corazón. No crece. Los que están sobre las piedras son los que reciben la palabra
de Dios, los buenos ejemplos de la familia, lo que fuere, y apenas la oyen, apenas, poquito la oyen, pero no tienen raíces. Entonces creen por un tiempo y en el momento de la prueba se vuelven para atrás. Lo que cayó entre espinas, podríamos decir, son los que escuchan, pero por las preocupaciones, las riquezas, los placeres de la vida, se van dejando ahogar poco a poco, y entonces eso bueno que recibimos no progresa, no madura. Pero lo que cayó en tierra fértil es todo aquello que se recibe, se escucha con el corazón bien dispuesto, se retiene y entonces da frutos. Por eso tenemos que aprender a discernir, a elegir lo bueno de lo que no lo es, el camino justo de aquel que no lo es, lo correcto de aquello que no lo es. Las cosas están claras. Por ahí nosotros nos queremos confundir porque es más cómodo. Lo que todo esto nos enseña es que la realidad que nos rodea, las cosas que pasan, no se definen con una frase, con una idea, ni con una sola oración. La vida es más compleja, pero tampoco hay que complicarla tanto. Por eso siempre es una buena sugerencia la sencillez, la humildad. No es mejor el que hace más, es mejor el que lo hace bien. No es mejor el que habla mucho, sino es mejor el que dice. Por eso la verdad no se atrapa. La verdad es como esa semilla que crece en tierra fértil. Tu vida y la mía es un poco de todo. Ya sé que no es fácil y ya sé que para algunos es más difícil que para otros. Y que todo está mezclado en el corazón. Todos tenemos todos los terrenos en el corazón. No somos lo uno o lo otro. No somos blanco o negro. También hay grises. Hay terreno pedregoso. Hay malezas. Hay partes del camino duras. Y también hay tierra fértil. Algunas cosas buenas. Algunos consejos de mamá, de papá, de los abuelos. O si escuchás la palabra de tu Dios. Algunas cosas prenden, germinan de manera sencilla, fácil en nuestro corazón, pero otras se desperdician. Algunas cosas nos entusiasman más, las escuchamos con más ganas, otras no tanto. Y no está mal reconocer que en el corazón tenemos cizaña sembrada por ese que no quiere lo mejor para nosotros. Que también hay maleza puesta por personas que se disfrazan de amigos, pero son sembradores de cizaña. Y además nosotros mismos también nos transformamos en tierra fértil para la cizaña cuando rechazamos lo bueno y le damos espacio a otras cosas. ¿Cuántas veces nosotros mismos nos boicoteamos? Y en lugar de dejar que prevalezca la buena semilla, los buenos sentimientos, le damos paso a lo otro. ¿Y qué podemos hacer?
¿Rasgarnos las vestiduras? ¿Golpearnos el pecho? No. Podemos ser tierra fértil todos los días un poquito más. Ser buena tierra. Esa tierra que recibe lo bueno, lo justo, lo correcto, la verdad, y le da un espacio para que crezca, un buen espacio, le da aire, la riega, le remueve alrededor para que puedan penetrar los nutrientes. Podemos quitar las espinas de nuestra vida, podemos quitar la maleza. Y siempre para ver el fruto hay que esperar. Nada es ya, como nos pretenden, como nos inculcan ahora. Todo es ahora y si no, no sirve. Se trata de una relación que lleva, necesita su tiempo, pero que es larga. Y si uno se lo propone, no termina. Es trabajo de todos los días. Todo lo bueno necesita de nuestro corazón y también necesita de un buen ambiente para crecer. La semilla tiene todo, absolutamente todo lo bueno para poder dar el mejor fruto. En esa buena semilla está todo lo disponible para que se produzca un árbol lleno de flores. La semilla está todos los días disponible, la buena. Y por ahí ahora vos mismo estás experimentando eso. Todos los días estamos invitados a sacar la cizaña, la maleza y las espinas y dejar crecer lo bueno. Porque todos, vos, yo, el que está más allá, el que está en el otro lado del mundo, todos podemos dar mucho más de lo que damos. Todos podemos amar mejor, todos podemos perdonar. Todos podemos crecer, todos podemos ayudar. Todos podemos hacer buenas cosas por el otro y por nosotros mismos. Así que la idea en este día viernes es no seamos mezquinos. No andemos con la regla midiendo a ver cuánto doy, cuánto recibo, cuánto hago. Dejemos que el mejor sentimiento de todos, que es el amor, y el amor es inmensamente generoso, como justamente la parábola del sembrador, dejemos que sea el amor el que transforme todo, de verdad. No nos conformemos con lo mediocre, con vivir más o menos, o como decía la canción de Ricky Martin, que es la que motivó todo esto, no nos conformemos quedándonos a medio vivir. Hay que despertarse. Por eso, el que tenga oídos para oír, que oiga, señoras y señores, no es tan difícil. Y lo que hay que evitar es causarse sufrimiento a uno mismo. Y vos dirás, ¿pero cómo? Vos, yo, cada uno de nosotros estaríamos muy mal si hacemos cosas que nos hagan sufrir. Bueno, asumamos que eso pasa. Uno de los grandes esfuerzos que hacen muchas personas en la vida y con los demás es cuidar de no causar sufrimiento a alguien. Porque cuando le causamos dolor a alguien, cuando usamos a alguien, cuando le hacemos perder su tiempo, cuando le decimos una cosa hoy y otra cosa mañana, cuando causamos dolor, estate absolutamente convencida y convencido de que en algún momento, antes o después, ese dolor volverá aumentado por eso que hicimos. Sabemos claramente y todos hemos experimentado
el remordimiento o incluso el arrepentimiento por algo realizado y que luego de un tiempo nos dimos cuenta que no estuvo bien. Sin embargo, también existe otra dimensión, la dimensión donde yo mismo me hago daño. Cuando me causo sufrimiento y cuando hago sufrir a los demás, por supuesto que también me hago daño a mí mismo. Pero hay ciertas actitudes, hábitos, maneras de pensar, formas de hablar que también me hacen daño a mí mismo. ¿Vieron las personas que no pueden parar de decir cosas feas? Desde groserías hasta proponer cosas horribles. Bueno, no te olvides que tu vida y la mía vuelve un poquito a la parábola del sembrador. Tu vida y la mía son como semillas que con el tiempo se convierten en árbol. Así que en el arranque de este día viernes te invito a parar un poquito, tratar de sentir una pizca de paz al menos y desde ahí mira tu árbol. Yo voy a hacer lo mismo, voy a mirar mi árbol sin juzgar, sin condenar, simplemente vamos a observar. Y nos vamos a dar cuenta que pasaron estaciones de sol y de lluvia, alegrías y dolores, encuentros y despedidas. Y todo eso, ¿sabes qué hace? Va formando raíces, tu tronco, tus ramas. Así que no importa la edad que tengas, pregúntate si tu árbol es fuerte, si es estable, si sus raíces están conectadas con tu esencia. O si hay alguna rama que necesite ser podada. Ah, no, pero eso duele. Más vale una podada a tiempo, un dolor a tiempo, que arrastrar lo que está mal para que pudra todo. Y también miremos los frutos. Son frutos de paz, de amor, de sabiduría, de paciencia, de generosidad, de alegría. ¿O todavía aparece el miedo, la bronca, el enojo, el apego, la preocupación o el egoísmo? ¿Qué hay por ahí? ¿Qué hay en mí? No hay que rechazar nada ni pelearse con uno mismo. Solamente observar. Y eso ya es empezar a cambiar. Y ahora, si querés, imagina detrás de tu árbol una luz inmensa, gigante. Bueno, esa luz, que puede ser el sol que alimenta ese árbol, es... eso es el amor. No juzga, no reprocha, no lastima. Entiende tu historia, tus luchas y te recuerda que siempre hay una oportunidad. Ahora tenés una nueva oportunidad de plantar una semilla distinta, mejor, una semilla con mejores intenciones, con más confianza empezando por vos mismo. Que nuestra vida sea tierra fértil, que la podamos cubrir con silencio, que la podamos regar con amor y alimentarla con buenos pensamientos y que siempre tenga la luz del sol, que es vida. Que las raíces de nuestra vida sean profundas, de manera de que el viento no se lleve puesto el árbol. Que las ramas, que son nuestros vínculos, los proyectos y las acciones en el mundo, sean ramas sanas para que den frutos de sabiduría, de fortaleza y de alegría. La semilla está plantada. La tierra está lista y el sol está presente. Ahora solo falta confiar, tomar la decisión y dejar que la vida haga su obra. Y no te olvides de sonreír,
porque un futuro mejor está asegurado y un futuro mejor está cerca. Nunca dejes de soñar. Tu Dios siempre te está escuchando. Sigue soñando, sigue rezando y sobre todo, seguí preparándote para recibir lo mejor, porque tu Dios te escucha y trabaja en silencio siempre a nuestro favor. Que hoy nada apague tu alegría. Mereces crecer, brillar y recibir todo lo bueno que la vida tiene preparado para nosotros. Y jamás nos olvidemos de agradecer, porque todo lo que se agradece, agradece también lo malo, lo que no gusta. Porque el agradecimiento multiplica lo bueno y transforma lo malo. Así que gracias, gracias, muchas gracias por estar aquí, por ustedes estar allí y por estar construyendo este espacio raro, poco frecuente, pero un espacio que nos reúne simplemente para abrazarnos y para acompañarnos. Señoras, señores, buen día y bienvenidos.

0: No, este Ariel Mayorano, nuestro realizador musical, es un crack, porque eligió esta canción de León Gieco que se llama Semillas del Corazón. Ari, felicitaciones, nunca se me hubiera ocurrido, a pesar de que la conozco esta canción, pero nunca se me hubiera ocurrido que la ibas a elegir. Bueno, una vez más, bienvenidos. El señor Mayorano es el que le va poniendo la música a las palabras de este programa, donde tratamos de que las cosas estén conectadas, como siempre les decimos. Bueno, y está nuestra jefa, la reina de este espacio. ¿Cómo le va, Luján? Bienvenida.
1: Muy bien, Jorge. Bienvenido vos también y buenos días, buenas tardes, buenas noches a todos.
0: Bueno, la había vestido de negro y con un gesto de seriedad. ¿Pasó algo por allí?
1: No, ahora me quedo más tranquilo. No, mucho trabajo, mucho descanso también, se compensa. La vida hay que compensarla.
0: Bien. Quiero contarles.
1: Hay que tener un equilibrio.
0: Ustedes no nos ven, pero levantó el dedito y me apuntó, me dijo, la vida hay que compensarla. Está convencida de eso. Bueno. Bueno, escúchame. Sí. ¿Qué temperatura tenemos? ¿Vieron el viento que hay? Así que, chicas y chicos, no salgan desabrigados, especialmente los que arrancan a primera hora el día.
1: No, bueno. Lo dijimos y sucedió. Llovió. No. Hasta cuando yo llegaba a la radio lloviznaba, mucho viento, y a esta hora de la madrugada o de la medianoche, 0:46 minutos, 12 grados, 4 décimos.
0: Bueno, pero te digo, vine con la campera que usaba en pleno invierno.
1: Yo igual. Ajá. Sí. O sea, un tapado que me llega, una campera que me llega hasta por debajo de la rodilla, imagínate.
0: Escúchame, esos 12 grados 4, sí. Si uno camina por la calle, parecieran que son un poquito menos, porque hay mucho viento además.
1: Sí, en este momento 19 al sur, a 19 kilómetros en la hora corre
0: el viento. A 19 kilómetros, claro. Se vuela todo en la calle.
1: Sí.
0: O sea que si sos de aquellas personas que deja cosas en la terraza, en el balcón o en el patio, bueno, fíjense, hay muchas personas que a veces me quedo pensando, voy caminando, me gusta mucho mirar. Hay personas que, viste, cuelgan macetitas en la baranda del balcón.
1: Ah, sí,
0: y yo digo, escúchame, hoy en día, donde el tiempo cambia en un santiamén, dejás una macetita frágil apoyada en el ancho de la baranda del balcón.
1: Chao.
0: Si se cae, y eso, Dios no lo permita, le pega a alguien, lo noqueas.
1: Bueno. Anda a buscarla, no sé.
0: Bueno.
1: A 20 cuadras.
0: Son lindas las plantitas. Pero seamos responsables. Bueno, y tenemos un pronóstico que vamos a ver qué depara para este día viernes, con o sin humedad por ahora, señora.
1: 87.
0: Bueno,
1: el porcentaje.
0: Si ustedes me preguntan por el cielo, es como si alguien hubiera extendido una lona gris de punta a punta. No se ve otra cosa que no sea un techo gris, Nubes sin ningún tipo de fractura ni de quiebre. Un cielo muy, pero muy gris. Espesamente gris. Bueno, pronóstico del tiempo para hoy, señora.
1: Mínima
0: sí.
1: 13. Máxima 17 grados.
0: Pará, arranquemos mínima 13, pero vos me dijiste que
1: baja
0: ahora
1: 12.4.
0: Claro, ¿y entonces?
1: ¿En qué quedamos?
0: ¿En qué quedamos?
1: Claro, porque se Chacarita. Tiene que actualizar. El otro día Jorge hacía una aclaración respecto a los empleados del Servicio Meteorológico Nacional.
0: Sí, echaron tantos empleados que no hay guardia nocturna.
1: Claro.
0: Así que yo no sé cuál es la última vez.
1: Y así me dijeron nos quedamos.
0: Me dijeron que es las 10 de la noche. Pero bueno, vamos a ver. ¿Sí? O sea, que la mínima prevista es de 13, pero ahora tenemos por debajo de esa mínima.
1: Claro, sí, se siente el frío. 12.4 en este momento. O sea, bueno. Que la mínima, chau. Y máxima 17 y toda la jornada atravesados por lloviznas y lluvia.
0: ¿En serio?
1: Exactamente.
0: ¿También hoy viernes?
1: También hoy viernes.
0: Bueno, estoy muy tentado por preguntarle sábado y domingo. ¿Tiene a mano?
1: Pregúntame. También. Sábado, mira.
0: Se agrandó la tipa.
1: Mínima 13, máxima 17. O sea, igual, la misma mínima y máxima que hoy. Y durante toda la jornada, lluvias.
0: ¿También este sábado?
1: Madrugada, mañana, tarde y noche del sábado con lluvia. Y ahora, ya que hacemos dos, hacemos tres.
0: Pato y gallareta, métale.
1: Domingo no hay lluvias.
0: Sí.
1: O sea que por la madrugada, mañana, mayormente nublado, así también por la tarde-noche, con mínima de 12 y máxima de 19 grados.
0: Bueno, vieron que todos los viernes me repito, pero es un hecho significativo. ¿Sabés qué? Vamos a buscar, sí. Aquí teníamos un meteorólogo bastante compinche de las madrugadas. Vamos a buscar un meteorólogo. ¿Por qué este fenómeno del Niño que reporta tantas lluvias, que es lo que estamos viendo? Pero además, ¿cuántos fines de semana hace que está lloviendo?
1: Y tres, los últimos tres, creo.
0: De los últimos seis, cuatro llovieron.
1: Ah, me quedé corto.
0: De los últimos seis, cuatro llovieron. Así que veamos de qué se trata.
1: Bueno, vamos a buscarlos.
0: Bueno, señoras y señores, tenemos los teléfonos de siempre, las líneas directas. Estas son las que Luján prefiere. Sean buenos con Luján. Elijan llamar por estas líneas que funcionan mejor que la de WhatsApp. Aunque todas están operativas, pero estas dos primeras funcionan bien, bien. Dale.
1: 45 35 4000 45 35 42 07.
0: Bueno, y está la clásica del WhatsApp que hoy viene con yapa. No se apuren, ya ahora les voy a contar de qué se trata. La línea de WhatsApp, señora.
1: 11 23 66 0710. Tiene bueno, doble función, llamadas y mensajes.
0: Bueno, Ari, hagamos un cambio. Poneme un poquito de música porque volvieron los viernes regalones. Sí, sí, sí, sí.
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0: Bueno, dale que es viernes, dale. Cantá, sonreí, date un gustito. Compartamos algo. Una canción, una voz, una llamada, un matecito, lo que fuere. Bueno, dije que hoy es viernes regalón, claro que sí. Volvieron los regalos aquí a Radio 10.
1: Regalones estamos acá en Mejor Ahora y te regalamos hoy un pack de 12 super panchos, 12 hamburguesas, pan y papas pie, cortesía de Chisap Fiesta. Cuando se trata de...
0: Espera, es un premiazo, espera. 12 panchos ya es un montón.
1: Sí.
0: Escúchame, Ari.
1: Super pancho.
0: Super pancho, Ari. Vos con las nenas, fiesta pura, ¿eh? Bueno, 12 super...
1: Pero no podemos participar nosotros.
0: No, no me ponga esa cara de... No me haga puchero. No se puede. Bueno, 12 super panchos.
1: Sí, 12 hamburguesas. Más pan y papas pie. Y es cortesía de Chisap Fiesta.
0: Bueno, para aquellos que quieran participar, chicos, en serio, no me pongan carita de... ¿Puedo? No se puede. Aquí no podemos, ¿eh? Esto es exclusivamente para... No me hagan sentir mal.
1: Para los oyentes.
0: Claro, dale. Bueno, la línea de WhatsApp es... Esta es la línea que nosotros habilitamos para que allí nos manden sus mensajes y además participen del sorteo, ¿eh? Sin contestar nada, sin hacer nada. Sencillo, rapidito, dale, vamos.
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0: Sí.
1: De este viernes regalón. Tenés que enviarnos un mensaje a este número que te acabo de mencionar, pero que obviamente te lo repito, 11-23-66-0710. Nombre, apellido completo, últimos tres del DNI y un correo electrónico.
0: Bueno, y el departamento de marketing después se comunica con vos y te dice, fácil y sencillo, porque tratamos de hacer eso, ¿no? Ya la vida está complicada, ¿qué te vamos a hacer? Preguntas, respuestas, nada. Participás así nomás. Bueno, quiero que sepan una cosa. Vieron que yo no me guardo nada y... Hay una persona que yo quiero mucho, que conozco, me reencontré con ella en C5N, pero la conozco de hace mucho tiempo, que no está pasando un buen momento de salud. Se llama Lorena, es una batalladora enorme, increíble de la vida, de su familia. No saben ustedes lo buena persona que es. Bueno, no está pasando un buen momento de salud y necesito que me ayuden a ayudar, porque acá no vamos a pedir nada material, sangre. No está bien de salud. Así que todos los que me puedan ayudar con esto o la puedan ayudar a Lore, no saben lo agradecido que vamos a estar.
1: Sí, queremos solicitarles la colaboración de quienes puedan acercarse a donar sangre para nuestra compañera productora Lorena Cassandra Franceschini, quien actualmente necesita dadores de sangre. La donación puede realizarse en Fundación Hemocentro Buenos Aires, en Avenida Díaz Vélez, 3973, esto es Almagro,
0: bueno,
1: de lunes.
0: Para que te ubiques, es cerquita del Parque Centenario. Hay un montón de podés ir con el subte A y caminás unas cuadras, con el subte B y caminás otras cuadras, y después tenés un montón de colectivos por ahí. Así que no es difícil llegar. Los detalles, usted los da, Luján.
1: De lunes a viernes, de 8 a 16 horas, sábados de 8 a 12 horas. Y vamos a agradecerles muchísimo esta colaboración para Lorena Franceschini.
0: Sí. A ver, pueden donar todas las personas que sean mayores de edad. Ahí están los requisitos. Y pueden donar también, podés desayunar o almorzar, ya se acabó toda esa historia. No tenés que tener tatuajes.
1: Tener entre 16 y 65 años, pesar más de 50 kilogramos, encontrarse en buen estado de salud, no haber tenido cirugías menores ni tatuajes en los últimos 4 meses, concurrir con DNI, se puede desayunar o almorzar normalmente antes de la donación.
0: Bueno, y donar es bueno para tu salud, porque vos lo que le permitís al cuerpo cuando donás, cuando entregás sangre, lo que le permitís es que la médula produzca mejores glóbulos rojos. Más sangre, mejores glóbulos rojos. O sea que haciendo el bien, también te haces bien. Bueno, Bueno, me recuerda la temperatura, señora, en la ciudad de Buenos Aires, un dato no menor en este día viernes, que comienza ventoso y con fresco.
1: 12 grados 4 décimos, 19 al sur, a 19 kilómetros en hora, corriendo el viento. Y te puede correr y volar la peluca también, así que ojo.
0: Entonces le decimos a Silvio que se guarde hoy.
1: Sí.
0: Bueno, y el pronóstico da cuenta de lluvias en el día de hoy.
1: Sí, durante toda la jornada. Bueno. Hay que salir abrigados, con un pilotín, un paragüita, tranqui. Bueno. Pero también ojo con el paraguas, porque te lo puede llevar el viento también. Sí. Te lo da vuelta y...
0: Escúchame, es curioso, ¿no? A veces cómo funcionan las cosas en la Argentina. Por ejemplo, día de la primavera.
1: Sí.
0: 21 de septiembre. Bueno, generalmente uno, si puede y si es atento, regala un ramito de flores.
1: Sí.
0: Bueno, o se compra para la casa un ramito de flores. Bueno, yo le llevé un ramo de flores a mi mamá. Y entonces, unas flores, las fresias. Uh-huh. Bueno. Las vi desde 10.000 hasta 18.000 pesos. Después del día de la primavera, en los mismos lugares vi las fresias a 8.000 pesos.
1: ¿Bajaron?
0: Claro. Ahora se viene el día de la madre.
1: Suben.
0: Entonces... Claro, hay que ver que van a subir, porque hoy ya el bolsillo ni puede pensar en comprar cosas adicionales, pero somos bravos también acá, ¿no? Sigue funcionando lo aumento por las dudas, o eso que se suele conocer, o que aquí decimos, la viveza criolla, que después no sirve para nada porque nos jode a todos. Pero hoy hay un desmadre, un desquicio muy, muy importante, donde no sabemos... No solo muchas veces quién es quién, sino no sabemos cuánto valen las cosas. Hicimos acá con el equipo un seguimiento interno. Le pedí a algunos de los chicos que trabajan aquí, che, si podés guardar los tickets del supermercado, las compras para la familia, por ejemplo, Ariel tiene a su esposa y sus dos hijas. O sea, a ver, en el supermercado... De un mes para el otro, lo que vaya a comprar no va a cambiar mucho. Las nenas tienen más o menos la misma edad. Ariel y su esposa son dos personas normales. Bueno, nunca da que de un mes para el otro las cosas aumenten lo que nos dicen la inflación que aumentó. Ahora, ayer conocimos la inflación en la ciudad de Buenos Aires, 1,8. Siguen sin darme las cuentas. Porque la misma empresa de subte aumenta más del 1,8 el subte. Ah, no, porque tenemos que... Siempre hay un... Ah, no, pero ¿cómo? Como les decía ayer. Las tarifas te las aumentan todos. Ahora, mejorarte el servicio te lo estaría debiendo. ¿Y hasta cuándo me lo van a deber? Sin respuesta. Señoras, señores, sonó el top de la una. Quiere decir que debo ir a las noticias. Y para eso está el señor Carlitos de Andrés.
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4: Una de la madrugada en todo el país, en Buenos Aires, 12 grados la temperatura. La CGT marchó en defensa de la industria nacional. Uno de sus titulares, Jorge Sola, advirtió que si no les abren las puertas a sus reclamos, entrarán pateando escritorios.
5: Todo proyecto político no puede depender de la iluminación de un líder político. Tiene que haber una mesa donde los trabajadores y las trabajadoras estén sentados, donde puño y letra escribamos qué necesitamos y qué soluciones tenemos. Vamos a pelear por eso, vamos a golpear todas las puertas y si las puertas no se abren, vamos a patear los escritorios.
4: Aumenta las tarifas de peajes a la costa atlántica antes del fin de semana largo. Regirá desde este viernes e impactará en las principales rutas hacia estos destinos turísticos. La suba que alcanzará el 8.9% ante el pedido de la concesionaria UBASA es en el marco de la actualización de tarifas trimestrales. La provincia activó una nueva misión a China con funcionarios bonaerenses. Del encuentro, al que no concurrirá el gobernador Kicillof, participaron representantes de 10 firmas que buscarán ampliar sus exportaciones al gigante asiático. Atención automovilistas, triple choque de camiones ocurrió en la ruta 9, kilómetro 91, altura Zárate, Manua Capital. La circulación está limitada en la zona. 12 grados la temperatura en la ciudad de Buenos Aires, la humedad del 90%. 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
1: Bueno, me voy a meter porque tenemos un programa súper, súper. Muchos oyentes me escribieron en el Instagram, Jorge Pizarro, periodista, porque hay como una vuelta por distintas razones, porque los medicamentos están muy caros. Se habla poco, Luján, tenemos que agendar, hacer un seguimiento del aumento del precio de los medicamentos. Es tremendo el asunto, ¿eh? Y especialmente los jubilados te dicen, pero no medicamentos complicados, cosas para la presión, para la respiración, por problemas pulmonares, broncodilatadores, cosas simples, sencillas, la aspirina, esa para los que tienen problemas de espesor de la sangre. O sea, a ver, no es nada complejo. Bueno, hay una vuelta por distintas razones a la medicina natural. Hay una carrera que estudia esto, que es la fitomedicina, que es una especialización. Tenés que ser médico para luego ser fitomédico. Y en el único lugar donde se enseña es en la Universidad de Buenos Aires. Pero también, las plantas tienen una enorme cantidad de medicamentos naturales. No estoy renegando de la medicina tradicional, no entienda nadie mal. Solamente digo que hay otras variantes naturales. De hecho, durante siglos la humanidad vivió sin antibióticos. Está bien, se morían más. Sí, pero se vive distinto. Bueno, ¿y cuál es el miembro de la rama, animal, que más medicinas tiene para el ser humano? Las abejas. Y volvió el tema de las abejas. Que la jalea real. Ojo con lo de la jalea real, porque es un cuento chino de verdad. Acá en la Argentina no se produce jalea real, pero yo no quiero hablar, porque hemos buscado un especialista para esto. Pero sí el propóleo, sí el polen. Así que va a ser interesante escuchar. Hemos buscado mucho a Marcelo Lauzio y él nos va a dar todos los detalles. Vamos a tomarnos unos minutitos para pensar juntos. Dale.
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1: Bueno, voy a hacerla breve, cortita y al pie. Este pensamiento, esta mirada que yo tengo sobre las cosas y con mucho fundamento. Vieron que cuando estaba en la otra radio, fue uno de los primeros que empecé a hinchar con... Me habían soplado que el gobierno había, entre gallos y medias noches, sacado oro de la reserva del Banco Central sin autorización, sin comunicación, sin dar detalles de razones, destinos y cantidades. Bueno, me presionaron de todos lados porque yo todos los días estaba con este asunto, no podía creer que nadie me explicara nada, hasta que solamente conseguí que alguien del Banco Central, en off, me confirmara que habían sacado el oro. Bueno, ahora sabemos que el oro está en Londres. Está en el país con el cual estamos en litigio por las Malvinas, una locura, solo de este gobierno. Pero, al margen del riesgo que corre en Inglaterra el oro argentino, ¿qué es lo que se conoce ahora? Y no porque lo diga, no porque sea mi opinión. La Auditoría General de la Nación confirmó que el Banco Central perdió 1.023 millones de dólares en operaciones financieras realizadas con el oro de las reservas. El resultado quedó expuesto en la revisión de los estados contables del año 2025 y abre un nuevo cuestionamiento a la actual conducción del Banco Central. Mientras el precio internacional del metal se disparaba, la conducción del Banco Central argentino acumuló pérdidas millonarias con derivados financieros y todavía queda una pregunta sin respuesta. ¿Dónde están los lingotes que el gobierno trasladó al exterior? El presidente de la Auditoría General de la Nación, que se llama Juan Manuel Olmos, informó que la auditoría de los estados contables del Banco Central al 31 de diciembre concluyó con una opinión favorable sobre la razonabilidad técnica de los balances. Sin embargo, el organismo identificó un resultado negativo de 1.5 billones de pesos, equivalente a 1.023 millones de dólares, correspondiente a las malas decisiones que el gobierno tomó con el oro que sacó del Banco Central. O sea, no solo lo puso en riesgo, sino que tomó malas decisiones. Bueno, a ver, quiero que recordemos, porque ¿saben qué? Es genial apelar a la memoria. Quiero que apelemos al archivo, y por eso el equipo buscó esta referencia del presidente Milei, hablando no del 2026, hablando del 2025. Le damos una ventaja, Milei. Escuchá lo que decía.
0: El año 2025 va a ser brillante. Con una tasa de inflación cayendo y con los salarios volando en dólares, y con caída en la pobreza, la indigencia, la actividad subiendo fuertemente.
1: Con los salarios volando, con la inflación cayendo, un año brillante. Dijo que el 2025 iba a ser así, pero ponele que le pifió por unos meses. Ahora la conclusión es que ni el 2025, ni mucho menos el 2026. Bueno, me parece que Milei engañó a los propios y a los ajenos. Ayer se confirmó el despido de centenares de personas de la granja Tres Arroyos, una empresa emblemática de la producción avícola en la Argentina. Centenares de personas se quedaron afuera, la gran mayoría sin cobrar la indemnización. Joaquín Di Gracia se confesó votante de Milei, el dueño. Ahora escúchalo, hace poquito tiempo.
3: Adelante. En lo tuyo, en...
4: Yo veo un horizonte extraordinario si lo sabemos aprovechar. Argentina, de repente, hace 20 años no sabíamos que teníamos dos campos, dos actividades similares a lo que es todo el agro de la Argentina. Una es el litio y la otra Vaca Muerta. Y creo que me quedo corto en decir igual que el agro. Si no podemos organizar con el triple de exportaciones de lo que es el agro, porque vamos a tener campo, Vaca Muerta y agregale minería. Si con todo esto no lo acomodamos, muchachos, perdonen, yo me voy a ir, pero ustedes la van a pasar mal. Pero creo que serían demasiados errores para no poder acomodarlo. Yo veo un futuro extraordinario. Veo que tenemos que hacer mucho, mucho esfuerzo entre todos para que de una vez por todas la inflación sea derrotada, la gente viva mejor y que el consumo vaya creciendo en función de que la gente puede ir ganando un poco más de bienestar, ¿no? Y eso se va a dar, pero salimos de una situación complicadísima. Bueno, eso es lo que tenemos que tener un poco de paciencia ahora, me parece, para ir saliendo adelante, para ir acomodando esas variables.
1: Bueno, Joaquín, usted la pifió de cabo a rabo. Usted, como el dueño de la granja Tres Arroyos, no le pegó una. Y usted dijo, si con todo lo que tenemos, con el petróleo, el litio, con el campo, si con todo eso no la pegamos, bueno, yo me voy a ir y ustedes la van a pasar muy mal. En eso la pegó, porque usted se va, cierra la empresa y todos sus trabajadores la están pasando muy mal. Ahora, en todo lo demás usted la pifió. Usted dijo eso, esto que acabamos de escuchar, hace apenas 2 años, respaldando a Javier Milei y asegurando que veía para la Argentina un horizonte extraordinario con la llegada de Milei al gobierno. Resulta ser que de ese horizonte, don Joaquín Di Gracia, usted como dueño de la granja Tres Arroyos, bueno, ahora no sé, parece que no existe más. De ese horizonte extraordinario a trabajadores perdiendo el sustento para sus familias. ¿Sabe qué? Además, usted dijo, yo me voy a ir, ustedes las van a pasar muy mal. Sí, es cierto, en eso usted cumplió, porque cerró sus plantas y además la mayoría de los trabajadores está denunciando salarios adeudados y problemas para cobrar las indemnizaciones. Y usted dijo, es lo único que cumplió, dijo, yo me voy a ir y ustedes la van a pasar muy mal. Ahora, nadie pensó que esto era pasarla mal. Pero como usted fue en su momento seducido o alcahuete de Milei, el gobierno en esto no se mete. ¿Vieron la reforma laboral que hay? Esta era la reforma laboral que iba a cuidar a los derechos de los trabajadores, reactivar el empleo, bla, bla, bla. Miren, el caso más emblemático es el del periodista Robertito Funes, un personaje simpático a quien no conozco, solamente de Hola y Chau, pero siempre se mostró como un gran defensor de Milei y hasta incluso de la reforma laboral. Bueno, en la empresa que él trabaja, él estaba en blanco y le dijeron, no, mira, ahora en blanco ya no más. Ahora firmó un contrato. Y él dice, ah, no, bueno, pero ¿dónde quedaron mis derechos? Bueno, lo hubieras pensado antes, con todo respeto, don Roberto Funes. Porque la milonga que nos vendieron ya la habíamos visto antes. No tiene nada nuevo, no es creativa. Y lo que es peor, ya conocemos los resultados.
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Bueno, ella se llama Nati Lafourcade, de la canción Hasta la Raíz, y de eso hablábamos al comienzo, ¿no? Si en tu vida o en la mía uno tiene raíces fuertes, bueno, podremos sufrir avatares de cualquier tipo, pero no nos van a voltear. Será difícil permanecer, como dice la otra canción. El junco se puede doblar, pero sigue en pie. Bueno, a ver, tengo tres personas en línea. A la doctora Gilda, que, a la doctora Cristina, que está en línea. Y también tengo, pero no nos van a voltear. Será difícil permanecer, como dice la otra canción. El junco se puede doblar, pero sigue en pie. Bueno, tengo tres personas en línea. A la doctora Gilda, que

0: Doctora Cristina, buen día. ¿Quién habla?
1: Hola.
0: Sí, buen día. ¿Quién sos?
1: ¿Qué tal? Jorge Pizarro, soy Rodrigo Alzugaray, uno de los oyentes en cola para
0: che,
1: cuando dispongas.
0: Rodrigo, ya saliste vos ayer, no me vas a usar para hacer tu campaña. Deja pasar un tiempito. Si vas a hacer tu campaña, deja pasar un par de semanitas, mi amigo. Si querés opinar de la realidad, para eso sí.
1: Sí, para opinar de la realidad.
0: Bueno, entonces aguantame un minutito. En la línea 2, ¿quién está? Bueno, a ver, ahora voy a saludar a la... aguánteme los oyentes que están ahí en un segundito nada más, pero sé que tiene que viajar temprano la doctora Cristina Freuler, que es infectóloga. ¿Cómo le va, Cristina? Gracias por atendernos, muy amable.
2: Sí, buenas noches a toda la audiencia.
0: Bueno, a ver, la llamamos por lo siguiente. Empieza a aparecer una preocupación creciente sobre esto que se conoce como la peste neumónica, que aparentemente empezó en Rusia, pero se está desparramando a otras partes del mundo. Hasta incluso la Organización Mundial de la Salud ya tomó esto como prioridad, el estudio de esta enfermedad conocida hasta ahora con este nombre, la peste neumónica. Bueno, así empezó el rumrum del COVID. Entonces, a ver, no quiero preocupar a nadie, pero tampoco quiero pasar por desapercibido la situación. ¿Qué es la peste neumónica, doctora?
2: A ver, la peste, como solita, diciendo la peste, es una enfermedad conocida desde hace muchísimo tiempo, es una de las grandes pandemias que hubo en la Edad Media, en la que tenemos cuadros hermosos, libros, etcétera, ¿no? Es una enfermedad que la transmiten normalmente las pulgas de las ratas, produce fiebre y unos como abscesos, por decirlo así, en la piel, que se llaman bubones. Por eso es la peste bubónica. Uh-huh. Esta peste bubónica, ¿sí?, tiene la bacteria, esto es una bacteria dentro de esos bubones. Uh-huh. En algunos casos, como también va por sangre, por eso da fiebre, puede ir a los pulmones y entonces de peste bubónica pasamos a hablar de peste neumónica. La gravedad de la peste neumónica es que, a diferencia de la bubónica, se puede transmitir de persona a persona.
0: Ajá.
2: Porque se transmite a través de la tos, etcétera, de estas
0: bien
2: personas.
0: A ver, por el nombre, ¿esta peste afecta el sistema respiratorio, los pulmones?
2: Exacto.
0: Bien.
2: Y se transmite de persona a persona.
0: Bueno, vio que el COVID también empezó como un rum-rum, supuestamente... venía como una gripe A, la H1, N no sé cuánto, que era algo más grave que eso, pero nunca nadie pensó que el COVID iba a terminar siendo lo que fue, que tuvo que cerrar el mundo por meses según el lugar, más o menos.
2: Exacto.
0: Bueno, sí. Ahora...
2: Y a ver, el futuro nunca lo podemos saber.
0: Ajá.
2: Es cierto, pero esto sí que no es nuevo. Esto es súper viejo.
0: Pero usted dijo que lo viejo, grande. Pero usted dijo que lo viejo es la peste bubónica. Ahora el nombre es distinto.
2: También existía la peste neumónica en su momento.
0: Ah, perfecto.
2: Es la misma bacteria.
0: Bien.
2: Que en el caso de afectar al pulmón produce la peste neumónica.
0: Ahora, doctora, arranca en Rusia esto. Los rusos tienen una, un apoyo a la investigación científica público y notorio, y una gran industria farmacológica. De hecho, una de las primeras vacunas contra el COVID vino de Rusia, que no era de buena calidad. Pero más allá de eso, ¿por qué...?
2: Perdón, no era de mala calidad tampoco, ¿eh?
0: No.
2: Pero sigamos.
0: No, yo no dije que...
2: Sigamos, porque eso no es COVID.
0: No, yo no dije que fuera de mala, yo dije no era de buena, de la calidad que la vendieron. Pero, bueno, será para otro momento si quiere eso. Pero lo que le quiero decir es, ¿cómo es que los rusos no la pueden controlar y ya se está desparramando por otra parte del mundo?
2: A ver, los rusos todavía no confirmaron que esto sea la peste neumónica.
0: Bueno, pero vio que esto tiene que ver con el sistema comunista. Entonces, digamos...
2: A ver, yo no quiero hablar de política. Si no, vamos a hablar de política,

0: no, cortó la conversación.
1: No, espere, no, yo espere, no se ponga brava, usted es una persona inteligente, no voy a hablar de política. Le estoy diciendo.
0: Hace comentarios que no vienen al caso.
1: Perdóneme, doctora, hago los comentarios como ser pensante que a mí me parecen. Usted puede o no puede estar de acuerdo. No sea usted la persona que me diga lo que debo o no debo pensar. Digo que muchas veces el sistema comunista evita la libertad, entre otras cosas, de informar. Pero si la Organización Mundial de la Salud ya está tomando nota de esto, quiere decir que algo hay.
0: Le explico. Yo, desde ya que estoy muy lejos de ser comunista, por supuesto.
1: Por supuesto, pero, nadie dijo eso.
0: El sistema científico ruso es bueno, es muy bueno. Que no nos comuniquen las cosas que hacen es cierto. Punto y aparte.
1: Ellos tienen un laboratorio
0: en el que estudian esta bacteria, que es la Yersinia pestis.
1: Bien.
0: Sí. Con mucha lógica, si una persona de ese laboratorio aparece con síntomas compatibles,
1: sí,
0: van a sospechar que pueda tener Yersinia pestis, porque en el mismo laboratorio, donde no creo que haya ratas ni pulga de ratas, la persona con el material con el que está trabajando se puede contagiar. Y esto es lo que pasó. Después ellos nunca confirmaron que esa persona se hubiera muerto por peste neumónica, pero es una posibilidad muy grande y en la que todos sospechamos que puede ocurrir. Como se sabe que es muy contagioso, etcétera, y ellos no informan mucho, la Organización Mundial de la Salud pone este alerta.
1: Bien.
0: Sabiendo lo que es la peste neumónica, y esta gente lo debe saber hasta mejor que yo si está trabajando con estas bacterias, por supuesto crean una alerta, ponen en cuarentena todos los que están alrededor, y hasta ahí es donde sabemos.
1: Ahora,
0: no sabemos que era muerto otra persona tampoco.
1: Ajá. Ahora,
0: que quizá ocurrió, pero no lo sabemos.
1: Doctora Cristina,
0: la gran ventaja que tiene, perdón, la Yersinia pestis, la peste, en relación al COVID, es que es una bacteria que conocemos y a la que podemos atacar con antibióticos.
1: Claro, eso le quería preguntar.
0: Eso ya lo sabemos también.
1: ¿Es mortal?
0: Es como que tenemos ventajas.
1: ¿Es mortal?
0: Como dije antes, el futuro no lo conocemos.
1: ¿Es mortal?
0: A ver, con el tratamiento, con antibióticos, pueden hacerlo. Toda infección es una carrera a ver si gana la bacteria o el antibiótico.
1: Está clarísima la imagen, la entiendo claramente. ¿Está bien o está mal hacer alguna comparación entre esta enfermedad y el COVID?
0: No está mal desde el momento en que es una enfermedad de transmisión muy alta y de transmisión a persona a persona. Hay un libro muy lindo de Daniel Defoe, que es seguramente el autor le suena porque es el mismo que escribió Robinson Crusoe, escrito en el 1700, que se llama El diario del día de la peste, que describe justamente esta pandemia de peste, y cuando uno lo lee se siente de vuelta en la pandemia de COVID. Los aislamientos, la restricción para salir de las casas, etcétera, etcétera. Pero y la gente que se moría. Pero convengamos que en ese momento no tenía tratamiento la peste.
1: Sí. Doctora, a ver, no la quiero demorar más, pero el tema, cuando uno encuentra con quién hablar, siempre la curiosidad puede más. En algún momento se dijo que el COVID había empezado como una especie de error. Es de error sobre manipulación genética de bacterias en un laboratorio y que no lo pudieron parar. ¿Acá pudo haber pasado lo mismo con esto? Porque
0: no, esto la conocí. La bacteria la conocimos perfectamente.
1: Bien. Bien. Bien. O sea que esta bacteria remite. La peste bubónica, ¿usted lo ubicó temporalmente en qué siglo?
0: a ver, me puedo equivocar, pero más o menos año 1700.
1: Siglo XVIII.
0: 17, largo, 17.
1: Bien, la peste bubónica. ¿Y esta peste neumónica?
0: Bubónica y neumónica, existían las dos, existen las dos en conjunto.
1: Ah, simultáneamente aparecieron las dos. O sea que esta enfermedad no es nueva.
0: Exacto, es la misma bacteria.
1: No es nueva, muy bien. Le hago esta última pregunta para alguien que está, por ejemplo, ahora en casa escuchando, o en el auto. ¿Es para preocuparse esto?
0: Como dije antes, el futuro no lo sabemos, pero yo en esto no estoy para nada preocupada.
1: Bien, bueno, si usted que sabe no está preocupada,
0: igual,
1: nos deja un poquito.
0: Espero no equivocarme.
1: Ojalá, Dios la oiga. Bueno, doctora, ha sido un gusto conocerla. Muchas gracias por darnos este ratito de su tiempo.
0: No, por favor, buenas noches.
1: La doctora Cristina Freuler, infectóloga, bueno, es además alguien que conoce mucho de todo este ámbito científico vinculado al estudio de infecciones. Y lo concreto es que el Ministerio de Salud de la Nación también convocó acá una reunión de urgencia con sus máximos equipos técnicos para analizar la situación epidemiológica. A mí algo que me llama la atención, cuando apareció el COVID, yo trabajaba en la otra radio, y un día, este horario tiene algunas dificultades para hablar con personas que están en esta parte del mundo, pero los que están en la otra parte del mundo, digamos, eso te favorece, acá de noche ya es de día. Entonces un día hablamos con un científico argentino que trabaja en China, me acuerdo claramente. Y lo que le pregunté es quién fue el primer contagiado o contagiada de COVID. Y entonces me contó que había una periodista china que estaba investigando lo que se conoce como el caso cero. Bueno, semanas después, esa periodista china, que era la que mejor y mayor información tenía sobre cómo había empezado el COVID, apareció extrañamente muerta. Y de ahí en más, nunca más se habló de cómo fue que empezó. Y luego vinieron las distintas teorías. No, porque comían murciélago. Sí, murciélago comían siempre los chinos, pero nunca había pasado esto. O sea que, si el lugar de origen de esto fue China, la China todavía le debe una explicación al mundo de qué fue lo que pasó. Porque nunca nos terminamos de enterar cómo esto que conmocionó al planeta, que paralizó el planeta, murieron decenas de miles de personas por esto. ¿Cómo es que no hay una explicación? ¿Cómo es que nadie más rascó la lata, al menos para saber qué pasó y desde ese lugar saber cómo no debiera volver a ocurrir? Bueno, y ahora, otra vez, desde el oriente del mundo, ya no de China como potencia, de otra potencia que es rusa, que tiene el mismo régimen, casualmente, sin hacer lecturas políticas, bueno, aparece esto otra vez, que por ahora, bueno, nos da la tranquilidad de que no es nada nuevo, si bien hay que ser prudentes y estar atentos, y esto se puede manejar con antibióticos. Dale, vamos.
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0: corazón.
1: Le mandamos un cariño grande a la gente de La Mirage. Gracias, gracias por recordarnos. Muchas gracias. Estamos escuchando a la señora Ana Belén. Será porque te quiero. Bueno, será porque te quiero que te aporreo. Termina siendo el refrán. Bueno, ya les voy a presentar, vamos a volver a hablar. El escándalo que hay con este gobierno que no cumple leyes. Dos principalmente. Las dos preocupantes. Pero hay una que es muy dolorosa. Lo que hace con los discapacitados. Y quieren ahora ver cómo dibujan el cotolengo Don Orione para que el Papa no se lleve una mala impresión. Son hipócritas. Atendé a los discapacitados porque es una razón de humanidad. Porque tenés que cumplir una ley si no sos humano. No para caretear porque viene el jefe del Vaticano. Bueno, 4535-4000, 4535-4207 o el 11-2366-0710. Buen día, ¿quién habla?
2: Sigo aquí en línea.
1: Ah, Rodrigo. Bueno, métale.
2: Mirá, a ver, el lo que está diciendo de la vacuna, para mí son cosas muy distintas el COVID con la vacuna de la polio. Porque el COVID era en medio aéreo y esto lo genera una pulga de un ese medio sólido. Te hablo como químico ahora, no como otra cosa, ¿sí?
1: Pero ¿por qué mete la polio si la doctora mencionó la peste bubónica?
2: La peste bubónica. Son dos cosas totalmente distintas. El COVID es una bacteria nueva que no se conocía antes, que no hay vacuna, que no hay antibiótico, y esto es una cosa muy muy conocida por la ciencia y que tiene, por supuesto, distintos antibióticos para atacarla. O sea, que desde el punto de vista químico, ni comparable.
1: ¿Pero no te llama la atención que la primera víctima, el primer muerto, es un científico que trabajaba en un laboratorio? ¿Me vas a decir que le falta recursos para haberle salvado la vida?
2: No, yo no lo veo así. Yo pienso que si la persona que trabaja con esto es la persona que está más expuesta al virus, porque trabaja todos los días con el virus, y que no está exenta de cometer algún error, una fisura, una pequeña fisura en un
1: puede
2: guante,
1: ser.
2: Una pequeña fisura en la estabilidad de los materiales.
1: Ahora, vos que sos químico, ¿no te sorprende que no sepamos qué pasó, por qué empezó el COVID? ¿No te sorprende?
2: Es que mi visión difiere de la tuya, Jorge, y para mí el COVID es un producto de la evolución, ¿entendés? O sea,
1: no entiendo eso.
2: No fue parido en un laboratorio.
1: ¿Qué
2: yo
1: sería?
2: Difiero contigo,
1: ¿qué
2: lamento,
1: es?
2: Pero
1: no, es que, a ver, perdóname, Rodrigo, yo no tengo teoría. Te estoy diciendo que no sé cómo empezó. No sé de dónde sacaste que... No podés diferir conmigo porque no sé realmente.
2: Bien. Me retracto. La evolución es complejísima. Vos pensás que, según el autor que leas, la Tierra tiene 4.500 millones de años y en algún momento hubo una explosión y se generó el agua. Después del agua nacieron los peces, de los peces nacieron los mamíferos, de los mamíferos, y así hasta que llegamos nosotros. Imagínate la cantidad de moléculas que se han duplicado y duplicado y duplicado en esa evolución.
1: Está bien, pero no me contestás. Vos decís que sos químico. Yo no lo sé, confío en tu palabra. ¿Por qué crees que nadie explica ahora el caso cero de COVID?
2: Porque el caso cero es un invento, para mí, es un invento de los medios norteamericanos para culpar a China. Pensá que estamos en el medio...
1: No, pero perdóname, el gobierno chino nunca desmintió que el COVID empezara ahí, viejo.
2: No, ¿cómo lo va a desmentir si ocurrió en China?
1: Y bueno, pero ¿y entonces qué tiene que ver? ¿Por qué decís que es un invento norteamericano? Si los chinos aceptaron que empezó ahí.
2: Es un defecto de la evolución el COVID para mí.
1: Me estás zanateando. A ver, yo te hice una pregunta puntual. ¿Por qué crees que no sabemos qué pasó con el COVID? A 5 años de eso.
2: Porque, te lo confirmo de vuelta, no te estoy zanateando,
1: Dale.
2: Es un defecto de la evolución. Nadie sabe cómo se generó la primera molécula de COVID.
1: Está bien.
2: Porque lo generó la propia evolución.
1: ¿Pero la evolución de qué? ¿La evolución de qué?
2: Del mundo en general, o sea...
1: No, está bien. Pará. Acá apareció una bacteria que nadie, ni siquiera en China, descarta que eso fue en un laboratorio, y vos me hablás del transcurso natural de las cosas. No es tan sencillo, no es tan lábil la explicación para algo que cerró el mundo, en algunos casos casi 2 años. No.
2: Es que, Jorge, que no digo que sea fácil la explicación. Lo que digo es que tal vez...
1: No, es que acá no hay una explicación. El problema es que no la hay. Ni siquiera, claro. Ni siquiera el lugar a donde esto empezó. Y lo que a mí me parece muy llamativo es que la persona que estaba más cerca de comunicar lo que pasó apareció extrañamente muerta. Pero bueno.
2: Sí. Bueno. Es raro, pero...
1: Sí.
2: Pero el origen es que tampoco se sabe claramente cuál es el origen, o sea...
1: Bueno, es lo que estoy diciendo. ¿Cómo puede ser que a 5 años no se sepa el origen? Ni más ni menos. Te mando un abrazo, mi viejo, gracias. Voy a la otra línea, 4535-4000-4535-4207. Buen día, ¿quién habla?
0: Hola.
1: Sí, buen día, ¿quién habla?
0: Jorge Pizarro.
1: Sí, soy yo, ¿quién habla?
0: Te escucho muy, pero muy, muy bajo, muy
1: bueno,
0: lejos.
1: Ahora te vamos a mejorar el retorno en la medida de nuestras posibilidades. ¿Me escuchás mejor ahora?
0: Sí, a ver.
1: Bueno.
0: Sí, bueno, un gusto hablar con vos. Primero.
1: Gracias.
0: Mirá, te voy a pedir, no, o sea, no te llamaba por esto, pero te lo voy a decir. Te voy a pedir que repitas el lugar, clínica o hospital o lo que sea, y nombre y apellido, porque yo soy donante de sangre.
1: Ah, perfecto. Bueno, ahora vamos a volver a reiterar. Ahora Luján.
0: Sí, ahora yo cuando corte con vos, cuando pueda, repetilo, que yo lo anoto.
1: Lo vamos a repetir inmediatamente, porque Lorena es una persona muy querida y es muy buena gente y queremos ayudarla. Así que te supera. ¿Vos sos donante habitual de sangre?
0: Yo soy donante habitual. Antes era cada dos años. Dos veces por año, después tres veces por año y ahora se puede donar cada tres veces.
1: Cada tres meses.
0: Meses.
1: Ahora, viste que a pesar de las facilidades que hay, es muy importante la cantidad de faltante de donantes.
0: Sí, siempre, a mí me pasa siempre, no sabes cómo me agradecen cada vez que voy a donar. Mm. Yo dono, bueno, obviamente para la familia y si tiene que ser... O sea, no pasaron los 3 meses y tengo que donar, y dono igual. ¿Sabes por qué? Porque lo que dijiste vos no lo dicen muchos. Es beneficioso también para uno.
1: Claro.
0: ¿Por qué? Porque en síntesis la sangre se renueva.
1: Claro, ese es el punto. Se renueva la sangre.
0: Así nomás. Bueno, ahora sí. Y quería felicitar a Luján. Porque la verdad es una todoterreno, va bien, bueno, me di cuenta desde ayer, viste eso.
1: Te mando un abrazo grande, mi viejo, gracias.
0: No, pero escúchame.
1: ¿Qué querés?
0: Hola.
1: Sí.
0: Hola.
1: Sí.
0: Ah, no, ya me querías cortar.
1: Es que tengo otras personas y está esperando la señora Gilda, que es la presidenta de la Asociación de Prestadores de Discapacidad, que es un tema muy sensible y no la quiero demorar más. Pero si tenés algo para decir, redondeá y déjame ir a otro oyente y a saludar a Gilda, dale.
0: ¿Te puedo llamar más tarde?
1: No, decime lo que querés decirme y chau.
0: Bueno, está bien. Listo, yo te quería contar la parte buena y la parte mala de Luján, pero bueno, la buena
1: no,
0: la...
1: No, mi viejo, pará. ¿Sí? Pará, háblalo con ella por afuera. Dale,
0: te mando
1: un abrazo. Listo, 4535, no se metan en ese terreno, les recomiendo y les aconsejo. ¿Mm? 4535, utilicen esta línea para lo que está. 4535-4000, 4535-4207. Recordemos, a ver, quiénes pueden donarle a Lorena, por favor, Luján.
3: Franceschini, Lorena Cassandra. La donación puede realizarse en Fundación Hemocentro Buenos Aires, esto es en Avenida Díaz Vélez, 3973, Almagro. De lunes a viernes, de 8 a 16, y sábados, de 8 a 12 horas.
1: Bueno, ahora les vamos a recordar quiénes son los que pueden realizar este gesto tan altruista, que es donar sangre, que es donar vida. Y cada vez hay menos donantes de sangre y hay mucha preocupación en los responsables de los bancos de sangre en distintos lugares del país, empezando por la Cruz Roja, que está permanentemente haciendo campaña a favor de la donación de sangre. Bueno, el lugar, este centro de hemoterapia, reiteremos la dirección y los horarios, Luján.
3: Avenida Díaz Vélez, 3973, de lunes a viernes, de 8 a 16, sábados de 8 a 12 del mediodía.
1: Bueno, ¿y la dirección?
3: Avenida Díaz Vélez, 3973.
1: Ahí está. Parque Centenario es eso. Cerca del Subte A, cerca del Subte B y con muchos colectivos para ir a ayudar a Lorena Franceschini. Así que gracias a todos. Recordemos quiénes son los que pueden donar sangre. Son personas mayores de edad a partir de los
3: 16 años.
1: De los 16 años.
3: Sin tatuaje, por lo menos que se hayan realizado en los últimos 4 meses, que no tengan ningún tipo de enfermedad.
1: Sí, desde los 16 y hasta los 65 años. Y podés ir desayunado, almorzado, o sea, están todas las facilidades. Buen día, ¿quién habla?
4: Buen día, Jorge.
1: Sí, ¿quién habla?
4: Sandra de Rosario. ¿Cómo le va, señor periodista?
1: Muy bien, Sandra. La escuchamos sí, con atención.
4: Sé que está apurado porque, bueno, tiene una persona en espera. Uh-huh. Jorgito, querido, los amo. Los amo a Luján, a Ariel, que es un genio, a vos. Te escucho todos los días, nunca me puedo comunicar, se me corta, pero voy rapidito. Una cosa te quiero pedir, si me hace un gran favor, que me mandes a mi mail, yo sé que es un incordio para vos, la oración del Arcángel Gabriel que dijiste ayer, por favor, la necesito.
1: Mira, voy a tratar de mandártelo. Tengo que ver dónde lo tengo, dónde lo dejé, pero además es una oración que la podés encontrar por internet. La buscás y...
4: No, esa oración no. Bueno, por favor.
1: Bueno.
4: Es hermosa. Y algo más, Jorge, por favor, que alguien haga tratar de la cabeza al presidente. Uh-huh. Ese hombre es enfermo. Uh-huh. Ya me da lástima, no me da bronca, me da lástima. Pero los caranchos que tiene alrededor, nadie quiere abrir la boca para no perder los puestos de trabajo. Vamos a la deriva, Jorge. Es muy triste todo lo que está pasando. Pero vos le ponés ese toque de esperanza y alegría todas las mañanas. Por eso te escucho todos los días. Bueno, te quiero mucho, ¿sabes, Jorge?
1: Muchas gracias. Voy a tratar de encontrar eso que hice ayer. Voy a tratar de encontrárselo. Y se lo voy a pasar a Luján para que te lo pase, ¿correcto?
4: Para mi hermano. Gracias, Jorge.
1: Te prometo buscarlo. Bueno, hablando de todas estas cosas que están pasando en el mundo laboral, recién se refería la señora Sandra al respecto, ayer vi una cosa que me impactó. Estamos viviendo tiempos muy salvajes y ahora cuando hablemos de los discapacitados, claramente la crueldad que hay. Pero... desde siempre, una persona enferma no podía ser despedida. Una persona embarazada, una mujer embarazada, no puede ser despedida. Eran como, digamos, situaciones muy atendibles de resguardo a la fuente laboral por circunstancias bien determinadas y absolutamente justificables. No puedes echar a un enfermo. Porque nadie quiere estar enfermo. No podés echar una embarazada. Porque cuando viene un niño, una niña al mundo, en verdad, vos fíjate uno de los problemas que enfrenta, que este gobierno no mira ni siquiera la punta de la nariz, uno de los problemas de aquí a 10 años es la tasa de natalidad, que está en su peor nivel. O sea, ¿qué va a ser de, ya que miran tanto la economía, de la economía del país con más personas viejas que jóvenes? No promueven que las parejas jóvenes puedan tener un horizonte y pensar en agrandar la familia. Todo lo contrario promueven. Bueno, porque no les importa el otro, definitivamente. Ayer lo que vi, que mostraba un portal de noticias que se llama Data Diario, era el testimonio de una mujer trabajadora que participó ayer de la marcha en defensa de la industria nacional y que contaba con lágrimas en los ojos que le echaron estando en el tiempo de la licencia por maternidad. Y ella fue y reclamó. O sea, a ver, no es que se tomó los días que decía la ley, los días previos, y en esos días previos a dar a luz, la echaron. O sea, imagínate el estrés para esa familia, para esa mujer parturienta, a poquito de dar a luz. Es de un nivel de salvajada y cuenta la mujer que ahora ella y su pareja están viviendo de ahorros, pero que no saben cuánto tiempo van a durar esos ahorros. Es una locura lo que está pasando. Una locura. Bueno, cerramos esto y vamos a hablar con Gilda, dale.
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0: Que es tan cruel.
1: Se pregunta Ricardo Arjona, ¿por qué es tan cruel el amor? Sí, el amor a veces es cruel y a veces es hermoso, como la vida misma. No hay rosas sin espinas, para utilizar una frase más o menos poética y romántica. Ya la voy a saludar a la señora Gilde y les contaré bien de quién se trata. Pero antes, un servicio muy importante, Subte A, línea de subterráneos A. ¿Qué va a pasar en las próximas horas?
2: Línea gratis en la línea B. El anuncio del gremio de trabajadores de subte y premetros para este viernes. A partir de las 7 de la mañana de este viernes, la estación Juan Manuel de Rosas de la línea B de subtes funcionará con liberación de molinetes. La medida fue ratificada por Claudio, secretario ejecutivo, quien explicó que la acción responde a los descuentos ilegítimos de salario. Y recuerden entonces, a partir de las 7 de la mañana, la estación va a funcionar con liberación de molinete, la estación Juan Manuel de Rosas de la línea B.
1: Bueno, que es una de las cabeceras, que está ahí a la altura de Triunvirato y Monroe. La otra cabecera está en Alem, recorre toda la avenida Corrientes. O sea, que a partir de las 7 de la mañana no es que se suspende el servicio para los que estaban preocupados por eso, sino que liberan los molinetes. Vas a poder viajar sin necesidad de pagar. Bueno, la señora Gilda Kriskovich, espero haber pronunciado bien el apellido, preside la Asociación Civil de Prestadores de Discapacidad Unidos en la Argentina. Es profesora en pedagogía diferencial y es mamá de un joven con discapacidad y alguien que le pone el cuerpo a todo esto de una manera que es conmovedora. ¿Cómo le va, Gilda? Buen día.
3: Hola, buen día. ¿Cómo estás, Jorge?
1: Bien. El otro día vi un pedacito de una entrevista que de alguna manera usted a moco partido, con una congoja enorme, contaba la injusticia y la impotencia que da esto, ¿no?
3: Sí, la verdad que cada día uno piensa, ¿no? ¿Qué habremos hecho nosotros para que a nivel nacional se tenga tanta perseverancia en ajustar en un sector tan vulnerable como el nuestro? Y este proyecto superador, que ellos llaman superador, tiene un gran vacío enorme, que es el financiamiento más que nada de la Superintendencia de Servicios de Salud, que es uno de los financiadores del sistema de discapacidad, y que si los diputados que firmaron, estos 42 diputados que firmaron y que dieron dictamen de mayoría, que el 15 se hace el debate, no llegan a ver que esto realmente, si llegan a votar a favor, va a traer un ajuste enorme y donde salen perjudicados las personas con discapacidad y las familias. Yo creo que es algo que realmente uno dice, ¿no? Como yo siempre digo, la discapacidad no se negocia, y yo creo que ellos están negociando por un presupuesto 2027 y no se dan cuenta que atrás de esos números hay familia y hay personas, y esto es calidad de vida.
1: Sí, pero al margen de esto, también no solo es indignante, porque esto, la verdad, no requiere pensarlo ni siquiera media vez, porque además hay una ley que respalda esto, pero sí. Si algo se le agregó jodido, es la trampa que hicieron, porque vio lo que finalmente, a ver, Patricia Bullrich, que no es santo devoción de mucha gente, fue la que finalmente, en un acto de sinceridad, quiero pensarlo así, dijo, a mí me mostraron una cosa y después mandaron otra. O sea, una vil trampa para perjudicar.
3: ¿Y sabés qué, Jorge?
1: ¿Qué?
3: Eso salió porque yo estuve el día anterior en el Congreso y expuse en el Congreso, 8 minutos 40 hablé, gracias a los diputados que le pedían que no me corten porque el presidente de la comisión estaba muy apurado.
1: ¿Pero porque estaba apurado porque tenía ganas de ir al baño a hacer pipí o popó o tenía otro
3: no,
1: tipo de...
3: No, estaba apurado porque no quería escuchar a nadie. Ese día que teníamos que exponer, que estuvimos 20 personas para exponer, lo que nos llamó la atención, de que no había ninguna persona con discapacidad. Hay asociaciones y organizaciones que presiden las personas con discapacidad para precisamente ellos, qué mejor que defender ellos su derecho. Lo que no se esperaban que entre esos prestadores tuviera yo, que aparte soy familia.
1: Claro.
3: Claro, usted, y eso usted, yo ahí denuncié.
1: A usted nadie se la va a contar porque usted la vive en carne propia.
3: Claro, yo lo que dije ahí ese día en el Congreso, que fue algo que llegó a nivel nacional y estuvo en todos los portales y en las noticias, fue uno del lado de la familia, porque a mí me tocó vivir. Hoy, si bien mi hijo es un joven de 20 años, que está en la facultad, que está buscando trabajo como para poder también ayudarme a mí, porque nosotros, si bien yo tengo un instituto, nos cuesta todos los días poder ver de qué manera pagar los alquileres de la institución, de tu casa. Yo lo dije bien ese día, nosotros no llegamos ni al 10 de cada mes, vivimos de fiado, esa es la realidad.
1: Pero espera, ¿qué significa vivir de fiado, Gilda?
3: Y yo saco fiado en la verdulería y pago cuando tengo plata, esa es la verdad, o sea, todos vivimos así. Fíjate vos que yo para viajar ahora para Buenos Aires, porque estamos convocando para el 15, la gente de los prestadores y las familias colaboran para mi pasaje y la estadía, porque yo malo que estoy en Buenos Aires, que me paso en corriente, y yo acá dejo también suplente porque mis pacientes no los dejo sin ser atendido y eso lo pago yo. A lo que voy es que, a ver, mi hijo...
1: O sea, vos le debes a cada santo una vela para no dejar de atender... O sea, vos tenés una entidad que atiende a personas con discapacidades distintas y vos, tu vida personal le debe a cada negocio de la vida cotidiana, o sea, el almacenero, el verdulero, qué sé yo, la farmacia, lo que fuere, vos ahí debes porque tu plata la usás para bancar el instituto y no dejar de atender a otros discapacitados.
3: Sí, yo mirá, de los pacientes que los papás se quedaron sin trabajo... porque los echaron, porque eso fue también lo que denuncié ese día en el Congreso. Hay una realidad enorme que vos tenés personas, que un montón de empresas y trabajo que tienen mucho despido, y hay un montón de gente que están de manera informal. Entonces eso hace que el Fondo Solidario Restribución, que es uno de los financiadores que hace que las prestaciones se paguen de las obras sociales prepagas y sindicales que dependen de la superintendencia, tenga menor recaudación. Entonces, nosotros que somos prestadores de las obras sociales que dependen de la super, estamos cobrando 90 días de demora.
1: ¿Y por qué te pagan a 90 días de demora si dicen que hay superávit? O sea, plata no les falta.
3: Y porque este problema tiene el Fondo Solidario de recaudación, lo dije ese día. Si vos tenés más despido y más trabajo de manera informal, el Fondo Solidario de Restribución, que con eso se paga medicamento de alta complejidad, tratamiento de alta complejidad, y ahí entra discapacidad, lo que prestamos servicio a las obras sociales que dependen de la superintendencia, ARCA, le cuesta más recaudar. No es casualidad que haya renunciado antes de ayer o hace dos días el superintendente de Servicios de Salud, Claudio Stivelman.
1: Escuchame una cosa, igual acá lo que uno no entiende, porque también le agregó un baldazo de podredumbre a todo esto, el audio ese de Spagnuolo, que después él, del cual se quiso desvincular, pero ahora la justicia ya probó que su voz, que es él, hablando de la coima que se repartía hacia arriba en el corredor de los Milei. Supuestamente,
3: claro,
1: ¿no?
3: Nadie habla del 3%, o sea, y Vilches, antes de renunciar, denunció también los sobreprecios en apoyos y medicamentos para personas con discapacidad.
1: O sea, que gobierno que dice que hace auditorías a cada rato, durante su gestión no se dio cuenta que estaba pagando de más lo que tenía que pagar menos.
3: Sí, ellos no quieren ver lo que ellos roban, pero a nosotros, a las personas con discapacidad, las auditorías que hicieron para supuestamente lo que dijo Adorni de la radiografía, que en una pensión que nunca fue dada.
1: No, pero Spagnuolo además lo escrachó porque dijo, yo le dije que no dijera eso de la radiografía de un perro para gestionar una pensión de discapacidad porque era mentira. Y Adorni, sabiendo eso, lo presentó igual.
3: Sí, totalmente, por eso te decía, ellos no miran hacia adentro, pero sí, supuestamente lo del colectivo de discapacidad, las familias utilizan a sus hijos, esta diputada Lemoine, que yo la tuve atrás ese día en el Congreso, que todos los diputados ese día, La Libertad Avanza, dije en otros medios, estaban riéndose, comiendo bizcochito, entraban y salían, y lo que menos hacían era escuchar a las personas que estábamos exponiendo. Entonces, si vos tenés un gobierno que dice que el colectivo de discapacidad es trucho, que los que tenemos hijos con discapacidad somos las familias que no tenemos que hacer cargo y no el Estado, cuando la prestación no es un privilegio, sino que es un derecho, estamos hablando de una crueldad enorme, y que hoy, realmente, te estaba escuchando al comienzo, ellos tienen un gran problema y se quieren sacar de encima el problema de discapacidad, por eso meten un proyecto y que quieren firmar a toda costa sin haber consultado al colectivo de discapacidad. Eso es lo anticonstitucional que hicieron, porque viene el Papa. Yo ese día en el Congreso denuncié desde noviembre del 2025 que las personas con discapacidad del programa de Incluir Salud, que viven en hogar y residencia, no reciben medicamentos. Entonces, ¿dónde va a visitar el Papa? El Cotolengo Don Orione de Claypore. Entonces, quieren sacarse de encima el problema.
1: Bueno, pero hasta el año pasado, al mismísimo Cotolengo Don Orione le debían 6 meses del pago de la cápita.
3: Sí. Yo en abril llevé 550 denuncias de todo el país. Entre esos estaban los Cotolengo, que también, ahora, ellos también se habían reunido antes con Vilches.
1: Gilda, estoy llegando a las 2 y quiero hacerte una pregunta para tratar de entender bien el tema. Hoy la ley, ¿qué dice? ¿Y qué es lo que no cumple el gobierno? ¿Qué dice? ¿Que por cada discapacitado tiene que disponer de cuánto dinero? A ver, pásamelo en sencillo para entender.
3: A ver, la ley de emergencia de discapacidad lo que te habla es de una pensión no contributiva que tiene que subir, pero nunca ha subido, sigue siendo 289 mil pesos para la persona con discapacidad. Habla de una compensación de arancel que nadie ha cobrado todavía en todo el país, ningún prestador ha cobrado. Y lo único que por ahí se viene cumpliendo es el aumento por IPC, que es lo único que se está cumpliendo, el aumento por IPC, pero que no llega a ser, es insuficiente en realidad, si es ineficaz, claro, porque vos tuviste un año sin tener aumento, y si vos cobrás a 90, 120 días, este aumento no te sirve de nada. Sí.
1: O sea, esa que es están realidad haciendo con la discapacidad lo mismo que hicieron, que hacen con los jubilados.
3: Con universidades.
1: Y con los jubilados también, o sea, los jubilados le aumentan la mínima a lo del IPC, pero la mínima alcanza para 10 días, y el bono no se lo aumenta ni siquiera por el IPC y está congelado hace 3 años. O sea que,
3: sí, totalmente.
1: O sea que no han recompuesto la pensión, que sigue siendo de 289 mil pesos.
3: 9 mil pesos.
1: Bien, y no han actualizado el valor para los prestadores, que está congelado desde cuánto tiempo hace.
3: Nosotros, el valor del nomenclador estuvo congelado fines de 2024 hasta fines de 2025. Esa compensación no cobró nadie todavía.
1: Qué bárbaro,
3: y el aumento del IPC, ya te digo, no te sirve de nada si vos cobrás 120 días. Hay gente en el programa Incluir Salud que le deben desde enero del año pasado, desde enero de este año. Hay gente que la última que cobró fue marzo. Te estoy hablando del interior. Entonces no te sirve. Ahora, hay plata para otras cosas. Hay plata para otras cosas, pero no hay plata para discapacidad.
1: Déjame, Gilda, esa es la realidad. A ver si te animás en 30 segundos.
3: Sí.
1: Los chicos, las chicas, las personas jóvenes o adultas discapacitadas, ¿se dan cuenta de todo esto y cómo lo viven?
3: Sí, se dan cuenta. Mi hijo, una persona que se da cuenta, sabe cuáles son sus derechos. Él mismo me dice, hoy estoy bien, debe ser porque tengo para defender y para defender a otros que no tienen voz. Las personas con discapacidad saben muy bien que hoy están siendo vulnerados sus derechos.
1: ¿Y cómo los sobrellevan?
3: Son voces de aquellos que no tienen voz.
1: ¿Y cómo los sobrellevan?
3: Salen a levantar la voz, porque hay muchos que no pueden levantar la voz. Uh-huh. Y ellos salen por todas esas personas que no pueden. Y están las familias también levantando la voz por todos aquellos que no pueden levantar la voz. La discapacidad es un universo donde las prestaciones, muy, muy importantes, las prestaciones, los apoyos, los medicamentos, esto es calidad de vida. Esto sí. No es que yo me pruebo algo y si no me gusta me voy y lo cambio. Esto es calidad de vida. Y nuestros hijos tienen proyectos, tienen futuro, y nosotros lo que queremos es un país más justo, claro, para nuestros hijos. Sí, porque nosotros no somos eternos, Jorge.
1: No, claramente. La situación es cruel, muy, absolutamente cruel. Está a contramano de lo que la ley dice y la verdad es humanamente inaceptable. Gilda, le mando un gran abrazo y gracias por todo lo que hacen todos, los papás, las mamás y todas las personas involucradas. Se llama Gilda Kriskovich, preside la Asociación Civil de Prestadores de Discapacidad Unidos y lo he explicado simple y sencillo. Después el gobierno se enoja cuando les mostrás estas cosas. ¿Por qué no se enojan con ellos mismos por hacer lo que no corresponde? Vamos a las noticias. Para eso está el señor Carlos D'Andrés.
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5: 2 de la madrugada, 3 minutos en todo el país, en Buenos Aires, 12 grados la temperatura. Vence el plazo para pagar la cuota 8 de la patente en la provincia de Buenos Aires. Desde la entidad, Valeria Berdolini detalló cuáles son los medios de pago.
6: Quienes abonen antes del vencimiento y se encuentren al día pueden contar con el 10% de descuento. Para abonar pueden ingresar a la página web de ARBA, www.arba.gov.ar, y abonar con tarjeta de crédito. Quienes deseen abonar por algún medio digital pueden ingresar a la cuenta DNI, que es la billetera virtual del Banco Provincia. Y por último, aquellos contribuyentes que deseen abonar de manera presencial pueden acercarse a cualquier entidad bancaria habilitada o Provincia Net Pagos.
5: Todo listo para el Gran Premio de Fórmula 1 de Singapur. La 17ª fecha comienza con la práctica libre 1 desde las 5:30 en el circuito urbano Marina Bay. Luego a las 9:30 será la clasificación para la carrera sprint del sábado a las 6 de la mañana. Luego de 10 a 11 se llevará a cabo la clasificación para el Gran Premio del domingo a las 9 de la mañana. Continúa el clima inestable en la ciudad y alrededores. El informe de Eloisa Armela.
7: Siguen las alertas a nivel federal en la zona del noroeste de la Argentina, con alerta amarilla por tormentas para parte de la provincia de Formosa, Chaco y Corrientes. Sobre todo la provincia de Misiones sigue con alerta nivel naranja. En la precordillera de las provincias de Jujuy, Salta, Tucumán y La Rioja rige alerta amarilla por fuertes vientos, y la provincia de Mendoza tiene alerta naranja también por tormentas. En la región del AMBA comenzamos un viernes con probabilidad de lloviznas por la madrugada y luego baja chance de lluvias aisladas hacia la tarde y noche del día viernes. La mínima 13 grados, la máxima 17. Fin de semana también con temperaturas que rondarán los 13 grados de mínima y los 19 grados de máxima. Un sábado con probabilidad de lluvias aisladas durante todo el día y el domingo con cielo nublado.
5: 12 grados la temperatura en la ciudad de Buenos Aires, la humedad del 75%. 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

0: Bueno, soñemos que no cuesta nada más que un ratito de tiempo. Recién escuchaba el pase entre Lucho y Marce Feudale. Le escuché días atrás contestarle a Marcela Feudale con un nivel a Martín Menem, otro que desbarranca cada vez más frecuentemente, ¿no? No se bancan que alguien piense distinto. Y entiendo que Marcela dio una opinión que parece que al señor Martín Menem no le gustó. Y en lugar de debatir con ella, ella lo invita al programa, no. Te acusan, te desprestigian, te tratan de enchastrar. Y la verdad ya no logran eso. Porque cada vez que hacen esas cosas, en fin, al final termina eso hablando peor de ellos que de quien quieran enchastrar. Pero le escuché con mucho nivel, sin enojarse, sin exaltarse, sin levantar la voz. Lo invitaba a debatir. Dice, bueno, usted dice eso de mí, venga y hablémoslo. El tipo no aceptó, ni siquiera le contestó. Bueno, y además parece que tiene una manager que habla como Maradona, habla en tercera persona. Qué bárbaro. Bueno, a ver, un datito que usted tiene para darnos. Muchos oyentes están escuchando, es fin de largo este, claro. ¿Correcto? Están escuchando el programa desde el auto. Algunos van camino a la costa, suerte por ustedes, manejen con cuidado. ¿Está lloviendo ahora?
1: Está lloviendo, llovizna. Bien. Y para, y así está.
0: Bueno, bajó un poquitito la temperatura, una pizca.
1: Sí, estamos en 12 grados, 2 décimos.
0: Y marcharemos hacia una máxima, usted me dijo,
1: de 17 grados.
0: Bien, con lluvias intermitentes durante todo el día.
1: Correcto.
0: Lluvias que se prolongan
1: hasta el sábado inclusive, todo el día del sábado.
0: Y el domingo afloja.
1: Exactamente.
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1: Sí,
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0: 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Bueno, vuelvo al tema. Varios oyentes me preguntaban si era cierto que aumentaba el peaje. Sí, te clavan el aumento un ratito antes del fin de largo.
1: A partir de hoy, o sea, viernes 9 de octubre, viajar a la costa atlántica va a ser más caro debido a un aumento del 8,9% en los peajes de la empresa Aubas, Autopista Buenos Aires.
0: Bueno, pero esto lo avisaron horas antes de que pasara. O sea que el que puede ir a Mar del Plata y lo programó hacerlo con su auto, bueno, su presupuesto cambia y no es poca cosa. Porque de peaje son varios miles de pesos. Dale.
1: Las cabinas principales de la Autovía 2 y la Ruta 11, como van a ser las más acudidas, ¿no? Maipú y La Huella pasarán a costar 8.600 pesos para autos particulares durante este fin de semana largo. 8.600 pesos. ¿A partir de cuándo? De hoy, viernes 9 de octubre.
0: Bueno, y les venimos diciendo que es una mamarrachada insoportable el tema de Facundo Moyano y su noviecita. Bueno, ¿por qué dijo que es una fantochada? Pues le toman el pelo a todo el mundo. La que está con el veneno de punta es la fiscal. ¿Por qué? Porque ella sabe que detrás de todo esto hay algo turbio. Ella lo denunció a él, pero paralelamente algo hay, un acuerdo entre ellos. Y de hecho, ambos coinciden en burlarse de la ley. Porque ella, que parecía tan pero tan víctima, resulta ser que elude la perimetral viajando a España. Me dijeron que el pasaje lo pagó él para encontrarse con él en España y que la justicia no los pueda complicar. Debo decirle a Moyano que no cante victoria, porque cada vez hay más elementos que prueban que él violó la perimetral acá en la Argentina. Pero bueno, el tipo se cree piola, intocable. Bueno, cuéntenos.
1: Facundo Moyano y Candela Arizaga confirmaron oficialmente su reconciliación a través de una publicación conjunta en sus redes sociales durante un viaje por Madrid, España.
0: Bueno.
1: Compartieron un álbum de fotos, bueno, muy románticos ellos. Hoy cuando lo vi, ni bien entré acá a la radio y le digo a una de las chicas, le digo, ¿hay reconciliación? ¿Esto es de verdad? Sí, sí, sí, me dicen.
0: Bueno, bueno. No crea todo lo que ve, señora. Buen día, ¿quién habla?
2: Hola, ¿qué tal? Mi nombre es Juan.
0: ¿De dónde es usted, Juan?
2: José Cepa.
0: Bueno, lo escuchamos con atención.
2: Nada, un gusto enorme charlar con usted. Soy un fiel oyente de su programa. Me encanta y realmente, nada, lo disfruto.
0: Bueno, muchas gracias.
2: Una variedad de temas que son, digamos, de la vida cotidiana, pero es muy, muy, muy placentero para mí.
0: Bueno, tratamos de hablar de los temas de la vida de todos los días. De eso se trata.
2: Claro. Bueno, mi cuestión era que quizás en estos tiempos modernos, yo estoy hace 7 años soltero y la verdad que es muy difícil en estos tiempos tener una relación de pareja o concretar una primera cita o una charla.
0: Es cierto, está complicado.
2: Sí, es como que, no sé, me cuesta mucho. Siento, no es que...
0: A ver, le cuesta... Mujer, ¿no? A ver, déjeme indagar un poquito si usted quiere. ¿Le cuesta porque a usted no le gusta vincularse por las redes sociales, Instagram o por esos sitios de citas tipo Tinder, viste, que es básicamente para tener un rato de cama? ¿O a vos te cuesta buscar a alguien en Instagram? ¿No te sentís cómodo? ¿O te cuesta encarar una chica porque por ahí lo toma mal y tenés un problema? ¿O te cuesta porque vos sos tímido? ¿Por qué te costaría?
2: No, yo soy una persona muy abierta, pero sí de las redes sociales no soy mucho y he charlado con chicas por las redes sociales, pero digamos, no son lo que dicen ser ya tanto, digamos, como personalidad y como imagen. La verdad que me cuesta por esas cuestiones.
0: Pero no, ¿por qué? ¿Vos qué buscás y ellas qué buscan?
2: Y yo creo que yo busco una relación para ir conociéndonos de a poco, tranqui, una compañera, pero cuesta, porque es como que la moral hoy en día, no sé si
0: está bien, vos buscás eso, que... vos buscás eso, antes de hablar de la moral, que es un tema, viste, delicado, vos buscás eso, y te encontrás que del otro lado, ¿qué buscan?
2: Y del otro lado es como que está en cualquiera, van bien, contestan, o sea que uno se da cuenta de si tienen ganas de contestarte o no, o cuando están mintiendo. Y la verdad que no me parece a esta altura del partido, yo tengo 46 años, estar bancándome de boludeces, ¿no?
0: No, en eso tenés razón. ¿Y qué haces? Las cortás de una, digamos, buscás por otro lado.
2: Claro, sí, me doy cuenta.
0: Bueno, pero viste que hay lugares, por ejemplo... hay un lugar que promueve para personas de más de 40 años un lugar presencial para que allí se encuentren varones y mujeres. Y por ahí...
2: Sí, lo escuché.
0: Bueno, es un barcito donde vas a tomar algo y está solo permitido que...
2: No,
0: en eso tenés razón. ¿Y qué haces? Las cortás de una, digamos, buscás por otro lado.
2: Claro, sí, me doy cuenta.
0: Bueno, pero viste que hay lugares, por ejemplo, hay un lugar que promueve para personas de más de 40 años un lugar presencial para,

0: Y lo que se genera ahí es un ámbito para que se puedan ver cara a cara, que es lo que antes ocurría y ahora no, o no es tan frecuente.
1: Claro, pero está monetizado, se cobra como un canon para entrar a ese
0: sí,
1: lugar.
0: Tenés que consumir, claramente.
1: No, es como que si te agendás para ir o el lugar es como que
0: sí.
1: No es tan así porque te cobran como 30.000 pesos.
0: Está bien, a ver, si vas ahí, te cobran el equivalente, entiendo que es el equivalente a si vos fueras a tomar a un lugar dos tragos en un after, ¿me entendés? Pero
1: sí.
0: Está bien, o sea, tenés que disponer de un dinero para eso y de alguna manera es entendible porque para eso hay que reservar, para lograr ese encuentro hay que reservar un lugar, pagar determinado canon, qué sé yo, es un tema, sí.
1: Claro, sí.
0: Es como, a ver,
1: pero bueno,
0: es como si invitaras a alguien a comer y le tenés que pagar si sos caballero o si pagaras una entrada para ir a un boliche. O sea, no me parece que eso sea tan objetable, que tengas que pagar como una especie de entrada para poder acceder.
1: Sí, tenés razón, en ese caso tenés razón, pero igual, es como que al principio no me gustó, es como que al principio parecía todo normal, pero después cuando me dijo, bueno, hay que pagar tanto dinero, y no es tan así como...
0: Pero escúchame, ¿pero eso? ¿Vos querés todo de arriba? O sea...
1: No.
0: Bueno.
1: No, yo soy un flaco común y corriente que realmente busca... conectar con alguien desde
0: pero vos no querés, o sea, como se dice habitualmente, no querés pura joda, vos lo que querés es ver de armar algo de verdad.
1: Claro, sí, eso.
0: Ahora, ¿viste cómo se dio vuelta la tortilla? Porque antes eran las chicas que buscaban eso, ahora son más los varones que las pibas, ¿viste? Las pibas por ahí, no digo todas, pero hay una porción importante que sí, están en esa.
1: Claro, sí, la verdad que sí. Lo que yo veo de las mujeres de mi edad es como que aguantaron tanto que uno tiene que pagar los platos rotos que quedaron en el pasado. Es como que está bien la mujer, obviamente, salir de esta violencia hasta invisible que tiene el hombre, pero a veces no todos los tipos somos iguales. Y
0: no.
1: Yo siento que es como que están a la defensiva todo el tiempo.
0: Sí, entiendo claramente, pero como se suele decir muy frecuentemente, los vínculos están bravos, están difíciles
1: de
0: conectar y de sostener. Bueno, te mando un gran abrazo,
1: claro.
0: Espero que consigas y si conseguís, nos avises.
1: Dale, cualquier cosa, si alguna mujer quisiera charlar conmigo... soy tranquilo, le podrían pasar mi contacto, no tengo ningún problema.
0: Le pasaremos tu contacto. ¿Ok?
1: Bueno.
0: Abrazo.
1: Muchísimas gracias y muy amable.
0: Bueno, voy a la otra línea. Buen día, ¿quién habla?
2: Buen día, Jorge.
0: Sí, ¿quién sos?
2: Fidel de Almagro, ¿cómo anda?
0: Bien, Fidel, bienvenido, contanos.
2: Gracias. Bueno, me acaba de arruinar el fin de semana largo, Jorge.
0: ¿Quién te arruinó? ¿Quién?
2: Usted.
0: ¿Por qué?
2: La noticia que me dio, estaba subiéndome al auto para irme a Mar del Plata.
0: Me está jodiendo, en serio, te pido perdón. Pero bueno, escúchame.
2: Y ahora me dice que tengo que pagar un 10% más, casi un 10% más de peaje, me vuelvo para mi casa.
0: 8,9%. 8,9%.
2: Dios mío.
0: No creo que te vuelvas.
2: No, es que no me voy, estoy trabajando. Estoy acá en Buenos Aires trabajando con el auto.
0: Escúchame, vos... ¿llevas pasajeros?
2: No, estoy detenido para hablar con vos.
0: No, pero pero te dedicas a eso.
2: Sí, soy de un otro aplicación.
0: Bueno, vos sabés que a mí me sorprendió cuando venía para la radio, vi poca gente porque hay mucha gente viajando para la costa o vi poca gente porque hay mal tiempo y la gente está guardada y no hay plata. ¿Qué crees?
2: No, yo no noto eso. Noto sí que hay falta de gente en la calle, no te olvides que hoy es jueves.
0: Bueno, pero viste que hoy la juerga, no, pará, hoy ya es viernes, pero la noche empieza el jueves ya, y a veces,
2: en
0: algunos lugares el miércoles.
2: Lo que te quiero comentar es que sí, hay mucho trabajo. No se ve la gente en la calle, pero yo tengo mucho trabajo.
0: Ajá.
2: Es continuo el trabajo que tengo.
0: Bien.
2: Y se ve que hay plata porque todavía están con plata.

0: grande. Cuando se nota que no hay plata, empieza con los billetes chicos.
1: Pero escúchame, recién arranca el mes.
0: Sí, por eso. Hay que aprovechar ahora a trabajar, sino después, las últimas dos semanas son bastante duritas.
1: Bueno, vos sabés que a mí me gusta conversar mucho. Si puedo con el colectivero, si puedo con el verdulero. Bueno, con el taxista o con el chofer que maneja por aplicación. Sí. Y lo que últimamente me dicen es que prefieren los viajes cortos y no los largos, porque rinden más, se hacen más rápido, y aunque las cifras, ponele, el promedio del viaje son 6.000, 7.000 pesos, conviene en una hora hacer muchos viajes cortos y un viaje largo, porque el viaje largo te lleva de la ciudad de Buenos Aires más lejos y no te garantiza tener algo para la vuelta. Entonces ahí, y como las tarifas, no sé si tanto bajaron para el pasajero, pero a ustedes les subieron la comisión, o sea, los gastos para ustedes son más altos, rinde poco.
0: Es correcto, y yo estoy, desde que empecé con la aplicación, estoy en eso. A mí me interesan los viajes de 5 o 6 mil pesos. No quiero irme a Morón por 15 mil, porque no me sirve. Me sirve hacerlo acá, uno encadenar uno atrás del otro, y ahí sumo más que yéndome a Morón con un viaje solo.
1: Te pregunto, ¿vos vivís en la capital o en el Gran Buenos Aires?
0: Claro, en capital.
1: En capital. Porque también
0: en Almagro.
1: Porque también, pensé que estabas en Almagro, pero no que vivías en Almagro.
0: Vivo en Almagro.
1: También está pasando, o al menos escuché muchas veces, de choferes que viven en el Gran Buenos Aires, pero que solo quieren trabajar en la capital por un tema de seguridad.
0: Y yo no voy a provincia, excepto la zona norte, pero no por tema de seguridad. Yo trabajo de noche. Si tuviese por tema de seguridad, por miedo a la seguridad, no saldría a trabajar. Pero no salgo porque salir a zona sur, a zona oeste, es romper el auto. Porque las calles están intratables. Las únicas calles más o menos que están acorde a poder que estén más o menos parecidas como acá, es zona norte. Vicente López, San Isidro.
1: Bien, escúchame, y te hago esta última pregunta. ¿Hoy cuánto recaudás, más o menos, aproximadamente?
0: Entre 12 y 14 mil pesos la hora.
1: Bien. A principio de año, o sea, 10 meses atrás, para hacer entre 12 y 14 mil, para juntar entre 12 y 14 mil pesos, ¿cuánto tenías que trabajar?
0: ¿Con la aplicación?
1: Sí, claro.
0: No, yo empecé después de enero.
1: Bueno,
0: con la aplicación.
1: Está bien, bueno, a ver, ¿cuándo empezaste?
0: Y yo arranqué en marzo, abril más o menos.
1: Bueno, ponele, en marzo, ¿por día cuánto recaudabas? Dame el final del día.
0: El final del día, yo trabajo aproximadamente 10 horas.
1: Sí, y contestame lo que te pregunto. En abril, cuando arrancaste, ¿cuánto recaudabas por día?
0: Jorge, no lo tengo anotado, pero...
1: Más o menos.
0: No está muy lejos de lo que recaudo ahora.
1: Está bien. Pero para recaudar lo mismo, ¿tenés que trabajar más horas o menos horas?
0: No, creo que en este momento tengo que trabajar más horas. En este momento estoy trabajando 12, 14 horas.
1: ¿Y al comienzo trabajabas cuánto?
0: Y 10 horas.
1: O sea que estás trabajando el 40% más del tiempo para ganar lo mismo.
0: Exacto. Eso sí, eso es así. No me acuerdo la cifra exacta.
1: Pero no, está bien, pero acá está, a esta conclusión quería llegar. Cuando vos arrancaste, trabajabas 10 horas. Hoy en día, para ganar lo mismo, 6 meses después, para ganar lo mismo, tenés que trabajar un 40% más de tiempo, 14 horas.
0: Sí, y estima que con el aumento del combustible y todo eso, que cada vez achica más el ingreso de ganancia.
1: Te mando un abrazo, mi viejo. Gracias por estar ahí.
0: Bueno,
1: muchas gracias.
0: Un abrazo.
1: Muchas gracias.
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0: Bueno, no, no nos olvidamos de lo de la miel, ¿eh? Bancame unos minutitos más que voy con ese tema, que tengo muchos oyentes que me están reclamando el asunto en el Instagram, Jorge Pizarro Periodista. No, lo que pasa es que a veces tenemos que cumplir algunos horarios con las personas que generosamente nos atienden a esta hora de la madrugada. Pero a nosotros nos gusta que ustedes que escuchan la radio reciban el mejor programa posible. ¿Eh? No sería más fácil poner música y nada más. Nunca haría eso porque no lo sé hacer. ¿Mm? Bueno, hace poco tiempo fue el día en el cual se recordó a Ceferino Namuncurá. Bueno, hay muchas personas que le rezan y le tienen fe ciega a Ceferino Namuncurá. Y le piden que por su intercesión logre o conceda tal o cual pedido. Bueno, está en proceso de ser santo Ceferino Namuncurá. Todavía no lo es, porque para eso hay que corroborar dos milagros. Y hay corroborado uno solo de Ceferino. Espero haberlo explicado bien. Ese milagro lo recibió Valeria Herrera, que vive en Altagracia, en la provincia de Córdoba. Hola, Vale, ¿cómo estás?
1: Buenas noches, muy bien.
0: Bueno, ¿qué edad tenés, Valeria?
1: Hace una semana cumplí 51 años.
0: Feliz cumple, tarde pero seguro.
1: Gracias, gracias.
0: Bueno, contanos qué pasó allá por el año 2000 en tu vida, cuando tenías 23, 24 años.
1: En el año 98.
0: Ah, bueno, cerquita del 2000.
1: 99, sí. Bueno. Sí. Yo tenía 23 años.
0: Sí.
1: Hacía casi un año que estaba casada, iniciaba mi vida familiar, cuando durante meses empecé con problemas a nivel ginecológico que según los profesionales se debían, bueno, a todo un trastorno hormonal y que la profesional tratante en ese momento no le dio demasiada importancia. Físicamente, después de más o menos de mayo a noviembre, todos esos meses me fui deteriorando cada vez más, debido a todos los síntomas que yo tenía, como hemorragias que no cesaron nunca durante meses y meses. Bueno, al final el diagnóstico, después de buscar distintas soluciones a mi problema, fue, resumiendo, ¿no?, porque el legajo médico es muy amplio, un coriocarcinoma, un cáncer de útero.
0: Ajá. O sea que tu médica tratante, de no prestarle atención, o sea, claramente hizo una mala evaluación a este desenlace, que tiene un nombre, viste, que esta enfermedad, el nombre impacta. Y cáncer de útero, un lugar muy sensible para las mujeres. ¿Vos ya eras mamá? ¿Querías serlo?
1: No era mamá. Sí, con mi compañero de vida, queríamos tener una familia, y bueno, en ese momento, cuando yo insistí en que mi estado de salud estaba terrible, ya había tenido que suspender todas mis actividades de la vida cotidiana, ¿no? Me hacen una ecografía y ahí directamente la médica me dice, mirá, acá hay que intervenir quirúrgicamente y lo más seguro es que se perfore el útero porque está lleno de contenido y que es necesario sacar. Directamente cuando me dijo eso y que al perforar el útero no iba a poder ser mamá nunca, tomé la decisión de no volver a esa profesional. Y cuando, bueno, más adelante a mí me piden desde el Vaticano hacer una visión hacia a todo lo sucedido después con la intervención de Ceferino, yo digo, el milagro empezó mucho antes que el día puntual, ¿no? Que se corrobora la sanación. Porque ese día...
0: Pero espera, porque sí. me parece que estás saltando alguna etapa. Te dan el diagnóstico. ¿Vos eras Ajá. devota de Ceferino o no?
1: No. En realidad, a ver, devota como decir, tengo la estampita, tengo el recordatorio, de ningún santo.
0: Bien.
1: De ninguno. Sí consciente de la vida de los santos, pero no, de ninguno.
0: Bien.
1: ¿Sí? Bueno, cuando la médica me dice, ya te tengo que internar, ya te tengo que intervenir quirúrgicamente, esto está bastante grave, nunca le puso el nombre, directamente me mandaba a cirugía y me dijo, lo más seguro es que se perfore el útero y no puedas tener hijos. Con ese diagnóstico yo no volví nunca más a esa médica. Directamente.
0: Pero, ¿cómo se mezcla tu vida Ceferino? En ese momento donde todo pareciera que se te venía el mundo abajo. Bien.
1: Falta.
0: Dale, a ver.
1: Bueno, en ese momento...
0: Escúchame, ¿vale? Es que lo contás con un suspenso casi, te diría, de cine. Muy bien.
1: Ah, ¿en serio?
0: Sí, muy bien.
1: Es que a mí, yo siempre digo, me cuesta no volver al momento. Incluso cuando yo tengo que relatar lo mismo... Es como pasar la mano por la cicatriz, ¿no? Uno recuerda todo,
0: claro,
1: cada detalle.
0: Claro.
1: Porque para mí fue un antes y un después en mi vida. Muy fuerte. Y no, lo vivo como en el momento. Y bueno, tratando de resumir, ¿no? En ese instante yo decidí no volver más con esa profesional. Y me puse en campaña de buscar cita con otro médico. Y todos sabemos que encontrar turno, por lo menos yo hablo desde mi provincia, ¿no? Encontrar turno mágicamente de un instante para otro es muy complicado. Y más en una especialidad tan requerida como ginecología. Sin embargo, ese día yo volví de consultar con una médica. Volví a la casa de mis padres, que yo vivía en el campo y paraba en la casa de ellos, acá en la ciudad, en la capital. Y me puse a buscar por la cartilla de prestadores. Hablo con otra clínica y consigo un turno para 3 horas más adelante. Así de rápido. Se había justo cancelado un turno y me lo dieron a mí. Cambio de profesional. El profesional, cuando voy al turno, me dice exactamente lo mismo. Mirá, este útero está lleno de contenido, de tabiques, esto sí o sí hay que intervenir. Yo le cuento mi situación, acompañada del papá de mis hijos, que nuestra idea era tener una familia, que no teníamos ni un año de matrimonio. Bueno, dice, bueno, yo voy a apostar por este deseo. Y hicieron un tratamiento hormonal a través de medicación. No resultó. Bueno, tuve que ir a cirugía, sí o sí. Y realmente el médico se ocupó de que todo ese contenido fuera vaciado, pero sin romper el útero. Uh-huh. Y fue todo un tema para él, porque me dice, es mucha responsabilidad para mí, pero bueno, es mi compromiso. Y lo logró. Me dan una alta provisoria porque, o sea, tenía que quedarme en Córdoba, sí o sí, Córdoba capital, hasta que estuviesen los resultados de la anatomía patológica. Y es ahí que en ese interín, a los 3-4 días no más de eso, de que me hayan dado el alta, yo estaba en la casa de mis padres, alojada ahí. Y en un momento en que por fin podía ducharme sola, sin que nadie estuviese acompañándome, porque bueno, la enfermedad me había deteriorado mucho físicamente, es cuando descubro la presencia de bultos muy grandes en partes de mi cuerpo. Hablo con el médico, me dice que vaya urgente al consultorio, me hago presente, bueno, y ahí él me explica, me revisa y me dice, bueno, mira, yo tengo un adelanto de la anatomía patológica y me explica que sí, que lo que yo había palpado era una metástasis que se había hecho después de la cirugía y que lo que yo tenía era un coriocarcinoma. Y bueno, yo siempre digo, es sentir que ese sobre de papel pesa como un elefante en la mano. Y sentir que el piso de abajo de los pies se va, que uno queda flotando, que te quedas en cero, que te preguntas de todo y vos decís, ¿y ahora qué? Y bueno, él me dijo, mirá, este coriocarcinoma en vos con 23 años tiene una ventaja y una desventaja. La ventaja es que responde muy bien a los tratamientos de quimio y la desventaja es que con 23 años tenés un metabolismo súper acelerado, que es lógico, y las células cancerígenas como las sanas proliferan rápidamente. Entonces no podemos perder tiempo. Dice, yo ya hablé con un hospital público, porque yo el tratamiento, mi prepaga, no me la cubría en forma privada. Entonces ya hablé con el hospital Rawson de Córdoba, con las médicas tal y tal. Dice, ya mandé tu legajo y te esperan mañana para que vayas y te ingresen y empiecen a tratarte. No puedes perder tiempo. Bueno, salí de ahí caminando entre las nubes, más o menos. Me tomé un taxi, llegué a la casa de mis padres y yo digo, ¿cómo puedo venir con una bomba en las manos y tirarle así? Tomen, háganse cargo de esto. Esa era mi preocupación y mi angustia. A mí me dolía pensar que podía generar dolor en mis seres queridos.
0: Escúchame, vale, a ver, necesito que me cuentes cómo llega Ceferino a tu vida, porque ahora te voy a contar quién está escuchando esta conversación.
1: Bueno, ahora llegamos a Ceferino.
0: A ver.
1: Después de haber hablado con mis padres, con mi hermana, con el papá de mis hijos que recién llegaba del campo, bueno, ver la reacción de cada uno lo tomaba como podía. Decidí, buscando un poco de paz, irme a dormir. ¿Y cómo? ¿Por qué cuento esto? En la casa de mis padres, cruzando el patio, estaba el departamento donde siempre había vivido mi abuela materna. Y yo estaba parando ahí. Ella ya no estaba, había fallecido hace un año, pero mi abuela materna es la persona que a mí desde chiquitita me presentó una estampita de Ceferino Namuncurá. Ella la tenía en su habitación y yo todas las tardes que podía me cruzaba a rezar el rosario con ella. Y en su altarcito tenía distintas imágenes de santos, tenía rosarios, y ella cuando yo siempre le preguntaba, abuela, ¿quién es esta virgencita? La Virgen de Catamarca. Y esta foto es de un hijo de ella que había fallecido. Y cuando yo llegaba a la estampita de Ceferino, ella me decía, este es el santito de los indios. Y yo me quedé con eso siempre. Bueno, esa noche, esa tardecita, cuando yo busco un poco de paz en mi cabeza, decido irme a descansar y estaba parando en ese departamento donde vivía mi abuela y encuentro una revista que hablaba de la vida de Valdivieso. Para dejar de pensar, me pongo a leer, a ver, porque lo habían canonizado en ese momento, en noviembre. Busco, leí, que yo siempre digo no sé qué leí, porque pobre Valdivieso, no registré nada. Y al final del artículo decía posibles santos argentinos. Y estaba la foto y en columna la historia y la instancia de la causa de cada una de estas personas. El
0: Y
1: cura
0: vos.
1: Brochero, la Beata Laura Vicuña, un montón y en medio la foto de Ceferino.
0: Y vos ahí elegiste pedirle a Ceferino tu sanación, la cura de tu cáncer.
1: No elegí. Yo siempre digo, yo creo que Ceferino hizo que yo estuviese dentro de su historia. Me dio ese privilegio porque yo iba recorriendo con la mirada cada uno. Y me fijé en esos ojos profundos y recordé la imagen de mi abuela, que era una pintura, porque ni siquiera foto, no tenía foto ella. Y me detuve ahí. Sentí la necesidad de leer, de saber quién era este santito de los indios. Fue un segundo.
0: Escúchame, ¿y vos, vos le pediste, le prometiste algo?
1: Cuando leo su historia y veo que había sido un chico que había fallecido a los 18 años, que había luchado por su pueblo, que él mismo había dicho, quiero ser útil a mi gente, ¿no? Uh-huh. Y que tomó tremenda decisión con esa edad. Y recordar todos mis viajes dentro de la misión y todo lo que yo quería seguir haciendo como misionera, dije, ¿quién más me puede entender?
0: ¿A cuánto tiempo de ese momento fuiste al médico y te dijeron ya no está más el cáncer?
1: A las 48 horas.
0: No te puedo creer. O sea, 2 días después de que vos, porque Dios lo quiso, fuiste a dormir la siesta, recordaste el rezo de tu abuela, te encontraste con esa revista donde se cuenta la historia de Ceferino, y todo frente a esa estampita que para vos tenía una historia de cariño porque rezabas el rosario con tu nona, 2 días después, ese cáncer que había que operar, sí o sí, que no te iba a permitir tener hijos, ¿desapareció?
1: Sí.
0: ¿Sin operación?
1: Sin operación y sin quimioterapia.
0: ¿Tuviste hijos?
1: 4.
0: Bueno, parate ahí. Parate ahí un poquito. Porque en la otra línea está Ariel Hernán Calfucurá.
1: Oh.
0: Que es descendiente directo de 2 de las figuras más importantes de la historia de los pueblos originarios en la Argentina. El cacique Juan Calfucurá, su tatarabuelo, y el beato Ceferino Namuncurá. ¿Cómo le va, Ariel? Buen día.
2: Marí, buen día. Jorge, un placer estar con ustedes.
0: Bien.
2: Qué maravilla, por favor, la historia. Qué maravilla.
0: Bueno, ¿usted qué sería?
2: La verdad que es muy emocionante.
0: ¿Usted qué sería, primo de Ceferino?
2: Ceferino Namuncurá era primo hermano de mi bisabuelo.
0: Primo hermano de su abuelo.
2: Exacto. Y obviamente venimos todos de la rama de los Curá, o sea, del cacique Juan Calfucurá. Ellos tenían como una especie de dinastía donde conservaban el Curá, que era la piedra azul que unía a toda la familia.
0: Ajá.
2: Entonces a sus hijos le ponía Calfucurá, Calfucurá, Namuncurá, Reuquecurá, todos nombres relacionados a la naturaleza, como por ejemplo piedra azul, piedra de oro.
0: ¿Y qué significa curá?
2: Curá es piedra.
0: Piedra.
2: Namuncurá es pie de garrón o pie de piedra, como pie fuerte, pie resistente.
0: Ahora, Ariel, acabamos de escuchar el relato de...
2: Ay, sí, qué maravilla.
0: No, una cosa emocionante. Sí, sí. Y además Valeria lo cuenta, tiene una voz muy dulce y lo cuenta con mucha sensación de estar viviéndolo ahora. ¿Hay algún otro milagro además del de Valeria? Porque para que Ceferino sea santo, hoy es beato, hace falta un milagro más. ¿Hay otro?
2: Hay algunos que todavía es como que se toma muy discretamente porque lleva un proceso largo y varias instancias para corroborar si puede ser considerado milagro o no, porque pasa instancias, tanto de Argentina como después pasa al Vaticano.
0: Uh-huh.
2: Pero esta historia de Valeria es emocionante, o sea, la sentimos nosotros como familia Ceferino, la sentimos siempre cerca. Estuve, la última vez que la vi fue en Chimpay, y es muy cercana, o sea, porque uno, o sea, como familia, yo continuamente paso cosas con Ceferino, que son todas señales y señales, y lo sentimos a flor de piel. Entonces escuchar algo tan fuerte, tan fuerte, tan claro, tan palpable, que le haya pasado a alguien, es una maravilla. Y también para el ejemplo, para que la gente entienda que eso puede pasar.
0: Claro.
2: O sea, que es algo, algo
0: es que,
2: maravilloso y espiritual. O sea, que
0: es que Ariel, la vida está llena de pequeños milagros. O sea, hay que, como se dice habitualmente, hay que creer o reventar. Y el que no cree es porque tomó esa decisión. Pero que milagros pasan, pequeños milagros todos los días en la vida de todos, los hay, seguramente. Ahora, Ariel, ¿ustedes qué religión tienen? Porque ustedes, como pueblo originario mapuche, digamos, ¿a qué Dios le rezan?
2: Nosotros es como que nos sentimos muy identificados con Ceferino, porque en nuestra comunidad, la comunidad general Juan Calfucurá, es como que abrazamos las dos culturas. O sea, consideramos el catolicismo, entonces es algo que se siente, es algo que no, como que no se puede explicar. Y también nos conectamos con la cosmovisión mapuche, obviamente, porque eso lo llevamos en la sangre.
0: ¿Y la cosmovisión así mapuche que, qué comprende? ¿Qué sería?
2: Por ejemplo, el dios de mapuche es el Genechen, pero es exactamente el mismo dios que nos une a todos. Solamente como que en diferentes visiones de los diferentes pueblos.
0: Es que, nosotros, mire, yo soy de los que cree, sin tanto conocimiento como usted, que a Dios le cambiamos el nombre, pero es uno solo.
2: Exacto.
0: Y lo que promueve nos une a todos. Después, el ser humano en su imperfección se ha encargado de separar, pero en el amor, en la práctica de las buenas costumbres, en la generosidad, ¿qué diferencia puede haber entre la cosmovisión mapuche, lo que piense un cristiano, un evangélico, un judío o un musulmán? En lo bueno, claro, coincidimos todos. Bueno, a ver, para terminar, Valeria, lo tenés ahí,
1: sí.
0: Ariel, que es descendiente directo de este beato que ha tenido tanta importancia en tu vida. Y vos, Ariel, la tenés a Valeria, que es la primera,
2: sí,
0: parte para poder lograr que tu familiar sea reconocido como santo. Así que salúdense o díganse lo que tengan ganas de decirse y así vamos a terminar este encuentro.
2: Hola, Valeria.
1: Buenas noches, Valeria.
2: ¿Cómo andas, Valeria? Te voy a hacer lo que te aprecio, cómo mi familia te ama tanto y cómo sentimos algo muy especial por hoy. Y eso que no estuvimos tanto tiempo, porque la última vez que te vi fue ahí en Chimpay, entre toda la gente, entre los periodistas. Y sentimos algo que siempre tenemos presente, porque es como tenerlo también a una parte de Ceferino, es como tenerlo a Ceferino presente, pero a flor de piel, porque es como que pudo hacerse presente en un hecho tan importante como tu salud. Así, cuando vi yo también en periódicos y demás, vi fotos de la hermosísima familia que tenés, y nos llenó también de orgullo, porque decimos, qué bueno que Ceferino se haya manifestado vivo acá en tu ejemplo. Mm. Así que estamos muy feliz con vos, y te seguimos, siempre estamos atentos, y espero que ahora, yo tengo mucha fe que Ceferino, como lo tuve cuando todavía no era beato, que yo digo, yo tenía fe, y todo el mundo me decía, y esos son tiempos de Dios, pueden pasar 2 años, como 3, o como, no sé, 50 años. Pues yo tenía fe y recorría, iba a trabajar y preguntaba en la santería, hasta que una vez encontré un diario, creo que era salesiano, y decía, Ceferino será beato. Y ahí es como que la emoción, o sea, explotó no, fue una sensación maravillosa. Y bueno, y obviamente la maravilla que te haya pasado a vos, nos sentimos muy, muy felices y esperemos que se siga repitiendo ahora con un segundo milagro para que pueda ser canonizado y nos encontremos todos en el Vaticano para poder sentir la última emoción que nos une para la eternidad, porque es algo que es fuera de lo terrenal, perdura para siempre. Entonces,
0: escúchame, Ariel,
2: parte.
0: Entendemos tu emoción, pero dale un poquito de respiro para que pueda contestarte Valeria.
2: Sí, perdón, Valeria, perdón.
1: Mira, yo realmente te escucho hablar a vos y siento la misma emoción, porque Yo digo, el milagro para mí fue como un tsunami, pero positivo. Es algo que te desborda, es tanta gracia que cuando yo lo relato digo, pero esto me pasó a mí, que soy lo más común del mundo y la gracia siempre va a ser mucho mayor. Ceferino tuvo una delicadeza tan grande conmigo al interceder por mi salud, que nunca me van a alcanzar las palabras ni los días de mi vida para agradecer.
0: Hermosura.
1: Y que ustedes me tengan tan presente dentro del linaje de Ceferino, a mí me honra profundamente.
0: Bueno, quiero decirle a los dos que nos han llenado de emoción y que nos han permitido salir de esas cosas de todos los días que nos bombardean, nos lastiman y nos han llevado con historias reales a un mundo que también existe y que a veces no nos permitimos ver. Así que Vale, yo sé que hiciste un esfuerzo para estar despierta a esta hora, te lo agradezco de todo corazón. Y a usted, Ariel, y a todos los hermanos mapuches, mis respetos.
2: Muchas gracias, Peuca y Al, y un abrazo a la familia de Valeria. Vos, Valeria, te quiero mucho y siempre voy a seguir en contacto con ustedes. Y me honra también nuestra comunidad general Juan Calfucurá, también está siempre cercano a vos y a tu familia, y siempre con Ceferina, siempre presente, siempre.
0: Que Dios los
1: Ariel,
0: bendiga. Sí.
1: disculpen, tengo un dato más. Después de la beatificación, en el año 2009, nació mi cuarto hijo.
2: Ay, qué
1: Y se llama
2: lindo.
1: Ceferino.
0: Ah,
2: Mirá
0: impresionante.
2: vos, qué lindo. Bueno, mandale un beso enorme y Ceferino le va a acompañar en la vida para siempre. Mucha
1: Sí.
2: salud, felicidad y progreso para él. Y un abrazo enorme a la familia, a Jorge que nos posibilitó esta conexión y bueno, y a todos los oyentes que crean que el milagro se cumple, los que están enfermos, los que están tristes, que tengan fe porque eso pasa. Tenés que tener la fe, tenés que tener la fuerza de fe porque eso pasa y cada vez vas creyendo más y cada vez van a pasar más cosas y más creer y vas a estar siempre a flor de piel con la emoción porque se siente que está presente.
0: Les mando un gran abrazo. Que Dios nos
1: Muchísimas
0: bendiga
1: gracias.
0: a todos. Un
1: A
0: cariño grande.
1: todos.
0: Adiós.
1: Gracias.
2: Un abrazo.

0: Bueno, si algo le faltaba a este programa, como dijo un pajarito volando por acá, retinderos. Si algo le faltaba a este programa, hace un ratito llamó un señor que entró por las líneas directas. Vieron que acá ustedes llaman, a veces atiende Luján y a veces atiendo yo directamente. Bueno, el señor llamó. Para el señor que llamó buscando una relación seria, tengo novedades. Así que le pido, señor, como no tenemos registrado su número, porque usted entró por una línea directa, le pido, hizo bien, porque esas escuchan bien y también facilitan el tránsito de comunicaciones, pero necesito que vuelva a llamar porque tengo una buena noticia para usted. Y le pido a Paula una pizquita de paciencia. Paula, una pizquita de paciencia. Pero al señor que con 40 y tantos tiene ganas de encontrar una señorita con quien la cosa no sea un toco y me voy, puede ser que tengamos una buena noticia para él. 4535-4000, 4535-4207 o el 11-2366-0710. Buen día, ¿quién habla?
1: Buen día, señor Jorge Pizarro.
0: ¿Quién? Muy bien, ¿con quién habla?
1: Soy Orfidio, el ingeniero Monge.
0: ¿Quién habla?
1: Orfidio.
0: Orfidio.
1: El colectivo.
0: Bueno, cuéntenos, cuéntenos, Orfidio, cuéntenos.
1: Yo también vi la luz. Vi la luz, tuve un accidente muy grande y estuve 2 años en el hospital Rawson. Me salvaron la vida los médicos.
0: ¿Pero qué significa que vio la luz?
1: Estaba mirando de arriba cuando me operaban. Y vi a mi mamá y mi papá allá a lo lejos, lo veía en una ventana.
0: ¿Accidente de qué tuvo?
1: Me cortó el hígado de la máquina bombeadora de agua de obra sanitaria. Se me cayó encima y me cortó el hígado.
0: Y usted en el quirófano dice, bueno...
1: Yo estaba arriba del quirófano, está la luz, arriba de la luz estaba mirando cómo me operaba.
0: ¿Usted veía cómo lo operaban a usted mismo, como si parte suya se hubiera elevado, el alma se hubiera elevado?
1: Exactamente.
0: Y veía su propia operación desde arriba y también veía a sus padres. ¿Sus padres en ese momento estaban vivos?
1: Sí, en ese momento sí. Yo tenía 7 años, 8.
0: ¿Pero y qué hacía con una máquina de AISA a los 7, 8 años?
1: Mi papá trajo una máquina trajo una camioneta, la primera que se compraba, y estaba enfrente de mi casa ahora sanitaria. Y dejaron las máquinas todas así y me colgué con mi amigo y vecino ahí que jugábamos juntos, como un caballito, y se me cayó encima a mí. Porque se subió muy adelante.
0: Bueno, por eso creo que hay un montón de situaciones de ese tipo. Usted trae una más. Y yo soy de los que...
1: ¿Y sabe quién me apareció a mí?
0: ¿Quién?
1: ¿A la noche?
0: ¿Quién?
1: A las 3 de la mañana. De eso me acuerdo como si fuera hoy. En un cuartito de vidrio estaba yo. Y nadie entraba ahí. Solamente los médicos a la mañana.
0: ¿Y quién le apareció?
1: Me apareció una señora a la madrugada a las 3 de la mañana... Y me puso una medalla de San Pantaleón. Vos rezás y dice, te vas a curar. Así me dijo.
0: Bueno, yo soy muy respetuoso de estas historias. Le mando un abrazo, gracias por compartirla. Me voy a la otra línea. Buen día, ¿quién habla?
2: Hola, Jorge, buen día.
0: Sí, ¿quién sos?
2: Fabián de Mar del Plata, Jorge.
0: Fabián.
2: Sí, de Mar del Plata.
0: Bueno, necesito, Fabián, viste que sonó el top de las 3, tengo que ir a las noticias. ¿Me bancás?
2: Bueno, sí.
0: Bueno,
2: sí,
0: sí. En la otra línea hay otro oyente. Buen día, ¿quién habla?
3: Marcos Clark.
0: Bueno, Marcos, necesito que bajes esa radio. Te digo lo mismo que al oyente anterior. Bancame los 2 minutos de las noticias y hablamos con calma. ¿Te parece?
3: Bueno.
0: Abrazo, gracias a los dos.
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7: Tres de la madrugada, 1 minuto en todo el país, en Buenos Aires, 12 grados la temperatura. Atención usuarios del subte, a las 7 de la mañana habrá liberación de molinetes en la estación Juan Manuel de Rosas de la línea B. La medida es para reclamar la devolución de descuentos aplicados a los salarios, según denuncian los metrodelegados. El ferrocarril Mitre, en tanto, ramales Suárez y Mitre estarán interrumpidos entre hoy y el lunes por obras. El ramal Tigre, en cambio, funcionará durante las 4 jornadas con sus frecuencias habituales. Lionel Messi volvió a entrenarse con el Inter Miami tras su partido de despedida de la selección. Retomó las prácticas con el conjunto de Florida de cara a la parte final de la temporada. Se define la situación del cruce a Chile por el Cristo Redentor. Desde Mendoza, Cristian Morón.
8: Las autoridades definirán en las próximas horas si el sistema integrado podrá mantenerse habilitado durante el fin de semana largo. La decisión estará condicionada principalmente por la evolución del tiempo y las condiciones en alta montaña. El paso permanece operativo actualmente, pero se mantiene el monitoreo ante posibles cambios meteorológicos que podrían afectar la circulación y la transitabilidad.
7: En Buenos Aires, 12 grados, la temperatura, la humedad del 80%. 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

0: Bueno, qué placer escuchar a María Marta Serra Lima. Bueno, a ver, atención, el mundo del fútbol, porque hoy juega Boca, que quiere estirar su buena racha, juega en Córdoba frente a Instituto. Bueno, ¿se acuerdan que la Argentina goleó, cuánto fue, Ari, 6-0 o 7-0 a Burkina Faso? Bueno, pero el presidente Burkina Faso parece que no se banca la goleada, pero ¿te acordaste de piar tarde, presidente?
1: Sí, 7-0 fue la derrota.
0: Bueno, ¿qué le pasa al hombre ahora? ¿De qué se queja?
1: El presidente de Burkina Faso, Ibrahim Traoré, anunció su intención de intervenir la Federación Burkinesa de Fútbol tras la dura derrota por 7-0 ante la selección argentina.
0: Pero fue todo un papelón. A ver, nadie sabe bien. Bueno, ¿vieron la discusión que hay por el tema de la despedida de Messi? Porque la productora que organizó la despedida de Messi dice que River le obstaculizó el desarrollo del espectáculo y que las imperfecciones, Luján contaba que había doble show, era la señora Pastorutti, Soledad Pastorutti,
1: Grupo Cali,
0: y el Grupo Cali, que es un grupo de cumbia, de música tropical, que le gusta mucho al plantel de la selección. Bueno, el Grupo Cali estaba, pero no actuó. Y hubo otras situaciones. Entonces, la productora responsabiliza a River. Y River sacó ayer un comunicado tremendo diciendo que, en verdad, allí hubo otros shows y no hubo problema. Y que entre las cosas extrañas de esta productora es que no quisieron, esto suele pasar, cuando se organiza un evento de esta magnitud, se alquilan equipos electrógenos, porque el consumo es muy alto y puede haber algún bajón de energía eléctrica. Y lo que dice River es que entre las cosas raras de esta productora, dando a entender que pijotearon, no se alquiló, por ejemplo, un grupo electrógeno. Hubo reclamos sobre el cartel lumínico, pero River dice, no, ese cartel ya se había retirado antes porque estaba en reparación. Bueno, hay un lío bárbaro. Bueno, un papelón que la Argentina haya jugado contra Burkina Faso, y más papelones que llegaron 5 horas antes porque el avión no sé qué, no sé cuánto. La verdad, no hay excusa, porque si el avión que los iba a traer se descompuso, hubieran charteado otro avión. No creo que aviones falten para hacer un vuelo privado tan rentable como este. Pero bueno, el presidente de la Federación de Burkina Faso está enojado. Entonces,
1: sí. Bueno, esto que dijo, que es su equipo, la selección de fútbol de su país, es un equipo enfermo. Y si esta decisión de intervenir, como dijo el presidente de ese país, bueno, van a traer graves complicaciones. ¿Por qué? A ver, lo que se dice es que esta decisión pone en máxima alerta al deporte del país africano porque los estatutos de la FIFA prohíben estrictamente la injerencia gubernamental en las federaciones miembro. Claro. Y de concretarse esta intervención, Burkina Faso se expone a duras sanciones internacionales que podrían incluir suspensión o expulsión definitiva de la FIFA.
0: Bueno, a ver, eso fue lo que se argumentó cuando el gobierno de Milei estaba tentado por intervenir la AFA por el enfrentamiento que tienen con el presidente Claudio Tapia. Lo que pasa que de haber intervenido la AFA hubieran expuesto a que la Argentina, último campeón mundial, no pudiera jugar el campeonato, el último mundial que se disputó en Estados Unidos y que la Argentina logró en el nivel del subcampeón.
1: ¿Y qué dijo el presidente? Dijo, bueno, está bien, ¿no? Si ustedes nos hacen eso, yo voy a mostrarme firme ante esta decisión y me voy a involucrar en la federación, estemos suspendidos o no.
0: Bueno, se hubiera acordado antes, ¿no? En fin, ¿tiene algo más de actualidad?
1: Sí, vamos a Chile.
0: Cierto, hubo un desastre meteorológico y además los chilenos que vuelven, menos mal que Milei tiene buena onda con el actual presidente de Chile, pero volvieron a hacer algo que favorece a los ingleses y perjudica a la Argentina, en torno a Malvinas. Pero esto que les va a contar Luján es otra cosa, es un desastre natural y ahí humanamente nuestra solidaridad. Cuéntenos.
1: Sí, un intenso aluvión con un gran caudal de agua, barro, escombros, afectó gravemente al sector de Los Condes, de Las Condes, en Santiago de Chile. Bueno, sufrió un fuerte frente de mal tiempo que acumuló más de 100 milímetros de lluvia y es debido al fenómeno del Niño.
0: Sí. Las Condes es uno de los lugares, es como San Isidro de acá, es uno de los lugares más bacanes que tiene Chile, la capital chilena. Yo no sé si está dentro de Santiago o en las afueras, pero es uno de los lugares donde vive la gente de mayor nivel económico. Y esto que relataba Luján, me tocó ver en Colombia cómo una vez una alud, producto de una tormenta muy grande, una alud de agua y de barro sepultó una ciudad y mató a 5.000 personas. Cómo el barro avanza de tal manera que las personas, por más que querían escapar corriendo, porque lo veían, era un pueblo ubicado en la base de estaba rodeado por montañas. El temporal llovió, no un día, tantos días y con tanta intensidad que empezó a aflojar las laderas de las montañas. Entonces lo que bajaba era, por cada montaña bajaba un río de agua y de barro. Imagínense, de adelante, de atrás y de los costados. Quedó como en una olla, quedó sepultado. Y era muy impresionante ver esas imágenes. Nosotros, me acuerdo que yo en esa época trabajaba en Telefe, llegamos, estábamos en Colombia por otra cosa, pasa esto y logramos subir un helicóptero del ejército que iba con insumos médicos. Y resulta que el helicóptero llegó hasta una montaña y nunca pudo bajar, porque si no, los esquíes del helicóptero hubieran quedado atrapados en el barro y no hubiera podido remontar vuelo. Así que prácticamente llegamos para ver cómo las últimas bocanadas de río con barro sepultaba literalmente personas que buscaban escapar corriendo, pero que donde el barro te atrapa, después no puedes salir, porque en el barro te hundís, no haces pie, y porque es muy difícil correr o avanzar o nadar en el barro. Así que fue una tragedia que recuerdo como una de las cosas más feas que me tocó ver. Y eso que lo vi al final. Así que me imagino lo que debe haber pasado ahí.
1: Bueno, el gobierno chileno decretó el estado de catástrofe y activó la alerta roja en 10 comunas de la capital. El temporal, este aluvión registrado en Chile, ha dejado hasta el momento un saldo oficial de un muerto y al menos 6 personas heridas.
0: Bueno, le decimos al señor que llamó buscando una relación seria que se vuelva a comunicar porque tenemos buenas noticias para él. Estamos en un viernes regalón hoy, usted nos cuenta.
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0: Bien, y por favor, les estamos pidiendo nos ayuden a ayudar a Lorena y a su familia. Lore es alguien muy querido, tanto en esta radio como en C5N, es una compañera de trabajo, un ser humano extraordinario. Está pasando un momento muy delicado de salud y necesitamos dadores de sangre.
1: Para Lorena Franceschini Cassandra, la donación puede realizarse en Fundación Hemocentro de Buenos Aires, esto es en Avenida Díaz Vélez, 3973, Almagro, de lunes a viernes de 8 a 16 y sábados de 8 a 12 horas.
0: Bueno, a ver, vuelvo al oyente 1, gracias a todos por esperar, muchas gracias. Buen día.
2: Jorge.
0: Bueno,
2: Fabián de Mar del Plata, Jorge.
0: Bueno, Fabián, lo escuchamos con atención.
2: Con tantos milagros, bueno, de paso te quería decir, si no viste la película de Kevin Costner.
0: ¿Usted está hablando con el altavoz o cosa por el estilo?
2: No, no.
0: Bueno,
2: no.
0: Hable un poquito más cerca del micrófono porque se complica ahí.
2: A ver, ahí.
0: Ahora mejor, sí, por supuesto. Bueno, cuéntenos.
2: No sé si viste El misterio de la libélula de Kevin Costner.
0: No.
2: Tantos milagros hoy. te la recomiendo.
0: Bueno.
2: El misterio de la libélula. Es una película hermosísima. Yo voy a esta semana a este chico, Messi, qué maravilla de ser humano y de deportista y, bueno, pues sobre todo ser humano, ¿no? Porque en realidad es lo más valioso que tenemos. Pero no sé todo lo que se le ha hecho, nada alcanza, ¿no? Para ese chico, nada alcanza. Es un ejemplo realmente, como ser humano, como deportista, y que nos representa en todos lados, y en todos lados amado, creo. Entonces, ¿cuántos millones o gente se acercó, ¿no? O que vino, o que viajó, y bueno, yo sé que también hablando de los milagros, ¿no? Digo, ¿por qué no? Yo soy un milagro que nos despertara y nos juntara aquí para tratar de cerrar lo que queda, ¿no? De nuestro país. Porque en definitiva, tanto no cuesta, ¿no?
0: Bueno, pero para eso no haría falta tanto un milagro, sino la voluntad de personas que decidan cambiar esta realidad. No haría falta un milagro para eso.
2: Bueno, es una forma de decir, ¿no? Porque si porque la gente, no sé, pero porque uno dice lo preocupante es el contagio que hay elevado del mileísmo. Yo escucho la radio, las encuestas de usted, y es alarmante el contagio que hay.
0: Bueno.
2: Porque es una pandemia. ¿Vos viste que viajó a Brasil y dejó la pandemia allá? Dejó la pandemia.
0: Bueno.
2: Nadie contagió los regalos. Entonces, bueno.
0: Yo no sé si dejó la pandemia, más, digamos, me parece que que ganara Bolsonaro.
2: Que hay elevado de mileísmo. Yo escucho la radio, las encuestas de usted, y es alarmante el contagio que hay.
0: Bueno.
2: Porque es una pandemia. ¿Viste que viajó a Brasil y dejó la

0: puede ser también que Lula esté desgastado y que no haya acertado bien la propuesta y que la haya encontrado, haya sintonizado, haya conectado mejor con lo que la sociedad quería Bolsonaro y punto. Es así, no le adjudicaría, no le adjudicaría tanto poder a Milei y me concentraría más en lo que pasa aquí. Le mando un abrazo, a ver qué cuenta.
1: Una sola cosa más, como sí. Por lo menos para... ¿Vos sabés que lo, vos sabías la imagen de Jesús, de las fotos y de los cuadros, de dónde provienen?
0: No.
1: Del Banco de Turín. De ahí salen todas las imágenes, las fotos y todo lo que... Ya fue corroborado por última vez con la inteligencia artificial. Había tantos rumores irrefutables.
0: Muy bien.
1: Lo que no pudieron es descubrir cómo se ha hecho, cómo, eso no se sabe, eso no se pudo descubrir. Pero que sale de ahí todas las imágenes que desconocemos de Jesucristo, el manto de Turín.
0: Tomamos el dato, gracias por eso. Le mando un abrazo. Voy a la otra línea, buen día, ¿quién habla?
2: Buen día, Marcos Clax.
0: Bueno, Marcos, lo escuchamos con... ¿De dónde es usted, Marcos?
2: Yo soy de Loma de Zamora.
0: Bueno.
2: Soy chofer de discapacidad.
0: Ajá.
2: Y ahora renuncié yo al trabajo. Renuncié porque me... Bueno, le quería contar, mire que son cosas delicadas lo que le voy a contar.
0: Pero primero dígame por qué renunció.
2: Renuncié cansado del abuso. Yo llevaba a dos chicos a la mañana temprano... Dos chicos solos, que no está permitido. Cada chico con discapacidad tiene que llevar un acompañante. Y yo llevaba dos chicos solos, que la verdad me sentía muy bien, porque los chicos se encariñaron conmigo. Pero un día voy a la escuela, al instituto donde los tengo que dejar, y había los colectivos, el tráfico, porque hay muchos chicos con discapacidad. Yo me quedé sorprendido de la cantidad de chicos que hay con discapacidad. Y tuve que bajar a uno, después bajar a otro. La directora se enojó conmigo. Y le digo, escúcheme, señora, que yo estoy llevando dos chicos solos, le digo. Pero aparte, Jorge, hay cosas que yo no entiendo como padre. Yo tengo tres hijos, gracias a Dios son sanos, dos nietas. Hay padres que se reparten con el dueño la plata del terapeuta. ¿Entiende? No. Y algunos padres...
0: Pero espéreme. Le quiero decir una cosa. Si usted me está diciendo que hay padres que en lugar de utilizar el dinero que reciben para que se atiendan a sus hijos, ese dinero se lo quedan y lo reparten con el terapeuta, ¿sabe qué? A no ser que usted tenga un caso concreto, nombre, apellido, y en tal caso, si lo tiene, si hay alguien que está quedándose con la plata de los discapacitados, de la manera que fuere, si usted tiene eso para denunciar, yo lo acompaño a los tribunales. Pero así, no. ¿Sabe por qué? Porque así me suena usted como alguien que quiere defender la inmundicia que hace este gobierno utilizando argumentos de este tipo como para no cumplir la ley.
2: No.
0: ¿Sabe qué? Si tiene un nombre y un apellido, una situación, si lo tiene probado, yo lo acompaño a denunciar a los tribunales. Lo acompaño, lo paso a buscar a su casa y lo llevo a los tribunales. Le pongo un abogado, si lo tiene para denunciar. Si no, discúlpeme, hasta acá llegamos. Hasta acá llegamos. Enchastrar por enchastrar, para decir, bueno, lo que pasa es que no le pagamos, como lo dijo un día Dornis, que se repartían, que se entregaban pensiones de discapacidad usando una radiografía de un perro, y eso era una mentira, y usted viene en la misma línea, le repito, si lo tiene para probar, yo le pongo un abogado, se lo pago, lo paso a buscar por su casa y lo llevo a los tribunales para denunciar. Si no, lo que usted está haciendo es una mierda. Le mando un abrazo y gracias. Cerrá esto.
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0: ¿Saben cómo se llama esta canción? Labios de miel. Bueno, ha llegado el momento de ocuparnos de todas las consultas que nos hicieron aún durante el programa. Estamos hablando de otras cosas y la gente me escribía en el Instagram, Jorge Pizarro, periodista, o en el WhatsApp de la radio. Che, ¿van a hablar de la jalea real? ¿Es cierto que es como el elixir para la vida eterna? ¿Es cierto que el propóleo es un antibiótico natural? Bueno, no tengo tanta información, no quiero tocar de oído. Pero sí, Marcelo Loazó, que es un reconocido apicultor, esperito y rescatista de abejas argentino, con más de 40 años de trayectoria, sí, él sabe largo y tendido de esto. Bueno, y se ha vuelto una figura pública por su labor en la remoción y relocalización de colmenas urbanas instaladas en lugares insólitos, como techos, balcones, edificios. Bueno, un capo en la materia. Hola, Marcelo, buen día.
1: ¿Qué tal, Jorge? Bueno, gracias. Che, muy generosa tu presentación.
0: Bueno, escúchame, hay como una vuelta a la medicina natural, ya sea la que proveen las plantas o en este caso las abejas. Entonces, voy al hueso directamente. La jalea real, ¿no? Porque algunos dicen que se hace en la Argentina, otros dicen que viene de China, algunos dicen que es un cuento chino. Contame un poco la verdad de esto.
1: Bueno, mira, la jalea real es algo maravilloso. Se dice que es el alimento producido en la naturaleza más concentrado que existe, ¿no? Está perfectamente adaptado para la fisiología de las abejas. Un dato, vos pensá que del mismo material genético, o sea, del mismo huevo del que nace una abeja obrera, que es la abejita que conocemos todos, la que hace todos los trabajos, y la abeja reina, que es única en la colmena, lo único que diferencia a ambos huevitos es la alimentación. O sea, la alimentación cambia todo, cambia que pueda nacer una obrera que vive aproximadamente un mes y medio en temporada, que es una hembra estéril, que puede hacer un montón de tareas, pero del otro lado, con la alimentación exclusiva de la jalea real, nace una hembra que tiene capacidad de poner huevos, que puede vivir 4 a 5 años, Jorge. Y que es la cohesión de toda esa familia de miles de individuos.
0: Pero
1: ¿no?
0: Si
1: todo
0: acá,
1: eso lo hace la jalea real.
0: Pero escuchame una cosa, si acá hay abejas, ¿por qué acá la jalea real que se vende, tengo entendido que no es de acá?
1: No, porque el problema es que es muy laborioso el trabajo. O sea, la técnica para conseguir jalea real es básicamente hacerle creer a una colmena que no tiene reina y tiene que criar nuevas reinas. Es un proceso técnico que se desarrolló hace muchísimo tiempo, que se interrumpe en determinado momento, esas larvitas que iban a ser reinas se descartan y el criador, el productor de jalea real, se queda con esa jalea. Bueno, prácticamente para hacer esto en una cantidad de colmenas importante que te reditúe económicamente, tenés que vivir al lado de las colmenas. Y para que tengas una idea de los valores, al productor, un kilo de jalea real es el equivalente a 300 kilos de miel, ¿no? O sea, fíjate qué valioso que es este producto. Ajá. En Argentina se hizo durante mucho tiempo, pero como pasa con otros productos importados, en determinado momento empezó a entrar jalea de China, que es el principal productor mundial, y los productores se desalentaron porque no había manera de competir con ellos. Entonces, sumado esto de que es que tenés que vivir al lado de las colmenas, que es un trabajo muy intensivo donde necesitas muchas personas, y que la gente, el consumidor, elegía pagar menos por un producto que aparentemente podía ser lo mismo, pero que muchas veces no lo era, dejaron de producir. Y hay muy pocos productores que producen en Argentina. Entonces, el grueso de la jalea es jalea importada.
0: Ahora, ¿cómo sé si la jalea importada que viene de China es buena o es trucha?
1: Es muy difícil, Jorge, es muy difícil. Vos imaginate, mirá, creo que en algún momento hablamos, y si no, es de público conocimiento, el problema que hay con la miel adulterada, ¿no? O sea, está inundado de miel falsificada. La jalea, que es un producto mucho más valioso, desgraciadamente, el problema es la ausencia de fiscalización.
0: Pero
1: Vos
0: perdóname,
1: imaginate.
0: y con qué se rebaja o con qué se trucha la
1: Mira,
0: miel?
1: la jalea real la pueden hacer con una jalea buena es un producto que es bastante ácido, o sea, no es rico, no es como una jalea de membrillo, sino que tiene que ser justamente, tiene una acidez muy importante, y lo preparan, suponete, no sé, con un poquito de maicena y jugo de limón, o le ponen yogur.
0: Ajá.
1: Cosas para estirarlo,
0: Sí,
1: hay distintas
0: pero
1: recetas.
0: vos también hablaste de que se adultera la miel.
1: Sí, no, la miel
0: ¿Y
1: es.
0: con qué adulterás la miel?
1: La miel, básicamente con jarabes.
0: Mira.
1: Internacionalmente hay dos líneas: los jarabes de arroz, que es lo que produce China, básicamente en gran escala, y acá en el mercado interno con jarabe de maíz, que es lo más usual, ¿no? El jarabe de
0: Mira.
1: maíz de alta fructosa es
0: Escúchame,
1: la reina.
0: vamos a otro tema que producen las abejas, que es el propóleo, que acá tuvo una triste historia el tema del propóleo. Entonces,
1: Así
0: primero,
1: es.
0: decime qué es y para qué sirve el propóleo.
1: Bueno, el propóleo es una de las sustancias que las abejas recolectan de la naturaleza. Son resinas de las yemas de algunos árboles que las abejas lo utilizan para. Tiene propiedades bactericidas, entonces ellas cualquier grieta, cualquier lugarcito que tienen que sellar dentro de la colmena, cuando se mete algún animal, algún insecto grande que no pueden sacar, lo utilizan el propóleo como tiene propiedades bactericidas para momificarlo y volverlo,
0: Ajá. O sea
1: pues
0: que
1: que no sea
0: hay
1: un.
0: momias egipcias en las cuales se encontró propóleo, si decís que con
1: Sí,
0: eso se...
1: es uno de los datos históricos, cuando se analizaron las vendas
0: Mira.
1: de las momias encontradas en las pirámides, en las catacumbas, se encontró propóleos, porque era una forma de mantener esos cuerpos momificados. Otro dato también
0: Sí.
1: es el de los famosos violines que hizo Stradivarius, que también los barnices para preservar esa madera también tienen propóleo. Sí, tienen desde la antigüedad que se vienen
0: Ajá.
1: utilizando, ¿no?
0: O sea que el propóleo sería como un antibiótico natural.
1: Así es, sí. Es muy, muy bueno. Tienen, no sé, se calcula que cerca de 200 principios activos que bueno, por ejemplo, algo que es muy bueno del propóleo, que hoy se utiliza, es hipotensor. O sea, te ayuda a bajar la presión, ¿no? De hecho, yo conozco gente que no se puede zarpar con la toma de propóleo porque te baja demasiado la presión, que es un aspecto positivo porque hoy, viste, la hipertensión está a la orden del día. Así que bueno, sí, es buenísimo. Desgraciadamente tuvimos en el año 92, en agosto del 92, un sabotaje a la empresa Huilén, que era el principal productor de propóleos en ese momento, y bueno, con el triste recuerdo de los 27 fallecidos y
0: Sí.
1: personas
0: Sí.
1: intoxicadas.
0: Ahí nunca se supo si adulteraron la línea de producción del propóleo porque el propóleo le estaba haciendo competencia a la industria farmacológica y tenían que voltear eso para que, bueno, otra vez se volviera a consumir más antibióticos.
1: Sí, tal cual, fue así como tal cual como vos lo decís. Vos fíjate, también hubo dos asuntos ahí, ¿no? Primero, que el propóleo no existía legalmente en la farmacopea argentina, entonces se vendía porque había una demanda del público, porque es buenísimo, pero no estaba encuadrado legalmente. Entonces, Esta empresa que lo empezó a producir porque tenía un laboratorio aprobado, no contaba con una habilitación legal porque no existía, ¿no? Ahora está como especialidad, no medicinal, como suplemento dietario, pero en ese momento no existía y bueno, viste como tantas cosas que pasan acá, no haber un encuadre legal, pero que existe la demanda, se produce. Pero
0: Bien.
1: sí, fue un sabotaje a la empresa, sí.
0: Sí. Y otra cosa que se asocia a las abejas, pero no sé si tiene directamente que ver, es el consumo de polen. ¿Para qué sirve el polen?
1: No, el polen sí es buenísimo. El polen tiene todo el complejo B de vitaminas. El polen de flores es lo que las abejas van a buscar para alimentar a sus crías, básicamente, ¿no? Es un alimento rico en proteínas, que tiene prácticamente todos los aminoácidos esenciales, todo el complejo B, bueno, para deportistas, para personas mayores, incluso para los varones, para los hombres grandes, los médicos, los urólogos lo recomiendan como preventivo de la prostatitis en su primera fase, ¿no? En la fase degenerativa. Así que para los varones es importante consumir propóleos,
0: Escúchame, acá,
1: perdón, polen.
0: acá la señora Lita, que vive en Barrio Norte, dice si con este propóleo que vos mencionaste, que era como una especie de antibiótico natural, uno se puede curar una de esas clásicas enfermedades para las cuales te dan antibióticos.
1: Sí, el propóleo es muy bueno porque es como potencia tu sistema inmunológico, ¿no?
0: Pero si vos ya tenés la infección, ¿te la curás con propóleo o si vos de pronto consumís propóleo antes de estar enfermo, con eso podés evitar contraer una infección?
1: Sí, yo más iría por esto último que vos decís, porque, viste, muchas veces se cae en tratar de adosarle a algunas cosas, como en este caso el propóleo, no sé, facultades mágicas. Y si hacemos desarreglos en el resto de nuestra vida, tampoco podemos pretender que con el consumo de un solo elemento, que por ahí consumís gotas en el día, te cambie todo el resto de decisiones que malogran tu salud, ¿no? Pero
0: Marcelo, si alguien quisiera saber más de todo esto o hacerte alguna consulta, te pueden encontrar en las redes sociales, o sea, ¿cómo se pueden contactar contigo?
1: sí, hoy las redes sociales son un carril que, bueno, que nosotros aparte atendemos mucho, ¿no? Nosotros tenemos nuestra marca que es Miel Loizé, es Miel Loizé, mi apellido, como el del famoso Caloi. Y sí, ahí tenemos mucha interacción con la gente que
0: Pero,
1: nos.
0: ¿qué es un Instagram? ¿Qué es Facebook? ¿Qué
1: Es
0: es?
1: un Instagram, sí, Instagram o Facebook, viste que
0: Bien.
1: las redes sociales están,
0: Sí, sinergizadas ahora.
1: están combinadas,
0: ¿Y cómo te
1: sí.
0: buscan? Así como Marcelo Loiseau.
1: No, no, tengo una cuenta personal como Marcelo Loiseau, que también me pueden encontrar, pero la cuenta de la empresa es Miel Loiseau.
0: Bien, y ahí cualquiera que tenga dudas encuentra respuestas.
1: Sí, nos
0: Perfecto.
1: encanta interactuar con la gente y bueno, y a veces se producen diálogos interesantes porque también nosotros de esta interacción aprendemos, ¿no?
0: Sí.
1: El otro día, por
0: Esto,
1: ejemplo, un
0: sí, decime.
1: No, en una publicación, una de las últimas que hice, una persona me decía, encuentro abejas muertas en una glicina, ¿no? Una glicina que es una planta bastante común de encontrar en la ciudad. Y la verdad que yo nunca, no tengo información, sí de otras, por ejemplo, el tulipán africano, que es una especie que se trajo a Argentina, que es un arbolito muy lindo, pero que tiene un polen que es tóxico para las abejas. Y ahora se está desaconsejando plantarlo, eso, sacarlo del arbolado público, porque produce mortandad de insectos, no solamente de Apis mellifera, de meliponas también, ¿no? Viste, cuando se traen plantas exóticas de otras partes del mundo, bueno, se producen estos problemas, ¿no? Así que uno también aprende con la interacción con otras
0: Sí,
1: personas.
0: todo esto surgió a partir de que los medicamentos aumentan, te diría, cada 15 días y que hay una vuelta, también hay cierta concientización a no consumir tanta farmacología y volver a lo natural, al margen
1: Sí,
0: también
1: sí, sí.
0: de que es más acomodable, más amigable al bolsillo en estos tiempos que corren.
1: Totalmente.
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1: así
0: ahí
1: es,
0: ustedes
1: sí,
0: pueden no solo averiguar datos, sino hacer preguntas. Marcelo, muchas gracias, ¿eh?
1: Por favor, Jorge, siempre un placer hablar con vos y bueno, acceder a tu vasta audiencia que bueno, que después también si todo esto tiene repercusiones, así que serán recibidas todas las consultas y trataremos de evacuar.
0: Bueno, y si alguna pregunta me quedó en el tintero de las que recibí, les vuelvo a repetir, Miel Loiseau, ahí escriben y ahí preguntan lo que necesitan saber. Marcelo, gracias por el madrugón, un abrazo, adiós.
1: Bueno, por favor, Jorge, un abrazo para vos también.
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0: esta canción de Juan Luis Guerra, Como abeja en el panal. Muy bien, le damos la bienvenida a Leandro. Leandro, gracias. Hace Leandro ahora la realización artística mientras se toma un respirito Ariel, para luego retomar su trabajo con el panorama. Bueno, me recuerda la temperatura porque sigue bajando. Usted me dijo que la mínima iba a ser ¿de cuánto?
1: 13. Y estamos en 11 grados 6 décimas.
0: Bueno, en fin.
1: Y lloviznas. Lo lamento, Pizarro. Se va a mojar un poquito cuando salga de la radio.
0: ¿Alguna buena noticia tendrá para mí en este ratito?
1: Sí.
0: ¿Qué? A ver.
1: Bueno, pero no es para vos, es para los oyentes, que somos muy regalones.
0: Ah, bueno.
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0: ¿Cómo venimos con esa convocatoria?
1: Uf.
0: Uf.
1: Va a ser difícil, va a ser la gran Susana Jiménez,
0: bueno,
1: el sorteo.
0: A ver, ¿se acuerdan que el gobierno lanzó el pliego para privatizar AISA? Bueno, se presentaron dos grupos. En un grupo está esta persona conocida como el señor del cloro, que era proveedor de cloro en gran escala para la empresa AISA, y ahora se presentó para presentó una oferta por el 90% del paquete accionario. El gobierno la tasó en $500 millones, pero lo que se presentó es una oferta por $340 millones. O sea, ya 500 era poco, imagínense. Imagínense 340. Bueno, usted me cuenta ahora los datos, pues se presentó la inflación en la ciudad de Buenos Aires. Pero, ¿qué pasó con los alimentos? Usted me cuenta eso. Aprovecho para saludar a los carteros y a todos los que trabajan en el correo, porque hoy es el Día Mundial del Correo, día que se instauró en 1969 y que recuerda la fundación del correo en el año 1874. El correo, que inicialmente era muy fundamental para la vida cotidiana, para el mundo de los negocios. Y también le mandamos un abrazo grande a los guardaparques en su día. Bueno.
1: Los precios de los alimentos y bebidas registraron un incremento acumulado del 4,3% durante las últimas 4 semanas, consolidándose como la mayor suba mensual en lo que va de este año 2026.
0: Pero espera, ¿no dicen que...? A ver, ¿se dan cuenta que no tiene nada lógica? La inflación en la ciudad de Buenos Aires dicen que fue del 1,8. Ahora, si hay un rubro que importa, son los alimentos, las bebidas, los productos de higiene y de limpieza, pero especialmente los alimentos. ¿Los alimentos cuánto aumentaron?
1: 4,3%.
0: Bueno, por eso nadie se puede tomar en serio esto, lamentablemente. Bueno, recordemos las líneas para los oyentes. Ya estoy saludando a quienes están conectados.
1: 45 35 4000 45 35 42 07, y nuestro número de WhatsApp, que tiene doble función, 1123-660710.
0: Bien, también estamos buscando sangre para Lorena Franceschini. Quienes puedan, cualquier grupo, cualquier factor, ¿a dónde hay que presentarse, Luján?
1: Se pueden presentar en la Fundación Hemocentro de Buenos Aires, Avenida Díaz Vélez, 3973, Almagro, de lunes a viernes de 8 a 16 horas o sábados de 8 a 12 del mediodía.
0: Bueno, llamó una señora también presentando su necesidad de pedido de sangre. ¿No sería prolijo que el mismo día pidamos para tantas personas? Confunde. Confunde. Bueno, esa fue la razón por la cual le estamos dando prioridad a la señora Lorena Franceschini, no porque la conozcamos, sino porque es el primer pedido que llegó, al margen de que la conocemos y la queremos. Buen día, ¿quién habla?
2: Hola, Jorge.
0: Sí, ¿quién habla?
2: Habla Reinaldo de Loma Hermosa.
0: Bueno, métale, Reinaldo, acá lo escuchamos.
2: Ah, mira, justo estaba hablando de las colmenares.
0: Exacto.
2: La miel.
0: Exacto.
2: ¿Viste la miel? Cuando te duele la garganta, todo eso que uno prepara con té, ¿no?
0: Sí.
2: Pero el secreto, ¿sabe cuál es?
0: No.
2: Y no falla, ¿eh? Tenés que tomar la miel con una cucharita, solamente la miel y una cucharita. Después de tomarla con la cucharita, tomá el té ya preparado, ¿viste? El té que prepara con un poquito de limón.
0: Sí.
2: Pero nunca le ponga la miel al té. Nunca.
0: Ah, vos primero decís, tomá. Primero, comes la miel.
2: Claro, una cucharita de miel y ahí después le mandás el té.
0: El té, básicamente, muchos dicen el té con limón, porque viste el limón.
2: Claro, sí. Vos sabés que yo soy correntino, ¿no? Y en Corrientes tenía un vecino que tenía colmenares.
0: Ajá.
2: Y ellos sacaban la miel, vos sabés, el tipo lo hace, tienen que hacer mucho humo para que no le pique la vida y para no sé todo eso. Uh-huh. El tipo se pone como un astronauta, ¿viste? Todo un hule blanco, así, algo así, ¿no? Yo uh-huh. me acuerdo que yo tenía 5 o 6 años. Y cómo juntaba mucha miel, me acuerdo, muy bien. La miel pura.
0: Bueno.
2: La miel sirve para todo, para el cuti también,
0: Bueno, sí, hay muchos jabones que se hacen con miel, claramente.
2: Sí.
0: Bueno.
2: Bueno, hablando un poco, viste, apareció el oro, de Milei que se llevó el Caputo.
0: No, el oro no apareció, lo que apareció fue un informe de la auditoría que dice que perdieron 1.000 millones de dólares.
2: Sí, exactamente, la plata. ¿Y el oro? ¿Dónde está?
0: El oro está en Londres, dicen, pero nadie
2: lo
0: confirma.
2: Sí, la tiene la Thatcher, la tiene.
0: No, la Thatcher ya pasó a otra vida, Bueno, que no sé cómo será esa otra vida, porque después de lo que hizo, un crimen de guerra, no sé. Pero bueno.
2: Sí, anotame, soy el número uno de la chica esta que está contigo ahí, María Belén.
0: No, María Luján.
2: María Luján, soy el fanático número uno. Aparte yo soy cantante, cantor, canto. Le estoy preparando ahora para el Día de la Madre, ¿viste? Que si me permitís vos, le voy a cantar una canción.
0: Bueno. Te mando un abrazo grande.
2: Dale, gracias, Jorge.
0: Bueno. 4535-4000, 4535-4207 o el 11-2366-0710. ¿Buen día? ¿Quién habla?
3: Buen día, Jorge.
0: Sí, ¿quién habla?
3: Habla Walter de San Juan.
0: Bueno, lo escuchamos, señor Walter.
3: Sí, yo te escucho hace 2 años. Yo vivo acá al pie de la cordillera, al noroeste de San Juan. Y bueno, estoy trabajando de sereno, de vigilador en un barrio en construcción. Y es muy lindo escucharte, sobre todo las introducciones que vos haces en el programa todas las noches.
0: Bueno, muchas gracias.
3: Bueno, hoy me animé a agendar tu número y bueno, me contacté ahí con Luján. Y bueno, no esperaba que me contactaran, pero muy bueno, muy lindo escucharte y deja mucha enseñanza todo lo que vos nos dices noche a noche y sobre todo la introducción del programa.
0: Bueno, le mando un abrazo. ¿Usted qué trabaja ahí, rodeado por montañas?
3: Sí, esta es la zona precordillerana, zona minera. Está la empresa Barrick Gold con el tema del oro.
0: Ah, la Barrick Gold, sí.
3: Sí, la producción de oro de hace más de 20 años. También es una zona muy de la agricultura. Y bueno, ahora estamos con el tema del deshielo, que también tenemos nuestros miedos, que no sabemos qué puede pasar con todo.
0: ¿Por qué?
3: Y porque ha nevado muchísimo.
0: ¿Y qué puede haber? ¿El deshielo puede hacer desbordar los ríos?
3: Exactamente, sí. Entonces están trabajando en los ríos que están, digamos, en los pueblos que están
0: pegados a los ríos.
3: Claro, entonces, viste, nosotros estamos al noroeste, a 160 kilómetros de la capital de San Juan.
0: ¿Y qué temperatura? Mire, acá en la ciudad de Buenos Aires hay 11 grados 6 décimos, pero hay mucho viento que corre del sector sur. ¿Y ahí cómo está el tiempo?
3: Y acá está nublado, mucho viento norte o viento sonda, que se llama. Viento cálido, que viene de la cordillera justamente.
0: Sí. Viento cálido ahí. Bien.
3: Muy bien, mucho viento cálido. Y después el otro día ya tiene frío, ¿viste? Días nublados, o sea, es cambiante la temperatura, pero bueno, de por sí San Juan es una zona de temperaturas altas, digamos,
0: sí,
3: ¿no?
0: Sí, hay que ver, uno de los temas que vamos a anotar aquí en la agenda es explicar un poco eso, a ver si es mito o es verdad que el viento sonda cambia el humor de las personas.
3: Y puede ser, a veces hay gente que le gusta.
0: ¿Que le gusta?
3: Gente que le gusta.
0: Mira.
3: Sí, hay gente que le gusta porque, bueno,
0: es un viento cálido, es un viento que arrastra tierra, es un viento fuerte, suave.
3: Fuerte, sí, no, es fuertísimo, levanta mucha tierra. Hay gente que le gusta, hay gente que la mayoría no le gusta, pero bueno.
0: Sí, ahora es raro.
3: Ahí hace sus desastres también.
0: ¿Por qué?
3: Y por el tema de, sobre todo de las ramas de los árboles, ¿viste? Ah. Por toda la tierra que levanta.
0: O sea, sopla fuerte, sopla fuerte.
3: Exactamente, sopla
0: fuerte. ¿Y es cálido o es frío?
3: No, no, es muy cálido, muy cálido.
0: Bien.
3: Sí. Bueno, pero la verdad... siempre cuando nieva en la cordillera.
0: Sí.
3: Cuando nieva en la cordillera vos te enterás porque llega el viento sonda.
0: Bueno, pero ¿viste cómo hay una regla meteorológica bastante sencilla que... te dicen los cordilleranos, que cuando arriba hace frío, abajo hace calor y viceversa?
3: Sí, en este caso es así, claro, justamente cuando hay temporal en la cordillera, llega el viento sonda acá a los pueblos que estamos de este lado, digamos, de la cordillera. Así que tenemos un paso fronterizo, como quien dice, que pasamos por Agua Negra a Chile, por acá, donde yo vivo.
0: Bueno, sí. ¿Y cómo es la vida con los chilenos? ¿Te encontrás con los chilenos o no? Porque viste que está la cosa medio picantona por el tema de Malvinas, otra vez.
3: Y poco pasan para acá, yo creo que más van los sanjuaninos para aquellos lados.
0: Claro, bueno, porque,
3: para acá.
0: Porque para ellos es caro ahora.
3: Sí, sí, sí, para ellos no les conviene más, los argentinos somos los que más vamos para aquellos lados.
0: Te mando un abrazo, que te sea liviano la jornada de trabajo, gracias.
3: Bueno, gracias igualmente, chao, un abrazo.
0: Adiós, buen día, ¿quién está en línea? Buen día. Ahí suena un vaso de agua o algo por el estilo.
4: Buen día. Hola, Jorge.
0: Sí, buen día. ¿Quién habla?
4: Osvaldo, de Matadero.
0: Bueno, sacá el manos libres, por favor. ¿Qué tomaste? ¿Te serviste un vasito de agua?
4: Justo, estaba lavando un vasito.
0: Bueno. ¿Le sacaste el altavoz al teléfono, por favor?
4: Sí.
0: Bueno, no pareciera, ¿eh? No me engañes, pero dale.
4: ¿Qué pasó?
0: No me engañes con eso del altavoz, porque suena como si tuvieras el altavoz activado. Pero dale, te escuchamos.
4: Dale, escúchame. Yo te lo veo siempre. El programa este que está acá en 5N.
0: Sí.
4: Creo que es alta persona y escucho siempre por radio y como suena gente. Yo lo que te quería decir, ¿escuchas?
0: Sí, te escucho.
4: Bueno, ya que no tengo buen sonido. Hola.
0: Sí, te escucho.
4: Sí, pero yo no te escucho a vos.
0: Bueno, vamos a levantarte un poquito el retorno y...
4: Ahí está, bien. Escuchame una cosita. ¿Sabes cómo le dicen? ¿Viste cómo dice el gato? No como Dropri o como Dropro.
0: Sí.
4: A este muchacho que lamentablemente...
0: ¿A quién te referís cuando decís este muchacho? ¿Quién sería? Bueno, es muy difícil la conversación así. Me voy a la otra línea. Buen día, ¿quién habla? 4535-4000, 4535-4207 o el 11-2366-0710. Aprovecho, mientras tanto, para decirles que el gobierno otra vez apeló el fallo que obligaba a cumplir la ley de financiamiento universitario. Yo no puedo creer cómo el gobierno pierde el tiempo y se lo hace perder a la justicia. Paga sueldo de abogados, van, vienen papeles. No, esto realmente es grave, pero es de un nivel de te diría yo, de prepotencia, y también algo que te llama la atención mentalmente, porque decís, che, escúchame, dale, ¿cómo están pensando esto? Buen día, ahora sí, ¿quién habla?
5: Alicia, ¿qué tal, cómo estás?
0: Bien, Alicia, bienvenida.
5: Te quería consultar que no sabía qué pasó con lo del oro, que no entendí.
0: Lo del oro, hasta donde sabemos, es que está en Londres.
5: Sí.
0: No sabemos específicamente bien la cantidad, ajá, pero lo usaron para una operación financiera y el resultado, según la Auditoría General de la Nación, es que el gobierno perdió 1.000 millones de dólares.
5: ¡Ah, qué bien! Es insólito, totalmente. ¿Pero y qué pasa con...? ¿No se juzga eso? ¿Quién interviene después de eso?
0: Te estaría debiendo esa respuesta porque no quiero contestarte cualquier cosa.
5: Ah, está bien. Te quería hacer una consulta. ¿Viste la bicicleta, el señor de las bicicletas que entregaba?
0: Sí.
5: No me acuerdo cómo se llamaba el lugar.
0: Ahora te lo vamos a contar.
5: Bueno. Y deletíame lo de Miel, el señor que estuvo muy claro hablando.
0: Bueno.
5: El apellido.
0: El apellido es Miel Loi Seau. Sí. Loi.
5: Y después Seau, S.
0: Sí. S-E-A-U. Dale, escúchame. Cualquier cosa pedímelo por WhatsApp y te lo mandamos por WhatsApp, ¿dale?
5: Perfecto, muchas gracias. Buenas noches.
0: Te mando un cariño grande. Novedades en el tema Maradona, ¿sí?
1: Sí, la Fiscalía pidió penas de prisión para los acusados del equipo médico durante la etapa de alegatos en los tribunales de San Isidro. Leopoldo Luque, neurocirujano, 12 años de prisión, inhabilitación por 10 años para ejercer la medicina. Nancy Forlini, coordinadora médica, 10 años de prisión y 10 años de inhabilitación para ejercer la medicina. Agustina Kosachov, psiquiatra, 8 años de prisión y 10 de inhabilitación para ejercer la medicina. Y Carlos Díaz, psicólogo, 5 años de prisión.
0: Bueno, no sé si ustedes vieron lo tremendo. Yo no estoy a favor ni de la pena de muerte ni del aborto. Creo que para el aborto, una mujer que no quiera tener un hijo, digamos, si se embarazó, con todo el respeto por el cuerpo de la mujer, pero si lo que no quiere es criar a ese hijo, bueno, tampoco se trata de matarlo, porque hoy en día, cuando dicen, no, lo que pasa que hasta los 3 meses, no. A ver, la unión de un óvulo y un espermatozoide, eso ya es vida. No hay discusión científica sobre eso. Después digan lo que quieran, pero eso es vida. Entonces, la opción es, tenés tu bebé y lo entregás para que una familia, que hay miles de familias que quieren criar un hijo con amor o una hija, tengan esa chance. Bueno, obviamente en la misma línea no estoy a favor de la pena de muerte. En Estados Unidos, 2 veces le aplicaron la inyección letal a una mujer y no se murió. Y ahora, a ver, se lo aplicaron una vez, quedó con signos vitales, se lo volvieron a aplicar, la inyección letal quedó con signos vitales, está en estado de coma. Pero apareció este dato, señora.
1: El Pentágono planea retransmitir en directo la ejecución por fusilamiento del ex psiquiatra militar Nidal Malik Hassan. Esto va a ser la fecha programada el 3 de diciembre de este año y generó gran polémica.
0: Es una locura. O sea, ya la pena de muerte es una locura. Transmitirla como si fuera un acto de regodeo, más allá de quién fuera este tipo y que uno diga legalmente en el país donde está aprobada, cosa que no coincido, pero donde rige la pena de muerte, ¿se la merece o no se merece? Pero transmitir en directo eso, la verdad, mejor no vale ni siquiera seguir invirtiendo palabras en esta barbaridad. ¿Vamos a esta parte del programa? Dale.
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0: Primera parada de nuestro recorrido musical, 9 de octubre de 1922. Y Olga es una de las mujeres grandes de la canción del mundo.
1: Dale. La reconocemos en su natalicio, un día como hoy, reconocida cantante cubana de boleros, conocida como la reina del bolero.
0: Estamos hablando de Olga Guillot, ni más ni menos. Y unos años después, en 1940, ayer lo recordamos por Imagine y hoy lo recordamos porque un día como hoy nació.
1: En Liverpool, músico, compositor, uno de los 4 miembros de los Beatles, la banda de rock cuya influencia se haría sentir en todo el mundo.
0: Bueno, es imposible hablar de John Lennon y dejar de hablar de los Beatles. Porque un día como hoy, pero en 1965, tal vez una de las canciones interminables de los Beatles, esta.
1: Esta canción ayer alcanza el puesto número uno en los Estados Unidos. Inmemorable. Hermoso tema musical que estamos recordando. Yesterday, ayer.
0: Y ayer no hoy. Ayer no, pero sí hoy, porque un día como este, 9 de octubre, pero en 1895, nacía un grande de la música de Buenos Aires.
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0: Me refiero a Luis Servidio, pianista, compositor, autor de obras como Pobre Diablo y el vals Cómo aman los gauchos, esa época en la cual, bueno, el tango se desprendía un poco de la música campera, o transitaba ese intermedio entre las cuestiones de la ciudad y las cuestiones del campo. Señoras y señores, tenemos ganador de premio o ganadora, quién sabe, ahora te lo contamos. ¿Cuál es el premio, señora?
1: El premio de hoy, estamos regalando un pack de 12 super panchos, 12 hamburguesas, pan y papas pie, que es una cortesía de Chisap Fiesta. Y este premio se lo lleva...
0: Momentito. ¿Ella o él? ¿De quién se trata?
1: Ella. De María Yazbek, con DNI finalizado en 516. María, a disfrutarlo, Y a esperar la llamada de producción.
0: Muy bien, Leán. Con aplauso y todo. Claro. Nos estamos yendo, señoras y señores. Buen fin de semana para todos. Recuerden siempre que cosas hermosas pasan todos los días, porque Dios es bueno todo el tiempo.

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2: Cuatro de la mañana, cuatro minutos. ¿Cómo les va? Bienvenidos, buen día. Aquí estamos llegando al viernes, ya último panorama de la semana. ¡Qué fresquete! Parece más otoño que primavera, hay que decirlo realmente. Y no se termina de ver esta llovina, esta garúa que nos viene acompañando. 11 grados 6 décimas la temperatura. No medimos sensación térmica porque estamos arriba de los 10 grados, pero se siente el frío por acción del viento del sur a 8 kilómetros por hora. Dentro de todo se va normalizando. Normalizando la presión, ya está en 1015 decimal 4 hectopascales. Esta llovizna, esta garúa por momentos está reduciendo la visibilidad a 9 kilómetros. Y se ha modificado el pronóstico porque en principio estábamos previendo que este viernes iba a estar nublado, pero sin lluvia. Sin embargo, esta posibilidad de tener lloviznas y alguna lluvisita aislada se ha prolongado al viernes. Y tal como te anticipaba, mañana sábado, que en principio se preveía que fuese solamente en las primeras horas que se registrase algún tipo de precipitación, se ha extendido prácticamente a gran parte del día. Y en principio, el domingo sí comienza a mejorar el clima, aunque persiste el viento del sur bastante intenso. La proyección hacia la semana próxima habla de nubosidad, no habla de lluvia, pero viene cambiando tan rápidamente que lo tomamos un poco con pinzas. Lo cierto es que parece ser que hoy y mañana sábado seguiremos así, con estas jornadas medio pasadas por agua. Insisto, más parecido a un clima otoñal que a un clima de primavera, esta influencia del Niño que empieza a hacerse ya presente y con mucha más intensidad. Así estamos comenzando este viernes con muchos temas para compartir, varios que han quedado de estas últimas horas, en un viernes que también se prevé intenso en cuanto a la información, con repercusiones de lo que ha sido la movilización ayer de la CGT a la Exsecretaría de Industria para plantear, ¿no?, justamente la inquietud que hay por la situación de la industria argentina. La Corte Suprema y esta nueva reunión vinculada con la Ley de Tierras, que puede llegar a modificar la resolución que la misma Corte tomara días atrás. Finalmente se conoció que el gobierno apeló el nuevo fallo del juez Cormick, este que dispuso que era inconstitucional el decreto con el cual se reglamentó la Ley de Financiamiento Universitario. Este verdadero escándalo, ¿no?, que se ha conocido a partir de un trabajo de la Auditoría General de la Nación, de un error de cálculo de Santiago Bausili, el presidente del Banco Central, que nos costó $1,000 millones en operaciones con el oro de las reservas, ¿no? Ellos juegan a la timba y nosotros somos los que ponemos la guita. El dato de inflación de Buenos Aires, que anticipa lo que puede ser el dato de inflación a nivel nacional, 1.8 para la ciudad de Buenos Aires en septiembre. Así que veremos qué es lo que da el dato del INDEC. Fin de semana, lo veníamos comentando, que se viene largo porque tenemos el feriado del próximo lunes, pero que para quienes elijan viajar, por ejemplo, hacia la costa bonaerense, se van a encontrar con aumento de la tarifa del peaje en las autopistas de acceso hacia la costa, en un fin de semana que había mucha expectativa por ver qué pasaba, pero que el clima de movida no parece ser el más propicio justamente para el esparcimiento. Atención, porque vienen cuatro días en los cuales los servicios de trenes van a verse afectados. Ya de por sí el Mitre está afectado y también el Sarmiento por obras. En el caso del Mitre se está haciendo la renovación del clásico puente ferroviario de hierro que está ubicado en el cruce sobre la avenida Luis María Campos, ahí a la altura de Dorrego. Se está haciendo el reemplazo de esa estructura metálica y esto va a hacer que, además de no funcionar los trenes, hay un corte total total de la avenida Luis María Campos, pero también el Sarmiento va a estar interrumpido por obras de señalización, mejoras en la seguridad, y todo esto va a implicar que no haya servicio. Así que vienen jornadas complicadas para todos aquellos que tengan que movilizarse durante el fin de semana. Repasaremos lo que ha sido los alegatos de los fiscales en el juicio por la muerte de Diego Maradona, con los pedidos de penas, las posturas que han adoptado los abogados de las querellas respecto a esta situación. Te voy comentando algunos títulos que iremos repasando. En el ámbito internacional, la muerte de Mari Carmen sigue movilizando a la sociedad española, sobre todo en Madrid, donde hubo una nueva marcha desde la Puerta del Sol, y en este caso lo hizo hasta la vivienda que ocupaba esta mujer fallecida a los 87 años, donde se improvisó un altar para justamente recordarla. En Chile se ha generado un alud en Las Condes, un tradicional barrio de Santiago que se ha visto afectado, y se decretó zona de catástrofe por la invasión de agua y lodo en muchos comercios, ha arrastrado autos, inundó una clínica, un verdadero desastre el que se ha dado allí. Mientras tanto, en Brasil avanza la campaña por la segunda vuelta del próximo 25 de octubre. A nivel deportivo, tenemos que hablar de la fecha 12 del torneo clausura, que se pone en marcha con 4 partidos este viernes, entre otras cuantas cosas que iremos repasando a lo largo del panorama Siempre Noticias. Ya te vamos habilitando el 11-23-66-0710, nuestra vía de comunicación. Es viernes de regalos, en un ratito te voy a estar comentando qué tenemos para vos, para este viernes, para compartir. Hasta las 6 te invitamos a que te quedes aquí en el aire de Radio 10.
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4 de la mañana, 13 minutos, arrancamos la recorrida por los medios de todo nuestro país. Lo hacemos como habitualmente ocurre con la ciudad de La Plata, capital de la provincia de Buenos Aires, que mantiene una característica con el clima muy parecida a la de la ciudad de Buenos Aires, cielo cubierto con llovizna, 10 grados 7 décimas la temperatura, pero un poco más de intensidad para el viento del sur a 21 kilómetros por hora. Esto lleva a que la visibilidad también se encuentre reducida a 8 kilómetros por la llovizna persistente. Pronóstico de lluvias aisladas también para hoy y para mañana sábado, mejor a partir del domingo. Pero, a ver, la propuesta que El Día tiene en su portada, título principal, vecinos que fueron a la justicia ponen a YPF en alerta. En un documento interno, la empresa en la región prevé que los reclamos judiciales podrían obligarla a pagar indemnizaciones. Es el título principal, es una denuncia por contaminación. Se tensa la situación con los docentes que vuelven a parar, es otro de los títulos que presenta la portada del diario El Día. También las reelecciones de los intendentes aparece como otro tema destacado y anticipa el partido que Gimnasia va a tener hasta Atlético Tucumán en el Bosque como partido clave, así lo presenta el diario El Día. Extra, El País y El Mundo señala en portada el después de 20 años AISA vuelve a manos privadas como título principal y el otro título destacado es Maradona, la Fiscalía pidió 12 años para Luque en el pedido de penas justamente que realizara ayer en los alegatos en los tribunales de San Isidro. A propósito de un oyente que nos consultaba justamente por el premio Nobel de Literatura, se conoció que Anne Carson ganó el Nobel de Literatura, la escritora canadiense, y está en portada del diario Extra. Se timbaron el oro y perdieron 1.023 millones de pesos. Para mí sí timbiaron, pero bueno, si timbaron, la cuestión es que el diario hoy pone este tema de los 1.023 millones de dólares que nos costó esta jugarreta que hizo Santiago Bausili como título principal en la portada del diario hoy. Y anticipa esta reunión que la Corte va a tener hoy a partir de las 9 de la mañana para tratar el tema ley de tierras. Mucha expectativa por lo que puede decidir el máximo tribunal en esta jornada. Y también justamente destaca el diario hoy que el consumo masivo profundiza su caída en todo el país, entre otro de sus títulos principales para este viernes que ya estamos transitando, este viernes 9 de octubre. Seguimos la recorrida y nos vamos a Mar del Plata. Mar del Plata, recordá que vos podés escucharnos en FM 105.5, una Mar del Plata que también sigue presentando este cielo cubierto con algunas lloviznas, 10 grados 4 décimas la temperatura. Y como te decía, un fin de semana que anticipa pasado por agua viernes, sábado y domingo. Recién el lunes feriado sería el mejor día de este fin de semana largo. El Atlántico en portada destaca justamente como título principal la caída de la construcción, 4,4% interanual, pero también anticipa este 9% de aumento de los peajes antes del fin de semana largo. La caída de consumo domina también la portada del Atlántico y también aparece en portada el dato del pedido de penas para los acusados por la muerte de Diego Maradona. La capital de Mar del Plata, por su parte, como título principal, elige provincia y municipio, retoman el diálogo por la inseguridad, aunque la foto destacada de portada tiene que ver con el temporal que dejó árboles caídos, cortes de luz en la ciudad y sus alrededores. Y recuerden el caso del asesinato de Natalia Melman, ocurrido ya por 2001. Bueno, anticipa la capital que los tres condenados a perpetua ya pueden pedir la libertad condicional. Recordemos que mientras está ocurriendo esto, la familia de Natalia Melman está luchando por conseguir la extracción de sangre para obtener el ADN del último acusado. Algo que siempre quedó pendiente a 26 años del crimen de Natalia Melman, mientras hay tres que condenados a perpetua que pueden pedir la libertad, la familia está tratando de todavía determinar quién fue el quinto sujeto involucrado en la violación y muerte de Natalia Melman.
La capital de Mar del Plata también destaca luchando por conseguir la extracción de sangre para obtener el ADN del último acusado. Algo que siempre quedó pendiente a 26 años del crimen de Natalia Melván, mientras hay tres que condenados a perpetua que pueden pedir la libertad, la familia está tratando de todavía

0: en otro de los títulos, mientras anticipa justamente lo que va a estar ocurriendo hoy con el comienzo de esta fecha 12 del torneo clausura, con Aldo Civi recibiendo a Sarmiento y Boca visitando el puntero Instituto en Córdoba, en otro de los títulos destacados de su portada. 11-23-66-0710 es la vía de comunicación de ustedes con nosotros. 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

Acá no estamos solos, acá somos muchos los que nos compartimos cada madrugada, cada mañana en el aire de Radio 10, en el panorama Siempre Noticias. Nos vamos a recorrer algunos diarios del conurbano. El Sol de Quilmes, entre sus títulos principales, destaca la adjudicación al 90% de acciones de AISA a un consorcio encabezado por Rowing Sociedad Anónima. También destaca declaraciones del técnico de Quilmes, Emanuel Trípodi, antes del choque con Agropecuario. Perspectiva Sur, justamente también tiene como título principal esta vuelta de AISA a manos privadas después de casi dos décadas bajo control estatal, así como el aumento de casi 9% de los peajes hacia la costa bonaerense. Y el título principal con foto es Berazategui refuerza su sistema de desagües con una obra clave junto a la Ruta 2, esta obra hidráulica destinada a mejorar el escurrimiento del agua y reducir el riesgo de anegamientos en esta zona cercana sobre la calle 600.

511 entre la colectora de la autovía y la calle 517 en El Pato. Y se ve justamente la imagen aérea respecto de esta obra que se está llevando adelante, que la pone en portada el diario Perspectiva Sur de Quilmes. El diario Varelense pone como título principal: intendentes pidieron una reunión urgente con Milei y reclamaron fondos para sus municipios. Más de 500 intendentas e intendentes de todo el país reunidos en la Federación Argentina de Municipios reclamaron esta reunión, pidieron corrección del rumbo económico. También en la portada del diario Varelense anticipa lo que va a ser la presentación de Defensa y Justicia, el equipo local, frente a Unión en Santa Fe, que viene de perder ante Boca. Y un título destacado también: maltrato animal, imponen reglas de conducta por 2 años a un imputado de maltratar a 2 caballos, no podrá tener animales, deberá hacer tareas comunitarias, asistir a charlas de concientización y donar 400.000 pesos a una ONG. Los equinos se encuentran a resguardo, y es la imagen que domina la portada del diario Varelense en sus principales títulos para este viernes 9 de octubre.

0: Nos vamos hacia el norte de la provincia de Buenos Aires, hacia San Nicolás. Tengo el diario El Norte en su portada, título principal: la justicia ratificó las detenciones de los adolescentes de 16 y 14 años acusados del ataque a Jesús González. Es una resolución de la Cámara de Apelaciones y Garantías de lo Penal de San Nicolás que rechazó los pedidos para que los imputados recuperaran la libertad o accedieran a la detención domiciliaria, y la ratificó esta prisión preventiva por 180 días. Los adolescentes se habían entregado horas después del brutal ataque contra Jesús González, ocurrido el 6 de septiembre, y actualmente permanecen alojados en establecimientos juveniles de Merlo y La Plata. Foto de una persiana baja, el título: motosierra provincial, y justamente habla de, en este caso, reducir costos de funcionamiento del Centro Integral de Documentación de San Nicolás, que funcionaba en la sede de la calle Maipú 57, y se trasladó la atención al edificio del registro civil. Así que desde octubre todas las gestiones vinculadas a documentos de identidad y pasaportes se concentran en las mismas instalaciones. Destaca El Norte de San Nicolás en su portada. También el registro sobre precipitaciones que refuerza la advertencia por el fenómeno El Niño está destacado en la portada de El Norte de San Nicolás. Una San Nicolás que también está presentando lloviznas a esta hora, 11 grados 4 décimas la temperatura, viento del sur a 17 kilómetros por hora. Justamente por estas lloviznas está reducida la visibilidad a 6 kilómetros. Jornada así, pasada por agua para todo este viernes, y que también se traslada al sábado, como gran parte de la provincia de Buenos Aires está teniendo como pronóstico mejora a partir del domingo. En el caso del diario de Pilar, el título principal se lo dedica a este nuevo paro que han dispuesto los docentes bonaerenses el jueves 15 para sumarse a la marcha federal que está propuesta por los universitarios, y está destacado como título destacado. Y también esta salida finalmente de Callejero Fino de la cárcel, el reencuentro con su familia, está también destacado. Ah, y un detalle importante para todos los vecinos de Pilar, porque se esperaba las distintas actividades por las fiestas patronales, pero se pasaron para el próximo fin de semana, 17 y 18 de octubre, por las malas condiciones climáticas, y que también se va a superponer con el Día de la Madre, que es el próximo domingo 18, así que veremos cuánto repercute este cambio de fecha para las celebraciones patronales entonces allí en Pilar. Y el diario de Escobar en su portada sigue haciendo mención a la historia por todas las celebraciones y actos por su 67 aniversario, 67º aniversario de su fundación, y también es título destacado en portada para este viernes 9 de octubre. Si está comenzando la jornada aquí en Buenos Aires y alrededores, estamos todavía con lloviznas y esta inestabilidad que va a mantenerse tanto hoy como mañana, 11 grados 6 décimas la temperatura, pero se siente el viento del sector sur a 8 kilómetros por hora. Por supuesto, en zonas del conurbano se siente un poquito más, 10 grados y medio la temperatura, pero la intensidad del viento es un poco más fuerte, 15 kilómetros por hora, y también se persisten ellas lloviznas y la reducción de visibilidad en algunas zonas a 5 kilómetros, producto justamente de esta llovizna, garúa y la alta humedad que está concentrada aún en muchas zonas. Ya se va normalizando la presión, pero el viento del sur va a persistir a lo largo de todo el fin de semana. Según lo que nos viene anticipando, comenzaría a rotar recién a partir del martes, pero siempre con persistencia del sur, sudeste, este. No tenemos todavía previsto rotación del viento al sector norte como para que eleve un poco la temperatura y cambie las condiciones. Por lo menos viernes, sábado, seguiremos con esta inestabilidad. El top va a indicar las 4:30 de la mañana. Hasta las 6 te acompañamos en el panorama Siempre Noticias.
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2: Cuatro de la mañana, 35 minutos. El frescor se ha instalado en gran parte de la región central del país, porque, por ejemplo, en Tandil, a esta hora, tenemos 9 grados 3 décimas de temperatura, con 5,7 de sensación térmica, porque es mucho más intenso ahí el viento del sector sur, a 30 kilómetros por hora. También Tandil tiene pronóstico de lloviznas y lluvias aisladas a lo largo de todo este fin de semana. El lunes será el feriado, el día que tenga mejores condiciones de clima, volvería a aparecer el sol, otra ciudad que suele ser un lindo destino turístico para los fines de semana largo, pero parece ser que el clima no va a estar acompañando. El Eco de Tandil en su portada presenta como título principal: la mora en la ejecución de los planes de viviendas cruzó al oficialismo y la oposición en la ascensión del Consejo. Es el título más destacado. También incertidumbre por el posible cierre de la oficina local de la obra social de las Fuerzas Armadas. Y también las consecuencias del temporal que se ha registrado en las últimas horas aparece como otro de los títulos destacados allí en el Eco de Tandil, que también ha sufrido los embates, como por ejemplo lo mostraba la portada de los diarios de Mar del Plata. Ecos Diarios de Necochea, por su parte, además de tener en portada los pedidos de la Fiscalía, en este caso de 12 años de prisión para Leopoldo Luque, el médico neurocirujano que intervino en la operación de Diego Maradona y en su posterior internación domiciliaria, tiene como título principal: antes de fin de año estaría listo el proyecto de la Ruta 88. Estos trabajos de planificación con los municipios de Necochea, Batán y Mar del Plata, lo pone en portada Ecos Diarios. Y también justamente el pronóstico de lluvias, que también alcanza para Necochea para este fin de semana largo, obligó a postergar los festejos por los 145 años de Necochea, y así lo presenta en portada Ecos Diarios en otro de los títulos destacados para esta portada. Las consecuencias del temporal en la costa bonaerense también forman parte de Opinión de la Costa, el diario que cubre la actividad del Partido de la Costa, Pinamar, Villa Gesell, Madariaga, General Lavalle y Tordillo. El fuerte viento provocó caída de árboles, voladuras de techos y otros inconvenientes, y justamente lo destaca junto con la variada agenda de actividades culturales para este fin de semana largo que estamos comenzando a transitar y que tendrá, insisto, la particularidad de que el clima no va a ser el mejor para todos los que puedan elegir estos destinos para pasar estos días. Nos vamos a Junín, escuchás Radio 10 en FM 107.3. El diario Democracia destaca que disminuyó un 10% la cantidad de deudores en mora en el distrito. En agosto se contabilizaron 10.739 personas en situación irregular, 1.212 menos que en julio, cuando el indicador había alcanzado el valor más alto. Menores de 25 años presentan la mayor incidencia de la mora, y el grupo de 46 a 60 años concentra el volumen de deuda más elevado. Anticipa el diario Democracia lo que va a ser el partido entre Sarmiento y Aldo Civi para este inicio de la fecha 12 del torneo a partir de las 14:30 en Mar del Plata. Otro título que habla también, ¿no?, de la situación social que se vive: pico anual de búsquedas laborales, dice el diario Democracia. Un informe del Observatorio del Trabajo Municipal reveló que en junio y en septiembre se cubrieron 78 puestos en el mercado local. Y en la parte central, la foto de las obras en el paso bajo nivel y el traslado de la fibra óptica, la reubicación de cables que atraviesan el sector de ejecución en Rivadavia, es uno de los trabajos que estaban pendientes para continuar con el futuro paso bajo nivel, y es la foto de portada que domina esta edición del diario Democracia para este viernes 9 de octubre. Una Junín que a esta hora presenta cielo cubierto, 10 grados. grados la temperatura, 7.7 la sensación térmica por acción del viento del sur a 17 kilómetros por hora. Se espera una jornada que puede presentar lluvias aisladas y chaparrones, al igual que mañana sábado. Mejora a partir del domingo, algo de sol y un poco más de sol el lunes, 12 la mínima, 17 la máxima.
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4 de la mañana, 41 minutos, 11 23 66 0710. Gracias a Eliana de Brasil, que ya nos está saludando junto a otros oyentes que se van comunicando. Y atención, porque te recuerdo que estamos transitando ya viernes y en Radio 10 todos los viernes. 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

0: Repasando diarios, en este caso de la provincia de Buenos Aires, pasamos por Actualidad de General Villegas y tiene destacado justamente en su portada para este 9 de octubre encuentros y solidaridad en octubre rosa, habrá charlas y una mateada para promover los controles y la detección temprana del cáncer de mama. También impulsan la donación de cabello para pelucas oncológicas y espacios de acompañamiento a quienes atraviesan la enfermedad con propuestas abiertas a toda la comunidad. Y dentro de estos títulos, aprovecho para recordarte que está esta actividad, esta caminata para el próximo domingo y que está vinculada también con la gente de Mandinga Tatú, que hace unos excelentes trabajos para, a través de su pericia, acompañar a todas aquellas mujeres que han sufrido algún tipo de cirugía, algún tipo de operación para reconstruir justamente la areola mamaria. Y esta campaña y esta caminata tiene un gran responsable para nosotros. Ustedes saben que es Justo Lamas, que justamente se encarga de organizar todo esto. Y sobre la movida del domingo le preguntamos a Justo cómo viene la cosa y esto nos comentaba.
1: Este domingo, la Caminata Rosa por la lucha contra el cáncer de mama, junto con la Fundación Mandinga Tatú en Villa Lugano. Son 2,5 kilómetros. Vamos a estar ahí a partir de las 9 de la mañana. A las 10 se hace un precalentamiento y a las 11 comienza la caminata. 2,5 kilómetros. Va a estar también City Group. La gente va a poder sacar turno con ellos. Ellos tienen varios espacios en distintas localidades donde van a ir con el turno a poder hacer una mamografía gratuita para personas que no cuentan con un seguro médico, ¿no? Hay muchísimas personas que no se hacen el control. La verdad que también esta caminata tiene que ver con esto, con el control temprano, con tener el acceso también a poder hacer estos estudios. Después de las 12 va a haber un show espectacular con distintas bandas. Va a haber cosas ricas para comer con algo rosa, con algo rosa. El que no tiene algo rosa, pues me dicen algo rosa, pero si tenés algo rosa, una remerita, una vinchita, un gorrito rosa, lo que sea, y la idea es poder sumarse a esta caminata por la lucha contra el cáncer de mama. Hay sobrevivientes, hay personas que caminan por sus madres, hay personas que caminan por sus hijas, y otros que caminan por el simple hecho de poner en agenda la importancia de la detección temprana. Es gratuito, no hay que pagar nada, y la idea es que caminemos juntos.
0: Así que si te querés sumar, Murguiondo y Riestra, ese va a ser el punto de encuentro, Murguiondo y Riestra, ahí va a ser el punto de encuentro para esta caminata, y no solamente la participación, sino la posibilidad de también, como te decía Justo, poder sacar turnos para poder hacerte los exámenes correspondientes, es muy, muy importante, así que no te pierdas esta oportunidad, Murguiondo y Riestra, a partir de las 9 de la mañana, este domingo, esta caminata rosa, la séptima edición para realizarla.

0: Nos vamos a Entre Ríos, nos vamos a la ciudad de Concordia, donde podés escuchar Radio 10 en FM 91.1. El Heraldo, en su portada, tiene como título destacado: el Comité Operativo de Emergencias refuerza la prevención ante la creciente del río Uruguay. El último informe de Salto Grande prevé que el río no supere los 11 metros 70 centímetros frente al puerto de Concordia, al menos hasta las 15 de este viernes. Es lo que se está siguiendo muy de cerca, porque también, atención con este dato, se menciona la posibilidad de que llegar a 15 metros o más a largo plazo. También destacado en la portada del Heraldo de Concordia, los daños por el fuerte temporal de viento y lluvia, tanto en la ciudad de Concordia como en los alrededores, aparece en otro de los títulos. Y también anticipa que Concordia se va a sumar a la quinta marcha federal universitaria, con una concentración a las 19:30 en Plaza Urquiza, y a partir de las 20 del próximo jueves 15 está prevista que comience la caminata por calle Urquiza hasta Plaza 25 de Mayo, donde se va a realizar el acto de cierre, y lo está anticipando justamente el Heraldo de Concordia. Una Concordia que presenta 18 grados de temperatura con cielo cubierto, pronóstico de lluvias y tormentas aisladas tanto para hoy como para mañana, mejora a partir del domingo. Nos vamos a Río Negro. El diario Río Negro presenta como título principal: Caputo tendrá una reunión con Georgieva y espera giro de fondos. Este viaje a Bangkok del titular del Ministerio de Economía para la reunión anual del Fondo Monetario Internacional. Destacado en portada con una imagen muy grande, bandera francesa y los choques y tensión estudiantil en París, en otro de los títulos que se destacan. La portada del diario Río Negro destaca como título principal: la recaudación de Neuquén es de 1 millón de pesos por habitante, en otro de los títulos principales. Una ciudad de General Roca, en Río Negro, que presenta 9 grados 6 décimas de temperatura con viento del sector sudeste a 10 kilómetros por hora. También allí hay pronóstico de lluvias aisladas a lo largo de toda la jornada. Mejora el sábado, el domingo y el lunes feriado estará repitiéndose este pronóstico de lluvias, en este caso para General Roca, allí en la provincia de Río Negro. Bariloche no cambia tampoco demasiado el pronóstico: 5-9 la temperatura actual. Tiene la chance de lluvias y nevadas a lo largo de esta jornada, y también características muy parecidas para todo el fin de semana. Incluso el lunes feriado se mantendría esta chance de lluvias aisladas y chaparrones, que llegarían prácticamente a toda la semana, porque la inestabilidad en principio está proyectada hasta el jueves de la semana próxima, allí en este caso en la ciudad de Bariloche. Desde Río Negro nos vamos a Córdoba, porque tengo para Córdoba capital ahora una temperatura de 12 grados 2 décimas, también con chaparrones se espera esta jornada. Mejora a partir de mañana sábado, un fin de semana que en principio sería sin lluvias. Hoy día Córdoba tiene como título principal este tema que ayer comenzó a circular a partir de una nota que aparecía en el diario Clarín y que fue tomando crecimiento. De hecho, hablaba Ricardo Piñanelli, titular de SMAT, aquí en Radio 10, y se refería a esta posibilidad que había surgido respecto al futuro de Stellantis, y justamente lo pone hoy día Córdoba en portada. Tras la polémica por posibles cierres, Stellantis aclara el futuro de sus plantas. Luego de las declaraciones de su CEO regional, la automotriz negó planes de cierre. Además, ratificó sus proyectos industriales, incluida la inauguración de una planta de motores en Córdoba el próximo 25 de noviembre. Y justamente destaca con imagen que la planta de Ferreira en Córdoba fabrica la Fiat Cronos y las pick-up Titano y Ram Dakota. Hoy día Córdoba también, como título destacado, presenta: el gobierno se encamina a restituir la ley de tierras a cambio de blindar el DNU 70/2023. Rosca en diputados, plantea. Recordemos que en medio de todo todo esto está esta reunión que se espera de la Corte Suprema para hoy a partir de las 9 de la mañana. Veremos qué impacto puede llegar a tener en este tema. En otro de los títulos que hoy día Córdoba, el puntero instituto recibe a Anel Kempes a un Boca alternativo, está presentado en su portada. La Voz del Interior destaca con una gran foto las marchas que te comentaba en los títulos de inicio del panorama en España por la muerte de Mari Carmen, marchas en España por la crisis de vivienda, es el título principal. Destaca en otro título La Voz del Interior, Caputo en la mina por la marcha de la economía. Un año de las elecciones, el ministro de Economía atraviesa una de las etapas más difíciles de su gestión. También título destacado, la policía de Córdoba controlará el tránsito si los inspectores paran. Este es a partir de un convenio que firmaron tanto la provincia con la municipalidad de Córdoba para que la policía se haga cargo de vigilar los grandes eventos en la ciudad capital y en caso de huelgas de municipios. Aparece en portada también Jairo, la voz de la vigilia papal, porque será quien esté también actuando durante la vigilia para la llegada de León 14. Y el instituto, el desafío de jugar con Boca, también aparece en La Voz del Interior, anticipando lo que va a ser el cruce de esta noche por la fecha 12 de este torneo clausura de Primera División. Nos quedamos en Córdoba, pasamos por Villa María, porque el diario del centro del país, el diario de Villa María, justamente destaca esta pérdida de más de $1,000 millones en maniobras con el oro, con la imagen de Santiago Bausili, el presidente del Banco Central. ¿Se acuerdan, no?, que la reforma de la Carta Orgánica del Banco Central es el tema más reciente que ha pasado por el Congreso, ¿no? Miren de las cosas que nos venimos a enterar detrás de toda esta cuestión. También empezaron a inscribir para la misa que dará el Papa en Córdoba. Atención con esto, de este título que pone el diario de Villa María, porque también se ha abierto la inscripción para todos aquellos que quieran asistir a la misa de León 14 aquí en el Monumento de los Españoles en Palermo, porque justamente es tanta la cantidad de público que se espera, de fieles que se espera que asistan, que se está haciendo una inscripción previa. Así que otro dato importante que hay que destacar de cara a lo que va a ser toda la organización de la visita de León 14 a nuestro país. Títulos entonces de medios de Córdoba, 12 grados 2 décimas la temperatura, 18 la máxima para hoy.
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4 de la mañana, 55 minutos, oyentes que se van comunicando al 11-23-66-0710. Adrián y Jessica están en Venado Tuerto, allí en la provincia de Santa Fe, trabajando en la panadería. Gracias por acompañarnos. En ellos, a muchísimos amigos panaderos que están siempre presentes en el aire de Radio 10. Gracias a Marcela de Lanús, Elvi, que nos saluda, nos agradece, bueno, otra semana más acompañando con el panorama. Hay una pregunta que hace, ¿no? ¿Quién canta? El tema es que cuando vos mandaste el mensaje hasta que llega acá, no sabemos a quién te estaba refiriendo con el quién canta, qué sé yo. Bueno, Liliana de Ramos Mejía también, está por allí Isa de Trujillo, allí en Moreno, Gustavo de Parque Avellaneda, Sergio también presente, también anda por allí Laura de Paternal, Pablo de Avellaneda. Algunos de los oyentes que además de dejar su mensaje, también lo están dejando para ver si se llevan este voucher por 100.000 pesos en productos de limpieza, que es el regalo que tenemos para vos hoy en este viernes regalón que Radio 10 te propone. 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

4 de la mañana, 57 minutos. En un ratito estará Eloisa Armela actualizándonos todas las alertas que tenemos vigente para este viernes. En Chaco es una de ellas, con alerta amarilla por tormentas. 18 grados y medio la temperatura y tormentas que van a registrarse tanto hoy, ya pasando a lluvias aisladas mañana sábado. La mayor intensidad va a ser en las primeras horas de este viernes. En los días del Chaco, por ejemplo, La Voz del Chaco destaca como título principal La Libertad Avanza apuesta a unificar el calendario electoral, como título destacado. También en otro de los títulos, la caída de la coparticipación condiciona a Villa Ángela, presente en esta portada. El Norte de Resistencia, por su parte, el título principal se lo da a El Niño. Dice, se avecina El Niño, pero muchos municipios siguen sin reportar precauciones. Y respecto de las elecciones, habló Capitanich, dice El Norte de Resistencia, el PJ prevé una interna abierta en el otoño 2027 para definir candidatos, en otro de los títulos. Como te decía, alerta amarilla por tormentas para Resistencia, 18 grados y medio la temperatura, 23 la máxima para este viernes.

Presente en el diario de La Pampa, el vocero presidencial, Adrián Rabier, que concedió una nota. Bueno, recordemos que fue en su momento donde concedió una nota que trajo después mucho revuelo. Y en este caso le consultaron sobre su candidatura a gobernador de La Pampa. Una posibilidad, pero hay otras también, señala justamente el diario de La Pampa en su portada. La Arena, por su parte, hace hincapié en esta pérdida de 1.023 millones de dólares, producto de la timbiada de timba financiera. De hecho, así puntualmente lo pone La Arena, que hizo el presidente del Banco Central con el oro, y está justamente destacado como título principal en la portada de La Arena en su edición de este viernes. Además de que Cilioto impulsa una ley provincial de tierras, está compartido este título justamente también con la portada de El Diario de La Pampa, entre sus títulos principales. Una Santa Rosa que a esta hora está presentando 8 grados 2 décimas de temperatura, con cielo cubierto, con la posibilidad de que se registren algunas lluvias aisladas, tanto hoy como mañana. Mejora el domingo y en principio nos estaría dejando un lunes feriado para allí, para Santa Rosa, donde escuchás Radio 10 en FM 99.5, con cielo algo nublado, pero una mejora en cuanto que ya dejaría de llover. Han escuchado la señal, el top, que indicó las 5 de la mañana. Es momento de comenzar a repasar y comenzar a repasar títulos primero y, por supuesto, ingresar a la segunda hora de nuestro panorama Siempre Noticias.

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1: La CGT volvió a movilizarse contra el gobierno y advirtió por el deterioro de la industria y el empleo. Se reúne la Corte Suprema para tratar un nuevo caso de la ley de tierras. El gobierno apeló el fallo que declaró la inconstitucionalidad del decreto sobre la ley de financiamiento universitario. El Banco Central cometió un error de cálculo y perdió más de 1.000 millones de dólares en operaciones con el oro de las reservas. La inflación en la ciudad de Buenos Aires fue del 1,8% en septiembre. En tanto, los alimentos aumentaron 4,3%. Aumentan las tarifas de peajes a la costa bonaerense. Se vienen 4 días sin trenes y complicaciones para los usuarios del Sarmiento. La Fiscalía pidió 12 años de cárcel para Leopoldo Luque por la muerte de Diego Maradona y 10 años de inhabilitación para ejercer como médico. Atención, usuarios del subte, desde las 7 habrá liberación de molinetes en la estación Juan Manuel de Rosas de la línea B. En el ámbito internacional, Madrid marchó para recordar a Mari Carmen. En Chile decretan zona de catástrofe en la comuna de Las Condes. Tras un alud, se retomó la campaña electoral en Brasil de cara a la segunda vuelta presidencial en 3 semanas. La primera encuesta de intención de voto del Instituto Datafolha sitúa al candidato Flavio Bolsonaro con el 49% de los votos frente al 45% de Lula da Silva, que busca la reelección. A todo esto, ordenaron detener al hermano del candidato presidencial de Brasil. Persisten las protestas de estudiantes en Francia. En el ámbito deportivo comienza la fecha 12 del torneo clausura de la primera división y arranca también la acción en el Gran Premio de Singapur de la Fórmula 1 con la participación de Franco Colapinto.
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0: 5 de la mañana, 3 minutos. ¿Cómo les va? Bienvenidos, buen día. Aquí estamos transitando el último panorama de la semana en un viernes que comienza otra vez pasado por agua, otra vez sopa y encima frío. La verdad, insisto, para quienes estaban desde las 4 escuchando, no les decía, ¿no? Parece más otoño que primavera. 11 grados 8 décimas la temperatura, pero se siente el viento del sur realmente muy intenso a 19 kilómetros por hora. Una presión que ya se va normalizando, 1014 decimal 8 hectopascales. Apenas un poquito por arriba de la presión normal, que es 1013, pero este pronóstico de lluvias aisladas, lloviznas, que va a acompañarnos a lo largo de todo el viernes, se ha mantenido esta condición de inestabilidad, y además se ha ampliado al sábado, un sábado que en principio veníamos diciendo durante la semana que preveía luego una inestabilidad en las primeras horas del día, pero que ahora se ha extendido a gran parte de la jornada, en principio de este fin de semana largo que estamos comenzando a recorrer. Domingo y lunes serían los días más agradables en cuanto al clima, por lo menos en principio dejando de lado la lluvia. Así estamos, comenzando esta jornada. Abrigate porque el viento se siente, y realmente decir que estamos por arriba de los 10 grados, porque si no, como hemos recorrido en varios de los destinos, por ejemplo la provincia de Buenos Aires, estaríamos con sensación térmica a esta hora por esta acción intensa del viento del sector sur. Si te estás sumando ahora al panorama Siempre Noticias, más allá de que te perdiste un montón de información, pero no importa, vamos a seguir desarrollándola, te recuerdo que estamos en el viernes de regalos aquí en Radio 10, y el panorama Siempre Noticias te está regalando un voucher por 100.000 pesos en productos de limpieza. 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Nos metemos a desarrollar la información. La CGT, habíamos anticipado, iba a marchar al ex Ministerio de Industria para advertir por la situación tan preocupante que tiene la actividad de la industria argentina en todos sus sectores. Uno de sus cosecretarios, Jorge Sola, se refirió a los reclamos que fueron a poner en carpeta ante esta situación.
1: Todo proyecto político no puede depender de la iluminación de un líder político. Tiene que haber una mesa donde los trabajadores y las trabajadoras estén sentados, donde puño y letra escribamos qué necesitamos y qué soluciones tenemos. Vamos a pelear por eso, vamos a golpear todas las puertas, y si las puertas no se abren, vamos a patear los escritorios.
0: Recién cuando repasábamos la portada de Hoy Día Córdoba y hablábamos de este anuncio que había hecho el CIEU regional sobre el futuro de Stellantis, que despertó mucha preocupación, aquí en Radio 10 habló justamente Ricardo Piñanelli, el secretario general de ESMATA, ¿no?, de lo que podía llegar a representar si eventualmente esta fábrica instalada en Córdoba, que tiene también una planta en el Palomar, que además de los productos Fiat tiene relación con los productos Peugeot que se fabrican en el país, pudiese sufrir algún tipo de cierre o modificación. Y esto decía Piñanelli.
2: Que se vaya a una fábrica emblemática, que fue una de las primeras que vino, y te duele mucho. Y bueno, Citroën ya produce muy poco acá, lo sé por los compañeros de Labón, y Peugeot está ahí. Ojo, es una fábrica emblemática, pero aparte es una fábrica que tiene buena tecnología también.
0: Otro de los testimonios que se conocía en esta marcha que llevó adelante la CGT fue el de Mario Lavia, que es el secretario general de la Federación Sindical del Petróleo, y habló, ¿no?, de los beneficios que está teniendo el sector, pero que no llega a todo el país en cuanto a que no le llega a toda la población ese famoso derrame.
3: Lo que es cierto que ingresan dólares, lo que no es cierto que derrame para los sectores que nosotros creemos que tiene que derramar. ¿De qué sirve que tapemos la macroeconomía con dólares de los recursos que se van si eso no derrama las necesidades del pueblo?
0: En este contexto también se conoció un nuevo reclamo por parte de ATE, que se ha puesto en alerta por un plan de retiros voluntarios que el Estado está preparando, un nuevo plan de retiro voluntario. Según el gremio que conduce Rodolfo Aguiar, es un esquema de despido extorsivo que piensa alcanzar a más de 21.000 trabajadores. ¿Dónde está uno de los reclamos puntualmente? Que esta medida prohíbe la reincorporación al Estado por 8 años, congela vacantes y obliga a quienes asoman como delegados a renunciar a la tutela sindical, y no descartó que por este motivo haya nuevas medidas de fuerza. El tema central de esta jornada, que te venía comentando, hay que estar prestándole mucha atención, es a este encuentro que a partir de las 9 de la mañana van a tener los ministros de la Corte Suprema, en un acuerdo extraordinario a partir de la convocatoria que llevó adelante el presidente de la Corte, Horacio Rosati, con convocatoria justamente a conjueces, para un expediente que tiene que resolver un pedido de medida cautelar para revertir los efectos del propio fallo de la Corte de la semana anterior sobre la ley de tierras, con lo cual veremos qué resolución tiene al respecto. Y justamente con relación a aquella resolución, habló aquí en Radio 10 Jerónimo Guerrero Iraola, que es abogado apoderado del CECIM, del Centro de Excombatientes de las Islas Malvinas, que justamente está preparando una marcha en defensa de la ley de tierras.
4: La Corte ha decidido ponerle el cartel de venta a la Argentina, es inadmisible, y estamos haciendo un llamado a la ciudadanía, al pueblo, a obviamente plegarnos a la marcha universitaria que tendrá lugar el próximo 15 de octubre, pero también a partir del apoyo a esta agenda legislativa que entre sus puntos tiene la posibilidad de que tumbemos colectivamente el decreto 7023, que para nosotros es el puntapié inicial del plan sistemático de entrega de la soberanía que vienen llevando adelante los hermanos Milei.
0: El abogado constitucionalista Andrés Gil Domínguez advirtió que esta iniciativa de permitir comprar tierras a extranjeros es inconstitucional.
5: La ley ciudadanía por inversión. Si vos sos un extranjero y le vas a poner al Estado argentino 350 mil dólares, en el día te dan la ciudadanía argentina, que es inconstitucional porque viola el artículo 20 y toda la historia de lo que es la nacionalidad por naturalización en el derecho constitucional argentino. Ahora, una vez que a vos te nacionalizás en 24 horas porque pusiste 350 mil dólares, no tenés límite para comprar. Por más que se restablezca la ley de tierra. Vamos a suponer que la Corte va a retroceder y va a sacar una medida cautelar, algo payasesco, pero bueno, lo va a hacer. Y se restablece la ley de tierras. Ahora, con 350 mil dólares, en el acto le otorgan la ciudadanía a un extranjero y puede comprar todo lo que quiera porque es igual que un argentino. Ese es el plan B de la extranjerización.
0: 5 de la mañana, 11 minutos. En este contexto de temas judiciales también hay que recordar que el gobierno apeló el fallo que declaró la inconstitucionalidad del decreto sobre la ley de financiamiento universitario. Recordemos que esto lo había dispuesto el juez Martín Cormick al hacer lugar a un amparo colectivo presentado por el Consejo Interuniversitario. Ahora la Cámara Contencioso Administrativa Federal será la que debe intervenir y definir a partir de esta apelación. Un tema realmente muy trascendente y que venía teniendo una postergación tras otra, es el traslado de la cárcel de Villa Devoto, un largo proyecto que están esperando los vecinos de todo ese barrio. Bueno, finalmente, ayer te lo había anticipado en el panorama que sí va a estar dando este encuentro, a las 4 de la tarde se reunieron en el Ministerio de Seguridad de la Nación autoridades de la ciudad y autoridades nacionales para hacer el traspaso del predio de Marcos Paz, donde se construyó una nueva cárcel, un nuevo complejo federal. Luis hizo la ciudad de Buenos Aires a cambio de que la nación le ceda el espacio federal que tiene allí en Nogoyá y Bermúdez. Y justamente la secretaria general de la presidencia, Karina Milei, calificó esto como un hito.
6: Un hito histórico, que la verdad que se pueda hacer este traslado después de tanto tiempo, la verdad es muy importante. Y es un gran conjunto, es un gran conjunto entre nación y capital, ciudad. Así que la verdad, o sea, es muy importante. Sí, por supuesto, en las cosas que es para ayudar a todos los argentinos, porque esto es un gran cambio.
0: Fue justamente la ministra de Seguridad, Alejandra Montioliva, quien explicó cómo se va a realizar este traslado de los detenidos que están actualmente en el penal de Villa Devoto hacia este nuevo complejo de Marcos Paz.
7: Hay una planificación como nunca antes vista. Estamos en un ejercicio de mudar 1.500 personas, pero además con un componente adicional, y es que tenemos, como todos sabemos, la visita de su santidad al penal. Entonces vamos a arrancar la mudanza, quedará un pequeño grupo para la visita. Suspendemos la mudanza por unos días durante la visita y luego retomaremos en la segunda quincena de noviembre.
0: Y también estuvo presente el jefe de gobierno porteño, Jorge Macri, quien explicó que el destino que va a tener este predio, donde actualmente se emplaza la cárcel de Villa Devoto, va a definirlo la legislatura.
8: Una vez que se desaloje por completo el predio, se le tiene que dar una definición de indicadores y uso, eso es una discusión que ocurre en la legislatura, y después con los indicadores y uso, para que el predio valga lo que tiene que valer, se pone a la venta y con esa venta se recupera el costo de haber construido una cárcel, que por otro lado, quiero decirlo, es una cárcel modelo, es una cárcel de excelencia, tanto desde el punto de vista de las medidas de seguridad como de la calidad de vida en el penal, lo cual seguramente redundará en la posibilidad de que se trabaje mejor sobre cada detenido, claro, y que sus chances de reinserción sean mayores.
0: En torno justamente al predio hay varios proyectos en danza ya desde hace muchos años. De hecho, muchos de ellos surgieron cuando se conoció este plan para desarrollar este nuevo complejo Marcos Paz, y entre ellos plantean la urbanización, por supuesto, de un sector dedicarlo al desarrollo inmobiliario, pero también hay un planteo y proyectos hechos por los vecinos para hacer una parte de parque plaza en toda esa zona. También la idea de preservar parte de la cárcel, donde hay mucha historia de distinto tipo, para que se mantenga justamente como historia viva. Son diferentes proyectos, con lo cual el tratamiento en la legislatura seguramente dará mucha tela para cortar para poder definir finalmente qué se hace con el predio de la cárcel de Devoto. Pero el primer paso es el de ayer, el haber hecho el traspaso de la cárcel de Marcos Paz al sistema federal y entonces poder avanzar con el comienzo del traslado de los detenidos. De hecho, es un tema que está dominando gran parte de las portadas también, porque Bae Negocios lo pone justamente. Nación y Ciudad anuncian el traslado de presos de Devoto al nuevo penal, con foto de los distintos funcionarios que estuvieron participando de esta actividad en el Ministerio de Seguridad. Ahora, el título principal de Bae Negocios es: el Banco Central defendió la operación con el oro y cruzó las críticas de la AGN. La auditoría dijo que se habían perdido 1.000 millones de dólares. El Central negó ese dato y acusó al organismo de tener motivos políticos. A ver, oro. La AGN dice que se perdieron 1.000 millones de dólares y el Central lo negó, dice Clarín. Por el lado de... Esperen que estoy repasando portadas. El cronista: duro cruce entre el Central y la AGN por el uso de las reservas de oro. Es otro de los títulos. A ver, el tema de las reservas no forma parte de la portada de La Nación, tampoco de la portada de La Prensa. Página 12, Caputo tiró 1.000 millones en la timba del oro, es el título principal. Tal como reveló Página 12, la Auditoría General de la Nación confirmó que Caputo y Bausili perdieron 1.023 millones de dólares especulando con el oro que mandaron a Londres. Desde que se auditan los datos del Banco Central, nunca se había registrado una pérdida de esa magnitud ni se habían utilizado las reservas de oro para transacciones de riesgo como estas, dice la AGN. Nota de tapa de Página 12 que firma nuestro compañero y amigo Raúl Tuni Colman. Pero qué mejor que escuchar a Juan Manuel Olmos, titular de la Auditoría General de la Nación, explicando aquí en Radio 10 de qué se trata este error de cálculo, entre comillas, como lo definió el Banco Central a esta operación.
9: Durante el año 2025, el Banco Central realizó operaciones financieras especulando con una determinada trayectoria para el precio internacional del oro, erró en el cálculo y arrojó una pérdida de 1.023 millones de dólares, según surge de las registraciones contables. Desde que se auditan los estados contables del Banco Central por parte de esta auditoría, nunca se había registrado una pérdida de esta magnitud, ni tampoco la utilización de las reservas físicas de oro para transacciones de riesgo como las mencionadas operaciones de derivados que han generado esta pérdida por parte de la entidad.
0: En Radio 10 habló el senador Martín Soria, sostuvo que se trata de un escándalo nunca antes visto.
10: Se perdieron más de 1.023 millones de dólares en reservas de oro. Yo espero que algún juez, algún fiscal, se han visto, ¿no?, lo que acaba de exponer la Auditoría General de la Nación en cuanto a que realizaron operaciones clandestinas y perdieron miles y miles de millones de reservas en lingotes de oro con operaciones prohibidas en el exterior. Hace 23 días hablaba de Pinocho Bausili, que era un mentiroso. No solamente es un mentiroso, yo espero que le estén dictando ya la prohibición para escaparse del país, ¿no?, a él y a Toto Caputo, porque la verdad es que estamos ante un escándalo nunca antes visto. Creo que nunca de oro. Yo espero que algún juez, algún fiscal, se han visto, ¿no?, lo que acaba de exponer la Auditoría General de la Nación en cuanto a que realizaron operaciones clandestinas y perdieron miles y miles de millones de reservas en lingotes de oro con operaciones prohibidas en el exterior. Hace 23 días hablaba de Pinocho Bausili, que era un mentiroso. No solamente es

0: manera, que lo hayan ocultado, que hayan perdido.
1: Oyentes como Liliana, que se comunican al 11-23-66-0710, dice: buen día, privatizan AISA por 350 millones de dólares en el mismo día en que la auditoría nos informa que el Banco Central Bausili perdió más de $1,000 por especular con el oro. ¿Cómo nos salimos a detener la maquinaria fascista? Realmente no entiendo, dice Liliana. Hay cosas que cuestan entender. Liliana, gracias por el mensaje y gracias a todos los que siguen comunicándose al 11-23-66-0710.
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1: Y por supuesto ya lo hemos venido repasando porque hay comienzo de fecha, la fecha número 12, partidos realmente muy importantes. Julián Quintero nos adelanta los títulos.
3: Comienza la fecha 12 del torneo Clausura 2026. Este viernes, desde las 14:30 horas, Aldo Civi recibe a Sarmiento de Junín en Mar del Plata. A las 18 horas, Gimnasia y Esgrima de La Plata enfrenta a Atlético Tucumán y a las 19:30, Instituto será local ante Boca Juniors. Para cerrar el día, Unión de Santa Fe enfrenta a Defensa y Justicia desde las 21:45 horas.
1: Pero esta fecha va a tener una distribución a lo largo de este fin de semana, incluyendo el lunes feriado, nos lo comenta Julián.
3: El fin de semana continuará la fecha 12 del torneo Clausura 2026. El sábado, Barraca Central será local ante Huracán desde las 15:45. A las 17 horas, Central Córdoba de Santiago del Estero recibe a Estudiantes de La Plata. 19:15, Tigre enfrenta a Banfield y el último del día será el duelo entre River y Estudiantes de Río Cuarto a las 21:30. El domingo, San Lorenzo jugará ante Deportivo Riestra a las 14:45. Desde las 17 horas se disputarán dos partidos, Rosario Central ante Independiente Rivadavia de Mendoza y el clásico entre Platense y Argentinos Juniors. A las 19:15 Racing será local ante Belgrano y cierran el día Talleres e Independiente desde las 21:30.
1: Cinco de la mañana, 21 minutos. Si te estás sumando a partir de este momento al programa Siempre Noticias, lo primero que tenés que saber es que está realmente frío el comienzo, porque claro, no parece tanto en la temperatura a esta hora en la Ciudad de Buenos Aires, 11 grados 8 décimas, con cielo cubierto, pero lo que se siente es la presencia del viento del sur a 19 kilómetros por hora. Obviamente, al estar por arriba de los 10 grados, no tenemos medición de la sensación térmica, pero realmente estamos más cerca de un día de otoño, comienzo de invierno, que de esta primavera que vamos transitando, que está todavía dejando algunas lloviznas que se esperan en forma inestable a lo largo de esta jornada, también mañana sábado, y sobre todo en algunas zonas también de accesos a la Ciudad de Buenos Aires, esta llovizna garúa por momento, además de dejar asfalto mojado, cosa que hay que tener mucho cuidado para circular, está también reduciendo la visibilidad en el comienzo de esta jornada. Llueve, garúa, complica tener limpio todo en casa, viste, se pisotea, es que es como medio complicado. 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
1: Otra vez aparece Donald Trump como protagonista. Sostuvo que no va a volver a atacar a Irán antes de las elecciones de medio término que van a ser el próximo 3 de noviembre en los Estados Unidos. Fernanda Cornejo nos trae la información.
4: Donald Trump dijo que no volverá a atacar Irán antes de las elecciones de medio término en Estados Unidos. La Casa Blanca sostuvo que hay contactos productivos con la República Islámica, mientras los mercados reaccionaron ante la amenaza de una escalada en Medio Oriente.
1: Y además de esto, Trump volvió a plantear en plena entrega de los premios Nobel que se están realizando que merece el de la paz.
4: El presidente de Estados Unidos, Donald Trump, afirmó que merece el premio Nobel de la paz.

0: paz por haber resuelto 8 guerras porque admitió que duda de que el Comité Nobel noruego lo elija como ganador este viernes 9 de octubre. En una conversación con periodistas, Trump se recordó que el galardón de la edición anterior fue concedido a la líder opositora venezolana María Corina Machado. Relató que Machado le entregó luego la medalla de oro y le dijo que él era quien debía haber recibido la distinción.
1: Cinco de la mañana, 24 minutos. Mientras tanto, tenemos que hablar de la situación que sigue siendo muy tensa entre Rusia y Ucrania, porque se conoció que hubo nuevos ataques aéreos rusos, que en este caso dejaron más de 60 muertos en Ucrania en 2 días. El más sangriento se produjo en la ciudad de Kramatorsk, en la región de Donetsk, a escasos kilómetros del frente de batalla, donde una bomba impactó en una parada de autobuses, acabó con la vida de al menos 30 personas, pero también afectó a otros 2 minibuses que se encontraban junto a esta parada atacada al momento de la explosión, y allí está la otra banda de víctimas que lamentablemente tenemos que mencionar en este conflicto que no cesa, insistimos, entre Rusia y Ucrania. En las últimas horas se conoció que Estados Unidos amplió la acusación contra Nicolás Maduro y con su esposa, que ahora además van a tener que enfrentar cargos por torturas. Nos amplía Fernanda Cornejo.
2: Cada vez más personas que van parándose en este punto del bulevar para esperar esa marcha que se ha iniciado ya y que va recorriendo ese prácticamente 50% o algo menos de 50% del recorrido y que llegará hasta el lugar donde Mari Carmen luchó hasta el último momento por quedarse en su casa, la casa donde había vivido de alquiler, pero vivido durante más de 70 años y donde 7 de ellos, los 7 últimos, estuvo luchando para intentar que le dejaran quedarse en su vivienda.
1: A quien escuchábamos no era Fernanda Cornejo, era a Eneco Carazo, que justamente es el periodista que estuvo trabajando en la puerta de la casa de Mari Carmen, en la puerta de la vivienda que ocupó y que de la que fue desalojada el pasado 26 de septiembre y que fue el momento en que comenzaba toda esta movida con la campana en la Puerta del Sol para reclamar por la situación de la crisis de vivienda que se está viviendo allí en España. Y ayer fue otra jornada de manifestaciones que, de hecho, en la portada fuimos repasando varias imágenes que daban cuenta justamente de este hecho, de esta multitud que se desplazó desde la Puerta del Sol hasta la puerta de este edificio donde se improvisó un altar y donde dejaban flores, velas para recordar a Mari Carmen, fallecida a los 87 años. Bueno, justamente Eneco Carazo es quien nos hizo este informe trabajando allí en el lugar.

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1: Bueno, a ver, yo te vengo contando que el viernes va a ser posado por agua, el sábado también, el domingo aparentemente no, hablamos de la ciudad y de sus alrededores. Veremos qué nos dice Luis Armel al respecto.
2: En la región del AMBA comenzamos un viernes con probabilidad de lloviznas y luego baja chance de lluvias aisladas hacia la tarde y noche del día viernes. La mínima 13 grados, la máxima 17. Fin de semana también con temperaturas que rondarán los 13 grados de mínima y los 19 grados de máxima. Un sábado con probabilidad de lluvias aisladas durante todo el día y el domingo con cielo nublado.
1: Pero también fuimos repasando en la primera hora, donde recorrimos portadas de medios de todo nuestro país, que hay diferentes alertas vigentes en distintas regiones, y sobre esto también nos amplía Luis Armela.
2: Siguen las alertas a nivel federal en la zona del noroeste de la Argentina, con alerta amarilla por tormentas para parte de la provincia de Formosa, Chaco y Corrientes. Sobre todo la provincia de Misiones sigue con alerta nivel naranja. En la precordillera de las provincias de Jujuy, Salta, Tucumán y La Rioja rige alerta amarilla por fuertes vientos, y la provincia de Mendoza tiene alerta naranja también por tormentas.
1: Y a propósito de la provincia de Mendoza y esta alerta naranja, justamente está expectante para saber qué va a pasar durante el fin de semana largo con el cruce a Chile por el Cristo Redentor. Cristian Morón nos amplía.
3: Las autoridades definirán en las próximas horas si el sistema integrado podrá mantenerse habilitado durante el fin de semana largo. La decisión estará condicionada principalmente por la evolución del tiempo y las condiciones en alta montaña. El paso permanece operativo actualmente, pero se mantiene el monitoreo ante posibles cambios meteorológicos que podrían afectar la circulación y la transitabilidad.
1: Nos acercamos a las 5:30 de la mañana, si lo va a indicar la señal horaria. Tenemos mucha información para compartir todavía en el panorama Siempre Noticias hasta las 6 de la mañana. 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

0: 5 de la mañana, 31 minutos. Bienvenidos a los que se suman a partir de este momento al panorama de Radio 10. 11 grados 9 décimas la temperatura, pero está frío por acción del viento del sector sur. Se conoció el dato de inflación en la ciudad de Buenos Aires. Obviamente es un tema que se ha visto reflejado también en las portadas que venimos repasando en esta jornada, porque es anticipo, obviamente, de lo que puede ser el dato a nivel nacional. El INDEC no la ves, el título con el que Página 12 ilustra este dato. La inflación porteña volvió a subir 1,8% en septiembre, con un acumulado en el año de 23,7%, y lo destaca justamente en portada. BAE Negocios también en un recuadro, 1,8%. La inflación porteña tuvo un mínimo repunte contra agosto, que había marcado 1,7%, y lo pone como título destacado. Para el cronista es el título principal de portada. La inflación porteña se aceleró en septiembre a 1,8% por subas en los alimentos y servicios. La división con mayor aumento fue educación, que creció 2,9%. Prendas de vestir y calzado llegó a 2,3% por el cambio de temporada, en un dato que, dice el cronista, es seguido de cerca por el mercado, porque suele anticipar la tendencia del IPC a nivel nacional, que difundirá el INDEC la próxima semana, y hace allí el dato. También en portada del cronista, otro título: la UIA le pidió a la aduana que actúe más para frenar el impacto del contrabando. La privatización de AISA. Hay un título bastante particular en el cronista, porque dice: AISA vuelve a manos privadas para ejecutar un plan de inversión de 15.000 millones de dólares, pero es a bastante largo plazo. En estas primeras etapas no es donde se va a estar desarrollando el mayor plan de esta inversión a desarrollar, y está así destacado en portada de El Cronista. Pero además del dato de inflación de la ciudad de Buenos Aires, rubro alimentos viene aumentando 4,3% en el último mes, con lo cual, bueno, es un impacto importante el que tiene, sobre todo en los bolsillos. Pero tras conocerse este dato, hubo otro más que difundió el índice que mide la inflación en la ciudad de Buenos Aires, el organismo, el Instituto de Estadística y Censos porteño. Una familia en la ciudad de Buenos Aires, para ser de clase media, necesitó el mes pasado 2.670.000 pesos, esta misma familia, compuesta por dos adultos, necesitó 900, y dos niños, necesitó 926.000 pesos para no caer en la indigencia. Ahora, al igual que cuando se conoce el dato de canasta a nivel nacional, este número no está incluyendo el gasto, por ejemplo, del alquiler de vivienda. Está tomando casos de familias que sean propietarias de la vivienda. Con lo cual, pensemos cuánto hay que sumarle a este número el impacto de un alquiler. Si, por ejemplo, le ponemos un promedio de 1.000.000 de pesos, se nos va arriba de 3.600.000, para no ser pobre en la ciudad de Buenos Aires. Y un dato así, benévolo. Mientras tanto, y hablando de aumentos, lo comentábamos justamente porque está en varias de las portadas de los medios que están vinculados con la costa bonaerense, por este aumento en las tarifas de peaje justo en la previa a un fin de semana largo, que también habrá que ver cuánto éxito tiene, porque el clima no ayuda mucho a tomar la decisión de irse afuera. Es 8,9% el aumento de estos valores. Justamente Samuel Zamorano, desde Mar del Plata, nos hizo el repaso de estos cambios.
1: A partir de este viernes entran en vigencia los nuevos aumentos de los peajes del corredor atlántico operados por AUBASA. Para la categoría autos, pasar por Maipú, San Borombón o La Huella costará 8.600 pesos, tras aplicar un incremento del 9%. De esta manera, el trayecto completo entre Mar del Plata y Buenos Aires superará los 17.000 pesos en peajes por autovía 2. Quienes cuenten con tarifa bonificada abonarán 6.900 pesos, mientras que con telepase la tarifa quedará en 8.507 pesos. Además, en la ruta 11, el peaje de Mar Chiquita sube a 4.000 pesos y el de Madariaga, en la ruta 74, pasa a costar 3.600 pesos.
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0: Bueno, por lo menos Colapinto no va a tener que pagar peaje para la carrera de Singapur, pero tendrá bastante acción, un gran premio que se va a correr de noche, que va a tener práctica de día, va a tener por primera vez carrera sprint, información que nos trae Julián Seanamea.
3: Arranca la acción de la Fórmula 1 en el exigente circuito callejero del Gran Premio de Singapur. Desde las 9 y media de la mañana tendremos la clasificación para la última carrera sprint de la temporada. La misma será el sábado a las 6. A continuación, a las 10, la clasificación para la carrera principal que se correrá el domingo a las 9 de la mañana. Franco Colapinto reconoció que el auto tiene rendimiento, por lo que intentará conseguir los puntos que le permitan al Pink recortar la distancia con Racing Bulls en el campeonato de constructores.
0: Cinco de la mañana, 37 minutos. El diario La Nación ya te había comentado que tiene como título principal la vuelta de AISA a manos privadas después de 20 años. La detención del hermano de Bolsonaro, la orden sobre Eduardo, que fue condenado por hacer lobby en la Casa Blanca contra Lula. Eduardo, que es el que se iba a encontrar con Milei en Washington, ¿no? En esta gira que va a hacer el presidente. Tensión con la Iglesia, el foco menos deseado por el gobierno, es otro de los títulos que presenta La Nación en su portada. La imagen de la portada de La Nación es la de Anne Carson, la escritora que ganó el premio Nobel en momentos en que era sorprendida cuando le comunicaban en forma telefónica que había sido la ganadora. Bueno, la imagen de la cara de sorpresa es la que domina la portada del diario La Nación. También repasa La Nación en portada las fuertes condenas por la muerte de Maradona en otro de los títulos destacados para su portada. Para la prensa, la gran privatización de Milei es la de AISA y es el título con el que destaca su portada, con imagen del emblemático edificio tradicional, que es monumento histórico, que está sobre la avenida Córdoba y Riobamba. El niño se ensaña con Mar del Plata, con imagen de los destrozos que provocó el temporal, imagen muy parecida a la que veíamos en las portadas de los diarios marplatenses. Y también el galardón Anne Carson por actualizar la tradición clásica en el Nobel de Literatura es otro de los títulos que refleja la prensa en su portada para la edición de este viernes 9 de octubre.

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1: Y en este caso nos lleva muy cerquita porque nos tenemos que ir del otro lado de la cordillera, nos tenemos que ir a Chile, donde se registró un alud en la comuna de Las Condes, allí en la zona de Santiago, un fenómeno que arrasó con autos, transporte público, árboles, tendido eléctrico, inundó una clínica, la clínica San Carlos. José Francisco Lagos, que es subsecretario general del gobierno, dio más detalles.
2: El presidente ya se comunicó con la alcaldesa de Las Condes y la directora de Senapred. Y Senapred está coordinando las acciones de emergencia. En materia de salud, el Ministerio está monitoreando la situación de las clínicas y hospitales del sector, algunos que han sido afectados, y dispondrá las medidas que correspondan para cautelar la seguridad y protección de los pacientes. Hacemos un llamado especialmente a todas las personas a no acercarse a la zona para permitir el desplazamiento de los equipos de emergencia.
1: Otro testimonio lo brindó Víctor Orellana, funcionario del Departamento de Alerta Temprana de Santiago, que justamente alertó que esto podría volver a repetirse.
3: El origen de este evento se puede remontar a enero de este año. Ahí se empezaron de alguna forma a configurar las condiciones que en un proceso de cascada y con diferencia de pocos meses. Desde lo que pasó en enero, que fue una especie como de aviso, a lo que pasó ahora en octubre, marca un transcurso de tiempo en que efectivamente no se tomó esto, entre comillas, en serio, en términos de que podía volver a repetirse. En enero no sabíamos tanto, bueno, se había anunciado el fenómeno del Niño, en junio se instaló, y de alguna forma esto que está ocurriendo son avisos que también pueden seguir ocurriendo en noviembre y en diciembre. Entonces, de alguna forma hay que tomar esa perspectiva para poder entender que esto que lo estamos viendo hoy día muy puntual tiene una perspectiva hacia atrás y también hacia adelante.
1: Pero también atención a lo que dijo el delegado de la región metropolitana, Germán Codina, por el pronóstico de lluvias para estas próximas horas allí en Santiago.
4: Las próximas horas vamos a tener precipitaciones probablemente con esta intensidad, pero la acumulación de estas precipitaciones puede seguir generando que la quebrada siga aportando mucho material y por lo tanto le pedimos a las personas que permanezcan en sus hogares, evidentemente en zonas que no sean de riesgo, si son casas de dos pisos y están en esta zona, que estén en el segundo piso. No debiera haber corte de suministro de agua potable, sin embargo la empresa sí ha informado que la turbiedad del río Mapocho ha generado que tengan que cerrar la compuerta de ingreso de agua para efectos de potabilizar y por lo tanto están comenzando a utilizar los estanques de reserva y por eso hay que hacer un llamado al uso responsable del agua, tratar de erradicarla principalmente en el consumo de agua potable y evitar utilizar agua de manera innecesaria.
1: Sigo en la mañana, 42 minutos. Volvemos a nuestro país. Te había anticipado que se vienen días complicados para los habituales usuarios de servicios de trenes, sobre todo, por ejemplo, del Sarmiento, porque desde mañana sábado y hasta el martes 13, inclusive, va a estar suspendido el servicio del Sarmiento, producto de las obras que están vinculadas con la mejora de la señalización y la instalación del sistema de frenado automático, y esto debe hacerse con cancelación del servicio. Con lo cual va a haber muchas complicaciones. Pero también van a tener complicaciones los usuarios de El Mitre, sobre todo en lo que son los ramales Suárez y Mitre, que van a estar interrumpidos desde hoy y hasta el lunes feriado inclusive. En este caso, esto está vinculado con el reemplazo del puente ferroviario. Si transitas por la zona de Palermo, hay un lugar muy emblemático que es muy clásico y es el cruce de Luis María Campo y Dorrego, donde se ve justamente este puente de hierro muy tradicional, como varios de los que están ubicados a lo largo de la zona de Palermo y de los bosques de Palermo, producto justamente de esos puentes de hierro con remaches muy característicos del comienzo del desarrollo de las vías férreas. Bueno, ese puente de hierro está siendo reemplazado, que está sobre Luis María Campos, y para poder hacer este trabajo, además de tener el corte de Luis María Campos por las grúas de gran porte que están trabajando, se debe interrumpir el servicio para hacer el reemplazo. Por ende, hoy y hasta el lunes inclusive se va a estar dando este corte que afecta a los ramales Suárez y Mitre. Y el que va a estar funcionando, en este caso, sin inconvenientes, va a ser el ramal Tigre del Mitre con sus frecuencias habituales. Así que vienen un fin de semana con bastantes complicaciones, en este caso para usuarios del Sarmiento y de los ramales Suárez y Mitre del ferrocarril Mitre. Así que tomen sus precauciones para buscar alternativas justamente ante estos cambios que se vienen para estas jornadas. En el repaso de portadas lo escuchábamos hace un ratito a Julián Quintero, que nos comentaba que va a estar Boca presentándose esta noche en Alta Córdoba. Flor de partido es el título que elige el diario Deportivo Olé para este encuentro, que está previsto que comience a las 19:30. ¿Por qué flor de partido? Porque Flores es la gran atracción en la llegada de Boca a Córdoba. Se lo ve sacándose selfies con un grupo de jóvenes hinchas que recibieron al plantel Ceneice. Boca visita en Córdoba el embalado puntero. Alto riesgo, rota titulares por la Sudamericana, pero pone un ataque bien picante. Flores, Ener, Villa, anticipa el diario Deportivo Olé en su portada bajo este título. Flor de partido para el cruce de esta tardecita noche allí en Alta Córdoba. 5 de la mañana, 45 minutos.
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0: 5 de la mañana, 46 minutos. El tema destacado de estas últimas horas y que estamos repasando en casi todas las portadas, lo están poniendo como justamente tema central, es este pedido que hizo la Fiscalía de las penas de prisión para los distintos involucrados en la muerte de Diego Armando Maradona. 2 años de cárcel para Leopoldo Luque, además de 10 años de inhabilitación para ejercer como médico. También la Fiscalía pidió 8 años de cárcel para la psiquiatra Agostina Kosachov, 10 años para la coordinadora de la prepaga Nancy Forlini, 5 para el psicólogo Carlos Díaz, 4 para el enfermero Ricardo Almirón y para su jefe Mariano Perroni, y extendió el pedido de inhabilitación de todos ellos para ejercer sus profesiones. Fernando Burlando, abogado de Dalma y Yanina Maradona, adelantó desde las querellas que van a pedir penas mayores.
1: Yo pediría un poquito más. Pensábamos en solicitar algún añito más, que es normal, esto es lógico, que quienes representan intereses, en este caso al particular damnificado, soliciten algún añito más. A lo que nosotros vamos a apuntar, primero adherirnos a las circunstancias que esgrimió el fiscal, y segundo apuntar a lo que más queremos, que es una sanción más grave. Para eso, ¿qué tenemos que decir? Se describió a una víctima, que es en primer término Diego Armando Maradona, prácticamente en un verdadero estado de indefensión. Y bueno, y así muchas más que seguramente vamos a mencionar en los alegatos.
0: También se expresó al respecto Mario Baudry, abogado de Verónica Ojeda, quien sostuvo que espera que la justicia se ponga los pantalones largos.
2: Estamos en el principio del final, con lo cual quedan las acusaciones y después el veredicto que va a hacer el tribunal. Con lo cual ya no depende de nosotros, pudimos llegar hasta esta etapa, pudimos cumplir, y creo que los argentinos nos merecemos tener un final y que la justicia se ponga los pantalones largos.
0: Obviamente todo lo que fue los alegatos con presencia de familiares de Diego provocó momentos de mucha emoción, congoja. Verónica Ojeda pidió que Diego descanse en paz.
3: Queremos justicia. Son un montón de sentimientos encontrados. Yo creo en los jueces y sé que va a haber una buena justicia. Que decían los jueces, por mi parte, obviamente ustedes saben lo que yo pienso, pero sinceramente quiero tener paz, que Diego descanse en paz y que toda la familia pueda estar en paz también.
0: En su alegato, el fiscal Ferrari habló de, al pedir la pena para Leopoldo Luque, que hubo infracción al deber de cuidado del paciente. Sin embargo, Francisco Oneto, su abogado, se manifestó en contra de esta postura del fiscal.
4: No hay infracción al deber de cuidado, eso es lo que está claro. Y tampoco hay previsibilidad en el resultado. Los peritos de la Junta Médica dijeron que el cuadro era asintomático o pausisintomático. Entonces no hay previsibilidad en el resultado, y si no hay previsibilidad en el resultado, tampoco hay deber de evitabilidad.
0: Y otro de los abogados defensores, en este caso Vadim Mishanyuk, habló de la situación de su defendida Agustina Kosachov, la médica psiquiatra para la que pidieron 8 años de cárcel.
5: En la situación de Kosachov, los testigos que declararon avalaron su tratamiento. Hasta los peritos más duros de la Junta Médica de la Policía bonaerense avalaron la medicación que ella indicó, las dosis, y dijeron que las dosis estaban en rango terapéutico, por lo tanto descartaron la posibilidad de que esa medicación, es decir, su tratamiento, su conducta, haya sido la que provocó la muerte. Así que, muy conformes con el juicio, se descartó el dolo y se descartó el plan criminal, algo que le hace bien a todos, a la familia y a los imputados. Y en el caso concreto de Agustina Kosachov, se descartó cualquier posibilidad de achacarle una mala praxis.
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0: En los diarios deportivos internacionales sigue apareciendo Messi como protagonista. He tomado la decisión correcta, dice el diario AS, con la imagen de Lionel Messi. Está como título destacado en su portada, entre varios otros que van promoviendo, en este caso, obviamente, vinculados con el deporte y el fútbol puntualmente español. Pero, hablando del fútbol español, ¿se acuerdan toda la novela que rodeó a Julián Álvarez durante el Mundial y ese posible pase al Barcelona que finalmente no se concretó, el enojo de los simpatizantes del Atlético de Madrid, esta relación que parece estar reconstruyéndose. Bueno, justamente esta polémica que se generó en torno a este traspaso terminó con la salida del representante de Julián Álvarez. Nos amplía Julián Quintero.
7: Julián Álvarez echó a su representante luego de un polémico mercado de pases. El delantero dejará de ser representado por Fernando Hidalgo y buscará un nuevo agente que negocie los destinos de su carrera. Esta decisión la toma luego de un mercado en el que intentó salir del Atlético de Madrid y no pudo conseguir el pase al Barcelona.
0: Y hablando de Messi, que aparece en portadas, también hay que destacar que volvió a entrenarse con el Inter de Miami tras su partido de despedida de la selección de cara al final de la temporada. Hablando de fútbol internacional y hablando también de Boca, que juega esta noche en Córdoba, se viene la semana que viene, el próximo martes, el partido de ida de las semifinales de la Copa Sudamericana en La Bombonera. Pero claro, sigue estando dando vueltas a dónde va a jugarse la revancha, porque el estadio del Vasco da Gama no tiene capacidad, la que pide Conmebol para estos partidos, y finalmente no va a poder jugar en el Maracaná porque la justicia de Río de Janeiro le rechazó el pedido. La policía militar informó que el estadio Nítol Santos del Botafogo reúne las condiciones estructurales y operativas para recibir el partido el martes 20 de octubre a las 21:30. ¿Cuál es la característica del Nítol Santos? Que tiene césped sintético. Entonces ahí es donde puede estar el cambio respecto del partido. Pero como el Maracaná lo utilizan el Fly y el Flu, el Flamengo y el Fluminense, no le dieron espacio al Vasco da Gama para que pueda jugar en ese estadio. Así que todo parece que en el estadio del Botafogo va a ser esta revancha del próximo 20 de octubre. Hay preocupación en la provincia de Mendoza por el incremento de casos de sífilis, nos informa justamente nuestro compañero Cristian Morón.
8: Los casos de esta enfermedad aumentaron un 56% en un año en la provincia. El crecimiento forma parte de una tendencia que también se registra a nivel nacional y afecta especialmente a los adultos y jóvenes. Desde Salud apuntan a reforzar la prevención, el testeo y el tratamiento, especialmente durante el embarazo, para evitar la transmisión al bebé.
0: Cinco de la mañana, 53 minutos. Gracias a los oyentes que siguen comunicándose al 11-23-66-0710, como Nora de Rojas, como Patricia, que está allí presente, Mónica, Félix desde Berazategui, Juan de Caballito, Ramón también allí presente, Romina, Raúl, que también nos deja su mensaje, Carlos desde San Juan, David también deja su mensaje, también Verónica, todos ellos también, además de dejar el saludo, Fabio desde Villaluro, también nos saluda, los que van dejando no solamente el mensaje, sino también sus datos para participar del regalo de hoy, que es este voucher por 100.000 pesos en producto de limpieza, que es una gentileza de Concentradito, la gente que está allí en Villa del Parque y nos permite llevarles a ustedes este obsequio en esta jornada. En los diarios de Córdoba justamente anticipaban lo que es la inscripción para participar de las misas que va a estar realizando León XIV, y algo parecido está ocurriendo aquí en la ciudad de Buenos Aires, porque está habilitada la inscripción para participar de la misa que el Papa León XIV va a dar en el Monumento de los Españoles el lunes 9 de noviembre a las 11:30. El registro se realiza en línea, es absolutamente gratuito. Tenés que ingresar, si te interesa, a www.elpapaenargentina.com.ar/registro. Insisto, www.elpapaenargentina.com/registro, y ahí vas a anotar todos tus datos para hacer la inscripción entonces para participar de la misa en el Monumento de los Españoles. Esto obviamente está vinculado con la cantidad de fieles que se espera participen de la misa de León XIV y ordenar todo lo que está vinculado con el ingreso, las medidas de seguridad, etcétera. Así que repito, si querés participar de la misa de León XIV el lunes 9 de noviembre a las 11:30 en el Monumento de los Españoles, municipales. El registro se hace en forma online, en línea, es completamente gratuito. Ingresas a www.elpapaenargentina.com.ar/registro y ahí vas a completar tus datos para poder inscribirte para participar de la ceremonia.

0: Está girando el bolillero porque estamos muy cerquita de las 6 de la mañana y entre tantos y tantos y tantos mensajes que recibimos, tenemos que ver quién va a ser acreedorse a la bolilla ganadora para llevarse el voucher por los 100 mil pesos en productos de limpieza. A ver a dónde cae la bolilla. A ver, a ver, a ver, a ver, a ver. Cayó en el anaquel que le corresponde a Liliana de Ramos Mejía. DNI terminado en 555, así que Liliana, te estás llevando el voucher que es gentileza de los amigos de Concentradito, que podés encontrarlos en @concentradito-art.limp, y te llevas este voucher por 100 mil pesos. Bueno, los responsables del departamento de regalos de Radio 10 se va a comunicar con vos. Gracias a todos los que dejaron su mensaje a través del 11-23-660-710.
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0: Seguramente lo que va a ir creciendo a lo largo de este día es este escándalo por la timbiada que se mandaron con las reservas de oro que nos hizo perder 1.023 millones de dólares. Bausili Caputo con las reservas del Banco Central. Esta presentación, esta denuncia que hace la agencia, la Auditoría General de la Nación, y que está, bueno, despertando un verdadero escándalo. Pero atentos también a esta reunión que a partir de las 9 de la mañana va a tener la Corte Suprema por el tema Ley de Tierras. Y este acuerdo extraordinario al que ha convocado a Conjueces, con lo cual habrá que estar muy expectante de lo que pueda surgir de esta audiencia convocada por los ministros de la Corte para las 9 de la mañana. Te recuerdo que en un ratito, 7 de la mañana, va a haber apertura de molinetes en la estación Rosas de la línea B del subte, y también esto que es muy importante que tengas en cuenta, el no funcionamiento de la línea Mitre, en los ramales Suárez y Mitre, desde hoy y hasta el lunes, por los trabajos de remoción del puente sobre la avenida Luis María Campos, a la altura de Dorrego, aquí en Palermo. Y también a partir de mañana, la línea Sarmiento, que hasta el martes no va a estar circulando, también por obras vinculadas con el señalamiento y con el sistema de frenado automático, con lo cual tenerlo muy en cuenta porque va a generar muchas complicaciones para que tienen que viajar desde zona oeste a lo largo de este fin de semana largo que estamos comenzando a transitar, y bastante pasado por agua, por cierto, porque el viernes va a seguir con estas condiciones. Estamos llegando al tramo final de la semana del panorama Siempre Noticias. Ariel Mejorano ha estado en la puesta en el aire, Fernando Polucci nos acompañó en la producción, Carlos Andrés en la redacción, Leandro Escarzanti en la edición, y todo el equipo del Servicio Informativo de Radio 10 que trabaja a lo largo de las 24 horas para llevarte el resumen informativo en el comienzo de cada jornada. Te vas a quedar con Gustavo Silvestre y todo su equipo en Mañana Silvestre. Buen fin de semana. Nosotros el lunes feriado aquí estaremos a partir de las 4 para acompañarte. Chau, buen viernes.
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0: todas. Bienvenidos a este viernes 9 de octubre del 2026, 6 de la mañana a 4 minutos. Sigue el mal tiempo en la ciudad de Buenos Aires y ha bajado bastante la temperatura. Está lloviznando nuevamente en esta mañana sobre la ciudad. Ha estado lloviznando toda la noche porque está muy húmedo y mojado todo el pavimento, las veredas. Y además ha bajado la temperatura, ¿eh? Está fresca la mañana, más que fresca, diría que está fría. Así que, bueno, campera hoy, capucha si tenés, salí protegido. Vamos a ver enseguida el pronóstico del tiempo que nos depara para el fin de semana. Pero así estamos iniciando este viernes. Viernes de vinilos, acá en Mañana Silvestre. Viernes musicales, aquí en Mañana Silvestre. Son estos viernes que nos entusiasman. Viernes de mucha información. Pero es tan necesario irme echando, vio que está todo tan... ¡Ay, Dios! Qué bueno, es necesario me echar música, información, buenos momentos, que son los que vamos consiguiendo aquí, en esta Mañana Silvestre. Para todos ustedes, donde quieran que están, y la radio llega, ¿eh? Y la radio llega a lo ancho y a lo largo de nuestra querida República Argentina y en el mundo, esta locomotora que pese al mal tiempo sale, no se detiene, camino a las 10 de la mañana cargada de información y de muy buen talante. Señora Weise, qué placer verla.
1: Pero
0: buen
1: ¿cómo
0: día.
1: Le va? Buen
0: ¿cómo
1: día.
0: Anda?
1: Buen viernes, Gustavo Silvestre. ¿Cómo anda?
0: Muy
1: me
0: bien.
1: Me agarró la garuita esta,
0: sí,
1: finita,
0: ¿vio?
1: Finita.
0: Vio, está garuando fino.
1: No pensé que iba a estar así todavía de inestable.
0: No,
1: y sí,
0: sí,
1: estamos con
0: sí.
1: 11 grados 8 décimas. Ahora se nota el frío, se nota el viento.
0: Sí, hoy asomé la nariz al patiecito y...
1: helado.
0: Estaba helado.
1: Porque tenemos viento del sector sud-sudeste a 13 kilómetros por hora, el cielo cubierto y atención... La visibilidad que está reducida a 8 kilómetros justamente por llovizna, ¿eh? Pero tenemos 11 grados 8 décimas de temperatura, 90 el porcentaje de la humedad. Ya estoy viendo que vamos a tener lluvias aisladas durante todo el día, así que atenti con esto, máxima de 17 grados.
0: Numeritos de la quiniela de anoche.
1: A ver si tuvimos suerte. Repasamos. En la Lotería de la Ciudad de Buenos Aires salió a la cabeza anoche el 4.534. La cabeza, el 34 en la ciudad. ¿Qué pasó en la bonaerense? Primer premio para el 6.859. Planta, el 59. En Santa Fe, primer premio para el 3.625, La Gallina, el 25 allí en la Nocturna de Santa Fe. Nos vamos a Entre Ríos para encontrar a tope de pizarra en Entre Ríos el 6.873, el Hospital el 73 en Entre Ríos y en Córdoba anoche 4.553 como primer premio, el Barco, el 53 en Córdoba. Cerramos con la tómbola uruguaya en Montevideo. Video anoche salió el 165, el cazador, el 65 en Uruguay.
0: Y el santoral de este viernes.
1: Hoy, Gustavo, es 9 de octubre y la Iglesia Católica está recordando a San Abraham, patriarca, conmemoración de San Abraham, patriarca y padre de todos los creyentes que, llamado por Dios, salió de su patria, la ciudad de Ur, de Caldea, y peregrinó por la tierra de Dios que había prometido a él, ¿no?, y a sus descendientes. Manifestó toda su fe en Dios, esperando contra toda esperanza, al no negarse a ofrecer en sacrificio al hijo ungénito Isaac, que el Señor le había dado, ya anciano de su esposa Sara. Hoy, San Abraham, patriarca.
0: A las 6 de la mañana, 8 minutos, primer informe sobre el estado del tránsito en la ciudad de Buenos Aires. el funcionamiento de los servicios públicos, los accesos, toda la información con Nora Acosta. Buen día, Norita.
2: Buen día, Gustavo. Buen viernes para todos. Y comenzamos hoy con un choque muy espectacular que ocurrió en la Ruta 9 a la altura de Campana. Espectacularidad por sus características, pero felizmente sin heridos de gravedad. Involucrados, un micro de larga distancia, una camioneta y un camión. Esto es en el kilómetro 77 de Ruta 9, zona de Campana. Está reducido el carril lento y la banquina hacia el norte. El micro de larga distancia quedó detenido en medio de la ruta por un desperfecto mecánico. Lo fue a asistir una camioneta de la misma empresa y un camión que circulaba por la zona los embistió. Felizmente el pasaje del micro ya se había bajado de la unidad y se había trasladado a otro micro de la misma empresa, por eso no hay heridos de gravedad en estos momentos. Si bien los vehículos quedaron bastante dañados, el único herido y está fuera de peligro es el conductor del camión que ya fue asistido. Así que a tener en cuenta, ruta 9, kilómetro 77, mano al norte, con demora importante porque son tres vehículos de gran porte, está afectado el carril lento y la banquina. Se van cargando todos los accesos ya a la ciudad de Buenos Aires, hay calzada húmeda, resbaladiza, poca adherencia, así que por favor circulen con precaución. Y donde más se observan demoras es en el acceso este, que está bastante cargado ya desde la zona de General Rodríguez hacia la ciudad de Buenos Aires. En Olleros, entre 3 de febrero y Cabildo, se produjo un choque en la madrugada. Todavía está limitada la circulación metros antes de llegar a la avenida Cabildo, así que ténganlo en cuenta y atención con los servicios, porque dentro de todos los trenes que van a tener obras este fin de semana largo, ya dejaron de circular los ramales Mitre y Suárez del ferrocarril Mitre. Todo esto es por el cambio del puente que está en Luis María Campos y Dorrego del tren Mitre. Por ese motivo, Luis María Campos desde Santa Fe hasta Dorrego totalmente cortada al tránsito, hay desvíos en la zona, ya algunas demoras, así que atentos los usuarios del tren Mitre porque solo funciona el ramal Tigre. Y para usuarios de la línea B de Subtes, a las 7 de la mañana, por una protesta, habrá apertura de molinetes en la estación Rosa. Gustavo.
0: Muy bien, muchas gracias, Nora.
2: A vos, un abrazo.
0: Hasta luego. 6 de la mañana, 11 minutos, lloviznando en esta mañanita de viernes. Y vamos con los principales títulos. Hay que ver hoy, hay que observar bien los títulos, digo, y todos los días hay que analizar la información como lo hacemos aquí. Pero la verdad que son momentos y días en que realmente decís cómo están rematando y regalando todo. Clarín, con ganancias, porque esta sí que no es una... No pueden decir, mirá que esta empresa deficitaria, como decían, ¿te acordás? En los 90 hay que rematarla, pierde. No, AISA estaba dando ganancias. Aumentaron las tarifas en 2 años y medio del gobierno de Milei, 523%. Y la regalaron ayer. La regalaron, $340 millones. Hay un secretismo, un oscurantismo. Nadie sabe cuánto estaba evaluada. En un principio decían los propios funcionarios encargados de venderla que iban a sacar $500 millones y la regalaron en 340. Nadie de los medios que antes ponían la lupa, veían negociado y todo, nadie dice nada ahora. Bolsonaro aventaja por 4 puntos a Lula en la primera encuesta sobre el balotaje. Y las sociedades parece que se quieren ir suicidando, La AGN, esto es el gran escándalo de estos días que realmente hoy vamos a profundizar, porque esto es un gran escándalo de la guita tuya, con la tuya cuando decía el macrismo, ¿te acordás? Que se están patinando en este gobierno. Se siguen, ya se fumaron un Fondo Monetario Internacional, ahora timbiaron y con el oro y perdieron $1.023 millones. $1.023 millones. El Toto Caputo y su socio Bausili. los Messi de las finanzas, como le gusta decir al mercado. Bueno, no quisieron cambiarle un televisor y volvió al shopping con barra brava, la foto de tapa del diario Clarín. La Corte, a partir de las 9 de la mañana, reunión extraordinaria para definir cautelar sobre la ley de tierras. Pareciera que vuelve la Corte a ponerla cautelar sobre la ley de tierras. Vamos a ver, reunión extraordinaria a partir de las 9. El diario La Nación. Claro, el diario La Nación parece como un triunfo. Después de 20 años... AISA vuelve a manos privadas por 340 millones de dólares. Una ganga. Le están dejando a una o dos personas electricidad, ahora el agua, energía, todo en una o dos personas. Los amigos del poder. Bueno, ordenan detener al hermano de Bolsonaro, dice el diario La Nación. Pero igual, esto no importa, pero las derechas siguen adelante y siguen arrasando todo. Página 12, Caputo tiró 1.000 millones en la timba del oro. Tal como reveló Página 12, la Auditoría General de la Nación confirmó que Caputo y Bausili perdieron 1.023 millones de dólares especulando con el oro que mandaron a Londres. Desde que se auditan los datos del Banco Central, nunca se había registrado una pérdida de esa magnitud, ni se habían utilizado las reservas de oro para transacciones de riesgos como esta, dice la Auditoría General de la Nación. Vamos a estar hablando con su titular en esta mañana. El diario Deportivo Le, flor de partido. Boca visita en Córdoba al embalado puntero, alto riesgo, rota titulares por la Sudamericana, pero pone un ataque bien picante. Flores, Ener, Villa, a partir de las 19:30. Y el diario Popular, Maradona, piden penas de hasta 12 años de prisión para los acusados. El médico Luque, 12 años para Luque, 10 años a Forlini, y 8 años a Kosachov, el equipo médico. Ayer la fiscalía realmente dijo que nunca se había visto tal abandono sobre una persona. Qué pena, digo, qué tristeza, cómo abandonaron, cómo lo dejaron morir a Maradona, ¿no? Una tristeza. Bueno, el Vasco guarda varios titulares por el partido de hoy. Nación y Ciudad firmaron el traspaso de la cárcel de Devoto a Marcos Paz. ¿Cómo será el proceso de traslado de presos? Y la CGT marchó en defensa de la industria nacional. Y el diario Crónica, que en tapa dice 2.600.000 pesos se necesita para ser de clase media. Para arrancar, ¿no? Para arrancar. La CGT volvió a movilizarse en defensa de la industria en el día de ayer. La Nación y el Gobierno de la Ciudad firmaron el traspaso de la cárcel de Devoto. Y bueno, Colapinto va por todo en Singapur. 6:17. Juan, buen día. ¿Cómo estamos, Juan?
3: Buen día para todos y para todas. Bueno, efectivamente, con el tema del día y las pérdidas obtenidas por el Banco Central durante el año pasado con las operaciones con derivados financieros por el oro que recién mencionabas. Básicamente, el resultado del análisis que hizo sobre los estados contables del Banco Central la Auditoría General de la Nación. 1.023 millones. Y lo que más sorprende, entre todas las fuentes con las que estuve consultando, porque realmente es una noticia impactante, es el monto de la pérdida. Dice el Banco Central, son operaciones habituales. Sí, es cierto, la cobertura son operaciones habituales para las reservas de oro. Pero una pérdida de 1.023 millones de dólares es realmente cuantiosa y la respuesta del Banco Central deja mucho que desear porque no explica los resultados.
0: Más
3: a los
0: que nadie lo admite.
3: Bueno, admite que tiene esa pérdida y argumenta con que no es un resultado desfavorable para el Banco Central porque como resultado de la suba de la cotización y de estas operaciones financieras tuvo una ganancia de 2.500 millones de dólares. Claro, ¿qué es lo que dicen los especialistas?
0: Pero perdiste 1.023 millones.
3: Claro.
0: Porque el año en que el dólar se disparó.
3: El oro. Claro,
0: el dólar
3: claro.
0: El año pasado se disparó.
3: Claro, y si vos querés argumentar que fue una buena estrategia la que hiciste, como pretende hacer el Banco Central con ese comunicado...
0: Hubieran ganado todo.
3: Tenés que explicar, por lo menos, qué tipo de cobertura hiciste.
0: Claro.
3: ¿Cuánto te costó? Porque tiene un costo hacer las coberturas. ¿Cuánto te costó? Y explicar cómo es neto el resultado entre una evolución y la otra. ¿Lo explica eso el Banco Central? No, lo explica para nada porque mantiene los curantismos.
0: Claro. En el año en que el dólar se disparó.
3: El oro. Claro,
0: el dólar
3: claro.
0: El año pasado se disparó.
3: Claro, y si vos querés argumentar que fue una buena estrategia la que hiciste, como pretende hacer el Banco Central con ese comunicado...
0: Hubieran ganado todo.
3: Tenés que explicar, por lo menos, qué tipo de cobertura hiciste.
0: Claro.
3: ¿Cuánto te costó? Porque tiene

0: mes la Auditoría General de la Nación va a dar a conocer dónde está el oro, ¿no? Así que bueno.
1: Y va a ser muy importante ese resultado.
0: Claro. Dato, ¿eh? ¿Por qué el gobierno niega? ¿Por qué el gobierno no informa dónde está el oro de los argentinos? Bueno, y todo
1: vamos
0: el tema de privatizaciones.
1: Sí, claro.
0: Una mañana caliente, porque hay que hablar de estos temas y cómo se está regalando y patinando este gobierno al país. 6:19, nos vamos al encuentro de Eloísa Armela. ¿Todavía no está? Pero bueno. Bueno, vamos, que ya son 6:20. Bueno, llovina sobre la ciudad de Buenos Aires, está frío, y estamos también hoy en nuestro WhatsApp, vale, es viernes.
2: Como siempre.
0: ¿Viernes de regalo?
2: Sí, vamos viernes a tener regalo. Viernes de regalo. El 11-23-660-710, habilitado, por supuesto, y los primeros amigos que van sumándose y saludando en la jornada de hoy. Buenos días a todos y todas, escuchando como siempre lo mejor. Mejor para ustedes, dice Sergio de Mataderos. También me encanta porque están esperando, por supuesto, este viernes de vinilos. Los quiero esperando que suenen a dos bandejas. Vamos, Gato DJ, dice Carmen de Pilar.
0: Y la trivia, ¿eh?
2: Ojo que viene la trivia.
0: Hoy encontré uno que...
2: ¿En serio?
0: Ah. Pero,
2: ¿qué trajiste?
0: Hoy
2: es de sorpresa.
0: Hoy traje la trivia, yo no sé si la van a sacar.
1: No, es un desafío importante.
0: Creo que no la saca. Creo que no la saca.
2: ¿No?
0: No, y bueno, mucho Piero,
2: Mucho Piero.
0: Bueno, ayer se realizó el velatorio y hoy lo están despidiendo, creo que a las 11 de la mañana, en el cementerio de la Recoleta. Ayer, mucho recuerdo en las redes, en todas partes, ¿no? A una figura central de nuestra Argentina, ¿no?
2: De nuestra cultura.
0: Bueno, 6:21 nos vamos al encuentro de Eloísa Armela para que nos clarifique sobre cómo estará el tiempo en esta mañana. Buen día, Eloísa.
3: Buen día, Gustavo. Buen día a todo el equipo de Mañana Silvestre. Bueno, lluvias en casi todo el país, desde el norte hasta la región central. Hay alerta para la zona del litoral, principalmente para la provincia de Misiones, alerta naranja. Esto se debe al fenómeno del Niño y la zona del litoral que está siendo muy castigada. El alerta es por tormentas y precipitaciones acumuladas entre 40 y 110 milímetros de agua. La zona del noroeste del país, Formosa, Chaco, Corrientes, también está afectada por tormentas intensas durante la mañana de hoy, al igual que la provincia de Mendoza. También siguen las alertas por vientos fuertes en la zona cordillerana de la provincia de Jujuy, Salta y Tucumán. Las máximas a nivel federal estarán rondando los 20 grados y las temperaturas mínimas los 7 grados. Fíjate la diferencia de amplitud térmica. En el AMBA, un fin de semana nublado, frío y con lluvias. Las mínimas rondarán entre sábado y el domingo entre 12 y 13 grados y la máxima entre 17 y 19 grados. El sábado no hagan planes al aire libre porque hay pronóstico de lluvias aisladas durante todo el día, madrugada, mañana, tarde y noche. Si bien la probabilidad es baja, bueno, esto ténganlo en cuenta. Mientras que el domingo vamos a tener una jornada nublada sin pronóstico de lluvias. Para el viernes, para hoy, se esperan lluvias aisladas hacia la tarde-noche, con viento rotando del sector sur y temperaturas entre 13 y 17 grados. Gustavo, déjame despedirme de esta columna, agradecerles a todos ustedes y en especial al meteorólogo Cristian Garavaglia, pronosticador del Servicio Meteorológico Nacional, jefe de redacción en Argentina de Meteorred, es un sitio de excelencia que contiene toda la información relacionada al clima, que colaboró hasta el día de hoy con el armado de esta columna para poder brindarles a ustedes y a toda la audiencia la información precisa y exacta del clima que merecen.
0: Muy bien a vos, Eloísa, que siempre sos tan amable, formás parte del equipo periodístico de Radio 10, no es que se nos va, Eloísa, tiene las funciones habituales, ¿no? Como se jubiló nuestro amigo Javier Torrente, bueno, Eloísa ocupó este bache y ya habrá novedades. Así que muchas gracias para vos, Eloísa, como siempre, por tu profesionalismo, ¿eh?
3: Gracias, muchas gracias a usted.
0: Bueno, muy bien, 6:24, y a partir del lunes, como ustedes saben que yo le doy mucha, mucha importancia a todo el tema servicios, todo el tema servicios, al tránsito, por eso me gusta tener las precisiones, todo el tiempo hoy, cada día se vuelve más indispensable tener un buen pronóstico del tiempo y bueno, se me ocurrió.

0: Ocurrió que frente al desguace que hace el gobierno, a partir del lunes vamos a tener con nosotros una meteoróloga. Una meteoróloga que ha integrado, creo, sigue integrando o ha integrado el Servicio Meteorológico Nacional. Una profesional de la meteorología que va a estar aquí en Mañana Silvestre para brindar con precisión a toda la Argentina los datos del tiempo, que para mí es un servicio que realmente es imprescindible para salir, antes de salir de casa, y para estar bien con todo lo que se está viniendo climatológicamente. Señor Pablo Ladaga, buen día.
1: ¿Cómo le va, señor
0: ¿Cómo
1: Silvestre?
0: Anda?
1: ¿Cómo andamos? Buen día.
0: La familia, bien, Mariela,
1: bien,
0: ¿todo bien?
1: Bien, sí, bueno, por suerte todo
0: bueno,
1: bien.
0: Bueno, ayer así saludamos, que así que gracias, acompañamos por el momento.
1: Muchas gracias.
0: Bueno, por favor.
1: Bueno, hoy recién lo marcabas en los diarios, hay muchos temas hoy, pero el tema central es que vuelve la fecha, vuelve el fútbol, y juega Boca en la apertura del viernes, ¿no? De una fecha que entra en la recta final ya el campeonato, en donde se va a definir no solamente la tabla anual, sino los clasificados, tanto para la Copa Libertadores de América, Copa Sudamericana, y obviamente los que ingresen a los playoffs para buscar el nuevo campeón del fútbol de la República Argentina. Recta final, últimos partidos, y hoy con una fecha que arranca, que tiene partidos claves. Entre ellos, el que van a jugar en Córdoba, Instituto y Boca, a partir de las 19:30, con un Boca, con un equipo alternativo, ya que el martes juega por Copa Sudamericana, entonces cuida varias de sus estrellas, pero pone un equipo, obviamente, de cualquier forma, muy competitivo. Enfrente estará Instituto, que es la gran sorpresa de este campeonato, líder de su zona, y que, obviamente, ya prácticamente tiene asegurado su lugar y en los playoffs. Pero quiere meterse también y dar pelea lo más alto posible en la tabla anual para producir un hecho histórico, ¿no? Asegurarse un lugar en un torneo internacional, continental, para Instituto de Córdoba. Así que partidazo en un ratito, formaciones y obviamente todos los detalles de un partido que se viene el martes, pero con una revancha que todavía no se sabe dónde se va a jugar, y con un Vasco da Gama que no es el mismo que cuando arrancó la Copa Sudamericana, estaba peleando el descenso del Brasileirao, y que ahora lleva una levantada muy pero muy importante con tres argentinos que ha comprado en este mercado de pases después del Mundial, que son Lescano, el Pipa Lescano, el ex hombre de Gimnasia y de Argentinos Junior, que fue pretendido por Boca en su momento, Santiago Sosa, el volante, capitán, líder y caudillo del Racing ganador de Gustavo Costas, y Colidio, que no va a ser parte de este encuentro por un tema de planilla, de lista, que River no lo sacó a tiempo. Pero con ellos tres, el Vasco da Gama ha levantado mucho y llega muy bien y fortalecido al partido con Boca. Así que tenemos mucho para hablar de eso y de otras cosas más también, porque en el fútbol argentino pasa de todo.
2: Muy bien.
0: 6:27, ¿eh?
2: Usted me dijo que es viernes de regalo.
0: Sí, señora.
2: Pero no sabe el regalazo que tenemos hoy acá en Mañana Silvestre. 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

0: Muy buenos días, Bahía Blanca, buen día región, buen día país, muy buen día para todos en este viernes 9 de octubre del año 2026. Último día de esta semana, una de las semanas más húmedas del año. Hace instantes, apenas unos minutos, con cierta polémica, Navana Tenem Pillay, conocida por todas como Navi, es sudafricana, ha ganado el Premio Nobel de la Paz. Había 250 candidatos. Los candidatos, la gente que organiza el Premio Nobel, los da a conocer 50 años después. Entre los candidatos estaba Donald Trump, que está como loco. Él dijo, paré 8 guerras y evité que destruyan el mundo. Estando yo en el gobierno, jamás Irán va a tener una bomba nuclear. Pero se quedó con las ganas. La sudafricana Navana Tenem Pillay, conocida como Navi, es la ganadora del Premio Nobel de la Paz. Hoy es el día del Guardaparque Nacional, organismo provincial para el desarrollo sostenible. Es un homenaje a la Fundación de la Administración de Parques Nacionales, creada en 1934. Por supuesto, saludamos a nuestro vecino, que es el número uno. Está allí en Bariloche, me refiero a Damaso Larrabulo. 8 grados la temperatura. Hace un ratito había una cortina finita de agua. No muestra mucha agua para el día de hoy. Sí que va a estar nublado. La lluvia vendrá mañana. La humedad ahora es el 90%. 1025 hectopascales la presión. Está alta. El viento del este. Para mañana, lluvia como peste. Hoy está del este a 15 kilómetros por hora. El cielo, por lugares parece que hubiera claro, pero hoy va a estar todo el día nublado, muy gris. La máxima rondará los 14-15 grados en Bahía Blanca y alrededores. Con la fuerza que da, con lo que significa un fin de semana que se va a prolongar porque el lunes será feriado nacional, y con una semana que viene, bueno, por el tema de la rural no cortamos, fue una semana doble esta, por lo tanto va a venir bien descansar un poco, y por suerte el domingo puede cortarse un poco toda esta humedad, así que veremos qué es lo que pasa. Desde el punto de vista meteorológico, ayer habíamos anunciado justamente una alerta de la Organización Meteorológica Mundial. Y vaya que se está dando. Ayer a la tarde, en el lugar más residencial, un lugar que conozco muy bien, donde está el Shopping Las Condes, donde está la Embajada de los Estados Unidos, en Santiago, un aluvión de agua provocó que el barro y agua se desplazara por el lugar más lindo de Chile, el más residencial. E hiciera realmente un desastre. Por suerte no hay muertos, pero sí se conoce que hay heridos. Se vieron las imágenes de las cámaras que están ubicadas en las distintas calles, y realmente gente que venía manejando la agarró el aluvión y ya dejó de tener en las manos el auto, iba para donde quería este aluvión de agua y barro. Realmente el clima está hackeando al planeta. Como todos los días, es un placer estar aquí acompañando a Miriam Bugliani, Diego Riche y en la operación técnica Enzo Bravo para hacer Primero Bahía. Saludo a Graciela Mabel Wagner, titular de Empire Servicios Publicitarios, y a Nicolás Sevi, director general de todos nuestros productos de radio y televisión. Muy buen día para todos aquellos amigos que la mayoría está levantado, muchos están con el iPad en la cama, pero están en la frecuencia de esta radio. Bettina Cuchereno, Fabio Rodríguez, Diego David, Eduardo Signoroto, Hugo Salbucci, Mariano García, Guillermo Zampieri, Gisela y Damián, Víctor Rolfo, Edilio Vázquez, Nevio, para Oscarcito, para Ricardo, nuestro escucha, radio escucha histórico. Saludamos también a todos aquellos oyentes que se quieren informar, se van incorporando a aquí a programa E Primero Bahía, en la frecuencia de esta radio 10 FM 92.3 de la ciudad de Bahía Blanca, ubicada a 38 grados 43 minutos latitud sur, 62 grados 16 minutos longitud oeste, aquí en la provincia de Buenos Aires, República Argentina, en esta convulsionada América del Sur. Elecciones polémicas en Brasil van a ser para el día domingo. Gracias a Enzo, que está atento a todo. Ya lo tenemos, en un ratito lo vamos a desarrollar. Hay mucha información en el día de hoy, ¿eh? La frase elegida para el día de hoy: ¿sabés por qué no le deseo el mal a nadie? Porque la naturaleza me enseñó que la fruta podrida se cae sola. Esto es del Principito filósofo. Hay que leer el Principito, Enzo, es muy lindo. Estamos haciendo Primero Bahía. Mi nombre es Omar Sevi. Junto a mis compañeros vamos a desarrollar la mayor información de nuestra ciudad, la provincia de Buenos Aires, la República Argentina y el mundo. Lo vamos a hacer hasta las 9 de la mañana. Ya está habilitado el teléfono de la radio y del programa, 2915-386-923. Muchísima información para el día de hoy y ya vamos a empezar con los primeros títulos. Muy buen día, Miriam Buyani.
1: Buen día, Turco, para vos, todo el equipo y la audiencia. En lo que tiene que ver con el ámbito local, hablar de algunas cuestiones judiciales y policiales que se dieron en el día de ayer en nuestra ciudad. También lo que ha presentado el municipio en cuanto a lo que tiene que ver justamente con el tema del programa de fomento de consorcios vecinales para obras. Después vamos a estar detallando un poco más de qué trata. Actividades que tendremos durante este fin de semana también. Ayer se conoció que Maximiliano Núñez Fariña, el titular de Región Sanitaria 1, bueno, ha renunciado a su cargo, según ha referido, por cuestiones personales. En este caso, el cargo quedará en su lugar Alejandra Mangione, quien ya hemos también tenido en algún momento conversaciones por diferentes temas en lo que respecta a salud. Así que varios temas para ir repasando durante esta mañana.
0: Muy bien. Hoy una actividad deportiva, vuelve todo el fútbol. Muy buen día, Diego Riche.
2: Buen día, Omar, Miri, Enzo y a la audiencia. Sí, exactamente, pero lo principal está pasando por estos minutos, que ya terminó las tandas libres número uno para lo que va a ser el Gran Premio de Singapur, donde se va a presentar la máxima categoría en esta 17ª fecha. George Russell lideró lo que fue la práctica libre número uno. Recordemos que la competencia durante todo el fin de semana va a ser codificada, así que quien no tenga precisamente pago el servicio prestado, invariablemente no lo va a ver y va a tener que esperar. Lo contextual, bueno, con George Russell debe cumplir una sanción y va a largar desde el fondo por más que haga los mejores tiempos. Franco Colapinto terminó 19º y en este marco precisamente es la única tanda que tienen los pilotos para modrigerar lo que tiene que ver los bastidores y ponerlos la puesta a punto, porque después a las 9 va a ser la clasificación para la competencia sprint. Después vamos a estar detallando cómo viene el cronograma. También hoy arranca lo que tiene que ver la 12ª fecha del fútbol grande de nuestro país, con diferentes choques que van a estar contemplando durante todo este fin de semana. También la Liga del Sur va a tener injerencia tanto sábado como domingo y día lunes. A esto se le debe sumar lo que contextual para Olimpo y Villamita en el marco del torneo Federal A, uno buscando el ascenso directo y el otro en la fase del repechaje. Todo lo que sucedió con el básquetbol de primera, los resultados que se dieron anoche y lo que se viene para el básquetbol de plata, que va a estar jugando esta noche precisamente. Y además varias informaciones que se van acoplando para lo que tiene que ver la próxima semana, porque va a haber mucha actividad con la Copa Libertadores, la Sudamericana y también la UEFA Championship, que reanuda en el marco de este mes de octubre.
0: Muy bien. Muchísima información por ser día viernes, más todo lo que suma la semana. Ayer, prácticamente pasada la media tarde, se anunció este aluvión en la zona residencial de Las Condes, en Santiago de Chile. Está al sur de Chile, un lugar que visité varias veces, tiene un shopping de los más bacanes, para que ustedes me entiendan. Y la Embajada de los Estados Unidos, que está en un lugar elevado, es una cosa impresionante, parece un castillo medieval. Un lugar, por supuesto, muy residencial. Un verdadero torrente de agua y barro empezó a arrastrar vehículos, obligó a evacuar comercios, y esto fue tras un intenso temporal de agua. Ayer yo les había dicho que la Organización Meteorológica Mundial estaba anunciando justamente esto, que se iba a intensificar hacia el mes de diciembre en América del Sur el tema del Super Niño y que iba a haber caídas de aguas muy importantes. Bueno, fue del otro lado de la cordillera. Por suerte, hay heridos. Ayer veía anoche las imágenes de cómo la luz de barro, gente que venía andando con su vehículo y que empezó a filmar de adentro de los vehículos, la luz de barro los chocó de frente y se los llevó. No podían manejar el auto, no podían hacer absolutamente nada. La Cámara Federal de Casación Penal rechazó por unanimidad los recursos con los que Máximo Kirchner y Florencia Kirchner buscaban suspender el decomiso de sus bienes, ordenado en la causa Vialidad. Hoy se reúne la Corte. Es algo excepcional. Se va a reunir a las 9 de la mañana. Podría fallar sobre la ley de tierras. Polémica por el oro. La AGN, Auditoría General de la Nación, asegura que por un error de cálculo se perdieron 1.000 millones de dólares y el Banco Central de la República Argentina lo está negando. Si es cierto, más inútiles en el gobierno. La justicia brasileña ordenó la detención de Eduardo Bolsonaro, hermano del candidato presidencial, Flavio Bolsonaro. Eduardo se encuentra autoexiliado en los Estados Unidos. Pero todo esto tiene tufillo electoral, ¿no? Porque es como una presión hacia Estados Unidos para que no ingieran las elecciones del domingo. Que por ahora a Lula le vienen dando mal los datos que hay. Juicio por la muerte de Maradona. La fiscalía pidió 12 años de cárcel para Leopoldo Luque y 8 para Agustina Kosachov. La Libertad Avanza ha convocado un plenario de comisiones para el miércoles 14 de octubre para tratar el proyecto de propiedad privada y buscar reincorporar límites a la venta de tierras a extranjeros. Privatización de AISA. Un consorcio ofreció 340 millones de dólares y quedó un paso de controlar el 90% de las acciones de la empresa que opera el agua y las cloacas en el AMBA. La propuesta es más baja de lo que esperaba Economía, unos 200 millones de pesos menos. Pero los fondos se van a destinar a cumplir con el programa financiero oficial. Descarriló un tren con carbón en Santa Cruz. Denunciaron sabotaje. Ocurrió en el ramal Ferro Industrial Río Turbio. Encontraron una pieza metálica sobre las vías que podría haber sido colocada en forma intencional. Se expresó: no quieren que la empresa funcione. Nadie quiere que funcionen los ferrocarriles. El gobierno y la ciudad firman el traspaso de la cárcel de Marcos Paz y preparan el traslado de los presos a Devoto. Hay allí una polémica entre los vecinos. Muchos con todo ese espacio quieren que como mínimo haya un 60% deforestación. Y lo demás seguramente harán torres. Pero hay otra cárcel ahí, que ahora no me acuerdo, que está en pleno centro de Buenos Aires, que yo la vi, que está como la dejaron. No hicieron absolutamente nada. No me puedo acordar ahora. Me parece que está cerca de Parque Patricio. No sé. El premio Nobel de la Paz le fue dado a la sudafricana Nabanetem Pillay. Nabi. Fue reconocida no solo por su trabajo de la promoción de la paz y la justicia global. Había 250 candidatos nominados. Donald Trump entre ellos, que se está tirando de los pelos. Él había expresado: detuve 8 guerras y la destrucción del mundo. Irán, gracias a mí, jamás va a tener un arma nuclear. Como noticia de último momento, ya están las primeras imágenes de Celine Dion, que se cayó, como ya se han caído con con muchas consecuencias, se cayó en el escenario mientras estaba cantando. Esto fue en el mes de Francia. Bueno, atención Enzo, ya se conoce la fecha del Lollapalooza, si me querés acompañar, si estoy vivo, querés venir. Ya se conoce la fecha del Lollapalooza, va a ser 11, 12, 13 de marzo en el Hipódromo de San Isidro, como siempre en Buenos Aires. Yo tengo ganas de ir a David Guetta, pero me acabo de enterar que viene realmente alguien que lo he cambiado. Cero bulto. No sé si es un conjunto, si es, pero ya me atrae el nombre. Va a actuar el 11, 12 o 13, además de David Guetta y otros conocidos, cero bulto. Pero debe ser impresionante, ¿no? No sé, después voy a tratar de buscar algún elemento. Muy bien, vamos a desarrollar algunos de estos títulos. Miri.
1: En el ámbito local, dos menores de 14 y 16 años fueron aprehendidos por efectivos de la policía local luego de ser sorprendidos cuando intentaban sustraer una moto estacionada en la vía pública. El hecho ocurrió el 19 de mayo al 100.
2: George Russell marcó el mejor tiempo en la única práctica libre del Gran Premio de Singapur. Charles Leclerc quedó segundo, mientras que Lando Norris completó los tres primeros puestos. Franco Colapinto finalizó la 19ª ubicación, mientras que su compañero de equipo Pierre Gasly se ubicó noveno. Ahora la clasificación para la competencia sprint está programada 9:30 hora de nuestro país.
0: La morosidad de los hogares está en niveles altos y además ahora se suma una nueva señal de alerta. Parte de los clientes que habían logrado refinanciar sus deudas están volviendo a incumplir los pagos. Las entidades bancarias siguen de cerca la reincidencia porque puede demorar la normalización de una cartera que está mostrando niveles altos de irregularidad.
1: El juez técnico Eugenio Casas, integrante del tribunal en lo criminal número 2, condenó a Carlos Alberto Lorenzo a la pena de 2 años y 10 meses de prisión de ejecución condicional luego de que un jurado popular lo considerara culpable de atacar y lesionar gravemente a un vecino con un cuchillo. A principios del mes pasado, los jurados habían emitido el veredicto de culpabilidad contra Lorenzo por el delito de lesiones graves en exceso de legítima defensa.
2: Comienza hoy la 12ª fecha del fútbol grande de nuestro país. La actividad arranca 14:30 con Aldo Civi recibiendo a Sarmiento. 18 horas Gimnasia Atlético Tucumán, 19:30 Instituto en Córdoba enfrentando a Boca Juniors y 21:45 Unión de Santa Fe Defensa y Justicia.
0: Cómo pasa el tiempo y cómo crecen los chicos. Un saludo para la familia Casas, ¿eh? Toda la familia que la conozco hace mucho tiempo. A Eugenio lo conozco de chiquito. Su padre fue muy buen juez de trabajo. Bueno, pasa el tiempo y todos crecemos. Y hablando de justicia y de jueces, hay una sorpresiva convocatoria. La Corte se reúne hoy y podría sacar un nuevo fallo sobre la venta de tierras a extranjeros. Convocó un acuerdo extraordinario, va a ser para las 9 de la mañana. Debe resolver una nueva cautelar y restablecería las restricciones tras la resolución que revocó una sentencia contra el DNU del presidente Javier Milei. La oposición busca derogar el decreto en diputados.
1: Un árbol de gran tamaño cayó ayer por la mañana sobre un auto que se encontraba estacionado en la primera cuadra de calle Dorrego y provocó importantes daños. Por pocos segundos la situación pudo haber terminado con consecuencias mucho más graves, ya que el propietario del rodado estaba junto a su hermano descargando herramientas del baúl cuando escucharon el estruendo.
0: ¿Había viento en ese momento? Me parece que no.
2: Estrella se impuso a Liniers 85-80, manteniendo la punta del torneo del básquetbol de oro de nuestra ciudad. En tanto, triunfo de Napostá como visitante ante Olimpo 74-70 y Bahiense del Norte como local frente a Pueyrredón 82-62. Pacífico superó a Barrio Hospitales 112-101, mientras que Villamitre se impuso ante Independiente 106-78. La fecha comenzó anoche con el triunfo de Alem sobre Estudiantes 96-77.
0: Pongamos todos los papeles arriba de la mesa. Rigi. El gobierno aprobó proyectos por 50 mil millones de dólares, pero no hay datos oficiales sobre los dólares que ingresaron al país. En abril, el vicepresidente del Banco Central de la República Argentina había hecho una presentación en la que planteó que los desembolsos estarían por debajo de los 1.000 millones de dólares. Los analistas tienen en cuenta las importaciones de las iniciativas de ese régimen que alcanzaron máximos en agosto y septiembre.
1: El odontólogo Maximiliano Núñez Fariña presentó ayer su renuncia al cargo de director de la Región Sanitaria 1, organismo que coordina políticas provinciales de salud en 15 distritos de la zona, incluyendo Bahía Blanca. Núñez Fariña había asumido el 3 de febrero del 2020, poco antes de los decretos vinculados con la pandemia del coronavirus.
2: Mientras tanto, Olimpo y Villamitre estarán presentándose este domingo en el marco de las fechas de ascenso por el torneo federal A. En el caso de Olimpo, en lo que refiere a su primera semifinal, recibiendo en el Roberto Carminiata de San Francisco de Formosa desde las 16 horas con el contralor de José Darío Sandoval. Por el lado de Villamitre, estará visitando Costa Brava y General Pico por los 16avos de final de esta reválida. La cita el domingo desde las 15 horas con Diego Novelli Sanz como juez principal.
0: El Comité Noruego del Nobel ha distinguido a Navanetem Pillay, Navi para nosotros los amigos, con el Premio Nobel de la Paz 2026. Esto es en reconocimiento a sus esfuerzos para promover la paz y el derecho internacional. La ceremonia se realizó en Oslo, Noruega, y la elección estuvo a cargo de los 5 miembros designados por el Parlamento noruego. La ex alta comisionada de la Organización de las Naciones Unidas ha sido reconocida en Oslo por este trabajo por la promoción de la paz y la justicia global.
1: Una comerciante bahiense denunció que desconocidos accedieron a su cuenta de Mercado Pago y llevaron adelante una estafa que alcanza los 10 millones de pesos. Melina Donini, propietaria de un local dedicado a la venta de fundas y accesorios de telefonía, admitió que está atravesando un momento muy difícil y que no tiene respuestas de la empresa.
2: Y se viene la 11ª fecha del certamen clausura de la Liga del Sur, modificando su horario a partir de las 16. En este contexto, en primera, estarán midiéndose San Francisco, Villamitre y Libertad Liniers el domingo desde las 16. Mientras tanto, para el lunes, Bellavista Sporting en similar horario, pero a las 19:30 del día lunes chocarán Huracán La Armonía.
0: Jamás hay que ser vengativo, pero sí memorioso. Se cumplen 30 años del caso Coppola. Drogas plantadas, jueces corruptos, Maradona, el escándalo que cambió a la televisión argentina. 9 de octubre de 1996, el juez Bernasconi ordenaba detener a Guillermo Coppola. Empezaba el caso judicial más polémico y escandaloso que cambió los talk shows televisivos. El caso lo tuvo todo, al menos todo lo que se hace que algo se convierta en tema de conversación pública. Y en este, con vaivenes, personajes desorbitados, intrigas, bueno, monopolizó el interés de la sociedad durante muchísimos meses. Drogas, sexo, chicas escandalosas, Maradona, escucha telefónica, cámaras ocultas, intriga, policías corruptos, jueces desbocados, operaciones de prensa, maniobras de los servicios, abogados televisivos y la instalación de un nuevo género televisivo, el talk show salvaje. Bueno, un gran hermano, pero en la vida real.
1: El intendente Federico Susbieles realizó ayer en la mañana la presentación del programa de fomento de consorcios vecinales para la realización de infraestructura urbana, con la presencia de representantes de entidades bancarias, integrantes de la Cámara de Construcción, miembros del Honorable Consejo Deliberante, fomentistas y vecinos. El mandatario municipal encabezó la presentación en el Salón Héroes de Malvinas.
2: Por el promocional de la Liga del Sur, las actividades se centrarán mañana sábado en Cabildo, donde Pacífico recibirá tiro federal desde las 16 horas. El domingo arrancando a las 11 de la mañana con Rosario Olimpo, posteriormente San Sinena Pacífico de Bahía Blanca desde las 16 y el lunes a las 11 de la mañana Dublín Comercial.
0: Menos nosotros la tienen todos. Los depósitos en dólares de los bancos superaron 42 mil billones de dólares y alcanzaron un nuevo récord. Si bien la compra de divisas se mantiene a lo largo de los meses y una buena parte de ellas quedan depositadas en las entidades financieras, a eso se suma un mayor dinamismo de los fondos de inversión en dólares que constituyen plazos fijos en esa moneda. Los depósitos en dólares de los privados en los bancos siguen creciendo y ya superan los 42 mil millones de dólares. Según los últimos datos publicados por el Banco Central, las colocaciones en moneda extranjera alcanzaron unos 42.142 millones de dólares el 2 de octubre y llegaron a un máximo histórico.
1: La policía investigó un robo ocurrido en la madrugada de ayer en una carnicería ubicada en la zona de Villa Libre. Fuentes oficiales mencionaron que el hecho se produjo en un local denominado La Carni, situado en San Lorenzo al 1900.
2: Arranca esta noche la nueva fecha de la Liga Bahiense del Básquetbol de Plata. A partir de las 21 horas estarán enfrentándose Argentino Altense, Ateneo Nacional, Bahía Básquet 9 de Julio, Sportivo Velocidad, Comercial La Falda y San Lorenzo Espora.
0: Una de nuestras novelas de cada día, Facundo Moyano y Candela Arizaga confirmaron su reconciliación. La producción de fotos que ha acompañado el anuncio se ha podido ver ayer. El sindicalista compartió postales desde Madrid con su novia después del escándalo que ocurrió en agosto. Les recuerdo que en la República Argentina hay restricción para que estén cerca. Desde Madrid, Facundo Moyano anunció su reconciliación con Candela Arizaga con una producción de fotos. En las imágenes se puede ver a ambos muy acaramelados y cómplices. Una de las postales muestra el especial regalo que le hizo el sindicalista a la modelo, un collar que tenía guardado en una caja de terciopelo. ¿De qué labura Moyano? ¿Cómo me gustaría tener el mismo laburo que él?
1: Una tragedia se descubrió ayer en Punta Alta cuando la policía encontró el cadáver de una mujer de 33 años en su vivienda y al poco tiempo halló sin vida en otro domicilio su expareja de 47. Si bien el caso está siendo materia de investigación, se cree que se pudo haber tratado de un femicidio seguido de suicidio.
2: La FIA activó el régimen de riesgo relacionado con el calor para el Gran Premio de Singapur, que se estará corriendo el próximo domingo 9 horas de nuestro país. La decisión se tomó ante las altas temperaturas previstas y el pronóstico de que el índice de calor superará los 31 grados centígrados durante la competencia. El protocolo abarca tanto la carrera sprint como la competencia principal y obliga a las escuderías a tener disponible un sistema especial de refrigeración para los pilotos.
0: Hablando de novelas, se reaviva la interna entre Axel Kicillof y Máximo Kirchner. Es por el reparto del poder en el Congreso del Partido Justicialista bonaerense. La distribución de cargos y la integración de la Junta Electoral vuelven a poner a prueba el acuerdo que va a permitir evitar una interna por la conducción del peronismo provincial. La Cámpora dice que peligra el pacto, pero en el entorno del gobernador aseguran que todo sigue igual. 8 grados la temperatura en la ciudad de Bahía Blanca, 90% de la humedad. Hay bastante nubes, en algunos sectores pareciera que está despejado. El día le ha ganado la noche, la presión 1025 hectopascales, el viento del este 15 kilómetros por hora, la máxima para el día de hoy unos 15 grados en Bahía Blanca y alrededores.

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12: De vuelta soy yo que lo tiene que hacer, pues. De vuelta soy yo, puta, toma, te doy de regalo.
13: Muy bien, ustedes están escuchando a Enzo Cero Bulto. Falsa tu cara de Cristo. Bueno, esto es porque se anunció el 12, 13 y 14 de marzo en el Hipódromo de San Isidro la realización del Lollapalooza 2027. Van a estar Travis Scott, Charlie's XCX, The Killers, Tini, David Guetta, Queens of the Stone Age, bueno, y varios más. Y entre ellos, este Enzo Cero Bulto, que es oriundo de San Miguel, provincia de Tucumán.
12: necesito, sí, ahora lo necesito. Parece que todo estaba escrito.
13: Y es lo que hay, Miriam, ¿qué crees?
14: 291-5386-923. Hola chicos, ¿cómo están? Buen día. Los chicos de La Pana, y estamos gestionando cómo hacer para alcanzarles algo rico. Saludos, dice, muy buenos. Saludos a Michael y a Lucas, dice Matías. Gracias, Matías, beso grande. Y por acá tenemos audio de Ricardo también. Escuchamos a ver qué dice.
15: Hola, buen día, gente de Primero Bahía. ¿Cómo andan, chicos? Buen viernes. Mejor fin de semana para todos ustedes y los oyentes. Bueno, Turco, mañana no tan fría, algo muy húmedo. Por ahí queda, cae como una humedad, no está lloviendo, ¿viste? Esa humedad pesada, eso es lo que hay. Vi algo de lo de Chile que estabas comentando. Che, Turco, la preocupación de Facundo Moyano por los trabajadores. Como sindicalista que es, el tipo está trabajando para sus acólitos desde Madrid, reconciliándose con la chica debe tener algún problema mental porque volver con ese tipo, qué sé yo, hay mujeres que le gusta el maltrato por eso. Y encima le regaló un collar, qué lindo ejemplo para los trabajadores, un sindicalista en Madrid, ¿no?, gastando la plata que seguramente no es la de él. Ay, bendito país, cómo le erramos, Turco, cómo le erramos. Bueno, buen fin de, Turco.
13: Dos reflexiones. Primero, yo a ninguna mujer le gusta el maltrato. Lo que pasa es que viven muy bien con esta gente. Yo no creo que a ninguna mujer le guste el maltrato. Uno piensa en la hermana, en la madre. Y después, algo que es ya... es como un ADN para los funcionarios públicos y los políticos. Cuando tienen un problema existencial... lo van a definir a París, abajo de la Torre Eiffel, ¿viste? No sé, van a Emiratos Árabes. Yo cuando tengo un problema existencial, voy a la casa de mi abuelo, ahí frente a la vía en el Saladero, y me siento un rato, al único lugar que puedo ir, y caminando, ni siquiera en colectivo. Así que, bueno, ¿viste? Ya hay algunas cosas que realmente cansan en este país. La gente sabe realmente qué es lo que pasa, y normalmente... la gente de bien trabaja con la cabeza gacha y no se mete en todas estas cosas. Realmente.
14: Muy bien, ahora es momento de conocer qué ocurrió un día como hoy.

Nació en plena Segunda Guerra Mundial, un 9 de octubre de 1940. Sir Winston John Lennon. Un día como hoy, en la ciudad de Liverpool, hace 86 años, en el Reino Unido, nacía este músico y compositor, John Winston Lennon, miembro de los Beatles, uno de los más grandes de la historia de la música. El 8 de diciembre de 1980 lo asesinaron en la ciudad de Nueva York cuando iba a entrar a su casa. Hoy es el Día del Guardaparque Nacional, organismo provincial para el desarrollo sostenible. Es en homenaje a la Fundación de la Administración de Parques Nacionales, creada en 1934. Bahía Blanca nos ha dado todo. Uno de los mejores basquetbolistas del mundo, uno de los mejores jugadores de fútbol del mundo, jugadores de jockey, premio Nobel y también guardaparques. Saludo a nuestro vecino Damaso Larrauri. Hoy es el Día Mundial del Correo, en 1874 en Berna, Suiza, con el fin de regularizar el correo a nivel mundial, se funda la Unión Postal Universal. El 9 de octubre de 1922 nacía Olga Guillot, una destacada cantante cubana de boleros. Qué lindo. Falleció el 12 de julio del año 2010.

el 9 de octubre de 1941 en Estados Unidos. El presidente Franklin Delano Roosevelt autoriza el desarrollo y construcción de una bomba atómica, para lo que incrementa considerablemente el presupuesto militar con el dinero de las arcas públicas. Hablando de boleros, también la voz masculina marcó un camino, porque también un 9 de octubre de 1922, un día como hoy, nacía en Ayacucho, provincia de Buenos Aires, Mario Clavel, destacado cantante y compositor argentino. Falleció un 10 de marzo del año 2011. Abrázame así.

En 1974, un 9 de octubre, fallece en Frankfurt, Alemania, Oskar Schindler, industrial y hombre de negocios que salvó a más de 1.200 judíos en el holocausto nazi, contratándolos para su fábrica de Polonia. 9 de octubre de 1964, el emperador japonés Hirohito inaugura en Tokio los 18º Juegos Olímpicos. 9 de octubre de 1967, en La Higuera, Bolivia, un grupo de militares financiados por la CIA ejecuta al Che Guevara, médico rosarino, escritor, militar, político y periodista, nacido en nuestro país, uno de los ideólogos y comandante de la Revolución Cubana. Murió a los 39 años. El 9 de octubre de 1972, Emerson Fittipaldi consigue el Campeonato Mundial de Pilotos de la Fórmula 1. 2006, 9 de octubre, la empresa estadounidense Google Inc. adquiere el sitio web de videos YouTube. Hoy está cumpliendo 64 años el entrerriano Jorge Luis Burruchaga, exfutbolista, brilla en Independiente y en la selección nacional, campeón del mundo en 1986 y anotó el gol de la victoria contra Alemania. Con Independiente ganó 6 títulos. Tomémonos un minuto de esparcimiento. Qué lindo esto, a mí me gustaba. Adentro.

Esto es para recordar que un 9 de octubre de 1939 nacía quien sería el arquitecto ex luthier Ernesto Acher. Este compositor, humorista, multiinstrumentista, falleció el 12 de diciembre del año 2025. Y hoy, alguien que ha quedado y sigue, cumple 80 años, Carlos López Puccio, director de orquesta y coros, integrante del conjunto musical humorístico Le Luthier. Nació un día como hoy, de 1946. Felices 80 años.

1994, fue un 9 de octubre. Diego Maradona debuta como técnico de Mandiyú de Corrientes. Allí consiguió un triunfo, 6 empates y 5 caídas. 1953, un 9 de octubre, nacía la sanjuanina de Calingasta, Beatriz Salomón, la turca. Actriz y vedette argentina, se destacó en teatro, cine y TV, actuando junto al inolvidable Alberto Olmedo y Jorge Porcel. Bueno, realmente los sketches eran muy buenos, al menos nos divertían mucho. Falleció el 15 de junio del año 2019.

9 de octubre de 1984. Este hombre, Stevie Wonder, casi ciego de nacimiento, oriundo de Michigan, Estados Unidos, recibe un Oscar de la Academia al mejor tema musical de la película La Mujer de Rojo, que es el que estamos escuchando, de este cantautor y activista social americano.

0: La escenografía nos muestra a una Bahía Blanca gris y húmeda. 9 grados en este momento. Va a estar gris y nublado todo el día, pero no muestra precipitaciones. La presión, 1026 hectopascales, está alta. La humedad, 85%. La brisa es ligera del este, a 15 kilómetros por hora. Hasta puede salir el sol en medio de todas estas nubes, pero un ratito nomás. No va a haber precipitaciones y esta temperatura actual de 9 grados llegará a una máxima de 14-15 en el día de hoy. Según el Servicio Meteorológico Nacional, mañana 90% de probabilidad de precipitaciones. Va a llover. 9 de mínima, 15 de máxima. El domingo aparecerá el sol, no mucho, pero no va a haber precipitaciones. La temperatura mínima 6 grados, la máxima 16 grados. Y empieza a subir a partir del lunes. Nubosidad variable, 9 de mínima, 19 de máxima. Y para el martes se ve también nubosidad variable, unos 8 de mínima, 19, 20 de máxima. Pronóstico extendido para la ciudad de Bahía Blanca.
1: En Monte Hermoso la temperatura actual es de 8 grados, térmica de 7, viento del sector sureste a 10 kilómetros por hora. La máxima para hoy será de 13 grados, la mínima de 7 con algunas lluvias. Lo mismo para mañana con una mínima de 7 y una máxima de 14. El domingo cielo mayormente nublado, mínima de 6, máxima de 15. Y el lunes cielo algo nublado, mínima de 6, máxima de 17. Pronóstico extendido en Monte Hermoso.
2: Mientras tanto, el pronóstico extendido para la localidad de Pedro Luro nos está indicando 7 grados 2 décimas, la máxima que alcanzaría los 13 grados, mayormente el cielo cubierto, al igual que para el fin de semana, todo el fin de semana largo. Mañana sábado mínima de 8, máxima de 14, el domingo mínima de 8, máxima de 16, el lunes mínima de 9, máxima de 18 y el martes en mínima de 9, máxima de 18, continuaría el cielo mayormente cubierto con inestabilidad, el pronóstico extendido para Pedro Luro.
0: Nubosidad variable en el techo del abra de la ventana. En la región 7 grados la temperatura, la presión 1025 hectopascales, 90% de humedad y viento del sudeste a 15 kilómetros por hora. Hoy va a estar muy nublado sobre las sierras. Por la tarde pueden surgir algunas lluvias. La temperatura actual de 7 grados va a ascender a lo largo del día a unos 13 grados de máxima. Para mañana, lluvias en las sierras, 90% posibilidad. La temperatura, 8 de mínima, 15 de máxima. El domingo, nubosidad variable, 6 de mínima, 16 de máxima. Y el lunes, nubosidad variable, 10 grados la mínima, 19 grados la temperatura máxima. Pronóstico extendido para la comarca serrana.
1: La temperatura actual en Bahía Blanca, 8 grados 6 décimas, térmica 6 grados 5.
0: 7 horas 20 minutos, momento a lo largo del día, a unos 13 grados de máxima. Para mañana, lluvias en las sierras, 90% posibilidad. La temperatura, 8 de mínima, 15 de máxima. El domingo, nubosidad variable, 6 de mínima, 16 de máxima. Y el lunes, nubosidad variable, 10 grados la mínima,

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1: Nuestro diario digital, primerobahía.com.ar, dice: TGS fue distinguida con los premios Fortuna 2026 a la mejor empresa argentina y como mejor empresa gasífera. Cortes de Edes en Bahía y Coronel Suárez. También el gobierno cede con discapacidad y tierras para no tensionar con los aliados por el presupuesto y las PASO. También el oro del BC Real, la AGN, dice que el organismo especuló con el precio del metal, erró el cálculo y perdió más de $1,000 millones. En espectáculos, la China Suárez celebró el divorcio de Mauro Icardi y Wanda Nara. Y en deportes, los detalles exclusivos de la despedida de Carlos Tevez en La Bombonera son los títulos de primerobahía.com.ar.
2: Data central del diario deportivo Olé, flor de partido. Boca versus Instituto, 19:30 horas. El Genay se visita en Córdoba, el embalado puntero. Alto riesgo, rota titulares por la Sudamericana, pero pone un ataque bien picante, Flores, en Ervila. En este marco, precisamente también, un libro imperdible, toda la historia de Messi en la selección, póster doble con la despedida, son los títulos de la tapa del diario deportivo Olé.
0: Títulos de tapa del Buenos Aires Económico: negocios hacia un capitalismo nacional, sin industria no hay nación. El Banco Central de la República Argentina defendió la operación con el oro y cruzó las críticas a la AGN. La auditoría dijo que se habían perdido $1,000 millones. El Central negó ese dato y acusó al organismo de tener motivos políticos. Nación y Ciudad anuncian el traslado de presos de Devoto a un nuevo penal. AISA vuelve a manos privadas, se adjudicó por $340 millones. La CGT volvió a marchar en defensa de la industria nacional. El ancla de Washington, porque la Fed le pega al bolsillo de América Latina, perdón. YPF va a producir combustibles sustentables para aviones. Jardines botánicos, ciencias y paseos por el verde urbano. Títulos de tapa del Buenos Aires Económico.
1: El diario Clarín dice: con ganancias, AISA se vuelve a manos privadas por $340 millones. Cerró 2025 con superávit de $22,000 millones. ¿Quiénes serán sus nuevos dueños? También en el análisis, la distribución del agua potable en la zona se diseñó en el siglo XIX, pero aún hay 2 millones de personas sin acceso. Ahora Tapia busca culpar a River, es por la desorganización del homenaje a Messi. No quisieron gastar, replicó el club. El Nobel para una poeta canadiense, atrevida, audaz, innovadora, así definieron la obra de Anna Carson. Bolsonaro aventaja por 4 puntos a Lula en la primera encuesta sobre el balotaje. Oro, la AGN dice que se perdieron $1,000 millones y el Central lo negó. No quisieron cambiarlo en televisor y volvió al shopping con barra bravas. Los barras de Central de Ballester en el shopping de Boulogne. La corte vuelve a reunirse para definir sobre ley de tierras. Y por último, en provincia tampoco podrán usar celular en el secundario, son los títulos del diario Clarín.
2: Mientras tanto, los temas centrales del diario Hoy de La Plata: se timaron el oro y perdieron $1,023 millones. Una auditoría determinó que haber sacado el oro del Banco Central fuera del país costó $1,023 millones. La corte se apura a tratar la ley de tierras para hoy a las 9. Docentes convocan a un paro por paritarias. El consumo masivo profundiza su caída en todo el país. Juez brasileño emite una orden de arresto contra el hermano de Bolsonaro. El oro, el lobo, quiere aullar en el bosque. Aceleran acuerdos por discapacidad antes de la llegada del Papa. Mientras tanto, la crisis automotriz pone en jaque a 2 plantas industriales. Son los títulos del diario Hoy de La Plata.
0: Diario Popular, títulos de tapa. Ecos por la sentencia. Salió en Italia el divorcio de Wanda Nara y Mauro Icardi. AISA pasó a manos privadas por $340 millones. La inflación en Cava se aceleró al 1,8% en el mes de septiembre. Alertan por el crecimiento del alquiler en la vejez. Más de 350.000 jubilados son inquilinos en la Argentina. Solicitaron 12 años a Luque, 10 años a Forlini y 8 años a Kosachov. Maradona piden penas de hasta 12 años de prisión para los acusados. Más títulos de tapa. Boca va a buscar en Córdoba seguir la senda de la gloria. Desde las 19:30, Boca, que contará con su público visitando a Instituto, único líder de la zona A. Bueno, ayer se vio un piñerío ahí en reserva. ¿Cómo será el proceso de traslado?

0: de los presos. Nación y Ciudad firmaron el traspaso de la cárcel de Devoto a Marcos Paz. La CGT marchó en defensa de la industria nacional. Y un último título, mató a la ex, se suicidó y pidió perdón por WhatsApp. Títulos de tapa de Diario Popular.
1: El diario La Nación dice, después de 20 años, AISA vuelve a manos privadas por 340 millones de dólares. Es el monto que ofreció el grupo Roman Filiberti por el 90% de las acciones. Desde adentro, Caputo, entre fuego amigo y enemigo. También en deporte, San Lorenzo padece una crisis que se agrava y se eterniza. Mientras el equipo dirigido por Insúa yerra y puede desmembrenarse, el club presidido por Culota recibe un sinfín de embargos millonarios. En espectáculos, la ópera del Colón, que se convierte en homenaje póstumo. Hoy se repone los cuentos de Hoffman, la apuesta en la que trabaja el gran director Eugenio Zanetti antes de morir el mes pasado. El juez de Campana benefició otra vez a Tobillino, sobreselló a familiares suyos sin haberlos investigado. La llamada Nobel a la escritora Anna Carson. Ordenan detener al hermano de Bolsonaro. Eduardo fue condenado por hacer lobby en la Casa Blanca contra Lula. En el escenario, tensión con la iglesia, el foco menos deseado por el gobierno. También avanza el decomiso a los hijos de Cristina. Y por último, piden fuertes condenas por la muerte de Maradona. Hay 3 acusados de homicidio, plantearon 12 años para el médico Luque, son los títulos del diario La Nación.
2: Mientras tanto, la tapa central de La Voz del Interior de Córdoba. La policía de Córdoba controlará el tránsito si los inspectores paran. La provincia y la municipalidad firmaron un convenio por el cual la policía será a cargo de vigilar los grandes eventos en la capital y en casos de huelga de municipales. Caputo en la mira por la marcha de la economía a un año de las elecciones. El titular del Palacio de Hacienda atraviesa una de las etapas más difíciles de su gestión. Marchas en España por crisis de vivienda. En medio de la campaña electoral, ayer hubo multitudinarias manifestaciones en la calle de Madrid y Barcelona por el déficit habitacional. La presión de verse bien en el verano, exponer el cuerpo a las miradas, un factor que influye a la hora de hacer ejercicio. Piden perpetua para el hermano de Gabriela Pérez. El fiscal ratificó la acusación contra Gustavo Herrera, hermano de la víctima. La voz de la vigilia papal. Esta parte de mi vida marcará lo que tiene que ver para Jairo la visita del sumo pontífice. Instituto, el desafío de jugar con Boca. El partido a partir de las 19:30 en el Kempes. Gran expectativa de público. Son los títulos destacados de La Voz del Interior de Córdoba.
0: Título de tapa del diario Página 12. El diario pone abajo de su título a 50 años del golpe. Me voy a la parte superior izquierda al dibujito de Paz y Rudy. Dos personas conversando. ¿Te acordás de los 70? Antes el gran desafío era hacer la revolución. Ahora es explicar por qué perdemos elecciones. La corte pisa el acelerador. No hubo recusación para los conjueces y se abrieron los templos para pronunciarse sobre la ley de tierras. Hoy habrá reunión. Una poeta en llamas, la escritora canadiense Annie Carson, ganó el premio Nobel de Literatura por su obra atrevida, audaz e innovadora. Caputo tiró 1.000 millones en la timba del oro. Tal como reveló Página 12, la Auditoría General de la Nación confirmó que Caputo y Bausili perdieron 1.023 millones de dólares especulando con el oro que mandaron a Londres. Desde que se auditan los datos del Banco Central, nunca se había registrado una pérdida de esa magnitud, ni se había utilizado las reservas de oro para transacciones de riesgo como estas. Lo dice la Auditoría General de la Nación. Enemigo, no conforme con intervenir en las decisiones soberanas de múltiples países, cuando no directamente invadirlos o secuestrar mandatarios, Donald Trump está decidido a dar órdenes sobre el lenguaje. La percepción negativa que se extiende por los excesos de la inteligencia artificial llevó a que el presidente estadounidense utilizara su cuenta en la red Truth Social para dar nuevas órdenes imperiales. La Casa Blanca considera un enemigo a cualquiera que utiliza el término inteligencia artificial en lugar de nuevo término. Muy bien aceptado y más preciso, de superinteligencia, señaló. Y no se quedó en el posteo. Hora después emitió un decreto para imponer la nueva terminología en los organismos gubernamentales. Estos son los títulos de tapa del diario Página 12. Ante tanta información, yo quiero reflexionar al respecto rápidamente sobre algo que es muy importante. Trabajé 50 años en la empresa privada. Cuando vos en una empresa privada te mandás una macana, tenés algún problema, te llaman, te sancionan y te dicen, a la próxima te pongo de patitas en la calle. Esto del Banco Central, de 1.000 millones de dólares, que no voy a decir yo porque no soy economista, de la importancia. El tema es que es plata nuestra. El gobierno tiene que salir a dar las explicaciones del caso. ¿Eh? Porque acá no estás en una empresa privada. Estás administrando la plata de todos nosotros. Si hubo un problema, expliquen qué es lo que pasó.

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11: Ocho grados la temperatura en la ciudad de Bahía Blanca. Ayer a la tarde, una tarde gris con un viento del sur realmente bien pronunciado. Salimos con Graciela a tomar un poco de aire. Estuvimos en la Biblioteca Rivadavia, en la inauguración justamente de la Feria del Libro. Allí pudimos conversar un rato con Jaime Linares, quien está a cargo de la biblioteca. Un acto, no había mucha gente, había varios concejales. Por supuesto, la inauguración estuvo a cargo del intendente de la ciudad, Federico Subieles. Vino del Instituto Cultural de la Provincia de Buenos Aires. Siempre es lindo, una casa que realmente me provoca mucho sentimiento. Con Graciela íbamos allí desde muy chicos. Era un lugar que uno tenía apacible para poder estudiar. Tenía al alcance los libros que quería. Esa sala de lectura, ese silencio de esa sala de lectura era atronador, realmente un lugar muy lindo. Bueno, se hizo la inauguración, corte de cinta, algún obsequio de los expositores para el intendente, realmente muy bueno. Y saliendo de allí, fuimos a la Feria de Artesanos que se está instalando. Por lo menos ayer, firmes ahí, ¿eh? La verdad que algunos, con el frío que hacía, hemos visto una muy buena organización, muy bien organizado la parte eléctrica, pudimos ver, se han tomado muchos recaudos, le han dado la posibilidad a todos de tener la misma energía, muy bueno realmente la organización. Y después, bueno, hablé, siempre me gusta conversar con la gente porque es lo que te nutre. Hablé con gente de Junín, hablé con gente de Río Negro, hablé con cordobeses, hablé con muchos expositores. Hay un localcito que hace llaveros, casi frente a la aduana, está en segundo lugar. ¡Qué maravilla! ¡Qué artesanía! Realmente, ¡qué artesanía! Después estuve con gente de Junín, que me cargaba, porque dice que nosotros éramos bravos. Bueno, en Junín está Ciclista de Junín y Argentino de Junín, lugares a donde he tenido que ir hace muchos años a filmar partido de básquet inolvidable. Partido de básquet donde la gente ahí se hacía sentir, porque nosotros decimos, me cargaban, dice, todavía siguen siendo la capital del básquet. Y digo, ¿y te queda alguna duda? Si tenés un minuto de tiempo, te llevo y te muestro. Pero realmente, muy buena exposición, muy buenos feriantes. Hay realmente artesanos de todo tipo. Hay algunos que están trabajando frente al público. Le dije, ánimo, aguanten porque el domingo les va a tocar un lindo día. Espero que se dé porque si no me van a buscar. Pero realmente está muy buena la Feria de Artesanos en la Plaza Rivadavia.
12: Mientras tanto, todas las miradas puestas en lo que va a ser el Gran Premio de Singapur, esta 17ª fecha de la máxima categoría, que arrancó temprano, 5:30 hora de nuestro país, con la práctica libre número 1. Por supuesto, esto va a ser codificado. Mientras tanto, George Russell fue el más rápido en esta instancia, pero recordemos que va a estar largando último por cambio de unidad motora. Lo contextual, además, es que en este marco es la única práctica que van a tener los pilotos para recondicionar sus bastidores, ponerlo a puesta a punto necesario, porque posteriormente a las 9:30 hora en nuestro país va a arrancar lo que tiene que ver la clasificación para la competencia sprint, 9:30 horas. Mencionábamos que esta carrera corta está programada para mañana sábado a partir de las 6 de la mañana. La clasificación se ubicaría a las 10 y posteriormente la carrera central el día domingo desde las 9 horas. Además, la FIA activó el régimen de riesgo relacionado esto con el calor debido a las altas temperaturas en el circuito callejero de Marina Bay, que rondarían los 31 grados centígrados por encima inclusive. Además, y esto estamos hablando de tarde-noche. En este marco precisamente contempla tanto la competencia sprint como la carrera principal, donde las escuderías deberán tener a disposición un sistema especial de refrigeración para los pilotos.
11: Muy bien, mientras siguen las protestas frente a la empresa Granja Tres Arroyos, esta avícola, bueno, han confirmado los 1.250 despidos. Hoy se reúne la corte, lo va a hacer ahora, aproximadamente dentro de una hora 15 minutos, a las 9 de la mañana, y podría fallar sobre la ley de tierras. Esto es una reunión extraordinaria de la Corte que va a ser apenas poquito más de una hora con este fallo muy importante.
12: Mientras tanto, en la instancia del fútbol grande de nuestro país, recordemos que arranca hoy la 12ª fecha a partir de las 14:30 horas con Aldo Civia enfrentando a Sarmiento, 18 horas Gimnasia Atlético Tucumán, 19:30 en Córdoba Instituto recibiendo a Boca Juniors y 21:45 Unión Defensa y Justicia.
11: Bueno, y hablando de jueces, ¿no? Ya la ley de financiamiento universitario. Para hablar del tema, entre otras cosas, está aquí el rector de la Universidad del Sur, Daniel Vega. Muchas gracias. Siempre es un gusto poder conversar mano a mano y frente a frente acá, ¿eh? ¿Cómo te va?
13: Muy bien, muy bien.
11: ¿Fuiste a Buenos Aires?
13: Estuve en Buenos Aires.
11: ¿Un hecho inédito? ¿Se había hecho alguna otra vez así?
13: No. Es la primera vez y bueno, lo que se busca es seguir visibilizando la situación, que cada vez es más angustiante. Y bueno, poner el foco en la discusión dentro de la Cámara de Diputados y de Senadores, ¿no? Que es el otro objetivo que cumplimos con esta reunión, porque si se incumple la ley de financiamiento universitario, está claro que el año que viene va a ser un año de muchísimas dificultades.
11: Bueno, ahora le va a salir la ley de tierras y aparentemente tampoco le viene a favor al gobierno. Así que no sé qué va a hacer. O va a vivir fuera de la ley. Porque hay que dar el ejemplo, es el gobierno, más allá de lo que quiera explicar.
13: Y es algo esencial en cualquier régimen democrático, ¿sí? Todos estamos obligados a cumplir la ley y el Ejecutivo no es la excepción.
11: Y la cumplimos cuando es a favor mío y si es en contra no la cumplo, es una cosa...
13: Sí,
11: traída de los pelos.
13: Totalmente inédito lo que está sucediendo. Entiendo que no hay precedentes de que algo así haya sucedido antes. Y bueno, no dejamos de estar preocupados porque si se avanza con una ley de presupuesto que no reconoce lo que estableció la ley anterior, vamos a entrar una vez más en un nuevo conflicto, a ver cuál ley es la que... Sí, corresponde aplicar y lamentablemente es un escenario que nos va a complejizar muchísimo, muchísimo el funcionamiento, porque lo único que está tratando de hacer el gobierno es aplicar un recorte brutal sobre todo el sistema.
11: Para que la gente entienda, porque indudablemente puede ocurrir que alguna que otra universidad no cumpla con lo que tiene que cumplir o esté desfasada en algo. ¿Quién controla las universidades, la administración de las universidades?
13: Mira, nosotros estamos tenemos múltiples actores de control. En primer lugar, dentro de la propia comunidad tenemos representación de los diferentes claustros, que son quienes analizan, debaten, discuten el presupuesto y le dan seguimiento al presupuesto. Nosotros tenemos además un informe anual ante la Asamblea Universitaria donde rendimos cuenta de lo que fue ese cada uno de los años. A ellos se le suman todas las discusiones internas dentro de cada departamento. En nuestro caso, cada departamento tiene su consejo departamental, todos cargos ad honorem, que sí, están permanentemente discutiendo sobre el uso de los escasos recursos que tenemos, porque esa es la realidad. Estamos en un escenario donde los recursos son totalmente insuficientes y donde se dan muchísimos debates respecto a qué recortar y qué no recortar. Por otro lado, nosotros tenemos una auditoría interna que proyecta cada año un plan de auditoría que se pone a consideración de la CIGEN. La CIGEN aprueba ese plan de auditoría y es lo que nosotros llevamos, que la auditoría lleva adelante cada uno de los años. Y además estamos sujetos, sí, estamos auditados por la Auditoría General de la Nación, una Auditoría General de la Nación a la cual este Ejecutivo desfinanció. Porque eso también es importante decirlo. La Auditoría General de la Nación estuvo totalmente desfinanciada. Se vació, entonces quedó con una sobrecarga de trabajo enorme. Además de ese control, nosotros tenemos, recientemente, bueno, estuve acá hace poco hablando del índice de transparencia. Nosotros transparentamos a través de nuestro portal todos los datos de la universidad que fueron analizados a través de un instrumento de transparencia que tiene el Ministerio de Capital Humano y demostramos que estamos muy por encima de la mayoría, de la enorme mayoría de reparticiones públicas del Estado. Así que más allá de, ¿sí?, de los cuestionamientos, creo que hoy ya todo el mundo sabe que el Estado Nacional tiene problemas bastante más serios. De hecho, cada vez que... Primero que hay muchos organismos del Estado que ni siquiera auditan. Ni siquiera tienen una auditoría. Segundo, cada vez que auditan es un escándalo. O renuncia un funcionario o, ¿sí?, salta pus por todos lados. Lo vemos todos los días. Y sin embargo el foco está puesto sobre el sistema universitario. Porque lo que se busca, en definitiva, es un recorte brutal sobre todo el sistema que claramente está afectando el futuro de miles y miles de argentinos.
11: ¿Qué porcentaje te falta del presupuesto para que sea normal?
13: Depende de la dimensión, ¿sí? Si hablamos de salarios, más del 35%. Si hablamos de gastos de funcionamiento, estamos arriba del 50% fácil, ¿sí?, o más, es muchísimo. Y si hablamos de ciencia y tecnología, no hay, ¿sí?, en términos porcentuales es infinito, te diría, porque recortaron absolutamente todo, desaparecieron todos los programas de financiamiento de la función ciencia y técnica del país. Ayer, ¿sí?, estábamos recordándolo a César Milstein en muchos medios y sus contribuciones que le permitieron acceder al premio Nobel.
11: Lo di en la efeméride, justamente.
13: Y un fruto de la educación pública. Bueno, difícilmente podamos tener otro premio Nobel si desfinanciamos de manera completa la ciencia y la tecnología del país, que se hace en nuestras universidades, ¿no?
11: Seamos, tengamos un minuto de moderación, digamos que tuvo que ir a desarrollar su técnica afuera.
13: Sí, pero la formación...
11: Tuvo que ir, la formación la tuvo acá.
13: La cabeza la desarrolló...
11: Exactamente.
13: En nuestro país.
11: Muy, con muy buena educación en la Argentina. Pero siempre tenemos problemas con los gobiernos, con el tema de la educación.
13: Sí, pero nunca, para ponerlo en contexto, ¿no? Nunca había... ¿sí?
11: De esta forma.
13: Que no hubo en la historia de Argentina un gobierno que no entendiera que la educación es la única herramienta que tenemos para lograr equidad y desarrollo equilibrado. Así lo entendieron los países más importantes del mundo. No hay uno solo que no lo diga. Y Argentina también. Esto no había pasado nunca, que se apueste a la destrucción de un sistema que funciona. Porque, creo que lo dije la otra vez, si uno analiza el mapa del Estado Nacional, lo único que funciona bien y con un estándar internacional es la universidad.
11: Es como que todos hicieron algo, pero este fue mucho más allá. Esto fue con algo inédito.
13: Sí, sí, sí, con un objetivo claro, porque antes sí, obviamente, nunca se cumplió. Nunca se cumplió, vemos lo que pasó con el secundario, que fue realmente tremendo y que nosotros estamos sufriendo las consecuencias, porque sí, de manera recurrente también se nos cuestiona porque tenemos bajas tasas de graduación. Pero sin dudas el gran foco del problema está en el secundario, que está en una de las crisis más profundas de la historia. Nadie parece, ninguna fuerza política parece estar tomando nota de esto. Y la realidad es que ahí se está jugando también el futuro del país y no le estamos prestando atención. Bueno, vimos los resultados de las pruebas PISA, ¿no? No hay un solo indicador que pueda mejorar si desfinanciamos el sistema. En ninguno de los niveles educativos. Eso sí creo que es totalmente indiscutible. Y la realidad es que estamos con un gobierno que no propuso una sola idea para mejorar el sistema.
11: Estuviste ayer con tus pares, algunas universidades mucho más grandes que la Universidad del Sur. ¿Qué dicen?
13: No, estamos muy, muy preocupados. Como te decía, si nosotros no logramos revertir este proyecto de ley de presupuesto que se puso a consideración del Congreso para poder contar con lo mínimo que necesitamos para funcionar, porque la otra cosa que es importante destacar es que nosotros no estamos pidiendo recursos para crecer, estamos pidiendo recursos para darle sustentabilidad al sistema. y no hay dudas de que necesitamos crecer, el país necesita más profesionales de cara a lo que está sucediendo con la minería, con el petróleo, con el gas, con el agro. Se necesitan muchos más profesionales que le agreguen valor a la producción. No estamos pidiendo recursos para eso, estamos pidiendo recursos simplemente para sobrevivir y para tratar de mitigar la migración de recursos humanos al exterior, porque hoy la otra realidad que atravesamos es que se nos están yendo del país las mejores cabezas con las que contamos.
11: Daniel, a mí me gusta siempre destacar lo que está bien y así como comenta lo que está mal, siempre con un buen conocimiento de causa. Uno sabe quién es Daniel Vega, personalmente sé quién es Daniel Vega, lo he destacado acá permanentemente, pero en el último tiempo ocurrió algo que no quedó muy claro para la gente. Con respecto a los paros que ocurrieron en las escuelas de la universidad, hubo un profesor universitario, padre de hijos, que es el caso de Valente, que se expresó fuertemente sobre quien es secretario general de ADUNS, hablando de algunas irregularidades que te rozaron. Y a mí me gustaría que si tenés algún tipo de explicación, vos la pudieras dar.
13: No, a ver, de lo que no hay dudas es de que sin financiamiento la conflictividad crece. Esto ya lo hemos vivido en la institución durante muchísimos años. Cada vez que tenemos paros muy prolongados, se genera un enorme conflicto entre los padres y el gremio. Esto ha sido histórico dentro de nuestras escuelas y en este contexto obviamente que esa situación se agrava. Para nosotros, desde la perspectiva del rectorado, y eso lo hemos planteado en todas las ocasiones que hemos tenido, la defensa del sistema la tenemos que hacer con las puertas abiertas de la institución. Esa siempre ha sido mi posición. Porque si nosotros cerramos las puertas, mostramos que favorecemos una conflictividad creciente, creo que perdemos el respaldo de la sociedad, pero no solo eso, sino que afectamos el derecho de los más vulnerables, que son las infancias, a recibir educación. Por eso nosotros siempre hemos propiciado todos los tipos de reclamos. De hecho, sucedió algo inédito. Nunca un rector se había puesto al frente de una discusión que le pertenece enteramente a los gremios, como es la discusión salarial. Y nos pusimos al frente porque creemos que es imprescindible que luchemos para darle sostenibilidad al sistema, como te decía. Pero por otro lado, tenemos que ser extremadamente cuidadosos con los más vulnerables del sistema, que son los niños y las niñas, que tienen derecho a la educación, como lo establece la Constitución, pero también somos respetuosos de otro derecho constitucional, que es el derecho a huelga. Y la verdad es que el único que nos mete en esta encerrona y que es el único responsable es el Ejecutivo Nacional, que no cumple con la ley.
11: Y ante este incumplimiento de la ley, ¿qué queda por hacer?
13: Seguir visibilizando la situación. Creo que es imprescindible que nosotros sigamos mostrando todo lo bueno todo lo importante que es para el desarrollo de una sociedad contar con un sistema educativo y científico-tecnológico sólido y mostrar también, que a veces eso nos cuesta visibilizarlo, que si hoy el país cuenta con industria, cuenta con un agro desarrollado, cuenta con recursos naturales, es porque tenemos geólogos que caminaron por la Patagonia, porque contamos con ingenieros que desarrollaron la industria petroquímica, agrónomos que pusieron a nuestros campos y veterinarios que pusieron nuestros campos en la frontera del desarrollo, porque tenemos un campo muy tecnificado, y eso tiene que ver en gran parte con que el país cuenta con un grupo de profesionales que le agrega valor a la producción. Eso nos cuesta a veces ponerlo en valor, porque sí, es un impacto indirecto que tiene el sistema educativo sobre la equidad y el desarrollo del país, más allá de que sacamos todos los años miles de chicos de la pobreza, ¿sí? Porque esa es la otra gran dimensión del sistema universitario que nos gusta poner en valor. Hay muchísimos chicos que tuvieron una oportunidad de desarrollo, que salieron de sus zonas extremadamente vulnerables gracias a la educación pública, y que no solo impactaron directamente sobre su calidad de vida y la de sus familias, sino que le aportan todos los días a la sociedad su conocimiento, ¿no? Contar con, siempre lo pongo de ejemplo, contar con un médico bien formado no es lo mismo que contar con un médico que no tuvo posibilidades de hacer sus prácticas, sus laboratorios y todo lo que implica una formación con un estándar de calidad internacional.
11: Si hay una diferencia en la entrevista, es la capacidad de quien está hablando con el que está entrevistando. Indudablemente sos rector de una universidad, recién hablaste de democracia. ¿Qué papel está jugando el Congreso en esto?
13: Bueno, creo que todos nos lo tenemos que preguntar, ¿no? Lamentablemente creo que nuestro Congreso cruje de manera recurrente ante... Sí, la realidad, y por eso creo que hay un serio cuestionamiento por una parte importante de la sociedad a las respuestas que están dando. La verdad, si uno piensa cómo era nuestra democracia en la época de Alfonsín, cuando recién estábamos transitando los primeros pasos después de la dictadura, el compromiso político de los legisladores, que eran... incapaces de pegar estos saltos mágicos que pegan muchos de los legisladores hoy, la verdad que impacta, ¿no? Porque las cosas que hoy suceden eran inimaginables hace solamente 20, 30 años atrás.
11: Las peleas son para la tribuna, ¿no?
13: La pelea y por atrás las cosas se arreglan de otra manera, ¿no?
11: Exactamente. Muchísimas gracias por venir, realmente siempre es un gusto conversar. Y muy claro en los conceptos, así no, creo que no, que para la audiencia no debe quedar duda. Gracias por venir.
13: No, muchas gracias a ustedes.
11: Daniel Vega, rector de la Universidad Nacional del Sur. 8 grados la temperatura en la ciudad de Bahía Blanca.

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13: Ya se están viendo imágenes de... Ya empezamos ayer, pero ahora se ven muchas más imágenes de lo que ha pasado allí en la zona residencial Las Condes, al sur de Santiago de Chile, al sur del centro de Santiago, ¿no? Realmente hubo heridos, recién veía imágenes de gente arriba de un micro. El micro era arrastrado por la corriente y golpeaba contra distintos objetos. de autos, gente adentro de los autos, todo el mundo pudo filmar y se pueden ver realmente imágenes impresionantes, ¿eh? La gente de Bahía Blanca sabe lo que significa eso, ¿eh? Esto era realmente todo un río de agua y barro, realmente, agua con mucho barro. Realmente es impresionante, todavía sigue bajando de los cerros agua, ¿eh? No ha habido muertos, por suerte hasta ahora no hay reporte de muertos. Sí, algunos heridos, ¿eh?, que estaban en distintos vehículos y que no pudieron hacer nada. Fueron arrastrados por la corriente.
14: Bueno, y nos vamos al teléfono nuevamente para otra de las notas, porque los organismos artísticos del sur van a estar llevando a cabo el segundo abrazo al Teatro Municipal. Por esto vamos a hablar con Estefanía Blanco, que ya está en línea. Estefanía, buenos días. Omar, Sibi y Miriam Buyeni te saludan. ¿Cómo estás?
15: Hola, buenos días. Muchas gracias por su llamado.
14: No, por favor, a vos, Estefanía. Bueno, contate un poco a la gente sobre este segundo abrazo que van a estar realizando en el día de mañana, ¿no?
15: Sí, sí. Quería aclarar que es un evento impulsado por los delegados de los tres cuerpos de los organismos artísticos del sur. Y es un concierto al aire libre que vamos a realizar en la Plaza Paró, contigua al Teatro Municipal. Y es un acto de presencia y, bueno, rememoración, ¿no?, del edificio. Más que nada, bueno, pues todos sabemos que luego de la inundación el teatro aún se encuentra cerrado, y nosotros como artistas y trabajadores del lugar, recordemos que es nuestro espacio natural de trabajo, queremos hacer este concierto para valorizar la importancia que tiene el teatro en esta ciudad y que queremos que esté abierto cuanto antes.
13: Muy buenos días, Omar Sevilla habla, ¿cómo le va?
15: Buenos días.
13: Estefanía, ¿tienen alguna idea de cuándo podría ser abierto el teatro? ¿Se está trabajando? ¿Se está haciendo algo?
15: No, la verdad es que todavía no tenemos idea. Sabíamos, bueno, en el primer abrazo al teatro, que fue para el aniversario, en agosto, ahí nos habían dicho que estaban los pliegos hechos y que de parte de municipio ya ellos habían hecho de su parte todo lo que tenían a su alcance, pero bueno, estaban viendo el financiamiento. Obviamente nosotros queremos remarcar que tenemos buen diálogo con las autoridades y que esto no es una manifestación, pero sí es un, bueno, de parte de los artistas, la verdad es que nosotros extrañamos volver al teatro, queremos más información, al menos un informe, algo de cómo se encuentra el teatro, y como artistas sentimos la necesidad de hacer un segundo abrazo para que justamente el teatro no se olvide y que, bueno, pronto tengamos más noticias.
13: ¿Cuánta gente y en qué lugares están trabajando? ¿Cómo se desarrollan?
15: No, es que no sabemos, por eso mismo. No sabemos nada, no sabemos nada.
13: Ustedes ahora, por ejemplo, ¿dónde ensayan? ¿Hay algún lugar específico?
15: Ah, bien, respecto a nosotros.
13: Exacto.
15: Perfecto, pensé que me mencionabas del teatro, si se estaban realizando obras. Y
13: no. ¿Ustedes cómo están?
15: Nosotros sí.
13: ¿Y dónde funciona?
15: Bueno, te cuento. Sí, ahora estamos en el Teatro Gran Plaza, funcionando también en la Sala Corporación, y a su vez las oficinas se encuentran en otro lugar. Entonces estamos brindando conciertos, los de la orquesta se brindan en el Teatro Gran Plaza. Lo que son de coros, algunos en iglesias, y ballet en el teatro. Lo que pasa es que ensaya en otro lugar, porque imagínate que somos tres cuerpos, somos más de 300 y pico de trabajadores, no se pueden llevar a cabo las funciones como tal, porque por ejemplo el ballet está bailando con una grabación, con lo que se dice con cinta, cuando debería estar la orquesta tocando abajo en el foso. Y recordemos que el único lugar en Bahía Blanca que tiene fosos, el Teatro Municipal, y es donde se puede llevar a cabo una obra lírica, una ópera, un ballet, como corresponde. Y también las óperas no se están haciendo, porque no lleva foso, lleva la orquesta abajo, y no se puede realizar eso en ninguna sala de la ciudad. Entonces, por eso necesitamos, cuanto antes, con urgencia, volver, porque también la comunidad se merece escuchar a los organismos artísticos del sur como tal, una ópera, un ballet, como se viene haciendo hace 60 años.
13: He visto que han tenido actuaciones allí en el Plaza, solamente la orquesta, o el ballet también ha hecho alguna
15: presentación. Claro. No, el ballet también hace presentaciones, pero como te digo, sin orquesta abajo, es con una grabación.
13: Claro, claro. Usted me habla de 300 personas, ¿son más o es todo lo que afecta a todas las personas que afecta el hecho de que el teatro esté cerrado para cumplir con su trabajo?
15: Y en realidad eso es lo que respecta a los organismos artísticos del sur. Por otro lado, bueno, están los trabajadores municipales y todas las actividades que se llevan en el teatro municipal, que eso ya corre por cuenta del municipio y también afecta a otros trabajadores, por supuesto. Entonces nosotros, en lo que respecta a nuestro organismo que trabajamos ahí, somos 300 y pico, pero eso sumale a todos los otros trabajadores municipales.
13: Estefanía, ¿hay algún diálogo? ¿Ustedes van consultando? ¿Hay algo que les dé algún tono, alguna esperanza de que esto se pueda resolver?
15: Y parece, hoy, bueno, justamente a las 12 del mediodía tendremos una mesa de trabajo con autoridades municipales y provinciales y ahí veremos a ver si finalmente podemos tener alguna especie de información. Pero por ahora, sí, el diálogo está, pero no hay una información que nosotros nos permita, un informe que nos permita saber para cuándo o cómo está el teatro ahora.
13: Sinceramente, uno lo ve, asiste permanentemente a conferencias del intendente de la ciudad, Federico Subiele, que parece un pulpo porque está tratando de tapar boquete de todos lados. Da la sensación que Nación y Provincia están realmente con fondos muy mezquinos, muy chicos, y es casi imposible. Son tantos los frentes que realmente parece...
15: Totalmente.
13: Parece imposible que...
15: No, la verdad...
13: Porque la municipalidad se está haciendo cargo de todo.
15: Exacto, sí. A ver, obviamente, la ciudad pasó por una inundación, fue terrible, una catástrofe. Nosotros entendemos lo urgente y lo importante... Entendemos el canal Maldonado, entendemos también que la provincia está ayudando ahí, entendemos que Nación está con bastante, bueno, no le está dando la espalda. Recordemos también que el Teatro Municipal es un monumento histórico, entonces a Nación también, por ley, tiene que dar una mano, y eso, por lo que nos dicen, no estaría pasando. La información que tenemos, yo, la verdad que esto debería hablar las autoridades sobre esto, no yo, pero bueno, te digo más o menos lo que nos dicen. Y sí, obviamente, el municipio necesita como la colaboración de los otros actores políticos, tanto provinciales como nacionales. Pero bueno, sí, por supuesto. Nosotros por eso remarco que tenemos buen diálogo con las autoridades municipales y entendemos. Pero por otro lado, como trabajadores artísticos, no podemos dejar de alguna forma hacer un acto de presencia respetuoso, porque esto, recordemos, que va a ser un concierto al aire libre que se impulsa desde los trabajadores para que toda la comunidad vaya a pasar un buen momento, para que resignifiquemos el edificio, para que manifestemos la importancia y el amor que le tenemos al teatro. Básicamente es eso.
13: Estefanía, ¿hoy la reunión con quién es? ¿Quiénes se reúnen?
15: Hoy la reunión, y lo que pasa es que es una mesa de trabajo bastante grande. Pero sí te puedo decir que hay autoridades municipales y provinciales.
13: ¿Y el concierto para mañana qué hora?
15: Mañana el concierto es a las 18 horas en la Plaza Pairó.
13: Ahí, al lado del teatro.
15: Exactamente, sí.
13: Le agradezco el tiempo, Estefanía, muchas gracias y espero que,
15: no,
13: que se resuelva pronto porque, bueno, a mí particularmente me gusta, por ejemplo, la ópera. Y, bueno, hace rato que no veo ópera. Así que espero que...
15: Sí, no, y la verdad es que cada día que pasa que el teatro está cerrado, nosotros decimos que eso es una pena y hasta puede ser riesgoso, ¿no? Así que, sí. Que no pase a ser... Que no pase en el olvido, más que nada. Que se ocupe en algún momento.
13: Y usted vio, usted cierra una casa y se deteriora sola por estar cerrada.
15: Exactamente.
13: Así que,
15: por eso, en un lugar como ese, nuestra preocupación.
13: Que tiene tantos años. Muchas gracias, Estefanía, muy buen día.
15: No, gracias a usted, lo esperamos a todos mañana.
13: Gracias, muy amable.
15: Hasta luego, chau.
14: Bueno, allí pasaba entonces Estefanía Blanco, integrante de los organismos artísticos del Sur, contando justamente sobre este segundo abrazo que van a estar realizando en el día de mañana en el Teatro Municipal, con un concierto que llevarán a cabo a partir de las 18 horas en la Sala Pairó.
13: Pues a mí
14: la
13: sí,
14: Plaza Pairó, perdón.
13: Sí, a mí me gustaba, siempre me gustó. Algún día pensé vivir ahí cerca del teatro. Mañana a la tarde, te imaginás, ya tardecita noche, los que viven en los edificios de ahí al lado abren la ventana, tienen un espectáculo a cielo abierto, nada más ni nada menos que la Orquesta Estable, con lo lindo que es. Así que, bueno, hay que mirar siempre lo más positivo.
16: Y habíamos mencionado que hoy arranca la 12ª fecha del fútbol grande de nuestro país, que va a tener continuidad entre los partidos más destacados, por supuesto, está a 19:30 con Córdoba, con Instituto Boca, pero mañana las acciones van a estar arrancando 14:45 con Barraca Central Huracán, 17 horas Central Córdoba, Santiago del Estero recibiendo Estudiantes de La Plata, 19:15 el turno de Tigre Banfield y 21:30 en el Monumental River Estudiantes de Río Cuarto. El domingo, 14:45, San Lorenzo Deportivo Riestra, a las 17 horas dos cotejos, Platense Argentino y Rosario Central enfrentando Independiente Rivadavia de Mendoza, 19:15 en el Cilindro Racing Belgrano y 21:30 Talleres de Córdoba de local frente al otro de Avellaneda, Independiente. Y para el lunes va a cerrar la fecha con Lanús Vélez de las 16 horas y 18:30 Gimnasia de Mendoza, Newell's Old Boys de Rosario.
13: Más allá de las preocupaciones porque Guandanara y Icardi ya se separaron finalmente, lo que pasa Facundo Moyano con su novia viviendo en Madrid y disfrutando en la madre patria, lo que pasó ayer en Masterchef, Guandanara la tenía ahí a la China Suárez y bueno, se atacaron mutuamente. Bueno, más allá de eso van pasando cosas que realmente son muy gratas. El nuevo premio Nobel de la Paz fue para la sudafricana Nabanentem Pillay, Nabi. Fue reconocida por su trabajo en la promoción de la paz y la justicia global. Salió de 250 candidatos nominados. Por supuesto, ya se conoce alguna expresión de Donald Trump, que él dijo que detuvo 8 guerras, la destrucción del mundo y que gracias a él jamás Irán va a tener un arma nuclear.
14: 291-5386-923. Tenemos un audio de Gabriel. Escuchamos a ver qué dice.
17: Buen día. Estoy escuchando al representante de la universidad. Me parece perfecto lo que está diciendo. Y sobre los padres que se quejan por la falta de clases, les diría lo siguiente. Si un proyecto de país no apunta a la industrialización, no apunta a la ciencia, no apunta a la tecnología, y por lo tanto desfinancia todo lo que tiene que ver con eso, es lógico que esas cosas ocurran. Así que no sé de qué se asombran, considerando que encima en Bahía Blanca la mayor parte de la ciudadanía votó a Milei. Así que están recibiendo la muestra de lo que votaron. Votaron esto. Entonces ahora que no se quejen.
14: Bueno, gracias Gabriel por el mensaje.
13: Gracias por las opiniones. El tiempo pasa para todos y cuando pasa el tiempo hay que tener cuidado, ¿no? Celine Dion, esta cantante canadiense, con 58 años, estaba actuando ayer en Francia y en un pasito de baile resbaló y se cayó muy mal. No se habla de ninguna consecuencia, pero ¿cuántos cantantes le han pasado estas cosas y algunos han perdido la vida? Todavía muy joven, porque 58 años todavía es joven. Pero una cantante tan famosa como Celine Dion, en un pasito fácil, lo pude ver cómo se cayó. En el tercer intento resbaló y cayó casi pegó con la cadera, pero se levantó rápidamente. Así que, gracias a Dios, aparentemente se encuentra muy bien.
14: Bueno, el día miércoles se presentó en la Universidad Nacional del Sur y el CONICET los principales resultados de una prueba piloto destinada a la evaluación de floraciones de cianobacterias en el embalse del Paso de las Piedras. En este caso se informó justamente que para el caso del embalse, algunas especies pueden producir toxinas, entre ellas las microcistinas, que pueden afectar la salud de personas y animales si el agua está contaminada y no se recibe un tratamiento adecuado. En esta presentación, que se realizó en el Aula Magna, contó con la participación de la vicerrectora, la doctora Andrea Castellano, la secretaria general de Ciencia y Tecnología, Marisa Pedernera, el director de la planta piloto de Ingeniería Química, el doctor Marcelo Villar, y los intendentes de Bahía Blanca, Federico Susbieles, y de Coronel Rosales, Rodrigo Aristimuño. También estuvo la directora de Monitoreo de Hidrometeorológico de la Autoridad del Agua, Nerea Bastianelli. Más del 90% de reducción en cianobacterias y microcistinas es uno de los principales resultados obtenidos, que tiene que ver justamente con esto, al comparar el periodo de noviembre-abril del 2025 al 2026 con el mismo periodo del 2024 al 2025. Estas microcistinas son toxinas producidas por determinadas especies y constituyen uno de los parámetros de interés para el seguimiento de la calidad del agua cuando se producen floraciones justamente. Así que, además de estos resultados, durante el periodo evaluado se observaron también modificaciones en distintas variables psicofísicas del embalse. Entre ellas se registró un descenso consistente del pH junto con el mantenimiento de condiciones aeróbicas y oxidativas tanto durante el día como también durante la noche, y evidencias de una mayor nitrificación. Así que en este sentido se está trabajando, monitoreando el agua de manera sostenida, según informaron justamente desde la Universidad Nacional del Sur.
16: Y el básquetbol anoche completó la nueva instancia, la octava de esta Liga de Oro de nuestra ciudad, donde Estrella doblegó a Liniers 85-80 y de esta manera se mantiene en la cima de este torneo. Los escoltas, por otro lado, también triunfaron. La Postá como visitante ante Olimpo 74-70 y Bahiense del Norte, que se impuso a Pueyrredón 82-62. En tanto, Pacífico le ganó a Barrio Hospital 112-101 y Villamitre le ganó a Independiente. Y el básquetbol anoche completó la nueva instancia, la octava de esta Liga de Oro de nuestra ciudad, donde Estrella doblegó a Liniers 85-80 y de esta manera se mantiene en la cima de este torneo. Los escoltas, por otro lado, también triunfaron. La Postá como visitante ante Olimpo 74-70.

0: La novena, en tanto, está programada para el día lunes con el adelantado entre Villamitre Olimpo y a partir de las 20 horas el resto de los cotejos el día miércoles, dejando libre el jueves cuando debute Unión Bahía en la Liga Nacional Femenina recibiendo Boca en cancha de Villamitre.
1: La jurista sudafricana Nabanetem Nabi Pillay recibió con una broma el Premio Nobel de la Paz. Si aplauden un poco más fuerte, quizá comparta el premio con Donald Trump. Chicañó al mandatario estadounidense, que suele reclamarlo al enterarse mientras estaba en el tribunal de Núremberg de que había ganado el galardón. La broma de Pillay, en medio de ovaciones, fue captada por la Secretaría General de Amnistía Internacional, Agnes Kalmar, que la compartió en X. Sobre su primera reacción, Pillay, de 85 años, afirmó que pensó que era una broma cuando uno de sus colaboradores le dijo que era la ganadora de este premio.
2: 291-5386-923, tenemos audio del Pini, escuchamos a ver qué dice.
3: Hola Turco, Miri, Diego, Enzo, buenos días, quien les habla del otro lado, Casito Barra Maldonado, acá estoy en el estudio ya, instalado, y escuchando primero Bahía con Turco Marcevi, Miriam Buliani, Diego Ricci y Enzo Bravo en los controles. Bueno, hoy es viernes, ¿cómo va a estar el clima, chicos? Y se va acercando el sábado, el domingo, Turco, ¿eh? Se va acercando el domingo. Y el domingo vamos a hacer tres acá. Vamos a hacer tres y allá vamos a ir cómodo. Y lo vamos a dar vuelta al partido. Porque muchos dicen, qué esto, qué chiquitato con el gobernador allá, esto. No, lo vamos a dar vuelta. Vamos a llegar a la final. Bueno, les mando un saludo, que pasen buen viernes, buen fin de semana. Y lo estaremos escuchando el martes recién. Porque juro que el lunes van a tomar feriado. El martes. Bueno, que tenga buen fin de semana. Y saludo a Graciela Turco. Chau, chau. En la bloca, si te va a romper, si hay un sorteo, mis tres últimos son 9, 29 de DNI. Chau, chau.
1: Bueno, el día va a seguir gris. El Servicio Meteorológico Nacional no muestra lluvias para el día de hoy, sí para mañana. Y buen tiempo para el domingo, el día del partido. Si haces un gol al minuto, se termina todo. O sea, hay que hacer goles para ganar partidos. Más allá de todo lo que se pueda sospechar atrás. Pero si vos sos un equipo superior y haces goles ilícitamente, terminás ganando el partido. Así que hay que poner todo el empeño para eso. En segundo lugar, gracias por el saludo a Graciela. Y el tercer lugar te digo, sí. Recién nos vas a poder escuchar el martes, porque el lunes es feriado nacional. Balotaje en Brasil. Flavio Bolsonaro está aventajando por 4 puntos a Lula da Silva en este primer sondeo. Una encuesta de Datafolha, que es el quien está encuestando, le otorga al candidato derechista 49% de intención de voto frente a 45% del actual presidente. Le digo que la encuesta de Datafolha se vio reflejada en los resultados. O sea que está bastante bien orientada. Ahora van a balotaje el 25 de octubre. El senador ultraderechista Flavio Bolsonaro está liderando este primer sondeo con cara a la segunda vuelta de estas elecciones presidenciales en Brasil. Él tiene 49% de intención de votos y Luis Inácio Lula da Silva 45%. La primera encuesta de intención de voto previa a la segunda vuelta del 25 de octubre la divulgaron en el día de ayer. Lo hizo Datafolha y marca la diferencia de 4 puntos. Poco después de anunciarse el sondeo, el candidato presidencial brasileño Augusto Cury, tercero en el primer turno, anunció su apoyo a Flavio Bolsonaro de cara al balotaje. Cury obtuvo el 2,89% de los votos. O sea, lo votaron unos 3.350.000 brasileños.

0: Bueno, una tragedia se descubrió ayer en Punta Alta cuando la policía encontró el cadáver de una mujer de 33 años en su vivienda y al poco tiempo halló sin vida en otro domicilio de su expareja de 47. Si bien el caso está siendo materia de investigación, lo que se pudo comentar es que se habría tratado de un femicidio seguido de suicidio. Las dos personas fallecidas fueron identificadas como Noelia Díaz y Daniel Ferreira. Se supo también que había denuncias preexistentes por violencia de género y si bien existía una medida cautelar vigente de prohibición de acercamiento hasta el próximo 19 de octubre, el hombre la visitaba con frecuencia. Todo se originó ayer al mediodía cuando familiares de la mujer se presentaron en la comisaría rosarina para dar cuenta que no tenían novedades de ella. Sin respuestas efectivas, personal policial concurrió justamente a la vivienda ubicada en Corrientes al 1000 de Punta Alta y sin recibir respuestas desde el interior, forzó la puerta para ingresar y descubrió este cuadro macabro, ¿no? La mujer estaba sin vida en una habitación, aparentemente con un cable sujeto a su cuello y una herida cortante. Al enterarse los familiares de que el hecho podría estar involucrado su exnovio, los uniformados se presentaron también en la vivienda del hombre en Tucumán al 800, a unas 7 cuadras del inmueble donde se encontró la mujer, y también lo encontraron sin vida, ahorcado con un cable en el patio. Las máximas autoridades de la fuerza, encabezadas por Federico Montero, el subsecretario de Fiscalización y Control Policial del Ministerio de Seguridad, se dirigió también a la vecina localidad con el fin de trabajar bajo las órdenes del fiscal a cargo, el doctor, en este caso, Jorge Viego. Así que bueno, se está llevando a cabo la investigación, pero lamentablemente un hecho que, como decíamos, conocimos en el día de ayer y que ocurrió muy cerquita de acá en Punta Alta.
1: La Liga Bahiense de Básquetbol de Plata va a tener su accionar este viernes a la noche desde las 21 horas en lo que va a ser la última fecha de la fase regular con Argentino Altense, Ateneo enfrentando al Nacional, Bahía Básquet 9 de julio, Sportivo Velocidad, Comercial La Falda y San Lorenzo Espora.
2: Una familia argentina descubrió que conserva una escultura que podría ser de Miguel Ángel. El costo, $450 millones. La pieza mide apenas 30,5 centímetros y representa a San Juan Bautista Niño. Un historiador del arte sostuvo que en la década de 1990, que fue realizada por el artista italiano, y todavía no se acuerdan estudios para terminar de confirmar la autoría. La familia argentina conserva esta escultura que podría ser una obra perdida de Miguel Ángel y alcanzar un valor de hasta $450 millones. La pieza representa a San Juan Bautista Niño. Está hecho de alabastro yesoso y permanece en manos del mismo grupo familiar desde hace generaciones. Ahora, cuando llegue a casa, voy a revisar lo que me dejó la abuela. No sea cosa que tenga algo que valga algo así. Bueno, la temperatura 8 grados. Día gris, no va a haber precipitaciones según el Servicio Meteorológico Nacional por lo que resta del día. Sí, mañana 90% de probabilidad de lluvia mañana para volver a tener un día como la gente el día domingo. El domingo 11 de octubre sería un día con mayor parte de sol y una agradable temperatura de primavera, entre 21 y 22 grados. 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
17: Está gris la mañana, 10 grados la temperatura y subiendo. Vamos a ir a una máxima de 15 grados en el día de hoy.
18: Muy bien, ya tenemos a Nicolás para que nos cuente detalles justamente de lo que va a ser el partido de Olimpo este día domingo.
19: Buen día, Turco. Buen día para Miriam, para Diego, para Enzo, para toda la audiencia de Primero Bahía, acá por Radio 10, con este micro de Olimpo de Primera. Bueno, y estamos llegando a instancias definitivas. En una parte del año muy importante, allá cuando arrancamos por el 16 de enero la pretemporada junto al equipo de Carlos Mungo, donde se fue conformando un equipo con vísperas y el sueño latente de tratar de llegar por primera vez en estos 7 años que Olimpo está atravesando este torneo Federal A a una final. Y bueno, Olimpo está en la antesala de eso, todavía le va a quedar 2 pasitos muy importantes porque a partir de este domingo va a jugar las semifinales del torneo Federal A, va a enfrentar al equipo formoseño, San Martín de Formosa, uno de los grandes candidatos, si me preguntan a mí, yo creía que esta iba a ser la gran final por el ascenso a primera entre Olimpo y San Martín de Formosa, son 2 muy buenos equipos, pero que bueno, que Olimpo lo va a tener que enfrentar en semifinales, así lo quiso el destino. Del otro lado la llave será Cipolletti de Río Negro y Alvarado, equipos que ya ha enfrentado el Aurinegro justamente esta temporada. Pero la realidad es que Olimpo va a tener que salir a jugar prácticamente como lo hizo con Gimnasia de Chivilcoy, con mucha seriedad, con mente fría, con el corazón en la mano, para intentar llevarse por delante a un equipo que es muy duro, que es complicado, que tiene una gran figura como es Gervasio Núñez, que es el encargado de todas las pelotas paradas, es su goleador, tiene muy buen remate de larga y media distancia, pero que bueno, que Olimpo obviamente como equipo ha demostrado ser más equipo por ahora que prácticamente todos los equipos del Federal A. Y como dice la famosa frase, para ser campeón le tenés que ganar a los mejores. Bueno, y Olimpo va a estar en eso porque seguramente enfrenta a los mejores. San Martín de Formosa, como les decía, es un gran equipo, ha hecho una gran campaña, viene de terminar primero en su zona, pero bueno, enfrente está Olimpo que tiene sus armas. El primer partido será el partido de ida este domingo a las 4 de la tarde en el Carminati, donde se espera realmente muchísima gente, porque si todo sale bien, este podría ser el último partido de Olimpo de este 2026 en el Carminati. Después jugará en Formosa el fin de semana del domingo 18, el Día de la Madre, y después, si avanza, jugará el domingo 25 de octubre la final por el primer ascenso a la Primera B Nacional. Está claro decir que todavía hay ventaja acá, San Martín de Formosa tiene la ventaja, esto quiere decir que en el resultado global, a igual resultado, va a pasar el equipo formoseño, por eso Olimpo va a tener que salir con todas sus armas para, primero, antes que nada, tratar de quedarse con la victoria el domingo en el Carminati. Y después, tratar de hacerlo por más de un gol, con todo lo que eso significa, para ir con una mayor tranquilidad justamente a Formosa a buscar la clasificación. Sandoval va a ser el árbitro, un árbitro que lo ha dirigido muchas veces a Olimpo el año pasado, todavía no lo ha dirigido ningún partido en lo que va de esta temporada. Esperemos que sea un arbitraje sano, como fue el del último domingo, y no el como había sido el primer partido justamente en el Carminati, con el arbitraje penoso y desastroso de Fernando Reckers. Así que bueno, veremos, estaremos muy atentos. También hay que decir que en las últimas horas salió una noticia del diario digital La Política Online, donde vincula justamente al gobernador de la provincia de Formosa, en San Fran, con un supuesto arreglo con el presidente de la AFA, el Chiqui Tapia, aludiendo que, bueno, hoy Formosa no tiene equipos ni en la primera división del fútbol argentino ni en la B Nacional, y que, por supuesto, indicaban que un posible arreglo para que San Martín pueda lograr el ascenso y Formosa tenga por lo menos un equipo en la B Nacional. Por supuesto, todo esto en vísperas de lo que va a ser el año que viene, un año muy político. Este tipo de noticias a veces pueden ser muy creíbles o no. La realidad es que se mencionan por algo también, Pero bueno, también el diario online político de La Plata también es un diario justamente de política, ¿no? Ojalá que todo esto sea más que nada algún rumor o simplemente parte de lo que es el juego de la política y que no sea real y que por eso podamos ver una serie donde Olimpo no se vea perjudicado por el arbitraje y pueda sacar el partido adelante jugando al fútbol, que es lo que mejor sabe hacer y que seguramente va a demostrar en estos dos próximos partidos. Pensando en el equipo, están todos en condiciones, es muy probable que Carlos Mungo repita el equipo que viene de derrotar 2-1 a Gimnasia Chivilcoy en su localidad, con Lungarzo en el arco, Agustín Bellón en el lateral derecho, Moiragui, Ferreira, Lapetina en el lateral izquierdo, en el medio Amarilla, Ramírez, Estancato, Olivera y arriba Brian Guille y Joaquín Subieles. Sería el 11 de Carlos Mungo para enfrentar a San Martín de Formosa domingo 4 de la tarde en el Carminati, una hora antes, a las 3. Vamos a estar en conexión por Radio Mitre en la 100.3 FM con todo el equipo de Olimpo de Primera, los relatos de Franco Val, los comentarios de Yoshi y Lernia y todo el equipo, por supuesto, desde muy tempranito trabajando en los alrededores para vivir una gran previa. Se viene un gran recibimiento por parte de la 74 para este último partido, donde seguramente será una verdadera fiesta. El Carminati va a explotar. Olimpo se prepara de la mejor manera para ir a buscar justamente la clasificación. Sabe que tiene que quedarse con una victoria para poder recuperar la ventaja y seguramente así lo logre el próximo domingo. El lunes nos reencontraremos acá en nuestro micro habitual para contar, bueno, todo lo que haya sucedido. El lunes 22 horas también en Olimpo de Primera estaremos reflejándolo mediante imágenes. Así que, bueno, los esperamos. Que tengan todos ustedes un muy buen fin de semana y el domingo a las 4 de la tarde se juega la primera semifinal del partido de ida entre Olimpo y San Martín de Formosa. Que tengan todos ustedes muy buen fin de semana.
17: Gracias, Nico. Bueno, a mí, ¿cómo me revienta estas sospechas malintencionadas? Siempre se la agarran con el pobre emperador Gildo. ¿Eh? Este emperador que tiene Formosa, Gildo Infrán, ¿eh? Yo no creo que vaya a ser una cosa semejante. Lo otro lo creo, ¿eh? Que el tipo pasa paraguayos, lo nacionaliza y le da jubilación para ganar elecciones. Y bueno, ahí la sospecha más grande porque el tipo hace 40 años que está ahí siendo el emperador de todo ese sector. Eso por ahí sí lo creo. En esto del fútbol no sé. Realmente sospecho que esto no puede pasar. Está Diego David en línea. Muy buen día, Diego. ¿Cómo te va?
20: Muy buen día, Mar. Todo bien, arrancando el viernes, este hermoso fin de semana casi.
17: Yo te digo una cosa, esta Argentina nunca me termina de sorprender con las cosas que pasan. Hace un rato en la televisión nacional desguazaron los impuestos de un auto cero kilómetro. Escuchá, Diego, la carga fiscal de un auto cero kilómetro es de 53,47%. Más de la mitad del valor del auto es impuesto.
20: Sí, sí, sí. Exactamente, te digo la verdad, no lo sabía, pero sé que superaba el 35-40% con seguridad.
17: Lo desglosaron recién, 53,47% es realmente lo que el gobierno, es la carga fiscal que le impone el gobierno a la venta de un auto cero kilómetro. 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
17: Sí,
20: mucho, qué pie que me diste, impecable.
17: Sí, che, muchos datos, David, están apareciendo a nivel nacional. Ayer daban datos de la cantidad de cómo China se está metiendo en el mundo con lo que está produciendo. Ha superado a Estados Unidos en automotores, impresionante.
20: Sí, como estábamos hablando y ya venimos hablando desde hace unos meses, es un producto que, bueno, que tuvimos la posibilidad de que ya hayan abierto las puertas y que uno se puede sacar esas vendas de los ojos y decir, producto chino bien empaquetado y no sirve o qué sé yo. Bueno, claramente, no porque lo diga uno que está en esto, pero claramente cualquiera que hoy camina por las calles de Bahía Blanca está viendo que hay marcas con un producto excelente, que hay una muy buena penetración en muy poco tiempo en el mercado, que eso por ahí va marcando y va dando a ver que es es más de lo que viene, es un producto excelente, tiene muy buena calidad, muy buen respaldo de cada una de las marcas, porque las distintas marcas todos mantienen una muy buena garantía y eso habla bien del producto. A ver, no cualquier fábrica te da hoy en un producto X determinado, cualquier sea, ya sea un auto o no, 6, 7 u 8 años de garantía. Si bien está segmentada cada una de esas garantías y parcializadas en el vehículo completo, pero son 7 años de garantía, que el resto de las marcas tradicionales que estamos acostumbrados a trabajar, cuando se habían aventurado a dar 2 o 3 años, hoy volvieron a un año de garantía como toda la vida. Entonces, ya desde esas bases, que uno lo puede pensar siempre con un poquito de malicia, bueno, es un marketing empresarial, la realidad es que no, viene desde siempre, es un producto, es una forma de trabajo, es una forma de respaldar el producto, y bueno, hoy tenemos la posibilidad de ir viendo y aparte haciendo la carne, o sea, lo ves en la calle continuamente, lo ves en los registros, en los patentamientos, está ingresando y con un muy buen tino, sí.
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17: Diego, que buen fin de semana, buen feriado, hasta el martes vamos a hacer un descanso. ¿No abrís el lunes?
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17: Bueno.
20: Bien merecido.
17: Exactamente, que la pase bien, abrazo.
20: Gracias igualmente, saludos para vos y para toda la audiencia. Nos vemos.
17: Gracias.
1: Y el fútbol también para nuestra ciudad va a tener injerencia en lo que va a ser la 11ª fecha del clausura de la Liga del Sur, porque va a estar llevándose adelante esta nueva fecha y en este marco precisamente va a cambiar el horario a partir de las 16 horas. En lo que es el promocional, se va a jugar el sábado a partir de las 16 horas con Pacífico de Cabildo recibiendo a Tiro Federal. El domingo las acciones van a pasar temprano a las 11 de la mañana con Rosario Olimpo. A las 16 horas, San Sinena Pacífico de Bahía Blanca. Y el lunes a las 11 de la mañana, Dublín Comercial. Para lo que es la primera, las acciones el día domingo desde las 16 horas con San Francisco Villamitre y Libertad de Liniers. Para el día lunes a las 16, Bellavista Sporting. Y finalmente 19:30, Huracán recibiendo a La Armonía.
18: Bueno, cortes de a tener en cuenta para el día de hoy en nuestra ciudad. Lo que ha informado justamente la empresa es de 8:30 a 12:30 horas en calle Alvarado, Alem, Latancio y Peñalosa, eso para nuestra ciudad. Y también en Coronel Suárez de 8:30 a 14 horas en calle Alem, La Prida, Lautaro y Belgrano, los cortes previstos por EDES para el día de hoy.
17: Muy bien, ha habido un estudio de la Universidad Nacional del Sur y del CONICET, donde han visto que el 90% de las ciber... estas algas que aparecen en Paso Piedra, 90% menos midieron. Ahora, no, porque si no que uno me va a cargar, me dice el turco sabe de todo. He ido muchas veces, fui a la planta Patagonia cuando llegaron los filtros israelíes, un olor asqueroso. Me acuerdo que iba a filmar, era un color reverde, iba a filmar a la orilla... Me metía para filmar, no podía respirar. Yo pienso que eso pasaba cuando hacía mucho calor. Este ha sido un invierno bastante duro y sigue habiendo temperatura baja. Posiblemente, no sé, me gustaría hablar en algún momento con alguno de los especialistas que hizo el estudio, pero realmente creo que posiblemente por eso, y es muy bueno, que haya un 90% menos y que, bueno, eso mantenga la calidad del agua que tomamos, ¿no? Que viene justamente de ese sector. Bueno, llegamos al final del programa. a partir de ahora tendremos unas 72 horas para descansar. Vamos a volver recién el día martes para volver a disfrutar de esto que hacemos con mucha pasión, informarlos a todos ustedes. En nombre de Miriam Buriani, Diego Riche, Enzo Bravo y quienes habla Marcevi, les agradecemos que nos hayan elegido para informarse. Le deseamos a todos que pasen un muy buen fin de semana extra large. Recuerden, volvemos el martes. Un abrazo para todos.
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0: compañero Jorge.
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2: ¿Qué pasa en este grupo que hace rato que no se hace un asadito, viejito?

0: Bueno, gente, buen día a todos. Aquí estamos. Qué día peorazo, ¿no? Mamito, está fresquito. Parece que va a llover. Están todos los artesanos y están haciendo una misa de cuerpo presente. Porque la verdad, ya está mi amigo Alberto Filippi en el Café Migliore, que va a ser nuestro primer invitado, que dentro de un Posturas Íntimo. Para mí es un placer enorme hablar con Alberto. Está desayunando en la mesa del costado. En un ratito lo vamos a invitar a esta mesa, que desayune tranquilo. Bueno, la verdad, le estaba contando a Seba, me levanté a las 5 de la mañana porque mi vejiga me dijo: Jorge, se larga en Singapur. Y después dije, qué temprano. Hice pichín, como los nenes, como la nena de Mel, hice pichín. Y digo, ¿qué? Por lo menos no vomité. Y digo, ¿qué hago? ¿Me quedo o no me quedo? Digo, si me quedo, voy a llegar al café cansado. Y tengo un viernes larguísimo. Pero no lo puedo fallar a Colapa. No lo puedo. Bueno, volví a la cama, tenía el televisor prendido, porque como yo no tengo velador, tengo que prender el televisor. Bueno, tengo velador. Entonces, cuando volví del baño, estaba el televisor prendido y yo veía que ya arrancaba la transmisión. Y una ganita me agarró. Digo, pues Colapa va a venir enloquecido de Malasia. La voy a ver. Y cuando apoyé el que te dije en la cama, dije, no, Colapa, te amo, pero lo voy a hacer por Viatore. Y me recontra acosté y me levanté a las 7 de la mañana, ya cuando vino mi señora a ayudarme para levantarme, ya vení para acá. Y lo primero que hice fue manotear el celular, y cuando vi que había salido 19, dije, nah, menos mal que no me levanté. Así que Sebastián enseguida les va a contar. Seba, querido, buen día, ¿cómo estás?
1: ¿Cómo estás, Jorge? Buen día, muy bien.
0: Así estuve.
1: Valoro la intención.
0: Así estuve. Pero dije, voy a estar cansado, porque no me levanté bien. Me levanté a hacer pis. Entonces digo, veo a Colapa y llega a salir mal, me levanto...
1: Al cohete,
0: enojado, claro. Mal dormido, me la agarro con Ori, me la agarro con Meli, salvo que, bueno, metiera una vuelta magistral, y a eso agregale que no me voy a bancar que Gasly le vaya mejor, y le fue mejor a Gasly.
1: Mucho mejor le fue en la primera y única práctica. Bueno,
0: no, entonces nada, no, dije nada.
1: No, bueno,
0: me di vuelta para el otro lado y me recontra dormí.
1: Nada mal, Gasly. No, bueno. Con buen ritmo, pensando ya en lo que va a ser la quali. 19, Franquito.
0: Nada.
1: Lejos. Pero tranquilidad, que no son los tiempos que vamos a ver seguramente plasmados en el fin de semana.
0: ¿Qué viene ahora?
1: En breve, en 9 minutos, el arranque de la quali para el sprint del día de mañana.
0: Ah, muy bien. Ah, porque hay sprint en esta.
1: Hay sprint.
0: ¿De noche?
1: 6 de la mañana.
0: Y me recontra dormí.
1: Nada mal, Gasly. No, bueno. Con buen ritmo, pensando ya en lo que va a ser la quali. 19, Franquito.
0: Nada.
1: Lejos, pero tranquilidad, que no son los tiempos que vamos a ver seguramente plasmados en el fin de semana.
0: ¿Qué viene ahora?

0: y sábado, ponele esa.
1: Aparte, esa es la, esa la, de la mañana. Vos te levantás y ves carrera ya directamente. Es claro. Entretenido. Carrera corta, claro, hay otros que siguen.
0: No sé, no sé qué actividad de semana. ¿Qué para qué? Bueno, enseguida vamos con Santi, que seguramente se va a internar ahora en los artesanos. Meli, querida, buen día, ¿cómo estás?
2: ¿Cómo les va? Buen día.
0: ¿Está complicado el estacionamiento?
2: Sí, estoy recaliente.
0: No, quédate tranquila.
2: Es un tema, el estacionar. Son los primeros. Los artesanos que se recontratienen esta palabra, pero no puede estacionar alrededor de la plaza, hay menos lugar, ¿no?
0: Bueno.
2: 20 minutos dando vueltas.
0: ¿Qué percepción tiene de este día así, pedorrazo?
2: ¿Va
0: a llover?
2: No está previsto la lluvia, ¿eh? No está previsto la lluvia. Sí que va a estar así nublado.
0: Ah.
2: Pero sin lluvia.
0: Pero así los artesanos venden, ¿eh?
2: No, así venden y uno con un abrigo puede salir, andar, caminar. Pero me parece que es un día, si estás en el centro, date una vuelta y si no, para comer algo rico en casa, ¿no?
0: Bueno, recordemos

0: Invitado o invitada en este caso, que tiene que ver con las posturas íntimas, pero eso ya no va a ser en radio. A las 12 va a estar acá Mónica Cid, una de las que habíamos invitado casi en el primero, y de a poquito vamos avanzando. Le recordamos que las posturas íntimas se van a ver en televisión y siempre van a estar también en nuestros, en nuestras plataformas digitales, como estamos dando todos. A las 10 de la mañana, pegadito Alberto, va a venir el técnico de fútbol Marcelo Katz, que estuvo presente en la fiesta de Messi, el otro día en la cancha de River. Así que lo primero que le voy a preguntar es si es cliente de Sancor Seguro. Es lo primero que le voy a preguntar, ¿no? Porque si es cliente de Sancor... A propósito, ¿qué quilombito tiene la gente de Sancor Seguro? Porque sus clientes no les gustó nada.
1: No, muchos empezaron como

Bueno, volvemos al Café Miglione. Ya está Alberto Filippi, nuestro primer invitado. Hoy tenemos dos posturas íntimas. Alberto Filippi es combatiente, un amigo de toda la vida, que lo invitamos hace un par de meses. Va a estar aquí. Ya ha estado en nuestro programa, fundamentalmente, cuando tenemos que hablar de Malvinas. Pero ustedes saben que Malvinas, en este programa, no hay que esperar el 2 de abril. Vamos a charlar un ratito con él. Y el otro

0: No, y los drones son. Y los drones son de Sanco Seguro.
1: Era claro, 1000 drones.
0: Sanco Seguro tenía contratado el sistema para algo propio. Y cuando le van a vender la publicidad, él le dijo, no sé a quién, poné la Tapia. Sí. Nosotros tenemos contratado un tema y lo pusieron para que ponga la cara de Messi. Lo
1: aprovecharon.
0: Los drones son de Sanco Seguro. El servicio está pagado por Sanco Seguro.
2: Lo que pasa es que si el Sanco Seguro hubiera aparecido al final del evento del show de drones, quizás hubiese pegado distinto, porque esto fue oficiado por Sanco Seguro.
1: Igual hubiesen abucheado.
2: Totalmente, nah, igual... pero que sea de sí, arranque.
0: Pero no abriendo el homenaje.
2: Claro,
0: no
2: el homenaje. Impacto de todos los jugadores, Messi mirando hacia el cielo, sí, y sí. Lo primero que aparezca es una S.
0: No, y viste, ayer pensamos... nosotros, que eso no es una, no es un mérito mío, ayer subimos un video captado donde Scaloni, en el momento de la publicidad de Sanco Seguro, le pregunta a Aymar, che, esto es joda, ¿no?
1: Tal cual, sí, se ve bien clarito.
0: Esto es joda, ¿no?
1: No, nadie lo podía creer en realidad.
0: Es que yo lo vi a Messi cuando levanta la cabeza y digo, bueno, pondrán la foto de mi papá.
1: Claro.
2: No, Sanco aparte Seguro. Primero apareció el logo, la S.
1: Claro,
0: el logo a mí me desorientó, ¿eh? Sí, yo pensé que era un superhéroe, una cosa así.
2: Acá el amigo hinchado Olimpo dice que en el Carminati el domingo van a haber drones y espere que no hayan ladrones.
1: Ah, bueno.
2: Porque los ladrones...
0: Yo no te quiero amargar, ayer subimos una noticia de la política online.
2: Los
0: Está
2: ladrones...
0: Está complicado el tema con los formoseños. No te quiero amargar porque después vas a... Menos mal que el lunes, como es feriado, no te veo. Te vas a amargar el lunes.
2: ¿Los ladrones de negro decís vos?
0: Los ladrones... No. Los ladrones sueltos. Yojin, vamos rápidamente, pronóstico del tiempo, nos vamos armando y pegadito ya vamos con Alberto Filippi, uno de nuestros invitados, a los Posturas Íntimos.
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4: 12 grados la temperatura en el centro de la ciudad, idéntica sensación térmica que se espera para el día de hoy en Bahía Blanca, una mañana con el cielo cubierto, temperaturas en torno a lo que tenemos actualmente, por la tarde... Ojo, no se descarta alguna lluvia débil, mínima, un pasaje de inestabilidad. Sí va a estar con el cielo cubierto todo el día y temperaturas no más allá de los 14, 15 grados. Durante la noche, cielo parcialmente nublado con temperaturas de 10 grados. El viento del sureste a lo largo de todo el día, moderado a 20 kilómetros por hora. Insistimos, la temperatura en el centro de Bahía Blanca, 12 grados.
0: Bueno. Le prestamos el micrófono rápidamente a Ori. A Ori hacemos los cortes que hay en Bahía Blanca. Ponemos la primera pausa y armamos todo para recibir ya a Alberto. Vamos con los cortes, Ori.
5: Bueno, comenzamos a repasar los cortes para el día de hoy. Lo que tiene que ver con el tránsito desde hoy y por 15 días. Corte total en Pareda y
0: Para que voy a saludar a mi amigo Ricardo Amargo. Para. Ricardo Amargo, querido. Estamos en el aire, pero lo saludo. Un abrazo enorme. Gracias, Ricardito. Ricardo Amargo, que vino a saludar un ratito a la mesa de la radio. Perdón, Ori.
5: No pasa nada.
0: Ya que hablamos de corte, vamos con corte.
5: Está bien. Como decíamos, desde hoy y por 15 días, corte total en Parera y Laínez por una obra del plan de bacheo. Debido a esto, la línea 516 de colectivos va a transitar por Washington, Bouchard, Mateu, Laínez y el recorrido usual. Además, de 7 a 19 horas, corte total en Vélez Arfiel, entre San Martín y Muñoz. Esto es en Guaite, por tareas de hormigón. En cuanto a lo que tiene que ver con cortes de EDES para el día de hoy, no tenemos, así que esto es lo que tiene que ver. No tenemos
0: y
5: informados.
0: Ayer, al final del corte de ayer, viste como el tío Jorge no le erra. No le erra el tío Jorge.
2: ¿Pero volvió antes de las 12 o no?
0: 12 menos 5.
5: Es raro el corte que hubo.
0: 12 menos...
5: Es raro.
0: ¿Puedes decir que me lo mandó a la brújula?
5: No sé.
0: ¿Me lo mandó a la brújula?
5: Yo averiguaría.
0: ¿Vos sabés que a mí también me extrañó? Me cortaron 10 y media y volvió 12 menos 5. Dudé, ¿eh? Un poquito dudé. Bueno, rápidamente, antes de la primera pausa y nos metemos con Alberto, dame a dónde apunta la agenda deportiva del fin de semana, con el feriado inclusive.
2: Sí, en estos momentos con lo que es la Fórmula 1, ya en marcha la clasificación para el sprint, primeros minutos de actividad, Franco todavía sin registro en lo que va de esta clasificación, pero la Fórmula 1 sin dudas se lleva las miradas en este Gran Premio de Singapur, en el circuito callejero de Marina Bay, uno de los circuitos más lindos que tiene la Fórmula 1, sobre todo callejeros, así que expectantes de lo que suceda con los pilotos de Alpine, lo que suceda con Franco Colapinto, pero
0: callejero
2: además...
0: y se corre de noche.
2: Y se corre de noche. Un agregado.
0: Muy Las Vegas. Muy lindo, realmente muy lindo.
2: Pero además estaremos repasando fecha completa de la Liga Profesional de Fútbol, que estará comenzando nada más y nada menos.
0: ¿Nosotros jugamos mañana noche?
2: Claro.
0: ¿River juega el sábado noche?
2: Sí, si no piden postergación...
0: Me voy a comer la picadita de la nena de Meli.
2: Porque les gusta pedir postergación a ustedes.
0: Sí. Bueno, ya sé que tu marido está atento, así que... Sí. Me pongo a dormir con él y sé que de alguna manera me contiene, no hay problema.
2: Pero bueno, la Liga Profesional que vuelve a tener actividad después de lo que fue la fecha esta FIFA, ¿no? Los amistosos de clase A que tuvo la selección argentina con la despedida del más grande de todos los tiempos, además torneo Federal A.
0: Ahora viene Marcelo Katz a contar todo, ¿eh?
2: Exacto, torneo Federal A que marca la agenda este fin de semana porque se estarán jugando los partidos de ida de la semifinal en búsqueda del primer ascenso. Olimpo estará jugando el domingo 16 horas en condición de local. Comienza la reválida también. Villamitre visita Costa Brava también el próximo domingo, así que estaremos repasando todo. Y, por supuesto, entre sábado y lunes irá una nueva fecha de la Liga del Sur, tanto en el torneo de primera como así también en el promocional.
0: Buenísimo. Estamos en el Café Miglione. Hacemos la primera pausa y nos metemos con nuestro primer invitado de la mañana de este viernes.
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3: Bueno, antes de hablar con Alberto, bandera roja en la Fórmula 1, ¿qué pasó?
4: Se golpeó Checo Pérez contra el muro.
3: El mexicano, pobre.
4: Si bien pudo salir por sus propios medios, no sufrió grandes daños.
3: ¿Le pegó el paredón?
4: Le pegó el paredón, dejó mucha suciedad en pista, por eso la bandera roja. Así que en breve ya se va a reanudar justamente este primer corte, ¿no? Esta primera manga.
3: A nosotros nos conviene que no vuelva, ¿no?
4: Que ya se dé por finalizada, porque hasta el momento...
3: ¿Cómo quedó con la pinto?
4: El más rápido hasta el momento es Hamilton, Gasly segundo, tercero Alonso, cuarto con la pinto.
3: Pero bueno, pero uno calcula que va a volver.
4: Quinto Stroll, sexto Checo Pérez, séptimo Leclerc. Obviamente hay pilotos, caso Verstappen, Hatcher, Lawson, Berman, Lindblad y Ocon sin tiempo.
3: Claro.
4: A nosotros nos conviene que se termine acá, pero bueno.
3: Es más, yo creo que tendrían que hacer el paredón nuevo, con fratacho, nuevo.
4: Es más,
3: hasta el domingo que lo dejen.
4: Así se tendría que largar el domingo también. Claro.
3: Bueno, gracias, Seba. Alberto, sabes que te tengo un gran aprecio personal.
5: Es... mutuo.
3: Creo que sí, me consta que es mutuo.
5: Y me alegro verte también.
3: Estamos
5: realmente
3: bien. Vamos a esperar poder ir a una cancha de golf, decía en privado, que es lo que más extraño.
5: Es la mejor forma de encontrarse, sí.
3: Sí, sí. Bueno, habíamos decidido invitarte en esta segunda entrega, en este segundo ciclo de los posturas íntimos. Vos sos una persona muy prolija, recontrametódica. Entonces me preguntaste, ¿y en qué consiste la nota, Jorge? Nada. Vení, tomó un café y charlamos como si estuviéramos en la cantina del golf de Puerto Belgrano. En vez de hablar, ¿viste el Verdi que dicen el 8, el 9? Sí, sí. No, vamos a hablar un poco de tu historia. Así que, bienvenido.
5: Muchas gracias, Jorge. Muchas gracias por encontrarte a vos y a tus compañeros acá.
3: Sí, sí, son buenos chicos. La mayoría... El único que vivió Malvinas soy yo, porque son todos jóvenes. ¿Vos, Meli? No se le pregunta
22: nada.
3: No,
22: nací en el 85, así que tampoco.
3: No, nada. Y los chicos no, tienen todos 20 y pico de años. Así que Oscarcito es muy amigo de Bollo, así que él sigue un poquito Malvinas. Acá el único contemporáneo soy yo, que siempre yo digo que yo estaba en la reserva del ejército. No me llamaron porque yo era un inútil. Total, pues yo soy clase 64 y los que pelearon son clase 62, 63, pero en algún momento, es más, yo en el año 82 estaba en el viaje de egresados del secundario, así que no estaba para Malvina, ¿no?
22: No.
3: Bueno, yo les voy a hacer una antesala cortita, no es la primera vez que hablamos con Alberto Filippi. Alberto Filippi es excombatiente. Es uno de los primeros que siempre me corrige, porque yo le digo que es un gran héroe, y él me dice que los héroes son los que quedaron allí.
5: No, es así.
3: Acércate, Alberto, por favor, micrófono está. Siempre me corregís eso.
5: No, y es así, se lo corrijo a todos, porque le estamos quitando mérito a los que dieron todo. Nosotros dimos algo, poquito más, poquito menos. Ellos dieron todo. Así que...
3: Hasta la vida.
5: Por eso, todo.
3: Sí, todo.
5: Eso es todo. Por eso el héroe les corresponde a ellos.
3: Está muy bien.
5: A mí realmente no me gusta.
3: No, por eso te lo respeto y no te lo dije, no cometí ese error ni loco. A ver, la idea en esta postura íntima es hablar de algunas cosas que tienen que ver con la historia. La historia de Alberto tiene que ver con su etapa militar, más allá de Malvinas. Y después vamos a hablar un ratito de la historia particular de Alberto, ¿no? Que estuvo viviendo... para los que no están en el tema Malvina, el avión de Alberto cae, él, gracias a Dios, no muere en la caída, ahora lo va a contar, lo ha contado mil veces, y es rescatado por un inglés. Cuando uno diría, ¿y qué? Y automáticamente el inglés lo mató.
6: Claro.
3: No, lo llevó a la casa.
6: Es que estaban todos
3: y
6: en
3: terminó
6: la misma.
3: Siendo amigo. Sí. Terminó siendo amigo. Así que arranquemos por eso, Alberto.
5: Sí, esa
3: una
5: fue,
3: historia que has contado.
5: Sí, esa fue la parte humana de la guerra, ¿no es cierto? Uh-huh. Sí, sí. Se llama...
3: Corregime todo, ¿el avión se empezó a caer o lo tiraste vos?
5: No, el avión me derribaron con un misil Sidewinder. Después del ataque, nosotros hicimos ataque a una fragata, tiramos nuestras bombas, éramos 6 aviones, yo las liberaba la división, y después del ataque, una patrulla de aviones ingleses que estaba orbitando arriba del buque, defendiendo el buque, que no lo pudo defender, evidentemente, se nos tiró atrás con cañones y con misiles, y derribaron 3 aviones y otros 3 volvieron a...
3: Uno el tuyo.
5: Uno de ellos era el mío, con un misil Sidewinder. Tuve que eyectarme, no había ninguna forma de poder volar.
3: Contame,
5: el avión.
3: Contame, para los que solamente nos subimos de la línea para viajar afuera, al exterior, ¿qué es estar en un avión que te golpea un misil? ¿O no te das cuenta?
5: Sí, te das cuenta porque estábamos escapando y en determinado momento el numeral, el más joven de los pilotos, dice Harrier. Ahí tomamos conciencia de que estábamos siendo atacados.
3: ¿Se ven en la cabina los aviones enemigos?
5: Yo lo alcancé a ver. Le ordené al grupo tirar cargas exteriores, es decir, es hacer más liviano el avión.
3: ¿Y qué tiran ahí, Alberto?
5: Hay una palanca debajo del tablero.
3: Sí.
5: Tirás de esa palanca y todo lo que tenés colgado se va. Es decir, los 2 tanques suplementarios de combustible, que a esa altura ya estaban vacíos, ya no nos servían, se van. Y el lanzador múltiple que llevamos en la panza, en el cual iban las 4 bombas que tiramos, que es muy pesado y muy poco aerodinámico.
3: Estaba vacío también.
5: Vacío, también se va. A partir de ahí el avión queda limpito, impecable.
3: ¿Eso te permite huir más rápido?
5: No, enfrentar la amenaza más rápido.
3: Ah.
5: No huir. En combate aéreo, la mejor defensa es enfrentar al avión. Es decir, tiré cargas exteriores y empecé a girar para ver de dónde venía el ataque. Y cuando ya estaba ya me había metido en el giro, siento una explosión. Estábamos volando a 500 nudos, es decir, 900 kilómetros por hora. Estábamos realmente... Siento la explosión, el avión vibra, todo.
3: ¿Sentir la explosión es ruido o movimiento?
5: No, movimiento. Yo, ¡brum!, el avión se sacudió y a partir de ahí empezó a temblar y a descontrolarse.
3: Ajá.
5: Es decir...
3: ¿El comando te dice algo?
5: Uno...
3: No el comando de flota, el comando del avión, ¿qué te dice?
5: El avión estaba encabritándose, girando hacia la derecha, para arriba, sin control, y yo... tratando de bajarle la nariz para controlarlo, y el bastón parecía soldado al piso. Parecía que el avión estaba soldado. Es decir, no se movía. Con las 2 manos traté de bajar la nariz. No se movía, evidentemente. Después me lo dijo uno de mis numerales, uno de los que observaban el ataque, me dice que el inglés me siguió. En el momento que yo me encaré en el giro, me disparó el misil, y el misil persiguió mi cola y explotó en la cola, por suerte.
3: Sí. Claro. Si te agarra el medio, no te puede ni eyectar.
5: Si en lugar de explotar en la cola, me explota adelante en la cabina, me destroza. Por suerte...
3: ¿Cuánto tiempo tenés para eyectarte? Es una decisión de qué tiempo.
5: Décima de segundo.
3: Así que, yo cuando... la ignorancia.
5: Sí.
3: Vos no podés decir, no, quiero enderezarlo, quiero seguir.
5: No, eso lo intentás automáticamente. Es decir, yo intentaba bajarle la nariz y controlarlo, y traté de mirar de dónde venía el ataque. Hasta ese momento yo no los veía. Por eso te digo, enfrentar la amenaza. Y en determinado momento veo un Harrier inglés que se me acomoda como para rematarme con cañones.
3: Cuando vos decís se me acerca,
5: sí.
3: A mí acercar es la camarera del Miglore. ¿A cuánto se pone?
5: Mirá, estaba muy cerca, estaba 100 metros, 200 metros.
3: Yo 100 metros y arriba no es nada.
5: No es nada, estás volando formación prácticamente. Pero lo peligroso es cuando vos estás con un avión atrás y ves exactamente la punta del avión, están girando.
3: Ahí, ¿es que te va a tirar?
5: No. Ah. Ahí no hay problema, ahí te está siguiendo. Pero cuando vos, en lugar de ver la punta del avión, ves la panza del avión,
3: ahí te la pone.
5: Es que está apuntando adelante tuyo para, ajá, tirarte. Ahí, claro. ahí es el
3: periodo. Yo no soy psicólogo y seguramente en otra vida no seré psicólogo. ¿Hay una décima de segundo de mirarle la cara al piloto?
5: No, vos ves toda la acción. Ves el piloto.
3: El casco del piloto no lo ves.
5: No, evidentemente. Eventualmente lo podés llegar a, pero no te fijas en eso. Te fijas a dónde están apuntando los cañones de él. Ah. Y los cañones de él estaban apuntando adelante mío, listo, estaba por tirar. Así que le dije al grupo, me eyecto, estoy bien, para indicarle que no tenía daños. A partir de ahí, llevé la mano.
3: ¿Dónde está el botón para eyectarte?
5: Son dos. Uno lo tenés arriba de la cabeza y otro lo tenés entre las piernas.
3: Entre las piernas. ¿Qué es un botón?
5: No, es una anilla que vos tirás y ahí se produce la eyección.
3: ¿Se abre el techito?
5: Sí, sí, directamente vuela la cabina, se explota directamente, porque tiene unas cargas explosivas. Vos estás rodeado de cargas explosivas.
3: Correcto.
5: O sea que tirás de la manija.
3: Y a partir de ahí vos ya no controlás nada.
5: Nada, absolutamente nada.
3: Es decir, volás con cabina, volás con la butaca.
5: Todo el asiento sale con un eyector, un cohete eyector te saca con todo el asiento. A partir de ahí explotan algunas cargas explosivas que tenés en la espalda y te separan del asiento.
3: Es decir, la butaca termina sola.
5: No, se pierde, listo, se va. Y a partir de ahí, cuando se separa el asiento, hay unos ganchitos que abren automáticamente el paracaídas, para que el paracaídas, ajá, no se abra con el asiento todavía, correcto, instalado.
3: ¿Cuánto es más arriba de donde vos venías volando va eso?
5: No, ¿arriba qué?
3: Vos venís volando a tal altura.
5: Sí.
3: Cuando te eyectás, ¿cuánto más arriba vas?
5: No, volás 60 pies, 70 pies, 100 metros, no, no más que eso.
3: Bien. ¿Empezás a descender? ¿Consciente de todo?
5: No. Consciente de nada.
3: Ah, consciente.
5: No, perdí el conocimiento. A 900 kilómetros por hora, el golpe de aire.
3: No, porque uno que te está escuchando ahora y que te está viendo por televisión dice: ah, es como tirarse en paracaídas.
5: No. No, es una piña tremenda. Me desmayé directamente, perdí el conocimiento.
3: Te salva la vida, pero.
5: Sentí una gran explosión. Y a partir de ahí perdí el conocimiento. Cuando recupero...
3: ¿Pero vos bajaste desmayado?
5: Bajé desmayado la primera parte, la llovizna...
3: porque aparte no era del Caribe.
5: No.
3: No estaba lindo para estar ahí arriba.
5: Estaba con varios grados bajo cero. Me despertó y ahí me acomodé. Vi que estaba cayendo en el Estrecho de San Carlos. Así que me preparé para la supervivencia, es decir, me saqué el chaleco.
3: ¿El paracaídas lo activas vos o ya se activó solo?
5: Es todo automático, vos no haces nada.
3: Ah, no. Tenés que preparar a bajar.
5: Ah, tenés que caer en el agua, entonces lo que haces es inflar tu chaleco, vos llevas un chaleco.
3: ¿Vos caíste en el agua?
5: Sí.
3: Ah, yo pensé que habías caído ya en tierra.
5: No, caí en el agua directamente.
3: Ah, qué lindo. Cero mal.
5: Sí. No, mirá, llevas tanta adrenalina y tanto oxígeno, porque estás respirando oxígeno puro, no estás respirando el aire de la atmósfera, no, es una inyección, un venteo de oxígeno que te mete.
3: ¿Tenés tiempo para pensar que podés morir? ¿O esa adrenalina no te deja pensar nada?
5: Mirá, lo que tenés que pensar es en sobrevivir, no en que si vas a morir o no. Tengo que sobrevivir. Saco el bote de abajo del asiento, está pegado, lo engancho en el arnés y lo dejo caer para que se infle solo. Y me preparo para el golpe, porque ya estaba muy cerca del...
3: Caes al agua.
5: Me eyecté muy abajo, caigo al agua. Cuando caigo y sigo de largo...
3: Agua, mar, mar.
5: Mar, mar, sí.
3: Si no en el Guapi, que está tranquilito, no, mar, mar.
5: No, el mar del sur, el mar, el mismo mar que tenés frente a Río Gallegos, a, en la Antártida.
3: Mar de Malvinas.
5: Mar de Malvinas.
3: ¿Y? ¿Cómo seguir?
5: Y este...
3: ¿Cuánto para abajo te vas?
5: No sé cuánto, pero me fui mucho. Mirá, eso sí lo pensé. Ahí ya empecé a coordinar pensamientos. Yo pensé, ¿cuánto que me estoy hundiendo? Seguía para abajo directamente. Y en determinado momento me noto que me detengo y el paracaídas me empieza a sacar nuevamente para arriba. ¿Qué pasó? Esas zonas son zonas de viento, son zonas realmente... allí, una brisa son 50 nudos, no, 40 nudos, 30 nudos. Cuando yo entro en el agua, el paracaídas se acuesta y se queda inflado como una vela. Vos viste en los barcos de regata que tienen una vela grandota que se llama Spinnaker, sí, que va inflada allí adelante.
3: Bueno, ese es el paracaídas.
5: Ese fue el paracaídas y me sacó de abajo del agua, pero ¡pum! Salí como un cohete de abajo.
3: ¿Está bien que pase eso?
5: Mira, me salvó la vida.
3: Sí, ¿sabes? Correcto.
5: Si no hubiera ocurrido eso, yo de abajo...
3: Se quedas en el fondo.
5: Yo de abajo no salgo. No tengo forma de salir. Así que...
3: ¿Y cuando asomás la cabeza?
5: Bueno, ahí veo la costa. Cuando estaba cayendo veía que la costa estaba a unos 500 metros. Uh-huh. Y el paracaídas se queda inflado y me empieza a arrastrar.
3: ¿Hacia la costa?
5: Hacia la costa. Entonces me quedé agarrado del paracaídas. La doctrina dice que te lo tenés que desprender para no quedar enredado.
3: Pero vos viste que te estaba ayudando.
5: Me estaba ayudando. Yo no podía haber hecho eso nadando ese tramo. Y cuando estaba cerca de la costa, unos 50, 60 metros, me enredé todo en los cachillullos que rodean las Malvinas. Ese alga grandota.
3: Sí, sí.
5: Y ahí sí, me saqué el paracaídas porque me estaba impidiendo...
3: Llegaste nadando.
5: Y llegué nadando.
3: No, sí. Tenías ningún tipo de herida.
5: No, gracias a Dios, nada. Mira, eso fue lo que me salvó, ¿no?
3: Llegás a la costa, salís del agua.
5: Llego a la costa, salgo del agua, veía arriba el grupo de aviones que todavía estaban haciendo combate aéreo.
3: ¿Los tuyos o los que te pegaron?
5: Los dos.
3: Los dos.
5: De un lado y del otro.
3: ¿Se ve de arriba que hay un tipo caminando a la costa?
5: No. Si ellos están haciendo combate, te puedo asegurar que...
3: Claro, lo que están haciendo es mirando quién camina abajo, ¿no?
5: Lo último que sí. Mirás para ver. Y ahí eran las 4 de la tarde. A las 5 ya se hacía de noche y con mucho frío, o sea que...
3: ¿Pero de las 4 tenías algún reloj o sacabas la cuenta con la brújula?
5: No, tenía el reloj mío.
3: Eso era malo. Es decir, pasar la noche ahí afuera iba a ser malo.
5: Y sí. Lo primero que tenés que hacer es buscar refugio contra el viento. Nosotros tenemos muy buen adiestramiento de supervivencia en el mar. A los pilotos, a todos los tripulantes, a todo el que tripula un avión naval, todos los años los tiran al mar y hacen que se infle el chaleco, que se suba al bote, que se arrastre con el paracaídas y que lo saque un helicóptero.
3: Buen adiestramiento.
5: Todos los años.
3: ¿Eso incluye eyectarse?
5: No.
3: Salvo
5: la eyección.
3: No se practica eso.
5: Te tirás desde una embarcación.
3: Ah. Desde que vos viniste tu primera eyectación de esa manera.
5: Esa fue. Ahí. Mi bautismo.
3: Pues. Tu bautismo de eyectarse. Bueno, ¿empezaste a caminar y qué hiciste?
5: No empecé a caminar, porque como se estaba haciendo de noche, me preocupé por hacer una cueva a refugio del viento.
3: Esa es otra. ¿Mano o tenías alguna herramienta de algo?
5: ¿Sacás el
3: lleva
5: cuchillo?
3: ¿Lleva algo del traje?
5: El traje lleva revólver, cuchillo, bengalas, botiquín y agua.
3: Ajá.
5: Es un equipo básico de supervivencia.
3: No perdiste nada.
5: Nada. Todo eso está bien agarrado al chaleco.
3: El hecho de ir al mar tampoco te hizo perder nada.
5: Nada. Así que busqué hacer una cueva para refugiarme del viento. Que es lo que te va a terminar rindiendo.
3: ¿Ya de la playa para adentro o en la playa?
5: En la playa.
3: En la playa.
5: Busqué un médano.
3: Uno dice playa y piensa en monte. ¿Qué tipo de playa es?
5: No. Son turba, ¿viste?
3: No para veranear.
5: No, para nada. Y busqué el refugio y a eso de las me despertaba el frío. Cuando me despertaba el frío, entraba en calor haciendo con el cuchillo más hondo el pozo. Y en determinado momento empieza a caer unas bengalas que iluminan todo el golfo donde yo estaba. Iluminan también el buque Río Carcarañá, que estaba neutralizado allá cerca. Y desde un buque que yo no veía en el medio del canal, empiezan con cañones a batir al Río Carcarañá. Así que yo...
3: Vos eras un espectador de lujo, casi.
5: Un espectador, y además las balas me pasaban por arriba. Las que caían cortas, caían cerca de donde estaba yo. Claro. Y yo no asocié el ataque contra el Río Carcarañá, sino asocié con que el desembarco estaba al norte mío. Yo asocié que el desembarco inglés se iba proyectando hacia el sur y que eso formaba parte del desembarco. Claro. Y no quería caer, por supuesto, no quería caer, digamos, prisionero. Así que...
3: Contame el encuentro con el que termina siendo tu amigo para toda la vida. Sí.
5: Mirá,
3: ¿pasaste la primera noche?
5: Después de esa primera noche, cuando vi el cañoneo que había, agarré todos los petates, el cuchillo, el revólver, el equipo de supervivencia de la radio, y empecé a caminar hacia el sur. Yo sabía que en el sur estaba el ejército argentino, era territorio propio. Y caminé 3 días hacia el sur.
3: ¿Algo plano, montes?
5: No, todo ondulaciones suaves. Ah. Turba con ondulaciones suaves.
3: Vos me decís 3 días y es lo que yo hago para ir a monte 3 días a disfrutar. ¿Qué es caminar 3 días sin nada?
5: Mirá, ahí, bueno, ahí viene la parte de adiestramiento.
3: Agua tenías, de sí. Alguna manera.
5: Agua tenía, tenía el agua mía, que es medio, 2 botellitas de medio litro, pero además en la turba hay muchos chorrillos. Ajá. Que el agua es potable, la podés tomar. Tiene un gusto espantoso a turba, a pasto.
3: Pero no te descompone.
5: Pero no te descompone. Lo podés, en caso
3: comer,
5: de
3: comer, nadie piensa en comer esos 3 días.
5: Mirá, tuve suerte, me encontré una manadita de corderitos, de ovejitas. Uh-huh. Y con el revólver maté un
3: cordero.
5: Maté un cordero. Y me lo hice con las bengalas, porque los fósforos, era el frío y la humedad no me permitían encender los fósforos que llevaba.
3: ¿Y esa fue la única comida en 3 días, digamos?
5: No, tenía la comida del equipo de supervivencia. Ah. El equipo de supervivencia tiene calorías, o sea que tiene caramelos, tiene chocolates, tiene... Y el corderito, tamaño de un perro, ¿no es cierto? O sea, claro. Ese sí, lo sacrifiqué y lo comí. Y al tercer día me encontré con una patrulla que yo pensé que era del ejército argentino. Así que cuando vi el movimiento de vehículos muy, muy lejos, no alcancé a identificar qué tipo de vehículos eran, pero pensé que era un Jeep Mercedes-Benz.
3: Y eran ingleses.
5: Y les hice señas pensando que era el ejército argentino y eran ingleses.
3: Vengan a ayudarme.
5: Cuando vi que era en lo que yo creía que era un Mercedes-Benz, era un Land Rover, dije, uy. Es
3: que te tiene más pinta de inglés que otra cosa, ¿no?
5: Esto viene mal, dije. Así que se bajó uno, el aspecto era amigable, y le expliqué. Mirá,
3: ¿pero era un civil o era un militar?
5: No, civil. Y lo primero que me dice, él, todo en inglés. Dice,
3: ¿vos manejabas inglés?
5: Sí, no. Ellos no manejan castellano, o sea, sí o sí en inglés. Una de las cosas que les llamó la atención era que
3: vos hablabas bien inglés.
5: Que la simpatía mutua se produjo precisamente por el idioma, ¿no es cierto?
3: Claro. Sí. Es lo que rompió el hielo.
5: Lo que rompió el hielo fue el idioma. Es decir, y lo primero que me dice él, yo le expliqué que era
3: un soldado argentino.
5: Argentino, piloto, me inyecté hace 3 días, y él me dice, mira, sos una persona de suerte, porque yo soy el administrador de la estancia Northam, 60.000 hectáreas, una cosa así. Y este es un cuadro que venimos a visitar para hacer relevamiento de ganado un día cada 6 semanas.
3: ¿Y este era el día?
5: Este era el día.
3: Digamos que a este tipo le comiste el corderito, ¿no? Sí.
5: Además de eso. Sí. Pero respeté la ley, porque lo cuereé. Y dejé el cuerito colgado.
3: Fue supervivencia.
5: Colgado, sí. Eso dice la ley, en serio. lo dejé colgado del alambrado, ¿sí? Y me dice, venga a casa, vamos a llamar a los...
3: ¿Él estaba solo en el alambrado?
5: No, con seis personas. Eran
3: ¿todos
5: seis.
3: Fueron amables?
5: Sí, todos fueron amables. De hecho, me dijeron, nosotros venimos y pasamos todo el día en el campo, así que nos traemos la merienda, el almuerzo, todo eso, o sea que acompáñenos y lo comemos todo.
3: ¿Te invitaron a comer?
5: Nos sentamos en el pasto ahí mismo, pusieron todo lo que llevaban, canapés, tortas, tartas, chocolate, café, le sacudía todo lo que...
3: ¿Qué hablaban? ¿Se podía hablar de algo? ¿O todo el mundo estaba en su mundo?
5: No, estaba cada uno en su mundo, y de la guerra, prácticamente con Tony no hablamos de la guerra.
3: Bien, ni él te preguntó qué te había pasado, nada.
5: No, sí, me preguntó y le dije lo que había pasado. Y lo único que dijo es una lástima, porque la isla esta era un nido de paz hasta que ocurrió esto. Uh-huh. Y que tanto Galtieri como la Thatcher son dos locos por habernos llevado a una guerra. Es lo único que hablamos de la guerra. Después, me llevaron a
3: la casa.
5: Me llevaron a la casa, me dijeron, sáquese toda la ropa, lo vamos a, a dar ropa nueva, un baño, una ducha,
3: y primera noche calentita, digamos.
5: Sí, y en determinado momento yo estaba durmiendo. ¿Quién
3: vivía solo o tenía familia?
5: Tenía familia, esposa y dos hijitos chiquitos. Heidi era la chica y Tommy el chiquito. Y en determinado momento yo estaba dormido en el último subsuelo, y me sacude del hombro el chico Tommy, sí. Chiquito, de 10 años. Dice mi papá que lo espera abajo para charlar con él y tomar un café. Bueno, sí. Agarré, fui para abajo y ahí realmente...
3: ¿Ropa de él?
5: Sí, ropa de él. Adentro no se usa calzado, eran medias de lana, un pantalón de corduroy y una camisa de lana, bien abrigada.
3: ¿Una típica casita de campiña?
5: Exacto, sí. Bien, bien inglesa. Y ahí recién empezamos a charlar y resultó que teníamos los mismos hobbies.
3: ¿Él era golfista?
5: Él era golfista, pero eso me enteré después. Él era radioaficionado, nos intercambiamos la señal de llamada. Cazador de presas mayores, búfalos, ciervos, chanchos.
3: ¿Inglés, sí?
5: No, neozelandés. No. No simpatizaba con los ingleses.
3: ¿Y qué hacía en Malvinas?
5: Era el administrador de la estancia.
3: Ah, yo pensé que era inglés.
5: No, era inglés. Radio aficionado, las armas, la pesca, los dos pescábamos trucha con mosca, y no sé qué, alguna otra cosa más. Pero después me enteré, cuando vino acá...
3: Sí, porque sé que tuviste con él.
5: Que además jugaba golf.
3: ¿Jugaba bien?
5: Jugaba bien, y fuimos a jugar a Puerto Belgrano. Sí,
3: claro, ¿dónde va a jugar? Puerto.
5: Sí, y le mostré los superintendentes, le mostré la flota. Quedó encantado con la base, dice... No vi ninguna base inglesa tan bonita como la de Puerto Belgrano, me dijo. Realmente es una linda base. Era de cuando la Argentina pensaba en grande, ¿no es cierto? Y después, en algún momento, él me mandó fotos de la casa, que yo no la había visto. Atrás tenía un banderín y un gorro de Boca.
3: ¿De Boca?
5: De Boca. O sea, parecíamos hermanos gemelos.
3: Alberto, yo lo que quiero preguntarte, yo no he charlado contigo más una vez, pero quiero liberarte porque la historia es fascinante, es para hablar 7 horas. Hoy, a la distancia, la persona falleció, ¿no?
5: Sí, lamentablemente falleció. Mantuvimos contacto permanente, después vino a visitarme 2 veces acá, se hospedó en mi casa, por supuesto. Tampoco hablamos de
3: ¿nunca se habló de Malvinas?
5: No. Yo en determinado momento le presté un libro que me regaló un profesor norteamericano en la Universidad de Defensa en Washington, que se llama The Struggle for the Falklands, el conflicto de las Malvinas. Y empezó a ver en detalle, es una tesis doctoral de un académico norteamericano que se le dio por hablar de Malvinas y empezó a buscar todo en 1926. Y empezó a colectar información y en la última página dice, después de todo esto, la información la buscó en Inglaterra, en España, en Estados Unidos, incluso acá en Argentina. Dice, esto es una razón, que las Malvinas están en manos de los ingleses, es una razón de fuerza, no de justicia. Uh-huh. Así, con todas las letras lo dice, bien claro. Así que él lo vio eso y dice, empezó a ojearlo por un lado para el otro, pero ni hablamos. Dice, no, hay información acá que yo no conocía, me dijo. Es lo único que tocamos de Malvinas.
3: La última. En todo ese tiempo, en definitiva, desde que saltaste del avión hasta que tomaste contacto con argentinos, ¿cuánto tiempo pasó?
5: Y en 10 días.
3: ¿Te llevó él? ¿Te vinieron a buscar? ¿Cómo fue?
5: Él al día siguiente avisó a los argentinos que tenía un piloto, estaba bien, tenía un moretón acá en la columna, producto de la eyección.
3: Pero ¿él no estaba obligado a avisar a los ingleses que tenía la casa o no quiso?
5: No. Cuando nos encontramos en el campo, yo le dije, mire, yo quiero volver con mi gente. Si nos ponemos de acuerdo y me pueden ayudar, bien. Si no, sigan ustedes por su lado y yo sigo la mía. No, dice, olvídese, lo vamos a llevar con su gente. Así que al día siguiente hicieron uso de la radio para llamar a Puerto Argentino, porque no tenían prohibido hablar por radio. Bien. Y llamaron y llamó y le dijo, tenemos
3: un piloto argentino.
5: Sí, y eso fue a la mañana. A las 9 de la mañana y a mediodía vino un helicóptero a buscarme. A partir de ahí fui a Darwin.
3: ¿Él arriesgó algo de su vida con eso?
5: Yo le pregunté si él había tenido alguna dificultad con la gente. Y dice, no, nada. Para nada, no me molestaron para nada. Pero cuando de eso me enteré yo después, por la gente de inteligencia nuestra, de la Armada, que cuando él manda la comunicación de que había un piloto argentino que iban a llamar, los ingleses interceptaron esa comunicación y prepararon un helicóptero para ir a buscarme a mí.
3: ¡Apa!
5: Ojo, eso me enteré yo después, mucho después.
3: Ah, los ingleses, sí, los malos querían agarrarte.
5: Interceptaron esa comunicación y prepararon la operación para ir a buscarme. El helicóptero argentino llegó primero y me fui, ¿no? Pero una persona de bien, la señora y los chicos divinos, una buena persona. Cuando nos despedimos en la casa, que estaba el helicóptero esperándome, él agarra una cajita de Matchbox.
3: Ah, de los coches, sí, yo los coleccionaba.
5: Un camión amarillo y me dice... This is for your little Manfred. Este es para tu pequeño Manfred. Yo tengo 4 hijos,
3: sí.
5: Pero le debo haber hablado más de Manfred que de los otros.
3: Seguro.
5: O sea, this is for your little Manfred. Y la señora me da un sobre. This is for your wife. Cuando llego 10 días después a casa, ahí en Río Grande, le doy el sobre a mi señora. Lo abre y la señora le contaba. Su esposo estuvo con nosotros y le gustó unos escones que hacemos en casa. Aquí le envío la receta.
6: Ay, me muero.
5: Ta. Sensacional.
3: ¿Él fue consciente que te salvó la vida?
5: Sí, evidentemente. Evidentemente. La hubiera pasado feo.
3: Porque venía bien con el corderito, sí, caminando, no. Todo lo que quiera, pero...
5: Y él me dice, mirá, hasta llegar a nuestra estancia tenías más de 20 kilómetros. O sea que tenías que haber caminado 2 o 3 días más.
3: Y si agarrabas el.
5: Si agarrabas, el surco. Exacto, si la agarrabas justo, si no.
3: Alberto, sabes que te tengo mucha estima en lo personal.
5: Es mutua, es mutua.
3: Y la admiración. Así que gracias por venir. No. Ha sido una historia tremenda.
5: Ya, yo no quiero aburrir, pero lo he contado.
3: No, qué aburrir, vos estás loco. No. Aburrí, aburro yo que vengo y hablo de los políticos.
5: No, pero esto lo dije muchas veces y lo conté muchas veces. Pero realmente es algo que me marcó de por vida, ¿no es cierto? Tremendo, tremendo.
3: Y yo quería compartirlo. Muchas gracias. Que nos veamos en la cancha de Puerto. ¿Te ganó al gol el amigo?
5: No, me ganó.
3: ¿No? No. No conocía las caídas.
5: Yo tenía ventaja en esa cancha. Si hubiéramos jugado en Malvinas, él me dice, en Malvinas había cancha de golf.
3: ¿Con el viento cómo jugaban?
5: Sí, jugaban mal, por eso perdían muchas pelotas. Pero no podían ir a buscar las pelotas porque había campos minados.
3: ¡Ah, claro!
5: Entonces la pelota que se iba del fairway...
3: ¡Dejala!
5: ¡Lista! Nadie la tocaba.
3: Alberto, gracias por venir.
5: No, gracias a vos.
3: Alberto Filippi, un excombatiente, un amigo de toda la vida, y ojalá me pueda reencontrar en una cancha de golf con él y toda la gente amiga que tengo en Puerto Belgrano. Nos vamos a la pausa. Ya está Marcelito Katz acá. Me di cuenta porque tiene el gorrito de Messi puesto, que se lo sacó para entrar. Estuvo presente el otro día en la fiesta de Messi y de Sancor Seguro, así que nos va a contar cómo lo vio.
5: Me va a contar. Qué papelón, ¿no?
3: Sí.
5: Realmente qué mamarracho.
3: Vos fíjate que hablamos de algo tan, tan duro, tan fuerte como lo tuyo, y tenemos que pasar a una falta de respeto, porque fue una falta de respeto.
5: Mamarracho.
3: Es como que mañana te hagan un homenaje a vos y lo primero que hay es el esponso. Te querés matar. Nos vamos a estudios y vamos con Marcelito Cal, que ya está aquí en el Café Mi Gloria.
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1: 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Bueno, antes de hablar con Marcelo, que está relativamente recién llegado de la cancha de River, relativamente porque vino el otro día, ¿terminó la quali para la sprint en Singapur?
2: Final del segundo corte, en este caso, de Q2, puesto 11 para Franco Colapinto, puesto 10 para Gasly, menos de una décima de diferencia entre el argentino y el francés. Gasly puede mejorar ahora.
1: Ah, claro.
2: Ahora ya en minutos nomás vamos a tener el resultado,
1: sí,
2: de Q3.
1: Gasly pasó a la Q2.
2: A Q3. Franco quedó en Q2, puesto 11, menos de una décima de diferencia con respecto a su compañero de equipo.
1: Llegó Gustavo Volari, un ratito vamos con él.
2: No es malo, pero sin duda queda ese.
1: No sé si lo conocé. Saludalo, Marcelo Kat. Gustavo, saludalo. Perdón, en la casa una reunión de amigos. Bueno, ex presidente de Bellavista, saludando a Marcelo Kat. Se trata ahí en la punta, Gustavo. Ya estoy contigo.
2: Sí, ¿qué me decías? Pero bueno, quedó muy cerquita de su compañero equipo. Franco va a alargar el sprint a las 6 de la mañana, el día de mañana, desde el puesto 11. Veremos cómo finaliza Gasly.
1: Ahí estaremos. Bueno, Marcelo, me dijo Yoshi, que te está escuchando en los estudios de la radio.
3: Un saludo muy grande para Yoshi.
1: Llamalo a Marcelo Kat, que te cuenta todo de la selección. ¿Cuántos viajes hiciste para ver la selección?
3: No sé si tantos, pero uno muy significativo. Tuve la suerte de tener como jugador a Rodrigo Palacio, sí, que estuvo en la selección, un fenómeno en todo
1: Gustavo
3: sentido.
1: Gustavo,
3: presidente de Bellavista, bueno, no en ese momento, claro, que yo lo tuve a Rodrigo, que tuve la suerte, siempre digo, de haberlo visto no solo en partido, sino en práctico. Mundialista. Entonces jugó dos mundiales, ídolo total en Boca. Realmente, hablas con la gente de Boca y tiene una gran admiración por él. Entonces me invitó al Mundial del 2014 a visitar a los jugadores de la selección. Ajá. En ese momento estaba parando en Río de Janeiro y había que hacer hasta Belo Horizonte 450 kilómetros por una ruta no muy buena en Brasil. No, de hecho, la hija de Titi Fernández fallece en esa ruta, si se acuerdan.
1: Sí,
3: bueno, fuimos hasta ese lugar con dos amigos más, que era muy difícil llegar, muy difícil el acceso, pero al tener la suerte, como decía, de conocer a Rodrigo, tuve acceso a la concentración de la selección. Y en ese momento, bueno, ver a distintos jugadores.
1: Jugo, Marcelo. ¿Qué se ve a ese nivel que no se ve, por ejemplo, en la cancha de Bellavista, salvando la distancia? No, pero no, Gustavo, pero habló bien de vos. Yo digo, entra a un predio donde está la selección argentina y después tiene que volver al club que sea, porque anduviste por todos lados. ¿Qué es lo que se ve?
3: Sí, yo hoy mismo, hoy estoy dirigiendo a Rosario Puerto. El futbolista es el mismo porque Rodrigo, que surgió de acá, o Lautaro, que lo veíamos todos los fines de semana, hoy están jugando en la selección y lo pueden hacer. Ahora, la gran diferencia por ahí es el querer estar, el carácter para estar lo más arriba posible. Y Rodrigo y Lautaro son dos ejemplos, otro es el Gula Aguirre, también de Bellavista, de que
1: no
3: sí se puede.
1: Bellavista, porque aquel se va a agrandar.
3: Pero es que salieron de ahí, salieron de Bellavista.
1: Porque no tenemos que andar. Sí, yo sé.
3: Laucha Recio.
1: Primero tenemos que ir a Recio.
3: Y el Coco Basil. Esos
1: y
3: cuatro
1: Coco
3: salieron
1: Basil,
3: de Delfina. Hay una chica también que llegó a la selección.
1: Ah, Delfina, sí. Fue compañera de mi hijo en el colegio.
3: Sí, claro. En el Solar.
1: Ajá. Bueno, se está ganando Lari.
3: No, pero ahora, bueno, pero es así.
1: No saco más. Quédate a dormir acá, ni medio de Gustavo.
3: Entonces, cada uno de los jugadores nuestros, cada uno de los jugadores de la Liga del Sur pueden jugar al nivel que quieren. Siempre digo lo mismo cuando hablo con los chicos y por ahí se limitan a un club. no te tenés que limitar solo a este club, primero, y no te tenés que limitar solamente a Argentina, segundo. Hay un montón, millones de clubes en el mundo que podés jugar. Podés jugar en Italia, en España, en Uruguay. Y hoy hay un montón de chicos jugando en Italia que son de acá, que capaz que no son muy nombrados, pero están jugando en este momento a cualquier nivel, ¿no?
1: ¿Con qué expectativa viajaste el martes?
3: Solamente de estar en...
1: la previa, la organización de la previa. El medio país estuvo en la previa.
3: La previa fue muy simple. Mi hija, que también es futbolera, tengo dos hijos que juegan, y mi hija, que es futbolera...
1: ¿Dónde juega tu hija?
3: No, mi hija no juega, mi hija es futbolera. Nosotros
1: tenemos a la nieta de Dania, que juega en Olimpo, primera.
3: Sí.
1: Entonces es futbolera. No es la nieta de Dania. No, pues ya veo que te vas con la idea.
3: No, porque puede ser, yo no.
1: Desconozco. Yo la cargo, pero no es la nieta de Dania. Bueno, ¿y cómo nació la previa de esto?
3: Entonces, mi hija me dice: tengo muchas ganas de ir a la despedida de Messi. Le digo, vamos.
1: Todo el país.
3: Simplemente. Sí. Lo que no era fácil era el tema de las entradas, pero bueno, finalmente conseguimos con una empresa de acá de Bahía y allá fuimos. Con la ilusión de que tuvimos todos los que fuimos a ese partido y toda Argentina, que es despedir.
1: ¿Cuántas veces lo viste a Messi?
3: Lo vi en
1: la cancha.
3: Lo vi en España, lo vi en la selección, lo vi en el Mundial 2014. Uh-huh. Y el otro día que fue la
1: despedida. ¿Qué Messi viste el otro día? Más allá de lo deportivo.
3: Mirá, en lo deportivo, empecemos con eso, puede seguir jugando tranquilamente en la selección porque lo demostró.
1: A ver, vos que sos técnico y que estás siempre pegado a la preparación física, el pique que hace cuando la pelota va a salir, ¿viste?, por el córner.
4: ¿Y cómo la frenó?
3: Esa es la demostración de que todavía
1: eso
3: puede...
1: No es fácil para un futbolista común.
3: Claro que no es fácil y todavía demuestra que él todavía está como para seguir jugando al máximo nivel.
1: Podría haber dejado que se vaya y no pasaba nada.
3: Y no pasaba nada y nadie íbamos a decir nada, obviamente. Claro. Pero... vos sabés que eso, entre muchas otras cosas que nos dejó Messi, yo creo que eso también nos deja, siempre nos enseñó a seguir peleando a pesar de todo. Mirá que lo castigaron, lo castigaron feo. Entonces, siempre peleó, él siempre siguió, siempre. Nunca dejó de intentar.
1: En Argentina logramos que momentáneamente dejara la selección de lo amargado que estaba.
3: Lo hicimos nosotros porque estando en España... Fui algunas veces y el catalán me juzgaba como diciendo, ustedes los argentinos, hombre, que ¿cómo dicen esas cosas de Messi? Tenían razón. Lo que pasa es que generalizan, en el caso mío, y no lo digo, fue así porque lo he escrito, siempre fui un defensor de la selección más allá de resultados, porque hay veces que no se dan los resultados. Fíjate, lo juzgaban a Messi en ese momento y... nosotros habíamos perdido por penales una Copa América, por penales otra Copa América y la final de la Copa del Mundo
1: en el último minuto,
3: en Brasil,
1: muerto ese de gol.
3: Pero, y en Brasil errando 4 goles que erraron goles jugadores como Messi, que por ahí se juzga a otro porque es más fácil pegarle a otro. Messi también erró un gol.
1: Rodrigo, ¿no?
3: Exacto,
1: la historia de Rodrigo.
3: Exacto, injusta, o de Higuaín.
1: Sí,
3: injusta. Sí. ¿Por qué? Porque Messi también se dio el derecho de errar un gol. Se pueden errar goles jugando al fútbol. Lo hizo Messi. Pero también se puede seguir, en este caso él, y ir logrando cosas porque tenía una deuda pendiente muy grande, muy, muy profunda, muy dolorosa, porque la gente le pegaba porque perdimos una final por penales y otra por penales y una errando 4 goles y con un penal alevoso que no nos diera. Entonces,
1: sí, fíjate que
3: fue injusto.
1: Más allá de que también se quiso crear una idea conspirativa, la de España, un poquito de factura también le pasa. Somos tremendos los argentinos.
3: Esta última final,
1: sí.
3: Bueno, por suerte aclaró, lo escucharon cuando habló.
1: ¿Qué por pareció el discurso?
3: Lo mejor de la noche fue el discurso de Messi. Dijo el mismo, hablé más que cualquier otro momento, porque no es de hablar, no le gusta que hablen mucho.
4: Y tocó todos los temas, ¿eh?
3: No dejó
4: ninguno.
3: No esquivó nada.
4: No.
3: Y si vos te pones a pensar, Messi siempre que otra persona, otro jugador, otro técnico hablaba para criterio del demás, se lo remarcaba en la cancha. Al técnico holandés le dijo, vos hablaste de más. Al jugador de, vos hablaste de más. Nunca le gustó aquel que
1: el bocón
3: hablaba de más, fuera de la cancha, dentro de la cancha, bueno, son como cosas que pasan. Pero viste, fuera de la cancha siempre defendió eso.
1: Marcelo, ¿cómo viste a la gente que estaba al lado tuyo en la tribuna? ¿Cómo lo vivió la gente?
3: Mirá, hubo un clima raro.
1: Upa.
3: Raro, un clima muy raro. ¿Por qué? Porque...
1: No esperaba que me dijeras eso.
3: Me sorprendió que en la despedida de Messi se insultó varias veces un grupo de la cancha, obviamente, identificado con el club que organizaba, que en este caso la cancha, que era River, que lo insulten al presidente de la AFA. Era raro porque esas cosas se frenan o se avalan. Hasta escuché últimamente que se cortaba medio la transmisión.
1: En televisión no se notó mucho, ¿eh?
3: Claro, allá sí. Medio como que se cortaba cuando hablaba el Vasco Goicochea, que era el que manejaba el evento. Y en ese momento aparecía el insulto hacia el presidente de la AFA. Entonces, fue raro. Yo, sinceramente, lo sentí raro.
1: A ver, a Tapia lo vienen puteando seguido. Pero ¿vos te pareció raro que justo en este partido?
3: No tenía nada que ver. Una cosa es Estudiante porque le cobraron mal, otra cosa es River porque como perdemos por lo que sea. Sí. Y otra cosa distinta es la despedida de Messi. Vos tenés que ir a aplaudir a Messi, nada más. Todo lo demás queda relativizado, para mi criterio y para muchos. Y estaba relacionado porque hay un conflicto evidentemente entre AFA y River. Y ese conflicto llevó a que pase
1: esto. Que vos viste como raro, ¿crees que también fue definitorio en lo desprolijo del evento? Porque AFA salió a decir ayer a través de la empresa contratada que todo el quilombo viene de la dirigencia de River, que el micrófono se corta, que no podían poner el escenario, que
3: sí, pero
1: pudo disfrutar como
3: disfrutó. Sí, pero dos pantallas gigantes viendo todos los goles de Messi previo a que empiece el partido, se podría haber hecho. Y ahí no tiene nada que ver River. Ahí es pensar un poquitito algo distinto. Cualquier futbolero hubiera hecho eso.
1: A ver, yo viajé hace un año y medio, cuando me fui a operar de la cabeza a Buenos Aires, y obviamente fui a la cancha de River, pues soy hincha de River. Ya no estaba el letrero, ¿eh?
3: No, por eso lo que digo es, si nosotros hoy queremos alquilar una pantalla para poner acá, lo podemos hacer. Imagínate si no lo puede hacer la AFA. Entonces, poné dos pantallas gigantes, mostrá la trayectoria de Messi. Ustedes lo vieron mejor por televisión a Messi que yo.
4: Claro.
3: Pues yo estaba recontra lejos y ustedes lo veían en televisión.
1: Claro, y no se repetía nada.
3: Nada, no había pantalla. ¿Cómo no va a haber pantalla en la despedida de Messi? O sea,
1: ¿cómo viste lo de los drones, que es lo más criticable?
3: Fue espectacular, fue hermosísimo verlo, pero cuando empecé a filmar, claro,
1: lo de Sancor,
3: apareció lo de Sancor seguro, cuando apareció eso guardé el teléfono y lo borré, de la bronca. Opa. Y al segundo,
1: bueno, no es veo, cliente de Sancor seguro, no.
3: No, pero más allá, no, pero no importa quién sea, Jorge,
1: pero vos cuando aparece
3: es una locura.
1: Yo pensé que era un superhéroe.
3: Yo también, lo mismo.
4: Todos
3: y cuando empezó Sancor seguro, digo, no. Suerte que al segundo empezó las imágenes hermosas, ¿eh? Espectacular. Nunca lo había visto y justo arriba donde estaba yo y fue hermoso, fue muy lindo, la verdad que fue muy lindo.
1: ¿Te gustó lo de Soledad?
3: Sí, me encanta porque, bueno, aparte tuvo la suerte de cantarle al Diego y de cantarle
1: no le falta nada,
3: Messi para, no sé si es tan futbolera, pero los que somos futboleros, que alguien pueda decirle a esos dos de esa forma, la verdad que fue muy lindo.
1: ¿La gente se fue conforme, Marcelo, cuando te fuiste de la cancha?
3: Sí, sí. Sí, la gente fue a ver un espectáculo. Fuimos a ver a Messi. A ver, sí. Todo lo demás, sí, yo hubiera hecho más esto, menos esto. Yo fui a ver a Messi y lo disfruté, ver a Messi, escuchar a Messi, y con eso nos fuimos contentos.
1: A ver, vos sos del palo del fútbol. sos entrenador. ¿Qué Argentina se viene?
3: Yo me fui ilusionado. Me fui ilusionado.
1: Con los pibes.
3: Porque tenemos, siempre vamos, es muy difícil que no vayamos a sacar jugadores en Argentina. ¿Cómo no me voy a ilusionar con Paz, con Mastantuono, con Flores, con los que quedan como Cuti Romero, con los que quedan como Enzo Fernández? O sea, también es real que a nosotros, y nosotros vamos a entender más lo que voy a decir,
1: y sí, pues
3: que ellos, o Gustavo, nos pegó muy fuerte lo de Diego.
1: Sí.
3: Lo de Diego nos pegó muy fuerte. Se fue Diego y nos costó un montón, 24 años, para volver a
1: yo
3: ganar.
1: Yo te iba a decir, porque sé que lo viste, yo pensé que después de Kempes no iba a haber nada.
3: Coincido, un grande que me parece que lo estamos dejando. Kempes fue un...
1: Porque ese gol que hace en el 78, más allá de...
3: No, pero aparte de la carrera, de la carrera, Jorge. O sea, antes no se jugaba tanto Copa América y todo eso.
1: No, digo, porque los chicos no saben lo que estoy hablando.
3: No, por eso, pero fue un grande.
1: Después de Kempes,
3: un grande.
1: Tardamos un tiempito para Diego. Y Diego, pegadito ya venía Messi.
3: Sí, pero yo creí que después de Diego no iba a salir nada parecido.
1: Ajá.
3: Y este Messi me volvió a la realidad de que sí puede haber alguien.
1: Para los pibes, no Gustavo, para los pibes acá, que son futboleros, ¿qué van a ver? ¿Van a ver otro Messi? Ellos están esperando. Mi hijo, por ejemplo, es fanático de Messi, tiene 20, tiene toda la pieza a los postres. Y por primera vez lo vi llorar en el sillón.
3: ¿Y sí?
1: Cuando yo salí paralítico del británico, no lloró.
3: Sí, sí.
1: El otro día con Messi, lloró.
3: Sí, sí.
1: Los pibes,
3: sí,
1: lo tienen como ídolo.
3: Sí, sí. Pero, bueno, nosotros, yo también tenía al Diego. ¿Está bien? Quiero decir, vamos a empezar a buscarlo. Vamos a empezar a buscar al tercero, al cuarto.
1: Si no ganamos seguido, ¿cómo vamos a hacer los argentinos?
3: Y lo dijo Messi. Fue tan sabio lo que dijo Messi, que nosotros antes nunca lo habíamos dicho, y él en ese momento nos dijo, ojo, no nos empiecen a pegar de vuelta como me pegaron a mí. Eso quiso decir. Paciencia, porque hay veces que es muy difícil reemplazar. ¿Cómo hacemos para reemplazar a Messi? No hay forma. Hoy no hay forma, hasta que salga otro, ojalá, no hay forma. ¿Cómo hacíamos para reemplazar a Diego? No había forma, tuvimos que esperar 24 años. Obviamente que el exitismo y la pasión futbolera nos va a costar decir, no, vamos a esperar. ¿Qué vamos a esperar? ¿Qué? Nosotros queremos ganar.
1: El argentino quiere ganar.
3: Bárbaro.
1: No,
3: entonces
1: nada.
3: Va a salir Lionel, estoy seguro, y va a decir, ojo, banquemos a esto porque todavía le falta, porque todo lleva su tiempo, todo lleva su proceso, y nosotros vamos a querer en 2 días ver al reemplazante de Messi y le vamos a decir a Paz, ponete la camiseta y jugá igual. Imposible.
1: Bueno, el otro día hizo un gol a lo Messi.
3: Hizo un gol a lo Messi, pero ojalá sea, pero tampoco lo carguemos de responsabilidad, porque es muy difícil ser Messi. Es casi imposible. Como era casi imposible ser Diego. Bueno, y este lo hizo.
1: Marcelo, la última. Como entrenador de fútbol que sos, cuando entra un gran futbolista al Migliore, ¿cuánto de todo esto es gracias a Scaloni, que fue muy criticado justamente en el puesto tuyo?
3: Yo creo que lo que mejor hizo Scaloni es, supo llegarle, yo creo que hay mucho de Messi también para con Scaloni.
1: Como que espalda de Messi.
3: Como que en algún momento dijo, y este me parece que bien, cuando nunca tuvo, dicho por él también, decisiones con respecto a los entrenadores. Sí, el Flaco Menotti como coordinador de selecciones bancó cuando empezó Scaloni.
1: Yo creo que es el gran creador de esto.
3: Que fue muy criticado, pero simplemente porque nunca había dirigido en la selección, pero sí había sido ayudante de campo. Es muy difícil para los entrenadores que no estuvieron en un lugar después empezar a trabajar y que te reconozcan. Por poner el caso mío, yo venía de Villalonga, de un pueblo, no había jugado acá, había jugado allá.
1: ¿Cómo va a dirigir la liga?
3: Y es difícil insertarte, ¿viste? Porque vos decís, hasta que no te haces conocido, pasan 10, 12 años, y bueno, después terminás dirigiendo y te tenés que hacer reconocido a partir de eso, es difícil.
1: Y
3: este todo, Scaloni...
1: Dos domingos, no entra la pelota y...
3: Y es lo mismo. Y este Scaloni, yo creo que le supo llegar de la mejor manera a Messi. Y a la vez, Messi fue en los clubes determinante en el Barcelona, hasta el 2021. Después se dedicó a la selección. Messi deja el Barcelona y se toma vacaciones para llegar de la mejor manera a la Copa América. Y terminamos siendo campeones de la Copa América en Brasil. Que para nosotros fue, lo otro fue tocar el máximo techo, pero ganarle a Brasil de visitante la Copa América, para los que somos todos los argentinos, futboleros o no futboleros, fue muy importante.
1: Marci, gracias por venir.
3: No, muchas gracias a ustedes por invitarme.
1: Marcelo Katz, casi recién llegado de Buenos Aires, nos vino a contar cómo se vivió la fiesta de Messi. Pausa, cambiamos de onda, viene Gustavo Lari, que también es futbolero, pero viene a hablar de algo no más importante o menos importante, pero algo muy importante que fue presentado ayer. Ya volvemos.
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0: Bueno, volvemos al Café Migliore con un tema muy importante que lo presentó el municipio, está Gustavo Lari acá. Recordame qué pasó con Gasly y con Colapinto.
1: Final de la clasificación para el sprint. Verstappen el más rápido, bajo investigación.
0: ¿Por qué quiso?
1: Por un sobrepaso con bandera amarilla.
0: Pobre Verstappen.
1: En la Q1. Que se decidió no tomar una decisión rápida, investigarlo y ver qué es lo que pasa. Bueno, de todos modos fue el más rápido. Puesto 10 para Gasly finalmente.
0: No movió.
1: De hecho, el tiempo de vuelta de Q3 de Gasly terminó siendo más lento que el de Colapinto en Q2.
0: Pero el 11 Colapinto va atrás.
1: Por supuesto.
0: Porque larga.
1: Gasly larga.
0: 9 puesto 10, y 10.
1: Puesto 10 Gasly. Puesto 11 Franco Colapinto. Bien. Así van a alargar el sprint mañana, 6 de la mañana.
0: Ahora vuelvo contigo. Mary querida, la temperatura en Bahía Blanca, ¿cómo ha cambiado en el avance?
2: 13 grados, subió un poquito. Cuidado, que nublado todo el día, pero alguna lloviznita no se descarta en horas de la tarde.
0: Se van a morir.
2: Mínima vale. Igual, mínima.
0: Está Santi Guerrero con Sartesano, enseguida viene acá. Bueno, está Gustavo Lari. Ayer en el municipio hizo una presentación, para mí no menos importante. Estuvimos cubriéndolo, pero dije, bueno, qué bueno tener a Gustavo acá, con un poquito más de tiempo, tomando un café. Gustavo, gracias por venir, buen día.
3: Bueno, buen día, gracias a ustedes siempre por tenernos en cuenta.
0: ¿Me parece a mí o es muy importante lo de ayer? Mucho más si se puede llevar a cabo bien.
3: Sí, yo creo que es muy importante, fundamentalmente también porque la gente constantemente está haciendo estos pedidos. Sociedades de fomento,
0: barrios. Vamos a ponerle el nombre. El municipio logró concordar con entidades financieras para que los vecinos puedan tener su financiación.
3: Exactamente, digamos, son consorcios vecinales. Históricamente, la gran diferencia con los consorcios vecinales que conocemos es que en los consorcios que se han hecho en la ciudad, siempre es...
0: Los
3: fideicomisos. Es el municipio el que se hace cargo del fideicomiso con el consorcio, lleva adelante la obra y cobra a los vecinos. En este caso, con los pedidos que había, lo que nosotros decidimos, lo veníamos trabajando, de hecho, bueno, yo estoy en el Consejo Deliberante, pero estuve en producción, estuve trabajando este tema, por eso Federico me pidió que con mi equipo lo podamos cerrar, llevar adelante. Lo que logramos hacer es, por un lado, hablar con las empresas, con cada una de las empresas que hacen asfalto y cordón cuneta y obviamente con la Cámara de la Construcción para comentarles del programa y garantizar el mejor precio en obra porque iban a ser contrataciones privadas. Y por otro lado, hablar con los bancos para que los bancos tengan, los que quieran estar dentro del programa, una financiación acorde que le pueda servir al vecino.
0: ¿Cómo te fue con los bancos? Hoy que todo el mundo habla de los intereses y está muy preocupado.
3: Mira, la verdad que sorprendentemente...
0: ¿Podés nombrarlo, si querés?
3: No, la verdad que me fue sorprendentemente bien. Digamos, fui personalmente, no por teléfono, por mail, personalmente a cada uno de los 13 bancos de la ciudad.
0: ¿A todos?
3: A todos. Lo fui a ver uno, pero fui, digamos, no es que mandé a alguien, no fui yo.
0: Persona.
3: De los 13, cuando hicimos la reunión, más allá de esa explicación, fuimos a invitarlos a una reunión, participaron 9, y de los 9 hubo 4 que hicieron una propuesta concreta. Y
0: ¿privados
3: hay,
0: o públicos?
3: Públicos y privados. Ajá. Y hay 2 que están en contacto porque, digamos, a ver, esto al ser posibilidades privadas, van a venir con opciones. O sea, hay bancos que quieren estar presentes todavía y que todavía no, de Casa Central no le han bajado la línea concreta y seguramente se van a sumar. Hoy son 4 las entidades, Banco Provincia, Banco Nación, Credicop y Macro.
0: Bien, vamos a un ejemplo. Vamos a poner que en esta mesa todos vivimos en la misma cuadra y el mismo barrio. Yo me junto con Mary, me junto con Seba, me junto con Oscar, con Ori, mi hijo que se mudó, y nos ponemos de acuerdo, che, ¿por qué no encaramos qué, el asfalto?
3: Puede ser el asfalto con cordón cuneta, dependiendo, porque hay calles que no
0: nos
3: tienen...
0: Nos ponemos de acuerdo, che, hacemos un asfalto, porque estoy podido vivir en aquella tierra. ¿Qué tenemos que hacer?
3: Bueno, lo primero que hay que hacer es inscribirse en Mi Bahía, que hay más de 160.000 personas que están dentro de la aplicación, entrar en la aplicación en consorcios vecinales para hacer asfalto, cordón, cuneta o...
0: La solapa se llama consorcio vecinal.
3: Sí, cuando uno pasa por la solapa le va a salir cordón, cuneta, asfalto y vereda. Una vez que ingresa, simplemente pone con un clic si quiere hacer asfalto, si quiere hacer cordón, cuneta o si quiere hacer vereda, o sea, se anota, y ahí le va a desplegar una solapa donde, si es vereda, es concreto, es una dirección exacta. Si es asfalto o cordón cuneta, va a depender de las calles que tengan o no. Con las tres primeras letras de la calle, le van a aparecer si es, del, por ejemplo, Mateu del 5000 al 5100, o digamos, la cuadra en sí. Ahí termina la primera parte de la...
0: Eso lo tenemos que hacer todos los vecinos.
3: Eso, digamos, primero los que estén interesados lo pueden hacer todos los vecinos, ¿sí? Eso es inscribirse en el programa, ¿sí?
0: Y, bien, pero si yo vivo en la misma cuadra de Meli y Sebastián, los tres tenemos que hacer lo mismo.
3: No, para la información no, se puede escribir uno, claro. Se puede escribir uno, ahí vamos a tener una comunicación, digamos,
0: con el que se anota.
3: Con la aplicación tiene una explicación muy, digamos, la aplicación tiene, explica muy concreto lo que hay que hacer, hay preguntas frecuentes, y además tenemos un teléfono que si hay alguna pregunta adicional que querramos hacer, lo podemos hacer, digamos. Bien. Y si queremos generar una reunión con todos los vecinos, bueno, hoy el municipio, hasta el 31 de octubre, hace reuniones todos los días de 6 de la tarde a 7 de la tarde en el Salón Blanco, en el primer piso, todos los días para informar.
0: ¿Ya arrancaron las reuniones?
3: Ayer ya fue la primera reunión, ya hay más de 150 inscriptos. La verdad que viene muy bien.
0: ¿Qué es lo que prevalece? ¿Asfalto?
3: Prevalece asfalto y cordón cuneta, exactamente.
0: Es
3: lo principal. No, hay veredas, hay pedido de vereda, digamos, pero lo que prevalece en el total es asfalto.
0: Sigamos con el cuentito.
3: Okay.
0: Vengo a la reunión, viene la Muni, me explica todo y cómo sigue la novela.
3: Bueno, si hay esta primera etapa del programa es con el 100% de adhesión de la cuadra, ¿sí? Entonces, si nos ponemos, como dijimos, todos de acuerdo, el segundo paso, después del acuerdo, es ahí sí...
0: ¿Y si no nos ponemos todos de acuerdo?
3: Bueno, si no se ponen todos de acuerdo, en la primera etapa es con el 100% de acuerdo. O sea, si no se ponen todos de acuerdo, no hay...
0: No hay una mayoría.
3: No hay una mayoría, exactamente.
0: Hoy son todos o nada.
3: Hoy es, en esta parte del programa, es todos o nada. También, perdón, puede ser que no se pongan todos de acuerdo, que querramos hacer cuneta y decidamos hacerlo igual. Porque, claro, por ejemplo...
0: Vamos a suponer, yo no me hablo con Meli.
3: Sí.
0: Por lo tanto, llegó el diputado de Leo y seguido estamos con él. Vamos a suponer que yo no me hablo con Meli. Porque estoy peleado como vecino.
3: Bien.
0: Y Meli, no, a mí no me interesa el asfalto. Entonces yo y vos, que estamos en la misma cuadra, nos hacemos cargo de ella.
3: Es una posibilidad, digamos. Tiene que tener el 100%...
0: Si la plata la repartimos entre menos.
3: Entre 19.
0: Pero a ella le van a hacer el asfalto que no quiere.
3: Bueno, pero en realidad hay que ver por qué no quiere. Por eso cada caso es un caso. Puede ser que ella no quiera porque esté peleado con algún vecino y puede interceder.
2: No, no puede pagarlo.
3: Porque no tiene los recursos. Por eso digo, porque no tiene los recursos. En ese caso pueden, en esta primera etapa, pueden convenir el resto de los vecinos, decir, mira, para que te des una idea, por cada millón de pesos, digamos, si por cada millón de pesos...
0: ¿Esto ya es dato real?
3: Esto es dato real. Por cada millón de pesos de obra, que fuimos salteando, en la aplicación, cuando vos pones en los distintos bancos, hay los ejemplos de cuánto pagaría el vecino en cuota, en 12 cuotas, en 20 cuotas, en 3 cuotas, en 6 cuotas, por cada millón de pesos. Y más o menos hay una diferenciación. Si de 10, de 20, no, uno no quiere, el resto, por ejemplo, en 20 cuotas pagaría aproximadamente unos 10.000 pesos más por mes. Por cuota, aproximadamente, o sea, hay que ser muy responsable. Por eso digo, por millón de pesos, ¿no? Bueno, los valores de las cuadras, bueno, volvemos al cuentito, digamos. En esta etapa, una vez que todos nos pusimos de acuerdo, ahí entra obra pública con la Cámara de la Construcción para evaluar qué tipo de calle es la que hay que realizar. O puede ser una foto de 4 centímetros, de 5, de 6, puede ser que se tenga con una cuneta, puede ser que hay que hacer un
0: miembro de... Yo como tengo el técnico...
3: No, por eso mismo digo, una que está... Seguimos con el cuentito. Nos pusimos de acuerdo los 20 vecinos, con números aproximados, y lo que sigue, que es lo que me habías preguntado, es la parte técnica. Entonces, con cuadras cerradas, nos juntamos con el municipio, las obras públicas, con la Cámara de la Construcción, y ahí se arma técnicamente cuáles son las características de la cuadra. Y en base a los precios ya cerrados con la Cámara de la Construcción, se pone el precio de la cuadra y se divide por la cantidad de frentistas. Una vez hecho eso, porque ya tenemos el valor, ahí sí, los frentistas, alguno querrá pagarlo de contado, alguno capaz que tiene una empresa y ellos arreglan entre privados, arreglan, ahí no participa el municipio, arreglan las empresas con los vecinos, y alguno podrá decir, mira, yo lo quiero hacer con este banco porque tengo cuenta ahí, yo porque cobro haberes en el otro, yo quiero hacer una parte...
0: No estoy obligado a hacerlo con el banco que me consiguió
3: el municipio. No. El municipio pone esos cuatro bancos que, con unas tasas preferenciales realmente muy, muy competitivas.
0: Pero si yo tengo mi propio banco, que no es ese...
3: Vos podés hacerlo, lo podés pagar de contado, o lo podés pagar mitad con un banco con la tarjeta y mitad con el otro banco, porque es un acuerdo entre privados. O sea, acá, por eso que... a diferencia de otras gestiones de consorcio, esto es, digamos, arregla. Nosotros garantizamos, no es lo mismo que nosotros 20 vayamos al banco a decir queremos hacer una cuadra, ¿qué tasa nos haces? A que el municipio vaya al banco y le diga, che, mirá, tenemos este programa, queremos que nos acompañes, digamos, con algo beneficioso para la ciudad. Digamos, y lo mismo para las empresas. Entonces, ese es el acuerdo. Y una vez cerrado el precio y el formato de pago, arranca la obra y se concreta.
0: Ahora, Gustavo, vos me dijiste que estuviste en forma personal negociando o preguntando a los bancos. Lo primero que te va a decir cualquier persona que te está escuchando, y te lo dije antes, yo tengo miedo que el banco me mate. Independientemente de los intereses, ¿el banco me va a complicar la vida cuando yo voy y digo, yo me anoté en el consorcio del municipio? ¿El banco me va a volver loco o el hecho de ir con este proyecto me alivian algo?
3: No, te alivian a la tasa mucho. La verdad, las tasas que se consiguieron son muy buenas. Pero después, pensalo como si voy a comprar un producto, el que fuera, con tarjeta, en un local, digamos, tengo mi tarjeta, si me da el cupo de la tarjeta o lo puedo comprar, acá vas a comprar metro de asfalto o vas a comprar, no sé, un producto X o una camisa.
0: Yo colchón, con mi límite hago lo que quiero.
3: Por eso mismo.
0: Y digamos, si no puedo, no puedo.
3: Y si no puedes, no podés, te vamos a acompañar para que haya ver por qué no puedo. Por ahí lo puedo hacer con la tarjeta de mi señora, o lo puedo hacer con la tarjeta de uno de mis hijos, o lo podemos hacer.
0: ¿Y eso me lo va a sugerir la MUNI o el banco?
3: No, vuelvo a repetir, acá está lo disruptivo. Esto es un arreglo entre privados. Digamos, hay un grupo de... La MUNI pone el programa y pone tasas de financiación competitivas que acordadas con los bancos y un precio competitivo acordado por la Cámara de la Construcción. A partir de ahí, la Cámara de la Construcción tiene su equipo comercial y los bancos tienen su equipo comercial. Algunos dirán, mirá, yo te puedo financiar con una tasa menor, te puedo dar alguna cuota más. Eso ya es un acuerdo entre privados. Te vuelvo a repetir, es como si vos vas a comprar una camisa en un lugar con tu tarjeta de crédito o con tu crédito personal, y vos tenés las distintas opciones como para poder llegar. Sí, vuelvo a repetir, es importante este concepto. Si nosotros como vecinos vamos solos al banco, el banco tiene las tasas normales que existen en el mercado. Acá hay tasas realmente muy competitivas. Por ejemplo,
0: dice que, para cerrar, la gran diferencia hoy está en que la gestión de ustedes es haber conseguido mejores números.
3: Yo creo que el gran problema hoy era la financiación. Digamos, las empresas no podían financiar en grandes cuotas. La segunda gran diferencia es que es muy clara la participación de la empresa directa con el vecino, que hace que al no tener que llevar la obra adelante el municipio, la empresa tiene una correlación directa, porque puede facturar a cada uno de los vecinos en forma individual y concretar la obra igual. Los tiempos son totalmente distintos, y a mí me parece que es muy interesante, porque nos da la posibilidad de tener oportunidades que hoy no teníamos. Te voy a decir dos cosas que son fundamentales. Y te voy a poner un ejemplo, si querés, con plata, en números. No voy a dar nombres propios de los bancos, ya sabemos cuáles son los que participan. Invito que en la aplicación, cuando hacemos la descripción, salen todos los bancos con los ejemplos. Pero, digamos, en 12 cuotas hay bancos que tienen una financiación con una tasa directa, un descuento directo de tasa del 13,5%. Hay otro banco que tiene una tasa directa de descuento del 22,5%. Entonces, hay en 20 cuotas. Entonces, hay números competitivos que exceden los números del mercado de hoy, digamos.
0: Totalmente.
3: Estos fueron, no es, che, se me ocurrió. Lo venimos trabajando hace 4 meses, tuvimos muchas reuniones con los bancos, digamos, tuvimos idas y vueltas hasta poder lograr algo que sea realmente diferencial y conveniente. Y volviendo al cuentito, nos pusimos los 20 de acuerdo. La cuadra tiene, acá quiero ser, es un ejemplo, y quiero ser muy claro en que es un ejemplo porque, digamos, no quiero que se tome como que va a ser así, sí o sí, en números. Si la cuadra tuviera 100 metros, si tuviéramos después de la parte técnica con cordón cuneta hacer un asfalto de 5 centímetros, y si fuéramos 20 los frentistas, de acuerdo, aproximadamente, por ejemplo, serían 12 cuotas de 475 mil pesos o 20 cuotas de 325 mil pesos por frentista.
0: Por frentista.
3: Por frentista, en esa situación, cuotas fijas, ¿sí? En esa situación, ese sería el valor de una cuadra promedio, si se quiere. Después hay que ver, porque digamos, hay frentes que tal vez sean más grandes, entonces capaz que la cuadra es menos. Esto es asfalto y cordón cuneta, ¿sí? También podemos hacer solamente cordón cuneta, podemos reparar la vereda, digamos, podemos hacer la vereda completa, digamos, hay un montón de opciones, ¿no?
0: La última. ¿Qué pasa si yo que vivo al 200 me pongo de acuerdo y el que vive al 300 no se pone de acuerdo? ¿Qué hay? ¿Una y una? ¿Una de asfalto, una nada, una asfalto?
3: Bueno, acá...
0: ¿Ahí lo resuelve el municipio?
3: Acá resuelve el municipio, porque digamos, hay otras características técnicas también, pero si no hay impedimento, la cuadra se hace sin ningún problema.
0: Yo hablo de la otra.
3: No
0: la cuadra, sí. Bien, la mía, bueno, nos pusimos de acuerdo.
3: La otra tendrá que
0: y
3: hacer...
0: Y los de frente, bueno. Y no son vecinos míos. No lo de frente, lo de la otra cuadra.
3: Por eso, vos, digamos, esto se cierra por cuadras. De hecho, cuando vos vas, hay cuadras asfaltadas. Después, bueno, si quedará alguna cuadra en el medio, verá el municipio si técnicamente se puede hacer, verá el municipio el trabajo de suelo que tiene que hacer en esa cuadra para no tener ningún tipo de complicación los vecinos que queden. Digamos, técnicamente es como cuando se asfaltan en general. Esto, digamos,
0: bueno, entonces, de hecho, para se cerrar está la nota, lo primero que hay que hacer es ir a Mi Bahía y arrancar de cero.
3: En Mi Bahía o todos los días de 18 a 19 horas, en el municipio hay un equipo donde que recibe a vecinos, que recibe a fomentistas, con la explicación como para empezar.
0: Bien. Gracias, Gustavo.
3: No, gracias a ustedes por difundir.
0: Bueno, ahí estaba, los consorcios financiables. Lo presentó el municipio ayer y hoy Gustavo Lari lo vino explicando. Pausa y viene el diputado de Leo, que hoy no es el cumpleaños. No es el cumpleaños. No puede cumplir todos los meses. Si fuera por él, cumpliría todos los meses. La verdad que no sé qué queda. Se fue contra la BTV, se fue contra esto, se fue contra lo otro. El Bob Esponja. Ahora va con fotomulta y radares. Le faltan los pozos. Le faltan los pozos. Eso más brava, ¿no? Eso más brava. Ya llega el diputado de Leo. Ya volvemos.
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4: Bueno, volvemos al Café Migliore. ¿Con qué temperatura, Mary querida? En una mañana ya vino Santi Guerrero, así que nos va a... ¿Está chispeando?
5: Está chispeando. Viste, te dije que algún pasaje de inestabilidad podía haber, ¿eh? Más allá de que está nublado.
4: Yo que no. Quiero comprar un anillito.
5: No, bueno, pero un poquitito. Te permite caminar igual, andar, recorrer. 13 grados. No ha subido para nada. Está clavadito ahí con la misma sensación térmica.
4: Bueno, enseguida voy con Seba. Preparamos el resumen deportivo. Bueno, está el diputado León porque, en serio, una vez cada X cantidad de tiempo le pregunten qué anda, independientemente que ya vamos a empezar a hablar de alguna candidatura. Vamos a esperar a llegar a Navidad, que lo vamos a agarrar más tranquilo, con el árbol armadito, con las bolas colgando, la del árbol de Navidad.
5: No ha subido para nada, está clavadito ahí con la misma sensación térmica.
4: Bueno, enseguida voy con Seba, preparamos el resumen deportivo. Bueno, está el diputado León porque, en serio, una vez cada X cantidad de tiempo le pregunten qué anda, independientemente... que ya vamos a empezar a hablar de alguna candidatura.

0: acá.
1: Dejémoslo ahí.
0: Dejémoslo acá. Y aprovechamos que tenía su cumpleaños. Ahora te vas a meter con proyectos de fotomulti y radares. ¿Pero vos estás loco? ¿Qué querés que si no te eche de la provincia? No te vas a dejar andar por ningún
1: Mira,
0: lado.
1: Mira, yo sé que piso muchos callos, pero así como...
0: Te metiste con la BTV.
1: Sí.
0: Te metiste con el otro día con el tema de la ruta. Ahora te metes con la fotomulta. Todas las cajas te quieren meter.
1: Mirá, sí, pero hay un dato que me parece que es relevante en este sentido. Y no es por ser demagogo ni nada que se le parezca.
0: No, si no, no soy gobernador.
1: No, no, pero digo...
0: creo.
1: No sé, pero bueno, por ahí tenemos alguna llegada. Nunca se sabe vida política. Lo que sí digo es que está claro que la gente está de acuerdo con lo que estamos proponiendo. Es decir...
0: ¿Con la BTV tienes alguna duda?
1: Ninguna, y con esto tampoco. Esto, en la medida que la gente tome más conocimiento, más apoyos vamos a tener. Porque, mira, ¿qué estamos promoviendo ahora? Estamos promoviendo una ley que, en el caso de que sea sancionado, ordena al gobernador, al Poder Ejecutivo de la Provincia de Buenos Aires, a que en el plazo de 90 días regularice todo el sistema de radares, lo que conocemos como fotomultas, que elaboran fotomultas, en todo el ámbito de la Provincia de Buenos Aires. En todo el ámbito. Estamos hablando rutas nacionales, provinciales y accesos e ingresos municipales. ¿Por qué?
0: Porque ¿la lista de las nacionales se la lleva aquí, si no, se la lleva Nación?
1: No, la jurisdicción es provincial.
0: Es decir, si a mí me agarra un radar de la 3, es sí. Él.
1: Claro, bueno, a ver, es que acá, después vamos a discutir quién se lo queda. ¿Por qué? Porque hay también un sistema de adjudicaciones y tercerizaciones que hay que revisar claramente.
0: Ah, correcto.
1: Claramente. Por eso, tantos intendentes quieren poner fotomulta. Yo nunca. Y parece que sí, porque la mayoría están muy preocupados porque esto ocurra. Ahora, volviendo al tema, para no desviar el foco de atención, porque la caja es el motivo, pero justamente esta es la cuestión. La cuestión es que los radares tienen que estar para prevenir accidentes y no para recaudar. Pero esto no solo que es de sentido común o porque lo escuchen de mi boca. Esto es lo que establece la Ley Nacional de Tránsito. La Provincia de Buenos Aires tiene jurisdicción sobre materia de tránsito en todo el ámbito de su territorio, como lo tienen cada una de las provincias. ¿Qué es lo que hacen la mayoría de las provincias? Venimos a decir 23 de 24. Por una cuestión de ordenamiento nacional, adhieren a la Ley Nacional de Tránsito. Si no, la provincia podría tener su propia ley de tránsito.
0: De hecho, Provincia de Buenos Aires no siempre se adhiere a todo.
1: Claro, exactamente. Por ejemplo, el tema de la BTV. Pero en estos casos está adherida a la Ley Nacional de Tránsito. La Ley Nacional de Tránsito, con muy sano criterio, establece que los radares en las rutas, y hablo rutas o vías de circulación, tienen que estar ubicados en lugares estratégicos para prevenir accidentes. Es decir, no están puestos...
0: No para juntar guita.
1: No para juntar guita. Segundo requisito, tienen que cumplir con todas las condiciones de tecnología y de garantía de inviolabilidad de que las infracciones que se labran estén debidamente constatadas. ¿Cuántos de nuestros oyentes que...
0: Tengo mis serias dudas.
1: Bueno, a ver, vos no has, si no has recibido... ¿Vos? ¿Quién sí. no te ha dicho, che, recibí una sí, foto?
0: Que era fácil demostrar que no era mía.
1: Que no era tuya, que es de otro auto. Que... Bueno, está claro que porque la mayoría de los radares no están cumpliendo con las normas de especificidad técnica que establece la ley. ¿Qué otra cuestión tiene que cumplir? Tienen que estar debidamente señalizados.
0: No, eso no se cumple.
1: 500 metros antes, ya lo sé, bueno.
0: Bueno, vos estás en la ruta más que yo.
1: 500 metros antes, no. Tiene que avisar. Mirá que tiene que avisar.
0: Están escondidos atrás del autito en la banquina.
1: Tienen que avisar que hay un radar. Tienen que ir informando la reducción gradual de velocidad. Es decir, si vos...
0: Menos.
1: Bueno, perfecto. Cuarto requisito que está... En la nebulosa, en el proyecto de ley, yo lo establezco con claridad, tienen que estar debidamente informados y accesibles a todo el mundo. Es decir, vos podés entrar a una web y decir, acá hay un radar, acá hay un radar, acá hay un radar. Bueno, acá

0: aplicaciones pagas.
1: Bueno.
0: De GPS que te avisan.
1: Perfecto. Tiene que estar debidamente notificado. Ahí, el otro día, varios me hacen la crítica y dicen, bueno, pero de esa forma la gente reduce la velocidad. Y sí, porque está para reducir la velocidad. No está para que vos te atrapen. Ahora, distinto sería que, por ejemplo, me digas controles de alcoholemia. Bueno, sí, está claro, un alcoholizado, si vos le informás dónde está el control, va a ir por otro lado, pero va a seguir conduciendo. El radar está para hacer reducir la velocidad. Después podemos discutir esto.
0: ¿Quién te discutió eso? ¿Qué argumento te puso?
1: Que vos, que es lo mismo que yo digo, que vos pasás a baja velocidad ahí y después la aumentás a la velocidad que querés. Bueno, ahí, para no extendernos mucho, yo lo que digo es, si vos tenés rutas adecuadas, es decir, ¿qué es lo primero que tiene que ser un Estado? El Estado lo primero que tiene que es proveer de buena infraestructura. Vos podrías decirle, mira, vos de acá, de acá a Dorrego, podés ir a 120 kilómetros de velocidad. Si tuvieras, o de acá a Montehermoso, autopista, 120, vamos a poner 120. Cerremos. Vos salís de acá a 120. Después, en la rotonda te dicen, ojo, radar, acá tenés que ir a 60, te avisan 500 metros antes, entonces vos reducís la velocidad, pasás a 60, y pones dos radares, uno en Bahía y otro a la entrada de, no digo Montehermoso, pero la entrada antes de Montehermoso, y pasaste, yo te hago el promedio, pasaste los 120, te mato con la multa. Y listo. Ajá. Ahora, vos vas a una velocidad, te aseguro que vos haces el promedio, mejor promedio que hoy, el que hace cometiendo infracciones. Con lo cual, reitero, los radares están puestos para recaudar y no para reducir velocidad. Y ahora vamos al otro dato. ¿Qué otra cosa estamos pidiendo en la ley? La anulación de todas las fotomultas que han sido labradas, no abonadas y que no se hayan hecho con radares que no cumplen con la normativa vigente. Yo te animo a decir enorme mayoría. En Río Negro, a ver, pues yo no inventé la pólvora, ¿eh? En Río Negro, un legislador de la coalición cívica presentó este proyecto de ley. El gobernador de Río Negro, el gobernador Bereletinec, dijo, me parece bárbaro, anuló durante 90 días todos los radares que funcionaban, llamó a un sistema, a una licitación nueva.
0: Hay radares, toda la zona,
1: bueno,
0: antes de llegar a Neuquén,
1: bueno,
0: ahí de Chuel para allá, hay radares en todos lados.
1: Cambiaron todo el sistema de radarización, cambiaron la empresa, y te voy a decir, resultado. Primer resultado, anularon 460.000 multas. Segundo dato, bajaron la cantidad de multas, no solo en monto, en cantidad, sino en monto también. Tercer dato, que es el más importante, no aumentó la cantidad de accidentes. Este es el dato. Entonces, ¿qué quiere decir? Los radares estaban para recaudar. Pero
0: me quedo con este razonamiento último y voy a la primera pregunta. Que vos me digas, bueno, eso no te lo tengo que explicar porque justamente es lo que se evita. ¿La caja es grande?
1: Gigante.
0: ¿Más que la BTV?
1: Más que la BTV.
0: ¿En serio?
1: Sí, señor.
0: ¿Provincia de Buenos Aires hay una caja política muy grande con fotomultas?
1: Y bueno, a ver, vos no te olvides que está la justicia investigando a un exministro del gobierno de Kicillof, al ministro D'Onofrio.
0: Lo que hizo D'Onofrio es poco serio. ¿Vos te refieres a eso?
1: Pero está bien, y vos crees que no tiene que ver... Que
0: la reina de Meli, que tiene 3 años, la investiga.
1: Pero vos crees que el sistema no estaba previsto justamente para esto?
0: Estoy totalmente convencido.
1: Bueno, listo. Entonces, lo que yo digo es, nosotros podemos perseguir hechos de corrupción o delincuentes. Lo que hay que terminar es con el sistema.
0: Claro. Sencillo.
1: Pero, a ver... Volvemos a lo mismo. ¿Cuáles son las políticas de tránsito? Porque uno tiene que volver al origen, porque si no terminamos discutiendo cosas que pueden ser muy importantes, pero a la hora de las políticas de tránsito, ¿qué es lo que verdaderamente debe importar? Que es prevenir accidentes y salvar vidas. Estamos discutiendo marginalidad desde el punto de vista de las políticas de tránsito. ¿Qué tiene que tener una política de tránsito? Primer dato, infraestructura, clave. Los 10 países más seguros del mundo en materia de tránsito hicieron así el orden. Infraestructura. Después, educación, capacitación y controles rigurosos. Ahora, el control riguroso, que además yo digo tiene que ser inteligente, parte justamente desde el primer dato de infraestructura. ¿De qué sirve tener BTV en la provincia de Buenos Aires si a vos se te destruye el auto ni bien salís de la BTV? ¿De qué sirve tener? Bueno, perfecto. ¿De qué sirve tener una fotomulta o un radar en un lugar medio oculto para pasar a 40 donde vos tenías que ir a 60? Bahía Blanca, vos pensá, ¿cuántas veces vos pasaste por el camino a La Carrindanga, primero que era 40, después a 60? ¿Cómo? ¿Era 40, era 60?
0: Y el radar de Alfonsín cuando vemos de Aerovía,
1: bien,
0: que bajamos la velocidad para que no me enganche.
1: Bueno, pero que tiene un sentido de que baje la velocidad, porque es para eso. Ahora, la pregunta es, vos, ese radar, que sí, no está
0: debidamente... ¿Ese radar hay un pozo?
1: Bueno, por eso te digo, que no está debidamente informado también. La pregunta es la siguiente. Vos no estás reduciendo ni accidentes, ni estás salvando vidas. Lo que salva vidas es buena infraestructura y después controles de acuerdo con la infraestructura que vos tenés. A ver, sí, a vos te dicen, en Estados Unidos son rigurosos. Sí, extraordinarios, son rigurosos. Ahora, ciudades de 300, 400 rutas, autopistas, ciudades de 400.000 habitantes tienen acceso de autovía de 4 carriles. Entonces vos, a vos te dan carriles para ir a 110, 120, hasta 130, como pasa en la Panamericana. Pero si pasa a 140, reventalo con una multa. Matalo con una multa. Ahora, vos tenés todo accesible. Entonces, acá el Estado, nacional y provincial y municipales, en esto incluyó Bahía Blanca, la única política seria de Estado es cobrarle la BTV, cobrar la BTV, cobrar multa. Es así.
0: Ahora, me quedé para terminar. Me quedé muy calentito. Explícame qué pasa si me engancha un radar en la 3G nacional. Porque me lo ibas a explicar.
1: Sí, a ver, no, normalmente eso tiene un convenio. Hay un convenio, si mal no recuerdo, depende si está en un acceso cerca del municipio, donde está municipio, provincia y nación. Ah, ¿hay reparto? Está convenido. Sí, sí, hay reparto. Porque hay que ver en cada lugar puntual. Pero siempre, siempre
0: de Kicillof,
1: pero son de la provincia de Buenos Aires. Una parte en la parte que está conveniada. Hay que ver cada convenio en particular. Todos los convenios son distintos. Pero quédate con esta idea. La jurisdicción es toda provincial. Aun cuando pase una ruta nacional, las reglas de tránsito son jurisdicción provincial. ¿Qué es lo que hace la provincia? La provincia de Buenos Aires, como 23 de las 24 provincias de la República Argentina, cuando contás al gobierno de la ciudad de Buenos Aires como estado similar a una provincia, 23, adhieren a la Ley Nacional de Tránsito casi en su totalidad. Por ejemplo, la provincia exceptúa el tema de la BTV. Tiene su regla propia.
0: Bueno, ahí juega la caja.
1: Bueno, claro, juega la caja. Exactamente. Y en este caso, la provincia es quien habilita los radares. La ley nacional lo que establece es es cómo debe ser, cuáles son los requisitos. ¿Qué es lo que estamos pidiendo? Que se ajuste al requisito. Obviamente, yo creo que hay que reformular además todo el sistema de concesiones que tiene. Yo creo, estoy convencido que esto hay que regularizarlo. ¿Por qué? Porque es lo que motiva que miles y miles de conductores paguen multas millonarias. Hay muchísimas cosas para avanzar.
0: No, que te voy a tirar ahora para cerrar, te voy a volver loco de acá la semana que viene. Cerrame lo tuyo, pues yo te quiero proponer algo.
1: Las multas son al conductor, no al vehículo. Entonces, ¿qué hace el Estado en este caso, el Estado provincial? Te multa y multa al vehículo. Es decir, la multa sigue al vehículo. Entonces, después te espera. El Estado provincial no avanza, o la justicia de faltas, o la justicia administrativa, no avanza en el procedimiento, porque, ¿qué es lo importante? Che, Andrés de Leo, cometiste una infracción, pero quiero que la pagues, porque si no, a ver, porque yo lo que quiero es que vos, si sos, entre comillas, un conductor imprudente...
0: Manejes el auto que manejes.
1: Manejes el auto que manejes. Sos un riesgo para la sociedad, porque sos un infractor. Entonces te tiene que... No, ¿qué hace? No, a ver, cuando vaya a hacer la BTV o tenga que vender el auto, le cobramos la multa. Porque lo que a nosotros nos importa no es quién cometió la infracción, lo que nos importa es recaudar.
0: Y mucho menos si se mata o no se mata.
1: Bueno, a ver, entonces si vos sos un asesino al volante, podés circular libremente, porque el Estado no avanza. Y eso también lo que impide es al ciudadano de a pie poder hacer la defensa del caso como corresponde, porque vos imagínate, vos dentro de vos vas a vender un auto y te sale una multa de hace 2 años. ¿Cómo haces para defenderte? Che, yo ahí no estuve, no circulé.
0: A vos te tiene. Te puedes observar que el auto en esa época ya no era tuyo.
1: Mira, vos observá una película americana, no norteamericano, en muchos casos no son ejemplo, en esto sí, donde vos, por ejemplo, te agarra el radar, viene el patrullero, ¿no? Te para y te hace la multa, infracción ahí, ve quién conduce, la infracción es ahí, te infracciona ahí y además lo hace con cámaras grabando el acto de infracción, que forma parte del sistema de procedimiento. Es decir, en el sistema de procedimiento está, te agarran en in situ, te paran, te labran la multa y te están grabando, no como mecanismo para justificar al oficial, sino para que vos tengas un sistema de defensa, para ver cómo se te labró el acta.
0: Es cierto, es cierto.
1: Y cobran la multa instantáneamente.
0: Esto no es tema tuyo, vos sos diputado provincial, todavía a nivel nacional lo ha sido. ¿Alguien está controlando la concesión del gobierno?
1: ¿La concesión exactamente cuál?
0: De la 3. ¿Alguien está controlando? Pues ya arrancó.
1: No, bueno, yo...
0: No es tema tuyo.
1: Sí, no es tema mío.
0: Te veo muy estudioso en la
1: ruta. No, bueno, a ver, yo soy...
0: ¿Alguien está controlando?
1: Quiero decir...
0: Por ejemplo, mucha gente que fue a la primavera en Monte,
1: sí,
0: que teóricamente todavía no tiene que pagar peaje, uh-huh, me dijo que las banquinas no están cortadas.
1: No, a ver.
0: Los pozos no se están arreglando.
1: A ver.
0: Y ya empezó la concesión.
1: Voy por un tema general. El sistema de concesiones es un sistema que se llevó adelante en la Argentina en los 90 con Menem y que se la dieron a sus amigos, fue un gran negocio y no fue solución. Vamos a recordar, año 90, se pusieron peajes, que yo recuerde el peaje que está yendo de acá por la 3.
0: Vos salías, el desarrollo.
1: Vos tenías a Blanca, tenías a la altura... pasando entre Copetona, el acceso a Reta, Copetona, y antes con de Cascallares.
0: Buenos baños, estaba muy lindo.
1: Perfecto, todo bárbaro. Seguimos, ahí tenías uno en Azul, tenías otro en Cañuelas,
0: sí,
1: y después tenías los que seguían...
0: Sí, ya los de E6 y todo.
1: E6, exactamente. En ese momento, ¿qué se prometió? Que iban a ser todas autopistas. ¿Vos viste alguna?
0: No.
1: No. Fue tan vergonzoso que en un momento dado tuvieron que sacarlo después de 20 y pico de años, que lo único que hacían era recaudar y tapar un pocito. Entonces, la pregunta del millón es, vamos al mismo modelo, al modelo de caja de los amigos. Esto es así, no va a tener solución, porque además, les voy a dar otro dato, lo que se ha concesionado es mantenimiento de rutas, no inversión de autopistas ni nada que se le parezca.
0: Es no, mantenimiento.
1: Mantenimiento de rutas. Entonces la pregunta del millón es, si los bonaerenses, los argentinos, estamos pagando más de 700 mil millones por mes de impuestos a los combustibles, de lo cual gran parte de eso tiene que ir a las rutas.
0: No viene ni un mango.
1: ¿Por qué estamos pagando peaje? ¿Por qué vamos a tener que pagar peaje? Entonces, distinto sería que vos me digas, che, hacemos... Yo recuerdo, estudié el Plan Laura en su momento. ¿El Plan Laura qué implicaba? Implicaba grabar con un impuesto a los combustibles, ¿no es cierto? Armar unos fideicomisos, armar obras de inversión para hacer autopistas. Entonces, eso sí tenía, con cotización en bolsa. Eso estaba bien estudiado, se podía corregir alguna cuestión. Esto es verdaderamente un negocio extraordinario para los amigos del poder. Reitero, no están inventando nada nuevo, es algo más viejo que la injusticia. Esto no es ni parecido a lo que van a hacer en San Luis. Porque vos fíjate qué te dicen. No, pero ¿por qué hay malas rutas en la provincia de Buenos Aires? Porque vive poca gente. Entonces explícate por qué en San Luis sí las hay.
0: Dos coches, ¿no?
1: Y está lleno de autopistas.
0: Sí, sí.
1: Oye, obviamente vos pagás un peaje ahí y lo pagás absolutamente contento.
0: Y sí, porque lo está usando.
1: Y te hago esta otra. ¿Cuánto es el nivel de accidente? Y prácticamente mínimo. Por eso me parece a mí que tenemos que romper el molde. Si nos quedamos con la argentinidad, lo peor de la argentinidad, no vamos a salir nunca. Vamos a seguir repitiendo error tras error.
0: me conviene que vengas en tu cumpleaños porque te enojas menos. Te vamos a invitar en la previa del cumpleaños, pero, y en el cumpleaños.
1: Pero me enoja, ¿sabes qué me enoja? Que hace años y años y estamos como el perro, dando vueltas siempre de lo mismo, siempre de lo mismo. Te hablan del cambio cultural de un lado y del otro, y la verdad que lo único que hacen es pasarse de mano las cuestiones. Te hablan, el Estado tiene que estar siempre presente, otro diciendo el Estado es maligno, y la realidad es que no tenemos. Yo quiero Estado en las rutas, en las escuelas, en lo, a ver, ya no hablo de ferrocarriles, en aviones, quiero Estado presente, quiero el Estado que arregle nuestras calles, que ponga agua, que ponga cloacas. Esto es sencillo, no pido nada del otro mundo, nada que no se haya hecho en cualquier ciudad de normal del mundo.
0: ¿Ves por qué ya tengo casi lista la nota de diciembre? Porque te quiero apuntar algo que arranque el 2027. Pero falta.
1: Bueno, con todo gusto. Gracias por venir. Gracias a ustedes.
0: ¡Feliz cumpleaños!
1: Ay, bueno, ¡feliz no cumpleaños!
0: Como no,
1: dice
0: no,
1: en el
0: no,
1: país
0: no,
1: las maravillas.
0: Y no me avisó Tony, el traidor.
1: Está
0: me
1: bien,
0: avisó,
1: está muy bien. Gracias.
0: Bueno, el diputado Andrés de León. Pausa y cerramos desde el Miglore.
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0: Bueno, volvemos al Café Migliore para ir cerrando. No mejoró nada el día, Meli.
1: No, 13 grados.
0: Pero conformá con que no empeore.
1: No, con que no empeore. Sí, la lluvia se espera para la madrugada.
0: Masita, tu hija.
1: Sí.
0: Yo me tengo que enterar que en el auto.
1: No, acá lo llevo.
0: ¿Eh?
1: Acá llevo todo el paquetito.
0: Nunca el saco, ¿eh?
1: Nunca no, saco, se me derriba con el frío que hace, no se derrite nada.
0: Bueno, ahí van las masitas. Porque a esta altura, che, Emita.
1: Nada, ni noticias.
0: ¿Cómo nos mintió, Karina?
31: Está esperando que salga el sol.
1: Claro. ¿Eh?
31: Y por un día nublado no quiere salir.
0: Ni Mati se animó tanto. ¿Cómo no? Nos mintió, ¿eh? No, me voy, no aguanto más la panza. ¿Qué 14 arranca? ¿Nace? ¿En octubre o noviembre?
31: No tiene un puestito acá enfrente, ¿no? Porque ayer nos mandó una foto que estaba haciendo algunas manualidades, cortando algunas botellas.
32: Claro, no sabe qué hacer, no sabe qué
31: haciendo...
32: hacer.
0: No puede controlar el pistacho. El chocolate con almendra, está al pedo.
33: ¿Me vacunó?
0: Ah, vos también opinás, Oscarcito.
32: Mirá,
0: ah,
32: es parte del programa.
0: Bueno, ¿estuviste con los artesanos?
32: Sí, estuvimos con los artesanos. Bueno.
0: ¿Me quiero cortar? No,
32: sí.
0: Acá no puedo cortar. No puedo cantar acá.
32: Tema clima, bueno, sabemos que la combinación artesanos y clima no van de la mano, lamentablemente, pero ellos vienen igual y esperan este momento con muchas ansias. Es un lugar, lo hemos dicho, Bahía Blanca, donde ellos...
0: ¿Qué te cuesta decir que es donde más venden? Porque siempre tienen un día y medio de lluvia.
32: Sí, pero ojo, ahora vamos a escuchar un testimonio que incluso hasta uno de ellos viene desde Rosario, incluso se emociona por el cariño de la gente de Bahía Blanca, además de que...
0: Espera que todos los vecinos vende. Los quieran matar porque les mean los árboles.
32: No, y bueno, pero ellos realmente se encuentran acá en Bahía Blanca en un lugar donde lo reciben bien y creo que lo demuestra año tras año. Bueno, este es el Encuentro Nacional, ya número 35. Exactamente, vamos a escuchar el testimonio de un rosarino y también de una chica de Mar del Plata, pero bueno, que ahora está instalada acá también en Bahía Blanca, así que tenemos algunos testimonios para escuchar, así que lo presentamos. Y vamos de esta manera a presentar también ya lo que es el Encuentro Nacional de Artesanos. Bueno, Jorge, ¿de dónde viene?
2: De Rosario, muy buen día. Bueno, tenemos 800 kilómetros de viaje. Sí. Y todos los años venimos, yo por lo menos hace 13 años que vengo. Así que es firme, llueva o no llueva, estamos acá en Bahía.
32: ¿Por qué Bahía Blanca?
2: Es una ciudad que valora al artesano.
32: Sí, veo que te emocionás. ¿Por qué? ¿Por qué esta emoción de estar acá en Bahía? Me imagino muchos kilómetros.
2: La gente respeta al artesano bajo la lluvia. Y...
32: Qué lindo lo que decís. Es un esfuerzo grande, ¿no? Me imagino el que hacen muchos kilómetros para venir, para estar.
2: Buscar alojamiento, el que no lo encuentra se la rebusca.
32: Muchos kilómetros para venir, para estar.
2: Buscar alojamiento, el que no lo encuentra se la rebusca en un autito. Yo tengo la suerte de tener una combi, así que la pasamos bien. Y sí, es un placer venir a Bahía, la gente de Bahía acá.
32: No, pero está bueno lo que contás. La gente de Bahía, ¿con qué te encontrás cuando venís? ¿Qué te dicen? ¿Qué podés? Porque me imagino, a ver, la idea obviamente es vender.
2: Obviamente.
32: Pero está bueno también la relación que se genera con el público y me imagino también con el resto de los artesanos, ¿no?
2: Sí,
32: también.
2: Es buena, no se puede explicar porque no. En Neuquén también hay.
32: Mirá, en otros lugares también.
2: Una
32: ¿sí?
2: sensación así. ¿Sí? Sí. Después en la otra feria más o menos, pero acá te valora.
32: Bueno, no solamente vos lo decís, incluso también la otra vez en la presentación, en la conferencia de prensa que se realizó. Bahía es, si no te diría la única sede o si no una de las sedes que los artesanos eligen por esta cuestión, por el público, por la gente con la que se encuentra. Eso también es muy importante para ustedes, ¿no? El cariño que reciben.
2: Sí. Aparte de ese sentimentalismo está la conveniencia de dinero. Bahía, a pesar de que la gente te respeta, te valora, te compra. Ajá, hay otras ciudades que tenés gente, pero no te valora, compra. Hay muchas ferias importantes. Sí. Neuquén, Bahía, por ejemplo, yo tengo un circuito.
32: Mirá.
2: Mendoza y para el norte, que yo no lo hago, que sea Catamarca, San Juan, son todas ferias buenas para la moneda, para ir a buscar la plata.
32: Sí.
2: Pero la calidad del público acá.
32: ¿Cómo es la logística? ¿Cómo se prepara un fin de semana, el venir, los kilómetros, el hospedaje? Bueno, comentanos un poquito también eso.
2: Bueno, se planea ya unos cuantos meses antes, se busca compañeros para compartir el viaje porque son muchos kilómetros, muchos costos, así que cuanto más seamos mejor. Sí. Generalmente viajamos entre 4 y 2, en este caso fuimos 2.
32: Bien.
2: Pero siempre que vamos a la feria somos 4 y bueno, se prepara con las ganas de venir, con la necesidad de venta que hay, así que la esperanza, todo, se junta todo.
0: Bueno, la pregunta del millón, ¿vos crees que van a vender?
32: No.
0: ¿En serio?
32: Yo creo que la situación hoy por hoy económica
0: no
32: también
0: caro,
32: en cuanto al clima. No, no es eso.
0: Hay gente que no va a estar dando vueltas.
32: Claro, por la gente que no va a estar dando vueltas en cuanto al clima. Pero bueno, veremos. Ojalá que vendan. Es el deseo de ellos y seguramente el deseo de varios, que le vayan bien. Pero bueno, veremos la situación climática. La verdad que el testimonio del oyente que escuchábamos recién, del oyente del señor de Rosario, lo esperan con ansias este momento, este lugar. Así que bueno, esperemos que le vaya bien, obviamente.
0: Anticipame, sí, que lo vamos a hablar el martes porque el lunes no estamos al aire. ¿Qué va a pasar con la charla de Gastón?
32: La charla que va a ser el miércoles, tenemos lo que es la presentación, ¿es bajo el programa Hablemos?
0: ¿O el que llega entra?
32: Es entrada gratis, primero en principal. Sí. En el Teatro Don Bosco, el miércoles a las 18, el que llega, obviamente, entra, pues vale, tiene que pagar la entrada en el momento, o ya ahora puede conseguir entrada. Ya pueden conseguir la entrada, pero gratis. Claro.
0: Pues no se paga entrada.
32: No se paga, pero pueden conseguir su entrada ya en el mismo lugar, ahí en el Teatro Don Bosco, o en el mismo...
0: es limitado, no es que van mil y entran mil.
32: No, es limitado, exactamente. Ah. Sí. Así que eso va a ser el miércoles. Bueno, ya se dio la presentación con Gastón Pols. El martes, dale, sí, obviamente.
0: Buen fin de semana,
32: Santiago. Lo mismo para vos, Jorge.
0: Cerramos rápidamente. Resumen deportivo. Colapa. Háblame de Colapa.
31: Sin
0: no
31: dudas.
0: No me interesa ni la armonía, con todo respeto, porque tengo gente amiga, ni San Francisco. No, Oscarcito, vos sos amigo Dani, yo no soy amigo Dani.
31: Olimpo sí.
0: ¿Eh?
31: Olimpo sí.
0: Es el equipo de Bahía Blanca.
31: Ah, ¿cómo no me porque, va a interesar? Porque tiene,
0: también es un equipo de Bahía,
31: sí,
0: Blanca.
31: Olimpo tiene hasta ofertas en entradas para este fin de semana.
0: ¿Tiene ofertas de entrada?
31: Comprando una general, la segunda te queda un 50%.
0: Al entrenador de,
31: bueno,
0: de
31: Ori. La fiesta la quieren hacer completa, ¿no? Que vaya mucha gente, sí, pero bueno.
0: Si Ori trae rifa, le vamos a comprar, ¿eh?
31: Por supuesto.
3: Sí, mano, ¿cómo que no?
31: Por supuesto.
0: Sí.
31: Pero bueno, resumiendo, Fórmula 1, 6 de la mañana el sprint, puesto 11 va a largar Franco Colapinto. Recordemos que en el sprint suman los primeros 8, a diferencia de la carrera del domingo que suman los 10. La carrera del domingo justamente será tempranito, pero no tanto como la última.
0: Uh-huh.
31: No, es un horario mucho más ameno.
0: Ah, bueno, ¿pero el domingo a qué hora es la carrera?
31: A las 9 de la mañana.
0: Yo pensé que era más temprano. ¿Estás seguro? ¿No es un 7?
3: No, a las 9.
31: Pará.
3: Sí.
31: Ahora me hacía dudar, sí.
0: ¿Vos te vas a ver la Fórmula 1?
3: Yo, si es a las 9, sí. Pero
0: ¿antes de las 9?
3: Ya eso de las 4, 5 de la mañana. Olvídate. No.
0: Yo juraba que el domingo era...
31: No, está bien. Pero no. 9 de la mañana.
3: Sí,
0: no fallo ni
31: loco. Domingo 11, 9 de la mañana. Está bien, me hiciste dudar.
32: 9 de la mañana. Sí, 9 de la mañana.
31: Me entró la duda. Pero bueno, Liga Profesional de Fútbol, que arranca hoy la fecha 12 con partidos destacados, partidos importantes. De esta fecha, sin dudas, por ejemplo, hoy tenemos Instituto Boca, ¿no? Como partido destacado, 19:30 horas. Pero entre los partidos más importantes, mañana va a estar jugando River ante Estudiantes de Río Cuarto. El domingo, atención, Yoshi, sabe vamos, que lo Yoshi quiere mucho, ¿no? Pero juegan el clásico contra Deportivo Riestra, San Lorenzo.
0: No, no.
31: Pero bueno, además tenemos lindos partidos, Platense Argentino, por ejemplo, Talleres ante Independiente, yeah. Otro lindo partido, bueno, Racing Belgrano, esto va a ser el domingo, así que entre los partidos más destacados, después fecha completa, hoy del básquet de segunda división, entre sábado y lunes se juega la fecha de la Liga del Sur, tanto en primera como en el promocional, y como decíamos, el domingo, 15 horas, comienza la reválida para Villa Mitre, torneo federal A, visita Costa Brava de La Pampa con el arbitraje, con el arbitraje de Diego Novelizanz, mientras que Olimpo por la semifinal partido de ida recibe a San Martín de Formosa, domingo 16 horas con el arbitraje de José Sandoval, además estarán jugando 15:30 del domingo, Cipolletti Alvarado Rekers será el juez principal también, veremos qué ventaja puede tener Olimpo, qué ventaja puede tener justamente Cipolletti, ambos en condición de local.
0: Deberes para la semana que viene.
31: Sí.
0: Quiero un informe al mejor estilo que tiene usted, porque este fin de semana comes todo el día en tu casa.
31: Sí.
0: ¿Eh? Qué alegría los que tiene usted, father y mother, ¿no?
3: Ya, father
0: todo el
3: mother
0: fin de semana comiendo. Quiero que me prepares un informe verbal, no grabado, de este curro de las 15 lucas que cobra AFA para empezar a transmitir fútbol.
3: Tarea para el hogar.
0: Tarea para el hogar.
31: Pero medido.
0: Vos decime
3: la verdad. A los fines
0: de... Me voy urgente, Meli. Temperatura para irnos.
3: 12:06 la temperatura, nublado, lluvia para esta para la madrugada de mañana, pero mejora y considerablemente para el lunes con 20 grados.
0: Meli, que la pases bien.
3: Buen fin.
0: Chau, Oli. Chau, Seba. Chau, Oscarcito. Chau, Santi. Chau, Totito. lunes, es feriado, no estamos al aire. Nos reencontramos el martes a partir de las 9.
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20: Felicitaciones a todo el equipo por su nominación, aunque ya ustedes son ganadores. Y hay que ir a la marcha, así haya la movida que hizo hoy la Corte Suprema, hay que ir a la marcha por los discapacitados, por los jubilados, por los estudiantes, por los trabajadores, por todo lo que estamos padeciendo este gobierno. María desde Parque Chas.
21: Habla Raúl de Berazategui. Esto es más viejo que Matusalén. Ya lo hacían en las AFJP. Timbiaban en la bolsa con la guita de los fondos de los trabajadores. Si ellos ganaban, se la quedaban ellos. Y si perdían, perdía el fondo de los trabajadores.

0: Señores, 12 del mediodía y 9 minutos en toda la República Argentina. Bueno, señor Julián Cianamea, una y después vamos al escándalo Matías Martín con Lola también, ¿eh?
1: Pablo, 19:30 juegan Instituto Boca, Boca Instituto, en el Mario Alberto Kempes con hinchas visitantes. Va a ser un verdadero partidazo porque Instituto está primero en el grupo A con 25 puntos y Boca está segundo en la tabla anual con 50 puntos a 2 de Independiente Rivadavia de Mendoza. En caso de ganar Boca, quedaría puntero en el anual y de repente, dentro de todas las opciones, del abanico de opciones que tiene Boca, se le presentó una zanahoria impresionante, porque en la anteúltima fecha, el 1 de noviembre, ya confirmado, se va a estar jugando el Superclásico, la anteúltima fecha. Es decir, que si Boca le gana a River o contra River en ese partido, podría salir campeón contra su eterno rival de la tabla anual. Entonces, algo que estaba lejano, que parecía que no era tan importante, para Boca pasa a ser sumamente relevante. Veremos si hoy el Vasco Arruabarrena opta por un equipo mix. Recordemos, el martes juega contra Vasco da Gama por las semifinales de la Copa Sudamericana, o si va con lo mejor. Lo cierto es que Boca tiene una posibilidad que hace un tiempo que no se le daba, que es salir campeón de la Liga Profesional de la tabla anual contra River en la anteúltima fecha. Recordemos, el 1 de noviembre se juega el Superclásico, en este caso Boca será local en la Bombonera, y Boca puede llegar perfilado y salir campeón ante River. Veremos qué sucede. Lo cierto es que hoy 19:30 va contra Instituto. En caso de ganar, quedaría primero de la tabla anual.
0: Muy bien, señor. Che, qué provincia increíble que es San Juan, ¿no? Yo es una de las provincias que más conozco de la Argentina y la amo, me encanta. Acaban de inaugurar el parque solar más grande de la provincia, un parque solar gigantesco, enorme, porque claro, lo que tiene tradicionalmente, no de este gobierno, de todos los gobiernos, mucha minería tiene la provincia de San Juan, ¿no? Y eso ha hecho que el nivel de vida en San Juan sea bastante, bastante más alto, es muy poca pobreza y demás. Bueno, ahora por supuesto la minería está a full, pero también la minería consume energía. Entonces, un parque solar, aprovechando el solazo que tiene, las regiones semidesérticas que tiene también, es espectacular para contribuir con la minería. La empresa que inaugura este parque social es Geneia, que es la de Jorge Brito. La de Jorge Brito está inaugurando el parque solar más grande de San Juan. Interesante esto, hay que destacarlo. Señora Lola Cordero, ¿contestó Matías Martín?
2: Contestó. No hubo ningún levante. Así le contestaba Matías Martín a la salida de su programa a Chloe Bello. Ayer hablamos largo y tendido acerca de la visita de Chloe Bello al programa de Matías Martín y a la salida contestaba esto.
3: No, una tristeza enorme, una decepción gigantesca. La verdad, no entiendo la escena. Pueden ver el programa y sacar sus conclusiones, porque la pasó genial, me agradeció, me habló maravilla de mi equipo, me llevo bárbaro, si hay otra oportunidad, por favor, invítame. Me escribió muchas veces para venir, armé una vuelta para que venga, la pasó bárbaro, se rió, se divirtió.
4: Ahora ella dice que te mandó un mensaje en realidad diciendo que la había pasado mal y que vos no le respondiste.
3: Me mandó un mensaje agradeciendo, como me mandó otras veces en un taxi, te están escuchando, nos mandó un mensaje, nos llevamos bien, somos amigos, no lo entiendo.
5: Es que no fue una ridiculización.
3: Para nada.
5: Y con respecto a la cita, esto que vos la habrías invitado a tomar un café, ¿te cuesta aceptar un no?
3: No hubo una invitación formal y no hubo un rechazo formal tampoco. O sea, le dije, cenamos, como alguna vez nos vimos, como la llamé cuando tuvo un mal momento y para bancarla, tomé un café, dale. Como le dice uno a un amigo, cenemos, no hay ningún levante, ninguna seducción, ¿no? Cero, pero cero, cero, cero.
4: Ahora, ella nos dijo, te lo digo porque nos dijo ayer en una nota, que la invitación sí había sido para ella romántica y
3: cero,
4: que...
3: le dije cenemos un día de esto, me dijo, no, quiero ir a la radio porque me viene bien, porque quiero un stream y con tu equipo me llevo muy bien, bueno.
5: ¿Te trajo problemas con Paloma esto?
3: No quiero hablar más, ¿no? Que estoy muy triste, muy angustiado.
0: ¿Quién es Paloma?
3: Me duele
0: su
3: mucho que me quieran dañar, que me dañen a mi gente, a la gente que está conmigo, bueno. Es inexplicable, inentendible, es muy triste, me duele que me quieran dañar, no quiero hablar más, suficiente.
5: Me sintió así de Emilce también.
3: Emilce me dijo que la ama, que es una genia, muy difícil de entender por qué en un momento de la noche, 2 semanas después de haber venido, se le ocurrió que la tratamos mal, cuando acá, o sea, a los abrazos, empezó a seguir a todos en Instagram, nos agradeció, mandó mensaje agradecida. No lo entiendo.
4: ¿Decidiste vos capaz no escribirle porque ella nos dijo que vos no le mandaste ningún mensaje en estas 24 horas?
3: ¿Cómo le voy a escribir yo? Si ella me está... Si tiene un problema conmigo, sí, un amigo mío...
0: Si escribe, se prende fuego todo.
3: Escribe, sí. No pone un posteo o una story y va a hablar al programa de espectáculo, me parece, a mí. Yo me manejo así, esos son mis códigos. Rompió códigos, bueno... Gracias, che.
0: Lo que parece decir es que es una locura de esta chica, total, lo que hizo.
2: Sí.
0: Dice Matías, la nota tiene algunos momentos incómodos, pero como ellos tenían confianza, bueno, parecía que entraron en momentos incómodos. Y él dice, ¿por qué cambió de opinión? Yo tengo una teoría. Cuando alguien cambia de opinión así es porque alguien vino y le dijo, che, ¿cómo te bardearon el otro día? No me bardearon, sí, me trataron bárbaro. No, boluda, no te trataron bárbaro. ¿No viste que te dijeron que vos sacaron lo de la perimetral, que vos eras violenta, que esto, lo otro? Y capaz le hace a alguien la cabeza.
2: Bueno, ayer Yanina Latorre habló con ella en su programa, después de una conversación con Chloe Bello, dijo, no la hatearon, nadie le llenó la cabeza, ella salió de ese lugar sintiéndose mal, dice que Matías miente porque ayer en la nota Matías dijo, no, pero si cuando se fue del programa se fue bien, lo que acabamos de escuchar parte, ¿no?
0: Yanina dice que eso es mentira, que no se fue nunca bien.
2: Chloe le había contado a ella que eso es mentira. Cuando él escribió y le dijo gracias por venir...
0: También hay que creer la palabra de ella.
2: Bueno, estaba hablando en ese momento, no sé.
0: No, digo, por eso, digo, entiende que no, claro. No es que está hablando otra persona, está hablando ella. O sea, Yanina cuenta lo que dice ella. Ella tampoco va a decir, no, de un día para otro cambió de opinión porque le está dando la razón a Matías. Así que, lo que digo, no sé si es verdad o no, pero es la palabra de ella contra la de Matías.
2: Igual eso es fácil, muestran los mensajes, chicos. Claro, y ahí se ve quién contestó y quién no contestó. Termino
1: esto.
2: Te iba a decir. Cuando él escribió, le dijo gracias por venir y ella le dijo a él que la pasó para el Ort, así, textual. Hubo un cruce, hablaron y quedó ahí. Que amigos no eran, que tenían gente en común, que salieron varias veces y que siempre fue en grupo. Con respecto a la cita de Madrid, que en Madrid estaba Matías, que la llama un día para cenar, que él estaba con una amiga y... Ella agarró y dijo, bueno, sí voy, pero voy con mi padre. Y ahí se da esta situación que habían contado durante la nota, donde Matías dice que...
0: Que ella lo maltrata al padre.
2: Que ella lo maltrataba al padre, que dijo, no, pero es un chiste que tenemos entre nosotros, y luego tu padre dijo que me maltratabas a mí y demás. Y bueno, desarrollaron un poquito eso.
0: Sí, que fueron todos chistes muy border, ¿no? Uh-huh. Hay que decir que fueron chistes border. Escuchando la parte que vos pasaste, era... Era rara.
1: Para mí el contexto es importante porque es un programa que suele ser así. Entonces,
0: ¿Es muy picante?
1: No, pero históricamente era así. Yo en su momento escuchaba Eros.
0: Yo hace mil años no lo escucho.
1: Y en ese momento era con Cabito, con Gabriel Schulz, era como medio picante en relación con las mujeres. Ahora entiendo que cambió esa situación.
2: Mira, no es cambiar o no. Esto tiene que ver con lo que yo conté ayer. Ella tiene una denuncia y una perimetral de su expareja. Vamos a recordar, Milton Kremer. Y acá lo que pasó es que en medio de la nota empezaron a hablar de si era violenta, dejaba de serlo o no. Estuvieron haciendo chistes sobre una situación de violencia que hay un hombre que la denuncia a ella. Entonces, seamos serios. Si vos tenés una denuncia y una perimetral y al otro empieza a hacerte chistes porque vos sos violentita, ¿no? Vos sos, en fin, empieza a usar determinados adjetivos. ¿Qué pasó? Ella siente que la acorralan. Yo no digo que haya sido intención ni de él ni de Emilce Pizarro. Pero la realidad es que como oyente yo escucho la nota y es raro que empecemos a hacer chistes delante de una persona que está siendo acusada de violenta formalmente, porque tiene una...
0: Perdóname, ¿y si, si la querían ayudar?
2: Sí.
0: Tomando el tema más en joda, como diciendo...
2: Llamándola violenta no la ayudan.
0: No, tomando en chiste el tema. También puede haberse hecho torpemente un intento de ayudarlo, bajarlo, porque cuando vos te tomas el chiste... En chiste el tema es porque no te estás tomando en serio que ella pudiera ser violenta. Cuando ella dice, cuando hablan del cachetazo, esto, ¿quién no se comió un cachetazo de su
2: mujer? La contestación de él es, o sea, che, pero le pegaste al pibe.
0: Sí, o sea, pero le pegaste con la izquierda y demás.
2: No, ella dice, pero si yo le pegué con la derecha y soy
0: pero él
2: zurda,
0: le sigue,
2: imagínate
0: él le sigue
2: lo
0: el
2: que
0: chiste,
2: le pudo doler.
0: Pero él le sigue el chiste, como, yo creo que ahí me parece... Pasa que
2: es muy subjetivo.
0: Es muy complicado. Yo de repente siento, escuchándolo, sentí que él la quería ayudar, pero en una cosa border, porque como vos decís, es una cosa seria. Si vos la tomas en joda, la estás ayudando. Me pareció que la querían ayudar, pero es tan complejo esto que ella puede haber interpretado otra cosa o alguien que escucha otra cosa diferente. Y está todo abierto. Lo que me parece que está bastante probado es que ella no se fue mal, porque él dice, nos empezó a seguir, nos mandó mensajes, esos son datos duros, que no se pueden engañar.
2: Él lo que deja entrever cambio, es que si ella venía dice, desde hace tiempo pidiéndole, eso llama pedir trabajo.
0: No, pero digo, me parece que cuando vos vas a ver si hay pruebas o no, digo, él tiene pruebas que ella no, de que ella no se fue mal. Ella no tiene pruebas, es solo lo que dice es, yo me fui mal. pero ¿cómo lo manifestaste? Bueno, parece que no lo manifestó mucho, o por lo menos Matías dice, yo tengo los mensajes de que ella la pasó bien, porque me mandó un mensaje diciendo que bien que la pasé, y le mandó a otra gente también, los empezó a seguir en Instagram. Eso es dato duro, eso no se puede truchar.
2: Bueno, pero ella insiste en que él miente con esa declaración y dice que habría hablado, vamos a ponerlo en potencial,
0: claro,
2: como
0: pero
2: dice
0: ahí
2: Pablo,
0: verlo,
2: en lo que dice uno, dice el otro, hasta que no salgan los mensajes y las capturas de pantalla de si esa conversación existió, ella lo que dice es que no es cierto que Matías miente y que ella habló con él y le dijo que lo había pasado muy mal. Anoche publicaba algo en inglés, obviamente estas citas que vos agarrás, le haces captura de pantalla y la subís, pero en español sería: no seré recordada como una mujer que se quedó callada, estoy bien con eso.
1: No, a mí lo que me parece medio bajo es decir que te trataron mal porque no aceptaste una salida. No,
0: está claro que ella lo reventó.
2: Es una acusación fuerte.
1: Ese es muy fuerte.
2: Muy fuerte como para decir... que no sea cierta. Yo trato de ser objetiva en esta situación. O sea, lo que ella dijo es muy fuerte. Lo que pasó en el programa es de dudoso gusto, para mí. Para mí. Cuando se habla de una denuncia de violencia donde hay alguien que además se le puso una perimetral... No es joda, esto es un tema, y es un tema importante en el que no debemos hacer chistes. Pero ponele que, como dice Pablo, entre que vos dices que es picante el programa, que lo es históricamente, y como dice Pablo, tal vez la quisieron ayudar y se fue de mambo el asunto, son cosas que van a tener que arreglar entre ellos. Lo que Obvio. Hay aquí es una persona que dice sentirse mal por cómo fue tratada, alguien que le contesta y le dice: no fue mi sensación, yo tengo mensaje tuyo de que la pasaste re bien, y la otra que le contesta: vos mentís.
0: Yo lo que sí seguro entiendo es que Matías estuvo flojo en el reportaje en traer a colación el tema de la perimetral y todo eso. Yo eso no lo hubiese incluido en un reportaje, no lo hubiese metido. Salvo que el reportaje sea sobre
2: eso. Fuera en serio, claro.
0: Pero si no es sobre eso, no lo puedes meter, no lo puedes tratar con esa liviandad. Estuvo boludo él en tratarlo de esa manera y dar para que después otra persona pueda interpretar: che, finalmente quedaste como una violenta. Por más chistes que hicieron, quedaste como una violenta. Y le dice a ella, y entonces ella se enoja, y entonces para encontrarle una vuelta y justificar por qué va a decir, por qué la van a maltratar, ella inventa.
2: No era acorde con lo
0: pero
2: que estaba hablando.
0: Para que termino la elucubración. Para justificar de que la maltrataron, ella usa su belleza, digamos que bastante impactante, porque es una modelo que fue número uno, digamos, que fue muy buena, y tiene una belleza muy impactante. Entonces, qué sé yo, debe estar acostumbrada a que le tiren los perros. Pará, me imagino que debe estar acostumbrada a que le tiren los perros. Entonces usó eso. También este es el problema de... el síndrome de la mujer muy linda. Todos me quieren levantar. Y la verdad es que seguramente muchos la quieren levantar, pero no todos. Entonces se corre el riesgo de que cuando vos estás muy acostumbrada a que te tiren los perros, te creas que todo el mundo te quiere levantar, o todas las cosas que te pasan después es porque vos no le diste bola a todos aquellos que vos creíste que te querían levantar. ¿Se entiende? Eso lo conozco, ese tema, es bastante, porque a mí me pasa por mi belleza.
6: Sí, te iba a decir.
0: No es mi caso.
2: Por favor,
0: no es mi caso. Justamente no es mi caso. Pero sí conozco chicas que vivían un poquito agobiadas por el tema de que todo el mundo le tiraba los perros. Que en algún caso era cierto.
1: Es que yo coincido, Pablo. Para mí es como una vuelta de rosca más, donde...
0: Es todo muy subjetivo.
1: Exacto. Vos ahí, de ella lo que tendría que haber dicho es: la pasé mal, me hicieron una nota que no me gustó, me sentí incómoda, fin de la historia. Es como una vuelta de rosca más decir no, y pasó porque él me invitó a salir y yo le dije que no. Es como que también estás como
0: es muy en el aire.
1: Un montón. Yo
0: es
1: creo
0: muy
1: que,
0: en el aire.
1: Exacto. Yo creo que ella, con decir que la pasó mal y que no le gustó la nota, con eso me parece que alcanza.
0: Vivían un poquito agobiadas por el tema de que todo el mundo le tiraba los perros, que en algún caso era cierto.
1: Es que yo coincido, Pablo, para mí es como una vuelta de rosca más, donde...
0: Es todo muy subjetivo.
1: Exacto, vos ahí, de ella lo que tendría que haber dicho es: la pasé mal, me hicieron una nota que no me gustó, me sentí incómoda, fin de la historia. Es como una vuelta de rosca más decir no, y pasó porque

0: Matías,
1: y al,
0: tremendo,
1: al ego del hombre, tremendo, como que también es fuerte.
0: No, y, te no, a la imagen, no, a la imagen, ¿no?
1: Bueno, por eso es el ego, supera el ego. Es el ego y el ego profesional, no, porque no haces mal ego, tu trabajo porque no te rechazó una mujer.
0: No, no, no es profesional, es personal. Lo hizo quedar como una mala persona.
1: Exacto. Bueno, por eso sí.
2: Esto no es un problema de ego. Esto es un problema donde te señalan como una persona que tiene represalias si no accedes a una cita.
0: Para mí es lo más bajo que le pueden decir a un hombre. Esto es casi violento.
1: Por eso, por eso.
0: O sea, es un caso
1: muy fuerte.
0: Es horrible que. Grave. Por eso yo te dije el otro día, Lola, que esto es un tema que ocurre y que es lo más nefasto para un hombre utilizar, o para una mujer, hacer, tener una represalia si el otro no te da bola, aprovechando tu poder.
1: Claro.
0: Y el periodista en un reportaje.
2: Chicos,
0: tiene
2: es
0: todo
2: un delito.
0: El poder.
2: Es un delito. Si vos y yo somos compañeros. Me invitas a... Primero me dices, che, vamos a tener un programa juntos a la noche, nos van a contratar, nos van a pagar recontratanto. ¿Te gustaría participar? Re, venga, vamos, ¿cómo hacemos? ¿Qué querés que hagan el programa? Y acto seguido me dices, che, ¿salimos a cenar y a hablar del tema? Pero a cenar, ¿cómo a cenar? No, porque me gustas y demás. Estamos hablando de otra cosa.
0: Y vos le decís que no y se cae todo el proyecto en un minuto.
2: Que hablemos en otro momento acá al lado de la radio. Si querés, tomamos un café arriba en la radio delante de todo el mundo y charlamos qué vamos a hacer con el programa.
1: Es otra cosa. Muy fuerte.
2: Es otra cosa.
0: Sí. En fin. Bueno, vamos a ver, complejo estos temas, pero yo entiendo el enojo de él y el mal momen- y lo mal que está, ¿eh? Está,
2: mira,
1: se lo notaba en la entrevista,
2: textual,
1: se lo veía
2: textual, feo. Que yo le haya escuchado en el día de ayer, porque hubo varios noteros que lo agarraron. Estoy triste y angustiado, tristeza enorme, decepcionado. O sea, evidentemente está muy preocupado por todo lo que pasó y por la repercusión que está teniendo.
0: Bueno, señores, algo muy importante para nosotros, porque se trata de una compañera muy querida, que está pasando un muy mal momento de salud. Por eso les hacemos este pedido que apela a la solidaridad de todos nosotros.
3: Queremos solicitar la colaboración de quienes puedan acercarse a donar sangre para nuestra compañera productora Franceschini Lorena Cassandra. Repito el nombre, Franceschini Lorena Cassandra, quien actualmente necesita dadores. La donación puede realizarse en Fundación Hemocentro Buenos Aires, Avenida Díaz Vélez, 3973 en Almagro, lunes a viernes de 8 a 16 horas, también los sábados de 8 a 12 horas. Agradecemos mucho.
0: Lorena es una gran persona, muy querida, ella es locutora, productora, que trabaja hace años con nosotros y que fue sorprendida, como a cualquiera nos puede pasar, de repente con un problema de salud muy grave del cual no tenía idea, ¿no? La verdad son cosas que aparecen de repente y ahora está con un problema muy serio, así que por favor, si la pueden ayudar a Lorena donando sangre, lo vamos a agradecer muchísimo. Bueno, las 12 del mediodía, 26 minutos en toda la República Argentina. Estamos un poquito también de publicidad. 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La pelea que hay en Twitter por el tema de las barras del oro y los 1.000 millones de dólares que perdió Bausili, el Banco Central, el socio de Caputo, es alucinante. Está todo el gobierno diciendo, los que opinan de esto no saben nada, los que dicen que perdimos 1.000 millones no tienen ni idea, esto es un seguro, es gente que va a salir a la calle sin seguro, guarda, no ponen un seguro contra incendio en su casa, son unos pelotudos. Hay un nivel de enfrentamiento como hacía mucho tiempo que no veía. ¿Qué pasa? El canciller Kirchner le está contestando a cada periodista, a cada troll que le escribe. Kirchner les contesta con un chiste, se está haciendo el vivo, con alguna ironía. Están desesperados porque esto les pegó bajo la línea de flotación. El gobierno no tolera aparecer como inútil en un tema que supuestamente ellos son los reyes, las finanzas. Entonces no toleran aparecer como incompetentes en el único rubro que les importa a ellos, que son las finanzas. Todo lo demás no le importa. La actividad productiva, cómo le va al país, nada. La industria, el comercio, no les importa nada. A ellos solo les importa las finanzas. Y resulta que hoy descubrimos, ayer, con el informe de la Auditoría General de la Nación, que en finanzas son de madera, son unos chotos, no saben hacer finanzas. Lo que le está doliendo al gobierno esto, lo vi hace mucho que no lo veía. Porque viste que al gobierno lo criticamos por un montón de cosas y la verdad

En algunas saltan, en otras no. La mayoría no saltan. Porque casi que no les importan esas críticas. Esta crítica les duele en el alma. Están desesperados por instalar, por dar esta batalla cultural en las redes, de que ellos no tuvieron, no hicieron nada mal, que son buenos en finanzas, que hicieron lo que había que hacer. Y está clarísimo, porque todos los expertos dicen lo contrario, que estuvieron mal, que salieron a timbear, que hicieron una timba que les salió mal, que fracasaron. Y lo que cuenta Maslatón es muy importante, porque yo debo confesar que hay movimientos del oro que están bien y hay otros que están mal. Entonces, si vos haces un movimiento con el oro que está bien, no tenés por qué ocultarlo. Pero acá, de madrugada, sacaron el oro, lo mandaron afuera el oro, sin decir por qué lo mandaban afuera, a dónde lo mandaban, bajo qué jurisdicción, con qué idea y demás. Lo que dice Maslatón es muy fácil, cuando vos tenés una deuda y esa deuda, Julián, se va incrementando, vos como garante, vos como acreedor, ¿qué pedís? Más garantías. Como tu deuda se va poniendo más fea, yo te pido más garantías. Y así me quedo tranquilo. Bueno, esto pasó con la timbeada del oro. Como la timba fue una timba larga, empezó a empeorar, cada vez perdía más plata el gobierno argentino, entonces le dijeron, tráeme más garantías. ¿Cuál era la garantía? El oro. Justamente porque estaban timbeando sobre oro. Entonces, mandame más oro y yo me quedo tranquilo. Esto explica algo que no tenía explicación hasta ahora, que era por qué de repente empezaban a mandar afuera remesas de oro no y remesas de oro. Nadie entendió nada. Esta es la primera explicación lógica que escucho, la que dio Maslatón. Es decir, como resultado malo de la timbeada, vos tenías que poner más garantías. Por eso tuvieron que mandar más oro. Por primera vez me cierra el asunto y después la palabra de la AGNE no se puede poner en duda. Bueno, ahí tenés la historia verdadera. 12:30, Noticias en Radio 10.

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1: Del mediodía y 31 minutos en todo el país. En Buenos Aires, la temperatura 15 grados.
2: El gobierno insiste en resistir la aplicación de la ley de financiamiento universitario.
1: El Poder Ejecutivo presentó un recurso contra el fallo que declaró inconstitucional el decreto y lo obligaba a entregar las partidas.
2: El recurso presentado por el Ministerio de Capital Humano rechaza la decisión del juez Martín Kornick.
1: Aseguran que Caputo y el presidente del Banco Central ya saben que el plan económico fracasó.
2: Así lo dijo por Radio 10 el economista Carlos Maslatón.
3: Y a ellos que se creen genios de los mercados, que Milei le dice, no, esto es una masterclass de Caputo. Todo mal hacen. En el Ministerio de Economía del Banco Central hacen todo mal. Todo en contra de la gente. Todo absolutamente para perder plata para el país. Yo hace varios meses que digo que Caputo tiene unas ganas tremendas. Dice, él sabe que hizo un desastre. Hay solamente dos tipos en el gobierno que saben que este plan económico fracasó, que son Caputo y Bausil. El resto no entiende absolutamente nada. Milei menos. Milei está, pero digamos, el diario de Yrigoyen de 1930.
1: Tenis, Novak Djokovic adelantó que participará del Master 1000 de París.
2: El informe de Quique Cano.
4: A pesar de la derrota en su debut en Shanghái, el serbio Novak Djokovic dijo que quiere jugar el ATP Finals, el máster de final de temporada, pero que solamente jugará un torneo antes de ello, que es el Master 1000 de París. Ojalá consiga buenos resultados, dijo el serbio, quien marcha noveno en la carrera al Master, clasifican 8 de ellos, pero está en el octavo lugar, ya que Jannik Sinner, el número 1 del mundo, no participará de ese certamen. Djokovic, en el noveno lugar, está a 180 puntos por debajo del ruso Daniil Medvedev, pero lo persiguen por detrás y muy cerca el australiano Alexey Minaur, Rafael Jodar y Taylor Fritz. Informa Enrique Cano para Radio 10, Siempre Noticias.
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2: Liberado al tránsito para Americana, Ramal Pilar, kilómetro 33.5, sentido al norte, tras un incidente vial.
1: Autopista Buenos Aires-La Plata, reducción de calzada desde el kilómetro 20.5 al 21.600, sentido a La Plata, por tareas de mantenimiento.
2: Cielo cubierto con llovizna en la ciudad de Buenos Aires, se espera tiempo inestable durante el resto de la jornada con una máxima de 17 grados.
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0: 12 del mediodía, 38 minutos, señores, qué día gris, lleno de autos, pues es un día para andar en auto, para pasear, un fin de semana para pasear en auto, porque va a estar muy, muy feo. 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
0: Hasta luego. Martina Marotti, nuestro hombre de confianza en el tema automotor. Che, los libertarios, ¿pueden creer ustedes? No, lo van a poder creer fácil. La banda de gente que rodea a Flavio Bolsonaro es más chanta que la que rodea a Javier Milei.
2: ¿Vos decís?
0: Sí, mirá lo que hicieron. Acaban de ser denunciados ante la justicia. Inventaron, mirá lo que es esto, ¿no? Es una cosa de locos. Inventaron un sistema por el cual le reparten tokens de criptomonedas a quienes promuevan en redes sociales una iniciativa que llama a votar por Flavio Bolsonaro. El proyecto se llama Brasil 22 Token. Su moneda, B22, una moneda token que inventaron, alude al número con el que el senador hijo de Jair Bolsonaro compite en las urnas. La iniciativa, revelada por Folha de Sao Paulo, se presenta como un movimiento que combina el apoyo al voto 22, el apoyo a Bolsonaro, con un grupo infantil de danza de Uganda, que son chicos pobres, que llaman Hyper's Kids, que estuvieron en América, ¿los conoces? No, Got Talent, bailan muy bien, y que están terminando su casa en Kampala, Uganda. Anda a controlar todo esto. ¿Sabes dónde lo puedes ir a chequear todo esto, no? Es más turbio imposible. Son conocidos estos chicos, los hicieron bailar con unas remeras de Bolsonaro, y entonces lo que están haciendo es regalando plata, que andás a ver después, este token va a ser como el token libre, ¿cómo es? ¿Libertad? ¿Cuál es el token? La truchada del choreo de... ¿Cómo se llama el choreo? La moneda del choreo de Milei y Terrone Godoy y demás. ¿Cómo se llama la moneda? El token. Uy, ¿cómo se llama la moneda? La criptomoneda. Libra, ahí está. El choreo Libra. Se quedaron todos. Yo también, se me quedé en blanco. Todos en blanco. Bueno, este es como el choreo Libra. Andá a saber cuánto vale esta moneda. Pero acuérdense que la justicia, las normas electorales en Brasil te prohíben repartirle guita a la gente. Ahora están levantando todo. Ya levantaron los videos, están levantando la página, porque se dieron cuenta que esto es delincuencial, que vos no podés ofrecer guita. No es como Estados Unidos, que Trump lo hace. Porque le busca una vuelta legal. Esto no, esto es totalmente ilegal. Vos no podés regalarle plata al que vota por Bolsonaro. Es toda una locura, muy complejo como lo armaron, le está saliendo el tiro por la culata. Igual, lamentablemente, la noticia es que va 4 puntos arriba en las encuestas. Salieron las primeras encuestas del balotaje, la primera le da 4 puntos arriba a Bolsonaro. Recién arranca, vamos a esperar un poquito, y no subestimen la capacidad de Flavio Bolsonaro para hacer todo tipo de truchadas y quedar escrachado al día siguiente, y que lo descubran rápidamente. Además, ¿no? Más boludo no puede ser.
2: No se puede creer.
0: No, este es boludo y delincuente. Es una combinación compleja.
2: Peligrosa.
0: 12:45.
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0: La Universidad Nacional del Noreste, con la Liga Naval Argentina, lleva adelante durante los primeros días de noviembre una jornada dedicada exclusivamente al transporte fluvial argentino. Ahí van a estar empresarios, gremialistas, especialistas en la materia, para intentar convencer a los gobernadores de que la peor idea es seguir los consejos de Sturzenegger con respecto al cabotaje de bandera nacional, para mantenerlo. Ojalá los logren convencer. Y en las últimas horas, el prefecto nacional naval, bueno, lo cagaron a pedos, para decirlo mal y pronto, por relajar las condiciones de navegación en beneficio de flotas extranjeras, lo que pasó con el puente Belgrano, relajando los controles para favorecer a buques y a remolcadores de bandera paraguaya, que terminaron poniendo en riesgo la seguridad del puente porque una barcaza chocó. Por supuesto, otros, la prefectura, siempre mal aconsejada por Federico Sturzenegger. ¡Qué vergüenza! Lo último.
1: Pablo, lo último. Mañana a las 6 de la mañana, 21 vueltas, la carrera sprint. Franco larga 11º. Ojalá pueda repetir la largada del 2014, donde ganó 7 posiciones en Singapur. Si no, será prueba para la clasificación, que va a ser a las 10 de la mañana. Y el domingo a las 9 se corre el Gran Premio de Singapur. 19:30 horas. Juega Boca mañana 21:30. Después de 3 semanas vuelve a jugar River de local contra Estudiantes de Río Cuarto.
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2: Bueno, puntos claves en el divorcio de Wanda Nara. El tribunal rechazó los 250.000 euros mensuales que Wanda reclamaba durante la separación. Plata por reconocerle, digamos, que estaba ahí transitando un momento clave. Segundo, rechazada la pensión de divorcio de 100.000 euros por mes. La sentencia lo que dice es la señora se puede mantener sola.
0: Qué bien
2: no
0: me
2: se
0: venía
2: aprobó
0: esa pensión.
2: Tercero, la sentencia describe un patrimonio millonario de Wanda y de su empresa. Icardi sigue contestando esto diciendo que la empresa de su ex esposa no cobra regalías por imagen porque se decía que todavía estaba cobrando algo, lo desmintió en redes. El tribunal consideró que Wanda no demostró haber resignado su carrera por el matrimonio, sino todo lo contrario, y subió incluso documentación de programas, el Gran Fratello, el Bailando, los Masterchef Argentina, etc.
0: Claro, siguió laburando.
2: La cesión de inmuebles del 2021, ¿recuerdan cuando pasó lo de la China? Que le dijo, te doy todo, no te vayas, quiero seguir siendo tu esposo, te cedo todos los inmuebles. Bueno, esa cesión fue considerada como una posible compensación previa, por eso no le dan la plata.
0: Y está bien, porque finalmente iba a ser usada como compensación, por supuesto.
2: Claro, no consiguió que la separación fuera atribuida a Wanda Nara. O sea, no hay problemas en cuanto a ver quién fue infiel y quién no.
0: No hay culpable.
2: Los jueces descartan las notas, además de los chimentos, como prueba de infidelidad. El tribunal dice que ellos no pueden determinar ni hablar acerca de la custodia de las hijas, que eso le pertenece a otro tribunal, con lo cual aquí la pelea va a seguir Argentina-Turquía. Y por último, ¿Qué más? Bueno, Wanda tendrá que afrontar los 2/3 de los gastos y honorarios del juicio, que implican 5.200 euros, que a estas alturas tengo el análisis de pobre, de eso se lo gasta Wanda en una cena esta noche. Así que no se preocupen, que perder si perdió por 5.000 euros está riendo en su casa.
0: Sí, totalmente. Así es, señora. 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Y los chipás para el sábado a la mañana, domingo a la mañana, no hay como el chipá de Anita.
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0: Vamos, bajo la lluvia, está Nancy Paso. Ah, el ganador, perdón. Perdone,
3: sí,
0: vamos.
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0: Rumba.
3: María Isabel Marinaro, felicitaciones, últimos 3 del DNI 608.
0: Nancy Pasos, bienvenida.
4: ¿Vos podés creer que acabo de venir de comerme un pancho?
3: ¿De Chisap?
0: ¿Te gustan los panchos? No. ¿Te gusta el pancho?
4: Me encanta.
0: Pero el pancho con cosas raras. ¿Vieron que ahora hay pancho que le ponen de todo? Hay una panchería que hay que le pone lo que se te ocurra. No sé, molleja le ponen arriba, cualquier cosa.
4: A mí me gusta el tradicional con mostaza. Con mayonesa y un poquito de mostaza.
0: No, la gente que come el pancho con mayonesa no puede entrar a un mismo recinto donde yo te presente.
3: ¿Por qué?
4: La gente ¿cómo hace con que el pancho no le pone mayonesa, con mayonesa a todo no puede estar conmigo ni 5 minutos. Así
0: no,
4: que
0: Nancy, una mujer refinada con vos, como vos. No,
3: ¿qué le pones vos?
0: De origen popular, pero que se ha ido refinando por la vida y no pudo abandonar la mayonesa. No, a mí me encanta la mayonesa.
3: Ah, bueno.
4: La mayonesa es lo más.
3: Todo sí, bien. Aguante la mayonesa.
0: Bueno, ¿cómo anda usted? ¿Qué dice? Bueno, tuvimos fallo de la corte. Reconfiguración política.
4: ¿En serio que hubo un fallo de la corte? ¡Hoy justo! No. ¿Me estás jodiendo, boludo?
0: ¿Por qué?
4: ¿Me estás jodiendo que hubo fallo de la corte?
0: Claro que hubo fallo de la corte. Finalmente, la ley de tierras está vigente nuevamente, pero atención que la oposición va a intentar igual derrocar el decreto 7023 el día jueves en la Cámara de Diputados.
4: Está bien, pero
0: va a estar difícil, pero hay que intentarlo.
4: Pero lo peor que podía pasar con la Corte no era al revés, que ellos, digamos, dejaran... ¿No se estaba esperando un fallo al revés?
0: No, se estaba esperando justamente esto porque, a ver, el gobierno tenía un problema muy grave. Si la ley de tierra seguía sin vigencia, corría el riesgo de que le volteen el decreto 7023, porque la ley de tierras tiene tal impacto popular que se puede llevar puesto cualquier cosa. El fallo de la Corte primero, que volvió a suspender la ley de tierras, terminó generando... No, el primer fallo, dije. El primer, Nancy, para. El primer fallo deroga la cautelar y vuelve a quedar vigente el decreto 70, que voltea la ley de tierras. Eso le generó al gobierno un problema finalmente. Porque como es una ley tan popular, vino a la carga para llevarse...
4: ¿O distinto?
0: No, distinto. Justamente distinto.
4: Bueno, salió el fallo que ratifica la ley de tierras, dije, bueno, listo. Entonces salió al revés de lo que pensábamos.
0: No, porque la ley de tierras es buena. Lo que es malo es el decreto que la suspendió. Pasa que es un quilombo. Yo entiendo que es un quilombo. Nos confundimos todo el tiempo.
4: Pero
0: para el gobierno fue un tiro por la culata el primer fallo de la Corte. Porque entonces le vino...
4: Este fallo va en contra del fallo anterior de la Corte.
0: Exacto.
4: Entonces, obviamente,
0: lo contrario.
4: Ahora tienen menos capacidad los opositores para conseguir votos para voltear
0: porque
4: el DNU 70,
0: no tenés,
4: que les boteaba un montón de cosas.
0: No tenés el empuje de la ley de tierras, que es una ley que tiene un impacto como pocas leyes haya tenido, un impacto popular.
4: Sí,
0: es tremendo.
4: Yo digo lo siguiente, a los efectos prácticos. En general, las acordadas de la Corte son los martes, ¿no?
0: Esto fue totalmente extraordinario.
4: Esto es un fallo a pedido del gobierno.
0: Bueno, eso... Antes dijeron que el fallo anterior era a pedido del gobierno y le salió en contra al gobierno, bueno.
4: Pero por eso te digo, yo creo que los dos...
0: No, yo más que pedido del gobierno, yo me permitiría otra interpretación. Creo que la Corte se dio cuenta del impacto fuertísimo que tiene el tema tierras y apuró un fallo que de todos modos hubiese llegado, pero lo apuró para evitarse
4: pero
0: que
4: lo
0: pasó.
4: Podrían haber hecho el martes que viene.
0: Sí, no, pero el martes ya no te da el tiempo porque está todo
4: eso
0: muy complicado. Se puso todo muy picante, la verdad.
4: Por eso te digo, eso por un lado, y por otro lado me alegro, me parece que es un buen dato que los memes funcionan.
0: Sí, hubo de todo.
4: Yo creo que es eso. Yo creo
0: hubo
4: que es
0: de
4: eso.
0: Todo.
4: Bueno, felicitaciones por tu nominación al Martín Fierro.
0: Pero para vos también, estás nominada para el Martín Fierro de radio. Muchas felicidades.
4: ¿Vos,
0: tu programa o vos como en forma personal?
4: No. Fue nominado el programa. En un rubro, digamos que la verdad que no me siento identificada, así que yo no participo.
0: ¿Cuál rubro?
4: Información general, decime qué diferencia hay entre mi programa periodístico, el tuyo y el del gato.
0: Pero no entiendo. El mío es porque es a la tarde. El nuestro salió porque es a la tarde.
4: Está bien,
0: es AM Vespertino. que era de vuelta.
4: Yo también soy vespertina, de a la una termino. Pero a mí me pusieron en el rubro información general a competir con Babi, divino Babi él, y María...
0: Isabel Sánchez.
4: Isabel Sánchez.
0: Pero pues el horario. Ella. Vos competís en ese horario con
4: no
0: ellos.
4: No es por el horario, mi amor. Es por interés general. O sea, yo no me calificaron como periodista. No les doy ya periodista.
0: Pero para mí tampoco me yo no me sentiría mal por información general. Sí, también hacemos información general nosotros.
4: Bueno, por eso que te nominen a vos la próxima. No,
0: son muy exquisitas, Nancy.
4: Soy exquisita, soy lógica.
0: Son muy exquisitas.
4: Berkovich tiene un horario, tiene esta hora y lo ponen como periodístico, porque a mí no, ¿me entendés lo que te digo? No es el horario, no es una cuestión de horario, es una cuestión de sexismo en la cabeza. Se vayan a la concha de la... Igual a la fiesta voy a ir porque se come muy bien.
0: Nancy, no seas quilombera, por favor. Recibí la nominación con alegría como todo el mundo.
4: Se la meten
0: pero,
4: en el tute.
0: Pero recibí la nominación con agradecimiento.
4: Yo voy a ir. ¿Agradecer qué?
0: ¿Qué tiene de malo información general?
4: Es que no hago un programa de información general.
0: ¿Qué sí haces un programa de información general?
4: Boluda. Yo hago un programa de periodismo.
0: Pero no hay programa político. No hay programa político.
4: No, pero hay periodístico, boludo. ¿Cómo mi programa?
0: Pero
4: no
0: periodístico e información general es lo mismo.
4: No, no es lo mismo. No es lo mismo.
0: No, yo no puedo creer. Yo no puedo creer que te ofendas por una nominación. No, Nancy, estate alegre.
4: No.
0: Pero qué gana de amargarte con una buena noticia. ¿Cómo una buena noticia te puede amargar?
4: Yo me voy a amargar por esto. Yo voy a ir a comer como la mejor, porque se come bárbaro últimamente los Martín Fierro. Me voy a cagar de la risa. Pero que ni se les ocurra dármelo, porque yo rechazo la nominación.
0: Si vos rechazás la nominación, yo voy a ir y vos me tenés que reemplazar en Duro de Domar.
4: No hay problema.
0: Porque si vas a ir con la peor de las ondas.
4: Yo voy a ir con la mejor de las ondas a hacerlos, digamos, decir, hermano, o sea, solo porque soy mina me pones en interés general.
0: Pero no es por, no creo que sea por eso.
4: Obviamente que sí. Si no,
0: está lleno de mujeres, Aptra.
4: Pero perdóname.
0: Está lleno de mujeres, Aptra, hay más mujeres que hombres.
4: Solo masculino. ¿Vos te crees que el machismo es solo masculino? No, de bueno, ninguna manera.
0: Después lo charlamos. Te voy a tratar de convencer de que es buena esta nominación. Para vos.
4: Me la meto en el trasero.
0: No, señora.
4: No, boludo. O sea, reconoceme. Digo, a ver, fuera de broma. Yo
0: me
4: soy
0: parece
4: un payasito,
0: mucho.
4: No
0: te puedo. Yo te acompaño en todas. Te juego en todas, pero en esta no te puedo acompañar.
4: Mira, ¿qué me vas a acompañar en todas? Sí, escúchame. Vos sos igual de machista que todos los de Aptra. Olvídate.
0: Te quiero cuidar, Nancy, pero no te dejás. Bueno. Te mando un beso.
4: ¿Por qué te reís? ¿Entendés? ¿Qué pasa ese día que es la... ¿Cuándo es la fiesta?
0: Ahora, el 21 de octubre. Miércoles 21 de octubre.
4: ¿Un miércoles encima?
0: Pero todo vas a criticar, che. Se ríe tu productor, me está dando la razón. Después te pelea con él.
4: No, te mando un beso. Te da la razón porque es un chupamedia, olvídate. No, todos piensan igual que yo, olvídate. No. Bueno, vamos a las noticias.
0: Bueno, pobre. Un beso grande, Nancy. Buen fin de para vos, ¿eh? Qué bárbaro. Un beso. Chao.
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6: Una de la tarde y 3 minutos en todo el país. En Buenos Aires, la temperatura 15 grados.
7: En un fallo extraordinario, la Corte suspendió el DNU 70 que derogaba la ley de tierras.
6: Amplía Vanessa Petrillo.
8: Finalmente sucedió, la Corte suspendió el artículo del DNU 7023 que derogaba la ley de tierras. Quiere decir que sigue firme la ley y las restricciones a la compra por parte de extranjeros. La Corte lo que hizo fue directamente dictar una cautelar interina que deja vigente la ley de tierras y vuelve a poner las restricciones a la compra de tierras por parte de extranjeros.
7: En tanto, La Pampa presentó un proyecto para limitar la extranjerización y proteger recursos naturales estratégicos.
6: Por Radio 10, el gobernador Sergio Cilioto detalló la propuesta.
9: todas aquellas tierras que ocupen o linden con recursos naturales estratégicos, hablamos de ríos, lagunas, bosque nativo, áreas protegidas, no pueden estar en manos de personas físicas ni jurídicas extranjeras. A eso se suma que ningún Estado extranjero ni ninguna empresa con participación de un Estado extranjero puede tener tierras en la provincia de La Pampa. Después limitamos, no es que prohibimos que el extranjero compre tierras en la provincia de La Pampa. Lo que sí ponemos límites tal cual en línea con la ley que se derogó.
7: Colectiveros se movilizan en reclamo de un aumento del boleto.
6: Concentran en Plaza de Mayo para que el gobierno libere fondos para el sector.
7: Cristian Taboada, empresario y representante del colectivo de líneas, explicó los alcances del reclamo.
10: Y el costo operativo que nos da el gobierno no alcanza a las empresas para circular. Estamos en una situación de emergencia al borde de la quiebra. Hay una estructura de costos que no nos alcanza entre los que nos da el boleto pasajero, ¿no? Y la compensación del gobierno no nos alcanza para circular.
6: La interrupción de dos ramales del tren Mitre genera inconvenientes para los usuarios.
11: Fin de semana largo afecta la cancelación porque uno viaja por trabajo los fines de semana y por ende si no hay tren tiene que buscar otra vía de viajar.
12: Me afecta un montón porque yo tengo que levantarme más temprano, tomar otros colectivos que por ahí al ser nueva en un trabajo no sabés cómo llegar y tenés que estar haciendo maniobras para poder llegar a horario a un trabajo. Que encima está difícil y si te echan está más difícil buscar otro trabajo.
13: Sí, más complicado porque tengo que venir de Suárez para acá, para el centro, ¿viste? Para retirar. No sé, voy a tener que ver qué tomo, pero tal vez se va el presupuesto.
7: Continúa la lucha de los trabajadores del neumático tras el cierre de FATE.
6: Alejandro Crespo, delegado de SUDNA, explicó la situación.
14: Un conflicto que ha tenido tantos meses y ahora ha llegado este tema de poner a 24 compañeros, inclusive la dirección del gremio, a la seccional, delegados y compañeros de base, como para amedrentar esta lucha que está llevando a cabo el colectivo de los trabajadores de FATE. Y una cosa no menor, no solo contra el hecho de perder miles de puestos de trabajo, porque esta fábrica, antes de Milei, tenía 2.000 puestos de trabajo directo adentro de planta, sino que aparte de ello, es la única productora de cubiertas para camión y colectivo, para el transporte en el país.
6: Bajo el lema de la salud mental, organizan una vigilia de velas esta noche.
7: Con más detalles, Paula Larús.
15: Icona y la Asociación Civil La Madre Marcha realizarán esta noche en Plaza de Mayo una vigilia de velas por la salud mental. Será de 21 a 0 en vísperas del Día Mundial de la Salud Mental que se conmemora el 10 de octubre. La convocatoria busca visibilizar la urgencia de una respuesta integral ante la crisis de salud mental, acompañar a las personas y familias que atraviesan situaciones de dolor y pedir al Congreso de la Nación que avance con la reforma de la Ley Nacional de Salud Mental. Los organizadores piden llevar una vela. En tanto, en Plaza de Mayo ya comenzaron a armar estructuras para escenario, sonido, además de baños químicos. Paula Larrús, Radio 10, Siempre Noticias.
7: Colapinto quedó afuera de la Quali 3 en Singapur.
6: El argentino no pudo meterse entre los 10 mejores de la clasificación sprint.
7: Y saldrá en el puesto 11º en la carrera sprint de mañana.
6: Tránsito. Liberado el tránsito en Panamericana, ramal Pilar, kilómetro 33.5, sentido al norte, tras un incidente vial.
7: Autopista Buenos Aires-La Plata, reducción de calzada desde el kilómetro 20.5 al 21.6, sentido a La Plata, por tareas de mantenimiento.
6: Reiteramos, los ramales José León Suárez y Bartolomé Mitre de la línea Mitre se encuentran totalmente interrumpidos desde hoy y hasta el lunes 12 de octubre inclusive.
7: El cielo está cubierto con llovizna en la ciudad de Buenos Aires. Para hoy se espera tiempo inestable, con una máxima estimada en 17 grados. La actual 15 grados, humedad 80%.
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3: Una del mediodía, 10 minutitos y llegamos al viernes, linda gente, 15 grados en este momento exactos, cubierto en algunas zonas, algunas lloviznas, pero lo concreto es que todavía no llegamos a la máxima de este viernes, que van a ser de 16 grados. Mañana sábado 17 la máxima, el domingo 19 sigue nublado, chicos. Hagamos que salga el sol nosotros mismos ya mismo.

0: Buenas tardes, buenas noches, buenas madrugadas. Bienvenidos a El Amor es Más Fuerte. Viernes 9 de octubre, linda gente. Y obviamente nos quedamos hasta las 3 de la tarde aquí en Radio 10. Bueno, primero y ante todo, obviamente felicitaciones a todo mi equipo, ¿no? Porque haber sido nominado por APTRA no deja de ser una gran felicitación. Y obviamente fue nominado el equipo, fue nominado obviamente el programa en sí mismo. Y eso, además de decirlo, es para agradecerlo. Después nada, mis diferencias de criterio, que son bastantes, tengo la mejor onda con la gente de APTRA, los conozco a todos, voy a las fiestas, soy de las que amenizan más la velada y voy a ir también. Pero hay que decir todo, digo, yo realmente no veo ninguna diferencia entre el programa que hacemos todos los días aquí en El Amor es Más Fuerte, que es un programa eminentemente periodístico, donde entre el 80 y 90% del tiempo estamos hablando de temas políticos o económicos, de una manera muy especial, porque obviamente yo lo conduzco de esta manera. Y un programa de interés general que para mí, digamos, tiene otro tipo de, si se quiere, contenido, pero bueno, allá ellos con el porqué. Yo lo que creo que tenía Radio 10 es básicamente una radio de programas periodísticos. Dijeron, ay, a ver a quién la ponemos en otro lado, y por eso digo que es sexista, pues no se les hubiera ocurrido en ningún momento poner el programa del Gato o el programa de Dugan en interés general. Dijeron, ay, hay una mina acá al mediodía, listo, pongámosla. Esa es mi criterio, mi apreciación, y obviamente que igual voy a estar contentísima si el programa gana. Pero bueno, quiero decir todo lo que pienso, porque realmente lo pienso. Hay mucho de sexismo en muchas de las nominaciones, y este es un ejemplo. Básicamente es un ejemplo, porque como bien dije recién, Berkovich tiene un horario, tiene un programa a esta misma hora, si se quiere, ¿no? Y no creo que se les ocurriría ponerlo. ¿Pero por qué? Digo, no sé, estoy pensando en los Martí Fierro de Cable. ¿Dónde van a poner inteligencia artesanal? ¿En comedia, por ejemplo? Porque yo me cago de risa muchas veces en el programa. Bueno, váyanse a Bafangulo. He dicho todo lo que pienso. Una medida, 13 minutitos. ¿Cómo está el equipo?
1: Andamos. Buenas, ¿cómo va?
0: Siempre en cuarto plano el pobre Renú, que hasta que se acomoda
2: está intentando estacionar todavía.
0: Todavía está estacionando, no, Renú, allá en la otra cuadra.
1: Estoy acá.
0: Bueno, me parece bien. Bueno, igual felicitaciones, chicos.
3: Bueno, muchas gracias. Estamos festejando con facturas que trajo acá Luquita.
2: Me trajo Luquita, sí.
0: Se la jugó. Lucas, por fin se la jugó con algo.
3: Siempre. La torta del cumpleaños.
4: A la hora del de nada sirve tener si no es para compartir, man. Si es lo único que sirve.
1: Populismo es lo que precisamos.
0: Estás para escribir las frasecitas del sobrecito.
4: Es un buen curro. Si él me quiere contratar, es un sueldito más, no viene mal. Yo estoy.
2: Que sea menos comunista lo tuyo.
3: Me gusta.
0: Había alguien que hacía eso, no me acuerdo ahora, pero una vez me enteré.
4: Joe Fernández.
1: Eso.
4: Joe Fernández, ¿no? Sí, Joe Fernández, que tenía la marca de café, claro.
0: Ahí está. Bueno, me parece espectacular. Bueno, chicos, 1:00 PM, 14 minutitos, muchos temas de más está a decir para el día de hoy, empezando por lo que recién hablábamos con Pablo Dugan, que es el inesperado, podemos decir, Lucas, fallo de la Corte Suprema.
4: A ver, inesperado por lo histórico, sí, por cómo se comportan, sí, pero ¿te acordás que lo venimos charlando en la semana? Ayer ya dijimos, mirá, para el martes sí o sí sale, bueno, ni siquiera, fue hoy, o sea, se aceleró incluso más. Vos tenés en cuenta que la Corte se reúne los martes a la tarde, se reunieron el viernes a la mañana. Evidentemente, todo lo que pasó y todo lo que charlábamos y vos también decías en los últimos días de el impacto mediático, la gente también, el impacto popular tal vez y todo lo vinculado a la ley de tierras, que es muy, creo que tal vez debe ser hoy por hoy, uno de los puntos de acuerdo más grandes, ¿no? Digo, de la gente, de la población general. Si lo encuestás, debe dar arriba del 70 seguro de gente que te dice, che, la tierra es de nuestra y no se puede vender a otro. Pero sí, realmente fuerte. Igual te voy a contar en un rato porque el gobierno va a simular cierta tristeza con esto, pero está contento porque cree que le puede servir muy fuertemente para que no haya sesión el jueves. Va a intentar, además,
0: lo tengo que explicar bien, porque sí, a simple vista no es tan fácil de explicar, así que en un ratito, dale, obviamente que vamos con eso. Leandro Renú, ¿cómo empieza la jornada?
1: Bueno, vamos a hablar de muchos temas. Los mercados nos van a convocar. También la situación de la economía real con la venta de materiales para la construcción. Ya hay algunos datos de septiembre que empiezan a mostrar todavía situaciones que no se recuperan. Y vamos a sumar información a lo que charlamos ayer del amigo Hades, este economista que le quiere serruchar el piso a Toto Caputo, el ministro, que va a revelar que está bastante metido en el gobierno. ¿Te acordás que ayer charlamos un poco de eso? Sí, sí. Va a dar una charla, solamente lo voy a dejar como título, después lo voy a contar, en el think tank de la batalla cultural del gobierno, en la Fundación Faro. Así que, bueno, parece que va en serio, ¿no? Después, si querés, damos más detalles.
0: Me parece que sí. Una del mediodía, 17 minutitos, los temas del día del señor Julián Quintero.
2: Bueno, Nancy, vamos a hablar de lo que pasó ayer por la tarde, porque hubo una nueva jornada del juicio por la muerte de Diego Armando Maradona. Empiezan los alegatos finales y la fiscalía empieza a pedir condenas para los investigados en esta causa, así que vamos a estar dando detalles de eso. Además, en Brasil, el Flamengo, el primer equipo que se le empieza a plantar a Lula por la prohibición de la publicidad de la casa de apuestas deportivas, ya con una camiseta especial contra esta medida dispuesta por el gobierno brasilero. Y Colapinto, esta mañana corrió la clasificación de la sprint del Gran Premio de Singapur, así que vamos a estar dando todos los detalles de esto.
0: Me parece perfecto. Una de mediodía, 17 minutitos, 11-23-66-0710, 11-23-66-0710.

0: 18 minutitos, qué bueno empezar con Elvis Presley, señores, cómo no, en este viernes tan desapacible. Chicos, ¿les afecta, les hace algo tantos días así, tipo londinenses?
1: Y lo de la ropa, lo
2: que... No te dan ganas de salir de la cama.
1: La cotidiana.
2: Sí,
3: no. El tema es la ropa, me parece, ¿no? Eso es complicado. Y mojarse en la calle, que también es complicado.
2: Y es una fea que esperar el bondi.
3: Esa es la peor parte, claramente.
2: El colectivo,
1: y si te duele la rodilla.
2: Y si peregrinaste a Luján la semana pasada.
1: Bueno.
2: Y bueno. Duele, está el alma.
4: Parece que el domingo se resuelve el tema recién, ¿eh? Habría un rayo de sol.
2: Con suerte.
3: Con suerte. Aquí a la cancha mañana.
0: Imposible, boludo. La verdad que es este. Yo admiro, ¿no? A ver, que quede en el marco de todo el tema Malvinas, es un quilombo lo que voy a decir, pero digo, admiro a los londinenses que tienen esa onda, a pesar de todo, porque ellos viven así el 80% del tiempo, chicos.
4: Yo tengo
0: entendido que hasta el viernes que viene no hay sol, por lo menos en el pronóstico, ¿no?
3: ¿Qué dijiste, Renato?
4: No, el domingo hay sol, parece.
1: El domingo mayormente nublado. Sí. El lunes parcialmente nublado. Martes mayormente nublado. Miércoles mayormente nublado.
4: Es el niño.
0: ¿Cuál es la vitamina que no procesás si no hay sol? La D.
4: La D,
0: ¿cuál
4: era? La de la naranja.
0: La D. A ponernos vitamina D por
4: todos
0: lados.
4: La naranja.
0: La D, la naranja.
3: La D, la del sol.
2: ¿Cuál quieren?
3: D de Diego.
4: La D. Claro.
1: A mí siempre me da mal eso. Después, tomás una pastilla y ya está.
2: Claro.
0: Pero... No, impresionante. Bueno, 1:00 p.m, 20 minutitos, Lucas Mella. Aparte de, obviamente, el tema Corte Suprema y lo que implica con la ley de tierras y el DNU 70. ¿Qué otros temas para hoy?
3: Bueno, tenemos que hablar de los planes del gobierno justamente para evitar la reunión, la sesión del año que viene, mira. De la semana que viene contra el DNU 70/2023. Pero también la otra sesión, la contrasesión, de alguna manera, que quieren hacer el miércoles para darle un par de gestitos más a los aliados y que definitivamente se caiga la sesión del jueves. Así que veremos qué pasa con eso. Además, universidades, después del desalojo de la sentada que hicieron los estudiantes de diferentes universidades nacionales en el Ministerio de Educación, o la Secretaría en este caso, el Palacio Pizurno, la justicia tomó la apelación del gobierno y le da más tiempo. Esto es un proceso judicial que debía pasar, pero bueno, el gobierno sigue pateando la ejecución de la ley de financiamiento universitario. Y por último, Brasil. Faltan 2 semanas para las elecciones y lamentablemente hay que decir algo que nosotros, cuando hablamos el lunes de la elección, dijimos, y muchos querían no creer, que era que candidatos más moderados como Curi iban a terminar bancando a Bolsonaro. Bueno, ya lo hizo de manera oficial y el candidato más moderado de todos los otros candidatos que había ya pidió y se alió a Flavio Bolsonaro, por lo cual se complica bastante el escenario para Lula da Silva en la segunda vuelta de Brasil.
0: ¿Qué momento, señores? Muchos temas, ¿eh? Veremos y después lo sabremos. 1:00 p.m, 21 minutitos. Por último, Vera, ¿qué temas la traen hoy por aquí?
1: Bueno, habemos nuevo Premio Nobel de la Paz. Se lo entregaron a una...
0: Trump.
1: No, bueno. Pero está involucrado, ¿eh? Porque esto realmente es la noticia del día, pero es una noticia en desarrollo. Porque la jueza sudafricana Navi Pillay, de 85 años, se destaca, bueno, por el papel en la persecución, en la investigación, por la persecución judicial de crímenes de guerra, crímenes de lesa humanidad, genocidio. De hecho, fue una de las juezas que en un comité de la ONU acusó a Israel de cometer un genocidio en Gaza. Y esto es de hace muy, muy poquito, porque ella forma parte de la Corte Penal Internacional, que acaba de ser sancionada por la administración de Donald Trump, y ya emitieron su repudio y rechazo a estas sanciones. Pero después te lo cuento mejor. Pero todo esto es, tuvieron Premio Nobel de la Paz para la sudafricana y cayó la sanción de Estados Unidos para la corte en la que se desarrolla. Buenísimo, todo Estado de Derecho.
0: Es impresionante, sí. Impresionante. Ya vamos a ampliar con todo. 1:00 p.m, 22 minutitos, 11-23-66-07-10, 11-23-66-07-10. Hasta el viernes que viene no hay sol en el pronóstico, me dicen, chicos. Me insisten con este dato, que no es poca cosa.
4: Es tremendo,
0: así que agárrense. Algo tenemos que hacer. Tenemos que hacer salir el sol nosotros. Eso es lo que tenemos que hacer. Dale que va.

hasta el viernes que viene no hay sol en el pronóstico, me dicen, chicos. Me insisten con este dato, que no es poca cosa. Es tremendo, así que agárrense. Algo tenemos que hacer. Tenemos que hacer salir el sol nosotros. Eso es lo que tenemos que hacer. Dale que va.

0: la vida, mi vida, en realidad, dice él, con lo cual vivámosla. Y empecemos a vivir con los números del señor Leandro Renú, que seguramente este viernes tiene así como para inyectarnos algo más de optimismo. ¿O no?
1: Bueno,
0: ¿o no?
1: Te iba a proponer, hablando de optimismo, de seguir dando la información que vos empezaste ayer de esta especie de serrucho que le están haciendo a Caputo, que está vinculado al
0: económico. Porque yo te digo, yo ayer conté un montón de cosas.
1: Recapitulemos, si querés.
0: No, digo, yo me puse a reflexionar si no estábamos siendo parte, digamos, de una gran operación, pobre Caputo, ¿no? Que viste que él bueno, siempre se pone en víctima.
1: Sí, no lo creo. A ver, ayer estuve investigando un poquito.
0: Yo te avivé un poco y vos fuiste corriendo
1: a ver qué pasaba. Ya estaba ahí con algunos datos y profundizamos. Estamos hablando de Alberto Hades, que es un economista para el que recién se prende la información, que está radicado hace 35 años en Nueva York, que es un trader de varios bancos y que llegó a la Argentina a presentar un libro en el cual él habla básicamente de el impacto de la tecnología en la vida de los jóvenes y en la vida humana en general. Y cuenta, entre otras cosas, un dato de color que ayer me comentaban, que es que su papá tenía una industria textil en San Martín. Mirá lo que son las casualidades. Es el sector más dañado por la economía de Milei. Y ayer adelantamos acá que publicó en redes sociales un mensaje muy crítico del modelo económico y había estado en la reunión de gabinete. Hasta ahí lo que contamos, más lo que vos dijiste ayer, que estaba sonando mucho y estaba generando mucho ruido porque se estaba metiendo en el gobierno. ¿Qué más podemos agregarle a la situación de Hades?
0: Pero pará, sí. más de eso, digamos, déjame agregarte algún par de cosas. Digo, la primera es, recordemos que Milei lo invita a la reunión de gabinete, recordemos que insólitamente Caputo se siente mal y no va a la reunión de gabinete, que insólitamente a las 5 de la tarde, que el dato lo dio Lucas Mella, anuncian en carajo que va esa noche Caputo, o sea... No solo faltó, sino que después se mostró como que estaba bastante bien, ¿no? Y le ponían en el graf el mejor ministro de Economía de la Historia, etcétera, etcétera. Y aparte mucho rumor de que Hades, que fue siempre mucho mejor trader que Caputo, sí. Esto lo dicen todos los que conocen el mercado americano, etcétera, no vería mal terminar, digamos, hacer un raid por Buenos Aires. Sí. Esto ya es información no mía, sino de terceros que dicen sí. Que le gustaría ese asiento.
1: Bueno, déjame decir lo siguiente. Entre las fuentes oficiales que yo consulté, dicen, y ahora te voy a contar más datos, es el primer ministeriable serio. Esto quiere decir que lo que están viendo en este muchacho es que si al puesto de Caputo le faltaba alguien sólido de reemplazo, es este señor, Hades. Algunos dicen que podría ser el ministro si Milei reelige, que es otra de las opciones. Porque obviamente Hades lo que está planteando es... Hades lo que planteó ayer es que tiene que haber una devaluación, que la actividad no está caminando. Es decir, lo que está mostrando es que este plan económico no sigue, según su visión. Y lo otro que quiero decir, y para mostrar que está muy vinculado al gobierno... ayer lo invitaron a hablar el 29 de octubre en un evento que se va a hacer en el Yacht Club de Puerto Madero, que organiza la Fundación Faro. La Fundación Faro es el think tank libertario comandado por Agustín Laje y el hermano de Santiago Caputo, en el cual van todas las figuras que en La Libertad Avanza son consagradas como voces autorizadas para hablar de algunos temas. El dato que yo tengo es que ya empezaron a ponerle precio a las mesas para el día que hable Hades ahí y cada mesa vale $300,000. En la mesa entran 6 o 7 personas. O sea, se está cotizando fuerte la cena almuerzo, eso no lo tengo chequeado, que habría el 29, no sé, digo habría porque...

0: no sé si es el 29 concretamente, pero sí ya está confirmado, para que este señor hable y hable de economía. Es muy raro eso, porque la verdad es que teniendo un ministro de Economía, que vaya un señor que está criticando el modelo a hablar a la Fundación Faro, es por lo menos curioso.
1: Y una cosa con respecto a eso también, que es vinculado a lo que sale en las mesas. Vos sabés que cuando Milei fue a Estados Unidos, me lo contaba Mauro Federico hace unos días cuando viene a hacer el programa de Juan a la tarde. Viste que Milei varias veces fue a Estados Unidos a dar charlas.
0: Sí.
1: En las primeras charlas cobraban 100 mil dólares la mesa en ese entonces. En las últimas, al principio del gobierno de Milei, cuando Milei era un commodity importante a nivel mundial, digo, ¿no? Después terminaron cobrando 10 mil las últimas. Uh-huh. 10 mil dólares en las últimas visitas que hizo Milei a Estados Unidos. Ahora, 300 lucas. Verdes, ¿no?
0: Se recauda en dólares.
1: Este tipo. Acá en Argentina, encima.
0: Y lo otro que quiero decir, porque ya tenemos las noticias, les cuento. Está entre los, ¿viste cuando vos marcás en el teléfono el número y tenés como favoritos? Bueno, está entre los favoritos de Milei. Habla por teléfono seguido con el presidente. Bueno, algunos datos para darle contexto a este asunto, ¿no? Veremos cómo sigue la historia.
2: ¿Qué momento? O sea, que la reunión de ellos el domingo, que habían estado en Olivos, que es cuando lo invita el otro día, uh-huh, es el corolario de mucha cosa previa.
0: Exactamente. Sí.
2: Bueno, empieza a ser...
0: Por lo menos observarlo, ¿no?
2: Todo un dato, sí. ¿Cuánto dijiste que contaban antes las mesas y cuánto cuestan ahora, Lucas?
1: Y estaban al principio 100 mil dólares y las últimas terminaron siendo de 10 mil.
0: Uh-huh. Ah. En el último evento cobraron 25 mil dólares por cabeza, en dólares recaudan. En el último que se hizo en el Yacht Club, ¿eh?
1: Claro, el del Faro, sí, la última. Por eso digo, me acuerdo eso, está bien, igual aunque sea por cabeza, si una mesa entra en 6.
2: No, pero eso estaba hablando 100 mil y qué sé yo, era en Estados Unidos.
1: En Estados Unidos, claro. Sí, en Estados Unidos.
2: Sí, por eso te digo. El tema es lo que se... Acá, chicos, van a seguir recaudando porque están en el gobierno. Sí, claro. Todos los que van y ponen...
0: Van a ir, necesitan. Claro.
2: Bueno, vamos a las noticias, chicos, vamos. 1:30.
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4: Una y media de la tarde en todo el país, en Buenos Aires, la temperatura 16 grados, 2 décimas.
5: Continúa la indignación por las imágenes de alumnas que sus compañeros convirtieron en pornográficas con inteligencia artificial.
4: Al respecto se refirió por Radio 10 Carla Pitiot de la Fundación Éforo ONG.
5: Dijo que aún no existe ninguna ley que controle las plataformas donde se difunde ese tipo de contenidos.
6: Es un daño real para esas 50 o 45 pibas. Crear desnudos con inteligencia artificial a partir de fotos reales es violencia sexual digital. Ya es un tipo de violencia. Entonces, no existe en la Argentina ninguna ley que justamente le diga a las plataformas: mire, usted tiene que identificar, tiene que evaluar, tiene que mitigar el riesgo que se está generando en el acceso a determinados contenidos. Está monetizándose, o sea, objetos de monetización en las redes, porque además que los pibes cobraban, las plataformas ganan plata con esto.
5: Moderar actividad en Aeroparque por el fin de semana largo.
4: El informe de Juan Pablo Pérez.
7: Para visitar a las familias o bien dar un paseo, muchos aprovechan este fin de semana largo para encontrarse. Así lo comentó Belén, que aborda hoy un vuelo hacia el norte argentino.
8: Me voy el fin de semana largo y vuelvo el martes a ver a mi hermano Jujuy. Sí, la idea es ir a Purmamarca, seguro, y a Salta, que no conozco, así que aprovecho que queda cerquita y me voy para allá.
7: Juan Pablo Pérez, Radio 10, Siempre Noticias.
5: Arranca esta tarde la fecha 12 del torneo clausura.
4: A las 14:30 Aldo Civi recibirá Sarmiento de Junín y a las 18 Gimnasia de La Plata será local ante Atlético de Tucumán.
5: Luego a las 19:30 Instituto y Boca animarán en Córdoba el duelo más interesante de la jornada.
4: Y a las 21:45 Unión de Santa Fe enfrentará a Defensa y Justicia.
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5: Liberado al tránsito, Panamericana, Ramal Pilar, kilómetro 33.5, sentido al norte, tras un incidente vial.
4: Autopista Buenos Aires-La Plata, reducción de calzada desde el kilómetro 20.5 al 21.600, sentido a La Plata, por tareas de mantenimiento.
5: Y reiteramos que los ramales José León Suárez y Bartolomé Mitre, de la línea Mitre, están totalmente interrumpidos desde hoy y hasta el lunes 12 de octubre inclusive.
4: 15 grados la temperatura en Buenos Aires, humedad 80%.
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0: Una del mediodía, 41 minutitos, obviamente, y acá nos quedamos este viernes hasta las 3 de la tarde. Recuerden que hoy tenemos doble función, porque estamos ahora al mediodía y estamos a la noche a las 9 y media, obviamente, de Inteligencia Artesanal. Hoy con un programón realmente, tremendo. Invitados, no sé, yo no voy a hablar casi.
1: Pedí media hora más, Nancy, anda pidiendo media hora más.
0: Ya pedimos media hora más, ¿no? Directamente. Sí, es que hoy tenemos mucho, chicos, hay demasiado, demasiado, así que bueno, veremos, después lo sabremos. Seguimos con Colapinto, como para sacar el tema del día del medio.
2: Dale, vamos a hablar de Franquito Colapinto, que esta mañana tuvo la primera práctica. Tempranito, 5:30 de la mañana de aquí de Argentina, realizó la primera práctica y la única, porque como es un fin de semana de carrera sprint, se hace una sola práctica y después la clasificación de la carrera sprint. Otro error de software, Nancy. Ahora dicen que es un error humano en la sprint. Tiene que ver con el overtake, que es el anteriormente nombrado con el como el DRS. Es algo parecido al DRS, que no se pudo activar después de la reanudación de la primera etapa de esta clasificación de la carrera sprint.
0: Increíble.
2: Solo unos 27 segundos estuvo y después no se pudo volver a utilizar. Y,
0: a ver, recordemos algo para los oyentes. Los autos han cambiado muchísimo de tecnología del año pasado a este. Son híbridos, básicamente. Entonces tienen un montón de dispositivos electrónicos. En la carrera anterior, que ese fue el gran tema, viste que estuvo parada no sé cuánto tiempo.
2: Sí.
0: Por un error justamente de software en los autos. Los autos no iban a más de 30 kilómetros por hora, chicos. Sí. Fue increíble.
2: Sí, sí. A ver, desde la llegada de la computadora al auto, básicamente, ¿no? De ahí hubo algo que hizo que la máxima velocidad se activara solo a 30 kilómetros por hora. Entonces los autos, se ve incluso en los videos cómo de repente los autos se frenan, porque venían muy rápido y de repente se frenan a 30 kilómetros por hora. Este fin de semana pasó, lo bueno es que pasó temprano, como para revisar qué es lo que pasa para que la carrera no sea así de esta forma. Pero bueno, mañana se va a estar corriendo la carrera sprint. Franco Colapinto terminó en la posición número 11. Dentro de todo bien, no se viene sintiendo cómodo con el auto, Franco, por lo menos en este fin de semana, en la primera práctica del día de hoy, terminó 19º. Decía que no se sentía cómodo, que sentía algunas cuestiones con los frenos y con las vibraciones del auto. Y terminó cerca de pasar a la etapa 3 de la clasificación sprint, lo cual es una gran noticia. Terminó en el puesto 11. Siempre clasificar en la carrera sprint es más difícil porque tenés menos puestos que te clasifican a la siguiente etapa. Y terminó en el puesto número 11, solo detrás de George Russell. Imaginemos, ¿no?, la magnitud, ¿no? Mercedes es uno de los mejores autos.
0: Obvio. ¿Y cómo? ¿Pero cómo salió Gasly?
2: Ya te confirmo.
0: El único comparativo que tenemos nosotros es con Gasly, ¿no?
2: Claro, sí, sí. Gasly pasó a la etapa 3 de la clasificación, así que está mejor posicionado que
0: Franco.
2: Ya lo
0: sé, pero digo, ¿en qué puesto quedó?
2: Ya te lo
0: a ver, nosotros para analizar a Franco, lo único que tenemos que hacer es compararlo con su compañero de equipo. Su compañero de equipo, obviamente, clasificó mejor que él. En general, digamos, esto pasa. La diferencia entre uno y otro es lo que hace saber si realmente cómo está Franco. Porque, digamos, con el resto no los puedes medir.
2: Claro, tampoco que lo pasó tanto. Décimo Pierre Gasly, Tampoco fue una luz. Sí se metió en la etapa 3 de la clasificación, pero, digamos, fue de lo peorcito.
0: Quedó último en la etapa 3.
2: Exactamente.
0: Exactamente.
2: Para una pole position ganada por Max Verstappen, veremos si se empieza a despertar, porque ganó el último gran premio y ahora primero en la clasificación sprint. Es cierto que lo que te define es la carrera del domingo, pero bueno, ya es un gran paso para Red Bull. Segundo, George Russell, y tercero, Charles Leclerc, de Mercedes y de Ferrari. Lo que tiene George Russell es que tiene que sumar puntos en la carrera sprint porque va a salir último en el domingo por cambio de unidad de potencia y de algunos factores dentro del auto que hacen que penalice, básicamente. Así que si quiere recortar la distancia a Kimi Antonelli, yo la veo difícil. Yo veo que a Kimi Antonelli saliendo campeón del campeonato
0: es
2: de pilotos.
0: Muchos, lleva muchos puntos este año Antonelli, pero claramente viene así como distinto en este final de ciclo. Lo que hay que esperar es, Singapur es la fue una de las mejores largadas de Colapinto
2: en 2024. En
0: el 2024. Sí. Con lo cual, muchos apuestan a eso. Recordemos que intentó hacer lo mismo la última carrera y le fue como
2: y
0: el pujes.
2: Fue mal, sí.
0: Pero lo concreto es eso, digo, que si uno está décimo y el otro décimo primero, quiere decir que la diferencia no es tanta Y eso es lo que vale, digamos, para Franco. Veremos, sí. Después lo sabremos. Carrera nocturna muy matutina para nosotros. Hay que levantarse temprano, lo único. Sí. Pero bueno, es un detalle. 1:46 Vamos, señor Lucas Mella. ¿Viste lo que acaba de postear? Acaban de postear tanto Patricia Bullrich como Javier Milei.
1: Tremendo, tremendo. Le contamos a la gente, tuit de Patricia Bullrich, conversación profunda con el presidente Javier Milei. Hablamos de todo lo que vengo planteando con total sinceridad. Y la sigla TMAP, todo marcha acorde al plan, la banderita argentina. Y una foto de los dos, una foto de los dos, ¿no? Digamos.
0: Cenital.
1: Sí, sí, muy, muy de arriba. Y a cara lavada, los dos a cara lavada, la verdad, sin maquillar, sin nada. Así que una foto muy, muy realmente de reunión, no tan mostrada con fotos y demás, sino más que nada una foto curiosa de ellos dos. Es interesante lo que ella escribe, ¿no? Que pone todo lo que vengo planteando con total sinceridad, porque se viene discutiendo mucho si Patricia le es honesta o no al presidente en sus aspiraciones de ser candidata a presidenta. Igual, a pesar de todo lo que diga, Patricia quiere ser candidata a presidenta y es la opinión de este pobre analista nada más o periodista, va a terminar siendo.
0: ¿TMAP
1: pero bueno.
0: Qué es? Dijiste
1: todo marcha acorde al plan. Es una de las siglas que inventó Santiago Caputo esa. Es de las que usa él para referirse a la marcha de los tiempos. Bueno, hablemos, Nancy, de la Corte, hablemos del DNU 70/2023 y hablemos de Ley de Tierras, donde hoy la Corte se juntó finalmente con dos conjueces extra para poder tener un número fijo y poder fallar sobre este pedido que estaba hecho en agosto de 2024. O sea, realmente tenía larga data de parte de agrupaciones ambientalistas y algunos grupos mapuches que reclamaban sobre el artículo 194 de 154, perdón, del DNU 70/2023, sacado por Javier Milei allá por diciembre, cuando apenas asumía la gestión, que era un mega decreto donde adentro derogaba decenas todo. Y decenas y decenas de leyes. Es decir, ya el decreto en sí mismo era inconstitucional. De hecho, la propia Corte y la propia Justicia declararon inconstitucional que adentro de ese decreto estuviera la reforma laboral, que estuvieran otro tipo de atribuciones que el presidente no podía tener. Bueno, había un articulito, entre otros, que todavía quedaba vigente, producto de lo que la Corte había dicho, que era este 154. Es decir, que en los 10 días previos a hoy, en la Argentina fue legal comprar la cantidad de tierra que vos quieras, para extranjeros.
0: Pero para. Primer detalle que me parece importante, por lo menos para que la gente lo tenga en la cabeza. Esta digamos, presentación ante la Corte se hizo hace un montón de tiempo. La Corte en general se reúne los martes y toca determinados temas. Hoy es viernes, o sea, es una reunión ultra extraordinaria sobre un tema que tienen para decidir ellos hace un montón de tiempo. Es decir, está claro que algo los motivó. Y lo que motiva a los jueces específicamente es algo que va a pasar la semana que viene, digamos. Esto está clarísimo.
1: Sí, porque justamente la semana que viene, el día 15, hay una gran manifestación de las universidades, la quinta marcha federal universitaria, que coincide, o mejor dicho, la sesión coincide con esta marcha, con la sesión que se va a llevar en la Cámara de Diputados para tratar el DNU 70/2023, que tiene ya un rechazo de parte del Senado y que falta únicamente el rechazo de la Cámara de Diputados para que quede bloqueado de manera contundente y total. Caerían, obviamente, todas las cosas que quedan vigentes o todos los artículos que todavía siguen vigentes de ese decreto, como por ejemplo la ley de alquileres, como por ejemplo la eliminación de los topes a la morosidad en las tarjetas de crédito, que básicamente ahí tenés dos cosas que, por ejemplo, han sido muy importantes. Uno, la ley de alquileres, que en su momento todo el mundo vio como positivo, después no terminó teniendo el efecto que el gobierno pensaba. El otro, el de las tasas de morosidad de la tarjeta de crédito, que en definitiva terminó generando la morosidad de las personas con tarjetas de crédito, quiero decir. O sea, por culpa de ese decreto, hoy hay un montón de personas endeudadas con tasas imposibles de pagar. Bueno, entre otras cosas que también están dentro del decreto. ¿Qué sucede? El gobierno necesitaba, de alguna manera, que la Corte diga esto antes de poder llamar a esta sesión, porque en definitiva, ahora hay aliados del gobierno, Nancy, que ya no ven con tanta seducción sentarse el día jueves a votar en contra del gobierno. ¿Por qué? Porque una cosa era votar en contra del DNU con la ley de tierras como primer, digamos, mandato, diciendo estoy a favor de la ley de tierras, volteo el DNU, eso es una cosa. para incluso aliados muy cercanos al gobierno, que se veían contra la espada de la pared, le dijeron al gobierno...
0: Tenían la excusa y, para decirle claro. al gobierno, chicos, yo en esto no los puedo acompañar porque la gente me mata.
1: En esta no
0: Ahora,
1: puedo.
0: Igualmente hay que decir esto, Lucas. A ver, sale el fallo de la Corte, donde deja vigente la ley de tierras, que hasta ese momento, digamos, no, perdón, donde se... Es muy difícil de explicar para la gente. Yo quiero tratar de que nuestros oyentes nos entiendan lo que está pasando. ¿Por qué la otra vez la Corte falla de una manera que a simple vista parecía a favor del gobierno y terminó siendo en contra? Porque al fallar justamente en contra de Malvinas, la ley de tierras volvía a estar vigente.
1: Quedaba derogada.
0: Sí. Entonces, digo, cualquier extranjero podía comprar lo que fuera.
1: Tal cual.
0: Con esa excusa de, che, la única manera que tenemos nosotros de que los extranjeros no vengan a comprarnos la Patagonia entera es voltear el DNU 70, uh-huh. la oposición se juntó para decir, vamos en contra del DNU 70.
1: Sí.
0: Los aliados al gobierno, que siempre están ahí en el límite de para quién, qué sé yo, tan apretados porque la masividad de la gente, chicos, a los integrantes de la Corte Suprema los dibujaron en 80.000 memes. O sea, los memes hicieron que esto pasara hoy. Porque realmente, digamos, al haber habilitado que los extranjeros compraran cualquier cosa en la Argentina, la gente salió masivamente sí. y las redes sociales estallaron. Ahora, ¿qué hace la Corte? Sale en auxilio del gobierno, que es lo que vos estás explicando, Lucas. Salen en auxilio de ellos y por eso salieron hoy viernes.
1: Lo fácil de entender, Nancy, es se repusieron los límites a la compra de tierra argentina por parte de extranjeros. Desde hoy a la mañana ya no puede haber ningún extranjero que compre más del 15% de un distrito. Así. Entonces, vuelve a estar vigente de alguna manera una parte de la ley de tierras, ¿no? Digamos que sería
0: Exacto.
1: justamente la de los límites.
0: Ahora bien... También hay que decirlo, esto para un desprevenido, no van a poder comprar nunca más los extranjeros más del 15% si obviamente se restituye la ley de tierras. Y ese decreto que está dando vueltas, el DNU 70, es el que hay que derogar. O sea, por más que lo busquen con excusas, esto que ha hecho la Corte no es por un ratito nada más.
1: Sí, el tema Carancy, pensando en la discusión, se suma una nueva discusión que es la sesión que el miércoles quiere hacer el gobierno, donde busca aprobar la extensión de la emergencia en discapacidad. Sí, sí, el gobierno busca aprobar la extensión de la emergencia en discapacidad, es decir, ahora ellos de golpe piensan en los discapacitados, y también busca modificar algunos artículos de otras leyes que beneficien a, digamos, el sector dialoguista, de alguna manera. Pero particularmente está el tema de la discapacidad en el medio. ¿Qué pasa con esto? Entre las dos cosas, te digo, Nancy, entre lo que decide la Corte hoy y la sesión posible del miércoles que viene, que la sesión del jueves 15 se vuelve compleja y difícil. Claro. Porque hay muchos de los que están ahí en el medio...
0: Es una sesión llamada por la oposición que necesita juntar el quórum para eso.
1: Totalmente, es el quórum, y el quórum empieza a complejizarse con esto, y ni hablar los votos. Yo creo que esto... Digamos, para aquel opositor que estaba entusiasmado con tener los votos para el 15, esto, de mínima, yo no voy a decir que no están los votos, porque va a haber mucha discusión de acá la semana que viene y no hay que aventurarse y no hay que jugársela. Ahora bien, de mínima, después de esto, es cierto que el gobierno tomó un poquito de aire con respecto a la sesión del 15. De mínima. Puede ser más que un poquito de aire. Pero de mínima, por lo menos el gobierno ahora está más tranquilo porque dice, che, mirá, lo de la tierra no está, quedá tranquilo. Es más, el miércoles, otra opción más, Nancy, es tratar... que no sé si va a pasar, pero es tratar la ley de inviolabilidad de la propiedad privada en diputados, que está durmiendo el sueño de los justos, esa ley, después de que en el Senado se volteara el apartado de ley de tierras, y el propio gobierno incluir mediante la ley un tope al 15%. Es decir, el gobierno el miércoles, Nancy, puede ir en contra de sus principios con tal de que no se caiga el decreto. Puede estirar el tema discapacidad y puede poner un tope del 15% a la compra de extranjeros de tierra en la Argentina. Todo eso que el gobierno luchó tanto para evitar que pase, ahora claro. lo podría llegar a hacer porque le importa muchísimo el DNU 70. Es la demostración de claro. lo que le importa al gobierno el DNU 70 y que no lo volteen.
0: De más está decirlo. 1:55, 11-23-66-0710. Hoy tenemos gran premio, gran, y hoy acordate que es solamente cantar, ni más ni menos. No te escuché cantar, Vera, ¿cómo era lo tuyo?
3: Tírame la
1: la canción, ¿para qué ponemos la canción?
3: Traición es esto.
2: Tenemos a Vicentí conmigo.
1: Aparece de golpe.
4: de tu voz.
2: Megafónico, dice el tipo.
0: Ah, genial, es genial, es genial.
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0: Escúchame, me parece a mí un medio difícil esta canción.
1: Pues sí,
3: si no se sabe la letra, es fácil.
0: Tiene
3: un buen sentimiento.
1: Claro, igual si no,
0: ser que sea.
1: Decís mala canseira, Nancy. Decís mala canseira. Y listo, ya está.
0: Mala, mala canseira. Sí, cualquier. Canten lo que puedan, chicos, porque el premio lo amerita, ¿sí o no? Una flor de lámpara, chicos,
3: sí,
0: nos llevamos.
3: De Q-Lecas, de nuestros amigos de Q-Lecas. 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Está increíble. 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
0: Me parece perfecto. 1:57.

0: 57. Mira qué lindo. Nos escribe Iván desde Vancouver. Dice, acá en Vancouver llueve más que en Londres en otoño e invierno. Nos hacen darle vitamina D a la bebé desde el momento mismo que nace. Con el tiempo te acostumbras. Qué loco. Acostumbrarse a este gris, sí, chicos. Bueno, un beso muy grande. ¿Vieron qué bien que estoy yo cuando digo buen día, buenas tardes, buenas noches, buenas madrugadas? Porque es así.
1: Sí. Y está desayunando él, porque en Vancouver deben ser las 10 de la mañana o menos también.
0: ¿Te parece?
1: Fíjate, claro, son 4 horas más o menos, porque es costa oeste de Canadá.
0: Mira vos. Hola, Nancy, tenés razón con lo de la nominación. Machirulos, te escucho y te veo hoy en la IA. Obviamente, gracias, venme para la noche. De más está decir, tenemos esta noche, chicos, ya no sé cómo hacer para que entre todo en el programa.
1: Ayer, Nancy, estuve con gente que te mandó saludos.
0: ¿Quién?
1: Estuve con el amigo Raúl Dickin, que te hizo el catering en el cumpleaños del año pasado.
0: ¡Ay, divino! ¿Dónde lo encontraste?
1: Sí, porque hizo una reinauguración mi tío de una parrilla, que no quiere pasar el chivo tampoco. Y eso es
0: el pero no invitaste a nadie, querido.
1: No, vamos a ir a comer un viernes después del programa, Nancy.
0: Ah, bueno.
1: Escucha,
0: bueno.
1: Y el equipo puede ir a la cena de fin de año, la hacemos ahí, olvídate.
2: Ah, muy bien.
0: Dale,
2: muy bien.
3: Menos mal, ¿no?
1: Pero además de eso, es el mejor amigo de mi tío.
0: Ay, mira, es un divino, sí, total.
1: Y mandale un saludo a Nancy.
2: Qué grande, Lu.
0: Sí, cómo no, estuvo hace 2 años. Bueno, por el año pasado no hice, chicos,
1: el año pasado sí lo hiciste. Fue el año pasado que hizo el catering.
0: No, hace 2 años. El año pasado hicimos otro catering.
1: ¿En serio?
0: No, lo hizo acá la gente de Tinto y Soda, sí, obviamente.
1: Ah, tenés razón, fue hace 2.
0: 2 años atrás. Sí. Hace 2 años atrás. 2 para 3, ya diría, ¿eh? Uy, tenemos que hacer flor de fiesta el año que viene.
1: ¿Cómo pasa el tiempo, Nancy? No se puede.
0: No, impresionante. ¿Cuántos años compartidos? Epa. Bueno, es lo que hay. Vamos al 2 de la tarde en punto. Nos vamos a las noticias.
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Hola, hola, hola, ¿cómo les va? ¿Cómo están? Buenas tardes a todos y a todas del otro lado. Ya estamos arrancando este Armando la Tarde de día viernes, ya último de la semana. Mejorando, de a poco mejora, poquito a poco está mejorando el clima en la ciudad de Bahía Blanca. Hoy con un día un poquito más agradable, no deja de estar nublado, pero está un poquito más agradable que los días anteriores para ya adentrarnos al fin de semana con muy buenas temperaturas, por lo menos lo que nos anticipa el pronóstico. Después vamos a estar hablando justamente de eso, porque bueno, se vienen unos días lindos para poder disfrutar antes de que se vuelva a descomponer, ¿sí? Como siempre, bueno, va a ser un mes de octubre desde lo climatológico complicado, ¿eh? Mucha lluvia, frío. Va a estar complicado en octubre, ¿eh? No va a ser sencillo. El Super Niño está afectando evidentemente el clima. Pero bueno, lo principal es justamente anticiparse a todo esto. Tener las canaletas limpias, sin ningún tipo de inconveniente. Obviamente siempre estar atento si hay alguna alerta meteorológica por lluvias o viento. Porque bueno, estamos atravesando justamente este Super Niño. Y en lo que va el verano, va a ser un verano también bastante, bastante complicado. Así que a estar atentos, nada más, no a tener miedo, sino a estar atentos. Yo sé que todavía está un poquito latente el tema de los temporales y demás, pero bueno, hay que estar simplemente atentos y hacerle caso, como siempre decimos, a las alertas oficiales y a los canales oficiales y obviamente a los medios de comunicación que transmiten justamente esos partes oficiales. 14 días en la ciudad de Bahía Blanca. Mi nombre es Andrés Villar. Estoy acompañado del señor Giorgi Di Lernia en la parte técnica de este programa. Vamos a estar la próxima hora informándote acá para que te adentres en la primera parte de la tarde de la mejor manera, informado y bueno, tratando de saber qué es lo que ocurre en este bendito país. Decíamos, algunas cuestiones y algunas noticias positivas, ¿sí?, en el día de hoy. Sobre todo por el estudio que se hizo por parte de la Universidad Nacional del Sur de lo que tiene que ver con el dique Paso Piedra y la proliferación, así se dice, de algas, ¿sí?, siempre que tuvo ese inconveniente, como años anteriores había habido mucha, pero mucha cantidad de algas en el dique y eso generaba olor, generaba también una coloración en el agua bastante fea, más allá de que seguía siendo potable. Bueno, había algunas cuestiones que tenían que ver con la toxicidad, esto es re complicado, de el agua también. Pero bueno, el estudio dio que justamente hay un 90% menos, por lo cual los trabajos que se vienen haciendo están funcionando. Algo el intendente había hablado el fin de semana pasado en la rural, de justo había anticipado un poquito esto, de que se estaba trabajando en el dique en este sentido y que las cosas estaban yendo bien. También obviamente con el tema de los trabajos que está realizando ABSA, que está culminando varios que de mucho tiempo, algunos con atraso, que son importantes porque ya estamos a miras del verano y obviamente es importante saber que poco a poco se está trabajando en la parte hídrica, por lo menos en lo que tiene que ver con el consumo de agua potable. Después, lo que tiene que ver con cloacas es otro mango aparte, completamente diferente, y ahí el municipio está litigando justamente con ABSA para tratar de resolver esa situación. Vamos a ver el vaso medio lleno, se está trabajando en el agua. Vamos a ver el vaso medio vacío, falta todavía el tema de las cloacas. Pero bueno, obviamente algo es algo, se está progresando poquito a poco en este aspecto. Vamos a estar hablando también de algunas cuestiones que tienen que ver con bicisenda en el centro. Se van a erradicar un par que habían sido bastante polémicas en su momento porque varios comerciantes de la parte céntrica habían puesto el grito en el cielo de los inconvenientes que le generaba la bicisenda en ese sector. Si estamos hablando de allí la conexión de Rodríguez con la plaza, bueno, vamos a ver qué se sabe con respecto a esto, porque hoy se votaba en el Consejo Deliberante sacarla. Vamos a ver si se aprueba finalmente la erradicación de esa ciclovía. Después, en el ámbito nacional, alguna polémica con la venta de oro en su momento del Estado Nacional. Parece ser que los capos de la timba bursátil dijeron, no se preocupen, vendemos el oro, agarramos los dólares,
pagamos lo que tenemos que pagar y después recompramos el oro. Pero bueno, parece ser que en ese teje y maneje le pifiaron por unos 1,000 millones de dólares. Tranqui, ¿eh? Un vuelto. ¿Qué le va a hacer? Son 1,000 millones de dólares, gente, ¿no? No pasa nada. ¿Viste? Ellos que son los capos de las finanzas pierden 1,000 millones de dólares y después no quieren arreglarte un 3-4% de aumento salarial. Pero bueno, ellos pueden perder 1,000 millones de dólares. Son 1,000 millones de dólares, gente, no pasa nada. Es un vueltito nada más. ¿Qué hacemos con 1,000 millones de dólares? ¿Eh? ¿Qué te haría? ¿Qué haría yo con 1,000 millones de dólares? Es complicado, como dice el operador, es perderse la oferta del queso. Tengo que ir yo justamente a comprar ese mismo queso. Me está jodiendo que terminó la oferta del... Pero la puta madre. Justo digo, vamos a hacer pizza hoy a la noche. Y... No. No, justamente iba a ir a la copa a ver si podía llegar. Pero la puta madre. Todo es dolor. Pese que, claro, pizza y queso, básicamente. No más que eso. No esperemos ponerle cebollita, ¿verdad? Pancete huevo frito, nada, eso ya quedó en el pasado. La pobreza lleva eso. Vamos a meternos mejor con los titulares de este programa.

Bueno, lo estábamos diciendo recién, el tratamiento en el Consejo Deliberante, lo que le tiene que ver con la erradicación de la ciclovía justamente allí de Irigoyen, llegando a la Plaza Rivadavia, yo dije Rodríguez, perdón, Irigoyen justamente, la que llega, en la que está en el medio para que la gente se ubique, la que usted va caminando por el borde de Alsina de la plaza, yendo para el lado de Celarrayán, la calle que está en el medio, bueno, de esa estamos hablando, de esa bicisenda. La idea justamente se encuentra a un paso justamente el Consejo Deliberante de sacar esa ciclovía, eliminarla, esta que va de Irigoyen desde Celarrayán hasta Avenida Napostá. Así que parece ser que se va a sacar, si se consiguen los votos, habrá que reubicarla obviamente en otro sector. Así que veremos cómo discurre este pedido, que había sido parte de unos reclamos, recuerdo hace unos meses atrás, de varios de los comerciantes del lugar que reclamaban por que saquen la ciclovía porque le interrumpía, la gente no podía estacionar, le generaba un montón de inconvenientes a la hora de la gente que va al centro a hacer compras y demás. Bueno, obviamente tomaron pedido de esto y la van a eliminar. Noticias con el financiamiento universitario. Ayer, habíamos dicho, antes de ayer, el juez le había dado el brazo a torcer al gobierno nacional y le han dicho, muchachos, cumplan con la ley, tienen que pagarle a los docentes universitarios. ¿Qué hizo el gobierno? Obviamente apeló el fallo para demorar el cumplimiento de la ley. Obviamente, estamos a ¿cuántos? Soy 9 a 6 días de lo que va a ser la próxima marcha federal. Desde los sindicatos dijeron a la justicia, bueno, gente, está claro que el gobierno nacional se van a hacer los reverendos de Olobu para no pagar lo que tienen que pagar esta ley que está aprobada por el Congreso y que el Ejecutivo no aplica, ¿sí? Entonces, ¿qué ocurre con esto? Lo hablamos con Zanilelli la semana pasada o la anterior. En este caso, la justicia le tiene que ordenar al Poder Ejecutivo, si no cumplís tenés que pagar una multa, una multa realmente muy pero muy, muy fuerte, para que obviamente, llegado el caso, se tenga que cumplir. Lo que le están exigiendo ahora de los sindicatos es diciendo a la justicia, bueno, está bien, que nos dé la razón, pero exigir al Ejecutivo que si no va a cumplir, que ponga la plata, porque es la única manera que repiensen, obviamente, su posición. Recuerden, el 15 va a ser la marcha federal en todo el país, acá en Bahía Blanca también. Lo que ocurre es que ADUNS seguramente tenga 3 días previos de paro, ¿sí? Lo más probable es que desde el día lunes, hoy se iban a juntar en la asamblea en el sindicato, lunes, martes, miércoles y jueves serían justamente los días sin actividad allí en la Universidad Nacional del Sur y también en las otras dependencias que bueno, dependen justamente de la misma corriente de ADUNS. Así que veremos lo que ocurre, seguramente en el día de hoy por la tarde se sabrá qué medidas va a tomar el sindicato de la Universidad Nacional del Sur. En el ámbito policial, en Villarrosas, un auto que estaba estacionado, en realidad estaba allí, iba a ser utilizado como chatarra, según lo que había dicho el dueño, se lo incendiaron por la noche, obviamente las pérdidas fueron totales, no se sabe realmente quién inició el fuego, pero quedó completamente destruido este Opel Vectra, allí ubicado en Avenida Arias y España, ¿sí? El policía local hizo justamente la denuncia correspondiente y interviene la UFI número 2. En el ámbito deportivo, Franco Colapinto terminó en la posición número 11 en la clasificación para la sprint. Un día complicado para Franco, decía que tenía problemas de su viraje y alguna cuestión en las curvas lentas allí en Singapur. Se pudo recomponer, entró en la Q2 por los pelos, pero hizo una muy buena vuelta en la Q2. Lo dejó, es más, había pasado a la Q3, estaba ahí, el único que quedaba circulando era Russell, que lo terminó desplazando y quedó apenas a una décima de su compañero de equipo, que terminó en la posición número 10. Así que, bien por Franco, en un día difícil, se quedó en la puerta de la Q3 y del top 10, así que tendremos al puesto 10 y el puesto 11 ocupado por los dos Alpine en lo que va a ser la carrera sprint del día de mañana. En el ámbito laboral, ayer lo decíamos, ¿no? Mientras estábamos en el programa, que la CGT estaba movilizando en Capital. Bueno, ayer, obviamente, terminada la movilización, hubo declaraciones, reclamaron un proyecto que incluya a todos
bajo la consigna de las Malvinas son argentinas, la industria nacional también. La central obrera marchó en la secretaría, a la Secretaría de Industria para exigir un proyecto productivo federal y ponerle un freno al ajuste del gobierno de Milei. La jornada marcó la profundización del plan de acción que continuará con el respaldo a la marcha federal. El próximo 15 de octubre se va a estar plegando la central obrera al reclamo de los docentes en todo el país. 14:21 en la ciudad de Bahía Blanca. No dijimos la temperatura al final. En este preciso momento, ya te digo, la temperatura es de 14 grados en el centro de la ciudad. Estamos prácticamente sobre la máxima para el día de hoy. No, perdón, 13 grados. Estamos en la máxima del día de hoy. Mañana máxima de 14, mínima de 6. Y el domingo 16 de máxima, 7 de mínima, nublado. Yoshi, así que la cancha, capaz que a la tarde va a estar lindo. 16 grados, capaz que sale un poquito del sol y va a estar lindo. Así que aquellas personas que van a poder ir a la cancha, aprovechen que se juegan las semifinales del torneo federal. Gente, 14:21. Nos vamos, chao, buen fin de semana. No, mentira. Nos vamos a la pausa. Ya venimos, escuchamos los redondos.

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0: Sur, junto con ATE, bueno, hicieron una presentación en el día de hoy que tiene que ver con el segundo abrazo al Teatro Municipal, ¿sí? Hay que recordar, el Teatro Municipal todavía está en refacciones desde hace ya un tiempo y obviamente los organismos que trabajan y que obviamente utilizan el teatro están reclamando por su reapertura, ¿sí? Las y los integrantes de las organizaciones artísticas del sur invitaron a toda la comunidad a participar de este segundo abrazo del Teatro Municipal, que se va a estar realizando el próximo 10 de octubre a las 18 horas. El teatro, que decíamos uno de los espacios culturales más emblemáticos de la ciudad y constituye la sede histórica de la Orquesta Sinfónica Provincial, el Ballet del Sur y el Coro Estable, ¿sí? Luego de los daños ocasionados después del 7 de marzo del 2025, el teatro permanece cerrado y los organismos desarrollando sus actividades fuera de su ámbito natural. Vamos a escuchar, obviamente, a parte de los delegados de los OAS y también a la gente de ATE. Escuchemos.
1: Bueno, muy buenos días. Nosotros somos el cuerpo de delegados de los cuerpos artísticos del sur. Representamos a orquesta, ballet y coro y queremos invitar a toda la comunidad al segundo abrazo al teatro que se va a llevar a cabo mañana, sábado, a las 18 horas en la Plaza Pairó, contigua al Teatro Municipal. Este evento es un evento artístico y consiste en un concierto que va a dar la orquesta, el coro y el ballet. Vamos a interpretar diferentes piezas y tiene como objetivo hacer un acto de presencia en amor al teatro y también remarcando la importancia que tiene este edificio. Bien sabemos que luego de la inundación el teatro aún se encuentra cerrado, por eso nosotros como trabajadores del espacio vemos la necesidad de estar presentes y hacer un evento artístico.
2: ¿Tuvo alguna repercusión el primer abrazo que realizaron en relación a alguna respuesta de algún organismo oficial sobre el futuro del teatro?
3: Sí, nosotros... no solo después del primer abrazo, sino antes, estamos en diálogo constante con las autoridades municipales y provinciales. Recordemos que nosotros estamos trabajando en un edificio que es municipal, pero el organismo depende de la provincia. El diálogo es constante y entendemos incluso que hay voluntad y mucho trabajo hecho en virtud de que el teatro se abra, pero hay un montón de cuestiones que exceden las autoridades. Nosotros lo que no podemos dejar es demostrar que nos quedamos sin lugar de trabajo por la inundación, independientemente de las dificultades que hay, no podemos dejar de manifestarnos, al menos artísticamente, digamos.
2: ¿Y qué información tienen sobre el teatro en sí? Quiero decir, ¿saben cuándo podría volver a estar en funcionamiento, cómo avanzan los trabajos y demás?
3: Información concreta no tenemos de ningún tipo, no hay ningún informe concreto que nosotros podamos transmitir. Lo que sí te vas enterando en la calle, en los pasillos, por gente que conoces que trabaja en el teatro, algunas cuestiones, pero sería casi responsable que lo comuniquemos nosotros en cualquier caso.
2: No sé si ustedes han tenido la posibilidad o no de ver las instalaciones, pero entendemos que los daños fueron muy significativos, ¿no? De la inundación del año pasado, lo cual uno supone que lo que se espera es un trabajo muy arduo a hacer en cuanto a infraestructura.
1: Sí, por supuesto. Nosotros no tuvimos la posibilidad de entrar al teatro porque creemos que, bueno, nadie puede entrar e ingresar todavía. Y bueno, como dijo acá nuestro compañero Matías, ahí eso le corresponde también anunciarlo a las autoridades. Si bien nosotros tenemos un diálogo súper respetuoso con las autoridades, un buen diálogo, pero es verdad que no tenemos un informe hecho, pero sí sabemos que hay daños, que bueno, que los daños fueron graves, sí, totalmente.
3: Sí, además, en relación a esa pregunta, no fuimos convocados de ninguna manera, al menos ni notificados tampoco, de que nadie del cuerpo técnico del organismo ni nadie esté entrando al teatro. No tenemos la más mínima idea, digamos. En ese sentido hay que decir que no tenemos la más mínima idea. Hay mucho diálogo, pero no hemos sido convocados, como te digo, a recorrer, a comprobar cómo está la situación. Pero sí se sabe, digamos, que parte del teatro descendió 7 centímetros luego de la inundación, la caldera está totalmente fuera de juego, han hecho alguna instalación eléctrica para poder tener las oficinas andando, pero muy precario, entiendo que no pueden ni siquiera enchufar estufas eléctricas, y parece que es bastante grave la situación edilicia del Teatro Municipal.
2: Bueno, más allá de los daños, que lógicamente fueron graves, digo, ¿saben si se está trabajando o si hay un plan como para volver a poner otra vez el teatro en condiciones?
3: Lo que nosotros sabemos es que el municipio hizo todo el trabajo referente a presentar los pliegos para las licitaciones y demás. Y ahí se frenó todo, digamos. Pero tenemos entendido, según nos dijeron de palabra, que sí se hizo todo lo que se tiene que hacer desde el municipio para que estén los presupuestos, digamos. Ahora, después, por ejemplo, el presupuesto, no sé, hay gente que te habla de 2 millones de dólares, hay gente que te habla de 5 millones de dólares, ahí se pone un poco difuso, pero no es que no se esté haciendo nada, quiero decir. Pero, bueno, hasta ahí llegamos nosotros. Quizás hay respuesta que es otra gente la que la tiene que dar, digamos.
2: ¿En cuánto flaquea el trabajo de los cuerpos, de los OAS, en base a no tener la casa propia, el lugar tan querido por ustedes?
1: Sí, bueno, ahora estamos trabajando en distintos lugares, en el Teatro Gran Plaza, en la Sala Corporación, las oficinas están en otro lado, eso dificulta mucho el trabajo, y además en lo que confiere a lo artístico, no estamos pudiendo hacer óperas, por ejemplo, porque llevan foso, que solo el Teatro Municipal es la sala que tiene foso y donde puede estar la orquesta tocando abajo, ¿no? Entonces la ópera no se puede hacer directamente. Lo que respecta al ballet, el ballet tiene que estar bailando con una cinta, es decir, con una grabación, cuando en realidad la orquesta debe estar abajo tocando. Entonces, en lo que confiere a lo artístico, ya ahí encontramos una gran dificultad. Y es cierto que aunque nosotros volvamos al Teatro Municipal, también hay una complejidad en lo cual es el trabajo pleno del organismo. Por eso estamos también en la lucha de una sede provincial, porque recordemos que el coro ahí no tiene lugar para ensayar. Si volvemos al Teatro Municipal, sí se pueden hacer las funciones, sí puede trabajar la orquesta y el ballet, más no el coro. Entonces todavía seguimos en una disyuntiva con eso, porque somos más de 300 trabajadores en el organismo. Entonces sentimos la necesidad de reclamar por una sede provincial que albergue a todos los trabajadores.
3: Además, en lo concreto, por ejemplo, para darte ejemplos concretos, nosotros en los planes de ensayo semanales, nosotros ensayamos de martes a sábado y están totalmente cortados los ensayos, porque vos estás trabajando en un teatro que es privado, tiene su propia actividad, la situación contractual con ese teatro tiene su cierto conflicto también. Entonces, muchos ensayos se levantan al último momento, muchos programas no se pueden hacer, a veces tenés directamente una semana libre, entonces no estamos pudiendo realmente trabajar plenamente. Y otro tanto le pasa al ballet y al coro, que están trabajando en el salón de la Corporación de Comercio. El ballet desde la pandemia está trabajando ahí con el mismo tipo de dificultades, y además, finalmente, el escenario que tenemos todos juntos para poder trabajar los tres cuerpos a la vez, como decía la compañera, nosotros estamos destinados a hacer ópera y ballet, que es donde está trabajando todo el cuerpo en su plenitud. Estamos hablando desde los maquilladores, los peinadores, los vestuaristas, hasta el director, estamos hablando de toda la estructura, que son alrededor de 300 personas, entonces no estamos pudiendo trabajar plenamente lo que corresponde, digamos.
2: Gracias.
4: Gracias. Muchas gracias.
0: Eran las palabras justamente de los organismos artísticos del sur hoy por la mañana haciendo este reclamo y también la convocatoria para lo que va a ser el segundo abrazo simbólico al Teatro Municipal mañana por la tarde. Así que aquellos que quieran ir a presenciarlo o a ver justamente presentaciones artísticas, como bien estaba diciendo. Noticia de último momento, estoy mirando recién en la tele, están informando, estoy viendo A24 en este preciso momento, terrible el tornado en la isla de Sicilia, en Italia, extrañísimo, ¿no? Recién le comentaba a Yoshi por privado, ver un tornado en la parte sur de Italia, es una cosa realmente increíble, lo que habla justamente de el cambio climático que estamos viendo, y hablar de lo de Chile, no sé si vieron las imágenes de Chile ayer con la inundación, esta tremenda crecida que hubo, que se llevó puesto todo, con imágenes realmente terribles, había una incluso de una persona que estaba siendo arrastrada en su auto y estaba filmando cómo se lo llevaba el agua, ¿no? Terrible. La verdad que está el tiempo, el clima, el planeta está teniendo un cambio realmente rotundo. Las palabras del otro día, ¿no? Que hablábamos cuando estábamos hablando de la ciclogénesis en Montehermoso, ¿no? De lo que decía justamente el secretario de Infraestructura y de Obras Públicas de Montehermoso, que explicaba que antes tenían una tormenta de este tipo cada 10 años y ahora la tienen cada 4 meses, ¿no? Lo que habla básicamente de los cambios que se están produciendo en el planeta. Así que, gente, nada, hay que cuidar el planeta. 14:39, vamos a meternos en la pausa y ya venimos con el deporte, que hay mucho porque se viene el fin de semana. Babasónicos, escuchamos, Babasónicos. ¿Qué más, no?

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Suena el Salmón con su versión más vieja, ¿no? Los auténticos decadentes, si cualquiera. Los abuelos de la nada, digo, ¿no? ¿Los abuelos? ¿Esto de los abuelos? ¿Vos decís? O por los primeros discos de Calamaro. Para mí es los abuelos esto, ¿eh? Creo, estoy casi seguro. No quiero mentirte, Yoshi Lerner. ¿Los abuelos? Creo que sí, No, carta. No, este es el primer disco solista de Calamaro. Carta sin marcar, el primer disco, sí, el primer disco solista de Calamaro. Ahí, pasa de la voz, escuchás la voz de Calamaro y parece como si fuera la etapa de los abuelos. Es el primero que tuvo, obviamente, de manera individual. Vamos a meternos con el deporte, gente. Vamos a arrancar con el deporte, que hay mucha, pero mucha actividad. Vamos a arrancar con la liga profesional porque hoy tenemos fútbol, ¿sí? A partir de la tarde, con varios partidos importantes. Sobre todo lo que tiene que ver con el enfrentamiento entre el puntero de la zona A y el cuarto, ¿sí? Estamos hablando de Instituto Central Córdoba, que estará jugando con Boca Juniors a partir de las 19:30 en Córdoba. Ahora, en este momento, está jugando Aldo Civi en Mar de Plata. Partido importante para el Tiburón. Va 0-0 con Sarmiento. Gimnasia de la Plata, a partir de las 6 de la tarde, estará jugando con Atlético Tucumán. Y cerrará este viernes 21:45 Unión de Santa Fe, que viene de varias derrotas consecutivas, enfrentando a Defensa y Justicia. La fecha continúa mañana temprano. 15:45 Barracas recibe a Huracán. A las 17, Central Córdoba hará lo propio con Estudiantes de La Plata. Y 19:15 Tigre va a recibir a Banfield. El equipo de Poncio, estamos hablando de River, 21:30 en el Monumental, estarán jugando contra Estudiantes de Río Cuarto. El domingo, en la previa de Olimpo, Yoshi va a jugar San Lorenzo contra Riestra. ¿Vos decís que los van a bombear? No miro más a San Lorenzo. Mi cuñado está a punto del suicidio. Es termino un partido y mirar las historias de Instagram y ver ese mar de desesperación, de angustia, de dolor. Además lo entiendo, porque además viaja hace 700 kilómetros, va a la cancha, ¿no? Un amor incondicional hacia el club lo caga cachetada. Complicado desde lo económico San Lorenzo también, una situación realmente complicada para el conjunto de Boedo. Central va a estar jugando el domingo a las 5 de la tarde con Independiente Rivadavia de Mendoza. Platense estará recibiendo a la misma hora a Argentino Junior. Racing hará lo propio en Avellaneda. A Belgrano, 19:15, 21:30, cierra el domingo. El otro equipo de Avellaneda, jugando en Córdoba, va a estar ahí en la Alta Córdoba. Talleres estará recibiendo justamente al Rojo de Avellaneda. La fecha finaliza el lunes, 16 horas, con Lanús Vélez. Y 18:30, Gimnasia de Mendoza estará haciendo lo propio con Newell's Old Boys. Vamos a meternos con el básquet, ¿sí? Porque ayer hubo Primera División, se completó la fecha justamente de Primera División, con la que había sido el inicio, el anticipado de la fecha con el triunfo de Alem. Ahora el que volvió a ganar en el barrio San Martín es Estrella. Realmente una campaña muy, pero muy buena del conjunto de Romanicín. Está haciendo un campañón los del San Martín, que están más punteros que nunca, ¿sí? También fue victoria para Bahiense del Norte, si no me equivoco. Victoria de Bahiense del Norte, contundente en el Manu Ginóbili, 82-62 ante Pueyrredón. El Purre cayó de manera contundente, ¿sí? Contra Bahiense del Norte. Decíamos, el triunfo de Estrella, 85-80 en un partido cerrado contra Liniers. Buena victoria de los de Romanicín, con 1, 2, 3, 4, 5 jugadores en doble dígito para el ganador. Buena victoria de los del San Martín. Decíamos también, además de la victoria de Bahiense, la derrota contundente y categórica de Olimpo, que cayó en el Norberto Tomás, 94-70 ante Napostá, uno de los encumbrados. Y también fue derrota y contundente la de Independiente contra Villa Mitre. El tricolor le ganó 106-78 en el Hermanos Barral. Complicado con la derrota. Y después se mataron a puntos Pacífico y Bahía Barrio Hospital. 112-101 terminó el partido entre el conjunto de Barrio Hospital y Pacífico, allí en el complejo La Curtiembre. Victoria para el visitante. La novena
comienza el lunes con Villamitre Olimpo a las 20. Hay un pedido de adelantamiento por parte del conjunto de Villamitre porque su entrenador va a estar participando del staff técnico de la categoría U15 de la Confederación Argentina de Básquetbol, por lo tanto pidió adelantar el partido. Después se va a completar la fecha, ¿sí?, con Napostabaiense, buen partido, Pueyrredón Estrella, partidazo también, Barrio Hospital con Alem, Pacífico Independiente y Liniers con Estudiantes. Estrella está puntero, 25 puntos para el conjunto del Barrio San Martín. Napostá con 23, igualado a la línea de Napostá, ambos con el mismo puntaje. Pueyrredón tiene lo mismo que Villamitre, 21 y medio, a tan solo medio punto está Pacífico y Liniers. Después Alem con 18 y medio, 18 y medio para Estudiantes, Olimpo 17 y medio, Independiente 16 y medio, y cierra Barrio Hospital con 16. Hoy se va a completar la fecha de segunda división, la Liga Plata, con lo que es la décima de esta segunda parte, ¿sí?, la última fecha, 10 posiciones por definir entre los 12 participantes, dijimos, de un campeonato súper parejo, el de la Liga Plata. Argentino en el Arduilio Severini va a estar recibiendo al Tense, esto va a ser a partir de las 9 de la noche. Ateneo, allí en el Polisi, estará recibiendo al Nacional. Bahía Basket estará haciendo lo propio en el Dow Center contra 9 de julio. Sportivo Bahiense en el Eladio Santos recibirá a Velocidad y Resistencia. Comercial, allí en el Rosvaldo Giorgetti, recibirá a La Falda. San Lorenzo en el Román Avecilla hará lo propio con Espora. Partidos que van a definir muchas posiciones, porque fíjense, salvo San Lorenzo que está cortado, después es increíble la paridad. Altense tiene 26 y medio, a medio punto está 9 de julio, a un punto, perdón, a medio punto de 9 de julio está Comercial, a un punto está Sportivo, a un perdón, con la misma cantidad de puntos, a medio punto está Argentino de Sportivo. En Nacional está a medio punto de Argentino, es increíble esto, y a un punto recién, fíjense que la distancia más larga es entre dos equipos, es entre el 7 y el 8, y es el Nacional que le saca un punto a Ateneo. Después están Bahía Basket y Ateneo con la misma cantidad de puntos, 22 y medio, y recién ahí se corta la tabla de posiciones porque Velocidad tiene 20 y medio, la Falda con 17 y medio y Espora con 17, ambos condenados en una situación complicada para zafar del descenso a la tercera categoría. Así que bueno, una definición para alquilar balcones, la que vamos a tener hoy justamente en la Liga Plata, la segunda categoría del básquetbol bahiense. Por último, el fin de semana tenemos domingo a la mañana la carrera en Singapur de la Fórmula 1, estará corriendo Franco Colapinto allí, la sprint mañana a partir de la mañana, esto va a ser alrededor de las 5 de la mañana, así que vamos a verlo en diferido, claramente. La clasificación va a ser a las 10, así que atentos para la clasificación, la carrera al otro día por la mañana. Va a haber torneo federal este fin de semana con Olimpo y Villamitre. Villamitre empieza a jugar la reválida este fin de semana, así que va a estar haciéndolo en Pico, ¿sí? Estará jugando allí en General Pico el próximo domingo, mientras que Olimpo hará lo propio en las semifinales por el ascenso directo en cancha de Olimpo a partir de las 16 horas. Allí estará jugando el conjunto aurinegro, que recibirá al conjunto de Formosa para tratar de sacar ventaja e ir al norte con una ventaja que lo deje en las puertas de la final por el ascenso. El encuentro comenzará a las 15:30 y será dirigido por Fernando Reckers allá en Villamitre. Justamente en Pico va a estar jugando el conjunto tricolor, va a estar recibido allí a esa hora. Y a las 16 Olimpo se presentará ante San Martín de Formosa por el pase a la final del torneo. Esperemos que sea victoria, sí, para ambos. El tricolor, perdón, se presenta a las 15, dije 15:30, va a estar jugando allí en General Pico y dirige Novelli Sainz, no Recker. Recker va a estar dirigiendo el partido en la otra semifinal entre
Alvarado y Chipoletti. Así que bueno, veremos lo que pasa en esa. Chipoletti, Alvarado, Rekers. Escuchá esto, Rekers. De visitante para Alvarado. Decime que no hay acomodo. Hablame del penal que le van a cobrar a... No sé si penal, pero que Chipoletti le va a costar pasar la mitad de cancha. Va a estar complicado el conjunto rionegrino realmente. 14:56 nos vamos. Nos vamos a encontrar el miércoles recién. Porque yo el lunes, no, el lunes es feriado. El martes tengo una cita con el oftalmólogo. Porque gente, todos los errores que digo cada vez que pronuncio es porque no veo un culo. Básicamente. Así nomás. Así que estoy complicado. Esperemos recuperar la visión a partir de la próxima semana. Gente, nos encontramos. Tengan lindo fin de semana. Disfruten. Va a estar lindo el sábado y el domingo. Nos encontramos el día miércoles recién para este Armando la Tarde de próxima semana. Chau, chau.

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Hola, hola, hola, hola, hola. Acá estoy, con mi último suspiro. Anduve a las corridas, pero acá estoy. Hola, mi gente, mis amores, buenas tardes. ¿Cómo están? ¿Cómo vamos con este viernes que te quiero viernes? Saben que yo digo así porque los viernes es como que ya empezamos a palpitar el descanso, las juntadas y bueno, todo lo que cada uno tenga programado. Bueno, hablando de programar, estamos ahí con temas que quedaron pendientes de ayer, más lo que hoy anduve buscando, y ahí está Dani que ya seleccionó, y vamos a tener mucha música, sorteo en este viernes que te quiero viernes. Díganme quiénes quieren la armónica, porque tampoco vamos a estar regalando cosas que por ahí no quieren, así que igual es sorteo. Ahí está mi compañerito, mi querido compañero Daniel Irusta. Hola Dani, ¿cómo vamos? ¿Cuándo descansas vos este finde? ¿Cómo venís? El lunes nada más, pobrecito, che, cómo trabaja, Bueno, ahí está preparando sonido, está atento, por supuesto, con los WhatsApp de cada uno de ustedes. Mi nombre es Ani Murias, tenemos astrología, tengo regalos, ya te dije, porque salgo a manguear y a manguear, que quedé medio groncho. Bueno, tengo regalitos, vamos a sortear para vos, para vos, para vos, para vos. Díganme quiénes quieren la armónica, y bueno, después les cuento. ¿Qué más? El premio del Centro de Estética de Verónica, que después te digo bien dirección todo, cambiamos el regalo, así que hay una sesión de masajes, bueno, después te digo bien. Así que nada, tenemos de todo y por supuesto tu participación a través del WhatsApp. Y como te digo siempre, si estás así pum para arriba, vamos, festejamos todos juntos y hablamos, si vas cumpliendo tus metas, y si estás ahí medio tanga atravesada, boxer atravesado, o simplemente estás en un día que bueno, que no tenés ganas de nada, también lo hablamos, porque siempre acordate que de lo malo o de lo no tan bueno se aprende, eso nos fortalece. Bueno, Ani Murias con ustedes, que sería yo, Nuria para algunos, y nada, arrancamos así, de esta manera, no te muevas de ahí, porque hoy tenemos un programón, y porque además, yo, sin ustedes, saben que nada, así que, ¿arrancamos? Vamos, ahí vamos. Ahí estamos con Miranda, Santiago Motorizado, te extraño, sí, te extraño, y yo los voy a extrañar lunes, martes, sábado y domingo, bueno, los voy a extrañar, ahí vamos.

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1: Claro que sí, siempre, siempre con vos. Acá voy a estar en las buenas, en las no tan buenas y, por supuesto, brindándote humildemente lo mejor que tengo para vos. Para vos, para vos, para vos. Bueno, a ver, tenemos mensajes. A ver. Marce, bueno, en este día 9, voy a seguir anotando porque hay premios, ahora te voy a contar. Buenas tardes, Ani, Dani, hoy es viernes y el cuerpo lo sabe, pero por supuesto. Ella quiere, Marce, quiere Shakira, las mujeres facturan. ¡Apa! ¿Cómo venimos hoy, Me encantó el dibujito que me mandó de un gatito, me encanta. Bueno, Marce, que te tengo anotada, Marce 260, ya te vuelvo a anotar. Ahí está. Bueno, entonces Marce quiere ese tema de Shakira, Marce 260. ¿Quién más me mandó WhatsApp? Pueden mandar audios también si quieren. Ah, hay un audio de Laura, de Lauri. ¿Querés ponerlo? Bueno, a ver qué dice Lauri.
2: Hola, ¿cómo andas, Ani?
1: Hola, Laura.
2: ¿Te decís el signo de Virgo y Capricornio? Estaba laburando, tengo menos ganas de trabajar que recansada.
1: Sana.
2: Tengo que sacar a mi picho a pasear. Bien. Y después tenemos que ir al vete, que le vea esas cositas que tiene.
1: Bien. Y que no sufra, porfa, te lo pido, bueno, anda, que no sufra.
2: Contra bien de ánimo.
1: Bueno.
2: El tema es.
1: Bien.
2: Está un poquito gordito, un guacho.
1: Y bueno, y claro.
2: Trato de no darle hambre, pero el muy turro no quiere dormir a la noche porque trato de le doy a la tarde y a la noche.
1: Ay, basta, o sea, pero al tenerlo a dieta, pobrecito, déjenlo,
2: pero
1: que disfrute.
2: Guacho, está toda la noche rompiendo los cocos,
1: y bueno.
2: Le doy un poquito y.
1: Y sí, no lo haga sufrir, no hay que tomar todo tan literal.
2: Malo.
1: Claro, pobrecito. Y lógico.
2: Ah, no sabes, peor que un nene, terrible.
1: Son inteligentes.
2: Me hace enojar el guacho.
1: No, pero no te enojes porque él está, ¿viste cómo está? Convaleciente rey y encima no se puede mover. Está casi como postrado, pobrecito. Así que bueno, dale todos los mimos que eso lo va a sanar también. Bueno, te mando un beso, Lauri, Virgo y Capricornio. Claro que sí, ahora en un rato te leo. Lorena 617, Lore. Te anoto, Lore 617. ¿Qué dice Lore? Hola, Ani. Yo quiero, si me pueden pasar, una canción de Cacho para vivir. Ah, el tema de Cacho, para vivir. Y participo por la armónica. Bueno, ahí está, Lore. Bueno, después lo pasamos. Ahora estamos tratando de poner algo así medio pum para arriba, como es, porque es así, viernes, que te quiero viernes, pero me quedó pendiente de ayer un tema de Piero que me pidieron, así que vamos a pasar un pedacito, porque la idea es poner los pum para arriba. Si ponemos esos temas, es como que el de Piero es muy, viste, muy como fuerte. Y sin duda más de uno vamos a llorar el tema Mi Viejo de Piero. Así que la idea es ponerlos bien, hacerles bien. Bueno, ¿qué hacemos? ¿Vamos con musiquita? Ahí vamos. ¿El de Cristian? ¿Sí? Ah, me gusta. Me gusta. Cristian Castro haciendo Abrázame Muy Fuerte. Este es un cover de Juan Gabriel que me encantaba. Escuchen este tema, está buenísimo. Lo escuché y dije, para mis chicos de Anima.

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1: Qué buena versión, ¿eh? Esto sería un cover, ¿no es cierto, Dani? Un cover de Juan Gabriel, Abrázame Muy Fuerte, qué timazo. Y Cristian Castro, que tiene la voz, me encanta. Bueno, Marce260 quería el tema de Shakira, ya me estaba diciendo Dani que está preparando. Vamos a leer, a ver, Lorena617 dice, bueno, cambiando por la reina de la bailanta. Ah, cambia, en vez del tema que había pedido de Cacho, para vivir, pide La Reina de la Bailanta. Sí, temazo, me encanta, Lore, ya te anoté para el sorteo, mi corazona. Laura de Mataderos, que manda audios, que lo voy a escuchar después. Bueno, acá Claudia, que dice, hola Ani, otro día gris. No creas, Clau, tiene como ganas de salir el solcito, pero por suerte podemos escuchar Animate. Ay, mirá qué compradora ella. Bueno, te mando un beso grande. Dice, buena música y toda la buena onda de Ani. Quisiera escuchar de Lady Gaga, Abracadabra. Mirá, ese era el tema central, el tema de Animate TV. Lo habíamos puesto de cortina. Buen fin de chicos y gracias, Claudia 879. Te anoto, Clau. Beso enorme y gracias por tantos halagos y tanto amor. Yo de acá me voy pipona de amor, sépanlo, Bueno, no se queden ahí calladitos, aprovechen, mándenme los últimos tres del DNI porque hoy, ahora les digo después qué sorteo. Estoy charleta, pero además queremos pasar con Dani mucha, mucha música. Ahora vamos, Shakira, Las Mujeres Facturan, esto lo pidió Marce. Uy, ¿y por qué dije? Fer 920, ahí está, Fer, perdón, beso. Ahí está, Las Mujeres Facturan, facturemos, vamos.

0: te pasó.
1: Ay, cuántas se están comunicando a través del WhatsApp y seguramente quieren participar. Ahora voy a anotar a todos, ¿eh? Uno por uno. 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Ahora sí, vamos a la pausa, cumplimos con sponsors y ya volvemos. Quédate ahí porque si no, yo te extraño. Ya volvemos.
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9: Ahí estábamos con mi querido Pablo Lajus, que está trabajando a full, pero siempre tiene un ratito para mandarme a hacerme algún WhatsApp, algún audio lindo, de esos que te ponen pum para arriba. Bueno, vamos a hablar del tiempo, 2 segundos. Sepan disculpar si por ahí no escucho completamente los audios que me mandan en privado. Sepan que no puedo escuchar audios tan largos porque me debo a la gente que está al aire, ¿sí? Y tengo que cumplir con los sponsors, la música que piden. Entonces, no puedo escuchar audios tan largos. Por favor, discúlpenme, no es de asquerosa, ¿eh? Pero bueno, Claudia, felicitaciones, que tuviste un evento muy, muy importante. Nació un bebecito, una bebecita, así que te felicito. Mucho más no pude escuchar. Sepan disculpar porque no, audios tan largos no puedo escuchar. De última, por ahí los ponemos al aire si quieren, ¿eh? En privado no puedo escuchar nada, salvo después de que me vaya, pero es el audio, el WhatsApp de la radio. Así que, nada, manden algo para compartir entre todos también, ¿eh? En privado no. Digo, si es algo muy delicado, bueno, no. Bueno, vamos con el tiempo. ¿Cómo vamos a estar? Hoy tenemos la máxima 13 grados, la mínima 6. Aparece así una lluviecita, pero no, nada. Probabilidad de 1%. Mañana sábado tenemos 14, la máxima 6, la mínima. 49% probabilidad de chaparrones o lluvia. Bueno, ya el domingo nublado, pero mejora la temperatura. 16 grados la máxima, 7 la mínima. El lunes, feriadito, que te quiero feriadito. Solcito, bastante, ya no hay lluvia. 18 la máxima, 9 la mínima. Martes, soleadito también con alguna nubecita. 18 la máxima, 10 la mínima. Como verán, vamos a tener unos lindos días para aprovechar, para ir a la plaza, ver a los artesanos, que hoy anduve por ahí, anduve por municipio también, todo divino, lleno de feriantes, y ojalá que el tiempo los acompañe. Después les cuento esto de, es un mimo que vendría para el Día de la Madre, que no sé si juntamos muchos oyentes hoy, hago los sorteos hoy, y dejo algunos para el próximo miércoles, ¿sí? O ya para el viernes, que después se viene el Día de la Madre. Bueno, acuérdense que tenemos el regalo de Mari Luna Bienestar Integral, que es un masaje relajante, si mal no recuerdo. También tenemos la armónica de Panelli Academia, que está en O'Higgins 250. También tenemos las facturas de Madame Pastelier, que después te cuento las promos que hay para el Día de la Madre. Madame Pastelier te regala una docena de facturas hoy. Eso sale hoy, ¿sí? Abuela Ana lo vamos a dejar para el próximo viernes, que es Día de la Madre. Y bueno, hoy algunos regalos, algunos premios van a salir. Ahora sí, ¿vamos con quién, Danito? Vamos con el tema de Claudia, que pidió Lady Gaga, Abracadabra.

0: Ahí estamos, con música bien, bien arriba. Bueno, vamos a tener de todo, porque nunca falta la romanticosa, romanticoso. Yo también, por ahí me pongo romanticosa. Bueno, les quiero recordar, vamos a ver lo que nos hace saber municipio. Recuerden... les cuento la presentación de los servicios durante el próximo feriado. El próximo lunes 12, feriado nacional, con motivo de conmemorarse el Día del Respeto a la Diversidad Cultural, los servicios de nuestra ciudad se cumplirán del siguiente modo. Y paso a contarte. Transporte público, las líneas circularán con frecuencia de domingo. La recolección de residuos se desarrollará en forma normal conforme al cronograma habitual. Hospital Municipal, de 8 a 20, funcionarán los consultorios de guardia de clínica médica y pediatría. En tanto, el servicio de emergencia estará disponible las 24 horas. En cuanto a cementerio, la administración trabajará con atención al público de 7 a 12. El horario de visita será de 8 a 17 horas. Estarán habilitados el acceso principal de calle Lejarraga y el secundario Zarratea y Abad. El estacionamiento, medido y pago, no se cobrará el uso del sistema. No obstante, se deberán respetar las zonas no permitidas para estacionar. Dependencias municipales sin atención al público. Así que vas a tener que esperar hasta el martes. Bueno, dicho esto, también recordarte entonces que llega la novena fiesta de la comida mediterránea, también en Cabildo. Eso te lo voy a contar después. Y se desarrollará, como te dije, hasta el lunes 12, inclusive en Plaza Rivadavia. Me apuro y hago se me va. Se desarrollará hasta el lunes 12, inclusive en Plaza Rivadavia, la Feria de Artesanos, unos 400 feriantes, y habrá espectáculos en vivo para toda la familia. Qué bueno esto, Bahía está tan linda, están haciendo cosas tan lindas con respecto a esto, de que por ahí uno no tiene un mango y está bueno ir a la plaza y ver a nuestros artistas, nuestros artistas bahienses. Eso te decía entonces, que va a haber 400 feriantes. Ya hoy estuve viendo, y en cuanto a ver si tengo data de los artistas. Bueno, después te busco y te digo a ver qué artistas se presentarán. Ahora sí, seguimos con música en este viernes, que te quiero viernes. ¿Con qué vamos? El cacho nuestro, la reina de la bailanta. ¿Alguna vez habré sido yo la reina de la bailanta? Hace mucho ya, mucho.
1: La bailanta está de fiesta, contrataron 7 orquestas y agregaron 20 luces al salón. Ya pegaron los afiches y por radio también dicen que esta noche

0: Ahí vamos. Bueno, bien, para que digo, Florencia, que vas a ir a buscar el premio hoy, el premio que te ganaste para Rufina, que va por parte de Animal House. Anda a buscarlo, te lo pido porfa, porque si no lo vuelvo a sortear, Oh, no me hagan enojar, por favor. No. Bueno, ya me dijiste por WhatsApp que lo vas a ir a buscar, así que disfrute Rufina, esa perrita hermosa. Ani, gracias. Por lo de Cacho, me acordé de qué linda está mi Argentina. ¿Eh? Ah, se acordó. Ah, ella es Fer, que quiere. No, pero es triste. No me pidan cosas tan tristes. Y es muy largo ese tema, qué linda está mi Argentina. Este mazo, pero bueno, vamos un poco pum para arriba. Te prometo que la semana que viene te lo ponemos, ¿sí? Vamos con qué, pará. Tengo tanta cosa que decir, que contestar. Los mensajes por privado contesto algunos breves. Ah, tenemos mensaje de audio de Cris, mi querido oyente que anda manejando taxi por ahí. Hola, Cris.
1: Cristian, ¿cómo está el operador ahí?
0: Bueno, hola, mi corazón.
1: Trabajando como siempre.
0: Bien.
1: Yo me había roto el auto ayer, lo llevé a arreglar, ya estoy laburando.
0: Pero la pucha.
1: Así que arrancando ahora hace un ratito y nada, poneme de un tema de
0: Miranda.
1: ¿De
0: quién?
1: No me acuerdo cómo se llama, un tema lento. No me sale ahora, pero bueno.
0: ¿De quién?
1: Un tema copado.
0: Tararealo, a ver, decí.
1: No para deprimirse, pero...
0: Algo romanticoso crees vos, no la pálida. Algo romanticoso. Ay, le podemos poner a ver qué, algo romanticoso. Bueno, ponemos un tema y ahora buscamos algo romanticoso. Bueno, Cris, te mando muchos besos. ¿Este te gusta? Ahí lo seleccionó Dani. Para vos, Cris, te mando un beso volador. Cris, que tengas muchos viajes en taxi y que la vida te sonría siempre. Chau, mi querido.
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0: Ale Sanz. Edín Muñoz. Yo era poesía. Ay, qué romanticoso.

0: pero por favor te lo pido. Este tema, sí, lo escuché el otro día y lo traje. Me encantó. Lo vamos a reiterar. Yo era poesía. Este tema lo interpreta Ale Sanz con Eden Muñoz. Temazo. Y me cuenta Dani que más o menos es de julio. Del mes de julio, o sea que es nuevito. Bueno, para todos, ¿eh? Y para... se me fue Cristian, que está ahí manejando su taxi. Bueno, ¿qué tenemos que ir a la pausa? Bueno, quédate ahí, ¿eh? Porque en un ratito hago el sorteo de algunos regalitos salen. Capaz que dos, tres, bueno, ahora veo. Pausa, ya volvemos, quédate ahí porque yo sin vos... ¿Qué haría yo sin vos? Ya volvemos. Hoy estoy mucho furcio. Bueno, vamos con la pausa. Ya volvemos.
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Ahí estamos, con muy buena música. Mirá, mirá, ¿cómo se llama esto, Dani? Pegao, pegao, Camilo. Esta es selección exclusiva de mi querido compañerito Daniel Irusta, ¿eh? A ver, a ver, a ver. Déjalo un poquito y vamos viendo. Hoy salen dos regalos. Los masajes los dejamos para la próxima semana, que ya después se viene el Día de la Madre. Y hoy van a salir la armónica, las facturas. Así que atentas, atentos los que están ahí del otro lado. Lo de abuela Ana lo dejo para el próximo, para la próxima semana. La caja de ravioles para dos personas. Palpitando el Día de la Madre. Bueno, vieron que siempre estoy regalona. Yo recibiré algún regalo. ¿Regalo? Digo yo. Voy a manguear yo para mí con esto de que se viene el Día de la Madre. No, por supuesto que no me tienen que hacer regalos, pero por ahí si tienen ganas, bueno, después damos la dirección de la radio para que nos dejen regalitos a Dani y a mí, por tanto que los amamos y tanto que hacemos. Ay, estuve piligüeña. Bueno, pone musiquita que ahora digo quién se gana. Salí con otra para olvidarte y tenerte. ¡Oh, me encanta! Este tema lo tenés que poner completo porque es mi tema favorito. Bueno, ahora vamos a decir, ganador de la armónica. Chan, chan, presten atención. Ay, subí.

canto. Bueno, ahí vamos. Después lo pones completito. Ganadora, ganador de la armónica Panelli Academia O'Higgins 250. Tenés que ir a buscarla ya, ¿eh? ¿Quién es la ganadora? Lorena 617. Lorena 617, te ganaste la armónica de Panelli Academia. Ahí están los aplausitos para vos. Lorena 617, te ganaste la armónica de Panelli Academia. Tenés que ir a O'Higgins 250 en horario de comercio. Hoy sale la docena de facturas de Madame Pastelier, que está en Saavedra y O'Higgins, esa esquina famosísima desde hace 31 años. Ganadora, ganador de las facturas, Fer 920. Fer 920, te ganaste las facturas de Madame Pastelier, tenés que ir a buscarlas a O'Higgins y Saavedra. Madame Pastelier. Ahora sí, ¿qué? Ponemos completo. ¿Cómo se llama el tema de sin Grupo Frontera? Bad Bunny 1%. Es mi tema preferido y te lo dedico a vos. Me encanta. Mira.

Me encanta este tema, Grupo Frontera con Bad Bunny, 1%. Bueno, reitero las ganadoras, por favor acusen recibo, se los pido, porque si no lo vuelvo a sortear la semana que viene. Lorena, 617, te ganaste la armónica de Panelli Academia, tenés que ir a retirarla a O'Higgins 250, andá por favor, te lo pido. Bueno, y Fer, 920, tenés que ir a Madame Pastelier, esa esquina famosísima que está en Saavedra y O'Higgins. Anda a buscarte la docena de facturas, te lo pido. Si no, sorteo todo la otra semana, que también se viene el Día de la Madre. Bueno, sigo teniendo. Ahí está, Lorena acusó recibo, muchas gracias. Lore, tenés un traste grande, Venís ganando. Venís ganando sorteo, mucha cosita. Bien, te lo mereces, Lore. Y a ver qué más. ¿Qué me dice? Acá estamos, ya estoy, Dani. Quien se ganó las facturas. Espera que tengo anotado acá las facturitas que las ganó Fer 920. Acá me dice Fer, que tengas bello finde. Gracias, hermosa. Bueno, gracias a vos, mi corazón, y disfrútalas porque son unas facturas riquísimísimas. 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Bueno, estoy medio perdida, no sé, ya que me tengo que ir despidiendo. Bueno, me empiezo a despedir despacito, se va yendo despacito para no irse, dice un refrán, Bueno, ahí estuvo Dani Irusta, como hoy me tenés con los temazos que me encantan, Bueno, Daniel Irusta, que estuvo impecable ahí, porque el tipo es el one, y si lo vieran, lo flaquito que está, y está flaquito y está enamorado, y solo quiero que si hay casorio, me avises, porque yo voy, por favor. Bueno, ahí está, lo vemos re bien a Dani, y es un tipazo. Así que se merece lo mejor. Bueno, ¿quién te habla? Ani Murias, Nuria, para algunos. Hablando de Nuria, hoy no llamó, no mandó audio Betito. Pero bueno, Betito por ahí está un poco tristón por esto que le pasó, que perdió a una amiga muy querida. Así que le mandamos un abrazo. Y bueno, nada de poner cara larga. Porque ¿sabés qué? Si pones cara larga te sale papada y queda horrible. Así que tratá de ir por lo que sí. Esa es una postura que he adoptado yo. Anda por lo que sí. Los no, lo que no, no va a dejar. Así que anda por lo que sí. Celebrá la vida, agradecé lo que tengas, mucho, poco, lo que sea, agradecé. Porque siempre te digo que la vida, cuando vos agradeces, te manda más cosas para agradecer. Nada de ir con el celular por la calle mirando para abajo, porque ¿sabes qué? Te privás de que puedas encontrar el amor de tu vida. Yo por eso voy con cuatro ojos, miro para todos lados.
lados, porque el hombre de mi vida en alguna esquina seguro que va a estar. Bueno, y después de tanto biribiri, biribiri, biribiri que te digo solamente que sepas que hago todo esto con mucho amor, mucho respeto y que te mando un beso trompudo hasta donde estás. Los amo. ¡Chau!

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0: Hola, ¿qué tal? Tengan todos muy, pero muy buenas tardes. Bienvenidos a un nuevo comienzo, una tarde de 10. Aquí estamos en vivo por Radio 10, la radio de la gente, FM 92.3, www.radio10bahía.com.ar o sino también a través de la aplicación de Radio 10 Bahía. Allí también nos pueden estar escuchando. ¿Nos querés ver? Bueno, también tenés la posibilidad de vernos a través de www.radio10bahía.com.ar o si no, como decíamos, twitch.tv/Radio 10 Bahía Blanca. En este día viernes 9 de octubre, comenzando una nueva tarde de 10, que le vamos a estar haciendo compañía hasta la hora 18 con información, con muy buena música, porque hoy es viernes, porque también tenemos cine, porque tenemos resumen semanal, y si hablamos de cine tenemos entradas para ir al cine, entradas para Cinema Center, sorteito en marcha, y tenemos invitado, y hoy tenemos el sorteo de la lavandería Laureta. Pa, no nos alcanzan las horas del programa hoy, ¿eh? En la presión tenía los controles el señor Daniel Irusta, quien les habla, Matías Freidi. Y a mi lado, Miriam Buiani. ¿Cómo andas, Miri? Buenas tardes.
1: Buenas tardes, Mati, Dani y toda la audiencia. Muy bien, ya viernes, así que eso nos da un empujón distinto, más allá del cansancio que ya va a tener.
0: Acumulado.
1: Estoy muy cansada, jefe, sí.
0: Acumulado el cansancio.
1: Pero bueno, todo bien en temperatura. ¿Cómo está afuera? ¿Mejor? Fresco.
0: Sí.
1: Bueno, sí, porque hace frío. Por lo menos hasta el domingo vamos a tener temperaturas que dentro de todo son bastante bajas. Ahora estamos con una temperatura de 13 grados. En un ratito va a actualizar. Viento del sector sudeste a 26 kilómetros por hora. La presión que es alta, 1016.4 hectopascales. Y la humedad alta, el 73%. Habla de la probabilidad de algunas lloviznas para ahora en la tarde.
0: Ajá.
1: Pero el porcentaje todavía es muy bajo, entre un 10 y un 40%. Mañana mínima de 11, máxima de 14. Bueno, lluvias hasta la tarde, básicamente. Lluvias aisladas para la madrugada, lluvias un poco más intensas durante la mañana, con un porcentaje de un 70%, y para la tarde algunas lloviznas. Recién para la noche, cielo mayormente nublado. Y el domingo, mínima de 11, máxima de 15, con cielo mayormente nublado. El lunes, mínima de 10, máxima de 14, refiere el Servicio Meteorológico Nacional. Mi teléfono es más positivo para el lunes, creo que decía 20 para el
0: no
1: lunes.
0: No mejora nada, Miri.
1: Sí, ves, el mío para el lunes dice 19 de máxima. Bueno, ahí actualizó 18 ahora, va bajando cada vez más. Bueno, pero por lo menos
0: un 18
1: es mucho más agradable que un 14, ¿no?
0: Sí.
1: Pero veremos cómo avanza la semana, por lo menos con lluvia tendríamos mañana nuevamente, ya después, hasta el jueves inclusive, no tendríamos precipitaciones en Bahía. Así que vamos a ver cómo sigue el pronóstico, pero bueno, un mes que está siendo bastante nubladito para una primavera.
0: Sí, la verdad que demasiado. Bueno, lo charlaba ayer con Alan con el tema de que viene siendo un mes complicado como para mandar a lavar el tema camperas y acolchados,
1: claro,
0: ¿no?
1: Y
0: la
1: sí,
0: verdad que si vos decís,
1: lo vas a sacar si es un frío.
0: Claro, temperaturas que son bajas.
1: Claro.
0: Por ende la campera la seguís usando y por ende el acolchado lo seguís teniendo en la cama.
1: También.
0: Temperaturas muy bajas, lluvia presente y durante casi toda esta semana se cumplió el pronóstico de la lluvia,
1: de
0: ¿no?
1: De la lluvia, sí.
0: O de mal clima. Hoy, de hecho, bueno, llegó a llover un ratito a la mañana, llegó a llover otro ratito sobre el mediodía o pasado el mediodía, un ratitín recién a la tarde, algo, pero nada mínimo. Pero está como ahí rondando, ¿no?
1: Está dando vueltas, sí, sí, sí.
0: Te sale el sol, te molesta un poco porque no es ese sol que sale porque está medio nublado.
1: Claro.
0: Y si no tenés unos lentes de sol, te digo, estás, viste, como
1: claro,
0: ahí
1: sí,
0: achinando los ojos, ¿no? Mm. Pero bueno, esperemos que mejore para el clima, ¿no? Mejore para el fin de, digo, el clima, porque si no, fin de semana largo, ¿viste? Por
1: sí,
0: lo menos.
1: Bueno.
0: Ya que hay varias propuestas también al aire libre,
1: sí,
0: ¿no?
1: Sí, tal cual, para que puedan aprovechar también. Está la Feria de los Artesanos, bueno, hay muchos festivales también que se están realizando en Bahía, así que hay opciones para poder disfrutar al aire libre o adentro, pero bueno, siempre que haya un buen clima, colabora, ¿no? Para que la gente salga y haga alguna de las actividades.
0: Sí. Bueno, aparte del encuentro de artesanos, está la fiesta de la comida mediterránea en Cabildo.
1: En Cabildo, sí, sí, el domingo.
0: Nuestro amigo Fabio Angelini.
1: Así es.
0: ¿Qué es lo que se come allá en la fiesta de la comida mediterránea? ¿Es todo
1: mediterráneo?
0: Así, al azar, tipo.
1: ¿Cómo al azar?
0: Claro, hay
1: la comida que
0: variedades.
1: Se come en el Mediterráneo, tenés paella por la parte de España, tenés de Italia.
0: Claro, hay distintas opciones.
1: Claro, y sí, todo Mediterráneo.
0: Opciones.
1: Todo opción Mediterránea, claro.
0: ¿Un choripán te podés comer?
1: Sí, pienso. Calculo que sí.
0: Sí, sí. Bueno, sí, esperemos sí. Que les toque lindo clima. El domingo es esto, ¿no?
1: Esto es el domingo, sí, el domingo.
0: Solo el domingo.
1: Solo el domingo, hay bandas musicales, hay feria, va a haber food truck y demás. Así que para que puedan aprovechar también.
0: Muy bien. Bueno, así que hay propuestas al aire libre, propuestas que son gratuitas también. A ver, el único gasto es venirte hasta la plaza y gastar en alguna cosita de lo artesano o en irte hasta Cabildo y, bueno, también en la comida.
1: Claro.
0: Pero bueno, es lo mínimo, ¿no? Después no tenés que andar pagando ningún tipo de entrada. Y después hay un montón de ferias, seguramente por los parques, los paseos uh-huh. de nuestra ciudad. Y veremos si este por ahí clima que no ayuda mucho hace que la gente se lance por las rutas, ¿no? A viajar o a programar alguna que otra actividad, ¿no?
1: Sí, también. Pasa que venimos, para mí, yo no sé si este feriado es tan convocante porque venimos de la primavera, que muchos han llevado a sus hijos y demás a diferentes destinos turísticos también. Y tenemos un mes de noviembre que va a tener más feriados, ¿no?
0: Sí.
1: Y que por ahí uno, bueno, se va acomodando un poco mejor con algunas cuestiones. Entonces, no sé si este de octubre siempre es un buen feriado para el tema turístico. Ojalá, porque a todos les sirve, ¿no? Pero bueno, lamentablemente el clima está así en muchas partes, más que nada de la provincia de Buenos Aires, de la costa. Así que me parece que va a estar medio complicado.
0: Bueno,
1: y es un feriado de 3 días nada más.
0: Sí, sí, sí. Acá me marca, mira, para mañana 65% de probabilidades de lluvia, uh-huh. Miri. Casi igual, te diría mínima de 8, máxima de 15. El domingo nublado, 7 de mínima, 17 la máxima. Uh-huh. Y el lunes nublado igual al tuyo. Mínima de 9, máxima de 18.
1: Claro. Bueno, ahora ya bajó, 12 grados 6 en estos momentos en Bahía.
0: Oh,
1: viento del sector sudeste a 26 kilómetros por hora, la presión que es alta, 1016.4 hectopascales y la humedad que también sigue siendo alta del 74%.
0: Uh-huh. Bueno, ese es el clima, que no solo sí. Lo tenemos acá, sino que también estamos viendo a nivel
1: internacional. Está tranquilo a comparación sí, de sí, otros
0: sí,
1: lugares,
0: sí,
1: ¿no?
0: Sí. A nivel internacional, lo ocurrido en Panamá, ¿no? Este sí. Terremoto de 7.6.
1: Sí, con más de 14 réplicas ya que tuvieron. Mierda, se sintió en Costa Rica, se sintió en Colombia también, con evacuados. Por ahora no se han informado fallecidos, pero bueno, una situación complicada, ¿no? Para sí. Panamá también. Bueno, imágenes que van mostrando justamente el movimiento del suelo y demás. Y con alerta ahora de tsunami también para Panamá.
0: Claro, porque, bueno, tienen las costas ahí muy
1: sí,
0: pero muy cercanas, ¿no?
1: Y eso complica también el tema del aeropuerto, porque el aeropuerto claramente es un caos, ¿no? Es un lugar muy turístico Panamá, entonces, bueno, lamentablemente se está dando esta situación, como decíamos, con muchas réplicas en esto. Imagínate que se sintió en dos países que, a ver, si bien están cercanos,
0: sí, no,
1: tienen
0: igual.
1: Su distancia también,
0: sí,
1: ¿no?
0: Sí.
1: No están pegados. Pero bueno, una situación complicada, ¿no? Que se replica en diferentes partes del país. Ya lo tuvo Venezuela, lo tuvo Colombia en su momento.
0: Sí.
1: Bueno, ahora es lamentablemente el turno de Panamá.
0: Sí, qué loco, ¿no? Porque vos decías por ahí estos episodios, ¿no? Así, o estos fenómenos que no sé si eran por ahí de forma
1: pasa
0: costumbre
1: que no son,
0: en esos países.
1: Tampoco son predecibles, porque
0: no
1: es que es una alerta por tormenta y decís, che, ojo porque está viniendo. Esto ocurre y ocurre y en ese momento se actúa, ¿no? Pero
0: sí, sí.
1: Quizás hay una alerta, pero es nada, los segundos que está por pasar como para que tengas algún cuidado y te resguardes, pero
0: sí, no, esto
1: no,
0: muy
1: no se puede prever con tiempo esto.
0: No, es todo muy repentino. A sí. ver, sí los veíamos frecuentemente o comúnmente en Chile, ¿no? Digamos.
1: Sí, Chile, Mendoza, suelen tener réplicas.
0: Mendoza,
1: de,
0: claro.
1: Sí,
0: no sé si
1: a Chile.
0: A ver, no somos claramente meteorólogos, ni expertos en la materia, ni
1: nada
0: por el estilo. Pero bueno, a mí sí me sorprende que esté sucediendo en otros lugares. No sé si tiene que ver, a ver, el tema, el clima, si el tema tropical, si es muy cálido, el tema montañas, el tema costas. No sé, capaz que todo influye o no, o capaz que no, o porque directamente, la verdad que la naturaleza nos quiere golpear porque lamentablemente la estamos tratando mal desde hace muchos años, ¿no? Que no la cuidamos. Y capaz que también influye en ese sentido. A ver, así como nosotros hemos tenido los temporales acá de viento, temporales de granizo, temporal con lo que fue la inundación, bueno, en otras zonas o en otros países también están teniendo diferentes afectaciones en lo climático, como en este caso un terremoto que es muy pero muy alto, muy fuerte en cuanto a lo que es el mismo grado, ¿no? De 7.6. Y lo peor de todo es lo que vos decías, Miri, son las réplicas, ¿no? Porque vos decís, bueno,
1: claro, porque
0: terremoto,
1: siguen...
0: viste, una vez que sacude un poquito todo, bueno. Pero cuando ya te sacude la estantería 14 veces...
1: Claro, sí, sí, no, las estructuras grave, ¿no? Más que nada son lo más complicado. Fíjate que la gente está en la calle directamente, porque bueno, estar bajo una estructura tampoco te asegura que te resguarde en ningún lado, ¿no?
0: No, no, para nada, tal cual. Obviamente que el tema edificios son los más afectados, construcciones en altura, lo que siempre dicen los especialistas o los profesionales, ¿no? Pero bueno, todo el mundo en estos momentos, o a nivel internacional, te diría a nivel noticia, es esto lo que está ocurriendo en Panamá con este terremoto, con alerta en las costas del Pacífico, se hizo sentir en Colombia.
1: Bueno, mira, acá estaba buscando y al parecer Panamá es uno de los países que más sismos tiene.
0: ¿Qué más sismos
1: tiene? Entre enero y julio del 2026, obvio que no con esta escala, ¿no?
0: Sí.
1: Se registraron 468 sismos en territorio panameño, de enero a julio.
0: Ah, bueno.
1: Sí. Todos fueron de magnitud mucho más baja, de menos de 5, inferiores a 5. Ahora tuvo 7.2, por eso el impacto en este caso es más fuerte, pero bueno... al parecer es un, lógicamente es un país que suele tener, está muy cerca de las placas tectónicas, lo que hace que cualquier movimiento que haya abajo del océano, bueno, se mueva también en Panamá, ¿no?
0: Claro. Mirá, bueno, entonces era frecuente en Panamá.
1: Pasa que no suele tener, no suele tener estos, o sea, ya tuvo más, el la escala de Richter es, ya pasando los 7 es mucho más fuerte.
0: Sí, sí.
1: ¿No? La mayoría han sido menores a 5. Los que ha tenido, entonces por ahí no son noticia porque es un movimiento, como suele claro. haber a veces movimientos, hasta ha pasado en Bahía de sentir algún temblor, pero no llega a ser de esta magnitud que provoca derrumbes y demás, ¿no?
0: Sí, la verdad que es tremendo, ¿no? Bueno, ahí informan también que obviamente el aeropuerto se encuentra cerrado sí, por sí. cuestiones de seguridad, y aparte porque me imagino que todo el mundo cuando ve una cosa así, lo primero que hace es decir, bueno... Si viene por tierra, vayámonos por aire, ¿no? Pero bueno, a ver, tampoco te resguarda.
1: No, el tema es que no pueden salir porque...
0: Por el tema de la pista misma,
1: todo,
0: ¿no?
1: Todo
0: genera movimiento y temblor. Bueno, veremos cómo sigue esta misma noticia, ¿no? Porque bueno, esto ocurrió en la jornada del día de hoy y las réplicas que han continuado. Uh-huh. Por ende, bueno, las autoridades están... analizando a ver cómo continúa este mismo fenómeno con la bueno posibilidad de un tsunami también sí. encima de eso, ¿no? Después, claro, es que después de lo que viene el tema del sismo, el terremoto...
1: Se calma, viene todo lo... Ya,
0: viene,
1: se mueve para arriba,
0: lamentablemente,
1: ¿no?
0: Exactamente lo de las costas. Bueno, estamos viendo imágenes de una catedral muy, pero muy bonita, como la ha destrozado, ¿no? Uh-huh. Todas estructuras en altura... los daños que sufren, ¿no? Bueno, estamos en modo viernes. Hoy tenemos cine. Hoy tenemos dos entradas para ir a Cinema Center, los cines del shopping.
1: Muy bien.
0: Así que la gente se tiene que comunicar con nosotros, Miri.
1: Así es, 2915-386-923. Sino también en redes sociales, en Instagram, @unatardediez.
0: Muy bien. Bueno, hoy además... Sí. Aparte de lo que es el sorteo del cine, ajá. tenemos el sorteo del perreque.
1: Viene el perreque, chico.
0: Viene en vivo Alan a visitarnos.
1: Vivo.
0: Por primera vez. Por primera
1: no, ya
0: vez.
1: Vino. Ya vino.
0: ¿Me pones ese tema, Dani, por primera vez?
1: Pero ya vino el perreque.
0: Acá no.
1: Sí, vino una vez. Capaz que no salió al aire, pero me acuerdo que vino.
0: ¿Acá?
1: Sí.
0: No.
1: ¿No vino, seguro?
0: No, fue a la pileta.
1: Sí, a la pileta. Sí,
0: ahí
1: vivía
0: le hicimos
1: la pileta.
0: Sí, vivía en la pileta. Pero ahí le hicimos la nota.
1: Ahí sí podía ir.
0: Daniel. ¿Estás escuchando, Daniel?
1: Te está ignorando.
0: Ah, sí. Ah, sí. Me está ignorando.
1: Está, es está. Un viernes muy positivo.
0: Sí, sí, sí. No, no.

0: Cántala, Mati, cántala, dale.
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2: Esto es muy por primera vez, ¿no?
0: Sí, así se llama el tema.
2: Por primera vez.

0: Bueno, en este caso, Alan, no sé si va a faltar al colegio, sino que va a faltar al laburo.
1: ¿Pero ya cuánto hace que faltó al colegio?
0: No, ya. Ah,
1: más de, grande.
0: Más de...
1: Ya es un perro viejo.
0: ¿Más
1: este?
0: ¿De 15 años?
1: Ya es un perro viejo.
0: Sí, perro que viejo. Bueno, pero va a dejar el trabajo un ratito para venir a visitarnos.
1: Muy bien.
0: Y hacer el sorteo en vivo acá. El servicio de lavandería y tintorería Laureta. Con no sé cuántos números se va a venir bajo el brazo. Sí, sí, más de 200 personas han participado, Miri.
1: No las inventó el...
0: No, me mandó foto, mirá. Hay foto.
1: Sí, hoy juega Boca.
0: Otra vez, siempre. Sí, perra que viejo. Bueno, pero va a dejar el trabajo un ratito para venir a visitarnos.
1: Muy bien.
0: Y hacer el sorteo en vivo acá. El servicio de lavandería y tintorería Laureta. Con no sé cuántos números se va a venir bajo el brazo.
1: No,

0: Ah, pero todos dicen Alan, Alan, Alan.
1: No, ¿cómo decir todo Alan? Bueno, mira, acá...
0: lo mira por la duda.
1: Mira, acá hay una Silvia, por ejemplo.
0: Silvia, muy bien.
1: Y después... No, ya después no se ve, están todos. Están todos ahí los numeritos. Más de 200 personas. No, ¿cómo la más? Nada, Miri, por favor. Todo es real el sorteo.
0: Sí, con la cámara se corrió.
1: Más de 200 personas que pasaron por el servicio de lavandería y tintorería Laureta, que llevaron su campera, su acolchado, su frazada y participan. O participaron ya, ¿no?
0: Participaron, porque si ya está viniendo, salvo que justo vaya alguien corriendo y diga, ¡ah, no, no!
1: Claro, no creo, ya está. Hoy sí.
0: Salchichón.
1: No, ya hoy bajo la persiana.
0: Ah, bajo la persiana.
1: Sí. Va a venir después de las 5 de la tarde, 5 y pico por ahí, sobre el final del programa, para, bueno, charlar con nosotros un ratito y de paso hacer el sorteo.
0: Y de paso cañazo.
1: Claro, de paso hacer el sorteo en vivo.
0: Muy
1: tres
0: bien.
1: Tres ganadores tenemos.
0: Tres, impresionante.
1: Cuatro con el tema de las entradas.
0: Claro.
1: Así que hoy, la verdad, premio tras premio que se va a ir en el programa una tarde de 10. De hecho, capaz que el de Alan, cuando venga, charlaremos un ratito, sacamos un número y ahí está el tercer premio.
0: Ok.
1: Y ahí está el segundo premio. Y sobre el final, tiramos la casa por la ventana y sacamos el primer premio, que obviamente el ganador o ganadora podrá participar. De ir también a disfrutar en Howard Johnson.
0: Muy bien.
1: Así que muy, pero muy lindo premio. Eso va a ser dentro de un ratito nada más. La gente que se va comunicando con nosotros, tenemos resumen semanal, tenemos estreno de Cinema Center.
0: Obvio, como siempre.
1: ¿Siempre hay estrenos?
0: Siempre.
1: ¿Cuántos hay, Miri? ¿Tenés idea?
0: No me acuerdo, a ver. Vamos a chequear.
1: Chequea cómo se menea. Mientras tanto, te voy leyendo algunos mensajes. Acá por acá aparece
0: acá
1: Esther.
0: Por acá, acá por acá.
1: Hola Miri y Mati, dice,
0: hola.
1: ¿Cómo están?
0: Muy bien.
1: Yo esperando a Néstor para tomar unos matecitos y empezar a disfrutar el fin de largo.
0: Qué bien.
1: Qué lindo, che. Esther, muy pero muy
0: yo
1: lindo.
0: Yo me voy a dormir una siesta cuando salgo de acá.
1: Espero que ustedes también lo hagan, dice, besito para los dos, dice Esther.
0: Gracias,
1: muy
0: Esther,
1: bien.
0: Beso grande.
1: Beso grande, sí, vamos a disfrutar mucho el fin de semana largo. Yo no, de acá me voy al gimnasio, miren.
0: Qué bien.
1: Después tengo un cumpleaños a la noche y mañana se labura. Pero ya después, listo.
0: Seis tenemos hoy estrenos.
1: ¿Seis estrenos?
0: Sí.
1: Un montón, miren. Bastante igual, porque venimos de muchos estrenos la semana pasada.
0: Sí.
1: Mirta dice, hola, hola.
0: Hola, hola.
1: Viernes de cine, dice.
0: Claro.
1: Por los pases participo.
0: Pase,
1: Mirta,
0: pase.
1: Mirta 975 nos manda un corazón, un mate, los corazones de Boca.
0: Porque juega Boca.
1: ¿Quién juega?
0: Boca juega.
1: ¿Contra quién juega, Miri?
0: Instituto.

0: Muy bien, Jime dice hola.
1: Hola.
0: Buen viernes, dice Jime, nos manda una foto, no sé dónde es la foto. No sé dónde es ese paisaje.
1: A ver, acércame la foto.
0: A ver, ahí te acerco la foto.
1: Para la conciencia de tu vida.
0: Estoy acercando la foto.
1: Ah, en el predio del sindicato.
0: Ah, muy bien, muy bien. Me estoy enterando por ustedes de todo lo que pasó, dice.
1: Sí, terrible.
0: Y bueno, por eso somos una tarde informativa. Saliendo del predio, dice Jime.
1: Claro, del predio municipal.
0: ¿De qué te ríes, Miri?
1: Tarde informativa, ridícula.
0: Somos una tarde informativa, Miri.
1: Agradecer a la gente de Panamá, pobrecita, que por eso informó mal. Agradecerle. Si no, ¿qué hacemos?
0: No, ¿cómo? Miri, ahora tenemos resumen.
1: ¿En serio?
0: Sí.
1: No te la puedo vivir.
0: Sí, sí. Bueno, saludos para Beto. Dice, al gimnasio alcanza agua. No, ¿cómo alcanza agua? Jaja, dice, aguante River, locos, dice Beto. Muy bien, pero Beto.
1: ¡Boca, boca! ¡Nos va River!
0: Un huevo, boca, pero aguante River. No estás bien, Miri, ¿no? Bueno, ¿vos todo bien, Miri?
1: Bien, chicos, muy bien.
0: ¿Vas
1: muy
0: a descansar
1: bien
0: de tu funeral?
1: Sí, voy a descansar, voy a ir a mimir la siestita.
0: Muy bien.
1: Y después Andresito va a hacer unas pizzas caseras.
0: Ah, muy bien. ¿A qué hora voy?
1: Bien, a las 9.
0: ¿Hoy o mañana?
1: Hoy, hoy, hoy. No, mañana trabaja hasta las 2:30 de la noche, así que...
0: Bueno, guardame alguna porción.
1: Bueno, bueno, Mati. Sí, ¿cómo sí no?
0: Mañana me levanto, paso.
1: Igual te digo, no
0: agarro
1: sé,
0: las porciones
1: no sé
0: de pizza
1: qué
0: con
1: te gusta.
0: Mates.
1: Nosotros vamos a...

0: De palmito y de tomate y ajo.
1: De palmito, baby. ¿Cómo es la canción esa? Pizza conmigo.
0: Pizza conmigo.
1: Mira, palmito gustan, y no? Provolone.
0: Sí. No, nunca dije provolone, Mati.
1: ¿Qué dijiste, Miri?
0: Dije tomate con ajo.
1: Ay, no, Miri, qué napolitana. Cagada. Tomate con ajo, ¿no?
0: Napolitana, riquísima.
1: ¿Una napo?
0: La napolitana, bueno, lleva ajo, Rey.
1: Pero picadito, bien picadito.
0: Sí, obvio, picado el ajo.
1: Que no se, que no se sienta hacer mucho.
0: No, sí, así que te va a chapar alguno. Mati, no, no te va a chapar alguna ahí. Ahí te das cuenta si es tu verdadero amor, amor o no. Si no le gusta el ajo...
1: Complicado, ¿no?
0: Debe ser un vampiro.
1: Si habremos salido al boliche... Después de algún...
0: No había pastilla que te salve.
1: Después de algún que otro asadito fuerte, ¿no? Un chori, viste, que te quedaba...
0: Ay, no, pero pasa que el chori lo repetí.
1: Ay, normalmente el chori lo repetí, lo
0: Ah, claro, por eso lo eructás. ¡Qué asco!
1: ¡Qué rico!
0: Pero el ajo, viste, es como...
1: No, el ajo es pulenta,
0: ¿eh? Si vos comes ajo, si estás con alguien y comes ajo... Y esa persona va y te besa, es el amor de tu vida, Mati.
2: Esto es olor a mierda, olor a poder.
1: No, Daniel.
3: Que es altamente tóxico.
0: Claro, sí, bueno, sí, eso sí, eso puede ser, es altamente tóxico.
1: Una buena burger, viste, que le... Completa,
0: que le ponen
1: completa,
0: cebolla...
1: ¿Caramelizada o...?
0: No, la morada, viste que la morada es más picantona.
1: Aparte se te nota, viste, acá el ardor, todo, viste, voy a decir...
0: Empezó a sudar.
1: Mamadera, tremendo. ¿Qué épocas, no?
4: Son bueno. Asquerosas si hacen
1: eso. Bueno, viste. ¿Quién no ha ido al club universitario?
0: Claro, chico.
1: Después de un asado, viste, vos con un olor asado.
0: Un olor en la ropa.
1: Terrible, un cachivache.
0: Te pasa a la gente y te quiere morder porque un hambre.
1: No. Bueno, es por ahí una buena estrategia.
0: Ah, depende que te quieran morder. Depende.
1: ¿Qué estamos haciendo?
0: Depende.
1: Bueno, ¿hacemos la pausa?
0: ¡Pausa!
1: Y enseguida volvemos, dale.
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14: El presidente de la Sociedad de Fomento del Barrio Noroeste, Marcelo Pereira, habló con nosotros luego de lo que fue el mismo aniversario del barrio.
15: Una fecha importante, pues somos el primer barrio reconocido por el municipio, el primer barrio de la ciudad, así que bueno, merecíamos poder trabajar entre todos y que todos tengan la alguna incidencia, digamos, en el festejo, no solamente la Sociedad de Fomento. Queda la bicicleteada el lunes 12, feriado a las 11, una bicicleteada que va a recorrer 6-7 puntos históricos del barrio, que hay que anotarse, son con cupos limitados. Después el sábado 17 hay una pintada de escuela del barrio, y el sábado 17 también a las de 4 a 8, como decías, la noche de la calle Don Bosco, se llama, que bueno, van a intervenir todos los locales del sector y algunos otros que quizás no están ahí sobre Don Bosco, pero bueno, que también van a participar, va a haber eventos, digamos, va a ser más similar a lo que se hizo en Villa Mitre y lo que se hace en el centro de la ciudad con intervenciones artísticas, nada, 4 horas de festejos. Es la primera vez que se da una apertura así, una mesa amplia. Generalmente nosotros teníamos hasta hace 3-4 años atrás, había 3 sociedades de fomento, Pampa Central, Noroeste y Mariano Moreno, a cada una le tocaba la organización de los festejos, así que generalmente se hacía una cena, se hacía algo medio individual. Ahora se amplió, la verdad que celebrar que los comerciantes del sector con esta casi inminente apertura del puente y reinauguración del puente de calle Don Bosco, que se puedan sumar al festejo, la verdad que es importante y también va a servir comercialmente. El barrio está la verdad que después de toda la tragedia del temporal, que fue, creo que fue peor que incluso que la inundación, está levantándose, está reconstruyéndose con un montón de cosas pendientes. Habíamos tenido unos primeros años de cambio de luminaria. Hoy el intendente nombró, creo que cerca de 800 luminarias, que la verdad que le cambian la cara a cualquier barrio. Nosotros hicimos una foto en la Sociedad de Fomento del antes y después. Cambia muchísimo, no solamente una cuestión estética, sino una cuestión de seguridad. Eso fue una obra importante, las obras de asfalto que hemos tenido en la parte de Bajo Rondó, y bueno, obviamente queda mucho por recorrer. Se separó después de todo esto, ahí solicitamos una intervención sobre la calle, sobre la plaza 17 de mayo, que es la plaza Don Bosco para muchos, porque hace muchísimos años que no tiene carteles, pero la gente le dice a la plaza del barrio, antes de que existiera el Parque Noroeste, estaba la plaza del barrio, que era la plaza de calle Don Bosco, que se llama Plaza 17 de Octubre, no tiene cartel hace, de por lo menos del 2013 para acá, no tiene identificación por esa plaza, y bueno, hoy cerramos una, que para los 140 años podamos tener ese espacio verde en condiciones, como el que fuimos hoy, que es el Parque Noroeste. La verdad que está hermoso, ayer yo daba una vuelta, muchísima gente ahí en el parque, que es un nuevo pulmón, un nuevo espacio verde para la ciudad, y que disfrutamos de que después de tanto trabajo, de muchísimos años, hoy lo podamos disfrutar todos los vecinos de Bahía, no solo de Noroeste, ¿no?
14: La concejal Lucía Belaustegui pasó por los micrófonos de una tarde de 10.
16: Venimos con muchísima actividad, organizando varias cosas. Bueno, yo en particular estoy a cargo ahora de coordinar la mesa de abordaje y prevención del suicidio. Así que bueno, septiembre es el mes internacional de la prevención del suicidio, así que estuvimos con un mes bastante cargado de actividades, especialmente de formación y de capacitación. Hicimos unas capacitaciones, bueno, habíamos arrancado ya en abril a hacer capacitaciones en grupos de scout. Ajá. Que fue una experiencia hermosa, la verdad que salió bárbaro y tuvo una gran convocatoria. Y ahora en septiembre En el marco, ¿no?, del 10 de septiembre hicimos una capacitación para equipos técnicos del programa socioeducativo, uh-huh, y del programa Envión, también la verdad con una muy buena recepción. Y para finalizar el mes hicimos una capacitación para estudiantes avanzados de psicología y de trabajo social, bueno, y de psicopedagogía en el aula magna de Juan 23, también muy bien. La verdad que nada, es una temática que interesa mucho, que preocupa, sí, y que, bueno, un poco este año la mesa está abocada a poder formar o capacitar a adultos que estén en contacto con niñeces y adolescencias, como para que puedan estar preparados o anticiparse, uh-huh, a estas cuestiones. En comparación con otros números, nosotros vimos un descenso de los, uh-huh, números de suicidios en nuestra ciudad en particular. Claramente esto tiene que ver con, bueno, con todo un trabajo que se viene desarrollando desde el área de salud mental, ahí acompañado por políticas que viene llevando adelante el municipio, y también por un montón de, por una red muy grande, uh-huh, de instituciones, de ONG, que todas están representadas en la MAPS, en uh-huh, esta mesa, que vienen trabajando hace muchos años, ¿no? En nuestra mesa tiene más de 10 años, uh-huh, con un trabajo previo que llevó a que se creara una ordenanza que diera como resultado final esta mesa, y con profesionales de la salud mental que tienen gran experiencia, uh-huh, sobre la temática. Entonces eso también enriquece mucho el trabajo, y el trabajo en red, que es súper necesario en este caso en particular para el suicidio, pero también para todos los temas que tienen que ver con salud mental.
14: ¿Y qué le dirías principalmente a la gente que nos está escuchando o viendo, qué hacer o a dónde acudir si tiene alguna, no sé, por ahí alguna problemática o ve que está pasando algo raro?
16: Lo más importante siempre es generar el espacio de diálogo, ¿no? Uh-huh. Esto de la escucha es muy importante, que a veces a los adultos, por las circunstancias naturales en las que vivimos, la velocidad, uh-huh, en la que la sociedad también está inmersa, que por supuesto las infancias y las adolescencias no son exentas de esta misma velocidad en la que uno habita, es frenar, ¿no? Poder parar, poder generar un espacio en el que se pueda hablar, en el que se pueda escuchar, y después siempre la vinculación con algún profesional de la salud mental, ¿no? Y poder trabajar en red. Digo, es muy importante. No es un tema que se pueda solucionar individualmente o para adentro, sino es un trabajo que se hace básicamente en comunidad, uh-huh, en red. Lo vemos en el trabajo diario que hacen muchas veces las escuelas en conjunto con las unidades sanitarias, en conjunto con otros programas de educación no formal que se unen para poder acompañar a alguien que está transitando o pasando por un mal momento.
14: Adrián Jagroski, el presidente de Bahía Ambiental Zapén, pasó por una tarde de 10.
17: Evidentemente Bahía Blanca tiene una, en líneas generales y obviamente marcando las diferencias y los riesgos que tienen las generalizaciones, uh-huh, porque hay asimetrías y realidades diversas, pero en líneas generales, uh-huh, Bahía Blanca tiene un nivel de, por ejemplo, en lo que respecta a equipamiento e infraestructura, un nivel de desinversión acumulado, claro, a lo largo de varios años, que es importante. Entonces uno dice, bueno, che, bárbaro, ¿es cuestión solo de invertir? No, evidentemente hay que empezar con los primeros interrogantes, por ejemplo, ¿cómo se llegó o por qué se llegó a ese nivel de desinversión? Uh-huh. Entonces la respuesta aparece por el lado de la gestión, es decir, bueno, tenemos que gestionar de una manera diferente para que no solamente alguien invierta, sino que esa inversión sea sostenible en el tiempo, que se mantenga y que pueda crecer, que pueda mejorar. Sí. Entonces, en esta multidimensionalidad de abordaje necesario, tiene que considerarse la cuestión de la calidad de gestión, de la coordinación de factores humanos, la inversión tiene que estar, y entender también que la salud, como cualquier otro servicio, hoy por hoy, tiene que responder a parámetros y estándares muy modernos y que son muy dinámicos. No es, uh-huh, lo mismo brindar soluciones de salud hoy que en los años 60. Uh-huh. ¿Sí? Entonces, la tecnología cambió, uh-huh, las demandas y los requerimientos de las personas cambiaron, las familias cambiaron, los individuos cambiaron. Entonces, hay que aggiornarse, no alcanza con comprar equipos esporádicamente, hay que gestionar la salud de manera muy integral, viendo cuál es la mejor coordinación posible entre los recursos profesionales y humanos que tenemos en la ciudad, uh-huh, los sistemas y mecanismos de gestión que aplicamos y, bueno, esa inversión que también hace falta y es necesaria. Afortunadamente, Bahía Blanca es una ciudad con universidades, con una formación media del recurso humano muy interesante, uh-huh, y con un gran potencial. Un potencial que se sostiene desde varios aspectos. Es un centro regional, Bahía Blanca, uh-huh, esto que les decía de las universidades, la demanda de salud que enfrenta Bahía Blanca está siendo destino de inversiones de mucha significatividad, de un nivel de importancia y de envergadura, inclusive no solo nacional, sino a nivel global, mundial, importante. Entonces esto va a traer muchos trabajadores, muchas familias, y bueno, tenemos que de alguna manera u otra estar preparados y por lo menos al tanto de que esa realidad va a existir y que, bueno, hay que tener la capacidad de respuesta suficiente. Estamos bien en lo que es la calidad de nuestros recursos médicos, ¿sí? Los profesionales bahienses, de hecho muchos son reconocidos a nivel nacional. Después, estamos con asimetrías, porque hay casos que marcan la diferencia, pero digamos, estamos mal en infraestructura, ¿sí? Creo que a nivel de inversión, te doy un ejemplo, la hotelería, el porcentaje de la hotelería hospitalaria, uh-huh, bahiense de una calidad media o superior es muy bajo. Claro. ¿Sí? Hay puntualmente, no quiero hacer nombres porque a alguien le puede molestar, pero digamos, hay hospitales que tienen buena hotelería, otros que tienen unas pocas habitaciones buenas, un porcentaje muy bajo, y otros que tienen toda una hotelería antigua, uh-huh, ¿sí? Que antigua y que yo te diría que a la experiencia de tener que ir a un hospital por una cirugía o por alguna práctica, le sumás la experiencia de tener que quedarte en una habitación de esa y decir, no, matame. O sea,
1: sí.
17: Es traumático. Porque
1: cuando nombrás hotelería, Adrián, para la gente que por ahí no se está escuchando.
17: Las habitaciones.
14: El intendente municipal Federico Susbieles presentó el programa de fomento de consorcios vecinales.
18: La verdad que es un día para nosotros importante. Bueno, en primer lugar quiero saludar al sindicato de prensa en su día conmemorativo y a todos los trabajadores de prensa por estar presentes, agradecerles que estén aquí en la casa de todos los bahienses. Tenemos para compartir para nosotros un programa importante que estamos poniendo en marcha en el día de hoy. En primer lugar, lo quiero felicitar a Gustavo Ariel Lari, nuestro concejal. Es bastante particular, Gustavo. La verdad que es una persona que eligió sumarse a la gestión, a la actividad política, viniendo desde el sector privado, aportando, la verdad, muchas cosas muy, muy interesantes, y también tuvo la potestad desde el legislativo tomar funciones ejecutivas, ¿no? Junto con Luis Calderaro, nuestro jefe de gabinete, y Florencia Molini, hoy reemplazada por Vane Arias, teníamos claro que la persona para encabezar este proyecto, para buscar esa articulación con el sector privado, era Gustavo, y que creo que ha hecho un gran trabajo, ¿no? El poder avanzar en algo que muchas sociedades de fomento nos pidieron en estos años, que es generar un programa privado-privado, ¿no? Con una articulación, una coordinación desde el municipio de Bahía Blanca, que logre avanzar en consorcios vecinales para realizar infraestructura, obra pública, para complementar lo que se viene haciendo, ¿no? Bahía Blanca, en un momento complejo, con un gobierno nacional absolutamente ausente, que lleva cero inversión en obra pública en nuestra ciudad, está con niveles de inversión récord, ¿no? Nosotros estamos llevando adelante hoy, con el gobierno de la provincia, un plan de obras hídricas para mejorar el servicio de agua potable, que ha generado hoy una inversión de más de 100 millones de dólares, ¿no? En materia de obras hidráulicas, ¿no? Buscando con creatividad y con el acompañamiento del sector privado, de las grandes empresas de la ciudad, tenemos 30.000 millones de pesos en ejecución en estos dos años que vamos a llevar adelante. En materia vial, ya hemos realizado 700 cuadras de asfaltado y reasfaltado en la ciudad de Bahía Blanca a este momento, ¿no? Yo lo dije, vamos a llegar en 4 años a hacer lo que hizo el gobierno anterior en 8. Estamos trabajando junto al puerto de Bahía Blanca y también con un esfuerzo municipal importante, con 20.000 millones de pesos en obras para mejorar los dos accesos portuarios por excelencia, el Camino Galván y el Camino por el Triángulo. Estamos por adjudicar la obra del Cholo. Entre estas tres obras son 20.000 millones de pesos en inversión. Complementar ese esfuerzo con esta herramienta, ¿no? Lo que hizo Gustavo con nuestro equipo, también agradecerle al equipo de Obra Pública, al equipo de la Sociedad de Fomento y de la Articulación Participación Ciudadana, Emanuel, que viene articulando con la Sociedad de Fomento, Carlos de Vadillo, que viene también en Economía trabajando en esa línea, y después, bueno, en la articulación va a haber un trabajo importante de vialidad y de obra pública con Gustavo Tranquel para ver la viabilidad de las obras, y bueno, y José Gómez, que es una persona que realmente yo estoy muy contento que Pepe se haya sumado a nuestro espacio, que esté trabajando. Es una persona preparada, que conoce mucho el Palacio Municipal y que también tiene muy buena relación con la gente, así que Pepe, estamos conformes de que pueda llevar adelante ese trabajo de articulación. Lo bauticé Rubén. Como te dicen Pepe, pensé Rubén. Así que bueno, los voy a dejar con Gustavo Lari para que explique un poco los alcances del programa y alguna consideración que vamos a hacer, y después voy a hacer un cierre. Les agradezco a todos la presencia, ¿no? Para nosotros, ver aquí sentados la Cámara de la Construcción y todas las empresas de construcción de la ciudad de Bahía Blanca, la Corporación de Comercio, la Unión Industrial, los bancos de la ciudad. Agradecerte, Luciano Cajiao, también concejal de la ciudad de Bahía Blanca, que está presente, concejales también de nuestra bancada, fomentistas que trabajan cotidianamente, líderes barriales, que estén acá y que respondan a las convocatorias del municipio, creo que marcan por el buen camino, ¿no? Bahía hacia adelante con el esfuerzo y con las miradas de todos. No es momento de dividir, no es momento de sembrar odios, es momento de comprometerse y poner a Bahía Blanca por sobre todas las cosas.
14: El secretario general de prensa, Danilo Belloni, pasó por una tarde de 10.
19: Hemos realizado distintas actividades en el marco del aniversario 75 del Sindicato de Prensa de Bahía, que, sobre todo por lo que indica el número, reviste que nos tomemos un tiempo, que paremos la pelota y que podamos reflexionar acerca de lo que implica para la institución. Este acto se viene preparando hace varias semanas. Hemos tenido la posibilidad, primero, de preguntarnos qué podíamos hacer y si realmente íbamos a hacer algo, porque ustedes y los distintos trabajadores de prensa, los gremios afines, no escapamos a la realidad de lo que se vive en la Argentina y de lo que se vive en el país y en la ciudad con la actividad. Y siempre nos preguntamos si, habida cuenta la situación y por ahí el deterioro del poder adquisitivo y un montón de situaciones que se viven, si amerita poder celebrar, como indica la palabra. Creíamos que en esta oportunidad, sí, teníamos que celebrar. Más allá de que la celebración no es plena, porque hay un montón de cuestiones que en los últimos años, el sindicato cumple 75, pero si uno quiere ser más acotados en el tiempo, en los últimos 10 años, por citar un tramo, claramente que en la actividad, tanto en el periodismo a nivel país y en la ciudad, se han padecido o padecen despidos, años en los cuales no hubo aumentos salariales. Hemos tenido que afrontar en la ciudad lo que fueron las catástrofes climáticas, la reforma laboral y la inminente o posible derogación del Estatuto del Periodista. Y la realidad es que motivos sobran como para decir, che, no hacemos nada. Plano. Bueno, a pesar de eso, algo que venimos sosteniendo, creo que hay que destacar la capacidad de organización. Prácticamente, ¿qué hemos hecho a lo largo de esta jornada? Una de las cosas, más allá de lo protocolar e institucional, recibimos a gente de la CGT, del Ministerio de Trabajo, de gremios afines, gente de ATRAC, gente del Sindicato de Televisión, que se acercaron y compartimos allí un momento para descubrir la placa conmemorativa por los 75 años. Presentamos el nuevo logo del sindicato acorde a estos tiempos de redes sociales y el desafío, por ejemplo, que representa la inteligencia artificial. Y de alguna manera pudimos refaccionar y habilitar lo que es la sala de reuniones o la sala de actos, que es donde se descubrió la placa, porque esa sala había quedado sin utilizar, producto de la inundación. Ingresó más de un metro de agua Y lo cierto es que la refacción de la sede la hicimos por etapas. Se habilitó la parte de adelante de la casona, uh-huh, por una cuestión de ingreso. Se fue haciendo en forma paulatina, en forma progresiva. En septiembre del año pasado se habilitó lo que es la parte de adelante, más que nada para que esté operativa y la atención presencial. Claro. Y recién hoy pudimos habilitar esta sala de reuniones. Queda todavía toda la parte de lo que es los pasillos y hacia el fondo de la casona, de la sí, le decimos la casona porque es una casa antigua, claro, pero muy bien conservada, sí, y restaurada, sí, sí, sí, ¿no?
20: Tal cual.
19: De la propiedad. Pero bueno, eso será para otro momento porque también hay que hacerlo en forma paulatina. Así que sí, la sede fue muy castigada, como tantas otras instituciones de Bahía, fundamentalmente por la inundación. Y para nosotros representaba realmente esta fecha algo importante, poder hacerlo en el marco del aniversario 75.
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0: Te sienta bien el mar. Bueno, sí, qué lindo que... Nos sienta... A mí me sienta bien el mar. ¿A vos te gusta el mar, Miri? Sí. ¿A vos, Dani, te gusta la playa? ¿Te gusta el mar? ¿Sos de meterte al agua o sos de los que dicen, no, acá estoy bien? Te metes un ratito como para aflojar el calor, más que nada, ¿no? Qué lindo los días de playa, mire, una gana que venga un mejor clima, ¿no?
1: Ay, oh, sí, chicos.
0: Está complicado esto de los vientos, la lluvia.
1: Sí, el niño viene complicado el niño, pero bueno, esperemos que mejore, que tengamos una linda final, un lindo final de primavera y un inicio de verano lindo.
0: También. Viene rebelde el niño, ¿eh?
1: El niño sí, se está portando mal el niño.
0: Sí, bueno,
1: se está portando mal. Hablando contigo, ¿no?
0: Ah, mira, hace rato que no cantamos ese tema. Hablando de niño, vamos a ir con el mensaje de nuestra querida audiencia de Radio 10. Uno de ellos es Oscarcito, el Pini.
1: ¿Cómo un niño?
0: Y eso tiene un niño interior. Todos tenemos un niño interior, Miri, ¿no? Cuando
1: sí,
0: festejas
1: obvio.
0: El día de la niñez, el día de las infancias, el día del niño, niña.
1: Niñe. Sí, siempre, obvio.
0: Siempre, tal cual. Escuchamos a nuestros oyentes.
2: Hola, Mati, Miri, Dani, muy buenas tardes. ¿Quién es ahora? Oscarcito Barrio Maldonado.
0: Buenas tardes.
2: Firme.
0: Como rulo de estatua.
2: Una tarde 10 con Mati Freddy, Mirin Buyani,
0: Mirin.
2: Y Daniel Ilusta en los controles. Quienes hablan del otro lado, Casito Maldonado. Un saludo a todos los oyentes que gustan una tarde de 10.
0: Sí.
2: Desearles buen viernes.
0: Gracias.
2: Buen fin de semana.
0: Igualmente.
2: Disfruten. Y escucharlo recién el martes. El martes, una tarde de 10. Bueno. Si hay algún sorteo, este es el último del DNI, 929. ¿Quién le habló? Casito de Barrio Maldonado.
0: Muy bien, ¿de dónde? Dijo.
2: Buen fin de chico.
1: Maldonado.
2: Chau, chau.
1: Maldonado, dijo.
2: Maldonado. Que no le gusta el ajo, se puede ir al carajo.
1: Ahí está.
2: Al que no le gusta el ajo, se puede ir al carajo.
1: Al carajo.
0: Ah, qué mal hablado, Qué desubicado, por Dios, qué mala palabra.
1: Bueno.
0: Es
1: que rimaba.
0: Escuchamos a Marianela, Daniel.
3: Hola, ¿qué tal, chicos? ¿Cómo andan? ¿Todo bien? Bueno, que tengan un lindo viernes y me anoto para participar por las entradas por Cinema Center. Marianela 233, muchas gracias por su compañía.
1: Gracias, Mari, beso grande.
0: Quedó ahí como que no arranca, Miri, ¿viste?
1: Sin vergüenza, bandido atorrante.
0: Saludos para Elba, un beso grande, Elba, que vino a retirar el premio, el voucher de La Brosa. Casi que lo usamos nosotros este finde, porque este pasó un tiempito. Pero muy bien,
4: rata
0: Elba.
4: Inmunda,
0: no, ¿cómo reto?
1: Animal rastrero.
0: Sin vergüenza, me dijo Elba. Pero qué.
1: No sé si te decía escoria de la vida.
0: Pero qué tupé.
1: Qué tupé.
0: Por favor. Qué barro. Bueno, igual tiene razón. Gisela por acá dice. Gisela 895 y mandó audio, Gisela.
5: Hola chicos, quiero participar por los pases para Cinema Center. Espero tener suerte, lindo viernes para todos, besote.
0: Gracias Gise. ¿Qué estamos en Me Gusta, Miri?
1: Sí.
0: Bueno, seguimos con más. Por acá Margarita dice, chicos, qué situación la del abuelo de Matías, pero me estoy riendo, Margarita. Les comento, en el campo para conservar los huevos los ponen en tarros con arena, se mantienen mucho tiempo, Margarita.
1: ¿Es?
0: Bueno, yo abuelo no tengo, lamentablemente ya
1: ¿qué
0: fallecieron.
1: ¿Qué le pasó a tus abuelos?
0: No, ya fallecieron, Miri. Y de los huevos no hablamos nosotros, y de campo menos.
1: No, campo no tenemos.
0: Así que Margarita...
1: ¿Le erró de Dial? Pregúntale, Marga, ¿le erraste de Dial?
0: Le erró como Pacheco.
1: ¿A las tostas?
0: Sí. Bueno, escuchamos a Gladys que nos mandaba un audio también.
6: Hola, Mati, Miriam, ¿cómo están? Un beso grande, les mando un buen fin de semana para ustedes.
0: Uh-huh.
6: A disfrutar este fin de semana largo. Y bueno, un beso y un abrazo. Gladys 727, me anoto para la entrada.
1: Gracias,
6: cine.
1: Gladys.
0: Muy
6: chau,
0: bien.
6: Chau.
0: Gracias, grande. Gladys. Beso grande, gracias por estar ahí del otro lado. Beso grande para entonces tenemos a Marianela, a Gladys,
1: sí.
0: A Gisela. Ya leímos Margarita, que no sabemos qué quiso mandar. Tenemos audio de Guido también y mensaje de Daniel, a ver.
7: Buenas, buenas. Me encantaría participar para las entradas, para ir al cine. Hay muy buenas películas, así que...
0: Muy bien.
7: Ahí estoy, quiero participar.
0: Muy bien, gracias. Gracias, un abrazo grande. Mira, hay buenas pelis, mire, para.
1: Hay buenas
0: para
1: pelis, chicos, hay buenas pelis.
0: Bueno, un mensajito más y ya vamos con el cine. A ver. Hola, chicos, escuchándolos, dice, participo por Cinema Center. Buen fin de, dice Daniela 549. Bueno, gracias a toda la gente que está comunicándose con nosotros a través del WhatsApp de Radio 10. Mensaje de texto o audios que nos mandan.
1: Al 2915-386-923.
0: Espérame.
1: Estaba pensando qué miedo ir por la ruta y que se te mueva el auto. ¿Viste que lo que ves en las películas a veces que
0: pasan,
1: decía, ah,
0: chicos, pasan la vida, pasan las películas, pasan en TNT, mire. ¿En TN?
1: Sí, ahora estamos viendo TN.
0: Estuviste bien.
1: Ahora más entiende, chico.
0: Bueno, hacemos la presentación. Tenemos la apertura, sí, de cine, Daniel.
1: Obvio. Obvio.
4: Uy, esa rubia, ¿quién es?
8: No te entiendo nada.
9: Chancho.
0: Muy bien, Miri, hecha la presentación. Sí. Le mandamos saludos a Elba, que nos está escuchando, Miri.
1: Gracias, Elba, beso grande.
0: Sí, igual bastante.
1: Ver, bueno, son bastante más feos de los que pensaba.
0: No, puso, yo también me anoto para el sorteo, jeje. Igual, bastante maleducada.
1: No, maleducada no, mal aprendida.
0: Bastante maleducada.
4: ¡Qué linda que sos!
0: No saludar o poner hola en el mensaje.
1: Pasa que ya te saludó. No importa. Te dio un beso.
0: No, no, acá está trabajando la producción en el teléfono, Miri.
1: La producción. Se te ve en la cámara.
0: ¿Qué cámara, Miri? No, sacame el aire,
1: la
0: Daniel.
1: Cámara, Mati, que tiene la
0: no
1: manito.
0: Saludar o poner hola en el mensaje. La verdad, gracias, producción, por estar ahí.
10: ¿Qué estás haciendo, lado, estúpida?
0: No, no, pará, pará. Bueno, ahí está, Miri.
1: Bueno, vamos con el cine. Estrenos, estrenos de la semana. A cualquier precio.
0: Ah, mirá, a mí me gusta eso.
1: Es un thriller en 2D castellano y 2D subtitulado. En el Mississippi de 1966, un joven agente negro del FBI es enviado a investigar.
0: Un joven agente negro.
1: Sí, es negro.
0: ¿Qué racistas que son?
1: Es enviado a investigar.
0: Un joven agente, y listo, ¿por qué decís que es negro?
1: Dice acá que es negro.
0: Bueno, pero la presentación, o
1: bueno,
0: sea...
1: Bueno, pero debe... Pero
0: ¿qué? Si era blanco, no, le ponían un joven agente blanco.
1: Pero tiene que ver con la peli. ¿Podés escuchar?
0: Bueno, escucho.
1: En el Mississippi de 1966, un joven agente black del FBI...
0: Ah, black,
1: es
0: le decía
1: ahora.
0: Nah, ridícula.
1: ...a investigar una oleada de brutales asesinatos de líderes de los derechos civiles.
0: Una oleada.
1: Obligado a trabajar junto al famoso sicario de la mafia, Gres Scarpa, se ve arrastrado a una casa mortal en la que la justicia y la venganza empiezan a confundirse.
0: ¿Por qué me pone cumbia villera? ¿Porque es negro? No,
1: es negro de piel, negro de piel, no negro de alma.
0: Claro. Y aparte que la cumbia villera es de negro nomás, ¿no? Loco.
1: Sí, sí.
0: No, no,
1: a
0: no.
1: Cualquier precio, 2D castellano, 2D subtitulado, uno de los estrenos de la semana.
0: Muy bien, a cualquier precio, trabaja un negro, nada, seguro.
1: Bueno, después de 20 años, tenemos el reestreno, porque se viene la peli nueva, de Cars.
0: ¿En serio?
1: Sí.
0: Cars, la
1: Cars, Cars, claro, la de Rayo McQueen.
0: Tremenda, mire.
1: Tremenda, bueno, ya está en Cinema Center también para poder disfrutar este reestreno. En las salas de Cinema Center, a 20 años de la película, ¿no? De cuando se estrenó esta película. Otro de los estrenos es otro thriller, Hoop, Hoop, el primer impacto. En 2D subtitulado, tras un extraño hallazgo cerca de una aislada ciudad portuaria, los habitantes se ven envueltos en una desesperada lucha por la supervivencia. Hoop, el primer impacto. Otro de los estrenos de la semana.
0: Mira, bueno, entonces hasta ahí llevamos tres estrenos.
1: Sí, un reestreno y dos estrenos.
0: Un reestreno que es Cars, que ya es conocidísima. ¿Cars durará mucho en el cine o es como que, che, ponemos un reestreno que es Cars?
1: Y depende de la gente.
0: Para que sepan de que se viene la nueva, ¿no?
1: Depende de la gente que vaya a verlo. Va a estar un tiempo más o menos.
0: Sí, tal cual.
1: Bueno, otro de los estrenos también es un drama thriller. Es Argentina, La Casa, en 2D castellano. Diego Peretti como actor principal.
0: ¡Oh, qué capo!
1: César Troncoso, Fabián Arenillas y Mariano Argento, como Mirá. También Guillermo Arengo, son quienes están en esta peli. Tras quedar fuera del mercado laboral acorralado por la realidad, Hugo Vaca, quien es Diego Peretti, acepta una propuesta tan inesperada como extraña para no perder lo único que le queda, su casa. Mira. Firmar un contrato que le permite venderla y seguir viviendo allí hasta el final de sus días. Pero a medida que trata con los compradores, sospecha que detrás de la casa, de la venta justamente de esta casa, puede haber algo más. La casa en 2D castellano, otro de los estrenos de la semana.
0: Bueno, peli argentina, con actores muy conocidos, como el caso de Diego Peretti.
1: Sí, mucho thriller para esta semana en Cinema Center. La semana pasada tuvimos mucha comedia, esta semana mucho thriller.
0: ¿Cómo está el thriller, no?
1: Tremendo, sí, sí. Se ve que es de los géneros que más le está gustando a la gente, ¿no? Porque se van todos por
0: de
1: ahí.
0: De los que más...
1: Lo psicológico, sí, ¿no?
0: Terrible eso, Miri.
1: Bueno, tenemos otro reestreno porque también se viene la nueva peli.
0: ¿De cuál? ¿De qué?
1: Los Juegos del Hambre.
0: Uy, esa me encanta. ¿Qué es la del sinsajo, todo eso?
1: En un futuro donde Panem está dividido, sí, 12 distritos controlados por el Capitolio, Katniss Everdeen se ofrece como voluntaria para ocupar el lugar de su hermano en los 74 Juegos del Hambre, una competencia televisada en la que solo un participante puede sobrevivir. Allí deberá luchar por su vida mientras desafía las reglas del poder. Los Juegos del Hambre, 2D subtitulado, reestreno en Cinema Center.
0: Esa iría a ver al cine.
1: Bueno, porque se viene la nueva peli.
0: También la iría a ver. Soy muy fanático de los Juegos del Hambre, me vi todas las películas.
1: Yo no vi ninguna, chicos, así que no tengo ni idea, no. No, no.
0: La actriz es muy bonita y es muy buena actriz.
1: Jennifer Lawrence.
0: Sí, es muy conocida. Y es muy buena peli. Va, qué sé yo, a mí me gustó.
1: A vos te gustó, muy bien.
0: Me atrapó.
1: Ok, es media parecida, comparándola con la de los japoneses, los chinos estos, que se ponían el coso del traje rojo, que tenían todo su número y tenía que quedar uno, ¿o no?
0: Bueno.
1: Algo así, esta es un poco más fantasiosa, ¿no?
0: Sí, sí, okay. Es media fantasmita.
1: Ok.
0: Porque bueno, parte es de la película así, ¿no? Pero sí, ellos, por ejemplo, bueno, ahí lo explicaba bien lo que es la presentación de la película. Son como pueblos, son como naciones ellos, okay, ¿no? Como que distritos, le llaman distritos, ¿no? Distrito 1, distrito 2, hasta el distrito 12, sí, ¿no? Bueno, de todos los distritos van eligiendo, como que sale tipo como una bolilla. Sí. Y son los Juegos del Hambre. Los Juegos del Hambre es porque se transmite. Y porque además, Juego del Hambre, porque se matan para ver quién sobrevive.
1: Claro, y sí.
0: Entre todos los distritos, ¿no?
1: Poco fuerte igual la
0: es
1: peli.
0: Es fuerte, pero está buena, es muy interesante. Es bueno, linda, es buena peli.
1: Bueno, o sea, los Juegos del Hambre en 2D subtitulado.
0: ¿Vos la viste, Daniel, la de los Juegos del Hambre o no? ¿Viste los Juegos del Hambre, Daniel?
1: No. Pua. Son malísimas esas pelis.
0: Nah, bueno, reestreno tremendo.
1: Mira. Bueno, reestreno que podés ir a ver, Mati. No tardes tanto en ir a verlo.
0: No. Anda. Seguro
1: bueno,
0: lo saquen enseguida.
1: Otro estreno es de terror. Yo creo que esto tiene que ver mucho con que estamos en el mes de Halloween también, ¿no?
0: Cierto, mire.
1: Que viene Halloween.
0: ¿Te vas a disfrazar?
1: Halloween. No. ¿Estás diciendo bruja?
0: No. No, pero por ahí, qué sé yo, una calabaza, algo.
1: Ah, calabaza me está diciendo. Peor todavía.
0: ¿No te pondrías una calabaza por la cabeza?
1: No, Martín. ¿Vos? ¿No? ¿Vos sí serías el espantapájaro?
0: Sí. Re graciosos en esas cosas. Mira.
1: Sí, y así pero una fiesta de disfraces y vamos.
0: Algo de Halloween.
1: Halloween.
0: De Halloween.
1: Bueno, Madre Siniestra, en 2D castellano y 2D subtitulado. Bella, una nena de 8 años que vive en un hogar con problemas matrimoniales, se enfrenta a una entidad siniestra que sale de su closet. Ah. La presencia a quien llama otra mamá. Se vuelve cada vez más amenazante para ella y su familia.
0: ¿Sale de closet por el tema género o no, sale de closet por el tema terror?
1: La mina, estúpida.
0: Ah, bueno, qué sé yo.
1: Madre Siniestra, en 2D castellano y 2D subtitulado. El último estreno de la semana.
0: ¿Ese es el último estreno, el de terror?
1: Sí.
0: Bueno, no tenemos tantas pelis de terror.
1: Sí,
0: muchas thriller pero,
1: y
0: claro,
1: algunas de terror. Sí. Bueno, sigue una semana más Digger en 2D subtitulado, la peli de Tom Cruise sigue una semana más en las salas de Cinema Center.
0: Ajá.
1: Lo mismo que Guardianes del Museo 2. Sí, siguen para toda la familia Guardianes del Museo 2. Queen Budapest sigue Queen una Budapest. Semana más. El show del 27 de julio de 1986. También una semana más para Verity, La sombra de un engaño, con Dakota Johnson. Sigue también una semana más en las salas de Cinema Center. Mira, sigue una semana más la que fui a ver yo. Avenger Endgame sigue una semana más, tanto en 2D castellano como 2D subtitulado en sala turbo. Una semana más para El corazón de la bestia, en 2D castellano y 2D subtitulado, la peli protagonizada por Brad Pitt. También una
0: semana... dicen que está buena.
1: Dicen que está buena, sí, es otro thriller también. Para los más chicos, sigue La isla olvidada, en 2D castellano. Y también de terror, vos que decías que había pocas, Resident Evil, Noche Cero, en 2D castellano y 2D subtitulado, también sigue una semana más.
0: Sí.
1: Una semana más para John Narciso. Natalia Oreiro y Adrián Suar siguen una semana más. Y una semana más para Toy Story 5.
0: Nah, me estás jodiendo.
1: No.
0: ¿Cuándo se estrenó Toy Story, Miri?
1: Toy Story se estrenó mayo. No,
0: no. A ver, te voy a buscar.
1: ¿Cuándo se...? Sí, antes de las vacaciones de invierno.
0: Sí, por eso hace un montón que está Toy Story en el cine. Tremendo. A ver, es un peliculón. Pero el tema que me extraña también... es que es una peli que ya está en las plataformas, ya se puede ver en Disney, digamos.
1: Mira, el 18 de junio se estrenó.
0: ¿18 de junio? Sí. Junio, no julio. Sí. Junio.
1: Junio, junio.
0: Julio, agosto, septiembre, octubre, más de cuatro meses. Mucho, ¿eh?
1: Mucho, pero bueno, sigue Cinema Center con Toy Story 5.
0: Con razón está el día, sí.
1: Bueno, se nubló. Bueno. Todas las películas para que puedan ver, para que vayan a disfrutar y hoy participando de un par de entradas también de Cinema Center.
0: Muy bien. ¿Usted quiere participar de las entradas al cine o...?
9: Perreque.
1: El perreque.
0: ¿Qué tal? Ahora vamos a hablar con Alan. Sí, ya llegó el perreque. Mirá la cantidad de cupones.
1: Impresionante.
0: Tremendo. Y eso que no nos favoreció el mes, ¿eh? Hacé lo que quieras, hermano. Estás en tu casa. Bueno, todas esas películas...
1: Todas.
0: ¿Cuántos? ¿Cinco o seis estrenos?
1: Seis estrenos.
0: Entre thriller, terror, sí,
1: reestrenos,
0: drama,
1: todo.
0: Reestrenos, una mezcla de reestrenos ahí entre
1: sí.
0: Lo que es Cars y la
1: los Juegos del Hambre.
0: Los Juegos del Hambre, que la voy a ir a ver.
1: Muy bien.
0: La nueva.
1: Ah.
0: No voy a ir a ver la que ya vi 3 millones de veces, Miri.
1: Y bueno, pero por ahí no la viste
0: en el
1: cine.
0: Esa la tenés que ver vos. ¿Te va a gustar?
1: No, vi el adelanto de la nueva y ya no me gustó, así que imagínate.
0: ¿En serio?
1: No, me parece como mucho.
0: Como mucho que es muy fuerte, decimos. Sí, no te creas.
1: ¿No? Y pues se matan.
0: Sí, se cagan matando, sí, pero está buena, Miri. Está buena, ¿eh?
1: Está buena.
0: Entretenida.
1: Mira,
0: bueno. No es tan así sangrienta, no es.
1: No.
0: Más
1: bueno.
0: O menos. Se cagan limpiando en la
1: claro.
0: isla, pero está buena.
1: Pero tranqui.
0: Está buena. Okay. Sí, tal cual.
1: Bueno, todo eso, che.
0: Bueno, tremendo, ¿eh? Por error le mandé el mensaje, dice Margarita.
1: ¿Qué dijo?
0: Por error, les mandé el mensaje.
1: Ah, le está escuchando otra radio, la chingüengüencha.
0: Sí. Así que gracias, Margarita. No estamos hablando ni de huevo, ni de campos, ni de abuelos. Tampoco. Así que un beso grande.
1: Le mando un beso a Jimmy Dilernia, que nos está escuchando.
0: ¿Cómo traicionera?
1: Y la amarga. Amarga al
0: traicionero. Ah, sí, Margarita. Pero a Jimmy no. Un beso grande a Jimmy.
1: No,
0: qué raro que
1: grande.
0: Nos esté escuchando a nosotros y no allá. Porque ella es fanática de Me Gusta.
1: Y sí. Es yo así. También, pero bueno, tengo que estar acá.
0: Es bastante traicionera, Jimmy, la administrativa acá del Grupo
1: ¿cómo
0: Medio.
1: Administrativa?
0: Sí,
1: la gerenta.
0: ¿Qué tiene que ver? Pero hace 7 años que
1: tenemos
0: el programa.
1: Una cosa es la administrativa y otra la gerenta.
0: La gerenta administrativa,
1: tampoco.
0: Dije.
1: Respetan poco, sinvergüenza.
0: Yo la respeto, pero ella no respeta
1: son
0: el programa.
1: Sinvergüenza.
0: No respeta el programa.
11: Soy tan genial a veces.
0: Sí, genial, pero no.
11: Yo soy Dori. ¿Memoria a corto plazo?
0: No, bueno. Ya arrancó Daniel. Bueno, beso Daniel grande, Jime. Beso grande para Jime.
1: ¿Por
0: para...
1: qué siempre mandaba todo lo audio caminando? ¿No?
0: Beso grande para Jime, para Jorgito, si nos están escuchando ambos. Ambos dos dirían. Bueno, gracias, Jime. Beso grande. No, casi que no la vi poquito esta semana.
1: Ay,
0: la vi el martes nomás, Jime. Así que descansó de mi
1: qué
0: presencia.
1: Sí,
11: ¡qué suerte! ¡Qué
0: ¡no! ¡Daniel! Comportate, Daniel. Estás hablando con gerencia. Bueno, llegó el señor Alan Laureta, del servicio de lavandería y tintorería Laureta.
1: ¿Vas a hacer mate ahora?
0: ¿Hacemos unos mates?
9: Dale, hacemos unos mates.
1: Pero primero decí hola.
0: Sí, buenas tardes, ¿qué tal?
1: Bien, porque él se enoja cuando nos saludan.
0: Sí, yo me enojo cuando nos saludan. Sí,
9: pero viniste con la pregunta directa.
0: Claro, exactamente. No, pero vamos a ir a la...
1: Siempre tu culpa.
0: Siempre mi culpa, sí, al final me cagan a pedo acá. Vamos a ir a la pausa.
1: Pausa.
0: Hacemos mate. Y entramos en la última media hora del programa que tenemos para sortear las dos entradas al cine. Y hacemos el sorteo en vivo acá.
1: Tres premiazos.
0: Tres premiazos, ¿eh?
1: Impresionante.
0: Howard Johnson. Y después tenemos, obviamente, órdenes de lavado, perfuminas, tenemos de todo, ¿eh? Así que tres premiazos que se van en el día de hoy, más las dos entradas a Cinema Center.
1: Excelente.
0: Pausa. Y enseguida.
12: ¿Qué hace, perreque?

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1: Muy bien, regresamos a una tarde de 10. Seguimos acá en vivo por Radio 10, la radio de la gente, FM 92.3. Recuerden que también nos pueden escuchar y ver ingresando a la página web www.radio10bahía.com.ar o a través de twitch.tv/Radio 10 Bahía Blanca. Y la gente que se puede comunicar con nosotros todavía,
2: Miriam. Así es, 291-5386-923.
1: Bueno, le damos la bienvenida oficialmente. Era la primera vez que venía acá. Nos pudo venir a visitar porque, claro, coincide mucho el tema horario de trabajo de lo que es el local con lo que es el programa. Entonces, se acomodó como pudo y vino como para hacer principalmente también el sorteo, que es en el día de hoy. Estamos hablando del titular del servicio de lavandería y tintorería Laureta, Alan Laureta. ¿Cómo andas, Alan?
2: El perreque.
3: ¿Cómo andan? ¿Todo bien? ¿Mari? ¿Miri?
1: ¿Miri? ¿Miri?
3: ¿Miri o Mari?
2: No, Miri.
1: Mati. Pasa que siempre Mati, le dicen Miri. Marian.
2: No, Marian. Me cambian los nombres también.
1: Cambian el nombre a cada rato.
3: Tenía esa duda. Claro. Bueno. ¿Todo bien? Acá andamos.
1: ¿Con mucho trabajo?
3: Muchísimo trabajo.
1: Mucho trabajo.
3: Gracias a Dios, porque el mes pasado estuvo flojo. Uh-huh. Así que gracias a Dios, ahora empezó a levantar un poco. Y bueno, parece que hasta diciembre vamos a estar
1: a full
3: trabajando bien. Sí.
1: Ajá. El tema del aflojar tiene que ver con un poquito el clima, por ahí decíamos, ¿no, Alan?
3: Sí, nosotros por ahí tenemos temporadas que son cuando hace mucho frío, baja bastante, y después cuando empieza el calorcito, que la gente empieza a sacar los acolchados para lavar y demás.
1: Claro.
3: Ahí se vuelve todo a full.
2: Uh-huh. Alan, para que la gente conozca un poco más, ¿qué servicios tienen en la lavandería y tintorería?
3: O sea, el fuerte nuestro son los hoteles, APAR, cabaña, servicio de lunch y demás. Uh-huh. Después trabajamos con particulares, pero bueno, el fuerte nuestro es, estamos bien preparados para lo que es hotelería,
2: claro,
3: todo lo que es blanco.
2: Bien.
3: Todo lo que es blanquería es nuestro fuerte.
1: Bien. ¿Y qué horarios hacen, Alan? ¿Qué horario de atención tienen?
3: Nosotros estamos desde las 7 de la mañana a las 5 de la tarde de corrido.
1: Uh-huh. Claro.
3: De corrido hasta las 5 estamos.
1: O sea, que la gente también puede acercarse en esos horarios, digamos, a...
3: Sí, incluso hay muchos clientes que vienen a las 7 de la mañana. Vos decís, a las 7 de la mañana es muy temprano.
1: Sí, por ahí es impensado, pero no.
3: No, porque son laburantes, viste, que salen, van a trabajar y demás.
2: Aprovechan de pasada,
3: claro,
2: y
3: aprovechan
2: dejan
3: la
2: todo.
3: Pasada y por ahí, no sé, salen a las 3 o a las 4 de la tarde y vuelven a pasar a buscar lo que necesitaban.
1: Claro. Uh-huh.
3: Pero bueno, ya te digo, el fuerte nuestro es todo lo que es hotelería.
1: Claro.
3: Que nosotros hacemos los recorridos a la mañana y para el mediodía, primera hora de la tarde, ya lo estamos entregando.
1: ¿En el mismo día?
3: Sí.
1: Algunos, qué laburo, ¿eh?
3: Cuando lo necesitan, en el mismo día, y cuando tienen un gran stock, lo hacemos un día para el otro. Depende de la demanda y, uh-huh, y la necesidad del cliente.
1: Uh-huh.
3: Hay clientes que nos dicen, no, yo para la una de la tarde lo necesito.
1: Claro.
3: Nosotros lo hacemos.
2: Alan, ¿hacen todo lavado, secado, planchado? ¿Cómo es eso?
3: Todo. Nosotros, okay, el proceso nuestro es, se retira en el domicilio del cliente, uh-huh, se clasifica, se lava. Bueno, el lavado es acorde también a esa clasificación, uh-huh, depende del nivel de suciedad y demás. De ahí pasa un sector que es el secado.
1: Uh-huh.
3: Del sector del secado, si son toallas, toallones, se doblan. Si no, lo que es sábana, funda, eso, se pasa por la planchadora,
1: uh-huh,
3: se plancha entre dos personas, se dobla entre dos personas, se empaqueta y queda disponible para llevar al domicilio del cliente nuevamente.
1: Tal cual. Qué laburito, ¿no?
2: Sí.
1: Y más con trabajos directamente realizados todos para el mismo día, ¿viste?
3: Sí. Lo que es clientes particulares, si lo necesitan, lo hacemos en el día. Si no,
1: claro,
3: de un día
1: si
3: para
1: no,
3: el otro.
1: Claro, de un día para el otro.
3: Pero lo que es todo lo que es blanquería, uh-huh, por lo general lo hacemos en el día.
1: Hay mucha consulta, digamos, la gente va directamente al local, prefiere por ahí el envío por parte de ustedes.
3: Sí, a la gente le gusta mucho que se le retire en el domicilio,
1: claro,
3: y se le entregue en el domicilio.
1: Uh-huh.
3: pero quizá hay gente que está todo el día laburando, trabajan mucho, entonces claro. te dice, no, mira, yo puedo que vos vengas a retirarlo en tal horario y me lo entregues en tal otro. Entonces, bueno, ahí hay que coordinar.
1: Rebuscado, ¿eh?
3: Hay que coordinar. Sí. Pero bueno, ahí está mi hermano en esa parte.
1: ¿Cómo se llama tu hermano?
3: Mi hermano es Brian Laureta.
1: Bueno, le mandamos un saludo muy grande a Brian. Que
3: seguramente.
2: Es el que se quedó, ¿no?
1: Es el que se quedó laburando.
3: En realidad quedó laburando, mi hermano.
1: Al frente del negocio, ¿no? Muy bien. Saludos para Brian y para, obviamente, todo el equipo de laburo de Laureta, ¿no? Que están ahí a pleno. Está viendo o está escuchando, seguro, así que...
3: Sí, está escuchando.
1: Le mandamos un saludo muy grande. Así que arranca desde las 7 de la mañana y sin parar hasta las 17 horas.
3: Sí, eso nosotros sí. Por lo general estamos... Nosotros en particular, con mi hermano, arrancamos más temprano. Arrancamos
1: claro.
3: a las 6:30. Claro. Ya arrancamos a hacer los retiros. Después, bueno, llegamos al negocio, los empleados vienen a las 7, más o menos, 7:30, y ellos se quedan por lo general hasta 3:30, 4. Uh-huh. Después nosotros nos quedamos terminando de ordenar las cosas, preparando el día para no encontrarnos con el día siguiente con mucho...
1: Sí, con más tarea, ¿no?
3: Tal
1: con
3: cual. Organizamos el día siguiente, programamos, y bueno, y hay días que nos tenemos que quedar más... Los lunes por lo general son
1: los más movidos.
3: Son muy movidos porque nosotros el domingo no trabajamos y la hotelería
2: claro,
3: sigue trabajando.
1: Claro,
3: ellos trabajan, entonces claro. nosotros el lunes nos ponemos al día con un día y medio que hacía que no trabajábamos.
1: Uh-huh. Recién decías que la gente quiere el tema de que, bueno, vení, retirarla a mi domicilio, llévamela. O sea, la famosa comodidad, ¿no? O facilidad también. Bueno, por ahí mucha gente capaz que no tiene vehículo
3: tal
1: o
3: cual.
1: Para andar llevando las cosas, ¿no? Pero digo, eso también habla de un buen servicio, ¿no? Porque, digamos, más allá de la comodidad para el cliente, pero también del buen servicio que brindan ustedes,
3: sí,
1: ¿no?
3: Sí, tal cual. La gente quizás, hay veces que cuando hace frío directamente no le gusta salir de su casa.
1: Claro.
3: O hay mucha gente que hoy en día tiene el teletrabajo, que trabajan desde su casa y no se pueden mover.
2: Claro.
3: Entonces, le es muy simple.
1: Sí.
3: Y otra cosa que es no menor, nosotros no lo cobramos el envío.
1: Ajá.
3: O sea, nosotros el trabajo nuestro, retiro y entrega en puerta, es sin cargo.
1: Mira.
3: O sea, eso no lo cobramos.
1: Bueno, como para tener en cuenta, ¿no? La gente que nos está escuchando y dice, che, no, pero me queda tras mano llevarlo hasta Bélgica 1190. Bueno, no te hagas problema. Hacen retiro, entrega a domicilio y sin cargo.
2: Sí, tal cual.
1: Y no importa la distancia, Alan, o tienen un cierto grado, digamos, de...
3: Antes teníamos un radio más o menos de 40 cuadras a
1: claro.
3: la redonda. Pero como nosotros... nosotros también trabajamos con mi hermano y vivimos para el lado de Villa Mitre.
1: Uh-huh.
3: Tenemos que ir sí o sí.
2: Casi para o sí el tenés lado que cruzar.
1: Claro.
2: El
3: negocio
1: claro.
3: tenemos en Mariano Moreno.
1: Sí.
3: Y
1: las sí distancias
3: o,
1: son...
3: Sí o sí tenemos que ir para Villa Mitre. Entonces, o sea, no tiene mucho sentido por ahí no retirar
1: en
3: esa
1: ciertos
3: prenda.
1: Sectores, claro, que
3: claro,
1: por ahí...
3: Claro, porque pasamos. Ahora quizás... En Ingeniero Guay, ponele, quizás no. Pero bueno, hemos llegado igual.
1: Uh-huh.
3: Quizás si son clientes de siempre.
1: Claro.
3: Sí, o por ahí una vez lo traen ellos y otra vez se lo retiramos nosotros. O por ahí tienen más de una prenda.
1: Uh-huh.
3: Vamos, ahora si es algo muy chiquito que no se justifica.
2: Claro.
3: Quizás ahí ya no, porque
1: claro.
3: no nos sirve a nosotros tampoco.
1: Uh-huh. ¿Qué es lo que más te gusta hacer en el lavadero?
3: Lo que más me gusta, en realidad, a mí personalmente
1: sí.
3: me gusta hacer todo.
1: Todo.
3: Yo estoy medio metido en todo.
1: O sea, estás a full al palo en
3: sí.
1: todos los sectores.
3: Sí, sí. Mi hermano igual.
1: Ajá.
3: Mi hermano está por ahí más metido en la parte administrativa.
1: Sí.
3: Y más a cargo de los pedidos.
1: Ajá.
3: Como él antes estaba en el reparto. Ahora tenemos otro muchacho,
1: uh-huh.
3: pero bueno, él hace toda la coordinación.
1: Qué heavy eso,
3: Sí, es un tema. Es bastante estresante porque, bueno, te tenés que amoldar a cada cliente.
1: Claro. Sí, direcciones, horarios, quién está, quién no está. También ahorro para ustedes en el sentido de combustible, ¿no? Porque
2: sí,
1: vos decís,
2: aprovechar un viaje hacia algunos.
1: Tal cual, voy a retirar a tal lugar, pero me tengo que ir hasta allá después.
3: Sí, sí, sí. Eso es toda una coordinación que nosotros, o sea, tenemos viajes fijos, que son de los clientes fijos de todos los días, y en el medio de eso se va coordinando con los clientes particulares y los trabajos que van saliendo en el día.
1: Claro.
3: Entonces ahí se va viendo. Ahí de eso está todo a cargo mi hermano. Cuando no está él, también lo hago yo.
1: Claro.
3: Y después yo por ahí estoy más metido en todo lo que es mantenimiento, ver que el trabajo salga bien. Yo estoy más ahí. Mi hermano por ahí sale, claro, va a buscar algo, viene, respalda más esa parte.
1: Está muy bien. Decías que hay como temporadas, ¿no?
3: Sí.
1: Obviamente en el servicio y en todo laburo siempre hay vaivenes,
3: es
1: ¿no?
3: Es como todo.
1: Tal cual. Pero digo, ¿qué es lo que siempre te mandan a lavar? Digamos, que vos decís, no importa que sea enero, no importa que sea verano, no importa que sea pleno invierno. ¿Qué es lo que por ahí siempre se lava?
3: La hotelería.
1: Hotelería.
3: Sí.
1: Eso no...
3: Por ahí baja un poquito, pero se trabaja siempre.
1: Y decías que el tema hotelería en Bahía, por ahí uno no toma dimensión.
2: Claro, no conoce tanto, ¿no?, la parte de hotelería.
1: Pero decías
2: en Bahía
1: que hay mucho
3: sí,
1: de eso.
3: Sí, sí, hay demanda. Hay demanda porque también los hoteles trabajan con los clubes de fútbol también.
2: Ah, claro.
3: Con los clubes o equipos de hockey que
1: sí,
3: vienen a
1: que
3: jugar.
1: Que vienen a jugar acá.
3: Vienen a jugar, que hospedan, por ejemplo, no sé, acá al lado mismo.
1: Sí, sí, sí, sí.
3: Nosotros en una época también le lavábamos a ellos, a Lan Plaza.
1: Sí, sí, sí.
3: Hoy en día, a ellos cuando tienen que mandar una máquina a hacer un service o se les rompe algo, sí nos llaman también.
1: Claro.
3: Entonces también trabajamos con algunos hoteles que tienen lavadero propio,
2: claro,
3: pero se les rompen quizás alguna que otra
1: sí,
3: máquina.
1: Tema máquina y
3: nos llaman a nosotros y nosotros le hacemos el trabajo. Entonces también eso es medio esporádico, pero también lo hacemos. Eso también tenemos bastante trabajo con eso.
1: Claro, tal cual.
2: Y en lo particular, Alan, ahora es la época por ahí de la gente común en cuanto al tema de cambio de temporada, colchados, camperas,
3: cual.
2: Todo eso es donde más se mueve ahora.
3: Sí, tal cual. Cuando arranca el calorcito.
2: Claro.
3: Los días que arrancan, no un solo día de calor, sino que cuando arranca una seguidilla más o menos de una semana, 10 días, ahí la gente empieza a querer guardar.
2: Se confía más.
3: Empieza a querer guardar y sacar lo de verano, digamos.
1: Claro, claro, tal cual. Bueno, mucha gente que se está conectando acá a través del vivo de Instagram, de @unatardede10. Saludamos a todos aquellos que se van sumando. También que nos pueden ver a través de twitch.tv/radio10bahía blanca. Porque vamos a tener que empezar a hacer los sorteos.
2: Claro que sí, nos quedan 15 minutos de programa.
1: Nos quedan
2: nada más,
1: 15
2: así que
1: minutos de programa.
2: Y hay que chivar también.
1: Hay que...
2: Digo, sí, saludar.
1: Sí, hay que saludar a todos los que forman parte, obviamente, del programa de Una Tarde de 10. Tenemos que dar las dos entradas para Cinema Center.
2: Claro.
1: Pero, Alan, ahí trajiste la... Justamente, sí, mostrado acá en cámara. Ahí está, un poquito más acá. Ahí está, impecable. Ahí están... Todos los que fueron a lavar una prenda, una colchada, una frazada.
2: Sí, un montón.
1: Un montón de gente, mire. Más de 200 personas, me decía Alan.
3: Sí, 240 números. Igual fue una época que fue medio inestable.
1: Sí, lo hablábamos. La verdad que no nos acompañó mucho el clima.
2: Ha sido un frío de cagar.
1: Sí, la verdad que sí, bueno, ya estábamos septiembre, octubre, si van a levantar un poquito las temperaturas.
2: Mira.
1: Pero bueno, uno todavía a la mañana sigue usando la campera de abrigo.
2: Sí.
1: Y los acolchados lamentablemente siguen en los colchones, ¿no?
2: Y si no tenés recambio de acolchado es medio complicado, ¿viste? De llevarlo.
1: Sí, está complicado.
3: No tenés un día de calor, 2 días
2: claro,
3: de frío, entonces.
2: Claro,
1: sí.
3: Pero
1: sí,
3: igual siempre igual se mueve. Siempre
1: sí,
3: se mueve porque, no sé, por ahí se le sube el perro, los nenes le desayunan en la cama en invierno,
2: claro,
3: ¿viste? Y bueno, si se, trabajar se trabaja siempre. Pero la temporada fuerte se viene ahora.
1: Claro, tal cual.
3: Ahora.
1: Bueno, mensajes por acá que tenemos. Saludamos a Ana, que nos está viendo. También LMDS Bahía Blanca. Grande Alan, crack, sigan así. Miri, Roldán.
2: ¿Yo?
1: No, Miri Roldán. Ah. Esperando el sorteo, clientes de años, dice Miri.
4: Mariana.
2: ¿Eh? No, Mariana
1: está
2: no,
1: muy
2: chico.
1: Bien. Ana, también por acá, ok, dice esperando acá. Elías, Juana también aparece por acá. Mari, Strueder, Elfish, Sandra Cuevas, Moni, Miriam, María Inés, Natalia, Paola, Rubén, Mari, Alberto, Guille, Pachu. Bueno, un montón de gente, Miri, que se están conectando a través del vivo de Instagram. Y que recuerden que también nos pueden escribir a través del WhatsApp de Radio 10, cualquier consulta que tengan para Alan o lo que necesiten,
2: sí,
1: ¿no?
2: Sí, 2915-386-923.
1: Bueno, Pedro también por acá aparece. Bueno, ¿te parece que hagamos el primer numerito?
3: Dale, dale.
2: Que va
3: dale.
2: A ser el tercer premio.
1: El tercer premio. Que el tercer premio, Alan, era una orden de lavado y una perfumina, era,
3: exacto.
1: ¿No? ¿Eh?
3: Exacto.
1: Bueno, ¿tenés ahí el nombre del ganador o ganadora?
3: Vamos a sacar.
2: Claro,
3: a
2: ver. Que hay ahí un revoleo así.
1: A ver.
2: Después el último tiran todos los papeles,
1: sí,
2: y los juntamos.
1: Sí. Alan, que ahora es un Susano.
2: Es un Susano.
1: Ahí tenemos el nombre de la ganadora. Y la ganadora es... Vamos a mostrarlo a ver si enfoca la cámara. Ahí está. Luciana. Y ahí no vamos a mostrar mucho más porque está su celular. Uy, Luciana Echegoyen, creo que es el apellido. Luciana Echegoyen.
2: La producción se va a comunicar con Luciana.
1: Sí, sí, la producción se va a comunicar en este caso. Bueno, dejamos acá.
2: Pará, no tenés. Pará que le ponemos
3: es
2: el numerito.
3: Ponele 3.
1: Sí. Claro, ponele. Y mostramos acá en Twitch también para. Quiero tapar los datos, ¿viste? Ahí, vamos a mostrar ahí. ¿Estamos bien ahí, Dani? Muy bien, Luciana Echegoyen se lleva, en este caso, el tercer premio del servicio de lavandería y tintorería Laureta. Muy bien, por acá...
2: Yo soy la escribana, chicos.
1: Muy bien, ¿cómo está? Tenemos el Susano y la escribana también. Por acá nos escribe alguien, no sé, Argentina e Italia, con un número que es más 549351. Dice, Radio 10 Bahía Blanca, hola, dice.
2: Hola.
1: ¿Vos tenés algún pariente en Italia, Alan? No.
3: Puede ser, Todo puede ser. Que yo
1: bueno,
3: sepa.
1: O no sé.
2: Que mande euros, si tiene que mandar.
1: ¿Algún cliente italiano?
2: La pasta.
1: Quizá. No sé, tradición pública, dice, no sé.
2: A ver.
1: Radio 10 Bahía Blanca, hola.
2: Hola. ¿Eh? Igual es de acá de Argentina, o sea, de mendocino eso.
1: Sí, qué sé yo.
2: Alta estafa.
1: Sí. Una duda, yo lo saludé, Miri.
2: Alta estafada.
1: Buenas tardes, chicos. Muy bueno el programa, dice Florencia. Dice, no pude ver Walpurgis Night Run Racing.
2: Ah, la de Maduka. Maduka.
1: Maduka no, sí, Maduka Knockout. Sí. Con las entradas del cine. Mis amigas quisieron ver otra, dice. Pero las convencí.
2: ¿Qué activa las amigas?
1: Sí, las convencí de escuchar una tarde de 10, dice.
2: Vamos.
1: Dice Maduka Florencia.
3: Y sí.
2: Che, relativa a la amiga, ellos iban a la entrada y la llevaban para hacer otro lado, nada.
1: Bueno, tenemos audio de Daniel, lo pasamos rapidito el audio de Daniel, así cumplimos con todos,
5: Hola chicos, buenas tardes, ¿cómo están? ¿Todo bien? Mi nombre es Daniel, quería participar por las entradas de Cinema Center. Espero que tengan buen viernes y buen fin de semana. Mis últimos tres de ahí son 102.
6: Daniel.
1: Gracias Daniel, Tuki. Un abrazo grande para Daniel, participando ahí también, Ana dice, soy yo, les escribí, dice, Ana Casa. Ah, bueno, no sé quién será, pero bueno.
2: Gracias, Ana,
1: gracias,
2: aviso
1: Ana,
2: grande.
1: Que nos está escuchando o viendo desde el más allá. Bueno, capaz que de acá de Bahía y tiene el número de la característica de otro lado. ¿Vamos con el segundo premio?
2: Segundo premio.
1: Porque ya son y 51, esto va volando, es terrible.
2: Marcelito, ¿estás ahí?
1: Mezcla, mezcla, Alan, mezcla.
3: A ver la escribana.
1: A ver.
2: Claro, a ver.
1: Está mezclando Alan, ahí están todos los papelitos, toda la gente que fue participando, ahí está, para, tapámelo.
3: No me entiendes.
1: O Chiquitapia, a ver. ¿Quién escribió? ¿Lo? ¿Vos escribiste?
3: No, cada uno se escribía a su
2: Mirá si le erraba. No, a ver.
1: ¿En serio se llama así?
2: ¿Cómo se llama? Acá.
1: Ah, bueno.
3: ¿Cómo?
1: ¿Cómo?
2: Morena.
1: No, sí, Morena es.
2: Para mí dice Morena o Moreno.
1: Sí, pero bueno, no sé.
3: Ah, sí, sí, sí, sí.
1: ¿Conoces?
3: Sí, son clientes, sí.
1: Ah, ¿son clientes?
3: Sí, sí.
2: ¿Pero
3: sí,
2: es bueno, el nombre o el apellido?
1: El apellido no, medio
2: el
1: raro.
2: Apellido. El apellido.
3: Sí, ya sé quién es.
1: Bueno, lo digo, el apellido.
2: Sí, sí, es el apellido. ¿Cómo no vas a decir el apellido de la persona?
1: Es Morena Agapito.
2: Claro, Morena Agapito.
1: Morena Agapito es la ganadora del segundo premio.
2: Ah, bien, chico.
1: Terrible.
3: Es así, ¿no? ¿Está bien?
1: Sí, sí, está muy bien.
6: Hay que cortarle la chota.
1: No, Daniel, no. Bueno, pará, porque tenemos que esperar al premio mayor. Ana dice, soy de Bahía y vivo en Córdoba. Es okay. Mi celu, dice eso porque soy traductora pública de italiano.
2: Ay, qué susto, pensamos que era una estafa, Ana.
1: Muy bien, Ana.
2: Mira, está bueno saber que es traductora.
1: De Bahía, vive en Córdoba y traductora pública italiana.
2: Mira, lo conoce a Nicola Pasani.
1: Sí.
2: De acá de Bahía, el Nicola.
1: A Nicola.
2: Al cónsul,
1: a Nicola. Nicola.
2: A Nicola Pasani.
1: Sí, Pasani, que no los conoce, mire. Son los baños, ¿viste? Cuando
2: no,
1: va.
2: El de los baños no. El de los baños químicos. El cónsul de Italia, respeta un poco.
1: El cónsul de Italia es Pasani.
2: Bueno, te
1: también
2: van a dar la ciudadanía.
1: Ay, sí, yo soy alemán, ah, que bueno, va a ser italiano.
2: Tampoco te van a dejar pasar por Italia.
1: Bueno, sí, pero para chiviar tengo que eliminar el vivo.
2: Sí, pero nosotros tenemos...
1: Tenemos los PNT, Dani, para pasar rapidito. No sé cuánto dura todo, pero
2: cinco,
1: si hacemos
2: cinco,
1: tiempo...
2: Cinco y algo creo que era.
1: Sí, hacemos tiempo. ¡Vamos! Con los saludos tradicionales que hacemos siempre con todos aquellos que forman parte de una tarde de 10.

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2: Y sí.
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2: Chao, ¿viste?
3: Agustín, no me rompas las pelotas. Mati, ¿qué cagada te vas a mandar hoy?
0: No, ninguna cagada me voy a mandar
1: hoy. El fin de...
0: Bueno, yo te estoy respondiendo ahora, Miri, por favor. Bueno, gracias a toda la gente que todavía sigue, porque estamos transmitiendo en vivo por Twitch. También pausamos un poquito el vivo del Instagram. Pero vuelvan, vuelvan, que ahí
1: teníamos,
0: se están...
1: Teníamos que curiar un poco. Y
0: claro, ahí se están conectando de vuelta. No sabíamos cómo pausarlo, yo no sabía cómo pausarlo. Pero bueno, ahí se están volviendo a conectar de alguna manera. Le agradecemos en este caso a Ana.
1: Sí, Ana, no, dice, perdón que te tratamos de estafadora, pero no sabíamos. Viste, esos números 351 son claro, raros.
0: Dice, perdón, no nos asusten, no es una estafa. Estaba viendo el vivo de Instagram y mandé un saludo por acá también. Abrazo, chicos. Excelente, Ana, porque claro,
1: gracias,
0: ahora
1: Ana, beso grande.
0: También aquellos que vean el vivo de Instagram pueden mandarnos su WhatsApp directamente, porque pusimos el número de WhatsApp como para que chateen en vivo la... para que chateen en vivo directamente con nosotros.
1: Bueno, Mati.
0: Bueno, Alan,
1: ¿Qué te pasa?
0: No, pero déjame de rayarme con la lapicera, Miri.
1: Quería firmar un autógrafo, después te la tatuás.
0: Pero qué ridícula, cómo voy a tatuar tu nombre, Miri.
1: ¿Sos capaz de tatuarte el nombre de alguna?
0: Tampoco para tanto. Bueno, Alan, antes de cerrar con el premio mayor, el primer premio, que es una estadía en el Howard Johnson, agradecemos a las autoridades del Howard Johnson, ¿no?
4: Sí, la verdad, mando un saludo a Lucas Aranda, que se portó muy bien con nosotros. Yo tuve la oportunidad de ir también al hotel, y la verdad es todo de primera. No se van a arrepentir. Quien vaya, se gane o no el sorteo, es un lugar muy lindo, todo de primera, la atención muy buena, la comida también, excelente, así que tienen que ir a compartir un día.
0: Bueno, un hermoso lugar como para ir a disfrutar, ¿no? En pareja, con hijos, sin hijos,
1: solos,
0: grupo de amigas.
3: Qué bárbaro.
0: Solo, sí, yo voy a ir solo, mira, ¿qué te parece? ¿Qué te pasa? ¿Por qué no?
1: Así te va.
0: Da igual. Bueno, tenemos que ir, porque ya son el 01.
1: Vamos, Colorado, Mati.
0: No, ¿cómo voy a poner Colorado? Mire. Vamos con el premio mayor, con el último premio. En este caso es el primer premio del servicio de lavandería y tintorería La Ureta.
1: ¿Qué te pasa? ¿Te retardo?
0: Sí, bueno, es la primera vez que nos pasamos, Miri, en 7 años de programa. Sí, Daniel. Vamos, a ver.
4: Ahora sí.
0: A mezclar, Alan.
1: Mezcla
0: a mezclar.
1: Bien, Alan, ¿eh?
0: Ya sorteamos el segundo y tercer premio.
1: Sí.
0: Y a ver quién se lleva. No me lo muestres, ¿eh? A ver. ¿Quién se lleva el gran premio del servicio de lavandería y tintorería La Ureta? 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Hay ganador. Es un muchacho que vive en calle Tucumán. No voy a decir la altura, tampoco el número de teléfono.
1: A ver si mi hermano.
0: El muchacho arranca llamándose Martín.
1: Ah, no, mi hermano Rodrigo.
0: Y me vas a tener que ayudar con el apellido, Miri. Porque no le alcanzo a descifrar el apellido.
1: Puede ser Spinotto.
0: Spinotto, Spinato.
4: Spinolo.
0: Spinolo.
1: Ahí está.
0: A ver.
1: Martín Spinolo.
0: A ver, tenemos ganador entonces. Martín Spinolo es el ganador. Anotale el 1. Anotale el primer premio.
5: Recaudación para esta nueva edición del Superclásico del fútbol argentino.
0: Ahí está. Martín, gol. Martín Spinolo.
1: ¿Lo mostraste ahí en la cámara?
0: Vamos a mostrarlo en el Instagram acá.
1: Claro, por favor.
0: Ahí está Martín.
1: No queden dudas.
0: Martín Spinolo. Tapamos ahí Tucumán, tapamos el número de teléfono, Martín Spinolo. Es el ganador del premio Howard Johnson.
1: Muy bien.
0: Con servicio de lavandería y tintorería La Ureta y una tarde de 10. Alan, bueno, gracias por venir.
1: Gracias, Alan.
0: Gracias por el tiempo, por venir hasta acá, hasta la radio, porque sé que laburás y se te complica mucho para venir. Así que agradezco el tiempo. Y bueno, gracias también por coparte tanto vos como tu hermano, como todo el equipo de laburo de servicio de lavandería y tintorería La Ureta, con estos tres premiazos, ¿eh? Porque la verdad que siempre viene bien unos mimos para la audiencia, o en este caso para tus clientes, ¿no?
4: No, bueno, el agradecido soy yo de que me hayan invitado. Y bueno, la idea es cada un tiempito también sacar así varios sorteos, como para que la gente, viste, también se cope un poco con eso.
0: Muy bien. Bueno, hacemos el sorteo el lunes del cine porque ya nos recontrapasamos ya
1: llegamos,
0: de tiempo.
1: Sí,
0: gente,
1: si no hay que cobrar el doble.
0: Buen fin de semana largo, no estamos el lunes.
1: Buen fin de...
0: Nos reencontramos el martes, Miri Buyani, Daniel Irusta y Matías Freire. Hasta el martes. Chao.
1: Chao.
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13: 15 grados la temperatura en Buenos Aires, humedad 73%.
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0: ¡Vamos que venimos! Muy buenas tardes, señoras y señores. Bienvenidos, bienvenidas. Esto es un día perfecto en Radio 10 desde este instante. Y hasta las 20 horas nos informamos, nos acompañamos, nos divertimos, nos angustiamos. Todo junto, como siempre en su baja emocional. En el cierre de semana, un viernes sin sol nuevamente. Desde que puse un pie en la Argentina no salió el sol. Y probablemente hasta que no vuelva a irme va a seguir así la cosa. Pato, buenas tardes.
1: Hola, buenas tardes, Juancito. Feliz viernes. Sí, el cielo está cubierto, 14 grados 9 en la ciudad de Buenos Aires. Humedad también con un alto porcentaje, 75. Viento que prevalece del sur a 17 kilómetros en la hora. Y vamos a tener una tarde, noche inestable también, porque mañana sábado se esperan algunas tormentas, algunas lluvias aisladas, donde la mínima va a ser de 12, la marca máxima de 17. Y el domingo va a estar bastante nublado, pero con un sol que va a ir apareciendo tímidamente por momentos.
0: Bueno.
1: Por momentos. En cuanto al lunes, sí va a estar el sol.
0: Bueno,
1: mínima de 11, una máxima de 18 grados, el lunes 12.
0: ¿Se acuerdan de mi propuesta, feriado, no? Cuando yo sea presidente, día de lluvia, fin de semana, recuperás un día hábil en la semana.
1: Bien.
0: El PBI se nos va a ir a cualquier lado. Pero bueno, el que tiene miedo de nacer, que no nazca. El que tiene miedo de morir, que no nazca. ¿Qué va a hacer? Bueno, y hoy es viernes.
1: Hoy es viernes.
0: ¿Y qué pasa? ¿Qué pasa los viernes en este programa?
2: ¡Llueve!
0: También.
2: Nos ponemos regalón.
0: Caputo se pone timbero. No, eso es otra cosa. No, eso es todos los días.
1: Sí, también. 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
0: 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Que,
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0: Somos regalones, pero no tanto.
1: Claro.
0: Regalones, pero no boludo.
1: No, por supuesto. Tenés que enviar un mensaje a través de nuestro WhatsApp, el 1123-660710, contándonos tu buena noticia del día o de la semana.
0: Ahí va.
1: O, bueno, de un poquito más.
0: Puedes ir un poquito más
1: atrás.
0: Okay.
1: No pasa nada.
0: No hace falta que el corte sea viernes,
1: no,
0: digamos.
1: No importa. Pero siempre hay motivos para celebrar, así que esperamos tu mensaje y estás participando por este voucher de 75 mil pesos de la fábrica.
0: Quiero escuchar sus buenas noticias de la semana, si es que las hay.
2: Yo la tengo.
0: A ver.
2: Estoy nominado con el programa de Pablo Dugan a
1: programa periodístico.
0: ¡Felicitaciones!
1: Martín Fierro de Radio.
2: Parte de esa nominación.
0: ¡Felicitaciones!
2: El programa que hacíamos con Pablo Dugan de vuelta en este horario. En este horario ha sido nominado como programa periodístico vespertino de
0: AM. Muy bien. Muchas nominaciones para esta radio.
1: El gato Silvestre.
2: Todo el programa estamos nominados.
0: Ah,
2: el programa completo, o sea,
0: Dugan y todo el programa. Arbili y todo el programa.
2: Traigo suerte yo. Así que el año que viene vamos a estar nominados nosotros. A mí no me nominaron nunca en particular. No saben de lo que hablo.
3: El nombre y apellido tuyo no lo conocen.
2: No lo conocen, no. Pero soy parte de varios Martín Fierro ganados ya.
0: Bueno, hey.
3: Es una buena noticia.
0: ¿Has metido un...?
2: Metí hace muchos años con la...
0: Desde ¿metiste la hora... una palabra?
2: No.
0: Nunca.
2: Pero subí a saludar.
0: Figuretti.
2: Sí, Figuretti, sí, claro. Pero desde la oral deportiva, que fui integrante hace muchos años, fue el primero que gané siendo parte de un equipo, hasta el año pasado.
3: Eran 700.
2: Éramos 700.
0: ¿Vos ganaste, Maurito? ¿Individual?
3: No, individual no.
0: ¿No?
3: No, yo, a ver, laburé en programas que ganaron. Laburé en La Cornisa con Bajul y ganamos ese año 2009.
4: Muchas gracias.
5: Yo me acuerdo cuando estaba Mauro con nosotros trabajando.
3: Tengo una anécdota con ese día.
5: Mauro Federico.
3: Habían cerrado Crítica, el diario que yo laburaba. Y yo laburaba con Bajul en ese momento. Entonces voy a la puerta del Hilton. Estábamos volanteando lo que nos habían dejado en la calle. Estábamos sin laburo. Y justo entra Luis.
0: Luis.
3: Y le digo, yo estaba invitado para ir. Y dije, no, preferí quedarme en la calle con los pibes que estaban ahí. Luis, te pido por favor, si podés leer esto, si llegás a subir, y sube, gana Majul, sube, y dice,
0: bueno,
3: agradezco a Daniel Vila, viste, esa cosa de Chupa Happy.
1: Bueno, Mauro.
2: No entendimos lo que dijo.
1: Claro,
3: no,
1: yo tampoco.
3: Tipo, y en un momento dice, también quiero decir, me pidieron que diga a los trabajadores de Crítica.
0: Pero lo leyó.
3: Lo leyó.
2: Bien.
0: Bueno.
2: Luis.
0: Ey.
5: Saludamos bueno. a los trabajadores.
3: No, me pidieron que diga.
5: Me obligaron.
0: Después voy a contar mi historial, mi derrotero.
3: Con el gato silvestre.
0: Ah, también, claro, sí. Con minuto 1.
3: Y con Argenzuela el año pasado.
1: Claro. Yo no, periodística de
0: yo estuve nominado varias veces, nunca tocó. Pero bueno, esto es largo, chicos, esto es largo.
2: El año que viene vamos
0: El año
2: a,
0: que viene. Será el año que viene.
2: Y vamos a ganar.
0: Ahí está. Perfecto. No, y no. Se lo vas a dedicar a todos los que quieran, Mauro Federico. Sí. Te lo prometo con todas las adjetivaciones que se te ocurra.
2: ¿Viste quién está nominado acá, no?
3: Rosario.
1: Sí,
0: Rosario ayer. Sí, muy bien ayer.
2: Rosario ayer.
0: Bueno, que la gente nos cuente su buena noticia para cerrar la semana. Okay. Billy ya tiró la suya. Y nosotros empezamos nomás, si les parece, ¿no?
1: Sí,
0: si están
1: obvio.
0: Todos de acuerdo, empezamos a laburar. A ver cuáles son los temas del día. ¿Qué pasó con el oro Flor Gutiérrez y la discusión respecto a esta pérdida de 1.023 millones de dólares?
1: Bueno, ¿qué pasó? Se la timbearon. ¿Qué va a pasar? Bueno,
3: qué irrespetuoso.
1: Caputo y Bausili. Tienen oro. ¿Qué podemos hacer con el oro?
0: ¿Para qué me invitan?
1: ¿Para
0: dice?
1: ¿Qué me llaman si saben cómo me pongo? No, a ver, lo que informó la AGN, la Auditoría General de la Nación, en el día de ayer, que lo escuché, lo explicó bien Toto Ibáñez, es que se hizo una operación financiera con el oro y de esa operación financiera se obtuvo una pérdida de 1.023 millones de dólares. Lo primero que a mí me llamó la atención es que es un número muy grande. Vos podés tener una
0: claro.
1: pérdida con alguna operación de 100, 200 millones, 300 millones. Más de 1.000 millones de dólares ya es un número que preocupa, porque significa que te enviaron con el 100% de la posición de oro.
0: Arriesgaste mucho, claro.
1: No es que agarraste un poquito del oro, sino que agarraste la totalidad de la posición de oro. Ahora bien, ¿qué es lo que explicó después el Banco Central? Dice, mira, la realidad es que esto lo hicieron todas las presidencias de los bancos, que es tratar de cubrirse. ¿Frente a qué te cubrís? Bueno, la posibilidad de que el oro cambie de precio, que es claro. algo que puede pasar a nivel internacional, como es un commodity que sube o baje de precio. ¿Está bien? ¿Hasta acá? Ahora, la pregunta, y lo hablé con dos expresidentes del Banco Central, me decían, no se timbea con operaciones como las que se hicieron, que son de derivados. ¿Por qué? Porque puede pasar lo que sucedió, que pierdas, y nunca con las 100% de las posiciones del oro.
0: Claro.
1: Es decir, lo que hicieron fue totalmente exagerado, no cuidaron el patrimonio y los activos del Banco Central. Acá lo que tiene que pasar ahora es que hay una parte que es la de gerencias de las reservas internacionales. Tienen que explicar cuál fue el análisis que hicieron para prever que, o porque ellos preveían que el oro iba a caer. Y por eso es que terminaron perdiendo, porque el oro no bajó su valor a nivel internacional,
0: claro,
1: sino
0: claro.
1: que subió. Eso les terminó generando una pérdida. Bueno, ¿cuál era el análisis que hicieron para prever que el oro iba a caer? Si todo el escenario parecía o daba un contexto internacional diferente. Aparte, no es un activo muy riesgoso el oro, como decir, bueno, mira, me voy a cubrir porque que es un activo que sí, más o menos preserva su valor. O sea, es bastante inentendible lo que hicieron, salvo que es esto que explicamos, ¿no? Que se la quisieron timbiar y que le salió mal la jugada. Eso
0: increíble.
1: Es lo que pasó con el Banco Central. Ahora, Juan, lo más importante me parece se va a venir en la próxima, y el próximo informe que va a presentar la Auditoría General de la Nación, que es para que nos digan por
0: ¿dónde?
1: Qué se llevaron el oro y dónde está.
0: Ahí está.
1: Porque hasta ahora lo que sabemos es que el oro está en el exterior y que con ese oro dijeron, che, queremos hacer una operación de cobertura por si llega a variar el precio y se la terminaron pusiendo. Perdieron 1.000 millones de dólares. Bueno, ahora, ¿por qué está afuera y dónde está? Eso vamos a tener que esperar un poquito más para enterarnos.
0: Sí, ya hay denuncias, ¿eh? Digo, tiene un correlato judicial todo esto de lo que estamos hablando y se pidió justamente profundizar en estas maniobras que, como dice Flor, van a tener que explicar, de las que van a tener que dar cuenta indudablemente. Y uno no deja de preguntarse, ¿no? ¿Qué estarían diciendo los Milei panelistas, los Adorni de la vida, los Toto Caputo y compañía, si estuvieran del otro lado del mostrador frente a un gobierno que hiciera este tipo de maniobras con estos resultados, ¿no? Ven que el Estado no sirve para nada, hay que cerrar el Banco Central, hay que dinamitarlo, esto, lo otro, y ta, ta, ta, ta, ta. Bueno, acá buscaron disfrazarlo en un comunicado emitido ayer por la tarde-noche. Bueno, Mauro Federico, buenas tardes, ¿qué tenemos hoy?
3: ¿Cómo le va? De todo un poco. En un ratito lo voy a invitar.
0: ¿A dónde?
3: A participar de la fiesta de las cabañas, pero va a ser a la hora del fogón.
0: ¿Qué fiesta de las cabañas? Si vos me invitás a un lugar bajo la premisa fiesta de las cabañas, Yo falto yo sí estoy. O sí. No, sí. Yo falto sí o sí.
3: Organizan, organizan Marito y Javier. Pero te lo voy a contar dentro de un rato, porque ahora te voy a contar otra
0: historia. Imposible que no sea. Es imposible que no sea un quilombo lo que va a contar. Imposible, ¿eh?
3: Ya lo van a ver, ya lo van a ver. Y si me apura, casi que le anticipo quién nos va a dar una primicia la semana que viene en este programa. Pero espera, primero quiero hablar de algo que se conoció, pero a lo mejor podemos entrar en lo que no se dijo. Hoy hubo encuentro matutino entre Patricia Bullrich y Javier Milei. Un encuentro en el que supuestamente, según ellos mismos dijeron, se saldaron diferencias, se dijeron todo lo que se tenían que decir.
0: Sí, hermoso. Duró dos horas el encuentro, llevó Bullrich sus reclamos.
3: Claro.
0: Todo bien, terminó todo bien.
3: Terminó todo fantástico, salvo...
0: No, no me la contés.
3: Salvo que Patricia le dio a entender que así como en algún momento ella advirtió sobre la inconveniencia de sostener a Manuel Adorni como jefe de gabinete, en el momento en el que arreciaban las denuncias contra Adorni, planteó una objeción muy seria a la continuidad de Luis Caputo al frente del Ministerio de Economía.
0: Bullrich.
3: Patricia Bullrich.
0: Opa.
3: Y esto es un... Viste que hay un trinar medio insistente respecto de, después de lo que contó Florencia, ocurrió la semana pasada en el marco de la reunión de gabinete, ¿se acuerdan?
1: Con Hades.
3: Con la presencia de Hades, que estuvo haciendo un montón de entrevistas por estas horas.
0: Sí, sí.
1: Hizo una publicación en su Twitter picante.
3: Muy picante, muy picante. El tipo se está exponiendo, se está mostrando. La relación con Milei es una relación extremadamente breve y el hilo que los une es la historia de una persona que tenían en común, que era empleador de Milei y que era amigo personal de Hades. Se vieron tres veces. ¿Milei elegirá a Hades como nuevo ministro de Economía? ¿Qué tiene que aportar Patricia Bullrich acá?
0: Pero espera, me lo estás sacando a Caputo. ¿Pues para qué entre el de ministro?
1: Caputo, recordemos que faltó a la reunión de gabinete, dijo que estaba enfermo y a la noche estuvo en el streaming de carajo.
3: Claro, o sea, Caputo Bordodán no fue a la reunión.
0: Chicos.
3: Pero no importa. Esto es historia pasada. La historia de hoy es ¿por qué Patricia Bullrich lo quiere afuera a Luis Caputo del gabinete?
0: Fue por Espert, fue por Adorni y ahora va por Caputo.
3: No le va tan mal, ¿eh?
0: Comple, sí, bingo, a punto de hacer bingo.
3: Aceptate ti.
0: Sí. Diego Arbili, novedades deportivas, vamos.
2: Bueno, arrancó nomás la fecha número 12. Te escuchaba hace un ratito que mañana vas a estar en Victoria.
0: Sí.
2: En búsqueda de ídem.
0: Exacto, ¿no? En búsqueda de la victoria.
2: Exactamente.
0: Sí, un empate también.
2: Con Bonfield, que estará jugando de visitante, pero arrancó hace... No se olviden que ayer contamos que mientras la gente en Mar del Plata dormía la siesta, iban a jugar hoy al Dosivi y Sarmiento, 14:45.
0: Sí.
2: Se jugó nomás.
0: Sí, y yo vi un rato.
2: Y te dormiste después.
0: No,
2: pero
0: lo dejé de fondo mientras trabajaba.
2: Ganó Sarmiento 3-1 como visitante en Mar del Plata. El equipo de Nicolás Munafó, que estará feliz. El hombre de Junín abrió la fecha número 12. Están jugando ahora en La Plata, Gimnasia y Atlético Tucumán, empatan sin goles. Y dentro de un ratito...
0: Sí.
2: ¡Juega Boca! 19:30 juega Boca en Córdoba frente a Instituto. Lindo partido. Instituto viene de tres triunfos consecutivos. Boca con Arruabarrena está encontrando identidad y está dando continuidad a un proyecto futbolístico. No va a jugar Leandro Paredes de titular, que lo está preservando para lo que viene. En un rato repasamos estas formaciones y lo que sigue de esta fecha, que tendrá partidos todo el fin de semana. Además, sí, de Franco Colapinto, que estará haciendo la carrera sprint en la madrugada. No tuvo una buena práctica ni una buena quali. Largaron el puesto número 11.
0: No está mal.
2: Podría haber estado mejor. Pero es un circuito muy complicado. Lo contábamos ayer. Veremos cómo le va a Franco, que estará corriendo en Singapur.
0: Bueno, muy bien. Completísimo. Señoras y señores, nosotros ponemos primera y arrancamos hasta las 20 horas. 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

0: minutos pasaron de las 6 de la tarde. A todo esto, fin de semana largo.
1: Sí, claro.
0: Por delante, ¿verdad?
1: ¿Para quién?
2: Sí, sí.
0: ¿Para quién? ¿Para quién? Esa es la gran pregunta, Flor. Hoy nos preguntábamos en la producción, ¿se está yendo gente por el fin de semana largo? Bueno, vamos a ver cómo viene el panorama. Me voy al móvil de Radio 10 desde Retiro. ¿Hay movimiento o no hay movimiento? Se lo pregunto a Bruno Guiso. Bruno, buenas tardes. ¿Cómo estás?
3: Juan, buenas tardes. Estamos en la terminal de Retiro y la verdad es que hay muy poco movimiento, al menos por ahora. Es cierto, va cambiando quizás según el horario. Para hoy estaban programados aproximadamente 920 servicios entre salidas y llegadas. Entendemos que, bueno, los destinos más elegidos suelen repetirse, la costa atlántica, Córdoba, también un poco motivada por el Festival de la Cerveza en Villa General, sí, Belgrano, claro, que va a ser también este fin de semana, entre otros destinos de Córdoba y también un poco el litoral. Pero en este momento la verdad es que hay muy poca gente y nos acaba de llegar un dato que viene a colación y que está bueno mencionarlo, porque no necesariamente tiene que ver con este fin de semana, pero las autoridades de la terminal de Retiro acaban de informar que desde periodo 2010 a 2025, tomando como referencia el 23 de diciembre, porque es el día de más movimiento, hay una caída escalonada del 46%. Es decir, que tenían más o menos para 2010 un promedio de 2.114 servicios y en 2025 1.139. Hoy estamos hablando de 920, está bien, estamos tomando un solo día y no estamos hablando de diciembre todavía, pero la realidad es que es un dato que llamó mucho la atención, que las propias autoridades del terminal de Retiro lo deslizaron como algo realmente sorpresivo y llamativo, pero lo cierto es que hay que marcarlo. Algunas personas tienen la oportunidad, pero la verdad es que a esta hora Retiro está desierta.
0: Bueno, muy bien, Bruno, en un ratito volvemos, gracias como siempre.
3: Abrazo, Juan.
0: Mira, y de Retiro nos vamos a ir a Mar del Plata. Queremos ver cómo viene la mano, una Mar del Plata que está muy golpeada verdaderamente por la crisis, está impactando por todos lados. Y la saludo a Jime Paternoster, periodista de C5N desde Mar del Plata. Jime, buenas tardes, ¿cómo estás?
4: Juan, querido, buenas tardes para vos y para todos. Muy bien, en este momento te digo que no está lloviendo en la ciudad de Mar del Plata y eso se festeja después de 3 días de lluvia y de mal tiempo. Pero bueno, se acerca el fin de largo,
0: sí,
4: y lamentablemente tiene complicada la mano, chicos. Muy, muy complicada. Primero porque el clima no nos está ayudando y no nos va a ayudar de acá a lo que resta de la primavera y el verano. Para este fin de semana largo, sábado, domingo y lunes incluido, lluvia, con máximas de 12 grados, Juan. Eso se traduce en un 45% de reservas, según la Asociación Empresaria de Hoteleros y Gastronómicos, que, a ver, yo en este momento estoy en un corredor comercial a cielo abierto, en la calle Alberti y La Rioja, a 5 cuadras, 6 del centro, y no se ve movimiento, chicos. Digo, siempre que nosotros decimos un número, un porcentaje de ocupación hotelera, bueno, hay que ver de dónde viene. En este caso viene la Asociación Empresaria de Gastronómicos y de Hoteleros, que lo que sí tienen es un deseo muy grande, que venga gente. Este fin de largo, históricamente fue el termómetro de lo que va a suceder en la temporada de verano.
0: Ah, sí.
4: Porque los propietarios...
0: Este fin de octubre se suele mover.
4: Siempre, porque viene gente que tiene propiedades, claro, que tiene departamentos, que tienen casa y ya empiezan a preparar todo para después venirse en el verano. Ojalá que suceda eso, ojalá que siempre lo decimos, ¿no? Que a Mar del Plata le va bien, en relación, claro, al turismo, a todos los marplatenses nos va bien. Pero bueno, viene complicado. El ENTUR, el Ente Municipal de Turismo, Juan, ya aseguró que lo que está sucediendo es que aumentó a un 41% lastre que tiene propiedades, claro, que tiene departamentos, que tienen casa y ya empiezan a preparar todo para después venirse en el verano. Ojalá que suceda eso, ojalá que siempre lo decimos, ¿no? Que a Mar del Plata le va bien, en relación, claro, al turismo, a todos los marplatenses nos va bien. Pero bueno, viene complicado. El ENTUR,

0: esas consultas se conviertan en reservas.
1: Claro, claro. Sí, Jimé, la verdad, tenía ganas de, bueno, de preguntarnos hoy, por eso también el móvil en retiro, por eso te consultamos también por Mar del Plata respecto de, bueno, quiénes tienen la posibilidad de irse, ¿no? De tomarse el fin de semana largo en este contexto. Y Mar del Plata está particularmente castigada, ¿no? Yo te veía el otro día, estabas cubriendo por una vacante en un bar, si no me equivoco, más de 5 cuadras de fila. Se presentaron cientos de personas que incluso estaban algunas desde la noche. Una locura.
0: La primera persona llegó a las 11 de la noche. Estamos hablando de un nuevo recinto cultural que va a abrir en Duro y San Juan, ahí enfrente de la ferrocomotora. Y eran 10 cuadras de fila, chicos, para entrevistas que, a ver, el hecho de que sea una entrevista presencial se valoraba mucho entre las personas que estaban esperando para su momento de gloria, que duraba 3 minutos.
1: Claro.
0: Y fueron miles.
1: Y gente que estaba hace meses buscando. Un laburo registrado,
0: sí,
1: ¿no?
0: Sí, sí. Mira, me acuerdo de 2 testimonios puntuales que pudimos recoger para su 5M. Uno de una señora de 52 años, Paola, que lamentablemente perdió el trabajo, creo que hacía un año, y que con 51 años las respuestas que recibe a la hora de encontrar una posibilidad laboral es, che, bueno, tenés experiencia, pero tenés 52 años.
1: Claro.
0: Y otra, lo mismo, Sol, una madre de 2 hijos, que hace 6 meses cerró la verdulería en donde ella trabajaba y desde entonces no consigue trabajo porque tiene 2 hijos, porque es más 45, y estamos hablando de Mar del Plata, que es una de las ciudades con más desocupación del país.
1: Sí.
0: Y calculo que eso también en la temporada lamentablemente se va a ver y se va a reflejar. Bueno, uno pasea por Mar del Plata, ya sé que hace mucho que no venís, Juan, y debería, pero pasea por la ciudad y se nota,
1: Sí.
0: La calle Rivadavia, la peatonal San Martín, los carteles de alquiler, las persianas bajas.
1: Sí, locales que antes volaban, ¿no? Digo, que le ponías el cartel de alquiler y o ni llegabas a ponerlo, que ya se te ocupaba. No.
0: En Güemes, en Güemes.
1: Sí.
0: Uno pasea por Güemes y hay 3 locales con cartel de alquila por cuadra.
1: No, terrible. Terrible, sí, sí. Y bueno, y también cómo se modificó, ¿no? Yo fui en el verano y el fin de semana estaba explotado de gente y ya el lunes, martes no quedaba, bueno, quedaba poca gente, no digo nadie, ¿no? Obviamente, pero a comparación de lo que eran los fines de semana, se instaló mucho esta idea de, bueno, voy unos poquitos días en función del clima y demás. Jimé, muchas gracias como siempre, un beso grande.
0: Un mensaje para todos. Gracias.
1: Jimena Paternoster desde Mar del Plata, Bruno Guiso desde Retiro. Bueno, panorama desalentador, de cara al fin de semana largo. 6:30 de la tarde, momento de las noticias, en la 10 y seguimos.
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0: 6:30 de la tarde en Buenos Aires y alrededores, el cielo está cubierto, ahora con llovizna en algunos sectores de la capital, la temperatura 14 grados 9 décimas.
1: Leve baja del dólar oficial.
0: En Banco Nación descendió 0.3% y se ofreció a 1.535 pesos en el mercado informal, no sufrió modificaciones y se vendió 1.540 pesos.
1: En otro orden, el riesgo país que elabora el JP Morgan se incrementó 0.2% hasta los 589 puntos básicos.
0: El gobierno autorizó la licitación para construir el muelle de la base militar naval en Ushuaia.
1: Contempla un presupuesto de 189 mil millones de pesos y la obra tendrá un plazo de ejecución de 36 meses bajo responsabilidad de la Armada Argentina.
0: Rige alerta de tsunami en 9 países de América Latina tras el terremoto de 7.6 grados en Panamá.
1: Las autoridades siguen realizando un relevamiento de la situación y admiten que aún hay riesgos de más réplicas.
0: Arrancó la fecha 12 del torneo clausura.
1: Aldo Civi perdió 3-1 ante Sarmiento de Junín y ya están jugando en La Plata Gimnasia y Atlético de Tucumán.
0: A las 19:30 Instituto y Boca jugarán el duelo más interesante de la jornada y a las 21:45 Unión de Santa Fe enfrentarán.

0: A Defensa y Justicia.
1: Cielo cubierto con lloviznas aisladas en la ciudad de Buenos Aires. 14 grados 9 décimas la temperatura, 75 el porcentaje de la humedad.
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19: Nora Costa nos informa acerca del estado del tránsito. ¿Cómo va, Nora? Buen viernes.
20: ¿Cómo estás, Pato? Viernes. Llovizna. Sí. Se viene el fin de largo. Está imposible el tránsito desde temprano. Ahora un choque en la Perito Moreno, altura Barragán, complicó todo para salir al acceso este, por lo menos hasta Morón, muchísima demora. Cantilo prácticamente frenada para ingresar a General Paz con un choque pasando Uda Hondo, otro a la altura de Núñez, complicado el ingreso a General Paz que tiene demoras en toda su extensión, la parte de Devoto y Liniers es la que está más cargada. La salida al sur por la autopista Buenos Aires-La Plata, también muy lenta desde la salida de Capital hasta Dock Sud y luego desde la zona de Don Bosco hasta Quilmes, en este caso porque además de tránsito hay obras. Un choque en la avenida 9 de Julio a la altura de Moreno complica la circulación hacia Constitución y otro en la 9 de Julio Sur a la altura de Osvaldo Cruz en dirección al puente Pueyrredón. Panamericana muy cargada con un incidente vial a la altura de Melo, sentido al norte, otro choque a la altura de Paraná, así que muchísima paciencia y atención porque el tren Roca Ezeiza, Alejandro Cor y Bosques vía Temperley opera con demoras por problemas técnicos en Temperley y el San Martín también con retraso.
19: Bueno, Pato, varios datos a tener en cuenta. Gracias,
20: de
19: Nora.
20: Todo. Dale,
19: actualizamos en la próxima hora. Hasta luego.
20: Listo, un beso.
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0: minutos pasaron de las 6 de la tarde. Estamos haciendo un día perfecto. Estamos en Radio 10 hasta las 20 horas informándonos y haciéndonos compañía. Por supuesto, ustedes están participando de nuestros regalitos. Manden su audio con su buena noticia de la semana, que en un ratito nada más los pasamos al aire. A ver, otro de los temas del día. Marcha atrás de la corte, ¿eh? Con respecto a la ley de tierras. Se dictó una medida cautelar y habrá que ver qué pasa a partir de esta decisión con la sesión del próximo 15 de octubre, ¿no? Que pasa en la oposición porque busca derogar el decreto 7023, que incluye mucho más que la ley de tierras, ¿no?
1: Ese es el punto. Si la oposición logra, como todo indicaría que puede lograr, el número mágico que le permite sesionar el próximo 15, entonces lo que corre riesgo no es la derogación de la ley de tierras, que claramente ya queda anulada por los motivos que acabas de expresar, sino la columna vertebral de la construcción libertaria en la administración del Estado.
0: Claro.
1: El DNU 70 es eso. Si se cae el
0: regula DNU, las tasas, digo, ahí tiene cantidad de cosas.
1: Están desesperados, por eso hoy la pusieron a Karen Reijard a hacer un papelón.
0: Karen Reijard, la diputada.
1: La de Brigada Cola.
0: Sí. La diputada. Te fuiste más atrás.
1: Bueno, pero son antecedentes.
0: Sí, sí. No, es descriptivo.
1: Es el currículum vitae, arranca con Brigada Cola y después sigue.
0: Termina en el Congreso.
1: No sé si vieron ustedes el video que posteó a través de sus redes sociales.
0: No lo pude terminar de ver de la vergüenza ajena que me provocó.
1: Pero es que más allá de la vergüenza ajena es el discurso que están construyendo, precario, por cierto, acerca de lo que representaría la caída del famoso DNU 70/23. ¿Por qué? Y sí, porque la reforma laboral que ellos tienen centrada en esta historia pasa por parte de ese DNU, porque cuestiones esenciales de la desregulación de la economía que instaló Sturzenegger pasan por ese DNU. Entonces, si la discusión es sobre la totalidad del DNU, el gobierno tiene serio peligro de perder el eje vertebral de su política económica y de administración del Estado.
0: Bueno, ¿hay sesión o no hay sesión el próximo 15 de octubre?
1: Sí.
0: No me lo contestes vos, Mauro Federico, claro, porque no lo sabés. Además,
1: a las 7:30.
0: Se lo preguntamos directamente a Germán Martínez, el presidente del bloque de diputados de Unión por la Patria. Germán, buenas tardes, ¿cómo estás?
2: Hola, Juan, ¿cómo te va? Saludos ahí a la mesa, Mauro, y a todo el equipo.
1: ¿Qué haces, Germán? ¿Cómo te va, querido?
0: Gracias por atender, bien. Germán. Bueno, ¿hay sesión, no hay sesión? ¿Cambian algo la decisión de la Corte? ¿Cómo lo ves?
2: Bueno, a nuestro criterio, la decisión de la Corte no cambia nada. El objetivo de que el jueves 15 de octubre a las 14 horas estemos sesionando en el Congreso, en la Cámara de Diputados, buscando avanzar en tres temas sumamente sensibles, ¿no? Recordemos que el temario es la prórroga en la emergencia en discapacidad, el alivio para las familias endeudadas y en condición de morosidad, y obviamente, en función de este desaguisado que armó la Corte Suprema, el tema del DNU 70, ¿no? Así que las condiciones por las cuales convocamos a las sesiones siguen absolutamente vigentes.
0: Ajá.
2: Y te diría que cada vez con más claridad de por qué hay que avanzar, ¿no? Porque yo creo que yo trato de ser respetuosos respecto a lo que uno ve del accionar de la justicia, ¿no? Pero realmente hicieron un enchastre fenomenal, ¿no? Porque en tan pocos días cambiar una mirada, primero dejar absolutamente desprotegido el territorio nacional a merced de los que quieren extranjerizar las tierras de los argentinos. Y yo creo que en gran parte, por la acción política, más una vez más la movilización ciudadana, hoy terminan reponiendo cierto nivel de protección, pero que sabemos que es una protección provisoria, ¿no? Y que, por lo tanto, se necesita una resolución de fondo. Y la resolución de fondo es que El DNU 70, que en su artículo 154 deroga la ley de tierra, bueno, que ese DNU quede absolutamente rechazado, ¿no?
0: Ahora, Germán, es imagino un número fino, pero ¿por dónde está la oposición hoy respecto del número que es 129, no?
2: No, bueno, pero me conoces, Juan, sabes que nunca hago poroteo, y menos en vivo.
0: No, fuera del aire supongo que sí los haces.
2: No, tampoco, creo que vos me revisá tu chat, más de una oportunidad más preguntado, y digo, no poroteo con periodistas, pongo.
0: No, ahora,
2: porque me parece que...
0: Esperá, reformulo, así no me la tiras a la tribuna. ¿Está cerca la oposición de ese número?
2: Yo creo que sí. Yo creo que estamos en condiciones de dar ese debate. Porque aparte no es cualquier día, es el día de la marcha universitaria, donde también tenés a la justicia jugando a las escondidas con un reclamo muy legítimo de la comunidad universitaria de que se cumpla ni nada más ni nada menos que con la ley de financiamiento. Lo que ha aparecido en los últimos días va sumando más elementos. Toda esta mafia alrededor de esta venta de ciudadanías a extranjeros, ¿no? Que fue muy claramente denunciada por nuestra compañera Florencia Cariñano, que con aportes también de Agustín Rossi. Ayer Kelly Olmos, la diputada de nuestro bloque, dice algo más, dice, che, ¿sabían ustedes que a estos que quieran comprar ciudadanía a cambio de inversiones en la Argentina los desgravaron de ganancias en la ley de modernización laboral?
0: Claro.
2: Tienen todo armado, es un desastre lo que están haciendo. El tema de las privatizaciones, donde los trabajadores están en vilo, donde ayer se conocieron las distintas propuestas para la privatización de AISA, donde nunca la bicameral que sigue las privatizaciones supo cuál era la tasación, cuál era el monto por la cual se la ponía a la venta la compañía. Sí. Obviamente que nosotros del minuto cero estuvimos en contra de todo eso, votamos en contra cuando pusieron la ley base. Y se van sumando una cantidad de elementos que se ponen sobre la mesa. Ayer yo acompañé el reclamo de la CGT respecto al empleo industrial y la producción nacional. Me parece que tenemos que hacer un esfuerzo de ir encadenando tema con tema para que quede cada vez más en claro que el verdadero problema que tiene la República Argentina es una política económica que no cierra por ningún lado y que en algún lugar está dejando la intemperie a millones y millones de argentinos, ¿no?
1: Uh-huh. Vos sabés que, conociéndote hace muchos años y sabiendo cómo es tu práctica dentro de lo que es el ámbito de la Cámara, esta semana te vi particularmente picante. O sea, vos sos picante, pero siempre tenés un tono que algunos dicen, bueno, es tranquilo, Germán, y yo. Pero esta semana protagonizaste dos situaciones de las cuales, no sé, de este lado se veían como, qué bueno, mirá cómo le puso los puntos, bueno, le pusiste los puntos a un facho que hizo una reivindicación de los genocidas espantosa, y tuviste también un cruce con la secretaria de Legalidad y Técnica de la presidencia.
2: No, bueno, pero a ver, algunas cosas.
1: Sí.
2: Estamos tratando temas muy serios. El tema que el gobierno presenta como la ley de soberanía alrededor de la cadena nacional que Milei hace con esta malvinización tardía de su perfil político, es un tema muy serio, es un tema que mientras que nosotros estamos hablando, los abogados de las hidrocarburíferas y de las pesqueras están mirando esa sesión, ¿no? Uh-huh. Entonces, cuando suceden cosas que alejan el foco del debate, bueno, obviamente que uno se calienta, digamos, ¿no? Habíamos hecho un enorme esfuerzo para acordar los oradores, para que todo el mundo pueda hablar el día miércoles, para que podamos cumplir con el orden. Estábamos terminando y aparece este muchacho reivindicando el terrorismo de Estado. Entonces, ¿qué haces acá con eso? Primero no tendría que estar en la Cámara de Diputados. Acuérdate que nosotros lo quisimos echar cuando fue la visita a Ezeiza.
1: Sí.
2: La famosa tráfico esa que armaron con todos esos. Y que ellos mismos lo protegieron. Pero además no tiene nada que ver con el debate, ¿no? Y al otro día, mirá, yo, vos sabés que le reconocí en el momento, le pedí disculpas porque el día que también no nos corra un poquito de sangre por la vena, hay que dedicarse a otra cosa porque te transformaste en un cínico, ¿no? Entonces, estábamos nosotros hablando, estábamos expresando nuestra idea, estábamos haciendo preguntas y la funcionaria se estaba matando de risa. Estaba en un cumpleaños de 15, ¿no? Uh-huh. Entonces, después, bueno, yo creo que me comporté en forma incorrecta. Y yo te lo digo, no, te lo dije en público, porque la disculpa hay que darla en público, no en privado, ¿no?
1: Sí, pero estamos hablando de la Secretaría Legal y Técnica, de un presidente que se la pase insultándolos a ustedes, a nosotros.
2: Pero totalmente, pero ¿sabes lo que le molestó? ¿Por qué todo el clipeo posterior y todo eso? Porque dijimos en la sesión lo que iba a pasar en la comisión, que al otro día se iba a conocer cuál de los grupos de amigos y de socios de Santiago Caputo se iba a quedar con AISA. Uh-huh. Entonces, eso es lo que le molesta a Santiago Caputo. Le molesta que digamos que realmente es un fascineroso.
0: Germán, quiero hacerte la última, bueno, estamos quedando sin tiempo, pero quiero volver al tema de la sesión, ¿no? Porque vos decías, sí, se está cerca del número, más allá de que no haces poroteos. ¿Hubo alguien que haya levantado el teléfono hoy para decirte, mirá, nosotros nos bajamos por la decisión de la Corte?
2: No, nadie. En lo más mínimo. Y yo avisé... cuando se conoció el fallo, porque hubo toda una primera ansiedad periodística en saber cuál iba a ser la reacción de la oposición, y es razonable. Uh-huh. Yo le avisé a los con los que tenemos articulación que nosotros estábamos saliendo a ratificar todo, claro, y a decir que el jueves vamos a estar allí presentes, ¿no? Yo creo, bueno, que va a ser una movilización muy importante la del jueves. Uh-huh. Muy genuina, muy diversa, pero con una fuerte conciencia colectiva. Y si nosotros logramos el objetivo de tener quórum, se vuelven a dar estos hechos que para mí son fundamentales, ¿no? Una calle movilizada y un sistema institucional que sepa dar respuesta. Ojalá que lo logremos, y ojalá que aquellos que están dudando, que pueda haber que alguno que esté dudando y que no me lo haya dicho, se dé cuenta de que hay que terminar con esta situación donde hay tres personas que parecen que se creen dueños de la Argentina, ¿no?
0: Bien. Germán Martínez, gracias por la comunicación. Un saludo.
2: Un abrazo, buen fin de semana. Chau, chau.
0: Adiós. Germán Martínez, presidente del Bloque de Diputados de Unión por la Patria en Radio 10.
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0: 8 minutos faltan para que sean las 7 de la tarde, las 19 horas. ¿Cómo sigue el tiempo? Porque salí un segundo a la puerta con mi amigo Mauro Federico. Fuimos a rosquear afuera.
1: ¿Fueron a ver si llueve?
0: Fuimos a ver si llueve, literalmente. Y llueve, efectivamente.
1: ¿Llueve fuertecito o llueve así como
0: una llovinita media intensa?
1: Ah, media intensa. Sí. Molesta.
0: Sí,
1: molesta.
0: Sí, sí.
1: Ok, 14 grados
0: mucha
1: 7.
0: Mucha gripe dando vueltas, ¿eh? Hay mucha gripe dando vueltas.
1: 14 grados 7 en la ciudad. Y se confunde también
2: con la alergia.
1: Con la alergia. Esta claro. época es muy, muy así, ¿viste? Muy...
0: Sí, sí, sí.
1: Hay que tener bastante cuidado. Bueno, humedad 76%. Va a continuar lloviendo con probabilidad de algunas tormentas aisladas y mañana sábado también. Se espera lluvia desde el comienzo del día, mínima de 12, máxima de 17. El domingo bastante nublado, ya menos probabilidad de lluvia, estamos hablando de un 10%, casi nada, pero sí bastante nublado, mínima de 10, máxima de 17. Y el lunes, feriado, sí vamos a ver el sol. El mínima
3: fin.
1: De 11, máxima de 18. Ahí recién pueden lavar la ropa, abrir la ventana, lavar el auto.
0: Abrir la ventana. Ventana, no, abrir la ventana hay que abrirla igual. Es un submarino
1: no,
0: horrible.
1: Sí, yo, sí, obvio. Pero bueno, hay gente que es friolenta.
0: Sí, claro, sí. Bueno, otro fin de semana sin sol. Fantástico, ¿eh?
1: Bueno.
0: Hablando de cosas fantásticas, actualizamos novedades económicas con Flor Gutiérrez.
3: Cómo no, Juan, dos vamos a hacer en esta jornada. Por un lado, vamos a hablar de los aumentos que se vienen en uno de los servicios esenciales como el agua. Ustedes saben que esta semana se confirmó la privatización,
0: sí,
3: un consorcio, sí, donde participan dos grupos argentinos, uno de ellos Filiberti, se lo conoce como el rey del cloro, dueño de Trasclor, que pasó de ser proveedor de servicios de cloro a formar parte de AISA, a tener una porción de AISA, y el otro, bueno, Filiberti además socio de Vila Manzano, que se van a quedar con gran parte de los servicios, ¿no? Edenor, en el caso del sector de electricidad,
0: sí.
3: Y hace muy poquito también se quedaron con Metrogas. Va. Ahora suman a AISA, ¿no? A la colección. Es como, viste, la colección de servicios públicos.
0: ¿Sabes a qué me has acordado? El Monopoly. ¿Viste? En el Monopoly.
4: Con el amigo Román.
3: Con el amigo Román, que es del área de logística.
0: Exactamente. Y financista de la Libertad Avanza,
4: además,
0: ¿no?
4: Además. Amigo personal de Santiago,
3: ¿no?
4: Caputo.
0: Ah, sí. Mirá vos. Completito, sí, el asunto. Sí. Debe ser toda una enorme casualidad.
3: Era el correo del caso de los pañales, ¿te acordás?
4: Exactamente. Y están esperando muy bien, porque ellos también tienen una sociedad con los que se ganaron la hidrovía.
3: La hidrovía, con Yanden, la belga Yanden Ull. Bueno, todo
0: y para disimular que pierdan uno.
4: La belga hasta el fondo.
3: En el mientras tanto, la belga Yandenú, claro, sí, está bien. Bueno, ¿qué es lo que sucede? 340 millones de dólares, mucho menos de lo que perdieron con la timba del oro.
0: Y menos de lo que ellos mismos habían dicho que iban a recaudar con la privatización de AISA.
3: Así es, 450, que ya había dicho, entre 450 y 500 millones era la evaluación, que en realidad nunca le hicieron pública esa evaluación, una evaluación interna que, entre otras cosas, lo que le están pidiendo los diputados es eso. Te cierro contándote que el 26 de octubre habrá una auditoría. ¿Qué es lo que están pidiendo? Aumentos en las boletas. Lo enmarca dentro de una nueva zonificación en donde va a haber un sector, un 20%, que va a terminar pagando menos. Lo cierto es que hay 2 millones de usuarios, el 60%, que va a tener un aumento de hasta el 22,5%. Un tarifazo. Fuertísimo el aumento que se viene en el agua, pero bueno, hay que esperar igualmente que sean las audiencias públicas. Después, Juan, si nos queda un minutito, te cuento qué es lo que está pasando también con las empresas, porque se actualizó el número de cierre de empresas en el país y la verdad es que nos sigue asombrando.
0: A ver, sí, dale.
3: ¿Tenemos tiempo?
0: Sí, dale.
3: Hasta julio, que son los últimos datos de la Superintendencia de Riesgos de Trabajo, cerraron 32.290 empresas en todo el país. Estamos hablando del periodo noviembre 23, julio 26. Último dato, lo publicó recién el CEPA, es la peor baja registrada para los primeros 32 meses de una gestión presidencial. Ni siquiera con Macri se perdieron tantas empresas en tan poco tiempo. Estamos hablando de comercios, de pymes en su gran mayoría, también de empresas industriales, otras vinculadas al sector de la construcción. Y lógicamente el cierre de empresas conlleva a la pérdida de puestos de trabajo que ya supera los 437.600 puestos registrados perdidos en la era Javier Milei.
0: Bueno, miren, si no habrá motivos, ¿no? Para que el sindicalismo empiece a tomar medidas de fuerza, ¿no? Ayer lo charlábamos con Cristian Jerónimo acá al aire. La verdad es que están todas las condiciones dadas, me parece, como para empezar a reclamar con un poco más de fuerza y un poco más de contundencia respecto a una situación muy angustiante que están pasando los laburantes, incluso los que tienen la suerte, el privilegio ya a esta altura del partido de tener un empleo registrado, ¿eh?
1: Sí, pero y así todo no te alcanza.
0: Y así todo, pero Estamos hablando de más de 400.000 empleos registrados que se perdieron y una tendencia que se aceleró todavía más a partir de la aprobación de la reforma laboral, por la cual se suponía que iban a generar empleo registrado en el país. Claro. El presidente decía que la informalidad había que combatirla y que la herramienta para combatirla era su brillante reforma laboral. No cansábamos de decir que era para cagar a los trabajadores la reforma laboral, a los pocos trabajadores registrados que van quedando. Bueno, sigue profundizándose la caída del empleo registrado, siguen cerrando empresas los que se supone son los que se la saben todas, los campeones del sector privado, los expertos en crecimiento con y sin dinero. Ya vamos como 180 días de los mejores 18 meses de la historia y seguimos dando estas cifras todos los meses.
3: Por eso, entre otras cosas, lo que empieza a pasar ahora, y lo decía hace un ratito Mauro Federico, me parece que está bueno para tratarlo, es que se empieza a poner el foco en Caputo. ¿Por qué? Porque empiezan a sonar cada vez más voces que en su momento, y todavía incluso siguen apoyando, tienen una mirada similar al programa económico que puede llegar a tener el gobierno dentro de lo que es la economía, si querés más ortodoxo, pero sin embargo están diciendo, bueno, algo tenés que hacer. O empezás a soltar un poquito la cantidad de pesos, no hagas una política tan contractiva. Y fíjate qué vas a hacer con el dólar, que me parece que es lo que hoy más se está discutiendo y es algo que Alberto Hades, este economista que hablaba recién Mauro, de Wall Street, recordemos que vive allá en realidad, vino acá solamente a presentar el libro, vive en Wall Street, es abogado, es doctor en economía, viene diciendo como, bueno, hay que ver qué es lo que pasa con el tipo de cambio. No sé si tiene que seguir en este nivel y en este valor. Claro. No lo dijo con estas palabras, pero se empieza a cuestionar. Y es al único que el gobierno no sale a putearlo, ¿eh?
4: Sí,
3: porque después todos los demás
0: son cierto.
3: Mandriles.
4: Mira,
0: sí.
4: Escuchándolo a Hades, Hades es un tipo que cuando habla da cuenta de cuál es su vínculo con Milei. El vínculo es muy, muy, muy lejano. Él es... amigo,
0: si permite, Milei, una vez que entras es tu amigo del alma.
4: Él es amigo, o era amigo, de una persona que fue jefe de Milei y que Milei recuerda, le pedía cada vez que llegaba un informe, porque este Hades trabajaba en, creo que en Goldman Sachs.
3: Goldman Sachs.
4: Cada vez que llegaba un informe, él le decía, toma, traducímelo. Entonces, cuando se encontraron en el 2023, dijo, yo a vos te conozco, y se abrazaron.
0: ¡Mi amigo!
4: Esa fue la primera vez que se vieron. La segunda vez fue ahora. Cuando vino, lo llamó y dijo, mira, estoy en Buenos Aires presentando el libro. Yo estoy en París. Desayunemos el domingo en Olivos, le dijo. Y el lunes lo llevó a la reunión de gabinete. Y el tipo le dio una charla que le dio a los estudiantes de la UBA. Había estado en Económica de la UBA dando una charla. ¿Entendés?
3: Sí.
4: Que
3: y, sí.
4: Ahora ya se candidatea para ministro de Economía. Sí, estamos... Es insólito. Estamos en el horno.
0: Sí, bueno.
3: Es lo que hay. Es lo que hay, después quien quiere agarrar, ¿eh? Ojo.
4: Sí,
0: y
4: bueno.
0: Y es muy cierto lo que dice Flor de que no se le animan. Digo,
3: por
0: cualquier
3: ahora
0: otro
3: no.
0: Le dice, claro.
3: Por ahora no, cualquier por otro... ahora no. Y tuvo sus cuestionamientos. Después hay que profundizar un poco más, porque hizo hace unos días, ayer, una publicación en Twitter, un poco mostrando tres puntos: qué puede pasar con la actividad, qué puede pasar con el tipo de cambio y qué puede pasar también en un año electoral, si va a haber corrida o no va a haber corrida. Y la verdad es que cuando uno lo lee, está claro que es un tipo que piensa muy parecido a lo que está haciendo el gobierno, pero sin embargo plantea algunos matices y de vuelta, no le salieron a tirar abajo, a pegar a los tobillos. Mientras tanto, Caputo está bastante enojado, dicen, porque este pedido, esta exigencia de que hay que soltar un poco la manija se la viene haciendo a varios lados, pero él dice, es Milei el que está duro.
0: Ah, mira. Gracias, Flor, como siempre. 7:00 p.m, momento de las noticias en Radio 10.
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5: Es la hora 19 en Buenos Aires, el cielo está cubierto, la temperatura 14 grados 9 décimas.
6: El oficialismo convocará una mega sesión en diputados para frenar el tratamiento del DNU 70.
5: La Libertad Avanza propondrá abrir el recinto el 21 de octubre y así desactivar la sesión que está prevista para las 15.
6: Incluirá la derogación del artículo de la Ley de Tierras, un proyecto sobre discapacidad y otro de morosidad.
5: El jefe de gabinete avanza con su agenda de reuniones con gobernadores.
6: Diego Santilli recibió al mandatario de Corrientes, Juan Pablo Valdés, con la reforma electoral que incluye la eliminación de las PASO como tema principal.
5: Tras el sismo, las autoridades aseguran que no hay víctimas fatales.
6: Lo informó Matilde Rivera, subdirectora general del Sistema Nacional de Protección Civil.
7: Lo que son las contabilizadoras a nivel nacional se han visto afectadas en diferentes partes de la región de Azuero, lo que es también las provincias centrales, Coclé, Panamá, reporta también algunas afectaciones. En lo que son iglesias, las cúpulas de las iglesias principalmente, un hotel en la provincia de Coclé. Al momento las víctimas que se han reportado, no hay víctimas reportadas realmente, hay personas lesionadas que han sido trasladados a los centros educativos, a los centros de salud, a los centros también de los hospitalarios. Esto también mantenemos un reporte por parte del Instituto de Conductos Alcantarillado.
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8: Importantes demoras en Panamericana por un choque a la altura de Melo, otro a la altura de Paraná en dirección al norte. Está limitada la banquina en Aedo, en el acceso este kilómetro 18-15, sentido a Luján, también por un incidente vial. Muchísimo tránsito en la salida de la autopista 9 de Julio Sur, con un choque a la altura de Osvaldo Cruz, sentido al puente Pueyrredón. También en Avenida 9 de Julio y Moreno colisionaron dos autos en dirección a Constitución. Está reducido y hay demoras desde Avenida Córdoba. Lenta General Paz hacia el Riachuelo y la autopista Buenos Aires-La Plata con abundante circulación. El tren San Martín reanudó su recorrido completo entre cabeceras, pero lo hace con demora. El Roca en los ramales Alejandro Cor, Ezeiza y Bosques vía Temperley continúa operando con retrasos. Central de Tránsito 710, Nora Acosta.
5: En la ciudad, la temperatura 14 grados 9 décimas, humedad 75%.
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0: Hola chicos, ¿cómo están? Bueno, soy Mercedes de Ballester. Mi buena noticia es que conseguí entradas para ir a ver a Mafalda, Inmersiva.
1: Muy bueno. Oh,
0: tengo 60, me da tanta nostalgia, tanta alegría.
1: Qué lindo.
0: Y hoy mi amiga ya me dice que sacó las entradas, así que voy a ir. Bueno, me vienen re bien los sanguchitos. Mi marido cumple años el 5 y mañana vienen mis nietos y mis sobrinos para festejar, así que me vendría de 10. Soy Mercedes de Ballester, los sigo escuchando, gracias por la oportunidad, mi DNI 484. Un beso.
1: Gracias, Mercedes. ¿Se sigue usando lo del DNI? Sí.
2: Sí,
1: los
2: claro,
1: últimos tres.
2: Sí, perfecto. Claro, porque vos venís, viste que hay nombres que se repiten,
1: claro,
2: entonces
1: perfecto.
2: Necesitamos identificar.
1: Mauro Federico,
2: claro.
1: ¿Los últimos tres del DNI?
3: 044.
1: ¿Los primeros?
3: 18,
1: ¿los primeros dos?
3: 18.
1: Ok, perfecto. Sí, hola.
4: Hola, Juancito y toda la bandada de las 710.
5: Hola.
2: Vamos.
5: Hola.
4: Bueno, yo te voy a contar mi buena noticia. Mañana vienen a merendar mis tres nietos, el más grande con su novia, su futura señora, a mi casa. Y estoy tan contenta, mirá. Son soles mis nietos. Bueno, amor, espero que te guste mi buena nueva.
1: Sí, me encanta.
4: A cada instante. Están todo el día conmigo. Todo el día en mi casa están. Todos ustedes, desde que amanece hasta que me voy a dormir. Bueno, besos y abrazos para todos. Los quiero mucho.
1: Y nosotros a vos, genia. Gracias.
2: Sí,
1: qué lindo mensaje.
5: ¿Qué le van a cocinar a los nietos?
1: Qué lindo,
2: ¿qué
1: además?
2: ¿No?
1: Me encantó esta buena noticia.
2: Sí.
1: Siempre la buena noticia así de los encuentros familiares y demás a uno lo emociona.
5: Y
2: por
5: te
2: supuesto.
5: Recuerda también
1: por
5: esos
1: eso,
5: momentos cuando ibas
1: trasladas
5: a la casa
1: vos.
5: De tus abuelos, que te quedabas a dormir, que te llevaban al kiosco y te decían comprate lo que quieras.
2: O los abuelos que ya tenían sus caramelitos guardados cuando
5: también,
2: llegaban los nietos, ¿viste?
5: Que tenías que ir a buscarle porque los tenías escondidos.
2: Yo.
1: Sí, te lo da clandestinamente,
2: no
1: sí. Antes de comer no.
5: No.
1: Pero la abuela te lo da. Después
2: claro. De comer lo comes, te decían. Claro, mira, María Luisa dice: yo tengo 81 años y mi buena noticia es que el sábado, o sea, claro, mañana, me reúno con mis amigas. Somos 5.
5: Bien.
2: Todas jovencitas de 81 años.
5: Qué
2: le dije
5: grande.
2: A mi nieta que escriba el mensaje, se llama Macarena. Besos.
1: Besos grandes, vamos todavía.
2: Qué lindo cuando se juntan, ¿eh? Las amistades pasan los años y se juntan.
1: Hermoso.
2: A tomar el té, a disfrutar, ¿no? Como sí. Hace Mirta.
3: Yo también. Tengo también una buena. Yo me encontré esta semana con dos viejos amigos músicos ambos.
2: Ajá.
1: Borroni.
3: No.
1: Ah, no, perdón.
3: Hola, ¿qué eras?
1: No.
3: Hoy estoy medio afónico. Esperá, me encontré con Javi Marosetti, que ayer.
1: Sí.
3: Ayer hizo una presentación en el Conex de Tester de Violencia, disco que él presentó cuando el Flaco Spinetta con Jade lo presentaron allá lejos hace tiempo. Y hoy estuve con otro amigazo.
1: ¿Con?
3: Con otro amigazo, con el Zorrito Don Quintiero.
1: ¿En serio?
3: Que están preparando para el 19 los 30 años, recital en homenaje a los 30 años del Unplugged de Charly García. ¿Se acuerdan? En el Unplugged en TV.
1: Sí, Charly claro.
3: García. Para mí uno de los mejores Unplugged de la historia. Sí. Bueno, en el Coliseo va a estar ahí el Zorrito, con parte de la banda original, va a estar Fernando Zabalea, van a estar los hermanitos con los que tocaban.
1: Avisá y vamos, Mauro.
3: El 19 de mayo, conseguimos, por
2: espectacular,
3: favor,
2: vamos en equipo, a banda.
3: Así que ahí va a estar, por eso estoy muy contento y esa es mi buena noticia.
2: Muy bien.
1: Muy bien, Mauro.
5: Qué emocionante.
1: Vamos, Mauro,
3: claro
1: todavía.
3: Sí, claro.
1: Bueno, muy bien, mi buena noticia, ya la dije igual, es que voy mañana, vuelvo en condición de visitante a la cancha.
3: ¿Vas a ir?
1: Y sí, claro, por supuesto.
3: ¿Te invitaron?
1: No, la agarpé. 80 luguitas.
3: Ah, se puede.
5: 80 la Popu.
1: 80 la Popu.
5: Ahora, se quejaban de los precios de la AFA
1: para ver
5: la selección. Valía 90.
1: Para ver a un Banfield que no está. ¡Oh! Pero...
5: Y al Tigre de Dabove que lo rajaron o que se fue, sí. Lo llamaron de nuevo.
1: Sí, hay que ver quién está peor en este duelo.
5: Porque Dabove hace 10 días renunció.
1: Que vuelvan los visitantes, viejo. Qué lindo ir a la cancha.
5: Es verdad, ¿eh?
1: Sí, me junto a mis amigos de Banfield, me voy tranquilo para Victoria. Hermoso, hermoso. Así que esperemos ganar nada más. Ya conozco a Cancha de Tigre. Bueno, Mauro Federico.
3: Fuiste a la Cancha de Tigre. Mira qué bien. Me gusta.
1: No, todavía no va, ¿eh? Pero me parece que en un rato tiene una bombita, ¿puede ser? Para cerrar la semana.
3: Sí, a la hora del fogón.
1: Venda un poquito.
3: A la hora del fogón le voy a contar. ¿Qué es esto que les conté hace un ratito, que les anticipé sobre una cabaña?
1: Sí.
3: Una cabaña ubicada en un lugar muy estratégico.
1: Ajá. Una cabaña.
3: Una cabaña, ubicada en un lugar muy estratégico, construida de las características de unas cabañas que se hacían hace muchos años, como 5.000,
1: ¿qué?
3: En Medio Oriente.
1: Ah, ok.
3: Algo que tiene una reminiscencia histórica, una reminiscencia religiosa y hoy una fuerte presencia política en el lugar tal vez más importante de la política argentina.
1: ¡Epa! Ok, no, no. Me dijiste las cabañas de... me diste unos nombrecitos.
3: Pero... ¿Usted quiere que le cuento todo?
1: No.
3: ¿Usted quiere que le venda?
1: ¿La cabaña de... listo. En un rato nada más. ¿Hay imágenes, todo?
3: Todo lo que usted quiera.
1: Upa. Bueno, en un rato... Uy, qué quilombo. Siempre es un quilombo no sé cuando viene Mauro Federico. Señor Diego Arbili, novedades deportivas, vamos.
5: Bueno, 19:30 estará jugando Boca frente a Instituto en Córdoba, con Álvaro Montero en el arco, Braida de lateral derecho, Di Lolo, Pellegrino y Lautaro Blanco, Alarcón, Palacios, Milton Delgado, Leo Flores, Ener Valencia y Sebastián Villa. Dos equipos que llegan bien... Instituto, que está primero en la zona A con 25 puntos, viene de golear a Independiente 4-1, de golear a Talleres 3-1, de ganarle a Estudiantes de Río Cuarto 2-1, 3 al hilo. Perdió con Unión, pero también viene de ganarle a San Lorenzo. Es decir, que ganó 4 de los últimos 5 partidos que disputó, y suma 8 partidos sin perder como local. Para destacar también que Boca está cuarto en la zona A y tiene 20 puntos. Viene de ganarle a Unión por 3-0. Ganarle a Racing de visitante por Copa Argentina 3-2. De ganarle a San Lorenzo de visitante. De empatar por Sudamericana con San Pablo, pasando a siguiente ronda. De golear 3-1 a Central Córdoba. Está invicto en estos últimos partidos. La posibilidad de estar peleando todos los frentes. Es el único equipo argentino que pelea Sudamericana, tiene chance en el torneo clausura, en el torneo anual y también en Copa Argentina.
1: Sí, va con Banfield en Copa Argentina.
5: Y va con Banfield en semifinales. Todavía no están confirmadas las fechas, ¿no?
1: Fecha sí, no hay estadio.
5: No está el estadio
1: 14
5: confirmado.
1: De noviembre, Banfield.
5: Ahí
1: Boca.
5: Estaremos.
1: Ahí estaremos, sí, claro.
5: Hay que ver dónde jugamos.
1: Sí. ¿Qué, eso de Banfield?
5: No, soy periodista.
3: Ah, de Boca.
5: No. Voy a ir a cubrir el evento para alentar a mi querido Pedro Troglio.
1: Muy bien.
5: Digo, para ver el partido. La formación de Boca la decíamos recién, y no está Leandro Paredes, lo anticipábamos hace un ratito nada más. Ahora, ¿cómo cambia la cabeza de un equipo un entrenador, no? El Vasco Arruabarrena, que me parece fue una de las de los grandes aciertos de Riquelme en estos últimos tiempos, así como lo hemos criticado por otras designaciones de entrenadores, mantener a Úbeda, en algún momento ponerlo a Ibarra, agarrar técnico de reserva y ponerlo para poder manejar ciertas cuestiones. Acertó con el Vasco Arruabarrena, que viene de un gran recorrido, debutó en Boca, pero después tuvo recorrido en Arabia y en distintos lados, que le dieron también la posibilidad de hacerse como entrenador, y hoy está muy bien en Boca, porque cuando tiene que pegar el grito, como lo hizo otro día con Merentiel, lo pega, cuando tiene que sacar a un referente, lo saca, y aparte que encontró el funcionamiento y que está empezando a potenciar no solo a los pibes, como lo hizo con Aranda, lamentablemente ahora lesionado, como con Flores también, sino que le empezó a encontrar rodaje a Ener Valencia, un futbolista de selección, ecuatoriana en este caso, pero que venía de no tener el mejor de los estados físicos, sin embargo le encontró la posición, lo fue amoldando y futbolísticamente está muy bien Boca. Veremos cómo se da el partido de hoy, interesante para ver, dentro de 12 minutos estará comenzando en Córdoba.
1: Gracias, señor Diego Arbili.
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1: Y ahora tengo que esconder las heridas.
0: ¿Qué tema, eh?
2: Sí, hermoso.
0: ¿Qué tema con lluvia viernes?
2: Me estás atrapando otra vez.
0: Sí.
3: Tema de amor.
0: Sí.
2: Un tema de
0: nunca. Rancheros.
2: Qué lástima, estás afónico, sí. Mauro Federico. Los viernes amor, siempre nos deleitás.
3: Es que este tema me parece que no le cae bien al tono.
2: Sí. Me parece sí, te cuesta llegar a la nota.
4: Porque Andrés lo que tiene, Andrelo.
3: El salmón.
4: Claro, es que la voz la tiene un poco cascada.
0: Claro.
2: Bueno, ya habrá oportunidad.
4: Por supuesto.
2: No te angusties, Mauro Federico. Bueno, seguimos, por supuesto, en un día perfecto hasta las 20 horas. Y vamos a adentrarnos en novedades internacionales. Y lamentablemente tenemos que hablar de otro fuerte terremoto. En este caso, en Panamá, de magnitud 7.6. Hubo evacuaciones preventivas. Hay alerta de tsunami para la región. Y lo voy a saludar a Jorge Mariscal, que es periodista, se encuentra en Panamá y tiene la amabilidad de atendernos. Jorge, buenas tardes, ¿cómo estás?
5: Buenas tardes, Juan, y buenas tardes a toda la audiencia de esta prestigiosa radio. En efecto, como bien lo mencionas, una lamentable información que se da para Panamá. Sin embargo, en el tema de la alerta de tsunami ya se ha emitido información de que está fuera de alcance, ¿no? Lo que les puedo comentar es que más temprano se vivió este temblor, este terremoto, a eso de las 12:56 p.m., eso en horas del mediodía, con epicentro en la región de Azuero, cerca de una región llamada Tonosí, esto en provincias centrales, donde primeramente el Instituto de Geociencias de la Universidad de Panamá marcó 7.0, sin embargo, desde Estados Unidos se reportó la magnitud 7.7, mientras que se daban estas diversas informaciones, también pues se veían ya los resultados en algunas regiones y específicamente en el interior de la República, donde fue más el área afectada. Entre las principales afectaciones pudimos reportarles que se dieron daños estructurales, esto en el área conocido como Penonomé, en provincia de Coclé, en Santiago, en Veraguas, donde resultaron afectados incluso catedrales, edificios ya municipales. Estos edificios que cabe resaltar son ya más de muchos años, históricos también para la región. Y también se registraron evacuaciones preventivas en edificios de la capital, como bien ustedes también lo manejan. El área de la capital maneja edificios muy altos que en su momento fueron evacuados, las calles en la capital se veían, las imágenes eran bastante llamativas por la cantidad de personas que se veían en las calles, ¿no?
2: Jorge, ¿dónde estabas vos?
5: Juan, ¿cómo no? Sí, en Ciudad Capital, específicamente en Ciudad Capital. En esta ocasión no estábamos en el edificio de la radio donde se transmite a través de un piso 17, sin embargo, pues en la capital se vivió muy fuerte y hasta el momento puedo reportarte también que hay temas como corte de agua, suministro y demás, ¿no?
2: Claro. O sea, en estos momentos hay complicaciones con los servicios y vos decías no estabas dentro del edificio de la radio, pero tus colegas sí, digamos, lo padecieron.
5: Correcto, ellos tuvieron que evacuar rápidamente del edificio, ¿no? Utilizando ya todos los protocolos dentro de lo que se da en este tema y también puedo resaltarte que por lo menos en temas del Aeropuerto Internacional de Tocumen, que es importante también para aquellos viajeros, suspendió temporalmente las operaciones para realizar inspección de seguridad y evacuar preventivamente a los pasajeros, ya que los daños estructurales, como bien te lo adelanté, eran considerables, colegios, carreteras, muchas estructuras que fueron afectadas.
2: Jorge, ¿tuvieron algún anticipo, tuvieron alguna alerta o los agarró a todos por sorpresa este terremoto? Y si a partir de esto hay un recuento de víctimas, si hay víctimas fatales y en qué zona fue la más afectada.
5: Fíjate, Juan, que a diferencia de otros países donde está habilitado el sistema de alertas que llega mediante celular, Panamá no lo tiene habilitado. Panamá no lo tiene habilitado en la región porque hay que recordar que Panamá no ha tenido estos antecedentes tan seguido, ni tampoco el registro es tan marcado en cuanto a estos temas. Es más, la cultura a la hora de evacuar y a la hora de hacer los llamados se nota la falta de preparación que tenemos. Te comento que para la próxima semana el Benemérito Cuerpo de Bomberos y las entidades de seguridad tenían estipulado hacer un simulacro de los más fuertes aquí en Panamá, precisamente porque a raíz de lo que se ha dado en países vecinos como Colombia, Costa Rica y demás,
2: claro,
5: decíamos, las autoridades decían, es el momento de prepararnos, es el momento de estar preparados, claro, para esto. Y este simulacro grande en Panamá no se había dado.
2: Claro.
5: Sin embargo, pues ya se estaba pensando en eso. Entonces,
2: los agarró a todos por sorpresa. ¿Y hay víctimas fatales?
5: No hay víctimas fatales hasta el momento, hay información en desarrollo, lo más cercano a que en estos momentos se dé alguna situación de estas es en un hotel de playa donde, según imágenes que nos están llegando desde el interior del país, se está tratando de buscar entre los vehículos y demás. Son imágenes impactantes porque las estructuras cayeron justo en los vehículos que estaban estacionados allí. Hasta el momento no hay una víctima fatal. La autoridad de Panamá, en este caso el presidente de la República, José Raúl Mulino, ha pedido que solo sigan la información que va a través de la cuenta del SINAPROC en Panamá. Y hasta el momento no hay un informe oficial para yo decirte, bueno, hay muertos o personas heridas. Hasta el momento, pues se sabe que hay heridos, pero ha sido más que todo por las caídas, por el corre-corre, como le decimos acá en Panamá, ¿no?
2: Jorge, gracias por la comunicación. Por supuesto, vamos a estar atentos a las próximas novedades. Un abrazo grande.
5: Claro, como no, a la orden.
2: Jorge Mariscal, desde Panamá, un fuerte sismo entonces, 7,6 en magnitud, provocó evacuaciones preventivas de edificios y dijo que la alerta de tsunami por ahora está apagado, ¿no?
6: Sí, qué tremendo todo lo que está pasando a nivel climático, ¿no?
2: Sí. Bueno, en Chile vieron lo que pasó
6: en Chile, pasó en Venezuela, pasó en Colombia, en Costa Rica, en Panamá ahora. Se están dando situaciones atípicas en distintas zonas. Todo lo que pasaba en algún momento para esta fecha en los Estados Unidos no parece estar sucediendo y como que fue virando todo. Mientras tanto, el presidente de la Nación Argentina no cree en el cambio climático, ¿no?
2: No, ha dicho que no.
4: Pero no solamente no creen en el cambio climático, sino que hacen todo lo posible por desmantelar las estructuras que tenían.
6: Por eso digo, ¿eh?
4: Tanto el servicio meteorológico como los organismos que de algún modo pueden servir para esto que recién decía.
6: Fíjate lo que pasó
4: el colega panameño, que son las advertencias, las alertas ante situaciones climatológicas que los exceden.
2: Bueno, de hecho, Sturzenegger hace no tanto tiempo, recuerdan que publicó en Twitter toda una justificación respecto de los recortes, dijo falta todavía recortar más en el servicio meteorológico.
6: Sí, sí, por eso digo, es un dato no menor, en el momento en el que el mundo está cambiando a nivel climático y se están dando situaciones graves en distintos lugares, desde inundaciones, terremotos, tsunami, y un montón de otras cuestiones. Acá se están haciendo los boludos y mirando para un costado.
4: Hay un problema con los problemas, con las situaciones que generan preocupación en el mundo, ¿no? Cuando vos tenés una sociedad más evolucionada en términos económicos y políticos, vos encontrás con que la preocupación por estos temas tienen otra injerencia en la discusión en la agenda pública. En cambio, en las sociedades más subdesarrolladas, lo que prima
6: graves en distintos lugares, desde inundaciones, terremotos, tsunami y un montón de otras cuestiones, acá se están haciendo los boludos y mirando para un costado.
4: Hay un problema con los problemas, con las situaciones que generan preocupación en el mundo, ¿no? Cuando vos tenés una sociedad más evolucionada en términos económicos y políticos, vos encontrás

0: condición social o económica más o menos favorecida.
1: Bueno,
0: ¿no?
1: Pero además cuando vos tenés un hombre como el presidente de la nación que sale con una motosierra y que celebra constantemente y hace alarde de la cantidad de gente que despidió del Estado dando a entender que son todo ñoqui, que ninguno cumplía una labor, que nadie le brindaba un servicio a la sociedad y demás, y lo festeja y hace una celebración respecto de el desmantelamiento del Estado, no solo respecto a este rubro, en todos los temas, en todos los temas, es el abandono constante para cada una de las situaciones. Hablás del cierre de una fábrica, sálvese quien pueda. Hablás de la situación de las personas con discapacidad, sálvese quien pueda. Además, metiendo la mano en la lata de por medio, ¿no? Todavía la justicia no termina de encontrar el monto final respecto de los sobreprecios, la coima, lo debido de fondos y demás en la Agencia Nacional de Discapacidad. Leía el informe del AGN, lo voy a desarrollar la semana que viene, lo prometo, respecto de la situación de los trenes. ¿Ustedes lo vieron eso? Es tremendo. La cantidad de coches que están circulando sin las revisiones correspondientes o con las revisiones atrasadas. Entonces, después el presidente va y hace una celebración de todo esto, en definitiva. Más allá de si lo menciona o no, es todo esto lo que está detrás de aquello que él celebra. Cuando dice, no, las cuentas no cierran y demás. Sí, te cierran a costa de que no arreglaste una ruta, de que no hace mantenimiento de los trenes, de que se viaja cada vez peor y tardás cada vez más horas para llegar a tu trabajo y perdés tiempo de calidad de vida, de estar con tu familia. Los servicios cada vez más caros, estás rematando empresas. Bueno, todo es un sálvese quien pueda constante. Sí, sí. Entonces, es un poco lo que dice Mauro. Yo sé que hay mucha gente del otro lado que dirá, ¿qué se va a ocupar de esto si no se ocupa de todo lo anterior que mencionamos?
2: Se ocupa de romper todo lo anterior también.
1: Y bueno, 7:30 de la tarde, momento de las noticias en Radio 10. Y seguimos que hasta las 20 hacemos un día perfecto.
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0: Es la hora 19 y 30 minutos en Buenos Aires, la temperatura 14 grados.
1: Desde la oposición afirman que el fallo de la Corte sobre tierras no cambia nada.
0: Lo dijo en contacto con Red 10 el diputado Germán Martínez.
2: La decisión de la Corte no cambia nada. El objetivo de que el jueves estemos sesionando en el Congreso, buscando avanzar en tres temas sumamente sensibles. Yo trato de ser respetuosos respecto a lo que uno ve del accionar de la justicia, ¿no? Por la acción política, más, una vez más, la movilización ciudadana, hoy terminan reponiendo cierto nivel de protección, pero que sabemos que es una protección provisoria, ¿no? Y que, por lo tanto, se necesita una resolución de fondo. Y la resolución de fondo es que el DNU 70, que en su artículo 154 deroga la ley de tierras, bueno, que ese DNU quede absolutamente rechazado.
1: El Aeropuerto Internacional de Panamá reanudó sus operaciones tras el sismo.
0: El terremoto no causó daños de consideración en sus instalaciones y tras una revisión operativa la estación aérea restituyó los servicios.
1: Por otra parte, el estratégico Canal de Panamá, que une los océanos Atlántico y Pacífico, continúa con sus operaciones normales, informó la administradora.
0: Vasco da Gama Boca se jugará en el Maracaná.
1: La justicia de Río de Janeiro finalmente ordenó habilitar el estadio para el partido por la Copa Sudamericana.
0: Tras dos instancias negativas, la Cámara de Derecho Privado de Río de Janeiro otorgó la medida cautelar y ordenó al consorcio Fla-Flu liberar el mítico estadio para el encuentro del próximo 20 de octubre.
1: Recordamos que la semana que viene el encuentro será en La Bombonera.
0: En la ciudad, la temperatura 14 grados, humedad 85%.
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8: A la altura de Hipólito Yrigoyen y a la altura de Sucre, dos incidentes viales, mano al norte, Cantilo todavía muy lenta desde la zona de la cabecera norte de Aeroparque hasta ingresar a General Paz y luego al acceso oeste norte. La General Paz tiene demoras desde Avenida San Martín. Se produjo un choque llegando a Lope de Vega, mano a Liniers, el tránsito bastante cargado hasta Avenida Rivadavia, y en la autopista Perito Moreno, dos siniestros viales, uno a la altura de Gana, muy cerquita ya del cruce con General Paz, y el otro a la altura de la cancha de Vélez Sarsfield. Así que a tener en cuenta las demoras en la Perito Moreno, que está muy complicada, al igual que la autopista 9 de Julio Sur, con un choque a altura Suárez en dirección al puente Pueyrredón, y la autopista Buenos Aires-La Plata todavía lenta en la salida de Capital y en la zona de Wilde, con un choque a altura Cinturón Ecológico. Esto es mano al sur. Otro incidente a altura Bernal, también sentido a La Plata. Para quienes toman el tren Roca, siguen los inconvenientes técnicos en Temperley, así que los ramales a Ezeiza, Alejandro Cor y Bosques vía Temperley continúan circulando con retraso. Pato.
9: Bueno, Nora, muchísimas gracias, que tengas lindo fin de semana y hasta la semana Igualmente. Que viene. Gracias.
8: Hasta el lunes, feriado.
9: Adiós. Chau, chau.
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0: Juancito, buenas tardes, un gusto. La buena de la semana es que ANSES me confirmó que ya está mi jubilación.
1: Vamos,
0: así que
1: vamos.
0: Cobro a fin de mes.
1: Millonario,
0: es un
1: vamos.
0: Corolario a 47 años de trayectoria laboral y me retiro con éxito. Por suerte.
2: Vamos.
0: Espero ganarme ese voucher porque creo merecerlo.
2: Y sí, cada tantos años de laburo, dice, escúchame. Lo mínimo que pueden hacer es regalarme el premio de la fábrica que tenemos para hoy.
3: Sí, 75 mil pesos el voucher.
2: ¿Qué te parece?
3: Espectacular.
2: ¿Cómo no va a sumar? Bueno, pero es un sorteo, mi querido amigo. Bien. Lo siento, si fuese por mí, se lo ganan todos.
1: ¿Cómo te la van a
2: con las buenas noticias que aportan, si fuese por mí,
1: te la va la
2: se lo ganan todos. Pero bueno.
1: Júgatela.
2: ¿Puedo empezar a elegir yo?
1: Sí.
2: No, no.
3: No.
1: Sí.
2: ¿Cómo no? Tenemos más. A ver, tu buena noticia de la semana.
4: Hola, un día perfecto. ¿Cómo anda? Bueno, Juan y toda la mesa.
2: Sí.
4: Pili, Pato,
2: hola.
4: Flor,
2: Mauro.
4: Federico, todos. Bueno, yo mi buena noticia es que en agosto cumplí 60 años y no pude festejar.
1: Tiene voz de joven.
4: Pero tengo la suerte, si todo sale bien hoy, de que el mejor lugar para comer un lunch y festejar mi cumpleaños en la fábrica.
3: ¡Ah!
4: Y espero poder ganarlo.
2: Ojalá ganes, hermano. ¿Qué quieres que te diga?
4: Viene la situación. Bueno, esa banda es tremenda. La
3: bien, está incluido.
4: Ustedes, ¿eh?
1: Qué bien que estuvo.
4: Bueno, saludos, Eduardo de Rodríguez.
2: La hizo toda bien, Eduardo.
1: Mi voto,
2: toda bien la hizo.
1: Mi voto es positivo para
2: Eduardo.
1: Arrancó
2: por la derecha el genio de la radiofonía mundial. Sí. Una cosa de loco, Eduardo.
1: Genio.
2: Ta. Termina y dice, qué banda linda. Todo. Tiró flores para
3: todos.
2: Todos
3: los moñitos.
2: Bueno, y hay uno más, sí.
1: Decí que de General Rodríguez.
2: ¿Qué tiene?
1: No, porque si no gana, lo puedo invitar a que venga a merendar con alguien a Astros Café.
3: ¿A dónde? ¿Y dónde queda Astros Café?
2: Dale, sí, me gustó.
1: Che, si no gana, anótalo. Eduardo, ¿llama? Dejá un mensaje, Eduardo, y cuando estés por Capital, te invito a mi cafetería.
3: ¿Dónde queda?
1: Astros Café, Donato Álvarez, 2096 en La Paternal.
3: Ah,
2: el primer café tiene 10% de descuento si pagas en efectivo, Eduardo. Esa es la invitación de Arbili.
3: Lo invita.
1: Merienda para dos personas.
3: ¡Ay, qué lindo!
1: Sí, lo invitamos a Eduardo. Con las cosas lindas que dijo, se lo merece.
2: Muy bien. Vamos, Eduardo, todavía. Hola.
5: Hola, Juan. Buenas tardes. Bueno, primero el tiempo acá, Tandil, horrible, lloviendo.
1: ¡Tandil!
5: Ya es una ciudad complicada con el tiempo siempre. Es muy fría. Y otra cosa, acá también, en los negocios en el centro, las calles más céntricas también, muchos carteles que se cierran. Sí, la crisis llega a todos lados.
2: Sí, la verdad que sí. De hecho, charlábamos fuera del aire recién de algunos casos que nos pegan de cerca respecto de comercio, nada, amigos, familia que tienen comercios y que nos relataron una situación realmente muy cruda. La semana que viene vamos a seguir, como hacemos todos los meses, por lo menos una vez al mes, abriendo los teléfonos y dialogando directamente con comerciantes de todo el país para que nos cuenten un poco cómo vienen estos mejores 18 meses de la historia, mamita querida. Las cosas que han dicho en este tiempo, por favor. Señora Arbili, vamos con una deportiva.
1: Bueno,
2: dale.
1: Decíamos que Franco Colapinto no pudo superar la Q2 y mañana va a estar largando en el puesto número 11 para la carrera sprint. La sprint que va a ser mañana a las 6 de la mañana. A las 10 de la mañana de mañana sábado tendrá el momento de la clasificación para la carrera principal que se realizará el domingo a las 9 de la mañana en el circuito Marina Bay, circuito callejero de Singapur. Con mucho calor, con mucha humedad. Hoy tuvo a Max Verstappen como el más rápido de todos y largará en el primer lugar, seguido por Leclerc y Oscar Piastri de McLaren. Así que esperemos que mañana y este fin de semana Colapinto tenga una buena participación, tratando de dejar de lado lo que habían sucedido los fines de semana anteriores. Y otra cortita que tiene que ver con Boca, porque se conoció hace un rato nada más la noticia. Finalmente, el partido con Vasco da Gama.
2: Sí.
1: Que la justicia había dicho que no se podía jugar en el Estadio Maracaná. Finalmente, la justicia dio marcha atrás y se va a jugar en el Estadio Maracaná. Vasco da Gama Boca en el Estadio Maracaná por Copa Sudamericana. Me parece una buena noticia. Esto será el martes 20 de octubre. Así que estaremos atentos a lo que suceda en ese partido.
2: Gracias, señor Diego Arbili. Lentamente se acerca Mauro Federico.
6: Calorcito. Un poco de calor. Ahí sí.
2: Brasas.
6: Porque está lloviendo, entonces tuvimos que hacerlo con un techito.
2: Mirá, casi como una cabanita.
6: Casi te diría, sí, la definición exacta, para los que entienden de lo que voy a hablar, es un sucot.
2: Mira,
6: es una choza que se efectúa, se realiza para celebrar, conmemorar una celebración del rito judío, de la religión judía, también denominada la fiesta de las cabañas. ¿A qué se debe esta evocación? Al recuerdo y al homenaje permanente que se hace a los lugares en donde habitaban a lo largo de los 40 días en los que fueron rumbo al exilio de Egipto, aquel éxodo recordado del pueblo judío, cuando eran expulsados por el faraón Ramsés. ¿Se acuerdan? ¿Recuerdan la historia antigua? ¿Y a qué viene todo esto? ¿Y qué tiene que ver esto con el fogón? Bueno, las repercusiones del escándalo que provocó las diferentes denuncias cruzadas que hubo en el entorno del presidente Javier Milei por lo que ocurría en la residencia de Olivos, todavía no arrojó el último capítulo. Claro, hasta ahora todo había estado centrado en ese entorno de la secretaria general de la presidencia, Karina Milei. Recordaremos toda la historia de Belén Agudíez, de su cuñado, el emprendimiento. Bueno, todo eso evidentemente formó parte de un circuito que con el despido, con el desplazamiento de estas personas del entorno, algunos creen que se solucionó. Y en realidad no se solucionó. Porque a partir de ese episodio, lo que ustedes recuerdan ocurrió, fue que Casa Militar tomó el control de absolutamente todo lo que es el manejo interno de Olivos y dejó a algunas personas a cargo de algunas cuestiones muy personalísimas del presidente Milei. Una de ellas es su seguridad personal. Yo te diría casi el bodyguard.
2: ¿El?
6: Javier, el bodyguard.
2: Seguridad.
6: Bodyguard es
2: guardaespaldas. Sí, sí, sí.
6: En mi inglés, que por saber que es de acá.
2: Sí, tu inglés es...
6: De Sarandí. De Sarandí. Sí. Bueno, ustedes saben que el guardaespaldas y asistente personal de Javier Milei es Mario Zulli. Un hombre al que todavía no le pusieron la mira lo suficiente como para entender que parte de los desaguisados que hubo dentro de Olivos tuvieron que ver con él. Y algo que tiene que ver con lo que te decía al principio es esta historia del Sukkah o del Sukkot, que tiene que ver con la celebración judía del Sukkot. ¿Por qué? Porque Mario Zulli convenció al presidente de la necesidad de construir justamente una de estas cabañas en un predio muy contiguo a la residencia donde el presidente mora, donde el presidente habita, entre el lugar en donde duerme el presidente y la casa militar. Una cabaña construida precariamente, pero con las mismas materias primas o materiales que utilizaron el pueblo judío en aquella antigua Egipto para construir los lugares a donde moraban. Bueno, yo no estoy autorizado todavía a mostrarla. Te la mostré a vos.
2: Okay.
6: Me dijeron, guardá esa imagen. No la muestres todavía. Pero esas cabañas siguen estando hoy en el entorno más cercano al presidente. ¿Y qué hacen aquí? Ceremonias religiosas. Los famosos Sukkot. Acá tenemos un hombre de la Cole que cuando le conté esta historia me dijo, claro, esta ceremonia, esta fiesta de las cabañas, se hace de manera nocturna y durante aproximadamente 7 u 8 días al mes para conmemorar aquella gesta del pueblo judío. Me dijeron que hay no solamente cabañas, sino también indumentaria y otros elementos que se utilizan para llevar adelante esas ceremonias que ocurren dentro de Olivos, mientras algunos siguen pensando que los problemas están resueltos. Claro que no lo están. Cuando les cuente lo que pasó realmente con aquella historia de las carnes premium, se van a querer cortar las creadillas.
2: No, ¿por qué?
6: Porque las carnes premium, hasta ahora contamos la historia nosotros, pero ¿dónde las compraban? ¿Quién las compraba? ¿Y a dónde iba a parar realmente el contenido de esas compras? Te lo cuento la semana que viene.
2: ¡Oh! Completísimo, como siempre, el fogón del señor Mauro Federico en Radio 10.

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0: 7 minutos nos separan de las 20 horas. ¿Ya?
1: ¿7?
2: Sí, señor.
3: Se pasó
2: sí,
3: rápido.
1: ¿Qué pasó? ¿Qué rompimos?
2: ¿Sabe lo que está sonando ahora?
0: ¿Qué está sonando?
3: ¿Qué suena?
2: Don Quijote, papá. Escucha, escucha.
0: A ver.
2: Don Quijote es una banda de jóvenes platenses, ajá, todos ellos. Me hicieron llegar un material realmente muy, pero muy bueno. Este tema se llama Billy. Y es de una joven banda. Espera, ¿el líder de la banda?
3: Sí.
2: 17 años.
3: Ah, ¿en serio? Jovencísimo.
0: Ah, mirá vos.
2: Banda,
0: che, suena bien, ¿eh?
2: Sí. Escucha, escucha un poquito super más. Y este sábado hay una fecha muy importante, uh-huh, para ellos, porque Don Quijote se presenta por primera vez en un teatro y presentan su disco Rocinantes.
3: ¡Vamos!
2: La cita va a ser este sábado 10 de octubre a las 20:30 horas en el Teatro René Favaloro, ubicado en 67 y 117.
3: Qué buen plan para el fin de semana.
2: Así
0: lindo.
2: Que, chicos, entiendan bien, si quieren saber de la movida del rock en, mirá, La Plata,
0: claro, parece mega, Mauro.
2: Totalmente. Don Quijote, la banda platense, está sonando así.
3: Con fuerza.
0: ¿No estás para conducir? La primera mañana de Mega, segunda, algo.
2: Mira, por 10 lucas la preventa, por 10 lucas la preventa ya se compra la entrada.
0: Vamos,
3: espectacular. Todavía.
0: Suena bien en serio, ¿eh? Me gusta, me gusta.
3: Sí, sí.
2: Un poco bueno de rock and roll.
0: ¿Y ya tenemos ganador, ganadora?
3: Sí,
0: ah,
3: tenemos
0: bueno.
3: Ganador. ¿Quién se lleva el voucher? Por 75 mil pesos en la fábrica. Es para Mario Neirot. Los últimos tres del DNI, 760. Felicitaciones, Mario. Vas a disfrutarlo en familia, con amigos, en pareja, con quien vos quieras. Y surtido, lo que quiera elegir, ¿eh? Gracias a la gente de la fábrica, como siempre.
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0: Saludar al querido Quique Cano, que me mandó un regalito, me dejó un regalito.
3: ¿En
0: acá
3: serio?
0: En Radio 10, sí.
3: Ah, la pelotita era.
0: Sí, exactamente.
3: Ah, me encantó.
0: Sí, sí, sí, hermoso. Gracias, vale. Quique querido, buenas noches.
6: Buenas noches, ¿cómo estás? Un gusto saludarte. Bueno, vos sabés que se está jugando el Shanghái, por suerte ya termina esto la semana que viene y ya volvemos a tiempos normales. Pero más allá de la victoria de Francisco Cerúndolo en la madrugada, la noticia del día fue la derrota de Novak Djokovic. Y viene a ganar en Beijing, pierde en primera ronda con un jugador que se había retirado en Beijing el lunes pasado por una lesión en la pierna. Cosas que tiene el tenis y estas recuperaciones mágicas de algunos y, bueno, las derrotas que aparecen difíciles de explicar después. Pero más allá de esto, Novak Djokovic, vos sabés que tiene ganas de jugar el Masters de fin de temporada en Turín, el ATP Finals. Dijo, ojalá pueda sumar los puntos que necesito para poder estar, pero voy a jugar un solo torneo de acá a fin de año, ¿sí? Va a ser el Master 1000 de París, así que tengo que hacer las cosas bien si quiero jugar. Hoy marcha noveno en la carrera justamente al Master y se clasifican solamente 8, pero el número 1 del mundo no juega, así que él está octavo, ¿no es cierto?, en la carrera y estaría entrando en el Master, pero tiene 3 o 4 jugadores por detrás que le vienen muy cerquita, como para tratar de desplazarlo de ese lugar. Veremos qué pasa, pero estamos viendo ya los últimos cartuchos y aplaudiendo que el tipo quiera seguir jugando. Esta noche, y para cerrarte, 5 argentinos juegan en Shanghái buscando la tercera ronda y acompañar a Francisco. Son Camilo Carabelli, Juan Manuel Cerúndolo, el hermano menor, Sebastián Báez, Thiago Tirante y Tommy Echeverri.
0: Muy bien, Quique querido, muchísimas gracias. Gracias por el regalito. Te mandamos un abrazo grande y buen fin de semana.
6: Dale, abrazo, lo mismo para vos.
0: Adiós.
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0: Bueno, muy bien, últimos dos minutitos por hoy. Estamos cerrando la semana, por supuesto, de un día perfecto acá en Radio 10. Gracias a todos por estar del otro lado, por acompañarnos como todos los días, como todas las tardes. Señor Mauro Federico, ¿le quedó algo?
1: No, ¿qué pasa? Simplemente algo que ocurrió hace minutos nada más. El oficialismo pidió sesión en la Cámara de Diputados para el 21 de octubre. Y van a discutir la inviolabilidad de la propiedad privada, la discapacidad y el endeudamiento. A la vez, vos sabés que está convocada la sesión opositora del 15 de octubre por el Mega DNU. Así que tenemos una semana, la que viene cargada con información que va a venir del Congreso, pero que también va a venir de la calle, porque ese 15 hay concentración, el 16 también va a haber, el 17 de octubre. Tenemos una semana muy movida, la que arranca el próximo lunes, así que vamos a estar muy atentos con todo, ¿eh?
0: Sí, recuerden que hoy Germán Martínez dijo, estamos cerca del número, ¿no? En referencia a la posibilidad de que efectivamente se sesione el próximo 15 de octubre y pueda derogarse el decreto 7023, ¿sí? De Javier Milei, que contiene un montón de otras cosas, además de lo que definió hoy la Corte reinstaurando la cautelar respecto de la ley de tierras, ¿no? Que había quedado librado a la extranjerización. Bueno, veremos qué pasa. La oposición dice, vamos a ir igual al recinto, lo queremos tratar, y dice que está a tiro de conseguir el número mágico. Pato Pérez, nos estamos yendo, nos estamos despidiendo.
2: Gracias por los chocolates que nos trajiste.
0: Cumplí.
2: Gracias,
0: sí.
2: Gracias.
0: Que quede claro que cumplí, traje. Ahí está, sí. ¿Comiste chocolate, Federico?
2: De los ricos.
1: Nunca muera, me puse.
2: Muy bien. De los ricos. Gracias.
0: Fantástico. Gracias al equipazo de producción, como siempre. Gracias a toda la gente de técnica, a la gente de redes sociales, del canal de YouTube. Bueno, gracias a todos por estar del otro lado y gracias a ustedes, por sobre todas las cosas, por estar ahí. Ojalá se hayan informado, ojalá se hayan sentido acompañados y acompañadas. No los dejamos en muy buena compañía, porque hoy es viernes, hay todo Magallanes y antes, por supuesto, las noticias en Radio 10. Que tengan muy buen fin de semana. Nos reencontramos el lunes 6 de la tarde para intentar que nuestro día, ¿por qué no?, sea un día perfecto acá en la 10. Chau, chau.

0: 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Es la hora 20 en Buenos Aires, el cielo está cubierto con lluvia débil, la temperatura 14 grados.
1: El Banco Central tiene el mejor inicio desde el mes de julio por compras de reservas.
0: Hoy adquirió 69 millones de dólares y elevó a 40 millones el saldo positivo de octubre.
1: Las reservas se acercan así a los 50 mil millones, cerrando en 49 mil 701 millones de la moneda estadounidense.
0: Encontraron muerto un soldado en la base aérea de Morón.
1: Se investiga como probable suicidio que, de confirmarse, aumentaría la cantidad de casos en lo que va del año.
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1: Amigos de Pilotos de Primera, muy pero muy buenas noches. Bienvenidos a esta emisión de día viernes, donde estaremos haciendo mención a todo lo que se refiere, como siempre, a la actividad del deporte motor en los micrófonos de Radio 10, con Sonia Carrizo en los controles. En la previa, un fin de semana que ya ha comenzado, en definitiva, a desandarse con la primera parte de la actividad para la Fórmula 1 en el Gran Premio de Singapur. Hoy ya con los entrenamientos y la clasificación para el sprint que se estará disputando mañana en la madrugada, cerca de las 6 de la mañana tendrá lugar esta competencia, mientras tanto que cerca de las 10 de la mañana se estará realizando la clasificación para la competencia del día domingo, pactada a las 9 horas. También estaremos hablando de lo que se viene en el Toay, con la presencia del TC2000, la Fórmula Nacional Argentina y las categorías pampeanas, el Regional Pro junto a la PSP, Zona 2000 y Turismo Pista Pampeano serán las categorías que estarán en pista. Recordamos que estará presente, en este caso, Milton Cubina, el actual campeón del Sport Prototipo, sumando una nueva experiencia dentro de la Fórmula Nacional Argentina. Lo que se refiere a la actividad del TN en el circuito de San Martín, Mendoza, también con presencia regional, dentro de la clase 2, la participación de Juan Pichu Kreitz junto a Marcelo Guevara, el de Villalonga y el de Deor, respectivamente. En la clase 3, la presencia, en este caso, de Adrián Percás, el de Villalonga, que estará formando parte de la divisional mayor. Vamos a estar repasando un poco los campeonatos, ya en la previa de lo que será el inicio de la actividad oficial durante el día de mañana. En el plano regional, recordar que el Fiat 1 Pista estará acompañando las categorías mayores del sudeste este fin de semana en el Dante Torcuato Emilio Sidolavarría, en el sudamericano. Arranca el playoff para la categoría monomarca, que ha confirmado la presencia de 28 autos, 28 inscriptos para lo que es esta fecha. Recordamos, como bien decíamos recién, arranca el playoff después de lo que fue el cierre en la etapa regular en el Autódromo de Pigüé. 12 nombres que tendrán la chance de ir en búsqueda del título. También recordamos, la categoría Sudam 125 estarán compitiendo en el Kartódromo de Pigüé este fin de semana. El Speedway, que va por una nueva fecha del campeonato argentino este próximo domingo en el Antonio Miranda de Bahía Blanca, vuelve el Speedway a Bahía, un lindo atractivo, una previa interesante, la entradita, si se quiere, para lo que va a ser dentro de muy pocas semanas ya el arranque de la temporada internacional en el óvalo bahiense. Y también recordamos que, bueno, estaba previsto para este fin de semana la actividad para el Midget, el cierre, digamos, del campeonato invernal, previsto para hoy a la noche, se ha postergado por cuestiones climáticas para el próximo día viernes, así que, bueno, habrá que esperar un poquitito más para cerrar el capítulo invernal del Midget, que, bueno, también de a poquitito empieza a palpitar, ¿no?, lo que va a ser el próximo certamen estival, sin dudas. Bueno, hablando un poco de lo que se viene este fin de semana, vamos a analizar un poco los campeonatos, tanto de clase 2 como clase 3 del TN, porque ya estamos próximos, en definitiva, a lo que va a ser el compromiso en el Autódromo San Martín de Mendoza. Un Ezequiel Bastidas que llega como líder con el Toyota Yaris alistado por el Alibuchi Racing. Un campeonato que realmente está atractivo, está muy parejo, está muy cerrado, y donde son varios los que tienen chances de poder llegar con aspiraciones al título. Bastidas, como bien decíamos, el líder, 256 puntos, el paranaense que esta semana estuvo probando en el circuito de San Nicolás. Francisco Coltrinari se ubica en el segundo lugar con el Peugeot 208 de Saturni Racing, a 5 puntos de Bastidas. Y el tercero es Tomás Vitar, que será local este fin de semana. El piloto mendocino con el Nissan March del GR Competición, 235 puntos a 21 puntos de Ezequiel Bastidas. En el cuarto lugar, Juan y Canela, que está a 67 puntos de Bastidas, sumando 189 puntos con el Yaris del Alquat No hay que descartarlo, Canela, porque esta puede llegar a ser una fecha que incluso lo pueda llegar a acercar al piloto Rafaelino a lo que es la pelea por el título. Y ya en el quinto lugar, un poco más lejos, con el Peugeot 208 del Antolín Competición, escuadra que va a ser local en el trazado mendocino, Martín Leston, 162 puntos a 94 puntos justamente de Ezequiel Bastidas en cuanto a las posiciones actualizadas del campeonato. Aquí se encuentra en el puesto 16 Juan Eduardo Kreitz con el Peugeot del Antolín Competición, 84 puntos para él. Y un poco más atrás, en cuanto a las posiciones, se encuentra Marcelo Guevara, el piloto de Deró, con el Onix alistado por el GR Competición, con 38 puntos en la sumatoria total del certamen. En cuanto a Daniel Costa Sánchez, el piloto de Macachín, en la provincia de La Pampa, ex campeón de Supercar Región Pampeana, actual piloto también del Rally Bonaerense, puesto 34, sin actividad justamente para Costa Sánchez, con el 208 del MSC Competición, 26 unidades para él justamente. También suma puntos en este campeonato Diego Farina, con el Gold Trend del Guindani Racing, 6 unidades, otro de los pampeanos que está presente justamente en este campeonato que lleva adelante el TN Clase 2. También vamos a hablar un poquitito de la Clase 3, porque este certamen está realmente muy ajustado de la Clase 2. Uno puede decir que es incluso hasta impredecible, ¿no? Porque restan muchos puntos en juego. Está interesante también en relación a la paridad que se ha mostrado y a los sube y baja que en definitiva han tenido los principales animadores, porque todos ellos, Bastidas, Coltrinari, han tenido buenos momentos, Vitar mismo, han tenido buenos momentos, parecieron que en algún segmento del año se posicionaban como los principales animadores o referentes de la categoría, y sin embargo entraron en altibajos que quizás después terminaron enredando un poco, ¿no?, lo que son las posiciones, ajustándolas, por cierto, pero enredándolas, porque hoy no asoma una figura firme en esto de la pelea por el título, ¿no? Es más, se han dado la llegada de nuevos nombres, como en el caso de Dianza, que viene a ganar la última carrera. Está bueno el campeonato de la clase 2, realmente está entretenido y reitero, está impredecible, no hay una figura fuerte que quizás sea el gran candidato, ¿no? En esto de los sub y baja, de los altibajos que han tenido los principales animadores en este segmento del año, llevan a que el campeonato realmente se ponga por demás interesante. En la clase 3, bueno, todo ha cambiado en las últimas fechas, con un Canapino que quizás no ha estado tan contundente como en la primera parte del año. Más allá de todo, el arrecifeño se mantiene como líder con el Chevrolet Cruz, 269 puntos para él. En el segundo lugar se encuentra Julián Santero con el Virtus del Ambrosio Racing, 225 puntos, 44 puntos de diferencia con respecto a Canapino. Viene de ganar Santero y será local este fin de semana, una muy buena oportunidad para seguir restando, para seguir descontando, en este caso, y acortando la diferencia con Canapino en el campeonato. En el tercer lugar se encuentra Facundo Chapur, el piloto cordobés, a 56 de Canapino, tiene 213 puntos, también necesita imperiosamente restar unidades a referencia del líder, el piloto cordobés. Más atrás, bueno, ya una distancia un poco más considerable, en el cuarto lugar, Mauricio Alambiris, 189 puntos a 80 justamente de Canapino, y quinto, Jorge Barrio, 187 unidades a 82 justamente del piloto arrecifeño. Así que bueno, así están las cosas por el lado del TN, que como bien decíamos, llega este fin de semana al trazado de Mendoza para desarrollar esta nueva competencia de la temporada. Un calendario que, bueno, en este caso propondrá la décima fecha, es el décimo capítulo del calendario 2026. Restará la fecha en Concordia el 1 de noviembre y el cierre el 29 de noviembre en el Autódromo de Viedma, en el trazado Río Negrino, evento al cual se le sumarán la clase 1 y clase 2 de Superturismo, también cerrando su calendario 2026. Nosotros vamos a compartir la primera de las pausas en esta programación de Pilotos de Primera a través de Radio 10 y al regresar estamos con mucho más material para compartir.
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0: Nos metemos en el segundo bloque de este Pilotos de Primera, recordando un poco lo que se refiere a la actividad a nivel regional de este fin de semana. Bien lo decíamos, el Fiat Uno Pista estará compartiendo escenario con las categorías mayores del sudeste. Será en este caso la presencia de Malicia Razá, Malicia RB, Mindy Cross y el Fiat Uno Pista, que ha confirmado un total de 28 máquinas para lo que va a ser esta presentación en el trazado olavarriense. Vamos a repasar el estado de inscriptos: Pablo Arevalo, Cristian Martínez, Agustín Minujín, Sandro Romay, Lucas Laguzzi, Alejo Soto Duel, Gustavo Romano, Juan Pablo Izarra, Mariano Langer, Nicolás Virdis, Emiliano Fernández, Martín Wilgenhoff, Leo Laguzzi, Gastón Soto, Matías Insausti, Agustín Caspe, Marcelo Dalsegio, Luciano Cassini, Nelson Ferrandi, Nicolás Siebert, Ezequiel Melo Pons, Andrés Bonjour, Walter Villatoro, Rodrigo Insur, Gustavo el Tavi Orsa, Javier Castro, Jorge Bravo y Gonzalo Prosorovich son los pilotos que han confirmado su presencia para este fin de semana en el trazado olavarriense, la fecha con mayor parque que ha presentado la categoría en lo que va de este 2026. Categoría monomarca que estará comenzando con el digamos con la etapa del playoff, la etapa definitoria de su certamen. Recordamos, Pablo Arevalo se adjudicó la etapa regular y estará comenzando con un plus adelante en lo que es el campeonato. El resto arrancan en igualdad de condiciones. Tendrán chance de pelear por el título, además de Arevalo, Cristian Martínez, Agustín Minujín, Sandro Romay, Lucas Laguzzi, Alejo Sotoduel, Gustavo Romano, Juan Pablo Izarra, Mariano Langer, Nicolás Virdi, Emiliano Fernández y Martín Wilgenhoff. Son los 12 nombres que tienen la posibilidad de estar peleando por el título de esta divisional. Hablando también de lo que acontecerá en el plano regional, en este caso, si se quiere algo diversa, digo, porque por un lado es actividad a nivel regional, pero estarán acompañando categorías nacionales, como el caso de la divisional regional Pro APCP, que junto al Turismo Pista Pampeano y el Zonal 2000 Pampeano compartirán escenario con el TC2000 y la Fórmula Nacional Argentina en el transcurso de este fin de semana. Nosotros teníamos la chance de dialogar con Roberto Robito, referente de la categoría promocional, hablando un poco acerca de lo que va a ser la competencia de este fin de semana, también ingresando en instancias definitorias, y también ya adelantándonos un poquitito sobre lo que sería la parte final del calendario, la confirmación de fechas, las posibles plazas que estarían con posibilidades de recibir a la categoría, bueno, de qué manera se organizaría o se reordenaría en definitiva esta parte final del 2026 para el Regional Pro y la PCP. Escuchamos la palabra de Roberto Robito. Se aproxima un nuevo fin de semana de automovilismo regional, en este caso la categoría Regional Pro, que estará junto al APCP y el resto de las categorías pampeanas, compartiendo escenario con el TC2000 y la Fórmula Nacional Argentina, nada más y nada menos este fin de semana en el trazado de Toay, en la provincia de La Pampa. Es por eso que estamos en comunicación, como siempre, con Roberto Robito, titular de la categoría Regional Pro, que compite con el APCP. Bueno, ya entrando en instancias definitorias y teniendo esta chance nuevamente, ¿no?, de estar compartiendo escenario con las categorías del automovilismo argentino. ¿Cómo te va, Roberto? Ante todo, muy buenos días. Bueno, gracias por darnos estos minutitos y hablar un poco acerca del presente de la divisional.
1: Hola, Mauro, buen día y buen día a toda la audiencia. Gracias por el llamado. En los días finales para una nueva fecha, la segunda del playoff. Así que vamos a compartir escenario nuevamente, pero ahora me pasan el cronograma después del mediodía. Yo te lo voy a pasar. Tengo entendido que viene el Torre Rey también.
0: Sí, era al menos lo que se había mencionado. En primera instancia, ayer en cuanto a los horarios pudimos apreciar, en cuanto al organigrama, la presencia del TC2000, Fórmula Nacional Argentina, Copa Fiat Línea Competiciones y las categorías de La Pampa. Así se anunciaba al menos en la web del TC2000.
1: Sí. Así que, vamos a ver. A veces es muy escueto el horario por el tema de que ellos tienen el tema televisivo. Y nosotros tenemos que respetarlo, pero bueno, se vive una gran fiesta porque realmente es muy lindo codearte con la gente a nivel nacional y ves cosas interesantes, pero tampoco teníamos otra posibilidad porque lo de Bahía Blanca está totalmente trabado y ahora se está trabajando para ver qué posibilidades tenemos en noviembre de hacer hacer algo interesante acá en Pihué. Estuve hablando con los chicos de FIA 1 y sería interesante una idea que tiró Germán de hacer un mega encuentro con todas las categorías de K3 y la de la Pampa, así que estaría bueno porque son 6 categorías que llevaría muchísima gente y a nosotros ya nos quedaría por terminar en diciembre, así que vamos a ver qué posibilidades hay y buscarle la forma para cuanto más juntos estemos mucho mejor.
0: Sin dudas. Roberto, y a propósito, digo, en un año donde por ahí ha sido muy difícil llevar adelante calendarios, ¿no? En primera instancia por una cuestión de costos, tratando de centralizar a veces las actividades y a su vez tratando de encontrar a veces plazas que queden acorde un poco también a los objetivos de uno, ¿no? Ha sido un año muy difícil en ese punto.
1: Sí, lo que pasa también, Mauro, una desprolijidad tremenda de todos lados, ¿viste? Yo tuve la posibilidad de hablar con la gente de la CDA para que hiciéramos una reunión en Pihué, que vos sabés que la hicimos, y fue una reunión muy linda, muy interesante, donde yo más que todo propuse eso, correr todos juntos, todo lo que éramos CDA, correr todos juntos, porque era la única forma que íbamos a poder levantar todo esto. Entonces espero que ahora se pueda dar en Pihué para por lo menos mostrar qué es lo que podemos hacer, ¿me entendés? Entonces, vos después del año que viene tenés posibilidades de correr en Pihué, en La Pampa y en Bahía, ¿me entendés? Okay. Entonces vos, como se hacía antiguamente, vos te acordás cuando vos eras presidente volver a buscar el formato para ayudar a los chicos, que la situación es muy compleja, ponen una voluntad y una gana y un tremenda, la misma que ponemos nosotros como dirigentes. Entonces estaría bueno juntarnos y dejar toda la locura esa de los egos, dejar todo de lado para tratar de defender las categorías. Las federaciones y a su vez a los pilotos. Entonces, esa es la idea. Cuanto más separados estemos, peor nos va a ir. Entonces, yo creo que ese es el camino, intentar.
0: Roberto, entonces, en cuanto al calendario, quedaría, bueno, este fin de semana, justamente junto al TC2000 en La Pampa, después en noviembre la chance de poder conformar este evento en Pihué, como bien decíamos, y cerrando el año en La Pampa en el mes de diciembre, ¿está bien?
1: Claro, lo que pasa es que no sé bien porque yo no lo he seguido, pero el Citroën y el Sport creo que terminan ahora, en noviembre, me parece, claro, que termina, sí. Porque ellos hacían, yo hablé completo, me decía que hacían 8 ellos, entonces creo que terminan. Así que si termina, la posibilidad sería de que el FIA 1 vaya a correr a La Pampa para terminar el campeonato, porque al no poder correr acá en Bahía, ahora si se llega a destrabar correríamos acá.
0: Bien. En Bahía. Bien, perfecto. Robert, y a propósito, bueno, algo en algún momento hablamos en su momento de lo que fue la presentación anterior junto a las categorías nacionales. ¿Cómo le cae en este caso al Regional Pro y la PCP de estar acompañando categorías de tanta historia como el TC2000 en la posibilidad también, obviamente, de estar compartiendo escenario, estar compartiendo boxes, de compartir el fin de semana de competencia, entusiasmo por ahí un poquitito más a los pilotos, es algo que motiva en definitiva a la categoría?
1: Sí, te vuelvo a reiterar, a los chicos les encanta, aparte te brindan el escenario, te brindan una cantidad de cosas de otro nivel, que no es de nivel zonal. Pero sí, el tema en que te dije al principio, por ahí nos complica un poco el tema de los horarios, Porque es muy escueto, son muchas categorías para muy poco tiempo. Entonces, por ahí se pone medio... Pero, a ver, La Pampa este año tenía una característica con el tema económico que le ha dado una mano a todos, porque con lo que se corre, con lo que se invierte para correr en La Pampa no se puede correr en ningún lado. Pero bueno, nada, hay un... Es un sacrificio que hacen y ayudan a todos y estamos totalmente agradecidos, porque es muy escueto, son muchas categorías para muy poco tiempo. Entonces, por ahí se pone medio... Pero, a ver, La Pampa este año tenía una característica con el tema económico que le ha dado una mano a todos, porque con lo que se corre, con lo que se invierte para correr en La Pampa no

0: no sirve salir porque no, el 80-90% de la categoría nuestra son todos chicos que viajan, ¿entendés? Entonces, viajar a Pigüé, viajar a La Pampa o viajar a Bahía es lo mismo para ellos, ¿me entendés? Pero bueno, es lo que se dio, es lo que había, se trabó muchísimo lo de Bahía. Yo el año pasado vine 4 veces a Bahía, y este año no pude venir ninguna, no. Eso se sabe. Y bueno, nada, ojalá se destrabe, porque todo esto sin funcionar, vos sabés cómo es, el autódromo se decae, el no estar en la actividad, las cosas se deterioran y otra vez lo mismo. Entonces, bueno, veremos cuál es el problema, pero ojalá el año que viene esté destrabado.
1: Robert, bueno, y a propósito para lo que va a ser este fin de semana, ¿cómo viene en cuanto al parque? Bueno, teniendo en cuenta de que, como ya por ahí también anunciamos en el inicio de la nota, se está en etapa de definición, ¿no?
0: Sí, nosotros la carrera anterior tuvimos 20 autos, lindo parque. Ahora
1: muy lindas carreras, esa es la otra parte que también es para destacar. Hermoso, dos tremendas carreras.
0: Tremendo, sí, hay 4, 5, 6 autos que son una belleza. Y cómo es, y bueno, ahora se me cayeron 2, así que estaré ahí en 18 más o menos, 17, 18, 19, ahí tengo que andar. Es más o menos la normativa que tuve todo el año, y bueno, también me repercute correr siempre en el mismo lugar, ¿viste? Porque si yo hubiese venido acá a Bahía, tenía la posibilidad de tener 3-4 autitos más, ¿viste? Y son chicos que quieren correr pero no pueden viajar porque los viáticos están muy altos. Entonces, en la categoría nuestra siempre tuvo esa característica de ser muy humilde. Así que, nada, Mauro, hemos tenido, yo lamentablemente me enfermé, estuve bastante complicado, y así que eso lo comento porque es un tema que no lo puedo dejar de tenerlo en cuenta, porque he tenido un cambio notable en lo que es mi vida privada, porque me tengo que cuidar mucho, los años no vienen solos, y bueno, entonces un poco como que he tenido que bajar los decibeles y nada, hablar con los chicos. Por ahí antes era muy efusivo, ahora tengo que buscarle el formato para no hacerme tanto problema, y bueno, nada, y seguir luchándola.
1: Robert, bueno, en principio, como siempre, agradecerte por estos minutos, por darnos la chance de hablar sobre la categoría, sobre el trabajo dirigencial que se viene llevando adelante. Cuídate mucho, hacer bien los deberes, porque sin dudas, como bien decías, sos una persona de ir mucho para adelante y de meterle bastante rosca, así que bueno, que quizás haya que bajar un cambio y empezar a encarar las cosas de otra manera, pero bueno, siempre trabajando en función del automovilismo, siempre trabajando en función del promocional, que bueno, es una categoría a la cual le has dedicado mucho tiempo y muchos años de trabajo.
0: Bueno, Maurito, un millón de gracias, siempre nos tenés. Siempre nos tenés al aire, es un mimo, porque la gente se entera de la categoría a través de ustedes. Así que un abrazo enorme y ojalá pueda ir a Pigüé, así nos vemos.
1: Sí, claro que sí, serás bienvenido, claro está, y disfrutaremos de las lindas carreras como viene entregando la divisional a lo largo de este tiempo.
0: Bueno, un abrazo y saludo a la audiencia.
1: Muy bien, luego de escuchar entonces el testimonio de Roberto Robito, nosotros vamos a meternos en el ámbito del kart, porque este fin de semana la categoría Sudam del Sudoeste 125 estará compitiendo en el Autódromo de Pigüé, una categoría que bueno, está transitando su primer año de vida, que va tomando forma, que va sumando protagonistas y que bueno, empieza también a delinear lo que es la parte final de su calendario. Escuchamos la palabra de Fernando Gómez Fredes, quien hoy por hoy tiene la responsabilidad de llevar adelante los destinos de esta categoría. Habla un poco acerca de lo que es esta fecha y también cómo está posicionada hoy esta alternativa en el kart en asfalto. Se acerca una nueva fecha para la categoría Sudam del Sudoeste este próximo fin de semana en el kartódromo de Pigüé, y es por eso que estamos en contacto con Fernando Gómez Fredes para hablar un poquitito acerca de cómo se aproxima esta fecha, de cómo viene todo para lo que va a ser el fin de semana, y bueno, y en la posibilidad sin dudas de seguir afianzando esta categoría dentro de lo que es el ámbito del kart. ¿Cómo te va, Fer? Gracias por darnos estos minutos y bueno, hablar un poco, como bien decíamos, del presente de la Sudam del Sudoeste.
0: ¿Qué tal, Mauro? Buen día a toda la audiencia.

0: Nosotros contentos, realmente venimos avanzando de a poquito, a paso firme, sobre todo eso. Carrera a carrera tenemos la incorporación de al menos un piloto, que no es poco para nada en este momento, como está la situación, y siempre venimos avanzando. Realmente la próxima carrera vamos a tener el debut de Ignacio Benchi, un egresado de la categoría 390, ha sido campeón, así que tomando el desafío de sumarse a nosotros, y para el fin de semana tenemos carrera doble, tenemos una fecha que va a ser la fecha 6 el día domingo, y la fecha 7 del calendario, que va a ser el día lunes, aprovechando el feriado.
1: Bueno, y en tal sentido, como bien decías, la posibilidad de seguir sumando algún un car por fecha ya es bueno y es negocio, ¿no? Porque también es cierto de que en un contexto algo difícil, donde obviamente también eso incide, ¿no? Desde lo económico, presentar esta alternativa dentro de lo que es el Sudam, trabajar en cuestiones de costos y, bueno, considerarla, ¿no? Al momento de pensar en una opción, al momento de la práctica del car, es algo que también en lo cual ustedes han trabajado y mucho.
0: Seguimos trabajando, Mauro, realmente es un trabajo de fecha a fecha, constantemente. Tema costos es una de nuestras prioridades. Hacerle las cosas simples, accesibles y lo más económica posible a los pilotos. Nuestra categoría no cobra cuota de categoría, nosotros intentamos financiarnos con los sponsors, con la gente de Crossmaster que nos auspicia y nos está dando una ayuda muy importante, nosotros devolviéndole con todo el despliegue de la publicidad, agregando en esta etapa, en la segunda parte del año, el cambio de cubiertas, donde fuimos a una cubierta de mejores prestaciones con un costo menor por carrera para los pilotos, donde hemos bajado ahí el costo, pero lo más importante, no hemos sacrificado rendimiento ni performance y hemos incrementado la durabilidad, así que un combo muy muy muy favorable para nuestro contexto. Después seguimos trabajando en ideas nuevas. Te puedo adelantar que prontamente vamos a tener una segunda divisional dentro de la categoría, donde va a ser la Sudam Light, donde vamos a tener una divisional con la menor potencia, dentro del mismo reglamento, pero con algunas variantes para que puedan incorporarse todos los pilotos que aún no lo han hecho. Así que seguimos trabajando fuertemente en la categoría.
1: En tal sentido, con respecto a lo que es la actualidad de la divisional, también el hecho de despertar el interés, también motivar a los pilotos que ya están, ¿no? Y en eso, como bien decía, se viene trabajando, y entiendo que también hasta incluso en las propuestas sobre la competencia en sí, bueno, este fin de semana con esta fecha doble, el hecho de también innovar con respecto al dibujo, de ir intercambiando las alternativas del trazado, bueno, son muchas cuestiones que a veces hay que tener en cuenta, ¿no?
0: Sí, sin lugar a duda hay que trabajar constantemente. Como vos bien decís, tenemos la opción de tener los dos trazados a utilizar este fin de semana en el circuito de Pigüé. Intentar también bajar un poquito de costo con un solo cronograma de carreras durante el fin de semana. Vuelven algunos pilotos que habían estado en fechas anteriores y no habían podido estar, como Brian Velázquez, y algunos chicos que van a aprovechar esta oportunidad de la fecha doble, donde pueden por ahí amortizar un poco más la inversión y sacarse las ganas de correr el doble de lo que se corre habitualmente, así que en ese sentido es favorable, siempre con alguna incorporación, alguna cosa nueva, pero estamos contentos porque todos los pilotos que se incorporan permanecen en la categoría, siguen en ella y se entusiasman y siguen apostando por ella.
1: Hablando un poco justamente, porque hoy hay un abanico de alternativas en cuanto a categorías de kart y probabilidades de competir en diferentes divisionales, que es muy muy amplia, digo, desde el kart en tierra, kart en asfalto, ¿cómo se empieza a posicionar el Sudán del Sudeste en tal sentido?
0: Nosotros somos una categoría en la cual nos colocamos como un escalón previo al auto de carrera. Quien sale de un kart 390 de asfalto, primero somos una categoría de asfalto que corre con chasis de asfalto, con un motor hecho para kart y con una potencia que implica un trabajo tanto del piloto como del mecánico o del mismo piloto en el chasis para ganar experiencia en aceleración, en frenadas, en velocidad de curva, que otras categorías no la tienen. Como vos decís, hay variedad de categorías de karting. Hablando en asfalto, que es la que nosotros nos gusta y desarrollamos, empiezan en 390 aquí en Pigüé, donde es el primer paso para subirse a un vehículo de competición, a un karting, donde es muy accesible y donde tiene limitantes muy claras respecto a la performance, a las velocidades, a los frenajes, a las aceleraciones, pero es por donde comenzar y donde arrancar y donde empezar a aprender. Luego de ahí somos el siguiente paso previo a un auto de competencia de asfalto. Donde nosotros colaboramos como te decía recién, con un abanico de mejoras en performance que hacen que el piloto se mejore, que hace que el piloto haga experiencia, que hace que el piloto tenga los conocimientos necesarios y sortee las situaciones necesarias para estar preparado para subirse a un vehículo de competición, ¿no? A un auto de carrera, ¿no? Me refiero a un vehículo de competición, auto de carrera.
1: Tal cual, digo, más allá de la competencia en sí, porque obviamente que la competencia está presente, digo, en ese acompañamiento de enseñanza, ¿no? De nutrir conceptos propios del automovilismo, en un contexto también muy particular, porque en los últimos años ha evolucionado mucho la parte técnica, ¿no? Digo, desde el trabajo con adquisición de datos, con cámaras, muy diferente a lo de, no sé, en la época de los 90, donde, bueno, quizás prevalecía un poco más la condición nata del piloto o la picardía del piloto. Es como que ahora esa cuestión, esa parte técnica que se adosa a la enseñanza, pasa a ser muy, muy importante.
0: Sí, obviamente que la tecnología llegó a todos los aspectos de la vida, el conocimiento también, y el automovilismo no quedó afuera, el karting no quedó afuera. Yo recuerdo cuando competía por principio de los 2000, del 2010, que hacer una prueba con adquisición de datos era, en un auto de carrera, era prácticamente de la NASA, ¿no? Era de otro contexto. Y hoy en día cualquier piloto amateur de karting tiene acceso a la adquisición de datos, tiene acceso a una computadora, a un ordenador personal, donde poder analizarse. Hay videos por internet donde uno puede aprender a manejar todos estos instrumentos y empezar a cortar el camino y empezarse a instruir y a ganar experiencia y a ganar sabiduría en este periodo que es el karting, que te prepara para el automovilismo, ¿no? Entonces, al llegar al automovilismo, ya los nuevos pilotos que están llegando al automovilismo ya vienen con un avance importantísimo que antes era impensado o antes quedaba muy lejos, ¿no? Claro. Antes quien saltaba de un karting a otro de carrera, el salto era muy importante, quedaba muy lejos muchas cosas y se requería mucho tiempo para adaptación. Hoy en día el automovilismo requiere de mucha preparación técnica, pero muy poco tiempo de pista. Se han acortado las pruebas, se limitan, ya no es tan libre ir al autódromo a probar, es más costoso. Entonces, con lo cual el karting empieza a ser una opción para eso, ¿no? Es más sencillo girar, es más sencillo, es más económico, es menos complejo al momento de poder organizarlo. Un karting con una compañía de piloto y un acompañante puede gestionar una prueba de un día completa tranquilamente y girar 60 vueltas en un kartódromo, que eso en un auto de carrera es impensado. Hoy en día necesitas al menos 4 personas, disponer de un alquiler de un autódromo, en el medio de seguridad, en fin, un montón de otras cosas que hacen que sea más esporádico el tema de las pruebas en el automovilismo. Y yo siempre le digo a todos los chicos de karting que aprovechen el momento ahora, que es donde más puede, a donde más tienen la posibilidad de dar vuelta, donde más tienen la posibilidad de utilizar su objeto de deseo, que es el karting, que es el automovilismo, que es el auto de carrera. Pueden girar mucho más, que después, cuando sigan avanzando en la carrera del automovilismo, empieza a ser más restringido, y ya si empieza a ser más complejo poder subirse al auto, es más esporádico, y uno tiene que estar preparado para utilizar esas pocas vueltas de la mejor manera posible. Entonces, el karting, esto que retomando lo que vos me decías de nuestro posicionamiento, es el lugar donde puedan adquirir experiencia y girar con cantidad de vueltas para adquirir eso.
1: Fer, bueno, también sabemos de que se está trabajando mucho de las redes sociales en esto de promocionar la categoría, de poder estar también atento por ahí a las consultas. Bueno, ¿cómo vienen trabajando en ese aspecto? Por si alguno quiere sumarse, quiere conocer un poco más sobre la categoría, sobre esto que recién mencionabas en relación a las alternativas que hoy por hoy brinda el Sudán del Sudeste.
0: Nosotros siempre estamos activos en las redes sociales. Debo agradecerle mucho a mis colaboradores también, porque obviamente esto no lo puedo hacer solo. Mis colaboradores que están siempre atentos, nuestra manager community, Ariana, que está siempre atenta a las redes sociales y contesta a cada uno de los requerimientos y envía material a cada uno que nos solicita, así que síganlo haciendo. Es nuestro medio de comunicación, por ahí pueden canalizar todas las inquietudes, y si las inquietudes fueran un poco más extensas y no las podemos resolver por medio de la red, obviamente les pedimos su contacto y los llamamos personalmente, telefónicamente, para tener una charla más fluida y poder ayudarlos achicando los tiempos. Intentamos que toda persona que quiera se sume y tenga la voluntad de hacerlo, acortarle los caminos, ayudarlo de la mejor manera y poder brindarle el contexto para que pueda desarrollar este gusto por el automovilismo, por el karting, ¿no?
1: Fer, bueno, como siempre, agradecerte sobre estos minutitos, sobre esta nota. Obviamente, si te parece, recordar un poco cómo hacer la estructura de cronograma para este fin de semana. Bueno, como bien decíamos, ¿no? Todos aquellos que por ahí están con intención de hacer algo en el kart, de sumarse quizás a alguna categoría, que contemple también la chance del Sudán del Sudoeste, que bueno, pueda ponerse en contacto con ustedes sobre las alternativas también que se ofrecen.
0: Sin lugar a duda, Mauro, este fin de semana tenemos actividad plena desde el sábado. Recordarles algo muy importante, que el Autoclub colabora muchísimo y apoya muchísimo la actividad de karting, y digo esto porque, no sé, en los días de competencia la entrada es libre y gratuita, con lo cual no hay un costo para eso, así que todo aquel que quiera sumarse, ir a mirar y trabajar con los pilotos, ver la experiencia de ellos, ver los autos, los karts, lo puede hacer tranquilamente. El sábado hay pruebas desde las 14 horas hasta las 18. El domingo va a ser la primera fecha doble, donde va a estar la categoría 390 y vamos a estar nosotros también con la Sudán del Sudoeste. Desde las 10 de la mañana que empiezan las pruebas libres, al mediodía las clasificaciones y por la tarde las mangas y las finales. Y el domingo de igual manera. El lunes, que va a ser feriado, vamos a aprovechar para hacer la séptima fecha, donde de igual manera, desde las 10 de la mañana va a haber CAT girando en tandas libres, en entrenamientos. Por el mediodía las clasificaciones y por la tarde las mangas y las finales. Así que tienen la oportunidad de 3 días para acercarse y poder interiorizarse de la actividad y, si es posible, ya ahí generar el vínculo y el contacto para avanzar.
1: Fer, agradecerte como siempre por estos minutos. Bueno, que el clima acompañe y se viva una fiesta de kart el próximo fin de semana en Pigüe.
0: Ojalá que así sea. La verdad que el clima es un factor importantísimo para que la jornada sea buena. Por los pronósticos creo que vamos a tener buena temperatura, habrá de 18 grados y no va a llover, con lo cual ya es muy bueno. Después el resto, bueno, lo pondrá el calor de las competencias de los kart y los pilotos en pista.
1: Gracias, Fer, como siempre, por estos minutitos.
0: Abrazo grande, gracias a vos, Mauro, por el interés, por el contacto, y un saludo a toda la audiencia.
1: Muy bien, amigos de Pilotos de Primera, cerramos este segundo bloque, vamos a la pausa y al regresar ya nos metemos en la parte final de esta programación.
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1: Amigos de Pilotos de Primera, empezamos a transitar el último bloque y ya entramos también en cuenta regresiva para lo que va a ser la actividad del turismo pista dentro de prácticamente una semana en el Autódromo de Concepción del Uruguay. Hay algunos regresos, hay algunas confirmaciones para lo que va a ser esta fecha venidera del pista, y uno de los que estará volviendo es justamente el pibüense Emanuel Aló, tras ausentarse en la fecha pasada en Termas de Riondo. Mucho trabajo por parte de Rodrigo Esteban en lo que refiere al Toyota Etios, que contará, sí, obviamente, con la motorización de Pablo Pérez del ZP Sport. En este regreso, planificando una prueba días previos a emprender viaje a Concepción del Uruguay, bueno, las expectativas para el pibüense Aló en lo que va a ser su retorno a la divisional mayor del turismo pista. Esto mencionaba.
13: De un poquitito se empieza a gestar el regreso a la clase 3 del turismo pista, finalizando el año como para también quizás poder recobrar un poco las ganas, reencontrar la motivación en lo que es justamente este 2026, que pintaba lindo, pero que bueno, por ahí se fue desinflando un poquito.
14: Hola Mauro, bueno, buenos días, buenas tardes para vos, para toda la audiencia. Sí, totalmente convencido, la verdad que vamos con ganas, no pudimos ir a la última, obviamente el tema presupuestal, y bueno, obviamente queríamos hacer una prueba por ahí antes de ir a Concepción, que es la idea, ¿no? La idea es por ahí estar probando el jueves en La Plata, y bueno, ya después está eligiéndonos a Concepción, un circuito que me trae muy buenos recuerdos, ¿no? Pudimos lograr nuestra primera serie, tener nuestro primer podio en la categoría, en esta categoría tan difícil como el TC Pista, el turismo pista. Así que nada, contento de volver una carrera más, y bueno, como decimos, por ahí un año con altos y bajos, ¿no? Fue un año que arrancamos muy bien y después, lamentablemente, por ahí nos fuimos desinflando. Pero bueno, la motivación no se pierde y obviamente uno quiere correr y quiere estar ahí arriba.
13: Imagino que en todo este tiempo también se ha aprovechado para trabajar no solamente en el auto, en lo presupuestario, bueno, ¿cómo han transitado estos días y en definitiva también cómo se empieza a planificar a pocos días de lo que va a ser la carrera en Concepción, seguramente con alguna prueba, bueno, un poquitito en el armado de este regreso?
14: Sí, totalmente. Por suerte tuvimos mucho tiempo, ¿no? Obviamente no podría ir a Termas. El auto está en lo de Rodrigo Esteban, obviamente que se le hizo todos los trabajos necesarios para afrontar lo que sería Concepción. Obviamente que hubo tiempo, entonces se revisó todo minuciosamente, ¿no? Que no quede nada librado al azar, y más que nada que el jueves vamos a estar girando en La Plata, entonces obviamente por ahí vamos con algunos cambios, ¿no? Que por lo que estoy hablando con él, vamos con algunos cambios para probar, y bueno, y unos setups nuevos porque no, vamos a probar distintas variantes. A ver qué le cae mejor al auto, para que caigamos como a mi punto de vista muy involucionado un poco, ¿no? De estar muy bien, muy firme, ¿no? De ni bien salíamos a pista hasta después que no teníamos el segundo entrenamiento, como que todavía no nos estábamos encontrando. Pero bueno, por suerte tuvimos este tiempo y sé que se revisó todo. Y bueno, nada, a ver qué pasa en la prueba y obviamente esperando la carrera con ganas.
13: En algún momento lo hablamos y analizabas un poco en cuanto al comportamiento, funcionamiento del auto, sobre qué se ha trabajado o a dónde se han apuntado un poco los trabajos y tratando de fortalecer qué parte del funcionamiento del auto, ¿no? De mejorar qué parte.
14: No, por ahí lo más notable fue en San Nicolás, ¿no? Que la realidad que muchas carreras que fuimos, enseguida tiramos el auto en pista y por ahí con una cosita o peleando algo sabíamos dónde estábamos parados. Y por ahí en San Nicolás nos pasó que dimos vuelta al auto, la realidad, se laburó un montonazo para acá, para allá y no podíamos encontrar el balance general del auto, ¿no? En algunas partes, más que nada en las partes rápidas, cuando teníamos ese ingreso, nos estaba faltando mucho, digamos, muy de cola y después íbamos a trompa, estaba raro el auto, que como te digo, ¿no? Lo dimos vuelta para todos lados y no nos dejó muy conforme. Y creo que ya en otro circuito no había pasado similar, que por suerte después, digamos, lo podíamos encontrar, pero en esta carrera no. Bueno, nada, por ahí para la realidad que también cuando desde que arrancamos con Rodrigo Esteban nunca hicimos una prueba, digamos, podemos estar capaz que mucho mejor que antes la realidad, pero por ahí hay cositas que sé que él tiene para probar que por ahí con el tiempo que vos tenés en una carrera no lo podés probar. Así que nada, por ahí se busca más que nada un buen balance en el auto.
13: Se puede decir que todo pasa por un reordenamiento del auto, un reordenamiento también quizás del conjunto, y a partir de allí sí trabajar en algunas cositas que, como bien decías, por ahí pueden servir para mejorar ese funcionamiento en esos elementos a probar o en esas cuestiones a probar.
14: Sí, exactamente. Aparte, yo creo que nunca viene mal una prueba, ¿no? Siempre parece ese, por ahí capaz que tiene un setup nuevo o se puede probar en distintos puestos a punto de amortiguadores, lo que sea, que por ahí uno nunca sabe, ¿no? Por ahí puede salir bien o puede salir mal, o te quedás con la misma base y trabajás en la misma base. Pero bueno, nunca viene de más una prueba como para encarar mejor la carrera que viene. También motiva el hecho de que justamente este regreso sea en Concepción, circuito que te vio ganar una serie tremenda y que además te dio el primer podio a nivel nacional, o al menos en el turismo pista, por ahí también juega un poco a favor eso.
15: Sí, obviamente, creo que me quedé con ganas de Aterma, ¿no? Pero sabía que venía Concepción después, un circuito que desde que debutamos en su momento con el Corsa, que anduvimos bien. Y fue un circuito que siempre me gustó, siempre que hasta con el AP en un momento cuando habíamos votado veníamos para terminar ahí entre los 10. Es un circuito que siempre me trató bien, por suerte, y un circuito que me gusta mucho, un circuito rápido, para ir los circuitos que me gusta a mí. Obviamente tengo la mejor experiencia, ¿no? De tener esa carrera fue muy muy buena, digamos, en sentido de tanto la serie, después de ganarla, obviamente que por ahí era pasar y segundo, y bueno, obviamente que en ese momento Vita creo que se queda sin nada, no me acuerdo qué le pasa, y pudimos ganarla, pero veníamos rápido atrás de ellos, más la vuelta anterior de la serie habíamos sido más rápido que ellos. Y bueno, después en la final, obviamente, estaba Jorge Pociel en ese momento, que tenía un avión, era inalcanzable. Pero veníamos segundo con Canapino, con Hermida atrás, que veníamos muy rápido, nos pudimos defender bien, veníamos, no me podían pasar, ¿no? Y bueno, tengo una linda experiencia en ese circuito, así que vamos con mucha ganas.
14: Me imagino que en estos días, motivado por el regreso, se debe repasar un poco de todo, cámara, adquisición, ¿no?
15: Ahí ya estuvimos con la red y todo, ¿no? Estuvimos subiendo un poquito y mirando un poco, estuvimos viendo hasta la carrera por Motorplay, bueno, que se puede ver, nada, obviamente, también sacando conclusiones, viendo cómo habíamos trabajado, estuve chumeando, cómo hemos trabajado en entrenamiento también con el Mauri, y bueno, fue lindo, así que estábamos chumeando todo.
14: Bueno, recién decías entonces la planificación de la semana, la idea es estar haciendo una prueba previa a lo que sería el viaje a Concepción, esto se haría en la...
1: Muy bien, amigos de Pilotos de Primera, llegamos al final de esta programación de día viernes, tras compartir entonces la nota con Manolo, confirmando su regreso a la clase 3 del turismo pista. Nosotros vamos llegando al final de esta programación, estaremos el próximo lunes desde las 20 horas con toda la información, con todo el análisis de lo que haya dejado el fin de semana en materia del deporte motor. Que tengan ustedes muy buenas noches.
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20: La noche, Buenos Aires, el cielo continúa cubierto con lluvia débil, la temperatura 13 grados 4 décimas.
21: El gobierno prepara un pedido al Tribunal del Mar para frenar Sea Lion en Malvinas.
22: La Cancillería buscará que dicho Tribunal Internacional evite que el emprendimiento avance antes de que comience la extracción de crudo proyectada para 2028.
21: En tres días vence el plazo que Argentina le dio al Reino Unido para detener las actividades.
22: En este contexto, las acciones de la petrolera británica se desplomaron 38% desde los anuncios oficiales argentinos sobre Malvinas.
21: Carlos Bianco dijo que recién el próximo año se discutirán candidaturas.
22: El ministro de Gobierno bonaerense lo expresó al hacer referencia al posible fallo a favor de Cristina Kirchner en la ONU.
21: Bianco dijo que ahora trabajan en la construcción de un armado político.
23: Nosotros dijimos que este año no se discuten candidaturas. El año próximo veremos cuál es la situación, quién convocó más, quién representa más, etcétera. Por eso nosotros nos determinamos una tarea, una acción política este año, que es fortalecer nuestro armado político dentro del Movimiento Derecho al Futuro, encabezado por Axel. El año que viene veremos. Se hablaba de un dictamen ahora en octubre. Ojalá que suceda. Por lo que entiendo, yo no soy ni siquiera abogado. Entiendo que un dictamen del Consejo de Derechos Humanos de las Naciones Unidas no es vinculante para la justicia argentina. Pero por eso, veremos el año próximo.
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25: Se produjo un choque en General Paz a la altura de Tonelero, mano al Riachuelo. Está limitada la circulación. Todavía hay demoras en Panamericana entre Olivos y San Isidro, mano al norte. También lenta la autopista Buenos Aires-La Plata desde Villa Domínico hasta la zona de Quilmes. Habilitaron el acceso este a la altura de 3 de febrero, mano a Luján, luego de un choque en el kilómetro 15-800. Para usuarios de trenes, recordamos que el Roca continúa operando con demoras en los ramales a Alejandro Cor, Ezeiza y Bosques vía Temperley por problemas técnicos en Temperley, que los ramales Mitre y Suárez del ferrocarril Mitre están en